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0: hola, hola, ¿cómo les va? ¿Qué dicen? ¡Qué bárbaro! ¡Qué linda temperatura! ¡Qué calorcito que hace! ¡Qué noche tan cálida, eh! No, no estamos locos. La gente que nos escucha en todo el país dice, ¿cómo? Acá estamos muertos de frío en Buenos Aires. No, acá también estamos re muertos de frío, pero bueno, con muchas ganas llegamos acá. La radio es como la casita, es como una casita de uno. Uno entra y ya sienta un calorcito, se siente bien, por supuesto, y se encuentra con todos. Y antes que nada, Irene, muchas gracias por tu mensaje por el Día del Maestro.
1: Ah,
0: que mandó.
1: La señorita Teté.
0: A la señorita Teté, perfecto. Con la manzana, todo. Qué amorosa, sí. Qué divina.
1: Tenían que ser dos, me olvidé, mandé una sola.
0: No, ¿por qué dos?
1: Y una por la reina de la manzana.
0: Ah,
1: y
0: no,
1: la
0: no,
1: otra por la,
0: ah,
1: por
2: la,
0: nada,
1: la
0: nada.
1: Tradicional manzana que se le regala.
0: Ustedes
1: a la
0: llevaban
1: maestra.
0: Eso, llevaban a las manzanas. Bueno, yo en Río Negro no. Nosotros llevábamos, obviamente, porque
1: sí.
0: Salíamos, sacábamos la manzana y iba.
3: Claro.
0: Pero siempre había como una cosa con la. A mí lo que me conmueve hasta el día de hoy es que los chicos siguen diciendo señorita.
1: Señorita, sí.
0: Como
1: sí.
0: Que son de sí. Ellos, ¿viste? O sea, sí. Que no está con un hombre, no tiene hijos, no tiene. Es de ellos.
1: No, es
0: una señorita, la seño, ¿no? Que es una cosa muy, muy fuerte. Y aparte, recordaba también maestros divinos. Viste que uno recuerda al maestro que te miró con. Que te miró.
1: Sí.
0: Porque a veces pasaban la vista y nada. Mm. Y que te incentivaba. Yo tenía una maestra que era divina, que era en tercer grado, cuarto, que no sé, que empezaba. No, no más adelante, porque empezábamos quinto grado a redactar, ¿viste? La señora Escudero era el apellido. Mm. Pero bueno, era divina porque nos hacía hacer siempre composición, tema, y yo adoraba hacer cosas libres, ¿viste? Y siempre, cada vez que leía las nuestras, nos decía cosas. Así que bueno, todos recuerdos. ¿Vos, Irene, qué recordás? ¿Alguna maestra? ¿Algo recordás? ¿Un maestro?
1: Sí, me acuerdo. Me acuerdo de, siempre digo, fue la primera persona que me hizo sentir que yo era buena en algo.
0: Mira qué bien.
1: Y fue
0: importante.
1: Miss Gloria.
0: Miss Gloria.
1: Miss Gloria,
0: muy
1: sí,
0: bien.
1: Porque,
0: qué suerte.
1: Sí, ella, me acuerdo que en un momento se levantó de la clase y dijo, Irene, ¿seguí vos? Y yo tuve que seguir leyendo en voz alta.
0: Ah, claro,
1: ay,
0: con esa voz ya captó que podías hacerlo.
1: Esto era, creo que tercero o cuarto grado.
0: Claro, pero ya sintió que
1: podía. Así de grande.
0: Pero divina. ¿Vos, Walter, tenés
3: yo recordé el viernes, precisamente ayer,
0: sí.
3: Recordé a una docente del secundario que fue la que más nos incentivó a leer,
0: claro.
3: A leer literatura. Ah. La leíamos a veces en clase y a veces había que adelantar en casa
0: en
3: y
0: casa
3: seguir
0: también.
3: En clase. Y ese hábito que yo hasta ese momento
0: sí.
3: No lo tenía, lo incorporé gracias a ella.
0: Mira qué divino. ¿Vos? ¿Cómo va, Karina? Bueno, estoy
2: va?
0: Saludándolos
2: noches,
0: de paso,
2: sí, por supuesto.
0: ¿No?
2: Yo me acuerdo mucho de la profe Marta, que era la profe de educación física, que
0: sí.
2: No era simplemente hacer educación física,
0: no.
2: Sino que la cantidad de cosas que nos enseñaba a tranquilizarnos si teníamos ansiedad, nos hacía meditar, nos
0: bueno.
2: Hacía bailar,
0: epa.
2: Nos hacía tener conversaciones.
0: Qué genial.
2: Una vez al mes hacía una hamburgueseada ahí en la clase de gimnasia, así que no era solamente
0: claro.
2: Gimnasia, sino que nos hacía
0: claro.
2: Aprender a amarnos un poco nosotros mismos.
0: Perfecto.
2: Sí.
0: Y acá el niño Juli.
4: ¿Cómo va, Tete? La seño Silvia, me acuerdo.
0: Silvia.
4: Me acuerdo que incluso en un momento no teníamos cómo ir al colegio y nos pasaba a buscar ella.
0: Ah, qué genial.
4: Y vamos al colegio para decirle Silvia.
0: Excelente. No, y después un poco, también recuerdo que teníamos una maestra que la gente de mi generación, o un poco menos también, se va a acordar. Había unos conjuntos que habían salido que eran de Banlon, que era el twinset, era el
1: sí.
0: Suétercito con la manga corta y el saquito arriba.
1: Divinos.
0: La máxima era tener eso.
1: Sí.
0: Y ella tenía como tres o cuatro.
2: Wow.
0: O sea que todas las chicas, las alumnas, lo único, ¿con qué vino y con qué color
3: claro.
0: Vino? Era como una cosa muy, muy, muy especial. Pero bueno, también recuerdo los sándwiches que me comí. Yo siempre tenía hambre. ¿No? ¿Cómo me gustó? gustaba y aparte me llevaba sándwiches. Sí. Y teníamos esos pupitres que levantabas la tapa y como no quería esperar hasta el recreo, yo iba, metía la mano y sacaba un poquito y con disimulo iba comiendo todo el sándwich. con lo que hubiera, ¿no? Sí. Y después la máxima era ir al kiosquito del colegio, ahí estaba el pan fresco. Había unos sándwiches de mortadela que nunca más volví a comer.
4: Qué rica la mortadela.
0: Nunca más.
2: En mi colegio eran los pebetes de salame que te los calentaban. Era una locura. Pebetitos calentitos le gritábamos todos.
0: Claro.
2: Pebetito calentito, así cantamos.
0: Pero viste qué bárbaro que siempre terminamos hablando de comida. ¿Viste? Qué suerte, ¿no?
4: Porque sí. Era barato en ese momento, además. No, aparte. Para comprar. Te daban 10, 20, con 20 pesos era millonario.
2: No sé ahora cuánto llevan los chicos.
0: No sé ahora cuánto tienen que llevar.
4: Y
0: no sé.
4: 20 lucas.
2: No, sí, claro. Se quedan corto, me parece.
0: No sé, pero bueno, divino realmente. Walter era el único que fue flaquito, no se acuerda de la comida.
3: Igual me acordaba del kiosco, si yo no
0: ¿Te
3: era...
0: ¿Te acordabas del kiosco?
3: Generalmente no compraba en el kiosco, claro. Pero me acuerdo. Y además siempre se armaban como avalanchas.
0: Sí, claro, todos íbamos corriendo.
1: Y el tiempo era acotado.
2: Con la plata en la mano gritando. Sí.
3: Iban 20, claro. Pero siempre movían...
4: Y te colgabas del kiosco porque no llegabas a la pared. Más.
3: Acá había mesa, ponían las cosas arriba de una mesa, pero la mesa como si fuese una mesa cualquiera de clase.
0: Pero se la llevaban puesta la mesa. Ahora vos te das cuenta lo que es, la escuela, el colegio, la educación. Sí. O sea, no solo todo lo que recibís y lo que te va formando, sino la sociabilidad que tenés con los demás, las cosas. Es impresionante. Bueno, por eso ahora veía una biografía de Sarmiento. Sí. Qué bárbaro, cómo la planificó, cómo se dio cuenta de todo, por favor, qué lindo, sí, Irene.
1: Que venía bien una frase que dijo otra de mis maestras, ya creo que era de séptimo grado, nos decía siempre, que yo por ahí en ese momento no tenía conciencia, claro. Después de grande se la repetía a mi perro, así mecánicamente, y empecé a entender lo que nos decía esa mujer, tranquilidad, mesura, orden, moral y cultura.
0: ¡Qué genial!
1: Imagínate, chicos, de sexto, séptimo grado.
2: Imagina tu perro mirándote decir eso, mi
1: amor. Negro, tranquilidad, mesura, orden, moral y cultura.
0: ¡Qué genial! Vos sabés que ahora, ¿viste Juan Pablo Gereto, el actor?
3: Sí.
0: Él tenía un espectáculo de la maestra ahora creo que lo vuelve a hacer, actualizado. Ojalá, porque está ahora por el 11 de septiembre estaba en Instagram en Teatrix, había fragmentos de esa maestra que hace el discurso en el acto escolar, que es extraordinaria, porque todas hemos tenido alguna así, ¿no? Por allí. Sí. Buenísimo.
3: Me acuerdo de Noelia, la de Antonio Gasalla.
0: También.
3: Y porque dijiste discurso, me acuerdo de una oportunidad que, esto lo vi en YouTube, creo que se habían cumplido 10 años del retorno de la democracia, se hizo un acto, estaba el presidente de entonces, Carlos Menem, y Antonio, como Noelia, subió a dar un discurso.
0: Claro.
3: Repartió 4 o 5 palos.
0: Por supuesto.
3: Con sutileza, con esa inteligencia que tenía Antonio. Pero además, tan gracioso.
0: Tan gracioso, tan divertido. Genial. Maestra normal nacional. Buenísimo. Bueno, vamos a dar el número de teléfono y ya nos vamos con una primera comunicación. Sí.
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0: Perfecto. Bueno, estamos en una época donde va a empezar ya todo el tema de los tulipanes en Trevelín, en Chubut.
3: Sí.
0: ¿Se acuerdan que hace 2 años yo estuve allí, que me encantó? Y entonces dije, vamos a llamarlo a Juan Carlos Ledesma, que es justamente el propietario de Tulipanes Patagonia, y que creo que es algo tan, tan impresionante que ya deben estar preparando todo. Le preguntamos todo a él, en realidad. Hola, Juan Carlos.
5: Hola, Tete, qué gusto escucharte.
0: Sí.
5: La verdad que sí, hace 2 años ya que estuviste.
0: Sí.
5: Tuvimos el placer de que
0: compartir.
5: Hagas la conducción.
0: Sí.
5: De este gran evento de Fashion Week, que fue una genialidad.
0: Genial.
5: Y bueno, tenerte ahí a vos, eras parte del paisaje increíble con el que tenemos ahora.
0: Sí, porque este campo está ubicado a cerquita, 10, 12 kilómetros de Trevelín, ¿no?
5: Claro. Estamos a 10 kilómetros de Trevelin.
0: Trevelin.
5: Es un pueblito muy galés.
0: De sueño, es un sueño ese pueblito de Chubut, ese divino.
5: Sí. Trevelin, pueblo del molino, porque bueno, por un molino que
0: empezó.
5: Que produjo mucha harina en algún momento. Claro. Y bueno, nosotros, cuarta generación en esa tierra, decidimos empezar con tulipanes. Y bueno, contento por esa decisión. Y hoy Trevelin está muy expectante a que abramos nuestras puertas en octubre porque... Claro. Porque se llena de gente de todo el país.
0: Y sí, no, también. Y del mundo, porque es impresionante. Sí. Están también muy cerca de la frontera con Chile. Es impresionante.
5: Claro, estamos a 20 kilómetros de la frontera con Chile. Estamos en plena cordillera de los Andes,
0: sí.
5: En un valle denominado Valle 16 de Octubre, al pie de la cordillera de los Andes, siempre digo.
0: Claro. Bueno, vos sos el único productor, ¿no? Me parece, en todo el país, ¿o hay, sí, o hay alguien, sí, más? No, creo que sos el único.
5: No, productor de bulbos, somos los únicos de la Argentina. Uh-huh.
0: ¿Y empezaste vos con los tulipanes o empezó tu familia?
5: No, empezamos nosotros.
0: Ok.
5: Nosotros. Yo sería la primera generación.
0: Sí.
5: Mis hijos serían la segunda, pero eso lo empezamos nosotros.
0: ¿Y qué hiciste? ¿Te fuiste a Holanda? ¿Va a interesarte? ¿Cómo es todo? Porque sí, los tulipanes son originarios de Turquía, ¿no?
5: Claro, claro. Son originarios de Turquía. Los holandeses los llevaron,
0: sí,
5: modificaron, o sea, hicieron un mundo de esta flor.
0: Sí.
5: Y obtuvieron nuevas variedades.
0: Claro.
5: Y bueno. Así que se puede decir que son originarios de Turquía, holandeses, y también son bien patagónicos, porque en Patagonia hace más de 50 años que tenemos información de que se cultivan aquí, ¿no? Siempre se ven en algún jardín, uh-huh, pero bueno.
0: ¿Y cuántas variedades tenés vos? ¿Cuántas variedades?
5: Nosotros, sí, este año estamos con una superficie del parque donde pueden caminar nuestros visitantes de 4 hectáreas,
0: sí,
5: con 4 manzanas, sí, repletas de flores, que son un total de 4 millones de flores que van a florecer.
0: Qué belleza.
5: Y de plantas que van a florecer.
0: Sí. ¿Y cuántas variedades hay? ¿Muchas?
5: 42.
0: Ah,
5: 42 variedades.
0: Uno cree que es una sola, ¿no? La variedad. ¡Qué bárbaro! Ahora, esto que él describe así, esta posibilidad de ir allí y caminar en un campo de tulipanes que a uno se le pierde la vista, con toda la cantidad de colores, es como una alfombra, es una cosa rodeada de las montañas también, de toda la cordillera, con un verde por todo, es tan bello, es tan lindo todo lo que pasa ahí, ¿no?
5: Sí, es una paleta de colores, uh-huh, o un arcoíris,
0: claro,
5: al pie de la cordillera de los sí, Andes, donde vemos las cumbres repletas de nieve,
0: claro,
5: y vas bajando desde la vista y ves, bueno, las lengas, los cipreses un poquito rojizos, las distintas plantas, dependiendo de la altura en donde se encuentran, uh-huh, llegar al valle y la paleta de colores que la tenemos a nuestros pies.
0: Juan Carlos, ¿y cuál es la época para ir entonces y disfrutar de todo? Porque ustedes empiezan a preparar todo muchos meses antes, pero ¿cuál es el, sí, momento para visitar Trevelin?
5: Sí, nosotros estamos trabajando con este cultivo todo el año, pero el momento de venir a visitarnos, nosotros abrimos nuestras puertas del 7 de octubre hasta el 7 de noviembre,
0: sí,
5: de 9 a 19 horas.
0: Ajá.
5: Estamos ahí, hay un restaurante, hay una casa de té.
0: Sí.
5: Bueno, cada año vamos agregando distintos servicios.
0: Claro.
5: Con un carro, haciendo un carro eléctrico de China para poder llevar a las personas con movilidad reducida, poder acompañarlos, llevarlos y que se sientan
0: también
5: cómodos y que puedan disfrutar de...
0: Por supuesto.
5: Este espectáculo.
0: No, pero aparte yo creo que te podés sacar las fotos más lindas del mundo, porque es tan impresionante. Donde te pares, tenés una visión de todos los tulipanes, que es una cosa extraordinaria. Y mucha variedad de colores también, ¿no?
5: Claro, claro. Son 42 tonos de colores que van del negro al blanco, porque
0: sí,
5: bueno, tenemos el famoso tulipán negro,
0: uh-huh,
5: y van pasando por todos los tonos a llegar al blanco, así que
0: claro,
5: sí, es increíble. Ya todos los amaneceres, si el clima lo permite, está el globo aerostático también.
0: Ah, sí, hay un globo aerostático, qué genial, eso es bárbaro, claro,
5: sí,
0: buenísimo.
5: Y para el cierre de la temporada, el 7 de noviembre, cuando ya estamos cerrando nuestras puertas,
0: sí,
5: hacemos un gran espectáculo, o sea, una lluvia de pétalos sobre la Plaza del Pueblo, que bueno, ya es otro espectáculo en sí mismo, que
0: claro,
5: muchísima gente viene solo
0: para ver esa lluvia,
5: los pétalos que caen del cielo, que es hermosísimo,
0: que
5: también
0: es divino también.
5: Ahí estamos en las redes, muy activos, en Tulipanes Patagonia en Instagram.
0: Claro.
5: Y como nos empezamos a aburrir, si me permitiste, nos empezamos a aburrir un poquito y armamos un nuevo campo cerca de Puerto Madryn.
0: Ah, mirá qué bueno, o sea que están en la costa. Puerto Madryn está en la costa del Atlántico y esto está en la cordillera. Claro, genial. Mirá qué bien, sí. Entonces. Ajá.
5: Sí, la verdad que...
0: ¿Y ya lo tienen listo o están preparándolo?
5: Ya está listo para visitarse. Abrimos nuestras puertas ahora el 20 de septiembre.
0: Ah, ok.
5: El clima es un poquito más cálido, entonces sí. Nos permite una floración un poco más temprana.
0: Ah, claro, claro. ¿Y la floración es una vez por año o se repite?
5: Claro, claro. Todo lo bueno dura poco, digo, porque sí. Me dicen que lástima que dura tan poquito, es un mes. Sí. Sí, lo bueno dura poco. Es un mes sí. Solamente que estamos trabajando. Bueno, nosotros además, el turismo que es en octubre, cuando está todo el campo en flor, uh-huh. Nosotros vendemos esos bulbos, que es a partir de febrero. Entonces estamos con dos unidades de negocios,
0: claro.
5: En simultáneo, que es la venta de los bulbos para...
0: Esas bulbos vos te los podés llevar a tu lugar, a donde vos vivís, y los plantás ¿en dónde? ¿En tierra o en maceta?
5: Sí, por ejemplo, después si me das tu dirección te puedo hacer un envío de una cajita de bulbos, pero a partir de febrero yo sí. Te los envío a tu casa con todas las indicaciones. En esa caja van todas las indicaciones
0: de cómo
5: tenés que hacer para que ese bulbo pueda crecer y florecer en cualquier lugar de Argentina.
0: Ah, claro, eso es importante porque la gente cree, como están en la Patagonia, que tiene que ser un clima más fresco, más frío, sino y pueden exacto. Estar en otro, en todos lados. O sea, el bulbo se qué genial porque está todo claro, explicado y todo. Juan Carlos, yo quiero felicitarte por esa idea que han tenido, porque aparte es una postal del país ya y de la Patagonia que es divina, y también descubrir un poquito lo que es Chubut, porque Chubut en toda esa parte es de una belleza que no podés explicar lo que es, porque tenés todo, sí. Tenés un río sí. Que corre con fuerza, tenés la ladera con verde,
5: los lagos, el Parque Nacional Los Palermes,
0: el parque,
5: claro,
0: todo, sí,
5: yo siempre
0: sí.
5: Digo que cuando llegás al final, al Alerzal Milenario, a través de ese barco que te lleva,
0: sí.
5: Donde te encontrás con aguas cristalinas que los árboles reflejan sobre el lago.
0: Sobre el lago.
5: Y esa paz que te inspira a decir, bueno, si el paraíso existe,
0: es este.
5: En ese lugar.
0: Es cierto, es cierto, totalmente. Bueno, me encanta, estaba atenta y digo, era por esta época, vamos a llamarlo por favor a Juan Carlos,
5: muchas
0: porque
5: gracias.
0: Así avisamos. No, porque mucha gente me preguntó a raíz de todas esas imágenes que hicimos con la moda ahí, ¿no? Con el sí. Desfile.
5: No
0: sabes la cantidad de gente que me preguntó por los tulipanes, siempre. Así que bueno, famosos tulipanes. Bueno, Juan Carlos, lo mejor realmente y felicitaciones por todo, ¿eh?
5: Gracias.
0: Bueno, damos entonces en Instagram donde la gente puede meterse a disfrutar de todo.
5: Tulipanes Patagonia en Instagram.
0: Sí.
5: Ahí van a poder verificar si lo que estamos hablando es verdad o es mentira.
0: No, es totalmente verdad. Claro, bueno, no. Cariños para todos, ¿eh?
5: Gracias.
0: Un abrazo. Chao, querido. Chao.
5: Adiós.
0: Bueno, es una belleza. Ustedes no saben lo que es eso.
2: He visto fotos. Una sí, gana de ir, por favor.
0: Pero si te metes ahí, porque aparte métete, sí. Vas a ver ahora en Instagram, en Tulipanes Patagonia. Es tan increíble porque no es que son un canterito de tulipanes. Son 4 hectáreas de tulipanes.
2: Claro, mira. Y los colores.
0: Los colores y la...
4: Yo no sabía que había tulipanes negros, me acabo de enterar.
0: Claro, hay negros, sí. No, yo lo que no sabía... que me enteré allá, que yo siempre creí que eran de Holanda los tulipanes.
1: Sí.
0: Pero no, son de Turquía, originarios, y fueron llevados a Holanda, como viste que todas las máquinas de café son italianas, pero en Italia no hay café, o sea, no se produce café, claro. Son los países que han tomado las cosas, ¿no?
1: Uh-huh.
0: Digo, los productos y
2: no
0: los hacen suyos.
2: No tienen olor los tulipanes, ¿no?
0: No tienen. Pero ya con el color, el regalo del color.
2: Hay uno que parece color durazno, pero
0: sí.
2: En la parte de abajo tiene como rosa y se va al naranja.
0: Porque son 42 variedades, o sea que tenés lilas, tenés de todos los colores. Es muy, muy lindo y es un lugar donde te conectás con una naturaleza tan linda. Y noviembre es un mes perfecto, octubre en realidad, es bárbaro.
4: Del 7 al 7,
0: siete. Sí. Bueno, ahí estamos. Bueno, Walter, no te pregunté qué temas desarrollamos en el día de hoy.
4: Bueno, vamos a desarrollar en un rato agenda del Congreso, números económicos de la semana, de los que se publicaron y de los que no se publicaron. Esos también los vamos a traer hoy. Y además,
3: qué va a pasar en Plaza de Mayo el martes. Bueno, es una manifestación pública, claro, lo que va a pasar, que otra cosa sería, claro. Pero te voy a contar de qué.
0: Dale, bueno, muy bien, dejamos el interrogante. Karina, ¿de qué hablamos hoy
2: antes
0: también?
2: Del martes TT, de lo sí. que contaba Walter, mañana domingo hay fiesta de las colectividades, te voy a contar cómo poder hacer allí también en Plaza de Mayo, así sí. que te voy a contar eso.
0: Eso se viene... es fabuloso, porque sí. toman la Avenida de Mayo. Bueno, después lo contamos en detalle, es divino.
2: Sí, sí, después se viene el Festival de la Luna y también del jazz, así que en un ratito les cuento.
0: Qué pueblo festivo tenemos nosotros, sí. A mí me encanta porque realmente hay ahí, viste, toda una adhesión a todos los festivales, a todo lo que se propone. Bueno, Juli, ¿cómo andamos con el deporte?
3: Bien, todo tranquilo.
0: ¿Qué pasó con Colapinto hoy en Madrid?
3: La verdad es que todo lo que pasó son buenas noticias, buenas sensaciones.
0: No,
3: ganó.
0: No sé nada por eso.
3: En principio no chocó, lo cual es algo interesante, pero porque es un circuito muy difícil, chocó Hamilton hoy a la mañana, chocó Oliverman, en la Fórmula 2 el viernes se prendió fuego un auto, en la Fórmula 3 también chocaron.
4: ¿No es la primera vez que se hace en ese circuito?
3: Es la primera vez que se hace en
0: ese
3: circuito.
0: En ese
3: lo que
0: circuito,
3: pasa es que
0: pero no en Madrid se hacía hace muchos años.
3: Se hacía, pero ese circuito es nuevo.
0: Claro, este es nuevo.
3: Quisieron inventar un circuito callejero que no es callejero a la vez.
0: No.
3: Entonces, nada, es un circuito relativamente
0: aprendizaje
3: complicado.
0: Aprendizaje para la Argentina, ¿no? También todo.
3: Sí, totalmente.
0: Porque viste que estamos todos con la idea.
3: Sí,
0: de
3: a lo que hay que hacer y a lo que no hay que hacer.
0: Exactamente.
3: El circuito no es bueno.
0: Claro.
3: O por lo menos... No lo digo yo, lo dicen los pilotos.
0: No, obvio.
3: Gasly el viernes dijo, estuve en el simulador horas y horas y no pude completar una sola vuelta igual a la anterior. Y de hecho se vio en los tiempos del viernes, en donde iban todos tranquilitos. El sábado a la mañana, cuando había que hacer la práctica para la clasificación, ya hubo dos choques.
0: Claro.
3: O sea, como que se la jugaban un poco más y chocaban. Sí. Pero bueno, Colapinto dentro de todo bien, tuvo ahí en esa curva que se llama la Monumental, que él... No la llama la Monumental porque la se acordaba River y es hincha de Boca. Entonces le dice la 12, porque es la curva 12 justamente.
0: Justo.
3: Pero además es la hincha de Boca.
0: Para hablar de Boca, claro.
3: Exactamente, cabulero si los hay.
0: Sí.
3: Y ahí tuvo un reacomodo que la verdad fue de piloto de Fórmula 1 de Elite lo que hizo.
1: ¿Ahí fueron las chispas?
3: Ahí fueron las chispas.
1: Mirá,
3: sí, sí, ahí casi se le va el auto y lo acomoda rápidamente. De hecho sacaron una bandera amarilla rápido por él y no había llegado a chocar.
0: Mirá.
3: Así que mañana a las 10 de la mañana va a estar corriendo. Fue una buena práctica, dejó una buena clasificación, dejó buenas sensaciones Franco con el auto, sobre todo porque le ganó mucho a Gasly, mucho le ganó a su compañero,
0: claro.
3: Y además se metió en zona de puntos ya desde el arranque.
0: Qué suerte.
3: Y la táctica de siempre,
0: sí.
3: Salir y meter una buena largada y después es un circuito en el que no se puede sobrepasar mucho, entonces aguantar las posiciones y una buena estrategia y vamos a tener una carrera parecida a la del fin de semana pasado. Eso y el fútbol argentino, porque ayer jugó Boca, ganó Gusto y goleó.
0: ¡Wow! ¡Vamos Boca!
3: Sí.
0: ¡Vamos Boca!
3: Encarrilado Boca con Arrobarrena como técnico. Hoy ganó River también. Mañana hay día de clásico porque juegan Independiente y San Lorenzo y a la noche juega Racing y hay un montón de partidos más que vamos a estar seguramente disfrutando y comentando aquí en el programa.
0: Perfecto, buenísimo. Y todo lo relacionado, también veía que había alguna información de qué pasaba con la parte técnica del seleccionado también.
3: Sí, también.
0: Eso después lo hablamos, tenemos tiempo, ¿no?
3: Sí.
0: Pero bueno, ayer vi un reportaje en el Hormiguero a De La Fuente, se llama el...
3: Luis De La Fuente, el técnico de España.
0: Luis De La Fuente. Uf, el tipo genial, ¿eh?
3: Profesor de Scaloni.
0: Era el profesor, habló muy bien de Scaloni.
3: Sí.
0: Muy bien habló.
3: Sí.
0: Dijo que aparte lo que más orgullo le dio fue la educación de Scaloni,
3: claro.
0: De saludarlo después que habían terminado y que habían perdido, de cómo diciendo todo lo que le enseñé estaba ahí.
3: Claro,
0: y
3: sí,
0: todo
3: sí,
0: el tiempo
3: sí.
0: Hablaba de equipo él. Él hablaba, no hablaba también. Él hablaba, insistía con el equipo y toda una... O sea, todos los que llegan tienen un condimento que es una estrategia preparada.
3: Totalmente.
0: Y que la pueden llevar a cabo.
3: Es que España como Argentina tiene una buena escuela de técnicos.
0: Claro.
3: No por nada,
0: exacto.
3: Guardiola le fue como le fue.
0: Sí, a todos.
3: Luis Enrique le fue como le fue.
0: Claro,
3: tiene una
0: claro.
3: buena escuela de técnicos.
0: Sí.
3: Bueno, Scaloni se formó allá.
0: Sí, sí,
3: se
0: sí.
3: Se formó
0: sí,
3: en España.
0: Sí, totalmente.
3: Y tiene una gran camada de entrenadores españoles que... Uh-huh. Que bueno, que viene hace rato y seguramente...
0: Y dijo una cosa interesante, no leo los diarios ni escucho la tele, porque no quiero saber nada de todo lo que dicen durante todo
3: está
0: el
3: perfecto.
0: Tiempo que estoy en actividad.
3: Está perfecto.
0: Porque de esa manera no estoy contaminado, entonces actúo con lo que yo creo que hay que hacer, claro. No con la presión de todo lo que dicen.
3: Bueno, Luis Enrique en el Mundial de Qatar 2022, sí, para que no se difundieran noticias falsas, hacía su propio programa de stream.
0: Claro.
3: En el medio del Mundial, prendía la cámara, el micrófono y hablaba.
0: Hablaba, ahí. Genial. Buenísimo. Bueno, está San Filipo y acá tenemos las noticias.
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8: Es la hora 21:30 minutos en todo el país y en Buenos Aires. La temperatura 8 grados 2 décimas, la térmica 5 grados 5 décimas. Malvinas Argentinas. Javier Milei enviará esta semana la ley de defensa de la soberanía al Congreso. Agrava las sanciones para las empresas que busquen petróleo o pesquen en las islas y también incluiría a los barcos que colaboren con ellas y crucen las 200 millas de mar argentino. La CIDE participará del Consejo de Seguridad Nacional, según establece el proyecto a enviar. Alerta amarilla por frío intenso en el AMBA. El Servicio Meteorológico Nacional pronostica para este domingo una mínima de apenas 3 grados por la mañana. La máxima, en tanto, llegará a 12. En sectores del Gran Buenos Aires será aún más baja, 1 grado para la zona sur y oeste también. En tanto, para la zona norte, 2 grados de mínima. Jugamos a lo que queríamos. Con esta frase, Leo Poncio destacó la actuación de River en el triunfo ante Atlético Tucumán.
9: La realidad es que venimos con una postura, jugamos a lo que queríamos, tuvimos situaciones de goles, en las cuales el primer tiempo, creo que estando 11 contra 11 y después un hombre menos hecho también de la misma manera. Y después, bueno, sabíamos las armas que tiene Atlético Tucumán, la pelota parada, y tiene grandes ejecutadores en los cuales se podía venir. Y bueno, en este estadio, con este club, hay que a veces se sufre. Bueno, nosotros hoy logramos sufrir, logramos jugar y logramos ganar, que es lo principal.
8: En Buenos Aires, a esta hora y con el cielo parcialmente nublado, la temperatura 8 grados 2 décimas, la térmica 5 grados 5 décimas, la humedad 63%. 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
20: Tete, ¿me contás qué pasa en La Matanza?
21: Ay, estamos en la Feria del Libro, que está en la Plaza San Martín de San Justo, así que la invitación es que vayan a disfrutar porque es fantástico. Porque hay editoriales, talleres, charlas, música, hay bailes también, concursos, muestras y muchas propuestas más. Y hay que ser parte de esta gran movida que se hace todos los años y que cada año crece más. Los horarios son de lunes a jueves de 10 a 20 horas y viernes y sábados y domingos también, por supuesto, de 12 a 20 horas. Así que a disfrutar con toda la familia.
20: Todo en MTZ.
21: Perfecto, bueno. Vamos a poner un poquito de música.
20: Sí.
21: Tenemos un estreno que lo escuché y me encantó. Uh-huh. Bueno, Atahualpa para mí es como un dios, ¿viste? Lo amo. Realmente me parece un genio todo lo que ha escrito, lo que ha transmitido. Y hay dos intérpretes sí. que nos van a cantar.
20: Y Ricardo Mollo, también un gran admirador de Atahualpa Yupanqui. Ya había hecho El Arriero en algún momento.
21: Sí, tenés razón.
20: Bueno, aquí está. Ricardo Mollo con Jairo hacen Chacarera de las Piedras.
21: Qué lindo.

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2: Bueno, diversidad de temas. Muchas gracias a Ivana, la mamá de Karina, que nos ha mandado algo que cualquier mujer que me está escuchando y cualquier hombre que protesta porque cuando abre un placar de la cocina se le caen unas bolsas, seguro que va a entender de qué hablamos, porque nos mandó esto que es maravilloso. ¿Cómo lo definimos?
3: Portabolsa.
2: Un portabolsa, sí, que pones.
3: Es como entonces, un tubo de tela.
2: Exacto, pintado.
4: Pintado con, a mano.
2: A mano con unas margaritas soñadas divinas.
4: Sí. Sí. El mío tiene rosas.
3: Claro. Tiene dos huecos, uno arriba, uno abajo.
2: Dos
3: y un
2: agujeros.
3: Para,
2: o sea, que vos entonces pones las bolsas por arriba y por abajo las vas sacando. Porque vos viste el espacio. ¿Y por qué nos cuesta tanto tirar una bolsa de una porquería?
3: Ay, sí, tal cual.
2: Porque las buenas, son las lindas.
3: Útiles. Porque siempre pensamos que alguna vez la vamos a usar.
2: Sí, pero sí, pero ¿por qué ese pensamiento?
4: Las más difíciles son las de cartón, porque guardás y no se van.
2: No, pero aparte, digo, vos sabés que hay bolsas que son, que no sirven, sí, sino, pero te da pena decir, no, me va a servir para qué. En el momento que la necesitas, no, no la tenés.
4: No.
2: Cuando vas a hacer una compra, terminás comprándote, sí, una en el supermercado porque no llevaste.
3: Abajo del sillón, mucha gente las guarda.
2: No sé dónde. Pero viste que es como parte de la vida de todos, no sé, de las, sí, cocinas, ¿no? Mm. De las despensas, de,
3: sí,
2: todo.
3: Sí, esto está bueno porque lo colgas en la heladera, así que si madre se acordó de ustedes, el miércoles cumple 70 años. Así
2: qué bien,
3: tarde,
2: qué
3: festejo,
2: joven, mirá, sí, todo, sí, muy sí, bien, supuesto, muy bien.
5: Yo hago una cosa muy inútil que es, ¿qué?, en esta línea, no tirar los paquetes de papel higiénico, que son, sí, como una bolsa, no exactamente, sí, pero después no les doy ninguna utilidad.
2: Ninguna utilidad, por eso uno,
5: pero
2: se,
5: ninguna,
2: uno se quiere hacer el práctico con las,
5: sí,
2: cosas.
5: Es cierto.
2: Y si no sos,
3: lo único que funciona.
2: Si no sos práctico, no te hagas
5: siempre
2: el práctico.
5: La abro
3: me
5: mal esa bolsa.
3: Que son los potes de helado.
2: Sí.
3: Eso sí me parece que uno los,
5: sí,
3: usa porque los usa
5: creo
3: medio
5: el
3: de tupper. Sí.
2: Bueno, cuando tenés que darle comida a alguien, en vez de que vaya un tupper que después no vuelve nunca más, le das con eso.
5: Sí. Es una opción.
3: Eso me parece,
5: es una
3: que opción, se usa.
2: ¿No? Una bandejita, porque viste que los tuppers no vuelven.
5: No, no, como los libros, no, no, no las prestes.
2: Las tapas de los tuppers, ¿para qué las guardamos? Las que no tienen en la parte de abajo.
3: Porque alguna vez
2: explicás,
3: creemos que vaya a aparecer.
2: ¿Me explicás para qué las guardamos?
5: Por pasión.
4: Bueno. Yo tengo una utilidad para
2: a ver,
4: eso, Tete.
2: Muy bien, viste, siempre hay alguien,
5: sí,
2: práctico.
5: Y esa es práctica, a ver.
2: Vamos, Irene,
4: yo compro unos contenedores de vidrio,
2: sí,
4: ¿sí?, que tienen su tapa de plástico.
2: Ah,
4: obviamente,
2: sí,
4: algunos contenedores se me rompieron y me,
2: claro,
4: quedaron las tapas.
2: Las tapas. Pues,
4: no,
2: sí,
4: las he tirado.
2: No.
4: Porque las pongo en la mesada como apoya plato, digamos.
2: Sí.
4: Pero solo cuando voy a poner este contenedor de vidrio nuevamente en la mesada, está frío y le voy a poner algo caliente.
2: Ah, para que no se...
5: Para que no haya impacto de
4: para
5: talla
4: que
5: y altura.
4: No, exacto, para que no reviente.
5: Pues se puede romper.
4: Pongo una tapa abajo, el contenedor.
2: Yo lo pongo cuando hay algo de vidrio arriba de la cocina apagada, por supuesto, para que no esté en contacto.
5: Claro.
2: Y si también, no, cómprate un tupper de los otros. Porque
3: claro.
2: Pero, viste que son cosas que uno se quiere hacer la que es perfecta.
4: Y no.
2: Y te sale pésimo,
4: sí,
2: pésimo.
4: Es cierto que ocupan mucho lugar al cohete.
2: Quiero saber cuánta gente abre una puertita de una alacena, de una despensa y le saltan las bolsas. Increíble.
5: Y nunca entra en el tacho, viste, que siempre son chiquitas.
2: Sí, desde
5: que dejaron de dar bolsas en los supermercados, sí, no,
2: no
5: entiendo.
2: No te entra
5: ninguna.
2: No, no,
5: tenés,
2: no,
5: que ir a comprar bolsas de residuos porque
2: claro,
5: no te,
2: claro,
5: queda otra.
3: Mi mamá te es tan didáctica que, por ejemplo, ahora la última.

0: Como que eso, no, no, mis amigas van y se tientan porque
1: ¿Qué
0: hace
1: hace?
0: manualidades de todo. Se le había roto una Crocs, ¿vieron esa
2: Las zapatillas.
0: esa hojota
3: Que
0: con
3: le hizo un
0: huequito?
3: crochet a la
0: No,
3: croc,
0: no,
3: no.
0: la hizo maceta,
1: No.
0: la dio vuelta, una pava,
1: Está bien.
0: maceta, todo lo que encuentra
3: Todo
0: lo
3: es
0: hace
3: maceta.
0: macabro,
1: Todo
0: no sabes lo que es el
1: todo es
0: patio.
1: macetable.
3: Y lo
0: con
3: decora.
0: maceta.
1: Siempre una
0: No me
1: suculenta le
0: acuerdo
1: queda
0: qué
1: bien a
0: más
1: todo.
0: ahora, pero sí me acuerdo de la Crocs que mis amigas se tientan cuando
3: Se
0: van a
3: tiene,
0: casa y
3: por
0: además
3: supuesto.
0: les encanta que les muestre porque no se puede creer la
3: No puede
0: creatividad
3: creer la
0: que tiene.
3: creatividad que desarrolla en una cocina. Genial, me parece genial. Buenísimo. Bueno, empezamos con los temas.
1: Dale, vamos con la
3: A ver,
1: información.
3: vamos.
1: Disculpen si se les borra la sonrisa, porque viste que yo traigo acá los temas más antipáticos, los vamos a decir rápido
3: Los
1: entonces.
3: reales traen.
1: Hay, y sí, qué sé yo, es lo que nos toca atravesar en este momento. Hay un número de la semana que todos conocemos, no voy a profundizar, 1,7% de inflación, 33,5% la interanual. Hay que mirar la interanual porque tiene una estabilidad y ahí vos te das cuenta de que un mes puede venir 2,1, otro mes 1,7, pero estás en 33 de un año para el otro. Esta semana también se conocieron datos que nosotros siempre traemos acá del SIPA, Sistema Integrado Previsional Argentino, que dan que son de junio, siempre se conocen con demora, que dan cuenta de que en el mes de junio se destruyeron 12.000 puestos de trabajo registrados en la Argentina. Cuando digo destruyeron, siempre lo aclaro, es el saldo, el número final
3: Sí.
1: entre los que se crearon y los que se perdieron.
3: Perdieron.
1: 12.000 puestos de trabajo menos comparado con noviembre de 2023, esto es, cuando uno mira todo el registro de La Libertad Avanza, son 354 mil puestos de trabajo
3: Wow.
1: registrados menos. ¿Qué responde frente a eso el gobierno? Se crearon 490 mil puestos de trabajo informales. Sí, eso es cierto. Entre monotributo y trabajo no registrado se crearon 490 mil. Con lo cual la conclusión es muy fácil. Estás atravesando un modelo económico que destruye empleo registrado. No hace falta que yo les diga todo lo que trae consigo,
4: Claro, derecho
1: y que
4: laboral.
1: lo que crea es empleo precario. Que
3: Sí.
1: andar a reclamarle medio aguinaldo a Magoya, vacaciones pagas a
3: ¿Jubilación a
1: Montoto,
3: quién?
1: y el único aporte es el que te pagas vos si sos monotributista, si estás en negro, nada. Bueno, en ese marco entonces el gobierno dice se crean 490 mil puestos de trabajo hasta ahora, sí, no registrados, te lo reconocen, el cálculo de los registrados que se destruyeron ya supera los 350.000.
3: Muy bien, gracias Walter. Bueno, Karina, tenemos unos programones que nos
0: Sí, unos
3: propusiste.
0: programones, tal cual, Tete, porque como les adelantaba, mañana se va a llevar a cabo en la Plaza de Mayo, desde la calle Bolívar
3: Sí.
0: hasta Irigoyen, el famoso BEA Celebra Colectividades. Esto se viene haciendo, Tete, hace varios años.
3: Muchos años y es divino, me
0: Es
3: encanta.
0: divino porque son un
3: Sí.
0: montón de cuadras, como bien decíamos, donde vas a compartir música, espectáculo de danza y sobre todo sabores regionales
3: Ah.
0: de 50 países.
3: Y
0: Así
3: aparte
0: que
3: es una delicia las cosas que
0: sí.
3: hay,
4: Sí.
3: porque vas caminando y te vas encontrando con cosas
0: Y
3: riquísimas.
0: sobre todo, lo bueno de esto es que son precios recontra accesibles y
3: Contraacomodados.
0: son porciones en las que vos te invita a que puedas probar la comida de distintos países. No es que,
3: Claro.
0: por ejemplo, en el español pedís una paella y decís, bueno, listo, no,
3: No,
0: como
3: no
0: esto y
3: me
0: nada
3: puedo
0: más,
3: mover
0: para
3: después,
0: nada.
3: claro, no.
0: Así que es una muy buena oportunidad para sentirte que viajás por 50
3: Sí.
0: países y sobre todo hay unos shows en un escenario allí justo muy cerquita a la Plaza de Mayo, donde ahí vas a poder ver un montón de shows, la vestimenta que
3: Porque
0: tienen de
3: es
0: todos los
3: todo,
0: países.
3: es un hecho cultural
0: Sí.
3: importante, no es la comida solamente ese
0: Exactamente.
3: recorrido.
0: Esto es desde las 12 del mediodía hasta las 6 de la tarde. Y cortito, Tete, y con esto por ahora
3: Sí.
0: terminamos. Esta semana viene siendo la fiesta del cine. Todos los cines de Buenos
3: Sí.
0: Aires, la entrada está a 5.000 pesos. Así que es una
3: Exactamente.
0: súper oportunidad.
3: Aprovechen porque es una oportunidad
0: Sí,
3: fantástica
0: son
3: para ir,
0: 5 mil
3: claro que sí.
0: pesos que realmente vale la pena porque si por ahí tenías ganas de ver alguna peli, el momento de ir al
3: Exacto.
0: cine es ahora.
3: Ahora, ahora sí, tal cual. Bueno, ahí estamos. Juli, seguimos con la ronda de la radio.
4: Sí, bueno, repasamos la fecha del fútbol argentino, TT, porque hay muchísimos partidos para ver y sobre todo mañana domingo va a ser un lindo día de fútbol. Ayer Newell's empató 1-1 con Vélez, Defensa y Justicia le ganó 2-0 a Gimnasia y Esgrima de Mendoza y Boca le ganó 3-1 a Central Córdoba de Santiago del Estero. Hoy tempranito a la tarde, Independiente Rivadavia le ganó 4-3 a Aldo Civi, un verdadero partidazo en Mendoza. Sí. Estudiantes le ganó 2-1 a Platense. River, en los últimos minutos del partido, también le ganó 2-1 a Atlético Tucumán. Uh-huh. Partido con algunas polémicas. Enojado Julio César Falcioni, el técnico de Atlético Tucumán.
3: ¿Ah, sí? ¿Por qué?
4: Sí, y porque la expulsión del jugador de Atlético Tucumán fue un tanto dudosa. Es cierto que va con la pierna muy arriba, pero no llega a ver un impacto del pie con la cara de Lucas Martínez Cuarta.
3: Claro.
4: Entonces podría haberse resuelto con una amarilla, pero bueno, el árbitro Gariano tomó la decisión de expulsarlo. Y después hay una falta de roja a un jugador de River, que si no me equivoco era Thiago Almada, que podría haber sido tranquilamente. En estos momentos Talleres está ganando 2-1 a Unión. Ya termina, 93 minutos de partido, el equipo de Omar De Felipe frente al de Leonardo Madelón. Mañana 14:45 Tigre recibe a Rosario Central, y a la misma hora Sarmiento ante Belgrano con hinchas visitantes. Esto es buena noticia.
3: Mira, qué bien.
4: 3.500 hinchas de Belgrano pueden ir a Junín.
3: Están empezando a ver.
4: Y hay algunos equipos, ¿no?, que están aceptando. Hoy River tuvo en Tucumán.
3: Sí.
4: River va a tener dentro de unas semanas también en Junín. Sarmiento, evidentemente, es un club abierto a recibir visitantes. Y cuando los clubes empiecen a entender que el fútbol es con visitantes, pero que además el ingreso económico que le genera la posibilidad, sí, de tener hinchas visitantes es bastante alto, y por ahí se empieza a dar más seguido, y sobre todo hay un compromiso de la provincia de Buenos Aires para que vuelvan los hinchas visitantes, no así de la capital federal. A las 17 horas, y del resto de las provincias también. 17 horas, Argentinos Juniors frente a Gimnasia, esto es mañana. 19:15, un clásico. Independiente recibe a San Lorenzo en el estadio Ricardo Enrique Bochini, Libertadores de América. Sí. Y a las 21:30 en el Palacio Tomás Adolfo Ducó, cierran el domingo Huracán y Racing. Todo para llegar al lunes a las 19 horas. Banfield, que se metió en semifinales de Copa Argentina. Tete, uno de los mejores cuatro. Impresionante lo del equipo de Pedro Troglio. Recibe a Barracas en el Florencio Sola.
3: Me acuerdo cuando estaba en Gimnasia. ¿Te acordás,
4: Troglio? Sí, histórico. Histórico lo que ha hecho en Gimnasia. Ha llegado a pelear un campeonato.
3: Sí, claro.
4: Es ídolo en Gimnasia, además.
3: Sí, es ídolo.
4: A las 19 horas del lunes en el Guillermo Lasa, Riestra recibe a Lanús. Y a las 21:15 en el Estadio Vaperón, Instituto ante Estudiantes de Río Cuarto. Así que esa,
3: bueno,
4: es
3: quería
4: la fecha
3: preguntarle a Karina de Córdoba.
0: Sí.
3: ¿De quién es tu familia? ¿De quién
0: Instituto.
3: Es?
0: Porque de vivimos instituto. En el barrio Alta Córdoba.
4: Viene
0: estamos
4: bien, instituto.
0: A unas 10-15 cuadras,
3: claro,
0: de la cancha.
3: Sí. Y son fanáticos.
0: Son,
3: sí,
0: fanáticos. Si no van a la cancha, porque es difícil ir a la cancha.
3: Pero bueno, a 10 cuadras, o sea, vas viendo la gente que va a la cancha.
0: Sí,
3: pasa
0: eso
3: por,
0: es
3: la,
0: hermoso.
3: Por la. Es lindo,
0: sí,
3: todo eso,
0: sí,
3: ¿no?
0: Y además dejan los autos.
3: Claro.
0: Varias cuadras.
4: Varias cuadras. Sí.
0: Pero sí, está el puesto de chori.
3: Está todo.
0: Todo el puesto, sí, de las camisetas. Y además, la cancha queda en pleno barrio. Entonces,
3: sí.
0: Y además, Instituto tiene una escuela también.
3: Ah, ok.
0: Entonces hay muchos chicos que van a la escuela.
3: Mucho
0: ahí.
3: Mucho movimiento.
0: Uh-huh.
3: Sí. Muy bien.
4: Instituto, total, que si gana su próximo partido queda como único puntero de la zona A.
0: Vamos,
4: además,
0: la gloria.
4: Mirá. Está el técnico, es Diego Flores, que no muchos saben la historia. Diego Flores es el traductor de Marcelo Bielsa en Inglaterra. Cuando Marcelo Bielsa va al Leeds de Inglaterra, sí, es, a ver, en la mayoría de los equipos tiene traductor, y el traductor era Diego Flores. Empezó su carrera en Godoy Cruz, le fue bastante bien, tuvo algunos pasos por otros equipos en donde no le fue tan bien, sí, en San Martín de Tucumán en la B Nacional, okay, que termina perdiendo la final con
3: Maldonado. ¿Y por qué habla tan bien inglés?
4: No, debe haber estudiado.
3: Debe estudiar. Pensé que había, sí, estado jugando allá. Por
4: generalmente, cuando sos traductor de directores técnicos de fútbol, hay una mezcla entre saber inglés o haber estudiado el traductorado y haber estudiado dirección técnica.
3: Dirección técnica,
4: de hecho,
3: también, claro.
4: Mourinho,
3: sí,
4: era traductor de Bobby Robson, si no me equivoco, en el Barcelona.
3: Ah, mira.
4: Y de ahí surge la... De hecho, hay una Copa del Rey que gana el Barcelona,
3: sí,
4: que todos dicen que la charla técnica
3: del
4: entretiempo fue entre Mourinho y Guardiola. Que hoy son, no enemigos, pero son...
3: Pero están ahí
4: en las antípodas.
3: Claro,
4: sí, sí,
3: claro,
4: sí, sí, se han enfrentado durante mucho tiempo, porque uno fue técnico del Barcelona, Guardiola, y Mourinho,
3: sí,
4: fue técnico del Real Madrid. Hoy es técnico del Real Madrid también.
3: Mirá vos, qué bárbaro.
4: Las historias que deja el fútbol.
3: Las historias del fútbol. Bueno, sí, nos vamos a una tanda y ya volvemos.
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1: Doc Romero, ¿cómo le va? ¿Qué dice? Buenas noches.
2: Hola, buenas noches, Tete, Irene y a todos en el piso. ¿Cómo están?
1: Bien, hola, Doc. Muy bien.
2: Bueno, esta semana pasada fue el Día del Lechero y yo me pongo siempre a pensar lo mismo. ¿Le estamos sacando la leche al ternero? ¿Somos consumidores de leche?
1: No, pero aparte, perdón, antes de seguir... Autor, el Día del Lechero, de muchos cuentos, de muchos chistes también, ¿te acordás, no?
2: Claro que sí.
1: Por eso,
2: claro,
1: por eso, sí, digo, porque, sigamos ahora, sí, perdón.
2: Porque la acepción puede tener el alimento o no el alimento, pero en definitiva, yo que presencié donde vivía, en Godecruz y Santa Fe, en el conventillo que nací, La presencia del lechero que dejaba mi mamá dejaba en la escalera la lechera,
1: claro.
2: Y la plata debajo, uh-huh. Sabiendo que se iba a comprar medio litro o un litro, y desde arriba, desde la escalera, le decía el lechero: ¿cuánto le dejo, María?
1: Sí.
2: Subía a la mitad de la escalera, tomaba la lechera, tenía el carro y venía vestido de vasco.
1: De vasco, todos bien vascos, es cierto. En todo el país pasaba eso, ¿eh?
2: Y con un vasquito.
1: Claro, total.
2: Ahora, lo cierto es que alguna vez habrá que preguntarse si la vaca lechera es la vaca que quiere darnos la leche o si en realidad fue una conveniencia del ser humano.
1: Ah,
2: y si es la leche que corresponde.
1: Mm.
2: Esto lo empecé a aprender de mi vieja, que alguna vez me dijo que allá en Italia, donde ella había nacido, cuando alguien en el pueblo, una madre, se quedaba sin leche,
1: sí,
2: entonces aparecían las burras.
1: Claro.
2: Y alguna vez hablamos del tambo de burras.
1: Sí, me acuerdo.
2: Y allí fui al tambo de burras y ahora tengo una pareja más de burritos en mi chacra, un macho y una hembra de 7 y 8 meses, que... compré allí. Y hablando con Luis Locino, que es el experto más importante que tenemos en la Argentina en esta especie, me decía, sí, que corroboraba lo que decía mi vieja: la leche de burra es la más parecida a la leche humana.
1: Claro.
2: La leche de vaca no es la más parecida.
1: No.
2: La vaca es el animal que elegimos porque puede producir en 3 ordeñes hasta 30 litros, 20 y pico de litros,
1: claro,
2: de leche diaria, y si vos multiplicás la cantidad de vacas que hay en el mundo,
1: uh-huh,
2: por los 20 y pico de litros de leche que te da cada una, o 20 litros, ponele de promedio, que te puede dar cada una,
1: claro,
2: es sin duda una especie que puede llegar, si la distribución fuera equitativa, a alimentar a la humanidad.
1: Uh-huh.
2: Pero también es importante entender que la intolerancia a la lactosa, el azúcar de la leche,
1: existe.
2: Se da con el tiempo.
1: Claro,
2: es decir,
1: supuesto,
2: cuando somos chicos, cuando somos jóvenes o chicos inclusive, uh-huh, la intolerancia a la lactosa no existe y toleramos, uh-huh, la leche de vaca, y es cuando más necesitamos toda la proteína y todos los nutrientes que la leche nos aporta.
1: Uh-huh.
2: Pero cuando pasa el tiempo aparece la famosa intolerancia a la lactosa. Y esto no se da con algunas otras leches que son más amables con el ser humano, pero no se producen en tanta cantidad.
1: Claro.
2: Pensemos que en el mundo una cabra puede producir 3 litros o 4 litros con toda la furia por día,
1: claro,
2: una oveja 1.5 litros por día, 2 litros por día,
1: uh-huh,
2: una burra 2 o 3 litros por día,
1: claro,
2: de tal manera que la especie estuvo bien elegida, pero que también aprendí eso hace muchos años en 2 libros maravillosos que escribió André Voisin,
1: sí,
2: que es un francés que ya murió, que no tenía ningún estudio universitario, pero que en uno de los libros que escribió es Las enfermedades de la civilización.
1: Mm.
2: Y los problemas que la vaca lechera tiene se lo provocamos nosotros por hacer la vaca lechera.
1: Claro.
2: De tal manera que viva el lechero que esta semana cumplió con su día, pero también pensemos seriamente si a cierta edad tenemos que consumir leche de vaca, pudiendo ser intolerantes a ella, en el sentido de que en lo natural que le ocurre al ser humano que toma una leche que no le corresponde.
1: Gracias, Doc. Lo tengo aquí ya a San Filippo con las noticias. Muchísimas gracias. Chau, hasta el sábado.
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4: Es la hora 22 en todo el país y en Buenos Aires la temperatura 8 grados 2 décimas, la térmica 5 grados 5 décimas. Los Juegos Suramericanos Santa Fe 2026 levantan el telón con una gran fiesta en el Monumento a la Bandera. La ceremonia inaugural se realiza en Rosario con música, danza, cultura santafesina y el desfile de los atletas. Una multitud desafió el frío desde temprano y copó los alrededores del monumento para seguir una fiesta que tendrá 6 bloques. El presidente del Comité Olímpico Argentino, Mario Moccia, así abría el evento con sus palabras.
5: Esta noche los protagonistas de estos Juegos son ustedes, los atletas. Representan a sus países, pero también representan los valores que une al deporte sudamericano. Durante estos días competiremos por medallas, pero también fortaleceremos nuestra amistad. Somos 15 países, pero una sola familia, la familia sudamericana de la ODESUR. El deporte tiene esa capacidad de unirnos más allá de nuestras diferencias. Santa Fe, durante estos Juegos, será la capital del deporte sudamericano. Gracias, Santa Fe, por abrir sus puertas y recibir a Sudamérica.
4: Y el gobernador de Santa Fe, Maxi Pujaro, les dio la bienvenida a los deportistas y a los turistas que se han dado cita en la provincia.
6: Bienvenidos a la provincia invencible de Santa Fe. Bienvenidos a la ciudad más linda de nuestro país. A esta ciudad que intentaron poner de rodillas, pero hoy está de pie. Bienvenidos a esta tierra de deportistas, de artistas reconocidos en el mundo. Bienvenidos a este río Paraná, que por aquí sale nuestra producción y desde aquí se alza nuestra provincia. Somos invencibles. Nos animamos a pensar en grande y a llevar adelante estos grandes proyectos. Hoy están las obras, están los estadios y nuestros deportistas tienen la mejor infraestructura para practicar deporte por los próximos años y el legado. Pero sabemos que el legado va a ser cuando se apague nuestra antorcha.
4: También pasa en las empresas, se quintuplicó la morosidad en menos de 2 años. Las pymes son las más afectadas, mientras que en el análisis sectorial el mayor impacto se percibió en las firmas constructoras. En simultáneo, el impacto en hogares y empresas transita otra situación de creciente endeudamiento. Fútbol, Liga Profesional, final en el Mario Alberto Kempes para el triunfo de Talleres de Córdoba ante Unión de Santa Fe. El conjunto tallarín se impuso al Tatengue 2-1. En Buenos Aires, a esta hora, la temperatura 8 grados 2 décimas, la térmica 5 grados 5 décimas y la humedad 63%. 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

0: bien, acá estamos. La noche sigue fresca, no le vamos a decir otra cosa, ¿no? Porque está con cuánto de temperatura ahora.
1: Y bueno, muy frío y mañana mucho más, Tete, mucho más frío.
0: ¿Ah,
1: en
0: sí?
1: Este momento, sí, espera que la página del Servicio Meteorológico hace lo que quiere.
0: Y sí,
1: que
0: bueno,
1: tiene,
0: no importa.
1: Desde que
0: no.
1: Tiene menos gente, se cuelga bastante.
0: No
1: 5 grados 9 décimas es la sensación térmica.
0: La sensación térmica, eso es lo que quiero saber, la térmica.
1: ¿Sí?
0: Porque me dicen hace tantos grados, me he visto de acuerdo a eso y después la térmica.
1: 5-9 ahora y mañana 3.
0: Claro, sí, mira vos. Mensajes también, todo.
1: Sí,
0: todo
1: claro.
0: Un poco. Vamos,
1: tenemos,
0: Irene.
1: Tenemos mensajes, ¿eh? Bueno, por acá nos dice Beatriz de Caballito. Hola, Tete. Coincido con vos sobre Atahualpa. Sus temas son descripciones bellísimas.
0: Bellísimas.
1: De paisajes,
0: sí.
1: Sonidos y perfumes de la naturaleza.
0: Cierto.
1: Además de contar vivencias de los habitantes de tierra adentro.
0: Claro.
1: Ahora, por ejemplo, recuerdo el tema Piedra y Camino.
0: Sí, qué genial. Genial, sí.
1: Bueno, también nos dicen por aquí, hola, Tete y equipo. Qué hermoso debe ser ese lugar, Trevelin, con las 42 variedades de tulipanes.
0: Ay, sí.
1: Y hermoso recuerdo a los maestros, ¿eh?
0: También.
1: Quisiera participar de los sorteos, dice Lauriana del Carmen.
0: Perfecto, bueno, muchas gracias.
1: Vicky de Martínez, hola, escuchándolos. Última promoción de Maestra Normal Nacional, 1969. Ejercí durante casi 35 años como maestra.
0: Mirá.
1: Hice una hermosa carrera y todavía tengo contactos con algunos de mis exalumnos.
0: Ay, sí.
1: Y obvio con mis compañeras del Normal, aunque no todas. Gracias por la compañía, un abrazo.
0: Vos sabés que mi mamá fue maestra durante muchos años de primer grado, ¿no? Entonces yo siempre, bueno, ahora ya pasaron los años, pero siempre me encontraba con alguien que me decía, aprendí a escribir y a leer con tu mamá.
2: Qué claro. Difícil, porque, claro, primer grado.
0: Primer
2: todo
0: grado,
2: nuevo.
0: ¿Eh?
2: Todo nuevo,
0: nuevo.
2: Digo.
0: Sí,
3: claro,
0: y en aquel
2: difícil.
0: Momento no había jardín, o sea,
1: claro.
0: Iban directo a primer grado. Pero mamá era bárbara, bárbara.
2: ¿Cuántos
0: bárbara
2: le habrán dicho mamá? Porque viste pasar.
0: Sí.
2: Eso.
0: También, así que bueno, una linda mezcla.
3: ¿Te enseñó buenísimo a escribir o algo por el estilo en tu casa?
0: A mí no.
3: No,
0: no, no, no, no, no, no, no. Pero yo a los 4 años, porque yo la acompañaba a ella, porque no, a los 4 años ya me llevó al colegio porque ella daba clases y me pusieron de oyente en primer grado. O sea que en un momento dado le dijo la monja, mira, Tete ya sabe todo, así
3: claro,
0: que va a tener que pasar
3: alumna,
0: a primer superior.
3: Claro.
0: Porque al principio estaba de oyente sentada en el fondo, no participaba, pero aprendí todo a los 4. Así
3: qué
0: que
3: lindo.
0: Ya después pasé a primero superior, que existía. Era primer grado, primero superior.
2: ¿Qué sería? ¿Como segundo grado?
0: Era
2: ahora,
0: segundo grado, años, porque era hasta sexto. Claro, eran los mismos años. Pero bueno.
2: Tenía otro nombre.
0: Otro nombre. Así que ahí pasó. Bueno, tenemos para disfrutar de una pieza musical, ¿eh? Linda.
1: Sí, y una unión interesante. Teresa Parodi, una grande nuestra.
0: Divina.
1: Y Natalia Lafourcade, una cantante mexicana que tiene una voz muy bonita.
0: Ay, sí.
1: Y que además, es muy dulce, por cierto,
0: sí.
1: Y que además no solo se ha dedicado al pop, sino que también hurgó dentro, se adentró en todo caso, en su folclore mexicano.
0: Sí, es una,
1: ¿no?,
0: cantante folk,
1: sí,
0: también, claro.
1: Así que aquí juntas hacen Para Toda la Vida.
0: Vamos a ver.

0: Bueno, ahí estamos. Pasó de todo en este, en esta pausa musical, ¿eh? Sí, seguimos acá. Sí,
1: verdaderamente.
0: Nos reímos. Yo digo, qué lindo reírse. Viste que el día que no te reís, que no tenés una carcajada que te salga, es distinto.
1: Y además, cambio, divertirse trabajando.
0: No, claro, por eso. Sí. No, pero aparte, hay una cosa que se expande en la panza, en el pecho, cuando uno se ríe, ¿no?
2: Y viste cuando ya llega un momento que te duele la cara, todo, de tanto reír.
1: Todo, o el vientre, el abdomen, la panza.
0: La panza, sí. Que es acidez, no risa. Bueno, escúchame una cosita, Irene. Vamos a dar el teléfono otra vez porque tenemos sorteos de Mundo de las Alhajas, de Familia Cabrales, como siempre.
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0: Muy bien, bueno, vamos a hacer la ronda. Juli, empezamos contigo ahora.
3: Empiezo con... Primero quiero hacer una aclaración porque me escribió un oyente hoy a la tarde. Ah. No, porque hoy al mediodía dije que Ituzaingó había descendido a la primera C. Y si bien está casi a punto de descender, no, matemáticamente, wow, sí, o sea...
0: Estás jugando con los sentimientos.
3: Estoy jugando con los sentimientos.
1: ¿Pero que enganchaste un oyente de Ituzaingó?
3: No era Ituzaingó, era un oyente que ve el ascenso. Sí, le mando un saludo y le agradezco, porque en realidad sí, está a muy pocos puntos de descender. O sea, la fecha que viene puede descender. Y es más probable que descienda que no, pero yo dije que había descendido y no descendió. Bueno, terminó el partido entre Talleres y Unión, ganó Talleres 2-1. Mañana a las 10 de la mañana corre el señor Franco Colapinto, que tiene buenas noticias en estos dos fines de semana, tanto en Monza la semana pasada como en Madrid.
0: En Madrid también.
3: Sí, esto tiene que ver con el famoso paquete de mejoras que le ha hecho Alpine al auto para mejorar su rendimiento y ser esa quinta escudería. No que pueda pelearle a los cuatro más grandes, sino que pueda establecerse ahí. Recordemos que la semana pasada llegó a estar tercero durante la carrera, tuvo un despiste y terminó 16, pero después avanzó 7 posiciones y finalizó en la posición número 9, posición en la que va a arrancar mañana. ¿Cuál es la estrategia, Tete? La misma que venimos diciendo todos estos fines de semana. Apuntar a una buena largada, que en la largada no pase nada extraño, porque hoy en la F2 largaron y... chocaron todos. En la F3,
0: autito,
3: perdón.
0: Autitos chocadores.
3: Sí, aparte, viste que se van chocaron dos chocando, y se empezaron tac, tac, tac, un efecto dominó. Y bueno, bandera roja.
0: ¿Sabes cuando me impresionan las carreras de bicicletas? Cuando van todos pegados en pelotón.
3: Uy, sí.
0: Y se cae uno y se empiezan a caer como un dominó.
1: Sí. Como de la Rúa, ¿te acordás cuando se cayó? Pobre, que paz descanse, pero te acordás el despelote que se armó.
0: Siempre me encanta como cada uno se acuerda de los temas que toca.
3: Sí, sí, sí. Como lo asocias a lo claro.
0: La política, ¿viste?
3: Tremendo. Bueno, entonces mañana a 10 de la mañana, Colapinto sale noveno. Su compañero Pierre Gasly va a salir 14. Primero, Lando Norris de McLaren, que clasificó primero. ¿Y sabés quién le entregó el premio de la pole position?
0: ¿Quién?
3: Diego Pablo Simeone.
0: Ah, mira vos.
3: En Madrid, está claro. Claro, Madrid. El Cholo muy emparentado con la ciudad y con Atlético Madrid.
0: Por supuesto.
3: Entonces le entregó el premio. Veremos si mañana también está presente. La semana pasada estuvo Lautaro Martínez en Italia.
0: Sí.
3: Así que bueno, va a ser una linda carrera. Sabemos cuándo empieza, no sabemos cuándo termina.
0: No.
3: A ver, las primeras pruebas de la Fórmula 3 en su momento para homologarlo como circuito tuvo 19 banderas rojas. 19.
0: Sí.
3: Eso te obliga a parar la sesión, volver los autos a boxes.
0: San Filipo dijo lo que va a ser mañana a la mañana, los grados, la cantidad de gente que va a estar en su casa feliz pudiendo ver la carrera.
3: Te levantás, ¿no?, a las 9 de la mañana, te preparás unos mates, podés ir a comprar unas medialunas,
0: también
3: unas facturas, ¿no? Unas tostadas.
1: No salís.
0: Y la vida te sonríe.
3: Disfrutás del domingo viendo a Franco.
0: A la mañana.
3: Sí, totalmente. Sí. Después a las 14 tenés fútbol.
0: Claro.
3: Empiezan los Juegos Suramericanos de Santa Fe que van a estar muy lindos de verlo. Ven por la pantalla de Teis
0: Sport. Continuamos con seres monosilábicos, mirando televisión.
1: Ah, claro.
0: Sí. Contestándole a la familia con ajá.
3: Claro, sí.
0: Vas a comer, te vas a ver.
3: No tengo mucha hambre. Quiero ver a Franco con la pi.
1: No, eso que te armen toda esa frase ya es un milagro.
3: Claro,
0: claro, sí, claro que sí. Buenísimo. Bueno, ahí estamos.
3: Muchos planes, sí.
0: Cuéntame un poquito, Karina.
4: Tete, seguimos paseando y llega la oportunidad de hablar del Festival de la Luna al Barrio Chino, que vas a poder probar este famoso pastel de la luna, que es algo,
0: no sé,
4: una
0: es
4: comida,
0: pastel,
4: una
0: que
4: comida
0: es un pastelito
4: típica.
0: Chiquito.
4: Es como si fuera una tortita.
0: ¿Tiene
4: con
0: un mensaje adentro o no?
4: No tiene mensaje, pero es como una textura, como si fuera estas panqueque. Tortas esponjosas. Parece como una nube, es marroncita por arriba, así que bueno, vas a poder probar, que supuestamente dice que si lo comes, tenés suerte durante todo el año, y además vas a ver la danza del dragón.
1: ¿Dónde es eso? Que ya voy.
3: En la, esto en el barrio, chino. Barrio chino.
4: En el barrio chino, desde las 12 del mediodía hasta las 7 de la tarde, sí. En Arribeños 2275.
0: ¿Sale el dragón mañana?
4: Sale el dragón mañana, con todas esas luces. Sí. Espectacular. Así que vas a poder disfrutar mañana desde las 12 del mediodía esta linda oportunidad. Y después te quería contarles, porque hay una oportunidad muy interesante de que se está llevando a cabo la apertura de la histórica Residencia Peña, que es uno de los palacios más emblemáticos de Buenos Aires. Fue proyectada por el arquitecto belga Jules Doorman, quien participó de la construcción del Teatro Colón también.
0: Teatro Colón también, sí.
4: Y justamente también participó, como les decía, de esta residencia de la familia Peña, que fue inaugurada en 1902. Así que imagínate la historia que tiene este lugar. Este palacio es de estilo academicista francés, es uno de los mejores ejemplos, digamos, de lo que es la arquitectura de la Belle Époque porteña. Claro. En 1923 fue adquirido por la Sociedad Rural Argentina.
0: Ah, era la sede de la era Rural la en la calle Florida. La
4: exactamente.
0: Pero después, claro.
4: Después continuó siendo propiedad hasta la actualidad, que ahora han armado un restaurante donde podés ir a comer. Y en la próxima semana ya comienzan las visitas guiadas para recorrer justamente este histórico
0: porque
4: palacio.
0: Lindo, porque en esa época traían todo de Francia.
4: Sí.
0: Qué si es academicista francés, o sea, traían todos los cerrajes, todas las molduras, todo absolutamente.
4: Es bellísimo. Queda en la calle Florida 4060, así claro. Que es una buena oportunidad. Estén
0: 4060,
4: atentos.
0: ¿Florida?
4: 460.
0: Ah, 460. Florida 460. 40 no existe, por eso.
4: Exactamente. 460. Florida 460. Ahí queda este palacio. Así que nada, una primicia porque la semana que viene abre para todo el
0: buenísimo.
4: Público.
0: Buenísimo. Qué lindo para ir a comer, ¿eh? También, sí. O para tomar un café, un té, algo.
4: Totalmente.
0: Buenísimo. Gracias, Cari. Muy bien, entonces. Con vos me quedaba también.
1: Sí, dale. ¿No? Hacemos un tema más. El lunes el presidente recibe a diputados y senadores de La Libertad Avanza. ¿Para qué? Para darles letra. No, no es peyorativo. Ocurre que el martes se vence el plazo para presentar el presupuesto.
0: Claro.
1: Que es un proyecto de ley que luego tendrán que discutir senadores y diputados. Obviamente los del oficialismo tienen que estar alineados con el discurso oficial. Por lo tanto, esto ya lo ha hecho años anteriores y lo va a hacer este lunes, el presidente recibe a todos sus legisladores para darles, primero para explicarlo y además darles ciertas indicaciones de cómo argumentar a favor de ese proyecto.
0: Perfecto.
1: De presupuesto en comisión, en sesión, pero sobre todo en los medios, que
0: gracias,
1: es donde se
0: Walter.
1: Da la pelea.
0: Nos vamos de viaje, nos vamos a ver qué está pasando. No quiero imaginarme la temperatura. Vamos a Mar del Plata, está Samuel Zamorano allí. ¿Cómo te va, Samuel?
5: Hola, Tete, ¿cómo estás? Muy buenas noches. Acá estamos en Mar del Plata, una noche gélida, ¿eh? Mucho, pero mucho frío.
0: Gélida, mira.
5: 4.6 la temperatura en este momento, pero la térmica 2.4. Así que una noche muy, pero muy fría. Que de este invierno que da, yo creo que sus últimos zarpazos, ¿no?
0: Esperemos sí, que así, esperemos.
5: Y que ya empiece a cambiar un poco la temperatura.
0: Claro.
5: Esta semana hubo algunas tardes lindas, hubo algunos días interesantes, así que veremos si son los últimos manotazos de ahogado de este invierno que se hace largo, pero que siempre resiste bastante, y en el mes de septiembre en particular tiene algunos días fríos todavía.
0: Sí.
5: Ha habido una jornada fría en buena parte del país, así que
0: sí.
5: Mar del Plata, por supuesto, que nunca es la excepción en ese sentido. Tete, vamos a hablar de dos temas muy importantes.
0: A ver.
5: El primero es el que se realizó esta semana, fue en Buenos Aires, pero tiene como protagonista a Mar del Plata, porque un restaurante de la ciudad de aquí, uno de los más famosos, que es Arasa Negro, ganó el Torneo Federal de Chef.
0: Ay, pero qué riquísimo cómo se come en Sarasa. Sarasa Negro. Es una delicia. Sí.
5: Un lugar muy, pero muy lindo, ahí en calle San Martín, entre España y 20 de septiembre.
0: Sí.
5: Bueno, es un restaurante, si no es el más famoso, pega en el palo, pero es uno de los mejores de Mar
0: mejores,
5: del Plata.
0: Mejores, sí.
5: Ahí estuvo su chef Patricio Negro, junto con su equipo, participando de este torneo federal de chefs. que se jugó, se compitió, mejor dicho, la final en la en el predio ferial de la Rural.
0: Mirá qué bien. Bueno,
5: salieron ganadores, la verdad,
0: bien,
5: que un
0: merecido
5: con mucha relevancia y un impacto muy importante para la gastronomía marplatense, porque este triunfo consolida también a Mar del Plata no solo como un destino turístico tradicional, sino también como
0: también
5: una capital gastronómica de alta cocina. Así que
0: muy bien.
5: Felicitaciones para ellos que ganaron, ya te digo, mira, el plato ganador fue una presentación de una pesca de anzuelo madurada con muselín cremoso y crocante de acelga hidropónica, kilómetro cero, pil-pil, servida en una vajilla de cerámica diseñada en referencia y a los tonos de los estratos de la piedra local, de la piedra Mar del Plata.
0: La famosa piedra Mar del Plata, qué buena idea todo.
5: Mira. Sí, la verdad que fue impresionante. Ayer estuvieron siendo reconocidos aquí en la ciudad por la Asociación Empresario Hotelera y Gastronómica, así que bueno, felicidades a la gente de Sarasa Negro que sigue demostrando por qué tiene el restaurante que tiene acá en Mar del Plata. Sí, una muy buena demostración
0: muy buena
5: de lo que puede la gastronomía marplatense.
0: Claro.
5: Y otro de los temas importantes de los que te quería hablar también,
0: sí,
5: que se anunciaron esta semana las fechas y el despliegue que va a haber, porque ya de a poquito se viene el tema del operativo de guardavidas, así que es muy importante. El operativo de seguridad en playas se anunció esta semana,
0: bueno,
5: que comienza el 1 de noviembre hasta el 31 de marzo, inclusive, son todos estos días en donde van a estar los guardavidas en el horario habitual, que es de 8 a 20 horas.
0: Perfecto.
5: Son 43 kilómetros de costa que tiene Mar del Plata y en esa extensión están repartidos más de 750 hombres y mujeres que forman parte del cuerpo de guardavidas de aquí de Mar del Plata. Un clásico, ¿no? Que están en las playas.
0: Sí, claro.
5: No solo para sacarnos del agua cuando estamos, que no hacemos pie,
0: sí,
5: sino también para los chicos perdidos, para alguna persona que se descompone o que sufre algún tipo de descompensación en la playa, para poner orden. A veces siempre está la mirada atenta de un guardavidas que puede resolver algún tipo de situación, inclusive del tipo policial. No son policías, pero pueden una mirada atenta, un silbatazo a tiempo puede llegar
0: salvar
5: a descomprimir algún
0: obvio
5: tipo de conflicto.
0: Claro,
5: que,
0: aparte bueno, la sensación de seguridad que te da que haya salvavidas también.
5: Totalmente. Así que bueno, siempre meterse al agua, preferiblemente en el horario en que están los guardavidas, de 8 a 20 horas. Aparte de estos 750 hombres y mujeres, tienen un apoyo logístico impresionante, porque también cuentan con camionetas, con cuatriciclos, con embarcaciones semirrígidas, con motos de agua, kayakistas. Bueno, hay un gran despliegue. Todos están obviamente entrenados en las tres escuelas de guardavidas que hay en Mar del Plata, una mejor que la otra, y que muchas veces estos guardavidas no solo hacen su temporada acá, sino que hacen la temporada de verano en Europa. ¿Sí?
0: También, van cambiando. Bueno, ahí llegan las noticias, escuchás ahí la señal. Samuel, querido, muchísimas gracias.
5: Un abrazo grande, Tete, hasta luego.
0: Samuel Zamorano desde Mar del Plata.
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9: 22 horas 30 minutos en todo el país y en Buenos Aires. La temperatura 8 grados una décima. La térmica 5 grados 9 décimas. Sigue generando repercusiones el insólito posteo de Javier Milei por el Día del Maestro. En un video generado por inteligencia artificial, el presidente aparece dialogando con Sarmiento y así pareciera justificar sus agresiones e insultos, comparándose con el prócer y padre del aula.
10: Así que critican sus formas, don Javier.
11: Sí, viven criticando mi tono, mis formas, mi vehemencia.
10: No se preocupe, a mí me decían lo mismo. Me acusaron de vehemente, de agresivo, de provocar. Hasta me llamaron loco.
11: Eso suena familiar.
10: Es que cuando la barbarie impera, las cosas no se logran con tibieza.
11: Usted me inspiró a enseñar. Por eso enseñé economía durante años. Para que los argentinos aprendan cómo los políticos les robaban con la inflación y los impuestos. El mejor maestro es el que enseña para crecer en libertad. El que enseña a pensar, no qué pensar. Y por suerte, tenemos muchísimos así. Muchas gracias a todos los docentes de toda la Argentina.
9: Suspensión del régimen penal juvenil en la provincia de Buenos Aires. La jueza aseguró que no están los mecanismos para la aplicación de la ley. La decisión de la titular del juzgado de responsabilidad penal juvenil número 2 de Lomas de Zamora, la doctora Marta Pascual, abrió una nueva pelea entre la Nación y la provincia al denunciar la falta de infraestructura para detener a menores. Y ahora, su colega Gladys Viviana Krasuk, la jueza del Juzgado de Responsabilidad Penal Juvenil de Quilmes, también advirtió lo mismo.
6: Lamentablemente, la provincia de Buenos Aires hoy tiene casi 700 chicos privados de libertad. El sistema está colapsado. Entonces, ahí es donde tenemos que tomar una alerta vinculado con si abrimos más chicos y más delitos, o incluso la ley plantea algunas cuestiones vinculadas con la reiterancia, digamos, nos pone en una situación a los jueces de evaluar si privarlos de libertad siempre debe ser el último recurso, y hay alternativas. Pero bueno, hay que trabajar en la sociedad, una sociedad muy fragmentada, muy violenta, muy compleja.
9: Fútbol, Liga Profesional, la novena fecha del torneo continuará este domingo con 5 partidos. Desde las 14:45 y en Victoria, Tigre será local ante Rosario Central. A la misma hora, pero en el Eva Perón de Junín, Sarmiento hará lo propio frente a Belgrano de Córdoba. Desde las 17 será el tiempo para que Argentinos Juniors y Gimnasia y Esgrima La Plata se vean cara a cara en la Paternal. A las 19:15, la pelota comenzará a rodar en el Libertadores de América de Avellaneda para el choque entre Independiente y San Lorenzo. Y cerrando la jornada desde las 21:30 y en el Palacio Tomás Adolfo Ducó, Huracán será anfitrión de Racing Club. En Buenos Aires, a esta hora y con el cielo cubierto, la temperatura 8 grados una décima, la térmica 5 grados 9 décimas y la humedad 61%. 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

0: Ay, qué buen humor me pone esta música, porque sé que está Bea Leverato llegando en la curva ya, llegando. ¿Cómo va, Bea?
1: ¿Bien? Acá, sobreviviendo al eclipse.
0: Sí, qué bárbaro.
1: Acuérdense que fue a principios de septiembre, pero que tenemos 6 meses para que decante.
0: Sí.
1: Y justamente ahora, ayer, tuvimos una luna nueva en Virgo, ya no con eclipses, pero siempre que hay un movimiento fuerte de la luna, luna nueva, luna llena, sí, algo como que se reedita. Así que bueno, claro, veremos qué cosas tenemos que seguir aprendiendo, que uno ya diga, bueno, yo ya
0: basta,
1: estoy.
0: Yo ya tengo doctorado de aprendizaje, sí, no tengo más ganas de seguir aprendiendo, basta ya. Bueno, vea, contame entonces.
1: De acuerdo,
0: sí, en exacto.
1: Vamos.
0: ¿Qué va a pasar esta semana? Contame.
1: A ir chusmeando siempre. Dale. Con la idea de que la astrología nos ayuda a ser más conscientes, sí, no nos determina, sino que nos dice, bueno, es clima propicio para tal cosa.
0: Para, claro.
1: Ojalá lo podamos aprovechar. Vamos a arrancar como siempre con Aries. Si sos ascendente en Aries, te va a sonar también. Bueno, la luna nueva de ayer a los arianos quizás no es lo que mejor les pega, porque es una luna virginiana que los invita a revisar, a reflexionar, uh-huh, a volverse como más metódicos. Si viste, Aries, voy para adelante, no me joroben, así que sí, bueno, habrá que estar muy atentos a esos frenos que puedan padecer y ver si no le pueden encontrar la vuelta para mejorar, para optimizar, claro, lo que estén haciendo. No sé si les tengo mucha fe, pero vamos, uh-huh, tú puedes, Aries.
0: Uh-huh.
1: Bueno,
0: Tauro.
1: Después tenemos a Tauro. Ascendentes en Tauro también puede sonarles. Esta luna nueva de ayer les hace un trígono divino, tierra con tierra, acordate, Tauro tierra, Virgo tierra, por lo cual puede ser que estén más expresivos, más confiados. También tenemos desde la semana pasada a Venus, el planeta del amor y de la buena onda, en Escorpio, que es el signo de enfrente, así que, ¿por qué no? Alguna buena sociedad, algún, claro, gran amor que puede empezar, así que vamos, Tauro, buena semana para los Tauro.
0: Bien.
1: Después tenemos a los Géminis, no, uh-huh, sé si quieres que te hable de Géminis.
0: Háblame de Géminis, por favor.
1: Ponele. Bueno, muy bien. Ellos están, acuérdense que ya hablamos con Urano, que está retrogradando. Bueno, está en Géminis y ahora en estos días está retrogradando desde el último jueves. Así que todas esas cosas de creatividad, de proyectos nuevos, que están ahí en especulando o empezando a hacer desde más o menos abril, uh-huh, puede ser que ahora entren en periodo de revisión, de mejoría, de recalcular, ¿no? Cuando un planeta retrograda en nuestro signo nos obliga a ser como el GPS y a ir recalculando. Y esta luna nueva de ayer les pega mucho tema familia, hogar, por ahí, bueno, como ver, sí, qué quiero hacer en mi casa, cómo quiero vincularme con los amores, más que nada familiares, así, uh-huh, que puede ser que les toque mucho el tema del hogar, y el hogar físico y el hogar familia, ¿no? Las
0: muy
1: dos,
0: bien,
1: cosas para estos días,
0: claro,
1: que habrá que arreglar. Después tenemos a Cáncer o ascendentes en Cáncer. Aquí estamos en un tiempo interesante, esta luna nueva, a ellos les pega mucho el tema de la palabra, la comunicación.
0: Sí.
1: El Cáncer tiende a ser más bien retraído, siente mucho más de lo que pueden comunicar, por lo cual uno diría, bueno, por ahí en esta semana hay como viento a favor para poner palabras, poder ser más claros en lo que les pasa, así que bueno, ojalá aprovechen esta semana que van a estar más locuaces, si se quiere, los cancerianos.
0: Mm.
1: Luego tenemos a Leo, ¿sí? ¿Vamos,
0: sí,
1: bien?
0: Sí, vamos, bárbaro.
1: Bien. Leo, acordate que después de Géminis es el mejor signo del zodíaco, vos sos luna en Leo, así que estarás de acuerdo conmigo.
0: O sea, ella es de Leo.
1: Cáncer tiende a ser más bien retraído, siente mucho más de lo que pueden comunicar, por lo cual uno diría, bueno, por ahí en esta semana hay como viento a favor para poner palabras, poder ser más claros en lo que les pasa, así que bueno, ojalá aprovechen esta semana que van a estar más locuaces, si se quiere, los cancerianos.
0: Mm.

0: Siempre lo digo jorobando, pero Leo tiene esa cosa medio egoica, por eso jorobo con eso de que queremos los mejores. Pero en principio estamos todavía en un tiempo de arranque. Acordate que los 50 días siguientes a cumplir años, los leoninos cumplimos el mes pasado, estamos con la energía a full, como recién cargué el celular, así que siento que tengo batería para todo el mes.
1: Sí.
0: Así que ayudarse, activar, a estar como mucho más confiados en todo lo que hacen, que con esta luna nueva de ayer por ahí empiece a tener como sustancia los proyectos, a tomar cuerpo, a poder sentir que es valioso lo que estamos haciendo. Luego tenemos a Virgo, ascendentes en Virgo puede sonarles también, pero sobre todo los sol en Virgo están cerrando, siguen cumpliendo años y están arrancando un año. O sea, algunos, los que todavía no cumplieron, cierran su año, los que ya cumplieron reciclan y empiezan. Podríamos decir que es un muy buen momento para volver a empezar, para tomar energía, para si venía medio bajón, ¿no? Como complicado. Hay viento a favor para que las cosas se vayan dando, para que los proyectos empiecen a estar más visibles y más, digamos, creativos, mucha más vitalidad para Virgo. Sí. Luego ya estamos, ¿no?
1: Ya porque estamos, paramos acá porque después venimos con la taza acelerada, ¿eh? Vamos entonces, volvemos en un ratito con Bea Leverato, dale.
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1: Bueno, vamos a saludar a alguien de estos argentinos que andan por el mundo, que uno se va encontrando y dice, qué maravilla, che, como siempre hay alguien talentoso, inteligente, que está en puestos fantásticos. Cuando hablamos de la NASA, siempre con un respeto enorme, porque nos parece realmente algo tan complejo, tan complicado, ¿no? A lo mejor no lo es tanto. Así que vamos a saludar a Lucas Paganini, que él trabaja en el nuevo telescopio de la NASA. Así que, entre otras cosas, ya que nos va a contar. ¿Cómo te va, Lucas? ¿Cómo estás?
4: Hola, Tete. Buenas noches. Un saludo grande a tu audiencia. Es un placer estar hablando con vos.
1: Bueno, esto de que trabajás en la NASA significa que has tenido una formación ¿de qué tipo?
4: Escuela primaria pública en Mendoza. Tuve fue una escuela secundaria comercial también en Mendoza, estuve en la Universidad de Mendoza estudiando ingeniería y eventualmente hice un doctorado en Alemania. Luego de terminar ese doctorado estuve 7 años en Alemania y luego en el 2010 terminó en un programa de postdoctorado de la NASA en el Centro Espacial Goddard Space.
1: Así que está ubicado en dónde. ¿Dónde vivís vos?
4: El centro se encuentra en Greenbelt, Maryland, pero hace 7 años trabajo en NASA Headquarters. Ya ahora me dedico más a la gestión, no tanto a la ingeniería o a la ciencia. Sí. Y yo vivo en Washington D.C. también.
1: Mira vos, ¿y tu trabajo qué abarca, por ejemplo? ¿Qué ciencias?
4: Bueno, yo estoy en la división de astrofísica en el directorio de misiones espaciales científicas de NASA Headquarters. Sí. Y lo que nosotros abarcamos son todas las misiones que estudian, que se enfocan en el estudio de estrellas, galaxias, planetas más allá del sistema solar, agujeros negros, todo ese tipo de temas de la astrofísica. Porque el directorio de misiones científicas abarca distintas cosas, también está el estudio de la Tierra, el estudio del Sol o el estudio de otros planetas dentro de nuestro sistema solar. Y cada uno de esos temas que acabo de mencionar tienen sus propias divisiones.
1: Mira qué maravilla. Decime una cosa, Lucas, ¿y ahora en qué misión o en qué trabajo específico estás?
4: Bueno, esta misión actual que acabamos de lanzar, el telescopio espacial Nancy Grace Roman, que después si querés te cuento un poco qué fue Nancy Grace Roman. Actualmente en esta misión trabajo hace unos 4 años como ejecutivo de programas. Mi rol, siempre lo digo, es como una especie de, pues si tenemos una orquesta con instrumentos, mi rol es asegurarme de que esa orquesta tenga el lugar donde tocar, de que tengan todo necesario para que ellos simplemente se sientan y se dediquen a tocar música. Bueno, esto también es lo mismo, mi rol es asegurarme no solo de controlar de que esté todo bien, pero sí, también de que los equipos de trabajo que están formando estas

0: construyendo estas misiones tengan todo lo que necesitan para hacer el trabajo que tienen previsto. Y también me comunico con el liderazgo de NASA para asegurarnos de que nuestros directores, nuestros administradores tengan la información necesaria de lo que está aconteciendo con la misión.
1: Qué bueno trabajar en un lugar así, ¿no? Donde hay alguien que piensa en todo lo que uno debe tener como para poder hacer su trabajo bien. Me encantó Nancy Grace Roman. Primero, porque es el nombre de una mujer, pero segundo, quiero saber qué es esto.
0: Bueno, Nancy Grace Roman fue una persona muy influyente, uh-huh. muy importante. Fue la primera jefe de astrofísica en NASA Headquarters.
1: Sí.
0: Y fue muy importante porque ella se la llama la madre de Hubble. Hubble es otro telescopio espacial que actualmente está orbitando la Tierra y se lanzó sí. en los años 90 y ha sido revolucionario también. Uh-huh. Pero bueno, fue gracias a ella que tenemos telescopios, una de las personas sí. muy importantes,
1: claro.
0: que hizo mucho para que telescopios espaciales existen telescopios en el espacio para estudiar el universo, porque ella entendía de que para entender mejor el universo teníamos que observar desde el espacio, porque desde la Tierra tenemos ciertos problemas, contaminaciones atmosféricas que impiden la misma calidad de observación que obtenemos en el espacio.
1: Claro, y aparte, me parece que, bueno, claro, también en el espacio sí. tenés mayor, mayor perspectiva, porque desde la Tierra tenés una sola visión, ¿no?
0: La Tierra rota, sí, dependiendo de dónde estamos en la Tierra también, bueno, tenemos limitaciones, uh-huh. pero sí, lo que tiene interesante el espacio es que no tenemos la contaminación que no, se claro. tiene en la atmósfera, claro. Ya sea en las nubes generan la contaminación, y también en el espacio tenemos un clima, unas condiciones mucho más estables, más frías, que son importantes para este tipo de observaciones que hacemos en la luz infrarroja.
1: ¿Y qué es lo que observan exactamente? O sea, ¿qué tipo? Porque yo siempre siento que el espacio es algo que no es estático, que es absolutamente dinámico, a lo mejor me equivoco y es estático, no lo sé, pero me parece que siempre es algo que también debe ser apasionante por eso mismo, ¿no? Porque cambia todo el tiempo.
0: Es una excelente pregunta y es tal cual. El espacio, el universo sí. es dinámico.
1: Claro.
0: Al punto de que todo lo que nosotros, siempre lo digo, vos, yo, la gente que nos estás escuchando,
1: sí.
0: Los planetas, las estrellas, los cometas, los uh-huh. agujeros negros, todo esto que podemos observar, uh-huh. que así todo tenemos mucho todavía por observar, pero lo que podemos observar solo representa un 5% total del universo.
1: ¡Upa! Ah,
0: solo el mira. 5%. Hay un 95% que no entendemos lo que es algo que llamamos energía oscura y materia oscura.
1: Uh-huh.
0: Que bueno, la energía oscura se cree es uno de los principales agentes que está produciendo que el universo se esté expandiendo cada vez más rápido. No uh-huh. entendemos por qué eso está ocurriendo.
1: Sí.
0: Cuando no debería estar ocurriendo por lo que se creía antes. Y
1: rápido,
0: la energía,
1: perdón. Sí. ¿Rápido quiere decir velocidad? ¿Mayor velocidad o rapidez de qué tipo?
0: Imagínate que uno va en un auto, ¿no? Uno
1: sí.
0: va a 50 kilómetros por hora. Esa es la velocidad.
1: Sí.
0: Si uno aprieta el acelerador,
1: sí.
0: Va a ir más rápido, eso se llama acelerar.
1: Uh-huh.
0: Bueno, imagínate que la energía oscura es como que haya alguien poniendo el pie en el acelerador y haciendo que el auto vaya más rápido.
1: Entiendo.
0: Bueno, el universo está acelerándose. Uh-huh. Esa expansión, en vez de ser constante, a una velocidad constante, se está acelerando.
1: Sí, qué impresionante, ¿no? Y eso, digamos, debe ser increíble. Cuando hablas de zonas oscuras, uno inmediatamente trata de pensar también. Yo siempre pienso en el sonido, ¿no? Del universo.
0: Uh-huh.
1: Si es que existe. Viste que a veces hay gente que ha hecho música, que dice música que viene del universo y todo. Pero existe, sí. Viste que hay lugares, por ejemplo, yo tengo una hermana en Tandil que cada tanto sienten unos sonidos que vienen desde algún lado, que no saben de qué son. Uh-huh. Yo siempre uh-huh. pienso, andá a saber lo que está pasando ahí arriba, ¿no?
0: Bueno, hay dos temas importantes.
1: Uh-huh.
0: El primero Lo que mencionás de que hay gente que hace sonido,
1: sí.
0: Hay gente que sonifica, por ejemplo, una imagen.
1: Uh-huh.
0: Básicamente a través de la intensidad de la luz generan sonidos de una forma indirecta.
1: Sí.
0: Pero bueno, en el espacio, al ser un vacío, el sonido no se propaga, por no. Lo tanto no se escucha nada.
1: Ah.
0: Pero uno, a pesar de que uno ve al cielo,
1: sí.
0: Y dice algo, que veo una estrella, veo un planeta, pero entre medio es oscuro, no hay nada.
1: Exacto.
0: Pero lo que nosotros hemos visto, cuando nosotros nos focalizamos en un puntito, aunque sea, que uno cree que va a haber nada ahí,
1: sí.
0: Con estos observatorios hemos observado que cuando alguien hace un zoom, tenés miles de millones de estrellas en un puntito donde se creía que había nada.
1: Mira.
0: Por eso uno dice el vacío. En sí. realidad hay muchas estrellas, muchas galaxias. Hoy sabemos que cada estrella tiene al menos un planeta orbitándola.
1: Claro.
0: Por lo tanto, hay miles de millones de planetas
1: sí.
0: en el universo. Por eso es muy... Hay mucho por explorar, estamos en las primeras páginas.
1: O sea que no somos únicos, Lucas, no somos únicos en todo el sistema.
0: Sin,
1: ¿viste? Que siempre
0: sin duda no.
1: Los humanos tenemos estas especies de veleidades. Qué apasionante todo lo que estás contando realmente, porque abre un montón de interrogantes y de ganas de saber mucho más. Esta observación que hacen, ¿cuál es la finalidad de llevar a cabo esta observación? ¿Qué conclusiones sacan?
0: Bueno, lo interesante de este telescopio espacial es que, a diferencia de los anteriores, donde, como te decía, permitían concentrarse en un punto específico del cielo sí. y obtener datos igual muy, muy increíbles, lo que va a ser revolucionario con este telescopio espacial nuevo es que va a tener la misma resolución que el telescopio espacial Hubble, que es muy conocido por la gente,
1: sí.
0: pero con un campo de visión 100 veces mayor. Y esto nos va a permitir obtener mucha más información más rápido, al punto sí. de que en un mes los datos que obtenemos con este telescopio, Hubble se hubiera tardado 100 años.
1: ¡Epa! ¿No es cierto? ¡Qué bárbaro!
0: Entonces, qué lo que tratamos es mapear de una mejor forma el universo, obtener mapas del universo que no hemos obtenido anteriormente con este tipo de resolución e imagen,
1: sí.
0: con el objetivo de entender dos cosas. Primero, de que está hecho el 95% del universo, o sea, entender mejor lo que es la materia oscura y la energía oscura, y también de avanzar nuestros conocimientos de planetas más allá del sí. sistema solar, con claro. el objetivo final de nuevo, saber si hay planetas habitables, no para nosotros ir a habitar, sino para entender si podría haber vida más allá de la Tierra.
1: Claro, porque hay que también sacarse la sensación de que nuestra forma de vida y todo es la que uno cree que se puede trasladar, no. Bueno, es sumamente apasionante, Lucas, me encanta. Lucas Paganini vive allí trabajando en la NASA y todo esto, cuando uno mira la noche, es algo más que ver si la luna está en cuarto creciente o luna llena, ¿no? Es impresionante todo lo que pasa con el universo. Hay una cierta inquietud cuando uno, viste, te empieza a mirar todo y empezás a sentir como una dimensión pequeña y alrededor, viendo todo lo que hay de magnífico y de todo. Y por otro lado, con Lucas nos hemos encontrado, todos saben que soy de General Roca, de Río Negro, así que a través de madres, que bueno, tu madre es de allí, ¿no es cierto?
0: Sí, sí, sí.
1: ¿Cómo es el apellido? Porque nos escuchan en Roca, así que también es lindo para que lo sepan.
0: Sí, Marta Beatriz Pifarré.
1: Pifarré.
0: General sí. Roca. Sí. Tengo familia Estafizo también.
1: También, claro que sí, los Estafizo. Todos los recuerdo. Siempre el apellido Pifarré me pareció genial porque tiene como una contundencia y una resonancia genial. Bueno, sí. agradecerte muchísimo, Lucas, y preguntarte a alguien que quiera meterse en las redes e investigar un poquito todo esto, ¿a dónde tiene que buscar? ¿Directamente en la NASA o hay algún lugar específico?
0: Página de la NASA, ciencia.nasa.gov.
1: Okay.
0: La gente puede encontrar mucha información en español.
1: Muy bien.
0: Si no, bueno, los sitios normales, nasa.gov, que es en inglés. Y bueno, en Instagram yo soy Gaucho Galáctico. Ese es mi Instagram. He tratado con el tiempo de de transmitir un poco esta experiencia que me ha tocado, es este privilegio de estar trabajando aquí desde adentro.
1: Me encantó.
0: Yo siempre digo, la exploración espacial es muy bonita, nos ayuda a descubrir cosas nuevas, a, como bien decías, a ponernos nosotros mismos en contexto.
1: Sí.
0: Te da a entender que tenemos que ser humildes, ¿no? Y
1: total,
0: cuidar nuestro planeta por la inmensidad del universo. Y también, bueno, exploración lleva a la innovación, nuevas tecnologías que aplicamos en la Tierra, paneles solares,
1: todo,
0: filtración de agua, detectores para nuestros celulares. Y también es, yo siempre digo, da mucha... Los chicos les gusta mucho, tengo muchos contactos.
1: Sí, obvio, es apasionante, realmente... abrís cabezas y abrís mundos, por supuesto. Bueno, Lucas, en el final siempre le pedimos a nuestro invitado, como una muestra de agradecimiento, que elijan una música que te guste mucho y te la ponemos. ¿Qué te gustaría escuchar?
0: Bueno, me gustaría escuchar Rocketman de Elton John.
1: Perfecto, buenísimo, qué lindo. Bueno, Lucas, un placer y una genialidad que nuestros ancestros estén conectados. Así que quiere decir que nosotros también. Lucas Paganini, entonces, desde la NASA. Chao, un abrazo.
0: Te un placer, que estén muy bien y saludos a toda la audiencia.
1: Gracias.

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1: Es la hora 23 en todo el país y en Buenos Aires la temperatura 8 grados una décima y la térmica 5 grados 9 décimas. El gobierno celebró las declaraciones de Donald Trump sobre Malvinas y analiza una mediación de Estados Unidos en la disputa con el Reino Unido. La Casa Rosada consideró importante el ofrecimiento del presidente estadounidense para involucrarse en el conflicto por las islas. Javier Milei y Donald Trump volverán a verse durante la Asamblea General de la ONU en solo unos días. En tanto, la diputada Lilia Lemoine volvió a defender al presidente Milei, que alguna vez elogió a Margaret Thatcher. Y esto decía:
2: no creía en la autodeterminación de los Kelpers, nunca lo dijo, sino que dijo que realmente que en 2013 los Kelpers no iban a querer ser argentinos por la situación en la que estaba el país. Jamás dijo que las Malvinas no fueran argentinas, todo lo contrario. Y hay videos en campaña donde él dice que va a trabajar activamente en la recuperación. Es una cuestión de timing. Haber expresado alguna vez algo a favor de Margaret Thatcher es en cuanto a lo que ella hizo por su propio país. Si Milei recuperara las Malvinas y de pronto en el camino comete un acto desaprobable o horrible con los ingleses, que los argentinos vamos a decir que es un mal presidente argentino, entonces, es todo relativo a quién, para quién trabajó. Sí, Thatcher para su propio país hizo las cosas bien.
1: Minería, la inversión extranjera se triplicó en menos de 7 años y ya roza los 25 mil millones de dólares. Entre 2019 y 2023, el stock aumentó 50% y se duplicó desde ese último año. Las exportaciones también reflejan el crecimiento del sector, con un aumento en la comparación interanual del casi 75% en el primer semestre de este año. Antes de visitar la Argentina, el Papa León XIV recibió a un sindicalista cercano al gobierno. Gerardo Martínez participó de una audiencia con el pontífice y le transmitió un duro diagnóstico social. El jefe de la UOCRA cuestionó el ajuste y reclamó institucionalizar el diálogo con la CGT. En Buenos Aires, a esta hora y con el cielo cubierto, la temperatura 8 grados una décima, la térmica 5 grados 9 décimas y la humedad 61%. 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

0: Bueno, querida Bea, los signos que nos faltan, por favor. Antes que nada, decime cómo se comunican contigo.
1: Sí, yo ya estoy anotando a los que quieran aprender el año que viene astrología tarot. Yo todos los años te invito, Tete, algún día lo voy a
0: Algún día lograr. Voy a tener ese espacio para ir, sí, cómo no.
1: Sí, claro. Y fíjate que se puede hacer por Zoom, ¿eh? Los también. Cursos son tanto presenciales como por Zoom, lo que facilita mucho a todos los que, como vos, están llenos de trabajo. Uh-huh. Pero astrología o tarot, los dos lenguajes son de autoconocimiento, sanadores. Bueno, sí. Ya sabés que soy bien enamorada de estos lenguajes. Así que si les interesa aprender, consultar, bueno, @BeaLebrato, ese es mi Instagram, @BeaLebrato, ahí puedo contestar sus inquietudes y bueno, lo que necesiten preguntarme.
0: Perfecto.
1: Y entonces, si te parece, vamos con Libra.
0: Sí.
1: Que son los que están en los 50 días previos a cumplir. Siempre es tiempo de tenerse paciencia, uh-huh. de no querer estar 10 puntos porque
0: es imposible,
1: la psique, claro. Claro, el sol, que es nuestra conciencia, está cerrando su año.
0: Sí.
1: Son tiempos quizás más para evaluar, para descartar, si te da la vida para ordenar. ¿Viste qué bien que hace cuando uno tira cosas,
0: sí.
1: regala,
0: ordena? Sí, sí, oh, qué lindo,
1: hay que hacerlo.
0: La sensación, es cierto.
1: Sí, hay algo que se uh-huh. libera mucho, bueno, para todos, pero Libra serían los más nominados para encarar estas tareas en esta semana. Y tienen a Mercurio, que entró el jueves en Libra, lo cual les da como más don de palabra, más tacto. Ellos son en general bastante tácticos, pero bueno, esta semana puede ser que estén mucho más claros y astutos para ver lo que quieren y necesitan comunicar. Y después tenemos a Escorpio, sí. ascendentes en Escorpio, capaz les suena también. Escorpio está como en un momento interesante porque hace unos días, el jueves pasado, Venus, el planeta del amor, de la valoración, de como la cosa agradable, uh-huh. ingresó en Escorpio, se va a quedar ahora, va a estar yendo y viniendo. Venus hace un movimiento retrógrado,
0: sí.
1: cada 2 años se queda 3 o 4 meses en un signo. Bueno, Escorpio, estás nominado,
0: okay.
1: porque va a Venus y va a estar ahí, va a volver un poquito a Libra, pero casi hasta, te digo que hasta enero del 27, va a estar yendo y viniendo por Escorpio. Aprovechen, porque uh-huh. hay un milagro, no sucede demasiado seguido. Para, bueno, amarse más, quererse bien, sí. ordenar las finanzas, ordenar los amores, porque, viste, a veces uno está por inercia y dice, bueno, me da fiaca. Bueno, no, es un tiempo para,
0: claro.
1: para hacer las cosas mucho mejor y empezar una vida mucho más amorosa, sobre todo con ustedes mismos. Así que, Scorpio, vamos, aprovechen.
0: Uh-huh.
1: Y luego nos quedan los 4 últimos, Sagitario. Uh-huh. Sagitario o ascendentes en Sagitario. La luna nueva de ayer les cayó en el mundo laboral, en todo lo que tiene que ver con proyectos profesionales. Una luna nueva es una semilla, es algo que está empezando, que da un arranque,
0: sí.
1: por lo cual puede ser un buen tiempo en estos próximos días para proponer cosas, para llamar a aquel amigo, a aquel socio y ofrecerle hacer algo. Muy buen momento para arrancar, sobre todo en el ámbito laboral para Sagitario.
0: Uh-huh.
1: Nos queda Capricornio. Capricornio, siempre que digo Capricornio me dan cosita porque
0: sí.
1: son tan esforzados.
0: Ay,
1: ¿viste?
0: Sí.
1: A veces
0: sí, es sí, cierto.
1: Les cuesta disfrutar, relajar, pero bueno, yo insisto mucho que está bueno porque ellos ya naturalmente resuelven y son exigidos, por lo cual darse permiso
0: es bueno.
1: para estar un poquito más flojitos.
0: Claro.
1: La luna nueva de ayer les hace como un trígono divino que tiene que ver con la expansión, con regalarse un viaje, a lo mejor
0: claro.
1: aunque sea, no sé, a las termas de Dolores, viste que hay unas termas en Dolores, no sé, algo, no tiene por
0: sí.
1: qué ser demasiado exigido, algo
0: no.
1: lindo, fácil, que me dé un poquito de relax.
0: Uh-huh.
1: Y después nos queda Acuario, bueno,
0: ¿qué, dónde andan los acuarianos? A ver, ¿qué les
1: y
0: va a pasar?
1: Nunca se sabe.
0: Nunca.
1: En el futuro, así que es difícil
0: sí.
1: encontrarlos porque no están en uh-huh. este plano, pero bueno. Es así. Estos acuarianos van a estar beneficiados con Venus, este que se instala en Escorpio casi hasta enero del año que viene, porque a ellos les va a pegar mucho en el ámbito de la confianza en lo que quieren proyectar a nivel laburo, a nivel promesas profesionales.
0: Ah, mira qué bien.
1: Confíen mucho, sí, porque les hace como, bueno, una cosa que se llama fase de 10, pero confíen mucho en hacer cosas originales, aunque el uh-huh. resto no les entienda, ¿no? Acuario, cuanto más hace cosas diferentes y se anima a marcar esa pauta,
0: mejor se sienta,
1: no capta,
0: se siente, ¿no?
1: Y mejor le va a ir, si
0: sí,
1: encima
0: claro.
1: está como todo el tema laboral súper no sé si beneficiado, pero con buen viento estaría genial que...
0: Que tomen decisiones, que no se arrepientan.
1: Y a proponer cosas creativas en el ámbito laboral, que bueno, a todos nos viene bien, pero Acuario están bien beneficiados. Y por último nos queda Piscis, Piscis ascendentes en Piscis. Siempre decimos que son los brujitos del zodíaco, que está bueno que reparen en lo que perciben, que le den bola a sus sueños, a lo que intuyen. Y esta luna nueva de ayer, que se hizo en el signo de enfrente de Piscis, que es Virgo, les puede traer como muchas intuiciones, muchas caídas de ficha en relación a los demás, a lo que proyecto en los otros. A veces tienden como a proyectar, viste, maldad y oscuridad en los demás. Bueno, a sanar esa cosa oscura que veo en los demás, a entender mejor la forma que tengo de relacionarme para poder empezar una forma más saludable y más pareja en todo lo que es los vínculos, en particular de pareja, pero los vínculos en general, vendría esa toma de conciencia para los piscianos.
0: Gracias, genial estuviste, Bea, muchas gracias. Hasta el sábado que viene. Chao, beso.
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0: Bueno, vamos a presentar a alguien que está en Jesús María Córdoba, que es oriundo de allí, allí nació, y que realmente también tiene para comunicar algo muy bueno, que bueno, quiero conocer la historia de cómo se crea realmente una aplicación única, única en el mundo. Él es Manuel Flores, y bueno, lo saludamos. Buenas noches, Manuel, encantada de conocerte. ¿Cómo estás?
1: Buenas noches, Tete, el placer es mío. Bueno, nada, gracias por el espacio y aquí estoy para responder a lo que ustedes necesiten.
0: Bueno, estamos con muchas ganas de compartir tu aplicación, que es única en el mundo, y que primero, tu trabajo habitual, ¿cuál es? ¿Sos programador vos?
1: Mi trabajo habitual, sí, estoy en tecnología ya hace 30 años. Mira. Y bueno, la aplicación se llama Dilo, con doble L, Dilo viene de decir.
0: Ajá.
1: Y Dilo nace en una situación real que pasa en mi familia, la más chiquita de acá de casa en ese momento es de 8 años.
0: Sí.
1: Viene un día y dice, quiero invitar a mi mejor amiga a dormir este fin de semana. ¿Cómo son los chicos? La famosa pijamada.
0: Pero sí, claro, nada más divertido, nada más lindo. Sí.
1: Exacto. A lo que dije, sí, no hay ningún problema. Mm. Llega su mejor amiga, el día de hoy siguen siendo amigas, de hecho, hoy se fueron de campamento.
0: Mira qué bien.
1: Y Martina, nos encontramos con que era sorda.
0: Ajá, mira.
1: Era nueva en el cole y en ese momento, a mí en lo personal, se me complicó muchísimo el tema de cualquier cosa, lo que te imagines. Claro. De decir, bueno, quiero agua, quiero salir, quiero jugar.
0: Claro.
1: Y empecé a observar. Empecé a observar, la vida siguió. Empezaron a pasar mil situaciones, tengo mil historias, pero hay dos, sí, puntualmente, que a mí me dispararon un montón de cosas en mi cabeza, como la primera, mi mujer, Mariana.
0: Sí.
1: Decide festejar el cumpleaños de Valentina, que es nuestra hija,
0: sí,
1: en el cine.
0: Ah.
1: Es una situación totalmente normal que vos la ves, sí, y decís, bueno, no sé,
0: sí, claro,
1: vamos todos al cine. Bueno,
0: sí.
1: a lo que nos fuimos todos a Córdoba, que estamos a 50 kilómetros de acá, Jesús María,
0: uh-huh,
1: y yo estaba sentado tres filas más atrás y observaba que Martí, la niña sorda, todas sus reacciones eran por rebote, o sea,
0: claro,
1: si las nenas se reían, ella se reía, si se paraban y así,
0: claro,
1: sucesivamente. Entonces, nada, volví a mi casa esa noche y volví con más ganas de investigar.
0: Sí.
1: Me puse a investigar en internet, no encontré mucho,
0: uh-huh,
1: encontré una aplicación que también es argentina, que traduce de texto a audio y de audio a texto.
0: Ajá.
1: Pero hay un punto muy grande ahí.
0: Sí.
1: Es que en Argentina, por lo menos, 8 de cada 10 sordos no saben leer.
0: Claro, no han tenido la posibilidad de aprender a leer, claro.
1: Exacto, por lo cual la aplicación que yo había encontrado
0: no servía.
1: No servía.
0: Uh-huh.
1: O el último punto que me sucede y ahí me sensibiliza y me genera un montón de cosas adentro, es que llega el momento de iniciar las clases y no hay colegios especiales en Jesús María.
0: Uh-huh.
1: Y en el colegio le dicen que si no viene con un intérprete todos los días,
0: no puede cursar.
1: No podía ser admitida.
0: Uh-huh.
1: A lo que automáticamente el grupo de padres empieza a ver, juntemos plata, como en todos lados, bueno, no hay problema.
0: Uh-huh.
1: Pero entendí en ese momento que iba, que eso tenía, que iba a caducar, que no, sí, era, viste, que todo el tiempo iban a,
0: claro,
1: poner plata para eso.
0: No.
1: A lo cual me puse a desarrollar yo un modelo de inteligencia artificial, que, uh-huh, lo que hacía, leía las manos de la persona sorda,
0: sí,
1: y lo traducía a un texto.
0: Ajá.
1: O sea, si te decía hola con la mano,
0: sí,
1: la cámara del teléfono te ponía hola en texto.
0: Claro.
1: Entonces dije, ok, solucioné el problema,
0: sí,
1: de los sordos.
0: Sí.
1: Me contacté con la Asociación de Sordos en Córdoba. Uh-huh. Ahí conocí a un gran amigo que se llama Nicolás, sí, en ese momento presidente, hoy trabaja para Dilo, Nicolás.
0: Ah, mira.
1: Tercer generación de sordo. Uh-huh. Entonces, le muestro la aplicación a Nicolás y dije, tengo... ¿Viste cuando vas ilusionado, como diciendo, tengo la solución al mundo?
0: Tengo, claro, mirá lo que te traigo, claro.
1: Sí. Claro. Y Nicolás me mira y me dice, no, o sea, no sirve. No. Nicolás es una de las pocas personas sordas que hay en Córdoba que lee los labios y te puede hablar bajito. Él no escucha, no, pero te puede hablar, claro, bajito. Uh-huh. Entonces me dice, no sirve.
0: ¿Por qué?
1: Digo, ¿pero por qué? Porque me dice, vos me estás trayendo un producto que deletrea, o sea, que dice la H, la O, la L, la A y te forma la palabra hola. Pero las letras se dicen de una manera, es las cierto, palabras se dicen de otra y las frases se dicen de otra.
0: Es cierto, claro, claro.
1: Y tenés un problema mucho más grande. ¿Cuál, le digo? Que la lengua de señas no es universal.
0: No. No te puedo creer que no
1: la lengua de señas.
0: Cada país tiene
1: cambia una... entre provincias también.
0: Ay, no.
1: O sea, Córdoba.
0: Qué locura.
1: Entonces, me volví muy frustrado, pero sí, muy frustrado. O sea, sí, dije, bueno, para lo cual me armé en ese momento una presentación, uh-huh, y salí a moverme con los empresarios para levantar fondos. O sea,
0: por supuesto, esto es claro, había
1: un
0: que
1: producto. Inteligencia artificial que no te alcanza tu plata, no, propia como para, obvio, desarrollarlo.
0: Claro.
1: Bueno, te cuento que ninguno invirtió, uh-huh, porque no era rentable la discapacidad.
0: Y no, no es rentable. Desgraciadamente es así, sí.
1: Hasta que encontré uno solo, uh-huh, en Córdoba, que me dijo, yo te voy a apoyar. Nada, ahí nació Dilo hace 3 años,
0: sí,
1: empezamos a desarrollar y a entrenar el modelo de inteligencia artificial. ¿Qué significa entrenarlo? Que una persona sorda le haga señas a una maquinita, uh-huh, y la máquina vaya aprendiendo las señas.
0: Claro.
1: La inteligencia artificial va entrenando, ah, como un, es como un bebé, yo se lo explico así a la gente, es como un, sí, bebé, va aprendiendo hasta que se va haciendo adolescente.
0: A ver, una pregunta... ¿La máquina, sí, le enseña o la persona le enseña a la máquina?
1: No, no, las personas sordas. Solo las personas sordas, sé, permitimos, pero... que le enseñen la lengua a la máquina.
0: Perfecto, ahí
1: a
0: está.
1: A nuestra inteligencia artificial.
0: Claro, ahí está, muy bien.
1: ¿Por qué lo hacemos así? Porque entendemos que es una lengua,
0: sí,
1: de las personas sordas y entendemos que ellos son los custodios de esa lengua. Uh-huh. ¿Y qué es lo único que tienen?
0: No, claro,
1: claro. No tienen otra cosa. Uh-huh. De ahí entendí mil cosas, como por ejemplo, no consiguen trabajo, porque obviamente si no sabes leer, imagínate, no, que
0: imposible,
1: no hay forma, que son muy muy usados por todo, por cualquier, por políticos, por un montón de gente que, sí, que hace campaña y que hace un,
0: sí,
1: montón de gente con ellos,
0: sí,
1: de
0: pero,
1: cosas con ellos.
0: Sí, tal cual, pero después...
1: Ah. Y están muy en el fondo, muy, uh-huh, en el fondo, por eso no los vemos en la calle, porque no salen.
0: No,
1: porque...
0: claro, no son visibles, no, tenés razón.
1: Exactamente. Uh-huh. Entonces, bueno, nada, Dilo empezó a entrenar su modelo. Uh-huh. Después de 3 años, en Argentina, mi sueño era que fuese marca argentina el producto.
0: Claro.
1: Nos dimos cuenta de que no, uh-huh, que Argentina no nos iba a adoptar.
0: Sí.
1: Aplicamos el año pasado un programa en Estados Unidos, salimos segundos. Mira. En una competencia, uh-huh, de 6.000 startups.
0: ¡Epa!
1: En el 2024 salimos startup del año, por lo nos dio la editorial Perfil. Uh-huh. Premios tengo de té para,
0: sí, sí,
1: para hacer dulce.
0: Por supuesto.
1: Pero Argentina no nos adoptó. Y este año nos adoptó el Ayuntamiento de Madrid.
0: Mirá, claro.
1: Y en octubre, bueno, estamos viajando, ellos nos dan oficina, nos registran, uh-huh, la empresa. Claro. La Unión Europea, uh-huh, es obligatorio ser inclusivo ahora.
0: Sí.
1: O sea, no, claro, no es opcional.
0: No.
1: Y bueno, nada, estamos ahí con muchas ansias, muchos nervios.
0: ¿Qué te parece? Pero qué maravilla, claro. Y el Ministerio, Secretaría de Ciencia y Tecnología, nada, tampoco.
1: Nada de nada, solo
0: Nada.
1: fueron fotos. Todos fotos,
0: Sí.
1: fotos en diarios, los buscás, vas a
0: Sí,
1: encontrarlo en todos lados.
0: claro. Qué
1: Y no,
0: bárbaro, qué
1: no
0: bárbaro,
1: tuvimos.
0: Manuel. Bueno, pero qué suerte que
1: Se
0: no,
1: rompió.
0: mira, que te moviste. Y ese ángel, ese que apareció ahí, que te dijo yo te apoyo en Córdoba, un ángel ese, esa persona, divino realmente.
1: No, no.
0: ¿No?
1: Pero aparte, vos fijate que él se sienta conmigo y yo no tenía ni siquiera un prototipo.
0: Claro.
1: Y automáticamente dijo, yo estoy. Y no fue poco, ¿no? No
0: No,
1: fue poco
0: no.
1: porque la primera inversión que recibimos nosotros fue de 100 mil dólares.
0: Pero aparte creyó en
1: Y
0: vos, creyó, ¿te das cuenta? Que es,
1: creyó en
0: eso,
1: mí,
0: no,
1: creyó en
0: eso es
1: mí.
0: un capital enorme, enorme. Y qué bueno que pensó que era algo fantástico, qué cabeza hacia el futuro, hacia lo que va todo, lo que es la medicina y todo lo que son los cuidados y todo. Bueno, Manuel, es impresionante realmente, porque digo, abrirle
1: Está bueno.
0: la comunicación a toda una cantidad de gente que no puede comunicarse, que no puede estar, está claro, uno dijiste muchas verdades que no nunca las pensé, de la no
1: No, y si te pones a
0: lectura,
1: pensar,
0: claro,
1: o cuando termine esta charla,
0: sí.
1: y en ese momento que uno reflexiona y empieza a ver y dice, claro, pero es verdad, un sordo no puede ir al médico.
0: No, no, no.
1: Un sordo no puede ir a tomar un taxi.
0: No. Claro.
1: Nada, no pueden
0: Nada.
1: hacer nada, no puedes estudiar.
0: No.
1: ¿Cómo podemos? En nuestra mente, yo lo que no entiendo
0: Sí.
1: es cómo. Yo entiendo, ya estoy grande, por así
0: Sí.
1: decirlo, y entendí muchas cosas de la vida,
0: Sí.
1: pero no concibo que un niño se quede sin estudios.
0: No,
1: Yo no
0: claro.
1: lo puedo soportar a
0: Eso
1: eso.
0: es abandono
1: Eso.
0: total. Claro. Sí, sí, sí, sí, sí. Es
1: Y
0: cierto.
1: no queremos reemplazar a nadie. La
0: No.
1: idea y la filosofía de Dios es no reemplazar a nadie, sino ser un medio. ¿Sí? Un medio más. Vos
0: Claro.
1: tenés A o B, elegís. Sos totalmente libre de elegir el medio A y el medio B.
0: ¿Sabés qué estoy
1: Y el
0: pensando
1: impacto.
0: también, Manuel? Viste que con la edad ahora que se ha extendido mucho la expectativa de vida, hay muchas personas con dificultades para oír, ¿no? De más edad, ¿viste? Porque ahora viste que no.
1: Totalmente.
0: Y entonces ahí también hay
1: No,
0: una cantidad de gente que necesita comunicarse y que tampoco tiene esa posibilidad, ¿no?
1: vos sabés que mi papá ya no está,
0: Sí.
1: pero mi papá convivió 10 años con una ACV, ¿sí?
0: Ajá.
1: Que no le había afectado la movilidad, pero sí le había afectado el habla.
0: Él habla, claro.
1: No soy médico, pero le había
0: Sí.
1: afectado el habla. Nosotros con Dilo decimos que abarcamos a todas las personas con discapacidad del habla, porque no solamente interpretamos las señas,
0: No,
1: sino que hacemos tableros,
0: claro.
1: donde vos apretás y vos te podés comunicar si tenés, en el caso de este, un ACV y no podés comunicarte, pero ahí decís, hola, quiero ir al
0: Claro,
1: baño.
0: tal
1: Y lo
0: cual.
1: seleccionás de un tablet.
0: Totalmente. Decime, este Dilo que se escribe DILLO es.
1: Exacto,
0: Ajá.
1: DILLO.
0: Oh,
1: Se
0: perfecto.
1: escribe así.
0: Así es para buscarlo en las redes, digo la gente, porque hay mucha gente que nos
1: Sí,
0: está
1: Dilo
0: escuchando que va a querer saber
1: es
0: mucho más.
1: Dilo,
0: Sí. Perfecto.
1: DILLO.AI, de Artificial Intelligence.
0: Ah, punto AI también.
1: Esa es la
0: Bien.
1: web. Ahí pueden encontrar todo, tienen todas nuestras redes, nos siguen
0: Todo.
1: ahí.
0: Qué genial.
1: Respondo yo muchas veces, porque
0: Sí, me
1: sabes, una
0: imagino. ¿Cuándo te
1: startup,
0: vas a
1: muchas veces
0: España? ¿Te
1: tenemos.
0: vas pronto ya? Sí.
1: Nos vamos en octubre
0: Sí, ok.
1: y nos quedamos allá hasta diciembre, volvemos
0: Bueno.
1: en enero de vuelta a Madrid y en
0: Sí.
1: marzo también estamos allá.
0: Perfecto. Bueno,
1: Y
0: ¿qué
1: bueno,
0: querés que
1: nada,
0: te
1: con
0: diga?
1: ganas de terminarla. Hay otro
0: Sí.
1: concepto, Dilo se financia por empresas
0: Sí.
1: y nosotros no pedimos plata a la comunidad sorda, es decir,
0: No,
1: cuando la
0: entiendo.
1: aplicación para el sordo esté lista, la comunidad, vos presentás tu CUD, que es tu certificado único de discapacidad,
0: Sí.
1: y la aplicación la tenés. O sea, no tenés que
0: Exacto.
1: pagar nada.
0: Nada. Perfecto. Muy
1: Exacto.
0: bien.
1: Y la
0: Bueno, es
1: idea final es que
0: fantástico.
1: estudien.
0: Claro que estudien, por supuesto. El acceso, vos te das cuenta de lo que es el mundo que se les abre, por Dios, el acceso a la lectura, todo. Bueno, Manuel, te felicito muchísimo, te deseo lo mejor también y lo vas a tener porque tenés tan buena tan buena idea, ¿no? Y tan buena energía y tan de corazón todo lo que has hecho. Así que te tiene que premiar esta vida. Manuel Flores, muchísimas gracias. Hola.
1: Gracias a ustedes, te mando un abrazo grande, bueno, y un placer.
0: Cariños, cariños, chao.
1: Cariños, Tete, adiós.
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4: 23 horas 30 minutos en todo el país y en Buenos Aires. La temperatura 7 grados 6 décimas, la térmica 5 grados 3 décimas. Con el presupuesto y Malvinas, el gobierno busca recuperar la iniciativa en el Congreso tras una semana de fuerte presión opositora. El martes vence el plazo para presentar la ley de leyes y en este marco el presidente Milei mantendrá el lunes una nueva reunión con sus legisladores para prepararlos y así enfrentar los reparos de la oposición en el recinto. Recordemos que La Libertad Avanza viene de una derrota en la última sesión de diputados y debió dar de baja la sesión planificada en el Senado. El Garrahan volvió a tener operativo el helipuerto. Esta semana el Hospital Pediátrico de Referencia volvió a realizar operaciones nocturnas después de más de una década. César Avellaneda, miembro del Consejo de Administración del Garrahan, defendió la gestión que viene llevando adelante la cartera de salud de la Nación.
5: La realidad es que el helipuerto hace 10 años, más de una década, que no recibía vuelos sanitarios nocturnos. Y esto básicamente también hay que aclararlo que es por una falta de inversión y de mantenimiento. La verdad que nosotros los pusimos en valor, lo habilitamos, ¿sí? En el diciembre del 2025 comenzó a ser operativo, a funcionar de manera diurna, ¿sí? Y el operativo exitoso que recibimos este martes aproximadamente a las 7 de la tarde, bueno, eso demuestra que estas inversiones sí pueden salvar vidas, ¿no?
4: Emmanuel Mamana regresó a Buenos Aires tras su grave lesión y no jugará en lo que resta de 2026. El defensor de Vélez Sarsfield fue trasladado a la ciudad de Buenos Aires luego de la operación de urgencia en Rosario y continuará su recuperación en la clínica Zavala. Mamana debió ser intervenido por el neumotórax que le provocó el fuerte choque con su compañero, el arquero Tomás Marchiori, durante el empate 1-1 ante Newell's. En Buenos Aires, a esta hora y con el cielo parcialmente nublado, la temperatura 7 grados 6 décimas, la térmica 5 grados 3 décimas y la humedad 61%. 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

Muy bien, llegamos al momento de la música, por supuesto. Siempre tenemos música en este programa. Es ya las 11:34 y aquí, bueno, vamos a escuchar a ver. Espero no haber borrado todo lo que tenía para comentarles, pero bueno, vamos a escuchar una banda llamada Seals and Croft, que la verdad que ha tenido muchísimo éxito porque venían trabajando juntos desde los años 60, son dos hombres por supuesto, venían trabajando juntos desde los años 60 y en los 70 cambiaron de religión, ¿sí? Se llaman Jim Seals y Dash Croft, dos tejanos, pasaron por varias bandas de rock, cambiaron de religión y el rock ya no los representaba como antes, así que empezaron a vibrar con más suavidad, digámoslo así, y surgió de esta manera esta canción que los puso en el mapa de la música en 1972, más precisamente el 9 de septiembre de 1972, cuando publicaron el álbum que se llamó Summer Breeze, Brisa de Verano, y que tenía una canción que dio título a esa placa, que se convirtió en un clásico con el tiempo, claro, y que está en el puesto número 13 de las mejores canciones de verano de la revista Rolling Stone, es Summer Breeze.

0: Michael Jackson, qué decirles de Michael Jackson. Esto era, recuerda el momento, ¿no? Remember the time. 10 de septiembre de 2001, Michael Jackson se presentó en el Madison Square Garden en Nueva York para conmemorar sus 30 años como solista y también para lanzar su álbum llamado Invincible. Pero nadie sabía que ese 10 de septiembre de 2001 iba a ser su último concierto. Y por eso lo recordamos, porque fue un momento importante en la música, ¿no? Pasamos al 11 de septiembre de 1900... el 12 de septiembre de 1944. Ese es el día en el que nació Barry White, que comenzó su carrera musical como cantante de distintos grupos en los años 60, trabajó como productor y compositor para varios artistas, pero a mediados de los 70 se animó y lanzó su propio álbum solista, con el nombre de Barry White Orchestra, la orquesta de Barry White. Y ese álbum se llamó Tengo Tanto Para Dar. Lo editó en 1973, el éxito fue inmediato y siguieron más discos y más éxitos, y uno de ellos fue este clásico de Billy Joel, que, dicho sea de paso, Billy Joel se emocionó casi hasta las lágrimas cuando escuchó lo que Barry White había hecho con su clásico, Just the Way You Are, tu forma de ser.
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de escuchar a Gloria Estefan cantando además en portugués. 10 de septiembre de 2013, Gloria Estefan editó su álbum llamado The Standards, ¿sí? Que son clásicos del cancionero norteamericano y algunas sorpresas, como este clásico justamente de Tom Jobim, Sé que te voy a amar. Lindísima canción. Y ahora seguimos más o menos en la onda, ¿eh? Pero nos vamos muchos años atrás. 13 de septiembre, pero de 1925. Fue el día en el que nació Mel Torme, magnífico cantante de jazz. Así lo describen en internet. Te buscas Mel Torme y te dice Torme, perdón, y te dice así: magnífico cantante de jazz. Y así fue, ¿eh? Un niño prodigio que a los 15 o 16 años no pudo irse con una banda de jazz porque las leyes laborales lo impedían, pero esperó el tiempo requerido y en cuanto cumplió la edad reglamentaria ya estaba trabajando. Y siguió por el resto de su vida, a veces con mayor, a veces con menor éxito, propio de los tiempos y los vaivenes de la música, pero dejó grandes grabaciones y clásicos eternos. Por ejemplo, esta versión, hecha más o menos en bossa nova, de un clásico que hemos escuchado millones de veces, Te llevo bajo mi piel.

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1: Muy bien, y en los minutos finales tenemos tanto para compartir con ustedes, por favor. Bueno, los ganadores: Gabriel se lleva la bolsa con productos de familia Cabrales y Alicia se lleva la joya de Mundo de las Alhajas. La producción ya se puso en contacto con ellos, ¿eh? Hasta aquí llegamos. En Actualidad, Walter Comiso; Astrología, Beatriz Leverato; en Mar del Plata, Samuel Zamorano; Deporte, Julián Quintero; Pórtese Bien, Sea Animal, Juan Enrique Romero, el doctor, claro; Salidas y Paseos Gratuitos, Karina Sinali; Operación Técnica y Puesta en el Aire, Juan Chino Rivera y Ariel Dinoco; en la edición de mensajes, Diego Durán; en la producción, Soledad Chapura y Fernando Paolucci, y además Julián Quintero; en el informativo, Gabriel Sanfilippo; supervisión técnica, Nicolás Cáceres; musicalización, Ricky Achával; coordinación de producción, Cristian Carballo y Gary Tocatlián; y en dirección general, Iván Velasco; en la conducción, Tete Custarot; yo soy Irene Córdoba, les dejo un beso enorme. Y en la despedida, celebramos el cumpleaños de Luis Eduardo Aute con una canción preciosa que es El niño que miraba el mar.
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3: Medianoche y un minuto en todo el país y en Buenos Aires. La temperatura 7 grados 6 décimas, la térmica 5 grados 3 décimas. La inseguridad no estaba en la agenda del gobierno nacional. Así lo consideró el ministro bonaerense de Seguridad, Javier Alonso, para quien hay un oportunismo político en mediatizar e inundar las transmisiones de los medios con casos delictivos en la provincia.
4: La inseguridad, ustedes dialogan con consultoras políticas, estaba como quinto problema en el área metropolitana. Y todos los otros problemas son todos los problemas que están estrechamente relacionados con la política económica del gobierno. Desocupación, pobreza, corrupción, no llegó a fin de mes. Hubo una decisión estratégica de poner masivamente sobre la mesa el problema de la inseguridad en la provincia de Buenos Aires. Y están desinformando. Imagínense que la provincia de Buenos Aires es una provincia donde viven 17 millones de personas, muy extenso, un conurbano muy extenso, donde evidentemente hay robos, hay delitos, hay homicidios, que nosotros no negamos, pero que estamos infinitamente mejor que cuando inició la gestión del gobernador Kicillof.
3: Miriam Breckman está apareciendo como un fenómeno interesante en varias encuestas nacionales rumbo a las elecciones 2027. La actual diputada nacional, integrante del bloque de Izquierda Unidad, aparece primera entre 16 dirigentes con un 44% de imagen positiva y un 43% de negativa. Y esto decía sobre el tema al ser consultada.
5: Yo lo veo como un reconocimiento colectivo de todos y todas los que estuvimos en la calle este tiempo, que no bajamos los brazos, que no nos dejamos encandilar con jugadas como estas de Milei, que creen que hacen jugadas maestras para engañar a nuestro pueblo. La principal fue decir que venían a ajustar a la casta. Entonces creo que desde ese momento lo denunciamos, supimos resistir las represiones, los ataques permanentes, los agravios, que pidieran cárcel o bala, bala para nosotros, y hoy eso se expresa en un reconocimiento social. Yo no lo quiero ver como algo simbólico, quiero que toda esa fuerza se organice y se vuelque a la calle para derrotar a este gobierno.
3: El pronóstico del tiempo suministrado por el Servicio Meteorológico Nacional, válido para hoy, domingo, en la capital federal y sus alrededores, anticipa tiempo muy frío y un alerta amarillo por bajas temperaturas. En cuanto al cielo, estará mayormente nublado durante todo el día, con viento leve a moderado proveniente del sur, rotando al cuadrante noreste, y temperaturas mínima y máxima oscilando entre los 3 y los 12 grados. En Buenos Aires, a esta hora, y con el cielo parcialmente nublado, la temperatura 7 grados 6 décimas, la térmica más baja 5 grados 3 décimas y la humedad 61%. 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
2: Y como ustedes tienen puesta la 10 y nosotros también, están las condiciones dadas, ¿no? Para que comencemos la segunda experiencia de este fin de semana. Ustedes saben, para nosotros un programa es una experiencia que involucra un montón de cosas, entre esas cosas comunicación, emoción, interactuación, y para eso necesitamos la presencia de las y los oyentes, que para nosotros son parte de la artística del programa. Si van a querer comunicarse a lo largo de esta larga medianoche, de 0 a 2, les hacemos la mejor de las compañías posibles en este ya domingo 13 de septiembre de 2026, han pasado 7 minutos y 30 segundos de un nuevo día. Si van a querer comunicarse, María Luján Bravo, muy buena medianoche, ¿cómo va?
3: ¿Qué tal, Carlos? Buenos días, buenas tardes, buenas noches a todos.
2: Bien, el WhatsApp bueno de los oyentes es el
3: 1123-660710.
2: Bien, anoche pasamos una hermosa noche, fue una muy buena velada, ¿no?
3: Sí, la verdad que sí. Calurosa velada acá, por lo menos en el estudio, y aprovecho y digo con esto, abrigarse, porque se viene el fenómeno de Niño.
2: Es verdad.
3: Refrescó un montón, 7 grados 6 décimas en este momento, y hay viento, ¿eh? Y recuerden que hay posible anegamiento en la parte del río de La Plata, por esos lugares, Quilmes, Bernal, Hudson, estén alertas por allí.
2: Niño, deja ya de joder con la pelota. El calor de anoche tal vez tuvo que ver con la presencia de los estudios de Miguel Ángel Solá. Hicimos una larga y distendida entrevista con un actor de un currículum extraordinario que está cumpliendo temporadas de teatro en la Ciudad de Buenos Aires. A esta hora, Miguel Ángel Solá debe haber terminado una nueva función en la plaza, así que si está escuchando la radio, abrazos y gracias por todo. Esta noche vamos a tener un programa con música en vivo en el piso, dividido en dos momentos importantes para nosotros. Hace 40 años, Fito Páez y Luis Alberto Spinetta publicaban un álbum llamado La La La, en realidad un disco doble que hizo historia, que marcó un periodo preciso en la discografía y en la vida pública de ambos. Por entonces, Luis Alberto venía de fracasar en un proyecto de disco en conjunto con Charly García, un proyecto famoso que se disolvió muy rápidamente para pesar de ambos en el futuro. Fito Páez era miembro estable de la banda de Charly García cuando, tras un encuentro en la calle, en el centro de Buenos Aires, con Luis Alberto Spinetta, recibió una oferta de hacer un trabajo juntos. Ese disco, La La La, una portada famosa, tenía una tapa que conjugaba, mezclaba ambos rostros, como si los músicos hubieran logrado una tercera personalidad. Por un lado el uno, por el otro lado el otro, y juntos una bomba. El disco fue presentado en vivo, después ocurrieron muchas cosas importantes, para eso están las biografías de ambos, para explicarlas, pero quedó como un mojón en la historia. 40 años después de la publicación del disco, un grupo de jóvenes músicos que podrían pertenecer a la siguiente o a la subsiguiente generación, que no habían nacido en rigor cuando el disco apareció, han conformado una banda tributo. Hicieron una serie de actuaciones en La Fábrica, aquel sitio que alguna vez fue la sala de ensayo de Charly García, y siempre se llenaron. Tuvieron invitados especiales, el proyecto progresó, van a tocar ahora en La Plata, y los invitamos para que esta noche tocaran en vivo, una parte de ellos, aquí en la radio. Pero antes, Spinetta, Luis Alberto, Rodolfo, Fito Páez, hace 40 años, en el disco, sonaban así.

0: de la banda La 40 años. Están en este momento en el piso de Radio 10, en los estudios centrales. Alejo Kia. Alejo Kia, buenas noches, ¿cómo va?
1: Buenas noches, gracias por esta invitación nocturna.
0: Alejo, aquí enfrente, Alejo Kia. Luca Bocci en guitarra, aquí a la izquierda. ¿Cómo va, Luca? Buenas noches.
2: Muy bien, muy contento.
0: Qué bueno. Luca Fornazo en teclados, ¿cómo le va? Buenas noches.
3: Buenas.
0: En teclado, en rigor.
2: Así es.
0: En esta noche. El 50% del grupo real.
2: Sí.
0: Pero algo así como el alma del grupo real. ¿Cuántos años después de publicado La naciste?
1: Serían.
2: Yo 15.
1: 16, 17.
0: Sí. Años después. Vos 15 años después. ¿En tu caso?
2: Yo creo que 11.
0: 11 después. ¿Cómo llegaron cada uno a La?
1: Y la verdad que creo que por mi casa, viste, que era muy canción de cuna La.
0: ¿Tu casa en Mendoza?
1: En Mendoza, sí.
0: ¿En qué lugar de Mendoza?
1: En Las Heras, barrio Ujembi.
0: En el Ujembi.
1: En el barrio Ujembi, sí.
0: Capital nacional del rock and roll y del peronismo, le decían a Las Heras hace mucho tiempo atrás, antes de La.
1: Ya no se puede, no sé si se podría decir lo mismo.
0: No se podría decir lo mismo ahora. O sea, música de cuna, canción que te acunaba en la casa
1: de tus padres. Sí, de mi vieja, esto me lo cuenta mi mamá bastante, que cuando iba a la casa de mi abuela y yo iba en el cochecito, íbamos ahí, Así que creo que lo escucho desde hace relativamente bastante.
0: Toda la vida.
1: Desde que nací, se podría decir.
0: Toda tu vida. Lucas, ¿en tu caso?
3: En mi caso, yo creo que entré a la música argentina más por Charly García, tengo que decirlo. Y creo que fue como a los 10, 11 años que mi primo empezó a escuchar mucho y me despertó la chispa. Y a partir de eso, me acuerdo que me pasaba todas las noches en YouTube viendo, escuchando un tema al otro, de Sui Generis, a La Máquina, qué sé yo, y así llegué al Flaco, y arranqué Almendra, Pescado, Invisible, qué sé yo, y bueno, de a poco fui llegando a La.
0: Bien, hablaste de tu desembarco en la música argentina, ¿en qué música estabas antes?
3: O sea, diría los Beatles capaz, pero era bastante analfabeto para mí. O sea, siento que mi fundación musical fue más esa, un poco de Cerati también, pero como búsqueda más propia y de mis gustos, fue ese momento.
0: Podríamos pensar que los tres, Luis Alberto Spinetta, Charly García y Fito Páez, pertenecen a una misma familia. Para algunos será una santísima trinidad de la canción de autor, sí, rockera en la Argentina. En tu caso, Luca, ¿cómo fue tu bautismo de fuego con La?
2: Es el disco que marcó mi adolescencia. Lo escuché mucho porque una de mis mejores amigas, mi viejo era muy fan de Fito, pero no tenía ese disco en casa. Teníamos muchos discos, teníamos Abre, teníamos El Amor Después del Amor, teníamos Ciudad de Pobres Corazones, pero no teníamos La. Y una amiga era muy fan de ese disco, Simona, y me lo mostré, y me acuerdo que fui a Musimundo y me lo compré.
0: ¿En dónde te lo mostró?
2: Me lo mostró en disco, porque sus padres.
0: En su casa, en Mendoza también.
2: En su casa, sí. Y fui, me lo compré, y siento que es el disco, uno de los discos que más me influenció. Y es un disco rarísimo, pero yo me crié con este disco.
0: Es un disco rarísimo, es un disco maldito, es un disco que fue como un momento y nada más, y sin embargo, bueno, 40 años después, sus canciones, su estética posiblemente ha sobrevivido tanto que ustedes hicieron, por ejemplo, 4 funciones a lleno total en La Fábrica, con invitados especiales, etcétera, van a La Plata y no tienen visto, no tienen pensado parar.
1: En principio tenemos estas que se han ido agregando y me parece que está siendo una experiencia muy, muy linda. Siento como estamos tratando de hacerlo lo más fiel posible en cuanto a los sonidos, y realmente es un disco que sigue siendo extremadamente actual, moderno, digo, como en lo exótico que es. Creo que está muy buena la propuesta de ir a escucharlo en vivo, aparte que es un disco que no se tocó casi, que solo creo que tuvo dos
0: en
1: dos
0: obra, veces. Dos presentaciones en obra.
1: Sí.
0: Porque se mezcló además con los hechos públicos en la vida de Fito Páez que derivaron en Ciudad de Pobres Corazones.
1: Claro.
0: Asesinato de su abuela, de su tía y de la empleada doméstica de la casa en que vivían.
1: Sí. Así que bueno, nada. La verdad que está siendo una experiencia también muy potente interpretarlo. Porque realmente, perdón, que me tengo acá, que tocar el disco entero, que dura como una hora y media, no sé.
0: Son 20 canciones en total. Sí. En el long play original, no así en el compact.
1: Yo al menos en las primeras dos funciones de la fábrica, la verdad que fue un re viaje interpretarlo.
0: En la última función fue que estuvo Liliana Herrero de invitada.
1: Ella estuvo en la primera.
0: En la primera de las funciones. ¿Y qué le pasó a Liliana Herrero?
1: ¿Qué nos pasó a nosotros en ese momento? Fue...
3: Sí, la verdad, conocer a Liliana, creo que el momento de compartir parte del aire con Liliana, siendo ella no solamente una artista impresionante y una de las grandes voces de Argentina e intérpretes, que eso, la verdad que hasta que no estaba al lado suyo escuchándola y compartiendo ese momento, siento que realmente ahí lo entendí. Bueno, ese momento para mí es uno de los mejores momentos que viví en mi vida hasta ahora, realmente.
0: Es una personalidad, por si alguien no lo supiera, muy vinculada a la vida privada de Fito Páez, alguien que fue con Horacio González como padre y madre de un Fito de hace 40 años, exactamente.
3: Exactamente, ¿no? Entonces también cantar esa canción, conociendo a Fito, conociendo de qué trata, y siendo parte en algún punto, ¿no?, de la familia de Fito, fue, bueno, su interpretación con respecto a eso fue impresionante.
0: Es muy hermoso porque la canción es para los padres reales de Exacto. Fito, presuponiendo después de la muerte del padre que se encuentran en algún lugar, en un mundo que está más allá de este mundo. Si empezamos la experiencia aquí en la radio, de que ustedes tres, guitarra, teclados y voces, toquen un poquito del proyecto, ¿por qué tema empezarían?
3: Podemos empezar con Cuando el arte ataque.
0: ¿Quién resistirá?

0: Está tocando en vivo en la radio la mitad del grupo, les aclaro, porque el sonido del tema y las características de aquella grabación por ahí están impregnadas completamente en la mente de quienes escucharon el disco, entonces, y quienes sigan escuchando. Les conté, o no, que yo estuve en la grabación del disco de La La La como periodista en los estudios, wow, en los estudios Guión, ¿no? Hice una entrevista a ambos músicos que salió publicada en el diario Clarín junto con la aparición del disco. La noche que yo estuve, Luis Alberto estaba poniendo las voces, Luis Alberto Spinetta, a este tema, Cuando el arte ataque. Wow. Yo ingresé al estudio por delante, el lugar donde se grababan las voces estaba atrás de todo el estudio, adelante en el lugar del técnico de grabación estaba el portugués Da Silva. A su lado estaba Fito Páez, y como yo había pactado una nota a las 12 de la noche y eran la 1 y la nota no empezaba, eran horarios de época, aquellos en algún momento le hicieron señas a Luis como que yo estaba y que terminara la faena. Yo dije, esperen, no lo apuren, está bien. Estaba poniendo la voz de Cuando el arte ataque. La voz central es un tema que tiene coros muy, muy llamativos y emblemáticos. Y Fito me dijo, ¿sabés qué pasa? No sé qué pasa. Es que es la toma 17 que pide Luis Alberto. Y desde la 4 o 5 ya está. Para nosotros ya está. Ya la cantó bien. Y él está buscando en la interpretación algo que nosotros no sabemos qué es. Después, cuando se escucha el disco y uno escucha la forma en que Spinetta interpreta, aunque debe estar cortado, deben estar pegadas partes de lo que iba cantando entonces, tal vez uno comprende que estaba buscando.
1: Es increíble la toma.
0: Que es una interpretación.
1: Es imposible de interpretar. O sea, como canta Luis, es algo tipo que uno como vos, intérprete, y como yo de la voz, te puedes acercar, pero te das cuenta que lo que hizo es muy difícil.
0: Es muy difícil de hacer otra vez y ni hablar de imitar. No se puede imitar.
1: No. No hay que ni intentarlo.
0: Claro, porque hay una tentación al interpretar un tema de Spinetta, de Charly García, de Fito Páez o de Cerati, que es hacer lo más parecido posible a lo que grabó el intérprete.
1: Sí, total. Pero bueno, justo con Luis es imposible. Es un marciano.
0: Es un marciano. Bueno, cuando uno veía a ese marciano en acción, pasaban cosas. De los temas muy Fito Páez del disco, claramente, Instantáneas mide muy alto.

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0: Sí, ¿te acordás qué estabas haciendo en 1986? ¿Y quién era el ministro de Relaciones Exteriores y quién era el ministro de Economía en la Argentina? Si hago un esfuerzo, quizás me acuerdo. Pero de las canciones de La La La, seguro que me acuerdo. ¿Qué dicen los mensajes de las y los oyentes, los que escriben y los que graban? Primero los que escriben, luego los que graban.
1: Buenas noches, Poli. Saludos desde San Martín, Mendoza. Cuando puedas, te pido algún programa que hable sobre Gil Evans y la admiración que él sentía por nuestro Astor Piazzolla.
0: Por Gil Evans.
1: En algún momento del programa, por favor. Como también su concierto de Aranjuez con Miles Davis, esto lo dice Marcelo Fernández y manda saludos.
0: ¿Sabrá Marcelo Fernández que yo he dicho que el día que me muera quiero que suene el concierto de Aranjuez?
1: Ah, mira.
0: Los arreglos de Gil Evans para Miles Davis. Era Astor Piazzolla el que admiraba a Gil Evans. No sé si Gil Evans admiraba a Astor Piazzolla, pero es una historia hermosa. De todas maneras, para quien no lo supiera, cuando escuchen Englishman in New York, el tema de Sting es un tema dedicado a Gil Evans. Él es el Englishman in New York.
2: Luján, la Correntina, Carlito, el Mendocino. Se nos fueron grandes músicos. El Indio, Juan Rada, pero queda la música. Y yo, como siempre, escuchándolo a ustedes. A veces no mando mensaje, pero al firme, Manuel San José, Uruguay, abrazo.
0: Abrazo, saludos, amigo. Manuel desde San José, Uruguay, ¿no? ¿Vieron esa anécdota de Lali Espósito que se encuentra a Charly García? Charly no la conoce aún y le pregunta, ¿y vos quién sos? Yo hago música, le dice Lali. Y Charly la mira y dice, no, la música ya está hecha. El amigo está diciendo lo mismo, no se van, pero la música está y la música queda.
1: Más mensajes llegan al 11-23-66-0710. César de la Matanza dice, estoy acá. El tema de Grisel en La La La, recuerdo cómo Mariano Mores le recriminó a Fito en vivo en un programa, ambos invitados, donde Mores le observaba cambios de algunos acordes a su obra. Buenas noches.
0: Seguro que fue así, sí. Tenía algunos cambios de acordes e incluso en la letra. Ahora, seguro que cuando cobró los derechos de autor dejó de reclamar cualquier cosa, Mariano.
3: Bien por las bandas tributo para las nuevas generaciones. Bien por Alejo, Lucas. Ah, Carlos Polimeni. Sí. El tema Malvinas hay que dejarlo para el próximo gobierno. La oposición no debe entrar en el juego del tirifilo porque es evidente que quiere tapar el desastre nacional. Al perverso hay que combatirlo con la unidad, que es lo que más le duele. Néstor de Villurquiza.
0: Gracias, Néstor. No, un día quiero hacer un programa sobre los insultos old fashion, ¿no? O los epítetos como tirifilo, ¿no? ¿Usted se acuerda alguno de memoria de esos de un tiempo atrás, María Luján? ¿Algún insulto viejo? Pelafustán, por ejemplo. O está mirando mensajes, no sé.
1: Estoy leyendo los mensajes porque están llegando para nuestros invitados. Bueno, esa sí la escuché.
0: Botarate,
1: sí.
0: Sí, tirifilo, pelafustán me gustan. Son muy old fashion, lo decía mi tío abuelo Dante.
1: Ajá. Algunos he escuchado. Dicen por aquí, María Luján, Carlos, felicitaciones a los muchachos por homenajear a Fito y al Flaco Spinetta. Ese álbum, La La La, se puede decir que un 80% es spinettiano, dice, pregunta. Gracias por otro programa de lujo, gracias, Carlos de Salta.
0: No sé si 80%, no saqué el porcentaje, ¿no? Es un trabajo de una colaboración sorprendente, en todo caso, en que un maestro, Luis Alberto Spinetta, se encontraba con un discípulo y lo ponía a su mismo nivel, por más que el discípulo siguiera mirándolo como un maestro. Fito Páez ha contado más de una vez cómo, una década antes de este encuentro, en una semana él vio en Rosario, siendo un pibe, en un teatro, a Charly García y a Luis Alberto Spinetta con sus respectivas bandas, y su vida cambió para siempre, sobre todo porque se convenció de que su camino era la música. Es decir, que 10 años después, estar tocando con uno y que el otro lo llamara para hacer un disco en conjunto, debían ser para él no solo una sorpresa mayúscula, sino una gran responsabilidad. Pero lejos de querer ser el protagonista del disco, lo que buscaba Luis Alberto acá era una fusión, eso marca la tapa que hizo su mejor amigo, el fotógrafo Dylan Martí, y una especie de revancha de no haber podido concretar el disco con Charly García, que quedó pendiente para siempre.
1: Dicen por aquí en nuestro canal de YouTube, Mirta, hola Poli, equipo, sin duda ese disco de hace 40 años demuestra lo visionario que se puede ser. Hoy es muy actual, abrazos.
0: ¿Por qué es muy actual el disco? Dijiste eso, Alejo, hace un rato.
4: Sí, completamente vigente. Creo que la obra habla por sí sola, es tremenda. ¿Viste? No sé, me pasó con Canción para mí de
5: 2086,
4: que digo, wow, qué cantidad de decisiones estéticas que hoy, digo, eso, están muy vigentes, me parece. Es una obra que le, ¿cómo se dice? El paso de los años, viste, no le afectan.
5: No la envejece.
4: No.
5: Total, yo me quedé pensando también un poco sobre uno de los comentarios que dijeron. Bueno, el tema de, o sea, supuestamente es como que somos un grupo tributo, pero siento que los grupos tributo tienen como otro objetivo en general, y a mí me gusta pensar más que lo que hacemos es como un homenaje o una revancha o una revitalización de algo que quedó bastante, un poco, no sé, como...
4: Es una obra que le, ¿cómo se dice? El paso de los años, viste, no le afectan.
5: No la envejece.
4: No.
5: Total, yo me quedé pensando también un poco sobre uno de los comentarios que dijeron. Bueno, el tema de, o sea, supuestamente es como que somos un grupo tributo, pero siento que los grupos tributo tienen como otro objetivo.

0: como cerrado en ese momento, ¿no?
1: Fue como un paréntesis en la carrera de ambos, ¿no?
0: Exactamente.
1: Spinetta iba hacia Privé, su primer disco solista. A Fito le pasó lo que le pasó y fue rumbo a Ciudad de Pobres Corazones, ¿no?
0: Sí,
1: en ese sentido es un disco que quedó como encapsulado en un año, en un momento, en dos presentaciones, y después cada uno pasó a otra etapa. Sin embargo, claro, como decís, este puede ser la revancha de un cancionero. Y cuando escuchamos canciones como Cuando el arte ataque, nos da ganas de decir Cuando el arte ataque, por la forma de la pronunciación de Spinetta cuando canta. Obviamente que se trata de una canción. ¿Quién resistirá cuando el arte ataque de resistencia en cualquier tiempo? Hoy, tanto como siempre, o casi más que nunca. Les vamos a pedir, como si estuviéramos en un show, la próxima actuación, el sábado 10 de octubre a las 9 de la noche, en el espacio Live en La Plata. En todos los casos se han agotado rápido las entradas, así que si están en La Plata, en Ensenada, en Berisso, en Citibel, apúrense a comprar las entradas. Falta para el 10 de octubre, pero quizás después faltan las entradas.
2: Bueno, ¿con qué vamos?
3: ¿Asilo?
2: ¿Vamos con Asilo? Dale.
4: Mi tema favorito.
3: El mío también. Estamos acá, ¿eh?

0: Sobre la actualidad del repertorio y de Asilo en tu Corazón, hay que decir que es tal vez el tema central del último disco de Liliana Herrero, de quien estamos hablando recién, en una extraordinaria interpretación junto a Lidia Borda, con el paréntesis de que tal vez está dedicado el disco completo y este tema a Horacio González. Horacio González, Liliana Herrero, Fito Páez, un triángulo que tiene muchísimo que ver con la música popular argentina. De hecho, Fito Páez fue el productor del primer disco presentado originalmente en este mismo año, en el 86, por Liliana Herrero en Rosario. Así que miren la cantidad de elementos que encontramos y que van combinándose. ¿Le avisaron a Fito Páez de que estaban detrás de este proyecto?
1: Le avisamos, sí.
0: ¿Invitándolo, pidiéndole permiso?
1: Primero contándole que teníamos esta idea de celebrar los 40 años. Y bueno, saber si estaba de acuerdo también con que lo hagamos, porque nada, nos parecía importante y bueno, se copó, la verdad. Le gustó la idea.
0: Él no iba a hacerlo.
1: No.
2: Dijo que sin Luis no podía.
0: Claro, y está claro que es así. Puede tocar algún tema, pero sin Luis no tiene sentido. ¿Y a la familia de Spinetta? ¿Le participaron del proyecto?
1: Sí, los...
2: En parte.
0: ¿Y?
1: Los invitamos, somos amigos también de Benicio y de Ángelo, de Vera. Y
0: bueno, hija y nietos, digamos.
1: Sí. Así que fue también re especial. Vino Marga Páez, vino Ángelo a la primera función y fue re lindo poder compartir esa primera función con ellos.
2: Y me dijo Cata que viene también la próxima.
1: ¡Ew! ¡Qué lindo!
0: Sí. Todos esos momentos, todos estos años de gente. ¿Qué dice la gente que interactúa con nosotros whatsappeando a esta hora?
3: Buenas noches, Carlos. Equipo.
0: Perdón, otra vez que estaba cerrado el micrófono.
3: Buenas noches, Carlos y equipo. Qué maravilla la música, la voz y los temas de tus invitados. Felicitaciones y los sigo escuchando. Esto lo dice Antonia de Pilar.
0: Esta noche los invitados en el piso son tres músicos, Alejo Kia, Lucas Forna y Luca Bocci. Son parte del proyecto de la banda tributo a Luis Alberto y Fito Páez en La, hace 40 años. La banda la completan Fito Bocci en bajo, Santi Axis en batería y programación, Sol Emiliano Lange en teclados. Hay una idea de producción detrás del proyecto o junto al proyecto de Maxi Uceda.
4: Hola, ¿cómo estás, maestro Carlos Polimeni?
0: Bien, te ¿cómo cuento. Va?
4: Hoy fui a comprar un poco de querosena a la estación de servicio, la YPF, que me queda acá a 10 cuadras, ¿viste? Y sabes que, bueno, me atiende, le digo, ¿cuánto quiere? Y le digo, quiero, dame medio litro. Me puso medio litro, 2.350 está el litro de querosena. Bueno, entonces yo miro ahí, tipo, cuando venía para mi casa, lo pongo en otra botella, y digo, lo iba a hacer el engendro con aceite. Y digo, lo pongo en otra botella. No llegaba al 3/4. El INPI. Nos están vendiendo gato oro por espejito. El INPI, echaron a todo lo del INPI. O sea, no dicen los gramos que son y si son con el envase. No aclaran todo. O sea, el mercado desregula para los pobres, pero regula para los empresarios. Raúl de Quilmes.
0: Abrazo, Raúl. No incendies nada de todas maneras con el querosén, te lo pido, por favor.
3: Muchísimas gracias por este homenaje a La. No saben cuánto se los agradezco, porque soy fan de Spinetta y Fito. Qué bueno saber que quedan periodistas con buen gusto y excelentes esos músicos. Suenan increíbles, cantan bárbaros, se nota el respeto a la obra.
1: Muchas gracias. Sí. Hay mucha gente del otro lado, la verdad. Gracias por todos esos mensajitos.
0: Hay un estadio del otro lado escuchando la radio, pero no el estadio de obras donde Fito y Luis Alberto presentaron esta obra, digamos con 12.000 espectadores. Hay un estadio con 60.000 espectadores escuchando la radio, como si fuera el estadio de River lleno a esta hora. El próximo show de La, 40 años, les conté, es en el espacio Live de La Plata, queda en 56 entre 8 y 9, va a ser a las 21, las entradas ya están en venta, pero no va a ser la última actuación de la banda, sino la próxima actuación de la banda.
3: Badulaque, jajaja, dicen por aquí. Otro del coronel Cañones, Ángel, y manda saludos.
0: Bien, un insulto del coronel Cañones. Sí, Badulaque, era el tío de Isidorito Cañones, claro.
3: Hola, Poli, Badulaque. Es la primera vez que escucho esas canciones cantadas por otro, pero me gusta, Rubén, la nueva Jamaica Bariloche, Me gustan mucho.
0: Me gusta que le guste, amigo. ¿Qué más dicen los oyentes?
3: ¿Cómo se llaman los muchachos? Buenas noches, gracias.
0: Dije todos los nombres recién, seguramente el mensaje es previo, pero la banda es una banda tributo que se llama La La La 40 años. Una banda revancha, vamos a ponerle en una banda tributo.
2: Bien, me gusta más.
0: O una banda.
1: La La La Band.
0: La La La Band. De hecho han ido mutando el nombre, ¿no?
2: Sí.
1: Pasa que no esto es una no es una banda tributo, esta es la verdad. Esto es la celebración de una obra y de dos seres amigos gigantes como son Luis y Fito.
0: Qué lindo, ¿no? Ser amigo de alguien del que a lo mejor no sos amigo, pero hizo tanto por vos que es como tu amigo del alma, ¿no?
1: Es que están en nuestra casa desde siempre.
0: Con temas

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0: ¿El WhatsApp bueno de los oyentes, señora?
1: Es el 1123-660710.
0: En un ratito viene Flor Cosani a los estudios de Radio 10 con su teclado. Vamos a presentar algunos de los temas de su nuevo disco, pero ahora estamos terminando el momento de La Banda Tributo, no, tributo no.
2: Revancha.
0: Banda Revancha. Banda Revancha que viene haciendo shows, 4 hasta acá, todos con todas las entradas vendidas, un quinto en La Plata el 10 de octubre, de recuperación del goce de ese repertorio. Una más y no jodemos más.
2: Dale,
3: dale.
0: ¿Y cuál va a ser la próxima?
2: La última. Hay otra canción.
0: ¿Hay otra canción?

0: Amigos, gracias a los tres por haber venido esta noche a la radio para presentarle a quien no supiera el proyecto de La La La.
1: Revancha.
0: Revancha o tributo. Cuatro actuaciones a entradas agotadas en la fábrica, un porvenir y la próxima en La Plata. Gracias de verdad, ¿eh?
2: A vos, querido Carlos.
1: La verdad, buena entrevista y buen periodista.
0: Bueno,
1: gracias. Y hermosa charla.
0: Gracias por eso, ¿no? Pero básicamente por sobre nosotros y cualquiera de nosotros, el paraguas de la música de Luis Alberto y de Fito, que siempre ha estado en valor y no hay que poner de vuelta en valor, pero está ahí sobre nosotros mismos, ¿no? Nosotros todos, de alguna u otra manera, somos hijos de esa música o nietos de esa música, en el caso de alguno de ustedes. Así que gracias por eso. Ya viene Flor Cosario, vamos a presentar con ella su nuevo disco. Para empatizar con este repertorio, su versión no está en el disco, no está en su nuevo disco de Cuchillos.

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3: El disco nuevo de la música Flor Cosani, cantante y tecladista, entre otras cosas, se llama Canciones de Jardín. Incluye tres sencillos: Tonada de Luna Llena, de Simón Díaz, Que he sacado con quererte, y Run Run se fue para el norte, de Violeta Parra, en versiones íntimas y despojadas, donde la voz y el piano se convierten en un espacio desde el que estas canciones parecen volver a respirar. Flor Cosani es una de las personalidades musicales más interesantes de la ciudad de Buenos Aires en el siglo XXI. Vamos a estar con ella hasta que concluya el programa, pero antes seguimos dialogando con los oyentes que se comunican con la radio.
2: Claro, al 1123-660-710 dicen por aquí. Perdón.
3: Sí.
2: Capaz que la palabra porcentaje no es la correcta. Lo escuché una vez a Fito decir que el arte, arreglos y la obsesión o la búsqueda de la perfección era total y toda del Flaco Spinetta, uniendo a lo que contaste cuando fuiste a hacerle la entrevista. Del tilingo que desgobierna el país, mejor ni hablar. Gracias, Carlos de Salta.
3: Bien, Carlos, gracias. Bueno, puede
2: tilingo
3: ser.
2: Tilingo también, ahora me estoy acordando.
3: ¿Cómo?
2: Estabas hablando de las de los insultos.
3: Sí, no sé si son insultos o definiciones o adjetivos calificativos, el chitrulo ese, qué sé yo, el chichipío ese, decíamos allá lejos y hace tiempo. ¿Qué más dicen los oyentes de radio?
2: Hola, Carlos, Lu, Flor Cosani es una deliciosa cantante y pianista. La escuché en Pista Urbana cantando tangos y también en Resistencia Tanguera. Abrazos, Irma Parentela.
3: Bien, gracias, Irma Parentela. Muy amable. Flor Cosani está aquí con nosotros, piano mediante y micrófono mediante. Vamos a tener el gusto de escucharla un rato aquí con nosotros.
2: Bueno, se viene el show de Carlos y la gente está preguntando para cuándo va la presentación de Carlos va a ser, porque después se quedan sin entradas. Entonces, bueno, ya nos vamos adelantando para que vayan por sus entradas.
3: La próxima de Evita en el Corazón, hicimos una sala completamente llena, lo conté anoche, este lunes pasado, en el Santa Evita, el restaurante de Palermo Sensible, que está cerrando al finalizar septiembre. Será la próxima función nuestra el 26, sábado 26 de septiembre, a partir de las 9 de la noche en el Club Social Cambalache, que queda, como ustedes saben, en el barrio de San Telmo. Las entradas se consiguen por Alternativa Teatral, como siempre son muy baratas. Por otra parte, a partir de hoy estamos anunciando el retorno de nuestro espectáculo Resistencia Poética en Pista Urbana, ese donde Irma Parentela, que acaba de escribir un mensaje, vio cantar a Flor Cosani. La primera función de la temporada 2 de Resistencia Poética va a ser el primer domingo de octubre, domingo 4 de octubre a las 20. A partir de hoy están en venta las entradas.
2: Bien.
3: Tendremos, como siempre, cuatro cantantes invitados, cantantes hombres y mujeres invitados a participar, y la caravana de esos espectáculos es completamente infinita.
2: Lo dijimos con tiempo, Y además, si lo quieren escuchar a Carlos, les tengo una noticia, porque estaba hoy acá, ahora, dos veces en el día, por la madrugada dando inicio a este día domingo, y por la tarde también al mediodía lo vamos a tener, o después del mediodía, en Radio 10. ¿Por qué?
3: Por este domingo, ¿no? Porque claro, reemplazo a Sofi Karan en Esquina de Radio. Vieron que cuando Sofi Karan no está en su programa, el que lo conduce los domingos soy yo, así que tendremos un programa harto interesante con invitados musicales en vivo en el piso, con un montón de elementos de 14 a 17, entonces los espero hoy domingo otra vez en Radio 10.
2: El 1123-660-710 está habilitado para que entren en contacto con nosotros, así también nuestro canal de YouTube. Nos preguntan por aquí, ¿los puedo ver en YouTube? No nos pueden.
3: No.
2: Pueden ver,
3: no somos
2: pueden
3: invisibles escuchar en YouTube. No nos pueden ver, no, es así.
2: De esto se trata, la magia de radio.
3: Sí, pónganle imaginación. Yo además no me vine peinado como para estar en la transmisión de la radio. Flor Cosani, ¿cómo va? Buenas noches.
4: Hola, Carlos, ¿cómo estás?
3: Gracias por venir a la radio.
4: Gracias a vos siempre por el espacio.
3: ¿Fue primero la voz o fue primero el piano?
4: Fue primero la voz y después el piano. Sí.
3: ¿A qué edad fue la voz?
4: Y la voz empezó desde muy pequeña, más o menos a mis 13 años empecé como a cantar.
3: ¿Tus 13 años eran en los años 90?
4: Exactamente.
3: Y a los 13 años, cuando en los 90 querías cantar, ¿en quién te fijabas? ¿Qué querías cantar?
4: Y yo cantaba más que todo rock. Cantaba, era muy fanática de Pink Floyd, por ejemplo.
3: ¿Y quería ser una corista negra de Pink Floyd?
4: Sí, The Great Gig in the Sky era un temazo. Sí, me gustaba. Empecé a descubrir mucho el rock en esa época y me gustaba y cantaba esas cosas. En su momento estaba muy muy la Bersuit y cantaba la Bersuit. Y después, bueno, más madura, más entrando en mi adolescencia, adultez, empecé a encontrar más, bueno, la música latinoamericana. Y después vino un poco el tango y ahí se fue construyendo. Pero sinceramente, si tengo que acordarme de mi primer inicio, cantaba con Fuerza Vietnam de Pink Floyd, por ejemplo.
3: Bueno, es que no es menor y todo forma parte de una misma realidad. Es decir que cuando ahora en tu disco Canciones de Jardín y Sombras,
4: sí, señor,
3: grabás Tonada de Luna Llena del venezolano Simón Díaz, estás volviendo a una parte de vos misma.
4: Sí, estoy volviendo a una parte de... esto yo hace mucho tiempo que me dedico a... estos son temas que yo los vengo trabajando hace mucho tiempo, que los trabajo así desde el cantar y desde el tocar el piano, y bueno, y me animé a poder plasmarlo en una grabación y poder subirlo a las plataformas y demás, pero es algo que yo vengo haciendo, y es muy desde mí, y desde una soledad también, ¿no? Siempre estoy acompañada, muy bien acompañada, en mis discos con Marina Ruiz Mata, que es la pianista con la que...
3: Recién te escuchamos en Cuchillos.
4: Exacto.
3: Con ella, por ejemplo, sí.
4: Y yo trabajo mucho con ella y todo, pero bueno, esta parte de mí es como vos decís, es como volver un poco a mí.
3: Volver a vos misma. Tenemos que conectar, sí, el piano. ¿Está conectado, sí, el piano? ¿Querés que probemos ahora? Tenemos que conectarlo, está en el canal 1. Esta noche hemos tenido dos grupos en vivo en la radio. Gracias a la técnica de la radio podemos hacer esto en vivo. Este es un piano eléctrico que sacaste a pasear esta noche.
4: Saqué a pasear esta noche, es nuevito, es un poco más chico que el piano eléctrico que tengo, pero está bueno porque se puede mover y a la medianoche... está bueno mover cosas que no, por ahí no tengan tanto peso.
3: Que no sean tan pesadas.
4: Estoy un poco estrenando acá en tu programa, Carlos.
3: Una chica sola con un piano en la noche profunda de Buenos Aires. Sí. ¿Podés tocar Tonada de Luna Llena?
4: Sí,
3: aquí?
4: Por supuesto.

0: A veces me parece que no habría que interrumpir ni con aplausos ni con palabras la emoción que queda flotando después de que alguien interpreta como vos interpretás. Otras veces creo que es necesario comentarlo, porque si no cada uno siente que le pasó algo, pero que no necesariamente al otro le pasó lo mismo. ¿Cómo se dosifica la canción a la hora de interpretar? ¿Cómo se dosifica la emoción a la hora de cantar canciones emocionantes?
1: O sea, dosificar te referís a cómo...
0: A la tuya.
1: Cómo lo transito,
0: sí,
1: en el momento
0: que
1: en el
0: que no estoy. Que si estás por llorar, no te desbordes.
1: Claro. Y ay, a veces yo creo que no, que medio que no lo puedes evitar. O sea, que algo te... Entrás como en un lugar y es medio difícil de evitar. Pero uno trata como de... No digo de reprimirlo porque no da, pero... yo qué sé, tratás de meter y darte cuenta que estás cantando y que tenés que sostener el aire, tenés que mantener la afinación y un montón de cosas, que con la emocionalidad tal vez eso se rompe un poco. Igual se puede, inclusive hay artistas que a mí me parecen increíbles y cuando las veo, yo soy muy fana, hay un video de Elis Regina.
0: Que se quiebra y empieza a llorar.
1: ¡Ah! Claro, eso es, pero bueno, lo puede hacer Regina, yo no sé si podría, pero...
0: Está con su marido, el pianista...
1: Sí, está de costado, está haciendo atrás de la puerta.
0: Sí, atrás de la puerta, ¿no? Y está con su marido pianista al lado, sí.
1: Cuando la Venus o los mouse. Sí, es tremendo ese tema.
0: Es una canción muy fuerte de Chico Buarque de Holanda, ¿no? Que cuenta, si se quiere, la situación de una mujer golpeada, ¿no?
1: Tremendo, sí, es tremendo, y ella se pone... Y digo... Qué fuerte, pero bueno, a ella a la vez que está atravesada por eso y cómo sostiene su voz.
0: O Chabela Vargas.
1: Tal cual, sí, totalmente.
0: Hablando de eso, ¿tenés la Llorona?
1: La Llorona hoy no te la traje porque la tengo más en versión acordeón.
0: Con acordeón, sin acordeón no se puede. Pero hablé de Lágrimas y de Chabela Vargas y me acordé de tu versión de la Llorona.
1: Sí, está en YouTube para ver si la quieren
0: está
1: ver.
0: Está para ver, ¿no? Hablando de eso y de la emotividad, dos de las canciones de los tres primeros singles de este proyecto, Canciones de Jardín y Sombra, son de Violeta Parra. Mm. Una de esas canciones, Run Run se fue para el norte, está clarísima. Como una especie de despedida y de acusación al que fue el hombre final de su vida.
1: Exactamente.
0: Herbert Febré, un belga que se convirtió primero en su novio y después en su novio ausente y después se casó con otra y él ya descubrió esa trampa yendo para el norte, para Bolivia.
1: Exactamente.
0: O ese destino de su hombre. Y que Sacado con Quererte parece inspirada en el mismo motivo.
1: Tal cual.
0: Las penas del amor y del desamor. Hablando del llanto y de la emoción y de cómo escribir y cómo poder interpretar después. ¿Qué dicen los oyentes de radio a esta hora?
2: Están mensajeando al 11-23-66-0710 y dicen por aquí: hola Carlos, equipo, soy Fabio desde Viedma, acá escuchándolos todas las noches que puedo. Te he visto también por tele y te he leído en Gráfica. Está muy bueno que invites a bandas y solistas alternativos y artistas. Hay tanto talento por todos lados y acá en la Patagonia tenemos miles de artistas y muy buenos también, ¿eh? El arte nunca deja de atacar. Abrazo gigante a vos, a la producción, a la locutora, a los técnicos. Hermoso tu programa.
0: Bien, muchísimas gracias. ¿Cómo se llama el oyente que
2: Fabio.
0: Mensajeó? Fabio, muy amable, Fabio. Somos un montón en la radio, efectivamente. María Luján Bravo en la locución. El señor Marcelo Chimino en la operación técnica. En la producción, Roberto Gervasi. En el trato con los invitados, Walter Comiso. En la edición de mensajes, Diego Durán. La guardia técnica es de Miguel Melagraña. Si suenan los instrumentos en la radio es porque hay un equipo técnico trabajando. En la edición musical, Marcelo Stacchiotti. En la musicalización, Javier Fábregas. La seguridad del edificio esta noche es de Claudio Díaz. En la coordinación, Cristian Carballo y Garito Tocatrián. La dirección de la radio es del señor Iván Velasco. Y ustedes, los oyentes que le dan sentido artístico también al programa.
2: Dicen por aquí en nuestro canal de YouTube, Mirta: hermoso, aplausos, gracias por la invitación a los músicos, a los cantantes. Saludos.
0: Bien, anoche fue una noche de Miguel Ángel Solá, aquí en el piso, de reflexión, de pensamiento de un actor importante de la historia del cine, del teatro y de la televisión en la Argentina. Yo creo, de los que están vivos, el que tiene el mayor currículum y tal vez la coherencia y la mayor nobleza en un medio muy complejo. Esta noche ha sido una noche de músicos tocando en vivo con sus instrumentos en la radio. Está Flor Cosani con nosotras, con nosotros. Síganla, no los va a defraudar. Si quieren buscar La Llorona, La Llorona la encuentran, su versión con acordeón, en YouTube. ¿Y en qué otra plataforma está?
1: La Llorona está en YouTube porque es un video más artístico hecho con acordeón, y después los temas que estás invitando a escuchar están en todas las plataformas digitales. No hay video de imagen, pero sí están en audio. Pero La Llorona por ahora solo video.
0: ¿Qué significa para una mujer que canta en castellano en América Latina la figura, si se quiere, trágica por su decisión de quitarse la vida a los 49 años en el 67 de Violeta Parra?
1: Para mí ella es fundamental para pensar un montón de cosas. Yo creo que ella le cantaba a muchas cosas que ella vivía. Ella también fue una gran investigadora sobre el folclore de Chile y demás, y tuvo como muchos escollos en esa vida que tuvo.
0: Fue como Leda Valladares al folclore argentino antes de ser la famosa cantautora Violeta Parra.
1: Y se lo
0: facturaron.
1: Sí, se lo facturaron, y yo creo que eso también la lleva a una angustia. Pero bueno, ella le cantaba al amor, al desamor, pero también al desamparo, a la pobreza, a un montón de cosas que, bueno, que obviamente están atravesados por América Latina. Y lo hacía muy, o sea, desgarradoramente, pero porque uno lo interpreta así. Pero a mí me lleva a una profundidad y una cosa muy como profunda, como algo que pasa el tiempo y sigue estando ahí como vivo. O sea, y bueno, obviamente que terminar como terminó, bueno, es muy triste, pero bueno, también hay problemas de salud mental en esa decisión, ¿no? Pero ¿por qué llegó? ¿Por qué? ¿Qué pasó socialmente con ella?
0: ¿Cuántas veces lo intentó antes?
1: Exacto.
0: ¿Cómo se sentía una mujer autónoma a la que le reprochaban estar con hombres más jóvenes?
1: Exactamente.
0: Por ejemplo, que era el caso de su última pareja. Hay un montón de elementos importantes. También es bueno decir, que se sepa, subrayar, que Violeta Parra no hubiera sido tan importante en el futuro de no haber mediado el disco que en 1972 le hizo como tributo a su obra Mercedes Sosa, sí, que era una extraordinaria autora de canciones que estaba un poco encriptada en su destino trágico y en el Chile natural, pese a que había vivido en la Argentina, había cantado en muchos lugares, había vivido en Francia. Cuando Mercedes le dedicó un disco completo, es como que elevó el piné de su obra e hizo de algunas canciones de Violeta Parra, sobre todo Gracias a la Vida, que escribió en un disco que salió 2 meses antes de su suicidio, que de esa manera quedaron para siempre en una condición hímnica, si se quiere, y tal vez ocultando el resto del repertorio, una parte importante del resto del repertorio. De las dos que grabaste ahora sola con el piano, ¿cuál vas a tocar a continuación?
1: Voy a tocar ¿Qué he sacado con quererte?

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3: Una y 33 minutos de esta noche, de esta madrugada o de este comienzo de día. ¡Wow! ¡Qué he sacado con quererte! ¡Ay, ay, ay! ¡Qué he sacado con la luna! ¡Ay, ay, ay! ¿Qué dicen las y los oyentes de radio?
2: Dicen por aquí, Violeta Parra es el eterno volver a los 17. ¡Aplausos! Otro más dicen por aquí, Carlos Luján, equipo, Violeta Parra se mató por un artista llamado Pedro Mesones. Ada de Caballito dice esto y manda saludos y bendiciones para todos.
3: Creo que fue por Gilbert Fabré, que fue su novio belga, o el último de sus novios, en todo caso, pero el detalle es intrascendente. Hay mucha obra sobre Violeta Parra, incluso hay una película filmada en parte en la Argentina sobre su existencia y sobre los males de su existencia. Si van a interactuar con nosotros, si graben corto para poder compartir con ustedes el aire de la radio, si van a escribir, los leemos. También muchísimas gracias a todos por la intensidad de la participación anoche y esta noche. En la situación económica, social y política de la Argentina, Flor Cosani, ¿desde dónde se canta? ¿Buscando qué se canta?
4: Primero, salir un poco de la ansiedad que genera el hecho de todo lo que ves y de todo lo que sentís que pasa, ¿no? Yo por lo menos lo tomo desde ese lado. El arte es como, por lo menos a mí me ayuda a salirme de todo lo que veo, que siempre es cada vez peor en algún punto. Tanto para mí como para el otro, porque bueno, uno empatiza con todo el mundo, digamos, y no se la está pasando bien en general, y bueno, a través de esto, de poder venir y poder cantar algo acá, o poder hacer algún concierto, o poder llevar la música a algún lado, sentís como que estás pasando lo un poquito mejor de lo que se puede, dada la situación que está. O sea, obviamente desde lo económico es muy complejo, pero en algún punto necesitas alguna cosa que te saque un poco de esta realidad que es bastante compleja.
3: Quizás las canciones, mientras más emociones se expresan, viste que cuando alguien quiere elogiar un artista, un programa de radio, un momento, dice, ha sido balsámico para mí, ¿no? Es como ponerle un paréntesis dulce al resto de las cosas. Pero a veces esas mismas emociones no te hacen otra cosa que recordarte el afuera. Que existe un mundo mejor, que podría ser el de afuera, pero lamentablemente no es el de afuera. Y la emoción que tenés dentro de este mundo o de este pequeño universo te recuerda las cosas pendientes afuera. Vos, además de cantar, de grabar, vivís en este mundo.
4: Sí, obvio.
3: Das clase,
4: sí,
3: trabajás, subís a un colectivo, escuchás a la gente o a un subte, digo.
4: Sí, sí, sí.
3: Vas al supermercado, ¿no? Y eso, ¿cómo se cuela después en el repertorio? ¿Un artista sí se cuela? ¿O si el repertorio es como una especie de escudo contra eso?
4: Y el repertorio es una especie de escudo contra eso. Yo estoy cantando cosas de personas que estaban muy interpeladas por un montón de cosas, desde lo político, desde lo social. Violeta Parra es una. Así que en algún punto uno, cuando la canta, en este caso particular, hay algo que se mete en lo que se vive. Y trata de esto, de preguntarse o de que el otro pregunte. También hay algo que pasa con el piano y con la voz, que esto es una cosa que a mí yo es algo de mucha tensión. O sea, es como yo propongo con este, esto es una parte del repertorio, pero yo, es un concierto que se llama Canciones de Jardín y Sombra, en donde hay mucha de esta música, hay relato, hay Chabela Vargas, hay música latinoamericana, hay algún tango, porque no me olvido de
3: casa.
4: De casa, de lo que me gusta el tango. Y yo lo que propongo con esto es salir un poco de esa cosa de todo el tiempo de estar con la imagen y con la, o sea, de poder sentarse y poder escuchar.
3: Hablas de la ansiedad de la afuera.
4: Exactamente.
3: Y entonces lo contrario de la ansiedad sea la relajación.
4: Yo encuentro en esto eso. Y propongo, al que me escucha, por supuesto, y puede pasar que sí, que no, depende de la persona que lo escuche, vaya por ese mismo lugar. También un poco el título del jardín y la sombra sale un poco de ahí, ¿no? Esa cosa de encontrar en el jardín algún tipo de reposo y de estar contemplando, tranquilo, la sombra, tomarla como algo que uno descansa debajo de la sombra cuando tiene o calor o le pasa algo, pero también está como esa oscuridad constante, porque es un repertorio que cala, digamos, ¿no?
3: Claro, y tu interpretación, tu modo de interpretación,
4: yo soy así,
3: reclama eso.
4: Y claro, a veces decís, bueno, pero está todo tan heavy que llevarte a ese lugar también es jugado.
3: ¿Y por qué crees que vos sos así?
4: No sé.
3: Sos una chica dramática, digamos.
4: No sé, es como que en toda esa cosa más melanco y más profunda encuentro como algo bello, muy bello. O sea, creo en eso. Es como ver una peli de Sorrentino, ¿entendés? Como que ves, recomiendo ver La Grande Belleza.
3: La Grande Belleza, que es una de las grandes obras del siglo XXI.
4: Viste que esa película habla mucho de eso, ¿no? De en algún punto de la superficialidad, del esnobismo y un montón de cosas.
3: De cómo Roma, que fue la capital de un imperio alguna vez, o la ciudad donde Fellini filmó La Dolce Vita, 50 años después de eso es una ciudad pedorra, llena de gente que cree que es bailar en una terraza un tema de los 80, ¿no? Un poco eso, ¿no?
4: Hay algo ahí.
3: Mientras está la belleza de los monjes cantando en un monasterio, hay una realidad pedorra y altisonante dando vueltas por todas partes y nadie se acoge a los beneficios del silencio. Un poco eso plantea el napolitano Paolo Sorrentino, por eso tal vez mira Roma desde afuera. Escuchamos a los oyentes de radio.
2: Aló, hola, hola, hola, hola, hola. Muy buenas noches, querida Luz y estimado maestro Carlos Polimeni. ¿Cómo va todo por allí? Qué alegrón que me da volver a escucharlos de nuevo, querida gente de Radio 10 de Buenos Aires, Argentina. Ya hacía mucho tiempo que no los escuchaba. Les mando muchos saludos y abrazos y bendiciones para todos ustedes. ¿Les puedo pedir un tema musical de Violeta Parra? Y dejo un gran saludo para todos nuestros hermanos chilenos y compatriotas que viven en este estilo de país de Argentina. Soy Héctor de Zapala, provincia de Neuquén.
3: Bien, Héctor, estamos siempre acá, en la radio está siempre en su lugar. Gracias por la audición, por estar allí del otro lado.
2: Hola, Carlos, Luján. Me quedo embelesada con los distintos climas que le imprimís a tus programas. Dependiendo del invitado en cuestión, me alegra saber que hoy domingo vas a estar de 14 a 17 y lo mucho que me complacería que sigas en ese horario también. Abrazo calentito a todos por allí. Esto lo dice Vicky.
3: Gracias, Vicky. Ese es el horario de mi amiga Sofía Carán. Cuando ella no está, yo la reemplazo. De eso se trata. Y bien cuidado que está ese lugar. ¿Qué más vas a cantar, Flor Cosani, ahora?
4: Ahí pidieron otra de Violeta Parra. Yo traje acá, que tengo un poco de machete. Run Run se fue para el norte.
3: No sé cuándo vendrá.
4: No sé cuándo vendrá.

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0: Lorenzo.
1: ¿Y qué dicen los oyentes a esta hora? Faltan 12 minutos para las 2 de la mañana.
2: Pero qué hermosura, piano, voz, con esa calidez y profundidad. Muchas gracias, Mirta, dice.
1: Saben que en un rato viene Sergio Marino y se queda despierto con ustedes hasta que las velas casi no ardan.
2: Muchos cariños y abrazos para tu invitada de esta noche. Tiene esa voz excelente. Qué chica, soy Héctor de Zapala, Neuquén, Argentina, saludos.
1: Bien, no solo es la voz, tal vez será su voz, pero no solo es la voz, ¿no? Florencia, también el estudio, el trabajo, sí. La disposición. ¿Cuántas horas por día metida en el carnaval del estudio y de la vida?
3: Y bastantes, sí. Ahora uno tiene que trabajar mucho, el triple, el cuádruple, y por ahí no tiene tanto tiempo para estudiar, pero sí, bastantes horas.
1: Digo, porque a veces parece la voz como algo natural, ¿no? Alguien nació con esa voz, es genético, tiene ahí la voz. La voz es un instrumento.
3: Sí, además hay que trabajarla para poder sostenerla, mantenerla, cuidarla.
1: ¿Se cuelan mucho las emociones en la voz?
3: Sí, totalmente. Sí, hay mucho de eso.
1: ¿Y en una noche de frío como esta?
3: Yo vengo bien, pero porque me vengo cuidando mucho. Pero tuve una laringitis viral hace poquito, de la nada.
1: Yo vivo con 6 meses al año con bufanda, así que bueno, utilizo la voz. Que hay gente que por me supuesto. Mira diciendo, ¿y la bufanda? Y la bufanda es el abrigo de la garganta, importante. Por decirlo de alguna manera. Me recuerda a nuestro compañero Roberto Gervasi, que es el secretario general del Círculo de Periodistas Deportivos de la Ciudad de Buenos Aires, que tengo que participar en la cuarta feria y foro del libro deportivo este viernes, el viernes de esta semana, es viernes 18 de septiembre, a las 8 de la noche, dice, ¿es correcto acá Roberto Gervasi? A las 20 será, o sea, antes del programa acá voy a participar de una charla, se corrió para adelante, ¿no? A las 20 de una charla, de una actividad en el marco de la feria y foro del libro deportivo sobre el Mundial 1986, pero no sé con quién me toca compartir la mesa.
2: Vas a estar con Alejandro Apo y Miguel Vicente. El moderador va a ser Juan Presta y va a estar un tal Carlos Polimeni.
1: Bien, 40 años del Mundial 1986, como estuve ahí, puedo contarlo, como estuve ahí, y me acuerdo, vamos a dar seguramente unas vueltitas por qué pasaba adentro del plantel. Entonces, ¿qué pasaba con la política en la Argentina en 1986? Como el triunfo del seleccionado argentino, los goles de Maradona, los 2 goles a Inglaterra y el triunfo en el Campeonato Mundial forman parte de una secuencia histórica que creo que se complementa con el resultado de este partido con Inglaterra en el Mundial 2026, 40 años después, y dan un salto hacia atrás con los otros enfrentamientos de Argentina e Inglaterra. Pero si hubiese sido por el gobierno argentino de entonces, Bilardo no llegaba a dirigir el seleccionado en el 86. Y entonces eso es una trama secreta que no mucha gente conoce. Y durante el Mundial aconteció también, y eso fue, si se quiere, un hallazgo o un subrayado de algunos periodistas que cubríamos el Mundial 1986, el vicepresidente por América Latina de la FIFA seguía siendo un hombre clave de la dictadura, el almirante Lacoste. O sea, habían pasado 3 años de democracia, de diciembre del 83 a julio del 86, 2 años y medio de democracia, y la representación argentina en la AFA seguía siendo del responsable del Mundial 78, el almirante Lacoste, aquel que era el mandamás en el ámbito del deporte de la dictadura, aquel que organizó el Mundial y nunca rindió las cuentas, aquel que se sacó de encima al que era el presidente anterior del ente autárquico Mundial 78. Y entonces, como había democracia y la presencia en el deporte de los hombres de la dictadura era permanente y significaba una cuota importante de poder, bueno, más o menos así. El resto, los que quieran, la actividad es de libre entrada, es gratuita, dense una vuelta por la Feria del Libro. Tiene otro montón de actividades durante el fin de semana, el viernes 18 y el sábado 19, una mesa sobre el boxeo, Maravena, Galíndez, etcétera, etcétera, el humor en el fútbol, una mesa de árbitros, una de deporte y derechos humanos, la recomiendo, Pablo Yonto, Gustavo Veiga, Fernando Signorini y Fabián D'Aluccio como moderador, y al día siguiente una mesa de relatores, con algunos de los grandes relatores, las presentaciones de los libros, una charla sobre el gráfico y su época dorada, el boom de la Fórmula 1, que fue durante la dictadura, ¿no? El periodismo que viene, el último mundial de Messi y un cierre musical con Germán Bermúdez cantando a Joan Manuel Serrat. Todo eso con entrada libre y gratuita. El Centro de los Periodistas Deportivos, el Círculo de Periodistas Deportivos, queda en el centro de la capital federal, en Rodríguez Peña 628. Rodríguez Peña, casi Tucumán. O casi Lavalle, no, casi Tucumán, ¿no? Casi Tucumán. Y en la esquina están los mejores sándwiches de jamón y crudo y queso de la ciudad de Buenos Aires. Bueno, al menos eso creo yo. 1:53, Flor Cosani. Una más te vamos a pedir y te juro que no te jodemos más.
3: Vos podés pedir todo lo que quieras. Gracias siempre por invitarme.
1: Entonces, que sean, dos.
3: No sé si tanto. Tengo para ofrecer acá un tango. Que se llama Ser una noche, y también aprovechar, porque me acabo de acordar, que tengo la posibilidad de presentar este repertorio.
1: Ah, ¿dónde y cuándo?
3: Se me confirmó hace poquito, y puedo decirla, el 2 de octubre,
1: el 2 de octubre es un viernes.
3: Bien, perfecto, entonces estoy bien, va a ser el 2 de octubre. Que voy a llevar este concierto de jardín, de canciones de Jardín y Sombra, a la Casa de la Cultura, al Salón Dorado.
1: El Salón Dorado.
3: Que va a formar parte de un ciclo en donde, bueno, voy a poder llevar.
1: O sea, Avenida de Mayo 575 en el centro de la capital federal.
3: 19 horas puntual.
1: Un edificio histórico, simbólico de la historia de la Ciudad de Buenos Aires. Ahí estaba, otrora, la redacción del diario La Prensa. No. Después, durante muchos años, el Ministerio de Cultura de la Ciudad de Buenos Aires. Así que, bueno, buenísimo que puedas actuar ahí. Te vas a sacar unas lindas fotos, vas a filmar
3: seguramente. Un lindo... Hay piano de cola, hay la entrada es gratuita, que para estos tiempos está buenísimo también.
1: Es un montón, y vos sos vos. A ver.
3: Bueno, este es un tango que canto hace bastante.

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0: Gracias, Flor, por esta visita de esta noche.
1: Muchas gracias.
0: Y ojalá el camino de la presentación de los temas del nuevo disco ha sido lanzando de a uno tres singles, tres anticipos del disco completo, sea todo lo venturoso que un disco merece.
1: Muchas gracias, Carlos, por el espacio siempre.
0: Muchísimas gracias a vos. Con el tema 6 de nuestra lista, que es la versión de Flor Cosani de Construcción, de Chico Buarque de Holanda, vamos saliendo de la experiencia de esta medianoche. Saben que de 0 a 2, los sábados y domingos por la noche, les hacemos la mejor de las compañías posibles, claro que en este mundo y en este instante.
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0: hola, hola, ¿cómo les va? Muy buenas noches, muy buenos días. A la hora 05 minutos en la República Argentina. Bienvenidos a Despiertos. Si están despiertos, si están del otro lado, bienvenidos a la radio. Acá estamos con Marcelo Cimino y la operación técnica. Está Miguel hoy en la técnica, también agradecemos. Está Claudio, que fue quien me permitió entrar. Se está retirando Carlos Polimeni. Se está retirando María Luján Bravo. Se está desvistiendo el doctor Alberto Policaro.
1: Hola, buenas noches, buenos días. Hace calor acá.
0: Sí, nadie te mira, así que...
1: No, tranquilo. ¿Puedo hacerlo tranquilo?
0: Sí, tranquilo. Tranquilo. Ya está en paños menores Roberto Gervasi. Y en prendas íntimas Fernando Gastón Paulucci. Con lo poco que tengo, acá me siento, me quedo acá. Por las dudas no me muevo de este lugar. Soy Sergio Marino y es un gusto para mí estar compartiendo esta madrugada de domingo con todos ustedes. Estamos, pero felices de estar acá en la radio con un programa que tiene un montón de cosas para este domingo 13 de septiembre de 2026. Maestro Gervasi, ¿cómo le va? Bienvenido.
2: ¿Qué tal? ¿Cómo están?
3: Sí, desde lejos.
0: Ahí, ahora sí.
3: Me voy acercando de a poco.
0: De a poco, hacer que se venía desde muy lejos. Desde sí, muy
3: como Rosa.
0: Lejos. Sí. Rosa de lejos.
3: Claro.
1: Rosa de lejos, claro.
0: Con
3: Leonor Benedetto.
0: Leonor Benedetto.
3: Juan Carlos
0: Duarte. Hermosa Leonor Benedetto, en aquella época la rompía. ¿Eh? Con Juan Carlos Duarte.
3: Juan Carlos Duarte, Pablo Alarcón.
0: Mucha fama como usted.
3: No sabía.
0: Sí, acá Marcelo Cimino afirma. Sí, dice. Sí.
1: También lo que dijo.
0: Podía.
1: Sí.
0: Bueno.
3: ¿Sabe cómo se llamaba? ¿Cuántas personas se acordarán de algunos personajes y sus nombres? Por ejemplo, el personaje de Juan Carlos Duarte, que era el maestro, se llamaba el maestro antes de los maestros que vinieron después, se llamaba Esteban Pasiarotti.
0: Ah, mira.
3: Pero como le decían el maestro, nadie se acuerda del nombre del personaje. Rosa, bueno, se llamaba Rosa Ramos.
0: ¿Época de televisión blanco y negro o primera etapa de la TV color?
3: Primer año de color.
0: Primera época del color. En mi casa había una tele chiquitita, tipo 14 pulgadas arriba, en la cocina, arriba de la heladera. Entonces ve que mira así para arriba.
3: No, nosotros teníamos un televisor de esos de mueble de madera, de madera lustrada, que tenía una puertita para acceder a los controles y que se cambiaba manualmente, tan.
0: Espere, yo me acuerdo de esa tele, ¿por qué? Era como la segunda, había otra tele ya en mi casa, en color, que habían traído de ¿cómo se llamaba? Espere.
3: Uruguayana.
0: De Uruguayana.
3: Sí.
0: Que había que transformarla de PAL M a PAL N, porque PAL M era la norma que tiene Brasil, lo tenía. Y la que nosotros es PAL N, y ahora que tenemos, ya. Bueno, tenemos PAL N todavía, hasta el 30 de este mes sigue siendo PAL N. Me dice Simino, después se termina. Porque ya hoy las teles ya tienen otra, ya son multinorma. Bueno, si hay mucha gente tiene TV de tubo.
3: Yo.
0: Es verdad. Acá tengo
3: Roberto Gervasi, claro.
0: Tiene TV de tubo. Sí, sí. El 30 de diciembre se termina la TV analógica.
3: Pero
0: a fin de mes.
3: ¿Qué quiere decir? Que no veo más
0: televisión. No
3: veo
0: más, tiene que tener
3: TDA. Tírelo.
0: Televisión digital abierta. O TDA. TDA, eso. La TV de tubo muere. Ya.
3: No puede ser.
0: En el 2009 murió en Estados Unidos. Porque yo me acuerdo que tenía esa radio famosa. Esa radio famosa que usamos muchos periodistas para ir a la cancha. ¿Sí? Esa de cuatro letras, pero que chiquitita.
3: Sí, sí.
0: Que es la pionera. Bueno, la que mejor se escuchaba siempre.
3: Claro, exacto.
0: Bueno. Yo tenía esa y después mi señora me regaló como la versión nueva.
3: Había dos modelos, una negra que era la primera, era un poquito más grande, y la segunda gris era más chiquita.
0: Esa, mi señora me regaló la segunda que tenía sintonizador de TV.
3: Claro.
0: Exacto. Y decía el prospecto, el manual de instrucciones, el prospecto porque está el doctor Policar. El manual de instrucciones decía, a partir del año 2009, qué sé yo, esto dejará de funcionar, puede ser que tenga problemas.
3: Yo tenía una radio con sintonizador de TV, una radio grande, en el año 80, Mirá de lo que te estoy hablando.
1: Bueno, sí.
3: Y nos íbamos de vacaciones y a veces no nos llevábamos el televisor, nos llevábamos la radio y escuchábamos algunos programas,
0: bueno,
3: estando de vacaciones.
0: Claro, está bien. Y estaba bueno. Uh-huh. Yo la tenía en el auto. Entonces en el auto me permitía escuchar eso, ¿entendés?
3: Claro, claro.
0: Bueno, y lo que quería decir, y en mi casa había esa tele, que era muy loca porque era lo mismo que una videocasetera que también tuve después, que tenía doble sintonizador. Canales del 2 al 14 o del 2 al 13, no, del 2 al 13 y de 14 al 80 y pico que no había nada, no hay nada. Uh-huh. ¿Entendés? Tenía doble sintonizador. ¿Qué era eso? ¿UHF, VHF? VHF y UHF.
3: Pero me preocupa esto que me estás diciendo. Yo en octubre no veo más televisión.
1: Y no, sí, cómprese sí. Otra.
0: Comprate un decodificador. Claro. Se termina eso.
3: Habrá mucha gente que está al tanto de
0: sí, esto. Sí, bueno, no. No. Según Marcelo Ángel Cimino, técnico especializado en uno de los canales más conocidos de la República Argentina,
3: sí, sí.
0: El 5% de la gente tiene televisión analógica todavía.
3: Uh-huh.
0: Analógica. Es mucho. ¿Un 5?
3: Es 5. No, porque estoy pensando, le voy a dar una noticia, que no sé si usted está al tanto todavía.
1: A ver.
3: Tenemos WhatsApp.
0: ¡Vamos! Le acabo de preguntar.
3: ¡Tenemos a Miguel, WhatsApp!
0: No sabía.
3: Por ahora.
0: Que ayer no tuvimos. Por ahí
3: me gustaría, alguien me gustaría que la gente me cuente esto.
1: Claro.
3: Si sí. La gente está al tanto de que
0: tenemos
3: si tienen
0: WhatsApp.
3: Televisión. No, de que si tienen televisión de tubo, sí. Ven televisión hasta fin de mes nada más.
0: Bueno.
3: ¿Qué tal?
0: Espere, ahí dice Cimino que esto ya hace 10 años, 9 años atrás se terminaba. En el 2017. Sí, yo sabía lo del 2017. Pero no tenía ese dato. Ahora busquémoslo en
3: la internet. Es algo claro. Parecido a lo que hablamos con los teléfonos, ¿no? Ya, a mí, yo no sé si te conté, pero finalmente tuve que caer en un teléfono como el tuyo. Que tiene. Es por internet.
0: Es que no hay. Espera, ya hace como no sé cuántos años, un día en mi barrio.
3: Uh-huh.
0: En mi barrio todos los vecinos automáticamente nos quedamos sin teléfono. Todos los vecinos desesperados porque ninguno tenía teléfono de línea. A todos se les había cortado gente sin con problemas de movilidad y uh-huh. Todo, que lo único que tenían, vivían solos y por ahí los venía a visitarnos el hijo cada tanto o alguien. Y la única forma de comunicarse era por el teléfono de línea.
3: Ajá.
0: A todos les cortaron de la noche a la mañana el teléfono de línea. Vino alguien y se llevó todos los cables. No se los robaron, no nada por el estilo. A algunas personas que se habían comunicado previamente o habían hablado o habían pedido algo nuevo,
3: sí.
0: Les cambiaron el sistema, como pasó en ese momento en mi casa, que me trajeron un módem con un chip adentro, con un teléfono como el del celular. ¿Viste que el celular tiene una tarjeta SIM?
3: Ajá. Uh-huh.
0: Bueno, con una tarjetita así, y el teléfono, con ese módem yo me llevaba el módem al patio, al fondo, a donde quería, y tenía señal de teléfono. La gente no sabía eso, ¿por qué? Porque ese módem iba conectado al teléfono, pero no iba conectado a la red de cable, porque no había cable. Entonces ese teléfono pasó a ser como un celular.
3: Claro.
0: ¿Entendés? Automáticamente claro. Pasó a ser un celular con sistema viejo, con datos, o sea, un teléfono con datos.
3: En mi caso, me trajeron, primero me quedé sin teléfono.
0: Perdón. Y muchos vecinos que no se enteraron, que no llamaron.
3: Que no sabían.
0: Que no sabían o que no. Se quedaron sin teléfono directamente. Uh-huh. Así.
3: Así me pasó a mí.
0: Y nunca más teléfono.
3: Me quedo sin teléfono, un día levanto, no tengo tono. Entonces llamo, me dice, no tiene más teléfono porque levantamos todas las líneas, porque la tecnología.
0: Totalmente.
3: Bueno, obviamente que. Me opuse porque claro. No le importó que yo me pusiera, pero le digo, mire, hoy por hoy, la utilidad que tiene el teléfono fijo es tener el teléfono cuando te cortan la luz.
0: Claro.
3: No, listo, y eso se pierde, o sea, no tengo teléfono si me cortan
0: porque
3: la luz.
0: Porque el módem ese que yo digo había que enchufarlo a
3: dónde. Claro, claro, pero me parece que tiene una diferencia con lo que vos decís. A mí me reemplazaron el módem que yo tenía de internet por otro módem más grande.
0: Bueno,
3: y ahí mismo va enchufado el teléfono.
0: Bueno, exactamente,
3: es lo mismo.
0: Bueno, claro. Con datos. A mí se ve que me lo cambiaron por lo mismo, ahora no recuerdo, pero ponele, la vecina al lado de mi casa en su momento no tenía internet y ella se quedó sin teléfono.
3: ¿Entendés? Claro.
0: Nunca le explicó nadie nada.
3: Y además tuve que cambiar el cableado, porque yo tenía coaxial y ese módem no funciona con coaxial.
0: Claro, no, con coaxil no, es todo fibra óptica. Y de hecho, nada, alguien viene y te trae, che, tomá, estás incomunicado, te traigo un teléfono, te compré un telefonito, entonces ya tenés un celular y bueno, te olvidé de la línea, y mucha gente no puso nunca más línea, nunca más.
3: No, es que ya el número es el mismo, sí. Pero el problema es que obviamente funciona con electricidad.
0: Sí, yo tenía un número que era igual a de un hotel alojamiento. Terminaba no. Igual. Nada más que cambiaba el. Y cada. En lo de mi
4: ¿qué?
0: Papá.
4: ¿Qué era el
0: sí, 1851.
4: ¿Llamaba?
0: Hola. Hola. Dos por tres.
4: ¿En
0: totalmente.
4: Serio?
0: Totalmente.
3: Eso es lo que vos decías.
4: Para ver si hay
3: la
4: lugar.
3: Gente no sabía sí. Que.
4: No te puedo creer.
3: Regenteabas.
0: Ah, no, era mi papá. A lo mejor mi papá. Qué sé yo, tenía.
3: No.
0: Sí. ¿Eh?
3: Mi a teléfono gente, mi casa. Tiene un solo número de diferencia con un conocido local de tango.
0: Mira.
3: Entonces durante mucha gente, durante mucho tiempo llamaban, hola, sí, con tango tal. No, no.
0: Sí, hola. Sí.
3: Ese es, bueno, para colmo es el primer número, el resto es todo igual.
0: Mi no, abuelo no, estaba, a mi abuelo le pasaba algo también que se le ligaba siempre con alguien, y mi abuelo decía que era así. O sea, le llamaban, hola, sí, no sé, hola, sí, voy a ir, no sé, ponele. Con el jardín de infantes, sí. Voy a, hoy no puedo ir a buscar a mi nene a las 12 del mediodía. ¿Podré pasar a la 1 y media? Sí, no hay ningún problema. Se enteraba, ya estaba, cada dos por tres lo llamaban. Hola, sí, quería pedir un turno para el doctor Policaro. No voy a poder ir el martes a las 14. ¿Habrá forma de cambiar? Sí, no, él te decía, sí, lo puede cambiar, no hay ningún problema. ¿Qué te va a decir que no?
4: Claro.
0: Le decís que no, tenés que explicarle.
4: Que no, no
0: está, y no tiene el número, y
4: ya Dios
0: está,
4: mío. Se ve
0: que estaba cansado y
4: Dios mío.
0: Totalmente, increíble.
3: Bueno, a mí me llaman también para de inmobiliarias.
0: ¿Y usted le vende?
3: No. Pero me dicen, sí, estamos interesados en la propiedad de. Y me dicen el nombre de mi calle, pero el apellido no.
0: Claro.
3: El número es el correcto, el nombre también, pero no el apellido.
4: Bueno, el apellido de la calle.
3: Claro.
0: Ah. Sí, se lo vende todo. ¿Entendés? Y avanzá, vendele tu casa.
4: Sí, llévatela.
0: Sí, ¿qué le va a estar explicando? Después tenés que estar. Sí, si estás todo el día acá, vivís acá en la radio. Listo, olvídate, vendele tu casa.
4: ¿Para qué la
3: querés? ¿Y la luna viernes qué? ¿Dónde voy?
0: Encima te vas a quedar sin tele en tu casa. Acá no, mirá toda la tele que hay acá.
4: Pero vivimos cerca, cualquier cosa te hacen.
3: Claro,
4: yo total
3: claro.
4: Me voy durante todo el día, así que no. Total,
3: bueno, empezamos hablando de Rosa de Lejos.
0: Sí.
3: Pablo Alarcón.
0: Sí.
3: Roberto Caride.
0: Sí. ¿Qué quiere que hagamos con Rosa de Lejos?
3: No, estaba recordando. Estaba recordando el reparto, porque fue una novela muy vista en casa. Y fue la primera vez que Mirtha Legrand perdió con un competidor en su horario.
0: Mira, yo siempre me acuerdo de porque había una amiga de mi hermana, que vive todavía por allá, por el barrio, Valeria. Y eran chiquitas en esa época. Y me acuerdo de una con Cristina Alberó, ¿era?
4: Cristina Alberó.
0: Sí, cuando empezaba decía, ¡Valeria! Que empezaban a los gritos. ¿Se acuerda usted de una novela que iba a la tarde en Canal 9?
3: De eso, claro, porque Antonio Grimau y Cristina Alberó hicieron la novela a las 4 de la tarde en Canal 9
0: esa
3: varios años.
0: Sí, esa
3: pero yo no me acuerdo lo de Valeria. Sí me acuerdo que una muy famosa fue Trampa para un soñador.
4: ¿Ah?
3: Y la otra...
0: Sí.
3: Al año siguiente quiero gritar tu nombre.
0: Bueno, y yo me acuerdo eso de Valeria. Es más, la mamá de Elia llama a este programa, escucha.
3: Puede ser, pero quiero gritar tu nombre. Estaba relacionado con que ella, Cristina Alberó, no sabía el nombre de él.
0: Ah.
3: Y recién se entera al final. Pero lo más gracioso es que durante toda la novela a él lo llaman Lucho.
4: Sí.
3: ¿No? Claro, ahora acá tenemos un Lucho que se llama Luciano, pero sí, yo decía, si se llama Lucho... El tipo, si le dicen Lucho, se llama Luis.
0: Lucho, claro.
3: Entonces, y ella decía, y no sé, y no me decís cómo te llamás, y quiero saber tu nombre, Lucho, quiero que me digas tu nombre. Yo decía, pero escúchame, tarada, se llama Luis. Y en el final de la novela, él le dice, bueno, te voy a decir mi nombre, yo me llamo...
0: Roberto.
3: Luis.
4: Ah, Luis.
3: Y ella lo mira embelesada y le dice, Luis... Y yo digo, era obvio, claro, si decía Lucho.
4: Claro, quería gritar su nombre.
0: Bueno, pero por ahí era, no sé.
3: Qué cosa.
0: Claro, y ahora dice Rosimiro ahora... que le spoileaste el final, que la estaba siguiendo.
4: Che, yo la estaba viendo.
3: La están dando, ¿no? Una plataforma. No sabía. La están dando nuevos, no sé. A lo mejor en alguna plataforma.
0: Quiero leer esto que me mandaron.
3: Conocida.
0: A ver, ¿qué? Sí, no. Bueno, nos mandaron salame, chicos, del salame Quintero que ayer yo había contado.
3: ¿Quintero nos mandó salame?
0: Sí, así que a la gente de Mercedes que ayer hicimos.
4: Muy bien, Mercedes.
0: La noche lo comentamos.
3: Gracias, Mercedes.
0: Sí, acá tenemos, mirá. Sí, acá.
4: Mercedes Quinteros.
0: Acá los tengo a la gente de La Trocha Chacinado Salames Mercedinos acá. Y este dice eso, y este, ¿qué dice? A ver. Ah, son de distintos establecimientos, aparentemente. Sabores mercedinos.
1: Bien.
0: Uh-huh. Así que, bueno, les agradecemos.
1: Muy
0: están
1: bien.
0: Ahí. Así que ahora vamos a cortar los salames.
1: A seccionar.
0: ¿Sí?
1: A seccionar.
0: Claro. Aparte está el cuchillo, está todo. Uh-huh. Ahí tenemos.
1: Ah, muy bien.
0: Porque se está haciendo la fiesta del salame Quintero allá en Mercedes.
1: Allá en Mercedes, claro que sí.
0: ¿Está? Sí, sí. Hoy a las 5 de la tarde va a haber una premiación, creo. Hoy lo escuchó.
1: Sí, sí.
0: Hoy lo escuchó.
1: Ah, ¿lo escuchó?
0: Sí. Sí, sí. Fran Dinova también hablando en esta radio con... ¿Con qué programa?
3: Con el programa de Franco Bañato.
0: De Franco.
3: Buen día, Argentina.
0: Bien. Buen día, Argentina.
1: ¿Eh?
0: Sí, sí. ¿Se llama así? ¿Buen día, Argentina?
1: Sí, sí.
0: Muy bien. Perfecto. Bueno. Marcelo Cimino, todo suyo. Disponga y ya volvemos rapidito.
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0: 2:24 en la República Argentina y en Despiertos hoy, y mientras funcione el WhatsApp, tenemos el concurso que ayer no pudimos hacer para ganarse dos pares de entradas para el show de tango y folclore de hoy a la 1:00 p.m. en Los Laureles. 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
1: Y nosotros nos vamos porque se está haciendo en Navarro la 18ª fiesta del buñuelo navarrense. Voy a saludar a nuestro colega Alberto Edgardo Martínez. Alberto, buenas noches, buenos días, ¿cómo estás?
2: Hola, buenas noches, buenos días a Sergio, para vos, para la mesa y para toda la audiencia. Un placer escucharte.
1: Bien, bueno, Navarro, que he ido un montón de veces, a Navarro, a La Laguna, inclusive, ahora que mencionábamos Navarro, me acuerdo, bueno, mucha gente, yo soy del oeste, para que sepas, ahí vivo en Morón, mucha gente va en bicicleta, pasa, bueno, por ahí el fin de semana, y ahora se está haciendo... Sí, está todo muy lindo, hay un camping ahí pegado a La Laguna, he ido alguna vez. ¿Vos sos nacido ahí en Navarro?
2: Sí, efectivamente, hace 70 años vivo en Navarro.
1: Mirá, a ver, bueno, contanos un poquito, para el que escucha la radio por primera vez, hablar de Navarro, contanos un poquito, ¿dónde está exactamente Navarro y por qué se destaca Navarro?
2: Nosotros estamos a 100 kilómetros de la Ciudad Autónoma de Buenos Aires, sobre el oeste, rodeado por las localidades de Luján, Mercedes, 25 de Mayo, Lobos,
1: sí,
2: y General Las Heras.
1: Sí,
2: ahí se nos... La manera más accesible de venir es tomar...
1: Ahí se nos... Alberto, para que se... Alfredo, para que se nos va un poquito la línea ahí. A ver, Alfredo, si me escuchás.
2: Sí.
1: ¿Ahí?
2: Sí.
1: Ahí, estamos un poquito... Ah, tenemos un problema, estamos 100 kilómetros y mira cómo se escucha la línea telefónica, increíble, hablábamos de eso recién. A ver,
2: ahora
1: ahí estamos, ahí estamos, vamos, Alfredo, muy bien.
2: Bueno,
1: no, increíble, pará, que no se escucha nada, se escucha como difónico. A ver,
2: hola,
1: ahí sí, a ver,
2: bueno,
1: increíble, cuando empezás a hablar se va la voz. Vamos a intentamos de nuevo, Fer. Aguantá que te llamamos de vuelta. ¿Está? Se terminó cortando.
3: Ahí se fue.
1: Bueno, Alfredo Edgardo Martínez, que es locutor y periodista.
3: Mira.
1: Pero claro, esto pasa. ¿Entendés? Sí. Como ya no viene más por cable, ahora viene por...
3: Andá a saber qué cosa.
1: Así que bueno, ahí estaba. ¿Conocés Navarro? ¿Fuiste alguna vez?
3: No fui a Navarro. No, ¿viste? Tuve pacientes de Navarro.
1: De Navarro.
3: Que siempre me contaron que es muy lindo.
1: ¿Sí,
3: que tiene una laguna.
1: Ah, sí, bueno, ese es otro, no. Pero pará, Navarro es un lindo lugar para ir a pasar un fin de semana, tiene una laguna muy linda.
3: Eso me contaron.
1: Mucha gente que va a pescar a Navarro, tiene una industria ahí agropecuaria interesante, láctea, si no, claro. Así que bueno, no es tan lejos. 100 kilómetros.
3: ¿Cuántos son? 100 kilómetros.
1: 100 kilómetros, pero yo pensé que era menos de 100 kilómetros. Estaba pero creído que era mucho menos. Mirá vos,
3: claro, igual,
1: está en la línea de como ir a Mercedes puntualmente.
3: ¿Qué es? ¿Ruta 5? No.
1: Ahí me mataste. Yo creo que las veces que yo fui por una ruta de adentro.
3: De adentro,
1: no sé si por la 1001 y después terminé yendo hasta ahí. Ahora le vamos a preguntar a Alfredo. Alfredo, ¿estamos de vuelta?
2: Estamos, a ver, ahora...
1: Ahí estamos mejor. A ver, pará. Primero, acá tenemos una duda. ¿Se va por la 5, por la 1001? ¿Cómo se va, Navarro?
2: La manera más más fácil de llegar es tomando acceso este a hasta Luján.
1: Sí.
2: Inmediatamente luego, antes de tomar hacia Mercedes, en Luján mismo hay un desvío que no está bien señalizado.
1: Sí.
2: Y de ahí sale la ruta 47, aparece la ruta 47, son 50 kilómetros entre Luján y Navarro.
1: Bien.
2: Se puede venir por la 5 hasta Mercedes y de Mercedes a Navarro, pero ahí recorres 30 kilómetros más.
1: Okay.
2: De otro modo, podés venir por la 205, Cañuelas, Lobos, y te desvías de la 205 por la 41 hasta Navarro.
1: Sí, bien. ¿Y la 1001 no va? ¿No tiene un tramo de sin asfaltar o una cosa así? No, estoy equivocado.
2: No.
1: Bueno, no importa. Bueno, a ver, Navarro. ¿Industria Láctea tiene Navarro?
2: Efectivamente, somos capital provincial del tambo.
1: ¿Viste? Claro.
2: Hace mucho tiempo. Es nuestro fuerte, nosotros no tenemos grandes empresas, no tenemos un parque industrial muy consolidado, comercialmente es una ciudad pequeña, uh-huh, de mayor movimiento, pero lo fuerte aquí es efectivamente la lechería.
1: Bien, y ahora bueno, nosotros te molestamos por, obviamente, el buñuelo navarrense. Contanos un poquito por esta fiesta que se hizo ayer sábado, ¿cómo continúa hoy domingo?
2: Cómo no, con mucho gusto. Esta fiesta que nació hace 18 años, en realidad es la edición número 18, nació el 25 de mayo de 2008 de la mano de Raúl Lambert, que fue dueño de un restaurante aquí, de un almacén museo.
1: Sí.
2: Y luego esa fiesta fue creciendo y se cedió a la municipalidad. Hoy están participando en el concurso de buñuleros 31 stands con distintas características de buñuleros, porque algunas son amas de casa, otros son gastronómicos, ajá, otros son instituciones, a veces una promoción o alguien que representa a una institución, y se realiza la competencia durante todo el día sábado, y mañana a las 5 de la tarde ya el jurado va a estar trabajando intensamente para que a las 19 se determine o se informe cuál es el buñuelo campeón del 2026.
1: Perfecto.
2: Pero esto se complementa con una feria artesanal. Aquí hay una movida importante, digamos, en términos numéricos, teniendo en cuenta la cantidad de habitantes que tenemos. Así que hay una buena cantidad de artesanos que tienen sus stands. Uh-huh. Y otro sector del predio está ocupado por lo específicamente gastronómico, donde, bueno, la gente allí se reúne y puede compartir un choripán o un buen sándwich de carne.
1: Bien, cuando hablamos de buñuelos, ¿de qué buñuelo hablamos? Viste que hay buñuelos de acelga, hay buñuelos fritos, dulces, con una masa con harina, otros que los rellenan. ¿Qué tipo de buñuelos?
2: Aquí en la competencia es con buñuelos dulces, pero los stands,
1: sí,
2: los distintos buñueleros hacen la variedad que te imagines. Cada vez hay mayor variedad,
1: claro,
2: dulces, salados, de todo tipo. A veces te sorprenden con las características, ¿no? Un buñuelo de salmón, por ejemplo.
1: Ah, mirá.
2: Ese tipo de cosas.
1: Ah, estamos hablando de buñuelo ya gourmet, digamos.
2: Sí, exactamente. Pero la competencia específicamente es de buñuelos dulces.
1: Claro.
2: Y cada buñuelero elige cuál es el que presenta. Uh-huh. Lo típico, lo tradicional, con el que más compiten es el buñuelo con limón o con naranja o algo por el estilo.
1: Sí. Que es masa, harina, un poquito de levadura y directamente va con un huevo, creo, mi mamá lo hacía así,
2: sí,
1: y va a la,
2: sí,
1: fritura con esencia de vainilla, bueno, vos decís, sí, naranja y eso.
2: Exactamente.
1: Y se hace muy rápido, o sea, se tira la masa y sola forma ahí, se hace rapidísimo.
2: Exactamente, sí, una cucharita se hace, sí. Bueno, el movimiento en los sur cada año es más importante. El año pasado estimamos que pasaron unas 25.000 personas.
1: Ah, mucho.
2: Y sí, mucho. Y este año, bueno, hoy en realidad que se inauguró la fiesta a las 4 de la tarde, luego tuvimos escenario hasta hace 10 minutos que terminó el baile.
1: Mirá.
2: No nos jugó una buena pasada el frío.
1: Claro.
2: De todos modos, se reunió una buena cantidad de público y fíjate que se han estado bailando porque había gente.
1: Sí.
2: Participaron distintas escuelas de danzas locales, básicamente eso, y el número central fue los manceros santiagueños a las 10 de la noche. Se terminó con dos grupos de cumbia locales que son los que nos permiten disfrutar de, a los bailarines de cumbia.
1: Bien.
2: Mañana, domingo, la actividad en el predio comienza a las 10 de la mañana. Uh-huh. Ya los buñoleros venden allí desde temprano su producción. Se da la particularidad de que sobre el mediodía hacen más salados, obviamente porque sirve de almuerzo.
1: Claro.
2: Aunque hay algunos lugares específicamente gastronómicos, y la actividad de escenario comenzará a las 14:30, una vez más con la participación de distintas escuelas de danzas y artistas regionales. Básicamente, la premiación será a partir de las 7 de la tarde y Juanjo Abregú a las 8:30 de la noche se convertirá en el número central, antes de otra vez dos grupos de cumbia que nos deleitarán seguramente con esa música tan atractiva.
1: Bien, al mediodía, claro, buñuelos de acelga y ese tipo de cosas que son riquísimos o tradicionales. Yo conozco el de acelga, obviamente, porque lo hacen en mi casa. Sí,
2: es el más común, digamos.
1: Claro, es el más común. Pero Navarro tiene también una cultura muy de asados.
2: Sí, por supuesto, y hay lugares donde la especialidad del asado, desde lo gastronómico, hay lugares donde el asado es el plato principal, ¿no?
1: El plato principal.
2: Sí. Hay, de hecho, este almacén museal protegido, donde, que era de Raúl Lambert, como te contaba, el creador de esta fiesta del buñuelo,
1: sí,
2: hoy se ha convertido en un lugar donde básicamente el asado libre es el plato fundamental.
1: Asado libre, me encantó. Sí. Para los que somos sí, así,
2: asado,
1: de asado mucha libre, carne.
2: Claro, porque en realidad el menú de asado libre contempla una linda picada. Y luego, tipo este espeto corrido, digamos, no con las espadas, pero porque traen pequeñas porciones, ahí tenés toda la variedad de carne que se ofrece, como para, bueno, para que se disfrute de lo que llamamos asado.
1: Totalmente. Hay un colectivo de línea, ¿no?, que va a Navarro, o yo estoy confundido.
2: No estás confundido, es la línea 136.
1: Claro, que pasa por Morón. Yo vivo en Morón y iba ahí, claro, totalmente.
2: Exactamente, del viejo transporte del oeste.
1: El viejo transporte del oeste que sale de, en realidad salía antes de Primera Junta, no sé si sigue saliendo
2: de
1: ahí.
2: De Primera Junta, Colpayo y Yerbal.
1: Ah, muy bien, un viaje largo,
2: ¿eh? Ese lugar, sí, bueno, sí, eran 3 horas largas de viaje.
1: Sí.
2: Digo eran porque yo hace mucho que no lo hago, pero ya no van tampoco los servicios, no llegan a Primera Junta.
1: ¿Ah?
2: Llegan hasta Liniers algunos.
1: Hasta Liniers. Pero ese va por adentro, como yo te decía, ese no va por la autopista del oeste, ese es todo un recorrido que va por Merlo, por atrás.
2: Por Rivadavia.
1: Claro.
2: Hasta Merlo y luego toman la vieja ruta 200, hoy sí, ruta provincial 40, bien digo, ruta provincial 40, que tiene su extremo aquí en Navarro.
1: Bien, Alfredo, sos colega, ¿en qué medio estás actualmente?
2: Estoy retirado, pero tuve 53 años de actividad profesional, empecé muy joven.
1: Sí.
2: Soy locutor del ICER, pero y bueno, durante ese tiempo viajé. Uh-huh. Y luego, yo arranqué con la vieja propaladora y después tuve el cable, la radio por cable y la FM, que llegó en 1987.
1: Sí.
2: Me retiré en 2023.
1: Mira, bueno, pero uno nunca se retira de esto. De hecho, estás haciendo radio a esta hora, mira. 3:20, sí, casi.
2: Sí, además, de hecho, las 18 fiestas del buñuelo las he conducido todas.
1: Ah, bueno, ¿este año también? Sí.
2: Sí, también.
1: Entonces no te retiraste nada, escúchame.
2: Bueno, no me retiré de la actividad periodística, tendría que haberlo dicho de ese modo.
1: Tengo acá al doctor Alberto Policaro, que seguramente te quiere hacer alguna consulta de buñuelo o algo, es más o menos de tu generación, un poquito más que la mía.
2: Bueno.
1: Pero ahí te va a saludar, que además de médico es periodista, es locutor.
3: ¿Cómo te va, Alfredo? Un gusto saludarte. Tenía un montón de pacientes ahí de Navarro. Y vos sabés que estaba leyendo y hay una cuestión que me llamó la atención. Dice que el buñuelo es una fruta de sartén.
2: Claro, efectivamente. Porque de acuerdo al procedimiento como que estamos diciendo, al sartén justamente va la porción que se convierte en buñuelo, sí, y la fruta es exactamente lo que sale.
1: Mira, está bien. Igual algunos lo hacen al horno, y ahora con la tecnología, con la freidora eléctrica, la freidora de aire.
2: Claro, bueno, esas cosas también han aparecido. Pero acá deben ser fritos, fritos en el momento.
1: Bien.
2: Con todas las medidas de seguridad, acá está todo previsto, pero
1: sí.
2: El reglamento establece que tienen que ser fritos.
1: Bien. ¿Vos ya probaste buñuelos este año o no?
2: Sí, yo hago un recorrido por todos y como un buñuelo por cada.
1: Un catador, muy bien, como hay que ser en cada fiesta de este tipo.
2: En realidad la idea es estar cerca de los buñueleros, charlar un ratito con ellos, preguntarles cómo están, cómo le están pasando, cómo vienen con relación a años anteriores, cómo vienen las ventas, qué perspectiva tienen, cuánta harina llevaron para ver cuántos buñuelos tienen intenciones de producir. Uh-huh. La mayoría está en el orden de las 200 docenas.
1: ¿200 docenas por puesto?
2: Por puesto.
1: Y respecto al año pasado, ¿cómo vienen? ¿Bien? ¿Están un poco retrasados? ¿Cómo lo ves?
2: No, este año están un poco más flojos por el frío. De hecho, hoy se fueron un poco antes los buñuleros, cerraron un poco antes
1: los
2: puestos.
1: Sí.
2: Mucho frío.
1: Sí.
2: Yo es la primera vez que no estoy todo el tiempo, digamos, pero bueno, también, si bien estoy muy bien, bueno, preferí estar en los momentos centrales y seguir desde acá a lo lejos como iba transcurriendo la actividad de escenario.
1: Claro, estoy viendo ahora en Navarro 5-6, casi igual que acá, pero hoy va a estar mejor, 16-10, sí. No, va a estar fresco, sí, un poco más de temperatura que ayer, pero va a estar fresco.
2: Va a ser frío, pero el día me parece que va a ser mejor. Tenemos expectativa de que haya un poco de...
1: Ojalá.
2: Casi ni lo vimos.
1: Ojalá. De igual hay que ponerle calor y todo, y ir a disfrutar y pasarla lindo el fin de semana.
2: Por supuesto, de hecho, si estuvieron bailando hasta las 2 de la mañana es porque gente había.
1: Totalmente. Muy bien. Bueno.
3: ¿Hay un concurso, Alfredo, que se va a realizar cuándo? ¿Sábado o el domingo, ya al terminar?
2: ¿El de los buñoleros?
3: Sí.
2: No, el concurso propiamente dicho comienza mañana, yo supongo que a las 4 de la tarde, poco más menos, los jurados pasan bien por todos los puestos y luego deliberan privadamente y deciden cuál es el ganador. La entrega de premios va a ser mañana a las 7 de la tarde.
1: El mañana es hoy, digamos, en un rato.
2: Perdón, es hoy.
1: Sí.
2: Hoy domingo a las 19.
1: Bien, Alfredo, un abrazo enorme y muchas gracias. ¿Un Instagram, algo que nos quieras dejar, si tenés?
2: En el Instagram de la Municipalidad de Navarro, municipio Navarro, ahí está toda la información.
1: Muy bien.
2: Incluso pueden participar las personas que están aquí en Navarro y que vienen por este lugar, pueden votar cuál es el preferido de los buñuelos. A través de la aplicación del municipio.
1: Perfecto. Un abrazo enorme y muchas gracias por atendernos a esta hora, ¿eh?
2: Muchas gracias a ustedes por este ratito de charla, un gran placer, los esperamos cuando gusten y hasta pronto.
1: Un gusto. Ahí hablábamos con Alfredo Edgardo Martínez, locutor y periodista, conductor desde hace 18 años, desde que comenzó esta historia, claro, de la fiesta del buñuelo navarrense, que se está haciendo, obviamente, en la ciudad de Navarro, provincia de Buenos Aires.
3: Así es.
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1: Navarrense, que se está haciendo, obviamente, en la ciudad de Navarro, provincia de Buenos Aires.
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0: Me pone acá Josefina, supongo.
1: Claro.
0: Escuchando Mirta Embernal y John Wilde. Buenas noches, amigos de Radio 10. Soy Daniel de Munro. Tengo televisión con tubo. A mí me gusta. Hace más de 25 años que no lo tengo.
1: ¿Y entonces?
0: Y me anda muy bien, supongo que les puedo decir. Saludos para todos. Abrazos grandes. Chau. Bueno, y así chau. Dice, a mí me gusta hace más de 25 años. Dice, buenas noches amigos de Radio 10, soy Daniel de Munro y yo tengo televisión con tubo.
1: Sí.
0: A mí me gusta hace más de 25 años que no lo tengo.
1: ¿Y entonces no lo tiene?
0: Y me ana muy bien.
1: Ana.
0: No, yo quiero decir, esto debe ser automático. Que a lo mejor, claro.
1: Claro, habla y
0: la letra. No, a mí me pasa, cuando yo escribo en el celular, sí. Tiene el corrector,
1: sí.
0: Y me pone cualquier cosa.
1: Ojo.
0: Cualquier ojo. Cosa, o no, está en línea Carlos, yo le voy a saludar a Carlos, sí. Pero ¿no te pasa eso?
2: Sí, sí, totalmente. Quiero aclarar, porque estuve hablando con Simino, que es el técnico que entiende
1: sí,
2: en
1: sí.
2: Esto,
1: todas estas cosas.
2: Que yo me había asustado, porque yo te dije, el mes que viene yo no veo más televisión, no, me dijiste. Y sí, porque yo tengo televisión por cable, y entonces
0: bueno,
2: sigo recibiendo
0: por
2: igual.
0: Cable, y no hablamos de la televisión
2: no,
0: por cable.
2: Pero yo te dije que tenía cable. Vos me dijiste, no, si tenés un televisor de tubo, no ves más televisión el mes que viene.
0: Analógica claro, por claro. antena,
2: pero,
0: por aire.
2: Claro, pero el tema entonces no es el televisor. El tema es de qué manera la recibís.
0: No, es el
2: de qué manera recibí la señal.
0: Es el
2: porque
0: televisor.
2: Yo tengo televisor de tubo, pero voy a seguir viendo televisión.
0: Perfecto.
2: Igual. Sí.
0: Pero si usted tiene televisor de tubo y recibe por antena.
2: Por eso, es la recepción.
0: Murió.
2: Exacto.
0: Por antena, con televisión de tubo. Uh-huh. Si tiene una televisión un poco más moderna, no va a pasar eso.
2: Ajá.
0: ¿Está? Bueno, voy a saludar a Carlos Vaqueiro, que es veterinario, criador avícola, y es el presidente del club avícola Plymouth Rock Blanco, así se llama, porque se está haciendo la fiesta nacional del ave de raza en Rauch. Hola, Carlos, buenas noches, buenos días, ¿cómo estás?
3: Hola, ¿qué tal, Sergio? ¿Cómo estás? Buenas noches.
0: Bueno, primero, gracias por atendernos a esta hora. Bueno, contanos un poquito, a ver, de la fiesta nacional del ave de raza que se realiza a partir de hoy, ¿no?, en Rauch. Hoy termina, ¿cómo es?
3: No, hoy termina concretamente. Empezó el domingo pasado.
0: Bien.
3: Dio inicio con lo que se le llama el encendido de la llama.
0: Ajá.
3: Que iba en el monumento, hay un monumento del avicultor que está ubicado en el centro de la ciudad.
0: Sí.
3: Y se da inicio a la fiesta con el encendido de la llama.
0: Perfecto.
3: ¿Sí? Perfecto. Y luego, a partir de ahí, se desarrollan una serie de actividades de todo tipo, charlas, exposiciones y espectáculos artísticos, que bueno, que finalizan sábado, digamos, el domingo, hoy domingo, con lo que sería la elección de la nueva corte, es decir, con las embajadoras que van a representar a la fiesta por el próximo año.
0: Ajá.
3: En lo que, digamos, hace a la parte que yo estoy vinculado directamente con la fiesta es con lo que sería con la parte avícola, porque, bueno, en mi caso, soy en este momento el presidente del club avícola y soy miembro de la comisión directiva de la fiesta. Y bueno, trabajo yo desde mi lado en la organización justamente de lo que es la exposición de avicultura en el marco de esta fiesta.
0: Uh-huh. Perfecto. Y contame, arrancaron el domingo pasado y esto continúa durante toda la semana. ¿En qué lugar se hace este evento?
3: Bueno, es una fiesta que, digamos, tiene como sede todos distintos puntos de la ciudad.
0: Sí.
3: Lo que es la exposición de avicultura, de industria y comercio, tiene lugar en la sociedad rural.
0: Uh-huh.
3: De Rauch. Y bueno, después hay espectáculos artísticos, hay exposiciones en distintos lugares de la ciudad, exposiciones de artistas callejeros. Y tiene, digamos, hay un predio que está ubicado en lo que sería el sector del Polideportivo Municipal, que es donde se desarrollan todos los espectáculos artísticos.
0: Claro, claro. ¿Y durante este tiempo que hay competencias también con distintas aves?
3: Sí. La exposición avícola es una muestra, justamente,
0: sí.
3: Pero además es una donde hay una competencia, una elección de de premios, ¿no es cierto? Una premiación,
0: sí.
3: Una exposición, donde hay, se eligen campeones en cada raza y variedad de ave, y hay grandes campeones también.
0: Claro.
3: Y mejor ejemplar de exposición.
0: ¿Y vos participás con ejemplares, sí, o no?
3: En este momento no participé con ejemplares, pero sí. Soy agricultor desde hace mucho tiempo, trabajé muchísimos años en una escuela agropecuaria aquí de Rauch, y nos iniciamos ahí como agricultores, podríamos decir, en la escuela, porque comenzamos a participar con aves en la escuela. Yo era el profesor de la cátedra de agricultura en la escuela y, bueno, el encargado de ese sector, y bueno, me fui involucrando en la actividad, y por mi profesión, además, que soy médico veterinario,
0: sí,
3: empecé a participar como jurado, digamos, de admisión sanitaria en la exposición, y bueno, de esa manera me fui involucrando en la agricultura hasta terminar siendo, además, lo que soy hoy, que es el presidente del club. Pero en mi caso, que me cuesta mucho también desprenderme de lo que es la educación, estoy acompañando, sí, claro, a muchos agricultores jóvenes a iniciarse en la actividad, y,
0: sí, sí, sí,
3: y bueno, de esa manera trabajamos en la agricultura. ¿Sí?
0: Bien, ¿y cuántos ejemplares participan habitualmente de esta exposición que arrancó el fin de semana pasado?
3: En esta oportunidad hay 314 animales de distintas razas, variedades y especies, porque por ahí, para quien no es muy de la actividad,
0: sí,
3: digo que, bueno, en este caso, en este tipo de exposiciones, todos los avicultores que presentan sus ejemplares son avicultores inscriptos, es decir, tienen animales registrados, y cuando un avicultor obtiene registro como tal en una asociación que emite dicho registro, obtiene, digamos, el registro como avicultor de aves de raza, conejos y afines.
0: Sí.
3: ¿Qué significa esto? Que van a ir a la exposición, por ejemplo, y van a ver algunos conejos. Y por ahí,
0: claro, no se puede
3: preguntar, ¿qué hace un conejo en una exposición de aves, no es cierto? Porque, bueno, lo que pasa es que con el mismo número de registro, el avicultor se inscribe como está inscrito como tal, como un criador de aves de raza,
0: claro,
3: conejos de afines, y dentro de lo que son las aves de raza, ahí ingresan las gallináceas, que son las más, digamos, representativas, digamos, dentro de lo que es. Pero también hay patos, pavos.
0: Eso te iba a preguntar. Hay básicamente gallinas, efectivamente. Claro.
3: Exactamente. Sí, podríamos decir que las centrales por ahí son las gallinas o las gallináceas, claro, justamente.
0: Sí.
3: Pero además te podés encontrar con patos, pavos, gansos, faisanes, palomas, bueno, gallinas de Guinea, o como comúnmente se le dice, gallinetos.
0: Y te voy a hacer una pregunta porque sé que se hace un remate. ¿Qué vale, por ejemplo, no sé, una gallina ponedora? Porque supongo que una cosa es que yo vaya a comprar una gallina a una granja, inclusive una gallina en pie, digamos, por llamarlo así, que antes se vendía, era más común antes, inclusive acá no muy lejos de la capital federal. ¿Qué vale este tipo de ejemplares que están en una exposición? ¿Tienen un valor? Sí.
3: Cada exposición tiene fijados sus valores de sus bases de venta, digamos, porque en toda exposición los animales que se inscriben salen con obligación a venta.
0: Ah, mira.
3: Hay un remate que se hizo ayer sábado,
0: sí,
3: justamente, y la exposición, digamos, la entidad que organiza la exposición, establece valores o bases de venta, es decir, a partir de los cuales se inicia el remate, ¿sí? Es decir, este animal, ejemplo, no sé, en esta exposición, concretamente, el mejor ejemplar de la exposición tiene una base de venta de 500.000 pesos.
0: 500.000 pesos.
3: Después, de acuerdo a los premios, es más o menos el rango de la base. Es decir, puede ir de un campeón, 150.000 pesos, un animal con premios menores o sin premios, 80.000 pesos, que eran los valores mínimos de venta, a partir de 80.000 pesos.
0: Bien.
3: Pero, no obstante eso, el avicultor puede fijar una base. siempre superior a la base que establece la organización, ¿no? Uh-huh. Claro, sí, que sí. Diga, no, este animal menos de 150.000 pesos no lo vende, suponete.
0: Mira.
3: Bueno, pero para que tengas una referencia. Sí, sí, sí, después, a partir de ahí, como cualquier remate, lo que quieran pagar, ¿verdad?
0: Sí, claro, totalmente. Y el uso que le den. ¿Cuánto vive una gallina? Hasta que depende.
3: ¿Cuánto vive una gallina? Lo que sería, claro, de la vida productiva, por decirlo así, de un animal,
0: sí.
3: No va más allá de los 5 o 6 años de vida del animal.
0: Bueno, 500.000 pesos, por ahí, si uno le va a dar uso comercial, digamos, en el caso de una ponedora, por ahí le sirve, no sé.
3: Mirá, y concretamente, en este caso, lo que este tipo de agricultura de raza,
0: sí.
3: Se dedican los agricultores a trabajar con líneas genéticas puras,
0: uh-huh.
3: Es decir, los animales que vos compras en una exposición y compras a un agricultor son reproductores.
0: Claro.
3: ¿Sí? Ah. Normalmente no son animales que se van a utilizar como futuros padres de planteles, ¿verdad?
0: Está bien.
3: Y lo que es la agricultura comercial, llamémosle tanto la producción de huevos o la producción de carne, es decir, se trabaja con híbridos, es decir, animales
0: exclusivamente
3: para eso. Puros, exactamente.
0: Sí,
3: no
0: sí,
3: son,
0: sí, sí.
3: Son productos de cruzamiento de más de una raza, ¿me explico? No es
0: claro,
3: una raza pura, sino sí, se utilizan razas puras, pero el cruzamiento de varias de ellas para potenciar las condiciones
0: quedó
3: productivas.
0: Claro. Bien, está el doctor Alberto Policaro que te quiere hacer una consulta, Carlos.
4: ¿Cómo te va, Carlos? Bueno, un gusto escucharte y escuchar todo esto, que de esto no sabía absolutamente nada con respecto al ave de raza, ¿no? Entiendo lo de las gallinas, pero también hay patos, gansos, pavos, como decían, y aparte de la reproducción, genéticamente, ¿qué tienen? ¿Se diferencian o tienen características como el color del plumaje, el tipo de cresta, la forma del cuerpo? ¿O estoy equivocado?
3: No, es así. Dentro de cada raza, inclusive hay distintas variedades que, en lo que es la agricultura se dice que la forma del animal hacia la raza y el color a la variedad, por eso que podemos encontrarnos ejemplares de la misma raza, pero de diferentes variedades. No sé, hay razas que tienen, inclusive de las gallinas, de gallináceas pequeñas, hay algunas razas que tienen 10 o más variedades,
0: uh-huh.
3: Y dentro de la misma raza,
0: claro,
3: diferente
0: cambio.
3: Coloración de plumaje que hace, sí. Y después, la jura que se hace en el jurado de clasificación trabaja en base a lo que sería un estándar, es decir, a un libro que rige los patrones que debe reunir la característica del animal de cada raza, ¿verdad? Es decir, como
0: sí.
3: Su plumaje, su cresta, justamente como decía, pico, pata, tamaño, forma, peso, bueno, es decir, el estándar con el que se trabaja y con el que, en el cual se basa el jurado para establecer las condiciones y los méritos o los defectos que pudiera tener un animal,
0: uh-huh.
3: Cuanto bien. Más se acerca o se aleje a su criterio, obviamente, de los patrones que debe reunir el condado de estándar.
0: Correcto. Hoy hay fiesta y algo, o ya terminó todo lo que había, porque tengo entendido que había DJ, que había baile, grupos, tengo también invitados.
3: Sí, concretamente. Hoy domingo termina, como decía anteriormente, con la elección de la nueva corte.
0: Sí.
3: Pero por la mañana va a continuar, la muestra de agricultura con los animales presentes, que hay aún remanentes del remate,
0: sí.
3: Es decir, el remate verdaderamente anduvo muy bien,
0: quedaron
3: pocos ejemplares, podríamos decir, sin vender, algunos que están presentes porque aún se pueden vender de manera particular, y otros porque aún no los han retirado los compradores, a pesar de que ya están vendidos.
0: Sí.
3: Y hay un desfile central por la mañana alrededor a las 11 horas,
0: sí,
3: todo por las plazas céntricas.
0: Ah, mira.
3: Es decir, es un desfile institucional donde desfilan carrozas y delegaciones de distintas instituciones de la ciudad.
0: Qué bueno.
3: Donde hay carrozas con las futuras postulantes a nuevas embajadoras.
0: Uh-huh.
3: digamos, hay algún número también invitado con la presencia de alguna delegación o de algún grupo invitado para digamos, coronar un poco, darle marco al desfile.
4: Sí, sí.
3: Y luego hay un almuerzo central mañana donde se realiza, entre otras cosas, la entrega de premios, de los premios más importantes de la exposición. La Bien. Mayoría de los premios ya fueron entregados, pero los premios más importantes, los grandes campeones, la entrega se hace en el almuerzo oficial, mañana al mediodía. Y después, por la tarde, hay espectáculos callejeros y continúa la muestra de industria del comercio y finaliza, como decía, con la elección de la nueva corte, que es en el predio donde se realizan los espectáculos centrales, con también claro. algún show en vivo.
4: Estoy viendo ahí, bueno, algunas imágenes, bueno, se moviliza mucha gente, ¿eh? Y veo ahí las carrozas con las reinas, inclusive la imagen de una gallina grande blanca, que debe ser la el modelo, play o la raza Plymouth, ¿cómo se llama? ¿Plymouth Rock? ¿Así es?
3: Plymouth Rock Blanco, sí, yeah. Plymouth Rock Blanco.
4: Claro. Yo digo modelo, no, en realidad es una raza, ¿no? ¿De gallina o no?
3: Claro, exactamente.
4: Es una raza. Que es la más, una de las más vistas, tengo entendido.
3: Y es la que le da el nombre, por ejemplo, a nuestro club acá, Avícola, porque, sí. digamos, los primeros criadores acá en Raúl se reunían porque compartían el interés por la crianza de esa raza.
4: Claro.
3: Y bueno, fundaron el club hace más de 50 años. Uf, y mira. Lleva el nombre de esa raza y esa variedad, justamente.
4: Bien. Bueno, Carlos, gracias. Un Instagram para que el que quiera pueda tener más información.
3: Y concretamente, Ave de Raza Oficial.
4: Ave de Raza Oficial.
3: Es el Instagram.
4: En Raúl.
3: Hay que buscarlo por ahí. Y ahí seguramente se podrán hacer de toda la información
4: Bien.
3: Que buscan. Buscando Bien. Ave de Raza, concretamente,
4: aparece.
3: Rauch va a saltar.
4: Bien, los nacidos en Rauch son rauchenses, ¿está bien dicho?
3: Sí, correcto.
4: Rauchenses, muy bien, sí. muy bien. Bueno, gracias Raúl, un gusto, Carlos, un gusto hablar con vos,
3: Bueno, muchísimas gracias a ustedes, muchísimas gracias por permitirnos el espacio para poder difundir las actividades que se están realizando aquí en Rauch.
4: Muy bien, muy bien. Bueno, volveremos a hablar en algún otro momento, te mando un abrazo enorme y buen domingo.
3: Bueno, muchísimas gracias a ustedes,
4: Hasta luego.
3: Amable por su llamado, adiós.
4: Bueno, ahí hablábamos con el veterinario Carlos Vaqueiro, que es el criador avícola y es el presidente del club que está llevando adelante este evento desde hace ya 27 años y que se moviliza todo Rauch. Porque ahí veo que hay un palco con las autoridades máximas de Rauch, el desfile con toda la gente por la calle. Hoy va a estar lindo el día, si bien va a estar fresco, pero veo que, bueno, estaba viendo ahí las carrozas. La verdad que mucha gente se congrega para esto, que nosotros por ahí estamos como medio distantes, ¿no?
2: De
4: lo que pasa. Claro, uno piensa en las gallinas y piensa nada más que en los huevos y en la comida, ¿o no? Sí, no, Simino no, en eso no se piensa, en la B me dice.
2: No, estamos hablando de otra cosa. No,
4: aparte Poncio viene muy bien, creo que tercer partido al hilo que mete, muy bien, sobre el final, ahí River logró una victoria importante, así que bueno, nada, igual me quedé con esto, ¿tuviste gallinas en tu casa?
2: Sí, claro que sí,
4: Simino, ¿tuviste gallinas?
2: Claro.
4: Tenía, claro, a mí me encantaba, mis abuelos tenían gallinas.
2: Y visitábamos el gallinero, claro.
4: Sí, Gervasi, ¿tuviste gallinas en tu casa? No. ¿Paulucci, tuviste gallinas en tu casa? No. Tampoco.
2: No tuvieron.
4: No tuvieron. No saben lo que ir a buscar los huevos al gallinero.
2: Bueno,
4: no.
2: Y aparte el tema de los huevos toda blancos cagada, y los huevos colorados, claro.
4: ¿O no?
2: Que dependen de cada del color del plumaje de las gallinas. Yo no sabía.
4: Tuve gallina, tuve pato también en mi casa.
2: ¿Pato?
4: Sí, pata. Y conejo también tuve un montón. ¿Tuviste una chancha también? Mira. Sí. Y lo que somos del interior, o de la provincia, tenemos todo esto. Pero qué raro que Paulucci no tenga con ese fondo enorme que tiene en la casa. Lo que pasa es que no podemos combinar el salón de juegos con... ¿O no?
2: Ah, con la granja.
4: Sí, a los animales, claro, hay que cuidarlos, total, ¿o no?
2: Sí, sí.
4: Sí, mi abuelo tenía un gallinero en el fondo,
2: claro.
4: En el atrás de todo, tenía la casa, qué sé yo, un departamentito, un galponcito, y atrás del galponcito, una cosa que era horrible, claro. Una baranda había terrible, yo supongo que aparte de las gallinas habría un montón de otros bichos roedores, ¿cómo?
0: Entonces, claro, ¿cómo? Sí, efectivamente. Y en el fondo tendrías un montón de tenía unas cuantas gallinas.
4: Sí.
0: Con sus gallineros, todo. Y a mí me encantaba ir ahí.
4: Sí, claro. De chico uno sí, iba ahí.
0: Totalmente. Ahí me nombra Marcelo a Mauro Trussell, porque Mauro Trussell también tenía.
4: Claro.
0: No sé allá. Si sigue teniendo. Me contó Mauro. Ayer hablé con Mauro.
4: Ah, mira.
0: Porque, claro, ayer tuvimos unos invitados de Villa Lía.
4: Ya, ¿de dónde es él?
0: Y hablé con Mauro, bueno, se puso contento. Me dice, no, de ninguna manera hay 10.000 habitantes en Villa Lía, no. Como dijeron ayer los chicos que vinieron acá a tocar. No, dice, con suerte habrá 4.000, 10.000 ni por casualidad. No. Así que bueno, va a venir después de un viaje que va a hacer a Europa ahora.
4: Ah, bien.
0: Va a venir próximamente acá, se va a Suiza, me dijo.
4: Mirá.
0: Así que sí.
4: Qué bárbaro.
0: Así que después... 1.400 me dice Pauluche. Trussell habló de 4.000
4: y ayer de 10.000.
0: Los invitados hablaron de 10.000.
4: Y bueno, ya te dije 2 millones de veces que no exageres.
0: Dale.
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0: Tenemos Susana de Vida, radiografía, no, Susana Música, radiografía de vida. Y Paulucci no va a cantar, está divirtiendo hoy.
1: ¿Ya?
0: Sí, ya arrancó. Sí, ¿para qué dice?
1: No, no canto nada. No. ¿Por qué? ¿Qué
0: pasa? No sabemos. Y el tango por ahí lo canta Roberto Gervasi, vaya uno a saber.
2: Uy, Dios.
0: Dicen bendiciones por acá para todos, para de parte de Mirta. Los estamos escuchando en Bernal y John Whitley.

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3: Acordate, moradito, de aquel día que estuviste en Urumita y no quisiste hacer parranda. Te fuiste.
4: No quisiste hacer parranda, te fuiste de mañanita. Estamos con Fernando Paulucci, con Roberto Gervasi, haciendo lo imposible esta madrugada, como cada fin de semana, para conectarnos con las fiestas más importantes de la República Argentina y esta que vamos a hacer ahora, después de la del ave de raza y después, o la de, y también la que hicimos del buñuelo más temprano, como hablamos también de la fiesta del salame quintero en Mercedes. Nos vamos a la fiesta provincial del mejor reservado. Y voy a saludar a Tomás Aldaz, que nos va a hablar de los jinetes que van a estar participando seguramente y de muchas cosas más que pasan en Madariaga. Hola Tomás, buenas noches, buenos días, ¿cómo estás?
5: Buenos días Sergio, buenos días a la audiencia. Bien, acá estamos en plena fiesta.
4: Me parece, ¿ahora mismo están en la fiesta?
5: Ahora estamos en la fiesta, estamos en la sector bailantas ahora, así que hasta las 6 de la mañana bailando.
4: Bien, ¿el mejor reservado es como el jinete, como el jockey, digamos, o no?
5: El mejor reservado es el mejor caballo de jineteada.
4: El mejor caballo de jineteada, no el jinete.
5: No el jinete.
4: Ah, está bien, un error mío, creí que era al revés. Está.
5: El mejor, el nombre de la fiesta le hace honor al mejor caballo del festival. Acá se elige el mejor caballo del festival.
4: Bien, ¿y es únicamente de Madariaga? Porque también hay en otros lugares, obviamente, pero en Madariaga se hace, ¿desde cuánto tiempo atrás se viene haciendo esta fiesta?
5: Esta es la edición número 43.
4: Ah, mira, ya mucho tiempo tiene, mucho tiempo.
5: Sí, es la edición número 43, y sí, provincial de mejor reservado, es la única acá en la provincia de Buenos Aires, ¿no?
4: Y la única en la provincia de Buenos Aires, muy bien. ¿Y cuánta gente participa con, bueno, de la fiesta habitualmente, tradicionalmente?
5: ¿En público decir o jinetes?
4: Jinetes y todo eso, digamos, ¿quiénes son los protagonistas?
5: Claro, los protagonistas, y bueno, lo que es jineteada es alrededor de, son 100 caballos más o menos en el fin de semana lo que se están montando, así que son 100 claro. jinetes. Y claro. Después se hace pruebas de rienda también, que sí. Son carreras de tambores, pero no sé si ustedes lo ubicamos más o menos como es eso. Uh-huh. Eso hoy participaron 250 y mañana deben andar alrededor de 200 más o menos.
4: ¡Ah, un montonazo! ¿Hay doma y sortija, todo eso también o no?
5: No, sortija no, todo lo que es doma, lo que es prueba de rienda, después también tenemos, bueno, pialadas, de todo lo que es el tradicionalismo.
4: Sí, ¿y qué? A ver, explícame, porque yo conozco mucho de, mucho, en realidad no conozco nada, y eso quería saber, no conozco mucho, quise decir. Por mi casa estaba en alguna época el rodeo, ahí por Palomar, acá en la provincia de Buenos Aires, y siempre escucho que la gente habla de basto y encimera, o cima limpia, ¿de qué hablamos? Si es que tiene que ver con lo tuyo.
5: Sí, estas son las categorías.
4: Ah, son categorías.
5: Entonces, claro, la jineteada se divide en varias categorías.
4: Sí.
5: Por ejemplo, fuero tendido, clima limpia, basto con encimera, puede tener también grupa.
4: Ajá.
5: Son varias, encimera pelada, hay muchas categorías en las que se divide lo que es la jineteada, ¿no?
4: Sí.
5: Acá, por ejemplo, nosotros hacemos cuatro categorías, hacemos basto con encimera, grupa, clina y cuero tendido. Esas son las cuatro categorías que se hacen durante la fiesta.
4: Bien, bien. ¿Y participa siempre gente de toda la provincia de Buenos Aires?
5: Sí, de la provincia y de otra provincia también. Acá viene el jinete de hacer los premios especiales, como quien dice que es cuando nosotros, la organización, elige los caballos y los jinetes.
4: Ajá.
5: Para que sea como si fuera la monta central, ¿no es cierto?
4: Sí.
5: Este año, por ejemplo, viene un jinete de esquina corriente, Joaquín Griollo, jinete solidario que le llaman, después viene de Arroyo Leyes, Santa Fe, Ramón Córdoba, después viene de Veró, provincia de Buenos Aires, Castro San Macona,
4: uh-huh.
5: Y después otro chico acá local, Pedro Galeano, que fue los cuatro jinetes que se eligieron para esta fiesta, para que sean los jinetes centrales, vendría a ser.
4: Bien, bien. ¿A qué hora comenzaron los festejos?
5: Bueno, arrancamos ayer sábado a las 10 de la mañana y estamos de corrido hasta hoy domingo, a las 10 de la noche.
4: Hasta las 10 de la noche, pero...
5: Hasta las 10 de la noche que termina la bailanta.
4: Claro, termina la bailanta como ahora. Esto es como camino a la costa, ¿no? A Madariaga es camino... a Villa Gesell, a La Pinamar.
5: Estamos ubicados a 25 25 kilómetros de Pinamar.
4: Sí.
5: En la intersección de la ruta 56 y la 74.
4: Uh-huh.
5: Viniendo de Capital, llega Dolores, ahí va a esquina Croto y se agarra para la ruta 56 y llega a Madariaga.
4: Claro, acá han venido cantantes, porque de hecho Madariaga, hemos tenido invitados acá en la radio de Madariaga, el Pago Gaucho.
5: Claro, exactamente, el Pago Gaucho.
4: El Pago Gaucho.
5: Sí, sí, cantante en Madariaga, mucho, bueno, el más nombrado y reconocido por Argentina Luna.
4: Sí, totalmente. Y el Gaucho Tala hemos tenido acá también, con él hemos hablado.
5: También acá en Madariaga, el Gaucho Tala.
4: Sí. Mira vos, ¿vos sos nacido en Madariaga?
5: Nacido acá en Madariaga.
4: Bien. Tomás, y contame, a ver, ¿cómo es la vida de las personas que se dedican precisamente a lo que haces vos, que tiene que ver con la fiesta, pero además que está en un lugar muy campestre, ¿no?
5: Sí, sí, bueno, en mi caso, bueno, me crié de chico en el campo, después uh-huh. me vine acá a la ciudad a hacer lo que era la secundaria, y ya después seguí trabajando acá, y bueno, siempre ligado al campo.
4: Claro.
5: También en la parte familiar alquilamos caballos en Pinamar, hacemos cabalgatas por la playa en Pinamar durante temporada. Bueno,
4: qué bueno.
5: Porque es en invierno, bueno, todo dedicado a los caballos en la parte familiar, ¿no es cierto?
4: Sí. Un pueblo rural, hablamos de Madariaga, completamente.
5: Sí, sí, completamente rural. Un pueblo completamente rural que se dedica mucho a la agricultura y la ganadería.
4: Sí.
5: Y bueno, pues tenemos, ya te digo, tenemos la Pinamar a 25 kilómetros, que en temporada laboralmente ayuda mucho, ¿no?
4: Uh-huh.
5: Para la gente que va a Madariaga.
4: ¿Hoy va a haber pruebas de riendas y todo eso o no?
5: Sí, sí, a partir de las 9 de la mañana se arrancan con las pruebas de riendas, después seguimos con lo que es jineteada en categoría clina, y después por la tarde bueno, pasamos a un almuerzo, y por la tarde jineteada en categoría adulta, jineteada en categoría basto.
4: Sí.
5: Y hay una rifa, que es la rifa del festival, que se sorteaban 3 autos.
4: Ah, mira, 3 autos.
5: Hoy se sortean, claro, hoy se sortean 2 que faltan, ya se sorteó uno por pago anticipado, y hoy se sortean los otros 2 que faltan.
4: Claro, porque acá está el doctor Alberto Policaro, que me decía el valor de la entrada, y ahora vos estás aclarando por qué, porque claro, se sortean 3 autos, contame, Alberto.
0: Hola, ¿cómo te va, Tomás? ¿Qué decís? Un gusto escucharte. ¿Eh? Claro, yo miraba y me sorprendí con el valor de rifa barra entrada, y yo dije, no, se habrán confundido, pero claro, vos bien aclarás ahora, son 3 autos los que se rifan.
5: Claro, el tema de las entradas, nosotros acá en el festival, bueno, se hace con anticipación, ya a partir de mayo se largó una rifa a la calle, como quien dice, donde se sorteaban 3 autos.
4: Uh-huh.
5: El costo de esa rifa entrada es de 100.000 pesos, y tener la entrada aparte a todo el festival.
4: Aparte la entrada al festival, ¿no? Para que quiera ir solo al festival sin entrada, sin sorteo.
5: Claro, exactamente. Pues la entrada para ir solo sin sorteo. Ayer sábado, perdón, costaba 15.000 pesos.
4: Claro.
5: A lo que era Bailanta, que estamos ahora, cuesta 15.000 pesos también.
4: Sí.
5: Y bueno, y a partir de las 9 de la mañana, cuando se arranca con todo lo que es la jineteada, cuesta 30.000 pesos, lo que sería el día domingo.
4: Sí.
5: Lo que es jineteada y baile a la noche.
4: Bien,
5: a mí son 2 entradas individuales para aquel que no haya comprado la rifa entrada, ¿no?
4: Correcto, claro, ahora está bien, porque acá te entendíamos, la entrada a 100.000 pesos, claro, hay una rifa de 3 vehículos, de 3 autos, obviamente, que ya se hicieron los sorteos o no, ¿eso dijiste algo?
5: Se hizo uno, el sorteo anticipado, que fue en mayo,
4: sí,
5: y los otros 2 autos se sortean hoy por bolillero, sale, así que,
4: bien,
5: ante escribano, a las 6 de la tarde ya tienen dueño los autos.
4: Oh, o sea que debe haber mucha expectativa, mucha gente pendiente de todo eso.
5: Sí, tal cual.
4: ¿Y almuerzo? Contame, porque nos interesa saber eso.
5: Sí, almuerzo, sí, se para el mediodía, y bueno, ya están. Todos los costillares ya están los muchachos preparando, cordero, lechones, de todo lo que es para el almuerzo, para todos los invitados del festival, no tanto sea los que participan,
4: claro,
5: como gente invitada, y después también hay un lugar donde hay diferentes puestos gastronómicos, y después hay otro lugar que tenemos en el predio, un salón aparte para todo aquel que, como público, que quiera ir y comer un buen rico asado.
4: Asado.
5: Bueno, tiene ahí las mesas, las sillas, todo preparado para ir, comprar, y va y se sienta y puede almorzar tranquilo.
4: Muy bien. Tomás, decime un lugar, si existe en las redes sociales, para que uno pueda tener información. No sé si el municipio o alguien lo transmite en vivo y se pueden ver algunas actividades.
5: Sí, el municipio sabe transmitir. La verdad que no sé en este caso, porque
4: está
5: hoy
4: bien.
5: La verdad que tuvimos un sábado, tuvimos un día de mucho frío, mucho viento, no nos acompañó el clima.
0: Uf.
5: Así que mañana, o sea, hoy domingo, seguro que nos van a acompañar y lo van a hacer la transmisión. Y si no, las redes del Centro Tradicionalista es Centro Tradicionalista en Instagram, o si no, en Facebook, Gaucho de Madariaga. Centro Gaucho Tradicionalista, Gaucho de Madariaga.
4: Muy bien, muy bien. Por último, decime, ¿hasta qué hora van a estar bailando ahora?
5: Ahora estamos hasta las 6 de la mañana, se corta hasta las 9 y a las 9 arranca el espectáculo en el campo de tres.
4: O sea que como nosotros, no duerme Madariaga este fin de semana.
5: Exactamente, no duerme Madariaga.
4: No duerme Madariaga. Bueno, seguí disfrutando ahí, Tomás, y te agradecemos por esta charla con nosotros en vivo.
5: No, agradecerle a ustedes que todos los años nos están llamando, bueno, para poder difundir nuestra fiesta.
4: Sí.
5: Así que, bueno, muy agradecido y, bueno, a disposición para lo que necesiten.
4: Bien, el año que viene te lo voy a mandar a Fer Paulucci, que es el productor del programa, quien te llamó, para que vaya allá y lo haces domar un caballo o algo.
5: Lo esperamos. Sería un gusto que vengan, que puedan disfrutar de la fiesta y, bueno, salir de acá en vivo.
4: Bien, contame, ya cerrando esto, alojamiento, todo eso, ¿tiene Madariaga o la gente va a los lugares vecinos?
5: No, tiene mucho alojamiento.
4: Sí.
5: Madariaga tiene mucho turismo, muy, por más que está cerca de Pinamar, tiene mucho turismo, porque hay dos lagunas muy importantes donde hay mucha pesca.
4: Claro.
5: Hay mucha gente que viene a recorrer estancias y le gusta el tradicionalismo, le gusta la historia. Así que Madariaga tiene mucho hospedaje, mucho turismo, muchos restaurantes, buenas parrillas. No, tiene para que vengan a recorrer.
4: Claro, ahí tiene la Laguna Salada, un lugar de mucha pesca aparte, ¿no? Y tienen camping, mucho pejerrey se saca ahí.
5: Exacto, sí, una de las lagunas más importantes de la provincia.
4: De la provincia, sin duda, claro. Muy bien, Tomás, un gusto enorme y te mandamos un abrazo, seguí disfrutando del baile.
5: Bueno, muchísimas gracias por el llamado y abrazo para todos.
4: Hasta luego. Tomás Aldaz, desde General Madariaga, por la edición número 43, nos contó de la fiesta provincial del mejor reservado, del caballo.
0: Del caballo,
4: del
0: claro.
4: Caballo, del pueblo gaucho. Nosotros de Madariaga, acá en Radio 10, nos vamos a una pausa.
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0: Son las 3:30, en un ratito tenemos la radiografía de vida, doctor Policaro, ¿con quién?
1: Hoy nos vamos a México y contamos la vida de un hombre que con sus canciones abrazó al mundo. Hoy, Juan Gabriel.
0: En el 11-23-66-07-10 tenemos entradas, Roberto Gervasi.
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0: Bien, y además tenemos en el Círculo de Periodistas Deportivos la Feria del Libro, Roberto.
2: Sí, señor. Viernes y sábado. Próximo viernes.
0: El próximo, no este.
2: Y próximo próximo viernes y sábado. Sí.
3: Claro.
2: Ya, hoy es domingo ya.
0: Bueno, el próximo fin de semana.
2: Exacto.
3: 18 y 19.
0: No este, digamos.
3: Sí. 18 y 19. El que viene.
2: No lo puedo invitar a algo que ya pasó. No, ustedes no me entienden.
0: ¿Qué sé yo?
2: Les cuento algunas.
0: O sea, no hoy.
2: No. Les cuento algunas de las atracciones, porque esto es entrada libre y gratuita.
0: Ah, ¿no se paga?
2: No se paga, exactamente. Tenemos en la apertura.
0: Cuando arranca.
2: El tema es así, exacto. El tema es así. Hay presentaciones de libros y hay venta de libros. Obviamente muchas mesas con libros de literatura deportiva. Pero además hay mesas de debate sobre temas del deporte. Entonces, el viernes tenemos boxeo, Bonavena y Galíndez. Porque.
0: ¿En vivo?
2: No. Porque se cumplieron. Se cumplieron 50 años.
0: Mirá.
2: De ese día tan particular, 22 de mayo de 1976, donde fue asesinado Oscar Natalio Bonavena y Víctor Galíndez le ganaba a Richie Cates en Johannesburg, diría Ernesto, si estuviera en Sudáfrica. Después, bueno, aquí van a estar Marcelo González, Walter Vargas, Daniel Guiñazú y Andrés Vázquez como moderador. El humor en el fútbol es la segunda mesa, donde van a participar Rudy Chernikov, Miguel Rep y Daniel Dátola.
0: Mira.
2: Mesa de árbitros, Miguel Sime, Germán Delfino, Juan Pablo Velati, Salomé Di Llorio y Oscar Blanco como moderador. Deporte y Derechos Humanos, Pablo Yonto, Gustavo Veiga, Fernando Signorini y Fabián D'Aloisio como moderador. 40 años del Mundial 86.
0: Ya 40 años.
2: Alejandro Apo, Carlos Polimeni, Miguel Vicente y Juan Presta como moderador. Y además presentaciones de libros, uno de Jorge Búsico, uno de Diego Borinsky, uno de Pablo Amalfitano y uno de Gastón Lupi. El sábado, relatores: Ricardo Podestá, Eduardo Caimi, Nacho Fusco y Martín Russo como moderador de la mesa. El gráfico, La Época Dorada, es otra de las mesas. Guillermo Blanco, José Luis Barrio, Carlos Irusta, Ricardo Alfieri hijo y desde Chile Héctor Vega Onesime, que fue director del gráfico, y Daniel Roncoli, que también trabajó allí. El boom de la Fórmula 1 con Fernando Tornello, Eduardo Ruiz, Miguel Ángel Guerra, Eduardo Ramírez y Roberto Berazategui. El periodismo que viene, que va a ser una mesa con los alumnos de la Escuela del Círculo de Periodistas Deportivos. El último Mundial de Messi. Participan Alejandro Wall, Viviana Vila, Juan Manuel Trenado y Andrés Prestileo. Y el cierre musical a cargo de Germán Bermúdez, cantando la música de Juan Manuel, de Joan Manuel Serrat.
3: No, Paolucci. La verdad que hay charlas muy interesantes y aparte también ese espectáculo fantástico de Germán, así que muy bueno. ¿Y horarios? ¿De qué hora cada día? Porque hay muchas actividades interesantes.
2: Mejor, claro. Ya te digo, y esta gacetilla está desactualizada porque a la mesa de 40 años del Mundial 86 hay que sumarle la presencia de Enrique Macaya Márquez.
0: Oh, mirá, muy bien. Muy bien.
2: Horarios son los siguientes: de 14 a 21 el viernes y de 12 a 20 el sábado.
3: Espectacular.
2: La primera mesa, por ejemplo, es a las 14 del viernes. La última es a las 20 del sábado, que es la que va a participar Carlos Polimeni, que después se viene para acá.
0: Eso hay que reservar. ¿Cómo uno va?
2: No. Es Rodríguez Peña 628, Rodríguez Peña y Tucumán.
0: Es por orden de llegada y uno va.
2: Exactamente. Sí. Hay algunas mesas, algunos salones que se colman. Hay gente que, bueno, O
0: pero es capacidad limitada, aclaremos.
2: Claro, sí. En realidad son las aulas de la Escuela del Círculo de Periodistas Deportivos los lugares donde se dan las charlas. Y mientras se dan las charlas, también está en el patio de la escuela las mesas con los libros.
3: ¿Hay locución ahí?
2: Se pueden ver, se pueden...
0: ¿En el Círculo de Periodistas Deportivos?
2: No, no, hay un moderador para cada... Hay un moderador para cada...
0: Si Fantoni da en el coso, en el Círculo de Periodistas Deportivos no tenemos locución.
2: No, locución, hay materias radio, por supuesto.
0: Pero no locutor.
2: Y hay locutores que dan las materias, uno de ellos Germán Bermúdez, por ejemplo.
1: Pero la carrera.
3: Locución comercial para transmisiones de fútbol.
2: No hay carrera de locución en el Círculo, sí hay en
0: podemos armar una. Ahí está. Vamos a sumar una carrera, tenemos que hablar, ¿por qué no?
2: Lo que dice usted es que en la escuela donde da clase Marcelo Pérez Fantoni existe la carrera de locución.
1: Claro.
2: En el Círculo de Periodistas Deportivos, no.
1: ¿Dónde salí yo?
2: Claro.
3: Ahí está.
1: ¿Qué va a ser?
0: Sí, está bien, gracias. No hace falta.
2: Pero históricamente siempre hubo locutores que dieron las materias relacionadas con radio. Por ejemplo, por la Escuela del Círculo pasaron Anselmo Marini y Andrés Farenga.
0: Muy bien.
2: Por ejemplo, dos históricos.
0: Referentes, totalmente.
2: De la historia de la locución.
0: Totalmente.
2: Y bueno, hoy sigue habiendo, se me escapan los nombres, pero hay varios locutores que dan clase en la actualidad.
0: Bueno, Fernando Paulucci, muy bien.
3: Muy bien.
0: Todo eso en el Círculo de Periodistas Deportivos.
2: Sí. Exactamente, próximo viernes, próximo sábado, Rodríguez Peña, 628.
0: Muy bien.
3: Perfecto, vamos ¿oyentes? Con oyentes que están prendidos a Radio 10 a Despiertos. Mensajes en este caso de WhatsApp, en este primer término. Bendiciones para todos de parte de Mirta. Los estamos escuchando en Bernal y en Wilde. Un abrazo enorme para Mirta y Josefina. Buenas noches, amigos de Radio 10. Soy Daniel de Munro. Yo tengo televisión con tubo y a mí me gusta ese.
0: Este lo leí, es verdad.
3: Sergio, el tópico o consigna de ayer, en mi caso siempre me cala hondo. Vengo de una familia de docentes y mi mamá hasta el último día de mi vida fue la señorita Emma.
0: Mira,
3: me quedé hasta tarde esperando que se destrabe el WhatsApp radio o una vía alternativa con un mensaje de texto o el chat de YouTube.
0: Sí.
3: Pero les vino perfecto la captación de seguidores de Instagram.
0: Totalmente,
3: una pena. En tiempos donde se necesita más que nunca el feedback con ustedes, porque reitero, una vez más, nos sacaron esa chance de lunes a viernes en la madrugada. Gracias y abrazo grande, Carlos de Salta.
0: Ayer estuvimos sin WhatsApp, sí. Si no funcionaba el 11-23-66-0710, que por ahora está andando. Hoy sí.
3: Tres veces en una semana.
0: No usamos el Instagram de Roberto, el mío, el de Marcelo también, si alguno le quería escribir, pero no pensamos en la alternativa del YouTube, que
3: cierto.
0: Ahí también, porque claro, eso lo chequea habitualmente, bueno, hay poca gente.
3: ¿Usted dice?
0: No se me...
3: Hay cientos de personas escuchando.
1: No, primero.
3: Si a usted no le interesa, bueno.
0: Sí, claro, totalmente.
3: Hay
0: Fotolog, tenemos Fotolog.
3: Sí.
0: Pinterest,
3: ¿podemos decir? ¿Todavía
0: ahí? Claro, un beeper que nos,
3: no se puede creer.
0: Un beeper. Un fax que nos manden. Sí. Bueno, tenemos ahí los oyentes y oyentes que también en el 11-23-66-0710 nos fueron dejando mensajes de audio.
3: También.
0: Que también están los oyentes participando como lo hacen cada fin de semana. Por suerte, muchos que nos dejan los mensajes, como este, por ejemplo, que tengo ahora y escuchamos. Hola, buenas noches, buenos días.
1: ¿Sí?
0: Hola.
1: Sí.
0: Bueno, nos escuchamos.
4: Hola, Sergio, buenas noches.
3: Marita
4: buenas
3: de San Cristóbal.
0: Sí, Marita, dejó mucho bache.
4: ¿Estás escuchando?
0: Sí, Marita.
4: No, es Marita. Desde octubre ya no...
3: No parece.
4: No me sirve el televisor.
3: No, es Marita.
4: En el dormitorio.
0: Sí, eso dijo Marcelo
4: Semino. En un smart, pero en otra habitación.
0: Ah.
4: Y este es con tubo. Es de los últimos que habían salido, los plateados, los grandes.
0: Sí.
4: Pero bueno... No sé, lo voy a tener que cambiar.
0: Y no, a ver, nos vamos a aclarar esto. El televisor funciona si lo tenés con cable. Lo que nos contaba Marcelo Simino es que si la señal que recibís en ese televisor de tubo es por antena, de la vieja tradicional antena, de esa que había que dar vuelta. Sí,
1: ahí.
0: Sí, giraba allá.
1: Para allá.
0: Sí, esa que tenía lluvia y fantasma, claro, es verdad. pará, déjala ahí. Se tenía que subir uno al techo y el otro girar. Corre, date, pará. Ay, no, te dije ahí. Bueno, esa eso no corre más. Eso no. Va a dejar de funcionar definitivamente.
1: Bien.
0: Si vos tenés un servicio y por ahí lo pagás, ¿sí?
1: Cable.
0: El cable va a seguir funcionando. Y si tenés el codificador, va a seguir funcionando.
1: Bien.
0: ¿Está? Pero no va a funcionar esa tele vieja que tenía. O tenés una tele con antenita. Esa. ¿Viste? No. Yo tengo una tele que la puedo poner en el auto, en el patio. Me la llevo a cualquier lado. Que viene con antenita. ¿Es digital esa? Es vieja, ¿eh? En blanco y negro. No, entonces no. No te acuerdo si vino, ¿sí o no? Ay, bueno, esa es muy probable que no funcione más. Esa vieja de tubo no funciona.
1: No, ya está.
0: No. Hola, buenas noches, buenos días. Te escucho.
4: Buenas noches, buenos días. Sí.
1: Hola.
4: Sergio.
0: Ayer no la escuchamos por WhatsApp.
4: Roberto, doctor Poli, Marcelo y equipo, soy María Elisa. Los estoy escuchando como cada madrugada de domingo.
0: Muy bien.
4: Desde San José de Mayo, Uruguay.
0: Esa.
4: Espero, como siempre, un programa espectacular de esta tan especial radio y tan especial para mi equipo, que nos brindan todo con tanto cariño cada fin de semana.
0: Muy bien, 6 grados hace ahora en San José de Mayo, Uruguay. Pero la mínima está pronosticada, estoy viendo en el servicio meteorológico de Uruguay, supongo, del departamento San José, dice mínima para hoy domingo de 2 grados. O sea que va a bajar mucho la temperatura, mucho va a bajar. 11 la máxima. Y va a estar el cielo parcialmente nublado en este departamento de Uruguay, en San José de Mayo, puntualmente.
2: Hubo una cosa que me llamó mucho la atención ayer, que es cuando nos fuimos de acá, hacía 9 grados de temperatura a las 6 de la mañana.
0: Mucho frío.
2: Y a las 12 menos cuarto, estábamos acá mirando los monitores y hacía 9 grados de temperatura. Es muy raro que al mediodía haya la misma temperatura que a las 6 de la mañana,
0: ¿no? Es que estuvo feo ayer igual.
2: Todo el día.
0: Paulucci, ¿hoy vamos a ir a desayunar?
3: Y me acabo de desayunar, vaya la redundancia, por Simino, que lamentablemente no vamos a ir a ingerir.
0: No vamos a ir a ingerir.
3: Así
0: que avise temprano a su casa.
2: 9 grados de temperatura a las 6 de la mañana.
0: Mucho frío.
2: Y a las 12 menos cuarto estábamos acá mirando los monitores y hacía 9 grados de temperatura. Es muy raro que al mediodía haya la misma temperatura que a las 6 de la mañana, ¿no?
0: Es que estuvo feo ayer igual.
2: Sí.
0: Estuvo feo.
2: Todo el día.
0: Paulucci, hoy vamos a ir a

0: A que me quede.
1: Claro.
0: Como yo lo llevo a Paulucci, lo dejo allá esperando que venga el papá, pobre, que lo hace madrugada a esta hora.
2: Ah, ¿en serio? Esta,
0: sí. Me daba charla el tipo para que no me bajara del auto.
1: Y aparte teníamos tantos temas. Hoy encima que teníamos tantos tópicos para tocar.
0: Qué sí, gracias. Igual Gervasi también se tenía que ir temprano, me dijo.
1: Y sí, pues tenía que regresar.
0: Ya ayer me preguntó.
2: Claro, claro, sí, tenía que volver.
0: Pero está el doctor Policaro también.
2: Hoy, sí, hoy claro. Lo llevo yo, sí.
0: Hoy está el doctor Policaro, así que bueno. Si igual si me quiere pagar un desayuno.
1: Ah, yo no tengo problema. Si usted quiere, podemos ir.
0: Yo
1: igual.
0: Quiero ir desde hace.
1: ¡Oh, y esa!
0: ¡Ahí!
1: Bueno, está bien, vamos.
0: Hola, buenas noches, buenos días.
3: ¡Qué alegría, Sergio! Bueno, aquí estoy.
0: WhatsApp.
3: Cerquita de Doctor Cuarto.
0: Muy bien.
3: Dándoles un abrazo a todos ustedes. Para vos, Sergio. Doctor Policaro, Marcelo Cimino, Roberto Gervás, y está Paulucci también.
0: Acá está. Alguien preguntó si hoy vino el cantor.
2: El cantor.
3: Por Pablo Portugués. ¿Ah? Un besito para todos y para las tres uruguayitas, Miriam, Mirta y Marielis.
0: Sí, muy bien, muy bien, Estercita de Don Torcuato.
3: Un beso para todos.
0: Gracias, Estercita.
3: Que tengamos una hermosa madrugada.
0: Listo. Perfecto.
2: Ahí está.
0: Dice, hola Sergio y Fer, acá la super fanática y la que los espera cada domingo para despiertos, ahora tomando mi cafecito.
2: ¿Mirá?
0: Mientras los acompaño. Besotes, soy Mari de Monte Grande. Hola. Bien, Mari. Un beso, Mari de Monte Grande. ¿Qué más, Paulucci, tiene por ahí?
1: Más mensajes de WhatsApp, 11-23-66-0710. Charlie de San Fernando, que nos escucha siempre todas las madrugadas,
0: sí,
1: y también nos deja su saludo. Muy amable, gracias, Charlie, querido. Dice por aquí, buena madrugada, muchachos. Acá Charlie, por fin tenemos el WhatsApp. Un abrazo.
0: Sí.
1: Nos saluda desde Entre Ríos, Concordia, Héctor.
0: Muy bien, Héctor.
1: Hola, Sergio Marino, Roberto Gervasi, equipo de Radio 10. ¿Cómo están? Espero se encuentren bien. Envío videos cantando.
0: Ah.
1: Eduardo Lima. Realiza temas tropicales de todos los tiempos. Actuales, modernos, románticos.
0: De todo. Puede venir
1: todo.
0: También al programa a cantar. Que coordine con Roberto Gervasi. Listo.
1: Solicito si pueden convocarlo e invitarlo así que pueda exponerse al público.
0: Claro,
1: así pueden conocerlo más, entrevistarlo, pero todo evento público, privado. Y así engalanar a Radio 10. Así de paso deleitar temas que interpreta con su voz. Muchas gracias, Sergio, Roberto, Radio 10. Muy amable, si lo invitan, estaré muy agradecido. Paso mi número, 345. Saludo de su amigo hermano Héctor de Ciudad de Concordia, provincia de Entre Ríos.
0: Bien,
1: bueno,
0: al
1: público
0: bien.
1: Que propone también sus artistas.
0: Me parece muy bien.
1: Para engalanar la madrugada.
0: Muy bien, gracias a los oyentes también. Es muy bueno. ¿Eh? ¿Cómo? Lo podemos decir, mira, que traiga Oasis. No traemos músicos anglosajones. La policía de la comuna 13 está informando que hubo un choque de un auto y una bicicleta. Y está participando, obviamente, del servicio de asistencia del SAME, donde un masculino resultó herido más temprano. Esto fue alrededor, hará una horita más o menos, una horita y pico. Así que bueno, espero que esté bien.
1: Ojalá. Desde Brasil nos escucha Eliana también. Buenos días, Sergio, Marcelo, Roberto, doctor Policaro, Paulucci, amigos de la madrugada. Qué agradable sorpresa encontrarme nada más conectar mi internet con esta versión en español de la canción de Chico Buarque, Construcción. Poesía en forma de música preciosa. En cuanto al final de la señal analógica aquí en Sao Paulo, terminó en 2017 y en todo Brasil. Acá dice lo hará en 2025, pero en realidad ya el 2025 pasó.
0: Claro.
1: O sea que no estoy seguro si se refiere a que ya sucedió el año pasado o sucederá este año. Un abrazo fuerte a todos. Eliana, desde Brasil.
0: Bien, Cimino dice que en algunas provincias ya está apagado. En Córdoba, tengo entendido. En Córdoba, que ayer en algunos lugares hubo como una nevadita.
1: ¿Ah, sí?
0: Mi hermana, que está allá cerca de Villa Jardín, está en Villa Jardino, estaba ahí esperando porque estaba pronosticado también que algunos copitos. Por ahí algo cayó, dice, por ahí vinieron los. Sí, y allá ayer estaba, acá, fresco.
2: Sí, estaba, muy
0: ya
2: frío.
0: Ya lo dijo Gervasi. Hola, buenas noches, buenos días, te escucho. ¿Quién sos en esta madrugada?
4: Gervasi. Y habla Marita.
1: Ahí está, Marita.
4: Quédese tranquilo, porque yo también me asusté, porque yo tengo a tubo también. Y como no miro mucho, si tuviera plata me hubiera comprado. ¿Pero qué me voy a comprar Gervasil si yo estoy pasando por una miseria espantosa? Yo hace un año que no sé lo que la carne.
1: Mira, bueno, no, con Olmedo, Olmedo.
4: Toca como lenteja, y bueno. Creo así, yo pregunté recién por la inteligencia artificial.
0: Sí.
4: Entonces le pregunté, me dijo, ¿vos tenés a cable? Sí, con cable. Sí. Entonces va a seguir viendo los
0: claro,
4: que
0: claro.
4: Te gustan.

0: N, por ejemplo, que yo miro mucho.
1: Sí, sí.
0: Porque es el único que te dice la verdad.
2: Claro.
0: Bueno. Sí. Si no estamos en Pampa y la vida.
1: Y sí, totalmente. Aparte le digo a Marita que, bueno, tiene el celu, le preguntó a la inteligencia artificial, puede ver también la señal de ese 5N con el celular.
2: Claro,
1: también. Sí. Así que, también, ¿o no, Pablucci?
2: Por supuesto.
1: Sí, sí. ¿Qué más?
2: Bien, Sergio, buenos días para vos y todo el equipo. Rosy.
1: Hola, Rosy.
2: El director del espectáculo de tango, Rubén Slominski, fue compañero mío del secundario. Es un excelente bandoneonista. Sí. Me dice alguien que no firma. No sé quién será. Tango, dice por aquí Marta de Villadelina. Lo felicito por el programa. Buenos días, los saludos de San Francisco Solano Quilmes. Soy artista de folclore. Mi nombre es Ricardo Cardoso, el chango cantor. Buenas noches, buenos días. Presente para escuchar. Hoy por suerte le funciona el WhatsApp. Me pasó lo mismo todo el día hasta la tardecita. Lo del WhatsApp, sí, a mí también me había sucedido hace unas semanas. Hola Sergio, Fernando, Doctor Policaro, Marce, Roberto y equipo de Despiertos. Gracias por la compañía. Feliz domingo. ¿Qué? ¿Ya no es el programa líder de los fines? Sí, por supuesto.
1: Sí.
2: Bendiciones, soy Elvi de Floresta. Abrazo para todos, los quiero mucho. Felicitaciones.
1: Nunca
2: los invitados de ayer, espectaculares. Los escucho hasta las 6 y excelente el programa.
1: Lo que me mandó Gary, 32 de Shear, ¿eh?
3: Mirá.
1: Sí. Así que le agradezco a Gary.
2: Es el pico máximo y un promedio más o menos de 27 puntos.
1: Totalmente.
2: Entre los dos programas.
1: Así que le súper agradecemos y le mandamos saludos.
2: Por supuesto. ¿Podría mandar feliz cumpleaños a mi hijo Pablo Gabriel? Hoy 13 pide Elvi, así que lo saludamos a Pablo Gabriel.
3: Feliz cumpleaños.
2: Un saludo enorme y que pase un lindo día. Sergio, tengo televisión con cable, o por cable en realidad. ¿Por qué con antena es imposible? Porque con antena es imposible ver. Qué lindo escucharlos. ¿No está el cantor hoy, Paulucci? Un abrazo para todos. Estercita de Doctor Cuatro.
1: ¿Va a cantar Paulucci hoy?
2: Sí.
1: Sí. Va a cantar. En un rato.
2: Cuando quieran.
1: En un rato nada más. Preparado. Hola, buenas noches, buenos días.
0: Y así que quédese tranquilo. Va a seguir viendo
1: a Gervasi
0: por el tubo. No es que se termina todo.
1: Lo va a ver por el tubo. Por eso, lo dejé especial porque va a ser más y va a seguir viendo por el tubo. Sí, ahí te estoy viendo. Te estoy viendo por el tubo. Muy bien, Marita. Es verdad lo que dice Marita. Un beso enorme. Hola.
4: Buenas noches, buenos días. Para
1: buenas noches,
4: gente despierto.
1: Sí.
4: Gran programa. Me encantaron los comentarios de las fiestas populares. Acá en Del Viso, 3 grados.
2: Sí.
4: Y hablando de los teléfonos. A mí me hackearon un teléfono, me dieron un nuevo número y siempre me llamaba gente, mi nombre no es Maxi, gente, Maxi, necesito una camioneta Toyota, bla, bla, bla. Y yo le seguía así, mañana te la llevo.
1: Ya, claro.
4: Bueno, acá Juan pide Del Viso, 3 grados.
1: 3 grados.
4: Un frío.
1: ¿A qué abrazo, se
4: compañeros.
5: ¿Cuánto hace, Poli? Chico, ¿cómo andan?
3: 4 grados 9 décimas.
5: Soy Mari, la panadera de Lobos.
1: Sí, Mari.
5: Es para saludarlo, para decirle que a pesar del frío los escucho. Sí. Acá Lobo está pronosticado menos cero. Ahora es más, hace muchísimo frío en este momento.
1: Sí.
5: Bueno, yo estoy despierta escuchándolo, riéndome un poco con ustedes. ¿Cómo andan todos?
1: Bien.
5: Bueno, saludos para todos. Hola, Paulucci.
2: Hola, ¿cómo estás?
5: ¿Cómo estás?
2: Muy bien,
5: siempre
2: ¿y vos?
5: Te saludo.
2: Gracias.
5: A vos y a todos.
1: Bueno, igualmente.
2: Cariño, Mari.
5: Saludos a tu mamá, Susana.
2: Muchas gracias.
5: Y bueno, y acá con Diego escuchándolo. Diego les manda muchos saludos también.
2: Saludos para Diego.
5: Bueno.
1: ¿Tienen de vuelta a la panadería?
5: Que tengan una linda noche y un lindo programa.
1: Bien.
2: Tenía entendido que habían cambiado a un supermercado.
1: Sí. Pero bueno, están levantados desde temprano a esta hora.
3: Claro.
1: Doctor Policaro, recuérdeme, radiografía de vida.
3: Hoy con una persona de México que se llama Juan Gabriel.
1: Entonces en un ratito nada más. Hola, buenas noches, buenos días.
6: Buenas noches, Sergio, equipo, a toda la audiencia. 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
1: Muy bien.
6: Un abrazo para todos.
1: Gracias, un beso. Cierra la Ventana está como a 500 y pico de kilómetros, claro. ¿No? 600. ¿Cómo se lleva Paulito a Cierra la Ventana, sabes? ¿No? ¿Por la no 205?
2: No estoy seguro, me parece que no.
1: ¿Usted fue a Cierra la Ventana?
3: No, no fui.
2: Ruta
3: no.
2: 3, ¿no?
1: No. Ruta 3.
3: Sí,
1: no,
3: me parece que sí.
1: Bueno, algún oyente que nos diga cómo llegar a Sierra de la Ventana, ahí donde nos está escuchando nuestro amigo, desde el hotel, compartiendo, invitándonos a la fiesta. Ayer tuvimos, quiero decir una cosa, ayer ustedes dos no vinieron,
3: no,
1: pero sí con Cimino y con Roberto Gervasi nos vinieron a visitar de una pizzería Antonino.
3: Ah, Antonino.
1: Antonino. Nos trajeron una pizza así enorme, rellena de cebolla, según Marcelo Cimino, la mejor que probamos en mucho tiempo.
3: Pero es allá en la zona de Villarreal, Beiró.
1: Estuvieron acá los chicos,
3: sí. López de Vega.
1: Muy rica, muy rica. Sí. ¿Por qué? Boedo, en Boedo. Estaban en Boedo. Frente de ahí, cerca donde estaba la cancha San Lorenzo, una pizzería.
2: Avenida La Plata.
1: En la Avenida La Plata. Mirá. Sí. Y esto, ¿por qué lo quiero relacionar? Porque Fernando Paolucci estuvo en el festival
3: de
1: la pizza, en el campeonato mundial de la pizza de Apice que se hizo en la rural, compartiendo conmigo un momento gratis de comida libre, donde hemos disfrutado de mucha comida, la pasamos muy bien. Ayer le contaba a Roberto Gervasi algunas cosas que pasaban ahí.
2: Ah, eso después me interesaría su observación. Bien,
1: después lo vamos a comentar, pero hemos probado las mejores pizzas de la Argentina.
3: Y claro, y sí.
1: Nos dimos el gusto de probar las mejores pizzas de la Argentina por especialistas.
3: Claro.
1: Paolucci no fue el último día, yo fui el último día. Paolucci tenía otro compromiso, ese día no podía faltar acá a la radio. Y hubo una participante que fue... La vamos a sacar otro fin de semana. Ya hemos hablado con ella en otro momento, pero la vamos a volver a convocar. Que había ganado el concurso de la empanada en su provincia, en Neuquén, en su momento.
3: De acuerdo.
1: ¿Te acordás?
3: Sí, sí.
1: Bueno, y este año... Gachi y Gafa de Neuquén, campeona de la empanada había sido el año pasado, este año volvió a ganar, pero esta vez ganó el campeonato mundial de la empanada de Apice. Y no sé si fue ella, pero hubo una participante que trajo una bandeja, o sea, todos servían de alguna manera con una presentación especial, pero hubo una participante que trajo una presentación con la bandeja, con las empanadas, con la locomotora. Armaron una maqueta con la trochita, con vapor y todo.
3: Mirá.
1: Entonces vos te traían la empanada como te traían un tren, ¿entendés? Con la máquina a vapor. La verdad que estuvo espectacular.
3: Mirá qué lindo.
1: No sé de qué lugar era, de la Patagonia, no sé si fue Gachi, creo que no era ella. Era de otro lugar, no sé si Gaiman u otro lugar, pero sí.
2: La verdad Gaiman igual es en el Chubut.
1: Sí, Gaiman. Sí, bueno, en la Patagonia era. No, por eso digo que no era Gachi
3: De Neuquén. Neuquén, claro.
1: Así que bueno. Pero ahí sí está la trochita, en toda esa zona. Muy bien, Paolucci, lo escucho. Espere. ¿Usted habló con Diego Dávila?
2: Sí, nos envió en realidad un mensaje, Diego, invitándonos a dos eventos que se van a realizar el lunes.
1: Claro,
2: y también semana. El martes, porque el martes es la noche de la pizza y la empanada. Bueno, hay toda una movida muy interesante, no solo en Buenos Aires, sino también en toda la República Argentina.
1: Y en algunos lugares pizza al 50%. Bien. Bueno, pero escuchemos a ver qué decía Diego Dávila.
7: Desde la pizza queremos invitar a todo el público a disfrutar de la nueva edición de la noche de la pizza y la empanada. Como todos los años, habrá 50% de descuento en pizzas y 3x2 en empanadas. Para eso, los clientes podrán ingresar a www.lanochedelapizzaylaempanada.com.ar, donde encontrarán un mapa interactivo para poder ver todos los locales que están más cerca de su ubicación, qué promociones tienen, dónde están ubicados, cuáles son sus redes sociales.
1: Bien.
7: Además, también Apice organiza el lunes 14 en frente del obelisco.
1: Mañana.
7: Un evento solidario donde vamos a vender 5.000 porciones de pizza y 1.000 empanadas con un bono a beneficio del Batallón 44 de los Exploradores Argentinos de Don Bosco.
1: Ajá.
7: Todo lo recaudado será donado a esa organización.
1: Ah, mira.
7: Así que será un show increíble. Un camión que ha recorrido casi toda la Argentina.
1: Estuvo en Mar del
7: con
1: Plata,
7: casi ¿no? 20 maestros pizzeros trabajando para colaborar con esta asociación.
1: Bien, Le mandamos saludos también a mi Matute,
3: claro. Acá obviamente, Uriarte 2312.
1: Bien, porque mi Matute, que nos ha mandado la pizza esta madrugada, como hace cada fin de semana, riquísima, que ya los vi ahí, a Marcelo Simino, a Roberto Gervasi.
3: Ah, nosotros no probamos
1: todavía. No, pero los chicos de las otras radios también vinieron y probaron. Las pizzas y ricas empanadas que hace mi Matute. Bueno, así que le agradecemos y pueden ir a mi Matute.
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1: Riquísimas las empanadas que nos envió entonces mi Matute, que además deben estar contentos porque Sandra es hincha de River, bueno. Y a River le viene muy, pero muy bien. Y hay otro evento, ¿no?, que también nos decía Diego Dávila a propósito de lo que estábamos hablando. Así que lo
7: escuchamos al público, sí, a disfrutar de este evento el lunes 14 en frente del Obelisco.
1: Bien.
7: Evento, como decíamos, organizado por APICE, 5.000 porciones de pizza y 1.000 empanadas a beneficio. Colaborar, disfrutar, y también el martes 15, por supuesto,
1: el martes,
7: la nueva edición de la noche de la pizza y la empanada en todo el país, desde Jujuy hasta Ushuaia, casi 1.500 locales adheridos, realmente un evento de alcance nacional que será un éxito para todos los argentinos.
1: Pero totalmente. Diego Dávila es director de la escuela, de la Asociación de Pizzerías y Casas de Empanadas, así que le mandamos un saludo enorme. Y un día voy a tener que ir a aprender a hacer pizza.
3: Sí, sí, seguro.
1: Definitivamente. Así que nada, eso. Bueno, ¿qué más, Paulucci?
2: Más mensajes de nuestro WhatsApp, 11-23-66-0710. Gracias a todos los que se van comunicando.
1: No sé la cantidad de mensajes que hay,
2: Paulucci. Hay muchos, sí. Ada de Caballito, buen día, despiertos, aunque no escriba siempre, los escucho. Bendiciones para todos, gracias.
1: Gracias.
2: Buen día, despiertos, son lo mejor, hacen todo. Yo hace 4 años que los escucho, soy cocinero, saludos y feliz día. Domingo también con mucha fortaleza invitar y fe.
1: Sí, supuesto. ¿Por qué no? Que venga, nos cocine si quiere, claro. O en todo caso, sí, algún día por ahí Roberto, que se guarde el teléfono, lo podemos llamar telefónicamente, que nos cuente qué hace, dónde está, a qué se qué especialidad tiene.
3: Claro.
1: ¿Sí?
2: Buenos días, lo que se produciría es el apagón analógico. Si la televisión se le agrega un deco TDT, va a seguir andando, sin importar qué tipo de televisión sea, de tubo o no. Para el caso de Mar del Plata, de los 3 canales que estarían al aire, hay solo uno transmitiendo en digital. Es decir, que perderíamos 2 canales si se migra a digital. Coincido sobre lo de las líneas de cobre telefónicas. Hace cerca de un mes nos cortaron el servicio tradicional y nos quedamos sin servicio. Solo logramos que nos carguen gigas a un celular de la misma firma.
1: O sea que sigue pasando eso ahora mismo.
2: Juan Ignacio, estoy tratando de descifrar, pero creo que el canal que se refiere, que transmite Mar del Plata en HD, es el canal 10. Los otros 2 canales son el canal 2, que es el del multimedio La Capital, de André Iglesias, y después el canal 8, que es de Telefe. Y el 10, que es la repetidora de El 3.
1: Y muchos pidieron prórroga, claro, para que no se apague, porque claro, para muchos se sigue siendo fuerte, obviamente.
2: Claro.
1: Que ya hubo una prórroga, 9 años atrás.
3: Claro.
1: Que viene. Sí, ya hubo 5 prórrogas.
3: Bien.
1: Hola, buenas noches, buenos días, te escucho.
8: Buenas noches, buenos días para la gente despierta.
1: Sí.
8: Gran programa. Me encantaron los comentarios de las fiestas populares. Esto
1: lo escuchamos recién.
8: Acá en Del Viso, 3 grados.
1: Sí, sí, sí. Lo escuchamos. ¿Y este otro?
9: Hola, chico, ¿cómo?
1: Sí, también, sí. Mira, me los había salteado. ¿Qué más, Paulucci?
2: Más mensajes.
1: Tengo más igual. ¿Eh?
2: Sí, hay muchos. Hola, Sergio, Fernando, doctor, saludos a Susana Música, Nancy de San Martín.
1: Sí, Nancy, un beso.
2: Hay WhatsApp, están todos, está el cantor, hasta por telégrafo se comunicó ayer.
3: telégrafo.
2: Sí, María Esther de Antrocuato. Sergio, todo. Hay una historia del desafío entre el reservado El Zorro,
1: sí,
2: y el hermano de Jorge Saúl Aristegui.
1: Ajá.
2: Donde murió tratando de jinetearlo. Hay mucha plata en disputa en ese tipo de desafíos. Y agrego también otro mensaje que me ha enviado Carlos de Salta, espero que lo voy a rastrear acá, donde más o menos también complementa la información dada. Dice una acotación. Hay personas que se dedican a la cría de reservados o caballos o yeguas solo para las jineteadas. Por ejemplo, en el Festival de Jesús María tiene o contrata a tropilleros y pagan muy bien por la calidad de esos reservados. Hay un gran reservado que hasta los servicios de ese animal se pagaban muy bien. El talero se llamaba. Las 3 categorías icónicas: crina limpia, duración de 7 segundos arriba del animal; grupa surera, 10 segundos, cree Carlitos, y la estrella de la jineteada, Basto con Encimera, que son 14 segundos aproximadamente. También el Festival de Madariaga es clasificatorio para el de Jesús María, y lógicamente el desafío entre el mejor reservado y el jinete, y esto que comentábamos del desafío de el zorro mató al hermano de Jorge Raúl Aristegui.
1: Bien, acá me dice Marcelo Simino que el mejor reservado estaba al boliche que él iba.
2: Sí.
1: Los pibes cuando era pibe, sí, los fines de semana.
9: ¿A dónde iba?
1: Sí.
2: Y en Quilmes, en Elsilan, ¿cuál era?
1: En Elsilan, sí. El mejor reservado estaba ahí, me dice. No, pero Simino está
9: hablando. Estamos hablando de otra cosa.
1: Totalmente.
2: De otra época también.
1: Totalmente.
10: Hola, Sergio.
1: Hola.
10: Roberto. Hola. Todo el equipo. Espero que se encuentren todos muy bien.
1: Sí.
10: Bueno, soy Gloria, una oyente que siempre
2: ¿de La Plata?
10: Estuvo Gloria. Siguiéndolos a ustedes. Estuve pasando por un episodio de unos meses que fueron difíciles para mi salud. A todo esto, bueno, siempre lo seguía escuchando.
1: Bueno, entre estás mejor, parece.
10: Guardias y muchas sí. cosas que tuve que atravesar para encontrar mi diagnóstico. Uh-huh. Preguntaba también al doctor Policar cuando hacía mis consultas, así que bueno, este año me descubrieron, tardó tanto tiempo en algo tan básico como por decirlo de alguna manera, me encontraron tres piedras en la vesícula, mira, que no, en la vesícula, perdón, que no se encontraban, tres cálculos,
1: era muy chiquito,
10: que ya era algo crónico, que sí. no se encontraban en los primeros momentos, que mira. Yo venía hace 2 años con molestias y no se encontraba y bueno, así que hace poco fui intervenida quirúrgicamente, gracias a Dios está todo bien, la cirugía, solamente que bueno, el posoperatorio aún duele demasiado por dentro y bueno, lleva bastante tiempo con cuidados, dietas, bueno, andar sin hacer esfuerzo, pero los recuerdos que me acompañaron siempre en las buenas, en mi peor momento de salud también.
1: Bueno, Fede, a propósito de las sí. vesículas, yo ya me operé hace 2 años.
9: Exacto. No,
1: creo que bien. Ya recuperé los kilos que perdí.
9: También.
1: Que es una cuestión. El pelo también estoy recuperando de a poco.
9: Bien,
1: no tiene nada que ver. Muy bien, el pelo es Dugan. Quiero decir. Ayer hablaba con Dugan acá en la puerta.
9: Sí.
1: Sí, hablaba con Dugan a propósito que también lo quiero mencionar, porque me ha tocado colaborar y trabajar con su programa, con Chiche Helblum,
9: sí.
1: que se fue esta semana.
9: Sí.
1: Estando acá tanto tiempo en la radio, Chiche participó, obviamente, tuvo sus programas acá en la radio.
2: Sí, por supuesto, estuvo en dos etapas entre el 98 claro. y el 2008, haciendo el regreso, la vuelta, con el clásico edición Chiche.
1: Sí.
2: Después se fue a otra radio
1: sí.
2: y regresó.
1: Estuve en esa radio, creo que con él también.
2: No, porque época. Era...
1: Ah, no fue esa, es no. verdad, tiene razón.
2: Bueno, era otra.
1: Eso fue lo que le pregunté a Dugan, puntualmente.
2: Claro.
1: Porque... Claro.
2: Y después regresó aquí en el 2013, 2014, hizo una temporada en la mañana con el nombre de La Chiche, que traía de la radio donde se había ido anteriormente, y después pasó al regreso al año siguiente de 17 a 20.
1: Dos momentos que, dos pavadas con Chiche que me había tocado vivir una vez que charlamos.
2: ¿Te retó?
1: No, que él decía que estaba mal porque todos los periodistas de tránsito tenemos la costumbre de decir arrollamiento, porque viene escrito ya así la información, arrollamiento de
9: el tren,
1: sí, ¿entendés? El paso a nivel. Bueno, Chiche decía que estaba mal, qué sé yo, bueno, toda esa historia. Y después un día, que con Chiche me tocó hacer un móvil a la tarde, dos o tres días, de una alarma de una casa que no paraba de sonar.
9: ¿Mirá?
1: Durante varios días.
2: ¿Dónde
1: varios
2: era,
1: días.
2: Era acá en por Ciudad Urquiza, Buenos Aires.
1: Sí, era acá en Ciudad de Buenos Aires. Y fui 2 o 3 veces a cubrir esa misma noticia. Mirá. De color, obviamente. Claro. Que no paraba cuando me tocaba hacer móviles a la tarde acá en una época.
9: Mira.
1: Así que nada, me acuerdo de eso. Roberto Gervasi, lo veo de vuelta. ¿Viene para algo?
11: Le voy a comentar algo, pero salió el tema de la vesícula y me acordé que hace 29 años que me operé de la vesícula.
1: Mira. Muy bien.
11: O sea que.
9: Yo no ahora palmona. Estoy teniendo un cálculo grande de 2,5 centímetros.
1: Grande, Poli, ¿qué pasa que no se opera?
11: ¿El cálculo da 2,5?
9: Sí, 2,5.
1: Es grande porque no se le va por el, no se le filtra.
9: Por el colédoco. Es mucho mejor tener un cálculo grande que algunos pequeños.
1: Si pero en algún momento fue pequeño.
3: Sí, obvio.
1: La van a hacer grande. Obvio, obvio. Pero lo que salta 26
3: no,
1: de golpe.
3: No,
1: de
3: claro.
1: cero salta 26.
3: No, los 26 no saltan de golpe.
11: El bueno, tema es que los pequeños se pueden ir para la bilis, ¿no? Me habían dicho.
3: Se van por un conducto que se llama colédoco y ahí empeoran el cuadro, producen pancreatitis.
1: Eso le habrá pasado a Gloria, que sigue.
3: Lo que pasa es que, claro, a Gloria seguramente habría empezado con un barro biliar. Ese barro biliar después, en definitiva...
1: Y no se detecta.
3: No se detecta mucho. Entonces se hacen cálculos muy pequeñitos, de 2 milímetros, que a veces
1: si es son barro, invisibles.
3: Se desintegran y demás. Después se va formando eso. Y lo más importante es que si son chiquitos es más peligroso que los míos, que son muy grandes.
11: Bueno, yo ese fue el argumento que me dio el médico, porque cuando me dijo se tiene que operar, yo le dije no. De no, ninguna claro, manera.
3: Sí.
11: Nunca me había operado de nada. Y me dijo, pero mirá que la operación es laparoscópica,
3: sí.
11: O sea que es menos traumático, me dijo las tres perforaciones, pero si te tienen que operar de urgencia, te van a tener que hacer la operación a la vieja
3: claro,
11: usanza.
3: Claro, la habitual.
11: Y es muy probable que si una de esas piedritas se te va para la bilis, te pongas de color verde...
1: Y el pelo le había pasado una vez.
3: Amarillo fuerte.
1: Una vez tuvo el pelo verde, yo me acuerdo, ¿habrá sido eso?
3: ¿En serio?
9: Lo de viejo verde no viene por ahí.
3: No.
1: Digo,
3: no.
1: Por ahí tiene que ver con lo de viejo
3: eso
1: verde.
3: Eso se llama ictericia. Ictericia. Mira. Que se pone la piel y las mucosas de color amarillo.
1: Sí, uh-huh. Pues yo le escucho que le dicen viejo verde.
3: No tiene nada que ver con
11: la hígado. Ese es el tango Acuaforte.
3: Paulucci.
11: Viejo verde que gasta su dinero. Quería decirle que afortunadamente tenemos WhatsApp todavía.
1: Afortunadamente.
11: Afortunadamente. Pero sí. Sobre todo para los que quieren ganarse las entradas para el show de tango y folclore. Pero hay gente que, como se acostumbró anoche, nos sigue escribiendo por Instagram en @RobertoGervasi. Desde Villa Mercedes nos dicen que en este momento hace 2 grados y 0 de sensación térmica. Buen día, me alegra escucharlos a todos. Me desvelé, dice acá Aida de Villa Mercedes en la provincia de San Luis. Mensaje que llegó a @RobertoGervasi en Instagram.
1: Tengo 18 mensajes en el Instagram de la última hora.
11: Ah, mira, y acá también nos escribió Eliana desde Brasil. Dice, Roberto, una curiosidad. Lo que vosotros llamáis buñuelos,
3: sí.
11: Aquí se llaman boliños de chuva. He buscado su origen y resulta que es de Portugal. Se ha incorporado a nuestra cultura y se consume mucho por aquí. Eliana desde Brasil. Quiero decir que la nota de los buñuelos me hizo dar ganas de comer buñuelos y esta semana voy a comprar espinaca y voy a hacer buñuelos. Sí.
1: Sandra Kahn me escribe a propósito de lo que hablábamos recién del mejor reservado. Me dice, hay un encuentro ecuestre, Las Margaritas, que nos invita a nosotros, a todos, a vivenciar Equinomancia 5, solsticio de invierno, un encuentro para sanar, sentir y reconectar en el Centro Ecuestre Las Margaritas, ruta 56, kilómetro 61, en Madariaga.
3: Ah, mira,
1: a propósito de Madariaga, hoy domingo 13 de septiembre, de 13 a 17.
11: Nos escribe Máximo, hola Máximo, Máximo Córdoba en este caso. Buenos días, de Verazategui, los saludo y los felicito. Mande saludos, bueno, saludos para Máximo Córdoba de Verazategui, vecino coterráneo de Marcelo Cimino. María Esther también nos escribió, muy buena madrugada, dice en el Instagram, muchas gracias. Y por aquí hay algún otro mensajito más. Rubén Díaz, que es Rubén el Pana de Catán. Sí. Roberto, ¿cuándo regresa el espacio de tango?
1: Oh, ya,
11: estoy aburrido de escuchar siempre lo mismo, el Pana de Catán.
1: Ayer le pregunté por el espacio de tango para este programa, Roberto Gervasio,
11: bueno,
1: para
11: los sábados. En algún momento puede regresar, cómo no.
1: Le quiero agradecer a la gente de Radio 10 Mar del Plata, frecuencia Paulucci 105.5,
3: sí,
1: ¿no?
3: Claro. Exactamente.
1: Bueno, que siempre nos repostean nuestras publicaciones en mi Instagram, en Sergio Marino. Y ayer lo han hecho, también, bueno, siempre hacen lo mismo, así que les súper agradezco.
2: A Roberto,
1: que tengan
2: nuestro
1: presente.
2: Querido amigo Roberto Moyo.
1: Claro, y genial. En el 107.5 está Pop también transmitiendo.
2: Claro.
1: Así que bueno, y ahí nos pueden escuchar, así que bueno, muchas gracias. ¿Qué más, Paulucci? Lo escucho.
2: Más mensajes, tenemos también ahí una invitación que nos hacen llegar desde el municipio 25 de mayo.
1: Muy bien,
2: que ahora
1: gracias.
2: Vamos a escuchar para una fiesta que se va a realizar en el día de hoy, domingo.
1: Sí.
2: Y también tenemos en este caso más mensajes de WhatsApp. Sergio de Versalles dice, hola chicos, se hace muy difícil que entren todos los mensajes. Sí, gracias a Dios, somos muchos oyentes. Sí, sí. Ojalá puedas cantar Fer, Roberto, voy a ir al evento el viernes y sábado en el Círculo. Saludos a Sergio, el doctor Poli, que son mi compañía de los findes. Los quiero mucho, Sergio, desde Versalles.
1: Bien. Gloria nos seguía diciendo esto en el mensaje que nos había enviado.
10: Bueno, ahora mi posoperatorio también, que hace está un poco menos de un mes que ya estoy, digamos, operada, pero bueno, me lleva bastante porque es mi primera cirugía.
1: Claro, le va a llevar tiempo. Es muy largo el mensaje, pero igual le agradecemos a Gloria. Dura 4 minutos, así que bueno.
11: Andrea Pasarin también nos escribió: qué buen programa, escuchando desde zona rural Necochea.
1: Bueno, gracias.
11: Le decimos a la gente también que trate de no pasarse del minuto, porque si no se hace muy difícil para todos.
1: El de Gloria era muy largo, 4 minutos.
2: Menos mal que no tenemos que pasarlo en el panorama con el hijo. No,
1: imagínese. espere.
11: Hola.
1: Ahora. Esta semana voy a estar en el panorama de noticias.
2: Sí, quiero decir. Jueves y viernes.
1: Sí, jueves y viernes. Voy a hacer
2: No hay pase.
1: ¿No hay pase? Yo iba a hacer pase. No hay pase. Pero voy a estar esta semana, pero si no cambia nada.
2: Sí.
1: Si no cambia nada, voy a estar esta semana. Eso es de 4 a 6.
11: A 6.
1: Y después me quedo como todos los días leyendo las noticias. Supongo. Por ahí me puedo pedir el día también.
2: Ay, sí.
1: ¿Por qué no?
2: Total.
1: Hola, buenas noches, buenos días.
12: Hola, Sergio.
1: Sí.
12: Roberto, Fer, doctor.
1: Sí.
12: Así que bueno. Qué bueno que recuperaron el teléfono.
2: Sí.
12: Yo solo me puedo comunicar de ese modo, sino. Sergio Versalles, y bueno, histórico, los escucho hace miles de años. Era el hijo de Rosa, que falleció hace muchos años. Falleció en 2021, y bueno, ahí vino. Ya alguna vez conté la anécdota. No, la anécdota, como los conocíamos, de mi vieja histórica oyente de ustedes, chicos. Así que bueno, ojalá que cante Fer hoy, que me encanta cuando canta, buenísimo. Y muy interesante lo del Círculo Deportivo, Roberto, te mando un abrazo. Siempre nombrás por acá, vivís por acá, Villa del Parque, creo, el Fortín, todo lo que nombrás.
1: Sí,
12: digo, no me lo cruzo nunca, Roberto, por acá.
1: Muy
12: bien. Pero ando por Monte Castro, por todos lados de la zona.
1: Así que un abrazo. Vélez, supongo.
12: Y bueno, me voy a acercar, eso, muy interesante, Roberto. Y ojalá puedas tener un programa de tangos, que me encanta el tango, igual que a mi mamá le encantaba ayer lo de Magaldi y todo eso. Bueno, un abrazo.
1: Tengo un lugar para que puedas hacer un programa de tango.
11: Un abrazo. Me imagino.
1: Sí.
11: Tengo un lugar para ofrecer. Pero ya le dije que alguien me dijo que no daban los números, menos me van a dar a mí.
1: Sí, quédese tranquilo.
11: No, quería decirle al muchacho que.
1: La de Paulucci también.
11: No nos cruzamos.
1: Qué lindo, ¿no?
11: Sería. No nos cruzamos porque yo salgo para venir a la radio y para ir al supermercado.
2: Y después descansa, duerme.
1: Y aparte después se moviliza en limusín.
11: Ni yo lo cruzo,
1: Presidente del Círculo Deportivo. ¿Vos te pensás que va a andar a pie por la calle en bicicleta, en monopatín?
11: No.
1: Esa es una historia que no. ¿Quién se la va a creer?
11: Y en monopatín voy hasta la estación, así que.
1: Claro. ¿Qué más, Paulucci? ¿Tiene algo más para contarnos?
2: Sí, mensajes, en este caso el chat de YouTube.
1: Sí.
2: Nos vamos a ir hacia allí. Hay cientos de personas escuchando a esta hora. Nos escuchan, no nos pueden ver, pero si nos escuchan, mire, justo está pasando. Dice Franco Bagnato, Radio 10, la 10 de Argentina, M710. Ahí está la foto de Franco. Iván, ahora Juan Di Natale, etcétera. Bueno, mensajes. A ver, atención. Saludamos a Sebas Mando, que está aquí en el chat. También a Bárbara Figueroa. Muchas gracias por acompañarnos. A Graciela Saavedra, excelente el programa, equipo, y Sergio, muy amable. Patricia Ibarra, hola Sergio, hola a todo el equipo, los estoy escuchando, muchas gracias. Carlos Larragueta, también presente. Carlos Ratz, buenas noches, hermoso el programa. Olga Masaglia, gracias Olga. Graciela Bustos, también está allí saludándonos. Está Elma. El Mama 1975,
1: me
2: asustó.
11: Elma no existe más.
2: Me asustó. Virginia Expósito, muchas gracias, muy amable. Graciela Ubeda, hola chicos,
1: Ubeda.
2: Saludos, muy amable.
11: Por las nubes.
2: Ah, exactamente, sí.
1: Parece.
2: Sí, pasa que como no tiene acá el. Está escrito arroba Graciela Úbeda 5184.
13: No se vaya por las nubes de Úbeda.
1: No, dice Laura Lasalle que hace mucho frío en Monte Grande, uno frío. De Termi. 4 grados la temperatura, está despejado, pero la mínima va a ser de 1.
11: Sí, acá abajo, 4 grados 5 décimas.
1: La térmica es de 2.
11: La mínima es de 1, la máxima es de 1, todas son de 1.
1: Sí,
11: son uno las toma como propias.
1: Totalmente.
11: Qué buen día, gente. Todas las semanas se hacen programones, los felicito. Mi maestra, en referencia a que hablamos ayer, de primer grado, se llamaba María Josefina, siempre la recuerdo, escuela 24 de Ramos Mejía. Abrazo grande.
1: Bueno, los oyentes que nos siguen mandando muchas fiestas, la segunda fiesta del Salado Ernestina, hoy domingo 13 de septiembre, primer certamen de danzas folclóricas, con un cronograma de actividades, así que bueno, la gente de ahí de Ernestina, le agradecemos por esta información.
14: Sí. Muy buenos días, quien le habla es Berlán Bertuzzi.
1: Sí.
14: Lo estoy invitando a la segunda fiesta del Salado.
1: Muy bien.
14: En el pueblo de Ernestina. Partido 25 de mayo, Buenos Aires. Es un pueblito de 150 habitantes.
1: Chiquito.
14: Este domingo 13 de septiembre hay un certamen de danza folclórica, destrezas criollas, paseo de emprendedores y artesanos. Hay show en vivo. Quien actuarán el Toro Sequeiro, Dúo Nafina y cierre del Grupo Renacer. Uh-huh. Bueno, lo estoy invitando junto con el municipio de 25 de mayo a participar de esta gran segunda fiesta del Río Salado.
1: Muy bien, bueno, muchas gracias. Segunda fiesta del Salado entonces, ahí en Ernestina, 25 de mayo, provincia de Buenos Aires.
2: Exactamente.
1: ¿Conocés a Ernestina? ¿Vos estuviste por ahí? Por
2: sí, Virgen, pero ¿no? Queda no tan cerca de la ciudad cabecera del partido, que es 25 de mayo. Sí. Ernestina es una localidad rural, allí como decíamos, del partido 25 de mayo en provincia de Buenos Aires. Está sobre la ruta provincial 40 a unos 160, entre 160 y 180 kilómetros aproximadamente de distancia de la ciudad de Buenos Aires, en pleno corazón pampeano. Forma parte este pueblo de los 39 pueblos turísticos de la provincia de Buenos Aires. Así que gracias a Ever y a toda la gente amiga allí de Ernestina y por supuesto del municipio de 25 de mayo, que también tenía actividades hoy en el Parque Laguna Mulitas,
1: sí,
2: con distintos eventos. Había una feria de emprendedores también, de todo un poco. Así que bueno, un abrazo para todos.
1: Bien, ahora que sigue bajando la temperatura, ¿cuánto, Poli?
9: 4 grados 5 décimas.
1: Sí, y en algunos lugares menos. Ahí Laura me dice ahora, mira, la térmica es de 1. Tenemos que tener en cuenta que estamos a 6 días, me aclara acá Fer Paulucci,
9: De la primavera.
1: ¿Cómo puede ser? 6 días y está haciendo un frío.
9: Sí, sí.
1: Esta nevadita que hubo ahí en, sí, Córdoba, inclusive. La verdad que está raro el clima.
9: Sí.
1: ¿Radiografía de vida?
9: Sí.
1: ¿Le parece?
9: Quiera.
1: Ahora, este es el momento.
9: Dale.
1: Aproveche.
9: Hoy, en Radiografía de Vida, Juan Gabriel. Por eso nos vamos a México, a la vida de un hombre que convirtió el dolor en canción, la soledad en melodía y los sentimientos en una manera de abrazar a millones. Alberto Aguilera Balades, tal su nombre completo, nació en 1950. Tuvo una infancia muy difícil, marcada por la pobreza y la ausencia de su padre. Encontró en la música una manera de sobrevivir, de expresarse y quizás sin saberlo, de construir su futuro. Y aparecieron canciones que se metieron para siempre en la memoria popular, como Amor Eterno, Querida, Hasta que te conocí, No tengo dinero y Se me olvidó otra vez. Juan Gabriel fue mucho más que un cantante. Fue compositor, intérprete, productor y sobre todo un enorme comunicador de emociones. Murió lamentablemente en 2016, pero hay artistas que no se van del todo, porque mientras alguien vuelve a cantar sus canciones, mientras nosotros las escuchemos y mientras alguien se emocione con sus letras, sigue estando. Esto es una verdadera radiografía, descubrir que detrás de una canción hay una historia y detrás de esa historia puede haber un pedacito de nuestra propia vida. Escuchemos juntos aquí en Despiertos por Radio 10 a Juan Gabriel.
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0: que las canciones como las personas también tienen su historia clínica. Pasaba Abrázame muy fuerte,
1: bueno,
0: Se me olvidó otra vez y así fue.
1: Ah, sí.
2: Día 256 del año. Faltan solo 29, entonces, ¿qué iba a decir?
0: Ducentésimo quincuagésimo sexto.
2: Muy bien. Faltan 29 días para el feriado del día
0: 12.
2: 12 de octubre, muy claro. Bien.
0: Y quedan 109 días para finalizar el año.
2: Perfecto, perfecto. Ahí está diciendo el doctor Roberto Gervasi. No, ya sé. Le digo, no, porque claro, uno le digo una cosa, otro le digo otra.
0: Armando lío.
2: Sí, totalmente. Hoy se inauguraba en Buenos Aires, pero en 1810, la biblioteca pública. Hoy es el día del bibliotecario.
0: Así es.
2: Cuando yo iba a la secundaria había biblioteca y había bibliotecaria. Me acuerdo siempre.
0: Sí, escuela
2: había ahí a dos cuadras. Ahora no hay más biblioteca,
0: bueno, en las escuelas. Mi hermana es bibliotecaria.
2: ¿Pero hay en las escuelas de biblioteca actualmente?
0: No, yo me acuerdo de la biblioteca de Antonio Devoto y la biblioteca del Congreso, que he ido a las 12.
2: Sí. Un día como hoy, en 1810... la primera junta crea la fábrica de fusiles en la Argentina. No fuchile.
0: Fusiles, eso que lo de la luz.
2: Sí. En 1816, el pueblo de Buenos Aires juraba la independencia argentina. Hoy, hace 200 años. No, 210.
0: Tiene que ser, claro.
2: Sí, sí, en 1816.
3: Claro, 200.
0: No. 210, claro. 210.
2: Claro, acá me dice 210.
3: No, 210. 200 más 10.
0: 200 más 10 son 210, claro.
2: Pues que lee, soy yo. Hacele toda. En 1888 cierra sus puertas el Teatro Colón de la Plaza de Mayo. En su lugar se instala la sede central del Banco Nación.
3: ¿Qué?
2: Estoy sacando la cuenta. 138 años de esto, exacto.
3: A la tarde no sé qué estaba haciendo. Estaba como dormido o...
2: Ay, Dios.
3: A ver, ¿cómo era? ¿Qué año?
2: Bueno, para. 1888.
3: Y bueno, está.
2: Tin, tin, tin. Y hoy estamos... Y bueno. ¿Cuánto hace?
0: Me llevo
3: 138. Ahí está.
2: Hoy, en 1944, nacía el cantante Peter Paul Cetera.
0: Bien.
2: Que hoy está cumpliendo 82 años.
3: Está bien, eso sí.
2: Peter, hoy vamos a tener Chicago dentro de un rato. Sí, en el Susana Música. Artista nacido en Illinois. Así que bueno, ahí estamos recordando la música también de este gran cantante, de Peter Cetera. Además, dentro de otras cosas también del día de hoy, Roberto, doctor Policano.
0: Claro, un día como hoy de 1806, yo saqué la cuenta, hace 220 años, se creaba el regimiento de patricios, justo después de las invasiones inglesas por el capitán de navío Santiago de Liniers.
2: Hoy está cumpliendo 61 años la canción Yesterday, la canción de Paul McCartney, lanzada como single de los Beatles en Estados Unidos. 61 años que se conocía en Estados Unidos por primera vez esta canción, que sin embargo se publicó como único allí en 1976.
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2: De Madeleine Onimacar.

0: Grabado originalmente en el 85 para el álbum Hell.
1: 65.
0: Sí, 1965, sí. Por los Beatles. Según el Guinness de los récords, es una de las canciones más versionadas en la historia de la música. Hasta el 2017, según la Broadcast Music Inc., había sido interpretada por cerca de 7 millones de veces.
1: Mira.
0: Sí, a pesar de escuchar de los datos de las discográficas y de las editoriales musicales que disparan, se sabe que hasta el 2015, hace 11 años, le había aportado a Paul McCartney,
1: sí,
0: 490 millones de euros.
1: No. La moneda.
0: Este solo tema, Yesterday, de Paul McCartney, solamente Yesterday. Mira. 490 millones. En 1973 se estrena la película Los doctores las prefieren desnudas.
1: Bueno,
0: y hace sí, 53 años.
1: Por favor, si no,
0: hace
1: revisar.
0: 53 bueno, años. Pero... Ayer me llegó un mensaje, a ver si lo puedo encontrar. Donde no hablaba muy bien
1: no
0: de los
1: esperaba
0: médicos.
1: Menos.
0: No hablaba ¿cómo muy no hablaba bien, muy de, bien, los bien de los médicos?
2: No. Pero ¿quién? En la pandemia nos abrazaban, si nos besaban, sí, nos aplaudían, ¿no? Todo.
0: Sí.
2: No, no, tampoco. Ni abrazar y besar tampoco. Entre nosotros, ¿no?
0: Ustedes sigan hablando.
1: Bueno. Bueno. Espera que estoy acá con una tarea administrativa.
2: Yo estoy tratando de hacer el mate porque lo cambié ahora. Sí.
1: Tengo más mensajes del chat de YouTube que está encendidísimo en esta madrugada.
0: Eso, si lo encuentro,
1: mientras
0: no sé si
1: tanto,
0: lo puedo poner,
1: vamos a saludar en este caso a Patricia Ibarra,
0: sí,
1: muy
0: Patricia.
1: Amable. También a Virginia, que ya la hemos saludado también. A Néstor Ramos,
0: sí.
1: Muchas gracias. Inés Da, bueno, ajá. ¿Cómo estás? Hola, hola. También está Estero Stravinsky, 2160, muy sí. Amable.
0: Dice, dice a ver. Esta chica, a ver.
1: ¿Qué dice?
0: Es medio fuerte, ¿eh? Pará.
1: Bueno, también está Graciela Vélez, Mariantela, dice también, hola, buenas noches, muy buena producción y programa.
0: No sé si ponerlo al aire.
1: Luciano Battaglia.
0: Claro. Dice, sí. Es medio fuerte, ¿eh?
1: A ver.
0: Es medio fuerte.
1: Marino,
0: es,
1: por favor.
0: Pero lo vamos a tomar con
1: humor, ¿eh?
0: Sí, es muy vulgar.
3: Sí. Los médicos se van de tanto. O sea, ¿por qué? Quiero saber. No importa la especialidad, todo. Cirujano, neurólogo, ginecólogo,
0: Son compañeros. Sí, es verdad.
2: Eso.
0: Es verdad, dice esta chica indignada.
2: La última parte no entendí.
0: Sí.
2: Son re
0: paseanderos.
1: Sí.
2: No.
1: Y bravo
2: no.
1: También.
0: Bravo.
2: No, yo, sí. yo hablo por mí, no sé.
0: ¿O no?
1: Sí, no sé.
0: No, no yo. No el doctor Policaro. El doctor Gustavo no. No, no. Pero hemos tenido otros ejemplos. No sé en qué se basa esta chica.
1: Sí, claro. Totalmente. Hemos tenido.
0: Aquí. Sí, por último.
1: Por favor.
0: ¿Eh? ¿O no? Sí, vino.
1: Sí, sí. Ah,
0: sí. Sí. Pero dicen que son repacienderos. No sé.
2: No, es muy fuerte.
0: Es muy fuerte, es muy fuerte.
1: Gracias muy a Fernando fuerte. Parrondo.
0: Y me sorprende, ¿cómo dicen esto?
1: Muy agradable la charla, dice. Bueno, gracias.
0: ¿Esta?
1: Sí, no sé, alguna de las que hemos tenido a lo largo de toda la madrugada. También Luis Córdoba, sí. Uruguay, a pesar del frío. Este programa nos da calorcito.
0: Sí.
1: Sí. Anoche.
0: Por el mate.
1: Carlos Cuselli. Gracias, Carlos. Hereje también aquí. Salud, Hereje 31993. Así se hace llamar este señor. Verónica 20F también. Gracias, Vero. Mirta Díaz. Hola, Sergio y equipo.
0: Hola, Mirta.
1: Un abrazo enorme. Gracias también a todos los que se van sumando. A Rosana Solá. Que dice, ¿qué pasó? ¿Pizarro se fue? Ah, hoy es domingo.
0: No, el programa de Jorgito Pizarro viene los
1: es
0: domingos,
1: mañana,
0: lunes
1: no,
0: a viernes.
1: De 0 a 4. Mejor ahora.
0: O sea que no voy a hacer pase, pero...
1: No hay pase. Pero puede acercarse a saludar, a presentarse. Y tú ya lo vio igual.
0: Sí, me lo cruzo.
1: Se queda hasta las 6, 7.
0: Sí.
1: ahí haciendo la preposición.
0: Ayer preguntaba uno si el viejito no estaba más. No sabemos a quién se refería. Hoy el viejito no está más, decía uno en un mensaje ayer.
2: Pero, ¿sábado y domingo?
0: Sí. El viejito que está en este horario no está más. O sea, y nosotros lo dijimos con Gervasio. O es para él o es para mí.
2: O es para mí.
0: Claro. O será para otros viejitos que estén en este horario en la semana o para usted. Claro, no sabemos. O para algunos que estuvo antes también.
2: Ah, mira.
0: Sí, también. Pero preguntaban por el viejito de este horario. No sabemos a quién se refería.
1: Muchas gracias.
0: En fin. Yo obviamente acepté mi parte, sí. Gervasio y la de él, porque es otro que nos acompaña los viernes a la noche, madrugada de sábado, pero los domingos está usted y en la semana está Jorge, así que no sabemos.
2: No, no sabemos.
1: Yo no me doy por aludir.
2: No, usted no, todavía no nació.
0: Es un pibe. No, nada que ver, nada que ver. Pero en ese rango ya entró. O para algunos que estuvo antes también.
2: Ah, mira.
0: Sí, también. Pero preguntaban por el viejito de este horario. No sabemos a quién se refería.
1: Muchas gracias.
0: En fin. Yo obviamente acepté mi parte, sí. Gervasio y la de él, porque es otro que nos acompaña los viernes a la noche, madrugada de sábado, pero los domingos está usted y en la semana está Jorge, así que no sabemos a quién.

0: Ah, no. ¿Qué más, Paulucci? Tiene muchos mensajes ahí. Y tengo de audios también. Bueno. Hola, buenas noches, buenos días, te escucho. ¿Quién sos? Contame.
1: Hola, Sergio. Hola. El equipo, todo el equipo de Despierto. Sí. Soy Mariano Miranda de Villa Mercedes, provincia de San Luis.
0: Mira, ¿cómo estás, San Luis?
1: Me gustaría que en Susana Music me pasen Running in the Fama de Level 2.
0: Temazo.
1: Un abrazo grande, los escucho todos los fines de semana.
0: Para que no
1: acompañe todos los fines de semana. Mucho, hoy nevó, ayer nevó acá.
0: ¿En San Luis?
1: Sí.
0: En San Luis, Villa Mercedes.
1: En Villa Mercedes.
0: Claro.
1: Y en toda la provincia. Así que fue un día muy frío. Ahora está calmando un poco.
0: Sí.
1: Así que bueno, un abrazo grande y que tenga un buen día.
0: Muy bien, gracias.
2: Igualmente.
1: Buenas noches.
0: Muy bien. Mucha audiencia, Paulucci, estamos teniendo estos días desde Villa Mercedes, San Luis.
3: Sí, es
0: cierto. Se ve que se ha reactivado
3: bueno,
0: ahí.
3: Bueno, si nos escuchan a través de alguna repetidora que nos hagan saber.
0: Sí, claro, totalmente.
4: Buena madrugada, chicos. Qué frío, pero para mí bien, porque por lo menos así se mantiene el trabajo. Cuando venga el calor va a caer más de lo que ya está. Así que...
0: Pero no tiene un horno ahí donde está, no baja en una panadería.
4: Sí. Nada, chicos, vamos a tratar de hacer un lugarcito para pasar un par de tangos. Este Roberto, tango con historia, ¿te gusta esa? ¡No! ¡Poli! Hace cuento que te estoy pidiendo Salvatore Adamo. Desde que empezaste con el ciclo que te pido Salvatore Adamo, sacas cara de muñeco.
3: Lo hiciste,
4: sí, manito, Poli, yo te voy a caer en cualquier momento por ahí, ¿viste?
2: Bueno, dale,
4: antes de morir,
2: espero.
4: Seguramente.
0: Y sí, va a necesitar médico antes.
2: Bueno,
0: un abrazo para el pana de González Catán. ¿Algo para decir, Roberto Gervasi? No.
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0: Paulucci, en YouTube, ¿cómo venimos?
3: Venimos muy bien, con cientos de personas mirando. 657, lo decimos.
0: 656.
6: Estamos liderando. Los temas que eligió el doctor Policaro. Les mando a todos un fuerte abrazo, que hace mucho frío aquí en Doctor Cuato.
0: Sí, sí, sí, dice Estercita, sí. Hola, buenas noches, buenos días, escuchamos.
7: Hola a toda la audiencia.
0: Sí.
7: Soy Fidel de Merlo y quiero decir que mi mamá falleció en el 99. Uh-huh. Y... recuerdo los buñuelos que hacía y los recuerdo ahora que esta señora que escribía desde Brasil,
0: claro,
7: contaba que comía buñuelos, todo eso.
0: Más temprano, le digo a Fidel, porque hicimos una nota a propósito de la fiesta de los buñuelos que se está haciendo en Navarro.
7: Recuerdo que
0: este
7: se hacía buñuelitos de banana.
0: Ah, sí.
7: Hasta hacía...
0: De manzana también, de acelga.
7: El licor casero.
0: Bueno,
7: no me olvido nunca el licor de mandarina que hacía.
0: Qué rico.
2: De Catamarca.
0: Sí. Está bien que nos habían traído de Catamarca, sí.
3: De naranja.
2: De mandarina.
0: Mandarina, mandarina. Sí, nuestro amigo Martocha. Vitín Martocha, es cierto.
8: Soy María Elisa. Les mando un abrazo enorme y espero con ansiedad los clásicos espacios musicales.
0: Sí, ya tuvimos uno.
8: Juan
0: Gabriel. Ya tuvimos
8: el
0: uno
8: del doctor Policaro.
0: Ya fue.
8: El de Susana Música.
0: Viene ahora en un ratito.
8: Y por supuesto, los cantos de Fer.
0: Epa.
8: Que no pueden fallar.
0: No, no falla.
8: Todas
0: no
8: sus fans los estamos esperando.
0: A ver, bueno.
8: Abrazo ¿Será? Enorme para ustedes, bueno, y también para la audiencia. Especialmente para Estercita de Don Torcuato.
0: Tenemos los cantos de Paulucci hoy en vivo y en directo, Gervasi.
5: No hay imagen.
2: No hay imagen, lamentablemente.
3: Mire, si encendiéramos las cámaras y estamos con el.
0: Oh,
3: estamos
0: teniendo, no lo
3: quisiera saber.
2: Pasamos. Si estamos liderando, imagínense.
5: Sí. Buen día, quiero tango, dice Palmira de Lugo.

0: Ciudadano, documento terminado en 937. 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
1: ¿Qué tal, eh?
2: Miguel, ¿va a ser un espectáculo en el Gran Rex en noviembre? Que va a ser como una... con actores, como un tres actos con los tres reinos, un mega espectáculo está organizando, ¿eh?
1: Bueno, vamos a hacer un vivo en mi Instagram, Sergio O. Marino. En este momento vamos a hacer un Instagram aprovechando
3: para ver que va a mostrar los cantos de...
1: Vamos a mostrar.
0: ¿Quiere hacer cantos, captación?
1: Vamos a hacer captación. Se puede sumar, me puede replicar Roberto Gervasi.
0: Bueno, entonces es en @ Roberto Gervasi.
1: Y vamos a hacer un vivo en Sergio O. Marino. Roberto Gervasi lo va a replicar con Fer Paulucci, con todo el equipo de Radio 10, de Despiertos. Sí, en

0: Es él.
1: Vamos a tener que traer otra cámara. Para hacer esto. Vamos a tener una cámara ahí así.
0: Y para sí, hacer esto. Juntos se llevarán.
1: Sergio.

0: Así es.
1: Vamos, vamos. ¿Por dónde elige ver la gente? ¿Por Sergio o Marino o por Roberto Gervasio?
0: Claro.
2: A ver.
3: Este es Raúl Porchetto. ¿Cómo se escuchaba esta canción?
0: Impresionante. Vámonos, ¿sí?

0: Todos mirando a través de arroba Roberto Gervasi. Se suma el Cris 2019.
1: Mira cómo me vino a ocupar la parada Gervasi y me está gervaseando lo increíble.
0: Qué nombre,
1: la acción que tiene.
0: Un nombre a lo suyo.
2: Mirando la gente pasa.
0: Beatriz Benítez también.

0: Hernán 1983. Canela y Poroto.
1: Sí, ¿en serio? Siempre.
2: Un abrazo para Canela.
1: ¿Qué combinación?
2: Para Poroto.
0: Alejo Tempio.
2: Muy bien, Alejo, que estamos
3: muy en el del espectáculo
0: hoy. Se van sumando al Instagram en vivo, arroba Roberto Gervasi. Richie.

0: ese del 65.
1: Qué lindo canta Fer.
0: Un beso a Eliana. A mi manera cero dice, bien ahí Fer, cantate.

0: le piden matecito a Mónica.
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2: Lo dice, pone virus.
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0: 19 grados en Madrid.
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2: Alejo ya propone un show en Ferro con temas de los 80.
3: Muy bien, está bueno. Mira, para bailar.
2: Rebeca Arbudicielo se sumó en arroba Roberto Gervasi en Instagram. En vivo.
0: En vivo.
2: Tocando en este momento el brillo de Sergio Marín.
0: Sí, acá. Mira, desde Madrid nos están esperando, desde España, Richie Gentile.
2: Laura Luz Suárez, D'Angelo 3846. Algo de Willy Quiroga pide talarse del 65.
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0: Anda Policaro, mira.
1: Y dale, terminó.
0: Vamos.
1: 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Mañana,
2: Laura Luz Suárez manda saludos desde Viena, Austria, para el mejor programa de la radio.
0: Mira, habían pedido nada. Virus.
2: Mira, ahí está.
0: Sergio Marino en Instagram. Desde Montevideo,

0: musicante en el estadio de la calle Humboldt.
1: Hay que juntar 15.000 personas.
2: Ha ido cada uno ahí.
3: Dice Nancy, ¿cómo no van a estar liderando si es imposible superarlos?
4: Claro.
3: De Avellaneda.
4: Qué grande.
0: Claudio Hontacli también se unió al vivo de Instagram.

0: celular.
1: Habrá un tema de Soda, dice Johnny.
2: Oh.
0: Por culpa de ustedes ando estúpida todo el día por el sueño. Dice, sigo estando 44 reina.
3: Perdiste la razón.
1: El mejor momento de la radio.
3: No

0: la Graciela Ramos. Genios, los quiero, son lo más, dice Marta Elite Estepare. Hasta las 6 en vivo por Radio 10. Hola Marita. Hola Lili.
1: Llega a Lubiana a la transmisión.

0: Corten la longa, dice alguien que vio los salames en la transmisión en vivo.
1: Oye, te hace falta vitamina.
2: Salames que nos mandaron de Mercedes.
1: Oye,
2: sabores Mercedes.
0: Se suman Jorge Gastón y Díaz Aborcola.
3: A la mañana también le mandaron.
2: Sí.
0: Está mirando el vivo Gustavo Galván.
2: Oye, Gustavito.
3: Un abrazo.
1: ¿Qué espera para soltar?
2: Todos en Sergio Marino.
1: ¿O supones que alguien viene a despertarte? Oye, te hacen falta vitaminas.
3: Vitaminas.
1: Oye.
2: Muy bien, vamos uno más. Vitamina. Ese era Marcelo Cimino. Uno más y viene el suceso de la música.
0: ¿Esos Matioli son amargos o dulces? Dice el Cris 2019.
2: No, amargo. Tenía una cita con mi almada, pero la tuve que suspender.
0: Gracias, totales, son una gran compañía. Levantan el ánimo más en estos tiempos. Dice a mi manera cero.
2: Ya va, Eduardo, gracias por estar.
4: Escucho un rock and roll en la radio.
2: ¿Este es el último, Cimino?
4: Apago el motor para escucharlo mejor.
0: Estamos en vivo en arroba Roberto Gervasi.
4: 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Mi mano en tu cintura empieza a sentir
2: de Paulucci,
3: ¿pero qué es este? El programa Tinelli parece.
4: Rock and roll y fiebre.
0: Ya está para el estadio, el
4: que le dijo. Rock and roll y fiebre. Van de la mano los dos.
0: Qué bueno estos temas, el Mar del hace mucho frío y esto levantó el calor, dice Marta.
2: Esa.

0: comenzar la función.
1: Gente se ojeró así, ¿eh?
2: Sí, sí. Alejo Tempio dice un grosso Semino. Sí,
3: vamos, Semino.
1: Ya está, miren. Parate, Semino, parate.
2: Se trata de jubilado.
1: Ahí. Mírenlo, mírenlo.
0: Semino. Todo se prepara esta noche rock and roll.
2: Está mirando el vivo y al Lombardía.
1: Vamos, ya la volá, pibe.
0: Van de la mano del sol.
1: Hoy juega San Lorenzo, ¿no?
0: A sí, propósito. Rock and roll y fiel.
2: El mío Moni Dalmazo al vivo.
0: Van de la mano los dos.
1: San Lorenzo que tiene un nuevo técnico.

0: suponía al bueno, vivo de Instagram.
1: Me lo preveía.
2: Mirá, Lionel Uberman desde Estados Unidos, desde Miami. Claro,
3: Mirá. Tenemos que llamar un día.
2: Sí, alguna época hemos hecho carrera juntos, estudiando de locución.
3: ¿Cuánta gente despierta
2: ahora? Me lo cruzaba con Diego Ángel en una época, ya por Morón. Ay, Dios.
0: Se suma Nina Jury.
2: Hola, Lionel. Vecino de Bilbao. Bueno, él bien Ramos.

0: Esto es mejor que trabajar, dice Futsulu Carlos Alberto.
1: Articulación.
2: Ah, pensé que era Fernando.
1: Está para el movimiento.
3: Hola, Candela.
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3: Candela, lo ven en 1990.
0: Sergio, dice

0: se unió Dulce Rosy Luna.
1: Mande la mano, beso. Dulce querida.
0: JGB Moto también.
1: Al fin sale,
0: Leo luego suelto dice, me encanta cómo canta Paulucci, porque no sé si se dieron cuenta que no es común. Él es muy genuino, canta con mucha
2: muy bien, ¿no era el último, Simino?
0: Saludos a Ser, Ger, Poli y Pau.
2: Bien. Perfecto, bueno, muchas gracias. Más de cuántas personas, Gervasi, muchísimas tuvimos entre los dos conectados.
0: Veintipico permanentes y bueno, van rotando, obviamente.
2: Así que a todos me lo voy a guardar, ahí lo vamos a poner en mi Instagram para compartir como reel. Paulucci, Paolu. ¿Tiene Instagram Paulucci?
1: No, silencio de radio. No,
2: qué cosa. Se viene. El Susana Música.
0: Jorgacho NQN, excelente saludo. Soy de Neuquén, pero estoy conociendo mi Argentina y estoy en Clorinda, Formosa.
2: Edición número
3: 311.
1: Pero el comienzo de este tema, ¿no es no lo grabó un grupo argentino o el tema de Divina Gloria? Es igual, ¿no?
2: ¿Estás seguro?
1: Sí, no me acuerdo. Mojadita esa, mojadita.
2: Espere que no puedo arrancar. El Susana Música está terminando esto.
1: No puedo creer.
2: Ahí está.
3: ¿Lo subió?
2: Ahí ya está.
3: Porque esto es Michael Jackson.
2: Vamos. En Susana Música, la edición de 10 canciones que arma la mamá de Fer Paulucci.
1: Y la grabación es de Europa de James Brown también.
2: Cada fin de semana. Estamos arrancando con el rey del pop. Nacido en Gary, sí, en Indiana.
1: Qué grande, Gary. Ese sí que nos dio una alegría esta semana.
2: Año 1958. ¿Ustedes de él?
3: Yo también, del 58.
2: Como Michael Jackson. Que comenzó su carrera siendo un niño prodigio junto a sus hermanos, los Jackson 5, Jackson 5, antes de convertirse en el artista solista más exitoso e influyente de todos los tiempos. Michael Jackson, que como bien saben, revolucionó la música, la industria de la música, la industria de los videoclips, la industria cinematográfica inclusive, y batió récords con Thriller. Un vínculo muy estrecho con los fans de la República Argentina. Recordamos el Dangerous World Tour, cuando estuvo en River, en nuestro país, con más de 80.000 personas disfrutando, fanáticos, que vieron ese momento inolvidable con Michael Jackson en la Argentina, generando una locura colectiva, no solamente en la cancha de River, sino en la puerta del hotel donde estaba alojado Michael Jackson en aquella época. Doctor Policaro, todo suyo.
3: Ganador de 13 Grammys, un Grammy leyenda, una carrera artística, vendió más de 500 millones de copias, el más exitoso de todos los tiempos.
2: Wanna Be Starting Something, escrita por el propio Michael Jackson.
0: Atención. Alejo Tempio dice que está gestionando las remeras de Despierto.
2: ¡Vamos!
3: ¡No, qué bueno!
1: Era solo un logo o algo,
2: ¿vale? Este tema viene de las sesiones de Off the Moon, no Off the Wall, de 1982. En realidad, 79, después viene el 82.
0: Dice si tenemos logo.
2: Sí, tenemos.
0: Tendría que ser una peladita.
2: Todo.
3: Después se lo pasamos.

0: primer tema del Susana Música. 10 canciones que escucha el papá de Paulucci en el taxi.
1: Sí.
0: Si tenés el honor de viajar como Cristina Chiesa en el taxi de Paulucci,
1: te pone el playlist.
0: Claro.
1: Sí. ¿En serio?
0: Porque nos damos cuenta que no es Marcelo Cimino el único que la pone.
1: No.
0: También el papá de Paulucci en el taxi.
1: ¿En
0: ojo.
1: El taxi?
0: Sí, sí, ojo ahí en el taxi.
1: Claro.
0: Y ahora que se viene el eléctrico, olvídate, olvídate. Olvídate, pobre padre. En fin. Nos vamos a la segunda canción con Tears for Fears. Everybody Wants to Rule the World es el título de este trabajo con los hermanos Ronald Orzabal y Carl Smith. No eran hermanos, pero bueno. Tears for Fears, en Despiertos.
1: Todos quieren gobernar el mundo, ¿eh?
0: Canciones sobre las que hablamos.
1: Por supuesto, y no la dejamos que escuche.
2: Qué lindo, qué bueno,
1: qué maravilla.
0: De eso se trata el Susana Música. La venganza de los locutores
1: será terrible.
0: Hablar sobre las canciones. Con la excusa de contarte su historia, alguna anécdota, alguna visita a la Argentina.
1: ¿De qué narran las letras?
0: ¿Algún cumpleaños, qué se vino? No se te escuchó.
2: Algunas andeses,
0: totalmente. Claro. Dúo británico que también tuvo en su momento la oportunidad de pisar suelo argentino.
3: Mauricio nos manda saludos desde Funes, provincia de Santa Fe.
0: Muy bien, Funes. Mira,
2: ahí cerquita de Rosario, donde ayer se llevó a cabo la apertura de los Juegos Sudamericanos, ¿no?
0: Totalmente.
2: Con grandes números musicales y obviamente la presentación deportiva.
0: ¿Cuántos artistas hay? ¿Saben cuántos más o menos?
2: Atletas,
0: 4.000 atletas, 60.000 preservativos van a repartir.
2: Bueno, muy bien.
0: Para 4.000 deportistas.
2: Para pasar unos días bien calientes.
1: ¿La Olimpiada de qué es?
2: ¿Pero es un torneo de sexo o es?
0: ¿Van a repartir 60.000 preservativos o 4.000 deportistas?
1: Para la gente.
2: O sea, razón de cuánto.
3: Hay que cuidar. Vicky Radio mirando el vivo.
1: Hola.
0: Quiero que me equivoque de deporte.
1: No, para evitar las enfermedades de transmisión sexual.
0: Pero sí es de deporte.
1: Pero no es para los deportistas, seguramente.
3: Pero hay deportistas de ambos sexos en la vida.
2: Bueno, le dan 15 deportiva a cada uno, está bien. Después lo van racionando.
0: Tears for Fears. Todos quieren dominar el mundo. Publicado en 1985. Como si también se pierde. Como parte de aquel exitosísimo segundo álbum de Tears for Fears, Songs from the Big Chair. Canciones de la gran silla, ¿te dirías?
2: No, pensé que decía de la gran siete.
0: No,
2: no puede ser esa buena.
0: Claro. Un himno, que habla del poder, ¿no?
1: Poder y control político, que es propio de la naturaleza humana. Se ignora la conexión con la naturaleza, pero también nada dura para siempre.
0: Tears for Fears en Despiertos. Canción que conquistó el número uno de la Billboard Hot 100 en los Estados Unidos. Marcelo Cimino.
1: ¿Qué?
0: Este tema estuvo a punto de no grabarse, de no incluirse en el disco.
2: ¿Quién fue que había propuesto?
0: Compuesta casi en su totalidad por Orzabal, apenas unos minutos de guitarra acústica.

0: va, ponela. Ponela y la pusieron.
1: Y
0: la rompieron. Everybody Wants to the Rule the World es el título de esta canción con Tears for Fears.
2: Klaus Rizzo dice, sí, vivo en Funes, pero soy rosarina y peronista.
0: Bien, bien. Nos vamos a la tercera del Susana Musical. Llegan Tom Petty and the Heartbreakers.
2: Rubén el Pana de Catán dice, ¿para cuándo Air Supply?
0: I Won't Walk Down es el título de esta canción. I Back Down, título de esta canción del año.
1: ¿Eh? 89, no voy a retroceder.
0: No, I Won't Back Down. Down.
1: Resiliencia pura, resistencia frente a las adversidades. Un mensaje claro, no dar un paso atrás, enfrentar los desafíos.
0: Tom Petty liderando de Heartbreakers.

0: enorme canción, un gran éxito, con varios músicos que formaron parte de esta propuesta. El año me dijo doctor Policaro
1: 89, de este grupo de Estados Unidos, que nació en Florida en el 76.
0: Con Petty, viene de la década del 50, también nació ahí en Florida, donde iba a unir a otros músicos más importantes, muy importantes, en la historia de la música. Participación nada más ni nada menos que la de George Harrison, tocando la guitarra acústica. Ringo Starr en la batería, Jeff Lynne en la producción, es el de la ELO, el de la Electric Light Orchestra. Un himno en la voz de Tom Petty, esa voz así media nasal. Canción lanzada en 1989. Tema principal del disco Full Moon Root Fever. Full Moon Fever. En un momento muy particular iba a llegar esta canción, después de un incendio, en la que obviamente logró sobrevivir a ese incendio provocado en la propia casa de Tom Petty.
2: Mira, Luis está escuchando desde Amaicha del Valle, Tucumán. Mira, allí hacen 3 grados.
0: Un auténtico manifiesto de resiliencia esta canción, Poli.
1: Así es, resiliencia pura, ¿eh? Resistencia. Totalmente. Frente a lo que son las adversidades.
0: Mira, y en la sesión, como te decía, participaron nada más ni nada menos que George Harrison, Ringo Starr, Jeff Lynne.
2: Néstor de San Justo está escuchando desde Salerno, en Italia.
0: Mira, gracias a los oyentes de Despiertos, que ahora reciben Daft Punk con Pharrell Williams. Este tema es del año
1: 2013,
0: Get Lucky. El cuarto de Susana Música.
1: Así es, que tener suerte, ¿no? La traducción.
0: Dúo francés de música electrónica, Daft Punk. What keeps the planet spinning? The force in the beginning. Estos con cascos de robots, ¿sí, Mino? Esta es la madrugada de Radio 10 en el 11-23-660710.
1: Una nueva oportunidad cada noche, diversión nocturna, baile, ganas de ganar la lotería.

0: nacieron en noviembre del 2006 en la Argentina.
1: ¿Tanto hace?
0: Estuvieron en el Club Ciudad de Buenos Aires con una imponente pirata.

Con este sonido de los años 70, 80, grabado con instrumentos reales en lugar de computadoras. La propuesta de... Sí, no sabías, de Daft Punk, que coincidió con el productor Pharrell Williams. Y también acá está el Nick Rogers, el de Chic. Se reunieron en un estudio en Nueva York. Estuvo zapando Nick Rogers durante

0: de ese año en todo el planeta. Un discazo que pone Marcelo Musi, Marcelo Cimino en el Susana Música. Marcelo Música.
1: Sí, esa, vamos.
0: Sí. El Susana Música que elige la mamá de Juan Paulucci cada fin de en la 10. Marcelo Música, como dije, mamá. Claro. Y sí, te acuerdas de nuevo, tuvimos el boliche en Cimino, ah, sí, tuvimos el Ramona DJ. Mira. 5 y 19. Y nos vamos a un clasicazo, enorme tema del 79 con Supertramp.
2: De los mejores temas de la historia del rock, sin duda.
0: The Logical Song.
2: Sabe que son todos adjetivos en la canción. Es una recopilación de adjetivos.
0: No es un calzón lógico. Es
1: la canción lógica.
0: Una banda de rock progresivo muy fuerte del pop británico. Por la que pasaron Roger Hodgson, Rick Davies. El piano, el saxo presentes también. Una de las canciones con las que Supertramp conquistó el mundo. Fueron muchas, ¿eh? No nos olvidamos, por ejemplo, de Desayuno en América, entre otras. Breakfast in America, compuesta principalmente por Roger Hodgson, inspirada en su propia infancia.
1: Claro, que es una reflexión sobre la pérdida de la inocencia y una crítica sobre la educación que prioriza la lógica en lugar de la creatividad e individualidad.
0: Etapa en la que estuvo internado en un colegio pupilo británico, Roger Hodgson. Y la letra es una reflexión, Policaro, puntualmente.
1: Porque en esa etapa de inocencia se ve de pronto interrumpida por otra etapa de responsabilidad, de compromiso.
0: Entonces, y también habla de cómo el sistema educativo y la sociedad van matando eso, la inocencia, ¿no? Según Roger Hodgson, matan la inocencia, la imaginación e inclusive la intuición de los niños. De alguna manera, para convertirlos en adultos mecánicos, lógicos y funcionales, sostiene Roger Hodgson.

0: canción lógica, Supertramp. Supertramp que nunca vino a la Argentina, pero sí Roger Hodgson estuvo en el Luna Park y en el Teatro Gran Rex. Si alguno lo fue a ver, que nos cuente, ¿no? Supertramp, que por aquella época conquistaban las listas de todo el mundo, recordemos, ¿no? ¿A usted le gustaba esta banda, Gervasi?
1: Mucho, mucho.
0: ¿Usted por Ricardo la tenía?
1: Sí, claro que sí.
0: Y acá está sonando en Despiertos, un clásico indiscutido.

0: 22 minutos tenemos en Buenos Aires.
1: Tenemos 3 grados 9 décimas, sigue bajando la temperatura.
0: Y de Supertramp nos vamos al próximo tema con Chicago. You are the inspiration.
1: Tú eres la inspiración.
0: Año
1: 84.
0: Vamos. 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
2: 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Estaba en primera en el 84.
0: Chicago. Y como mencionamos anteriormente, hoy es un día muy, muy especial. Porque estamos celebrando
1: el cumpleaños número 82 de Peter Cetera.
0: Cantautor, bajista, ex vocalista principal de Chicago. Banda fundada en el 67 en Illinois.
1: Ya vendieron más de 100 millones de copias, ganador de un Grammy, Salón de la Fama del Rock en el 2016 y de los compositores en el 17.
0: La voz de Peter Cetera que marcó, obviamente, uno de los momentos más importantes de las radios por aquellos años, década del 80, tanto en la AM como en la FM. Chicago, que ha venido a la República Argentina, también ha dado sus shows. Este está en el álbum Chicago 17. David Foster, el productor de este disco. Tema, Marcelo Cimino, que no lo iba a hacer originalmente en Chicago. No. Porque Peter Cetera se lo había ofrecido nada más ni nada menos que a Kenny Rogers.
1: Mira.
0: Imagínate a Kenny Rogers cantando esto. No. Seguramente hubiese sido un gran éxito, me dice Cimino.
1: Bueno, que la letra narra un poco el amor verdadero, eterno, profundo, que es, por supuesto, la fuente de inspiración de la vida.
0: Curiosamente, escucharon la canción, sí, leyeron la letra en realidad, y le pidieron a Peter Cetera, a los integrantes de Chicago, no se la des a Kenny Rogers.
1: No,
0: hagámosla nosotros. Y les parece? Salió esto.
1: Mira.
0: Fue un descomunal éxito en el mundo, que llegó al puesto número 1, 3 de la Billboard. Bueno. Enorme clásico romántico.

0: y nos vamos a la próxima canción, que va a llegar nada más ni nada menos que con Sir Elton John, este londinense que nació en el 47, doctor Alberto Policaro.
1: Sí, el 25 de marzo, tiene 79 años.
0: Y más, sí, y más de 5 décadas de trayectoria. ¿Está bien de la voz usted?
1: No, no, sabe que no, me siento un poco mal.
0: Me hizo acordar a uno.
1: ¿Sí?
0: Qué asco. Qué por favor.
1: Ay, Dios. Y bueno, 3 grados 9 décimas, ¿qué quiere?
0: Hombre que ha venido a la Argentina, que visitó nuestro país, estuvo en la Bombonera, Paulucci. Gervasi, Simino me dice, sí, en el 92 me dice. Con entradas agotadas, un hombre con una vigencia.

0: intenta explicar la dualidad que se produce con la fidelidad, la tentación en temas de amor, ¿no? Y esas consecuencias emocionales que tenemos todos, desilusión, dolor, traición.
1: Enorme, enorme, pianista. Y por estas horas aparece una noticia que dice la insólita
0: ¿qué?
1: Razón por la que los hijos de Elton John no van a heredar su fortuna. ¿Sabe de cuánto hablamos? La fortuna de Elton John, por la que quieren dejarlos afuera a sus hijos.
0: 500 palos.
1: 500 palos. Se quedó corto.
0: Mira.
1: Sachari y Elijah se estarían perdiendo 650 millones de dólares. Increíble.
0: ¿Qué? ¿No los incluyó?
1: Increíble. Totalmente. Lo que opinan es que desde chicos, dice Elton John, tendrían que entender, especialmente los padres millonarios, que no significa poder conseguir cualquier cosa sin esfuerzo.
0: Ah, claro.
1: ¿Entendés?
0: Pero igual, no le dé todo, pero le dé algo.
1: La idea de Elton John no es dejar a sus hijos sin dinero.
0: Ah, viste.
1: Más bien quiere asegurar que tengan una situación económica sólida. Y 650 millones de euros. O dólares. Él explicó en el 2016 que consideraba perjudicial que los chicos crecieran sabiendo que tienen garantizada una fortuna enorme.
0: Claro.
1: Increíble. Solo va a garantizar que tengan cuestiones y recursos suficientes para cubrir lo básico. Una casa, un auto, seguridad económica. Puntualmente. Y hay una historia con respecto, ajá, a esto, que está diciendo que maneja obviamente la fortuna de Elton John, que si algún día los hijos quieren un Picasso, quieren aviones privados, van a tener que trabajar para poder
0: pagártelo.
1: Por ahora, no hay ningún documento público, nada que avale todo esto, pero son rumores. Sacrifice, del año 1989, del disco Sleeping with the Past, durmiendo con el pasado. Canción que escribió junto a su compañero letrista Bernie Taupin. Hablando de las rupturas, de las relaciones de pareja adulta, alejándose de los problemas de adolescentes. Y esta canción se hizo muy popular gracias a un locutor británico que comenzó a pasarla masivamente de manera independiente, provocando un efecto dominó que después iba a hacer que la canción se relanzara como sencillo, y se convirtió en un éxito en el Reino Unido. Y como zombies,
0: sí,
1: avanzamos ahora al puesto número 8 del Susana Música con The Cranberries. Año
0: 94.
1: Esta es una banda que nos lleva a Irlanda,
0: sí,
1: para recordar a esta influyente banda de rock alternativo británica, formada en Limerick, en el 89,
0: es verdad,
1: liderada por la inolvidable Dolores O'Riordan, y esta voz increíble que tiene la cantante de The Cranberries.

0: con muchas giras por Sudamérica, en su momento de mayor apogeo. Otro tema referente de las radios de FM, Policaro.
1: Sí, un poco narra, es un himno de protesta, ¿no? Resistencia contra la violencia, contra la guerra. Refleja el dolor de haber crecido en medio justamente de estos conflictos.
2: Salame, salame.
0: Y acá tenemos que nos mandó, mirá, sabores mercedinos. No era mendocino.
2: Salame, salame, de Mercedes.
0: Tengo este que es de Chacinados La Trocha, que nos mandaron acá, mirá.
1: Mira,
0: increíble. Hoy a las 5 de la tarde van a elegir el premio.
1: Sí. ¿Sí? ¿Allá?
0: Sí, van a elegir.
1: Lindo Mercedes, uno de los
0: Se pueden ir a tomar a Tomás Jofré, comer algo rico en Tomás Jofré.
1: Claro, y siguen un cachito.
0: Y ahí nomás,
1: ahí al toque. Y ven la catedral y basílica, ¿eh? Sí. Catedral y basílica.
0: El tren no está más, ¿no, Cimino? Fuimos una vez con Paulucci y Cimino. Nunca arreglaron el puente, me dice. Lanzada en 1984. La canción de Cranberries. Una canción profundamente política, dolorosa, donde la cantante la compuso convencida, conmocionada en realidad, después del atentado ocurrido por el IRA en Washington, en Inglaterra, claro, en este caso, en 1993, donde murieron dos pequeños, dos niños, y la letra habla precisamente sobre ese pedido de ayuda contra la violencia absurda de la guerra civil en Irlanda del Norte. Una banda que de a poco fue cambiando su sonido, le metió guitarras eléctricas, distorsionadas, pensando en el movimiento grunge de aquellas épocas, diferente a la identidad que tenía el grupo, ¿eh? Son las 5 y 34 y nos vamos a la novena canción que llega con Green Day. Yo me acuerdo mucho del tema Basket Case de Green Day. Temazo. Esto

0: Wake Me Up When September Ends, la canción que habla de...
1: La letra refleja una sensación de pérdida del paso del tiempo, se refiere a evadir un periodo de tristeza, ¿no? Y para el autor es la fecha en que falleció su padre.
0: Despiértame cuando termine septiembre. Momento melódico de despiertos. Por ahora voy a seguir durmiendo. Con esta banda formada en California en el 87.
1: Sí, vendieron más de 90 millones, ganador de 5 Grammys, Salón de la Fama del Rock and Roll en 2015.
0: Y en el 2010 pisaron la República Argentina por primera vez. Estuvieron aquí en un show, en un día de lluvia, en la Costanera Sur. Después vinieron en otras oportunidades, muchos, muchos fieles, muchos fanáticos, muchos seguidores, muchos a los que les gusta Green Day. Canción, me dijo, del año
1: 2004.
0: Una de las canciones más conmovedoras, si querés, de la lista, del catálogo, del playlist que tiene Green Day. Despiértame cuando septiembre termine. Curiosamente, aunque el tema se popularizó en todo el mundo en homenaje a las víctimas del atentado del 11 de septiembre, tiene un video muy importante, muy famoso. La realidad es, de alguna manera, es el tributo al dolor, a la infancia perdida. De eso habla esta canción,
1: claro.
0: No puntualmente de las víctimas de los atentados del 11 de septiembre, que se conmemoraron antes de ayer puntualmente,
1: claro.
0: Y como informamos aquí en la radio, con esa división, ¿no?, entre Donald Trump, que dio su homenaje a las víctimas en el Pentágono, cuando el resto de los presidentes, Obama y los anteriores presidentes, se reunieron para rendirle homenaje a las víctimas en el punto donde ocurrió esta desgracia humana totalmente.
1: Sí.
0: Claro, los aviones no cayeron solamente ahí, en el Pentágono también cayeron, obviamente. Va, cayó uno. ¿La Casa Blanca no? ¿Sí? Nos queda un solo tema.
1: Sí.
0: El de cierre. A las 5:38 con Kane. Nothing in my way es el título de este tema.
1: Claro, nada en mi camino.
0: Año
1: 2006.
0: Muy bien, Policaro. Estamos cerrando este recorrido musical con Kane, esta banda británica de piano, de rock, formada en East Sussex en el 97. Tom Chaplin es el líder. Una banda que casi no tiene guitarras en su formación original. Mucho sintetizador, mucho piano. Otra banda que ha venido a la República Argentina precisamente un año después de haber salido esta canción. Estuvieron acá en el país. ¿De qué habla la canción, Policaro?
1: La letra refleja la lucha interna de una persona. A pesar de sentir dolor, desesperación, se esfuerza para mantener una fachada de, yo diría, normalidad, felicidad frente a los demás.
0: Under the Iron Sea es el álbum donde está esta canción. El autor del tema, dice el compositor, que la canción nació de la negación emocional y de el autoengaño.
1: Mira, de esa falsedad, claro.
0: Y se hizo, o la escribió, pensando en matrimonios y en personas cercanas.
1: Mira,
0: que prefieren dejar que sus vidas se desmoronen antes de admitir, obviamente, sus miedos, sus debilidades.
1: Mira. Tema importante, ¿eh?
0: esa mezcla, ¿no? Que muchas veces pasa en muchas canciones, no solamente británicas, que tienen por un lado una música así relativamente alegre, o si querés media divertida, por ahí con pila, pero del otro lado habla de una cuestión más oscura, o una historia desgarradora, de tristeza, de dolor, ¿no?
1: Claro, esa ambivalencia afectiva.
0: Un contraste melancólico, si querés. Enorme cierre del Susana Música. Con Kane aquí en Despiertos. Paulucci parece que está como dormido en una parada del Metrobús. En Juan B. Justo, acá, sí, en Guatemala. Fisura mal. Que no pare el patrullero, te lleva el patrullero. Con la capuchita puesta.
1: Así, hace frío.
0: ¿Cuánto tenemos ahora hablando de frío?
1: 3 grados 9 décimas.

0: Se nos termina el Susana Música, doctor Policaro.
1: Así es, la edición 311 está terminando, el décimo tema.
0: 10 canciones que eligió la mamá de Fer Paolucci. Muchas gracias. Hasta la semana que viene.
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0: Bueno, nosotros seguimos en Despiertos por Radio 10. Voy a saludar a Leo Botto, que es intendente de Luján. Luján, que en pocas semanas más va a recibir un montón de gente por algunos eventos importantes que tiene. Leo, buenas noches, buenos días, ¿cómo estás?
1: Buenas noches, buenos días, ¿cómo va? Un gusto grande saludarte.
0: Bueno, se viene, decía, mucho para Luján, especialmente ahora, en pocos días más, el 20 de septiembre, esta peregrinación histórica, ¿no?, que va a tener Luján con los veteranos de Malvinas, puntualmente.
1: Así es, esperamos que sea un comienzo que se vaya proyectando y que vaya creciendo a lo largo de los años, la primer peregrinación de veteranos de guerra de Malvinas a la Virgen de Luján. No solamente es para veteranos, sino para familiares de veteranos, para toda la comunidad, todo aquel que quiera acompañar es más que bienvenido. Así que va a ser el domingo 20 de septiembre, va a haber una reunión en el complejo monumental de Malvinas, en el ingreso a Luján, para luego hacer el izamiento de banderas y hacer una peregrinación simbólica a la Plaza Belgrano. Va a estar el acto oficial delante del Cabildo y luego cerrar a las 13 horas con una misa que va a llevar adelante, va a celebrar el arzobispo de Mercedes Luján, Jorge Eduardo Schellen, y bueno, y ahí finalizaríamos esta primer peregrinación de veteranos, que nos parece muy importante, que es encontrar, primero recordar la importancia que tuvo la Virgen durante la guerra, acompañando a nuestros soldados en el teatro de batalla, y después, bueno, tiene mucho que ver con nuestra patria, ¿no?
0: Seguro.
1: La patria tiene una fe fundante, en Luján nació la patria, está el
0: inicio
1: de la argentinidad, así que, y luchando contra los británicos,
0: aparte.
1: No hay que olvidarse eso. Uh-huh. El tesoro virreinal lo roban los británicos delante del Cabildo de Luján, y de la puerta de ese cabildo, con dos cintitas del tamaño de la Virgen, salen 300 gauchos a iniciar la recuperación de Buenos Aires. La patria nace ahí. La patria nace ahí en 1806, luchando contra los británicos. Hoy nos encuentra con nuestros veteranos que pelearon en 1982 frente al pirata británico. Y bueno, y va a ser un encuentro, va a ser una celebración, va a ser una caminata hacia nuestra madre, hacia la Virgen.
0: Estaba viendo también que hay una intención, no sé si parte del municipio de Luján, pero de hacer una capilla en el cementerio de Darwin, en Malvinas, en las islas.
1: Mira, eso surge de la Federación Nacional de Veteranos de Guerra y obviamente la vamos a poner en marcha ahora durante la peregrinación de veteranos, ¿no? Hay un viejo anhelo que es construir una capilla católica en el cementerio de Darwin de Malvinas. Y bueno, y se nos ocurrió en el marco de la primer peregrinación comenzar el petitorio. Es un petitorio digital, si entran a la página web del municipio, ponen peregrinación Malvinas petitorio, les va a aparecer, pueden firmar libre, gratuita, automática, digitalmente, y es importante, la idea es juntar una cantidad importante de firmas y por supuesto enviársela después eso al Papa, que es quien se le solicita la autorización para construir una capilla católica, ¿no? Así que va a ser también una parte consistente, una parte muy importante de la peregrinación de veteranos de guerra de Malvinas.
0: Bueno, Luján está preparado sobre todo para recibir multitudes de personas, ocurre constantemente con todas las peregrinaciones, especialmente, bueno, ahora en poquito tiempo más también tenemos la peregrinación juvenil a Luján que se hace, o sea que Luján, bueno, está acostumbrada a recibir esta multitud, pero sin dudas la visita del Papa va a ser súper importante, ya está declarado el 11 de noviembre en la provincia de Buenos Aires, al menos, feriado ese día, así que bueno, ¿cómo se están preparando para esa visita que también va a ser histórica como fue la de Juan Pablo II?
1: Intensamente, pensemos que Luján, todo Luján tiene 120.000 habitantes, Luján ciudad tiene unos 95.000 y aspiramos a recibir cerca de 1.5 millones de personas, ¿no? Más de un millón holgado, va a ser un tsunami de gente que nos va a pasar por encima, pero bueno, estamos preparándonos, justamente avanzando en la planificación de lo que va a ser la recepción de toda la gente para cuando venga el Papa, ¿no? Y bueno, avanzando muy bien, con mucho profesionalismo, contentos, nos sentimos bendecidos, y sobre todo la gran preocupación para la ciudad, que es la administrar los grandes movimientos,
0: claro,
1: ¿no? Los flujos. Luján es un nudo de rutas, si no hacemos nada, todo va a llegar acá a la rotonda de los mástiles y todo va a quedar atrapado ahí. Uh-huh. Pensemos que está la ruta 7, la autovía 7, la autovía 5, la 7 vieja, la 34, la 47, la 192, todo confluye en el mismo lugar. Entonces, bueno, la idea es que unas horas antes, por ahí un día y medio, dos días antes de la ceremonia religiosa, se bloqueen todas las rutas y todos los accesos, que la gente deje los vehículos a 3, 4, 5,

0: 6 kilómetros de la ciudad e ingrese peregrinando, ingrese caminando, ¿no?
1: Claro.
0: Como sucede en cualquier gran evento, cuando
1: uno va a eventos
0: de músico, de lo que sea, multitudinarios, obviamente no puede llegar hasta la puerta del lugar.
1: Bueno, pasa cada vez que hay una peregrinación a Luján, que también hay que dejar los autos lejos y no se puede llegar al lugar.
0: Pensemos que se va a saturar la telefonía celular, vamos a tener que apelar a otros medios para estar comunicados, el transporte, el traslado, las áreas de servicios, que los vamos a estar informando en breve. Bueno, estamos trabajando todas esas cuestiones que son fundamentales para el éxito de esta presencia del Papa León XIV aquí en Luján.
1: Como vecino del oeste, voy seguido a Luján, recorro Luján y ya desde hace unos cuantos meses, más de un año o más inclusive, vengo viendo las obras que se están haciendo sobre el río Luján, precisamente esta obra hidráulica, que en principio está pensada para que, bueno, Luján no tenga esas inundaciones que ha tenido en otro momento, y se está trabajando mucho sobre eso, ¿no?
0: Totalmente, totalmente. Estamos muy cerquita de inaugurar las obras de la cuenca media, es la cuenca del río donde atraviesa Luján, está la cuenca baja, la desembocadura con el Paraná, Escobar,
1: sí.
0: Pilar, la cuenca media que es Luján y la cuenca superior que es Suipacha y Mercedes. Bueno, en la cuenca media hay una gran intervención, el único lugar donde se canalizó el río, donde se fue muy en profundidad y se abrió todo lo que se podía justamente, es al atravesar la ciudad de Luján, porque lo atraviesa el río y no podemos ir para el costado. De un lado tenemos la Basílica, del otro lado Maristas, hay ya decenas de manzanas ocupadas desde hace años, todo el complejo Judahondo. Bueno, parte de Luján se construyó sobre el valle de inundación. Entonces, bueno, hubo que hacer una gran obra para justamente evitar estas inundaciones, ¿no? Y bueno, y el 23 de octubre.
1: ¿El 23 se inaugura?
0: Por la tarde, junto al gobernador, vamos a estar inaugurando las obras del río Luján, las obras que hace un siglo estaba esperando Luján, que nos marca un antes y un después, y que realmente es muy, muy importante. Así que estamos muy contentos, se van a inaugurar los 8 kilómetros de senderos, todo el parque ribereño, el anfiteatro Horacio Guararí, y en diciembre vamos a inaugurar Entre Puentes, que va a ser el centro gastronómico comercial frente al río,
1: claro.
0: Que va a tener 11 restaurantes, va a tener una serie de locales, realmente se viene con todo y aspiramos a que verdaderamente sea un atractivo, ¿no? No
1: bueno, pero armaron toda esa pasarela, digamos, que hace poquito le pusieron la iluminación y todo, que quedó muy bonito.
0: Sí, el paseo ribereño, los 8 kilómetros de sendero con iluminación, quedó verdaderamente espectacular. La semana que viene ya vamos a abrir gran parte de los senderos para que se van a poder recorrer, y la inauguración oficial el 23 de octubre con muchísimas sorpresas que vamos a estar informando oportunamente.
1: También las parrillas, todo eso se va a renovar, se va a hacer todo nuevo.
0: Sí, sobre el río va a ser todo nuevo, y lo que está, vos viste, donde empieza el movimiento y uno mejora, como está el ciclo negativo, está el ciclo positivo. Yo creo que hoy estamos humildemente en un ciclo positivo. Recibimos empresarios que vienen todas las semanas, que quieren abrir nuevas inversiones, estamos recibiendo mucho movimiento económico. Bueno, es parte de este Luján que quería, ¿no? Un Luján vibrante, un Luján donde pasen cosas, un Luján donde una de las actividades que mueve casi un tercio de la actividad económica, que es el turismo, pueda crecer,
1: claro.
0: Y tratando de articular inversiones, especialmente las hoteleras, ¿no? Que le cuesta mucho a Luján.
1: Hace
0: años venimos buscando y estamos muy cerca de poder concretar un hotel 5 estrellas de cadena internacional acá en Luján.
1: Leo, te agradezco por esto. Quiero decir algo, que mucho de todo lo que vos subís en las redes sociales, sos un TikToker, ¿cómo te puedo decir? ¿Un influencer también? Pero te gusta subir mucho con contenido para que la gente te siga.
0: Fresco, transmitir las alegrías, los enojos. Me parece que las redes nos exigen un nivel de autenticidad importante y tratamos de avanzar en ese sentido.
1: Bien, te mando un abrazo enorme y muchas gracias.
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1: Y nos vamos, después de Leo Boto, el intendente de Luján, rapidito nos vamos hasta Moquegua, para Osvaldo con Osvaldo Goyi, porque se está haciendo la fiesta del asado criollo este fin de semana en Chivilcoy. Hola Osvaldo, buenas noches, buenos días, ¿cómo estás?
4: Buen día, ¿qué tal Sergio? ¿Cómo le va? ¿Cómo anda usted? Buenos días, audiencia.
1: Pero muy bien, bueno, se está haciendo, decía, la fiesta del asado criollo, ¿no? Esto es con entrada libre y gratuita, ¿tengo entendido?
4: Exactamente.
1: Bien, tenía esa duda.
4: La quinta edición de la fiesta del asado criollo, y con entrada libre libre y gratuita los dos días que se realiza la fiesta.
1: Bien, dije bien Moquegua es Chivilcoy, ¿no?
4: Exactamente.
1: Moquegua.
4: El partido de Chivilcoy, Moquegua, somos 2.000, 2.500 habitantes.
1: Ajá.
4: Con casi 100 años de historia del pueblo. Y no, perdón, con 119 años de historia.
1: Ah.
4: Y bueno, abriéndonos para el resto de la comunidad bonaerense que nos vienen a visitar y en gran cantidad estos días de fiesta para el pueblo, ¿no?
1: Sí. Osvaldo, a ver, ¿en qué consiste, bueno, esta celebración? Hay un concurso, tengo entendido, también de asadores.
4: Exacto. Ahora ya están arrimando, llegando ya los participantes. Son 30 personas por el lugar que tenemos, 30 grupos, ¿no?
1: Sí.
4: Son de dos, uno el asador y el otro el fueguista, y participan, se le entrega, nosotros le entregamos el costillar y eso traen todas la cruz, sería la leña y sus utensilios.
1: Ajá.
4: Y se le da un tiempo de 4 horas a cada pareja para realizar el costillar en distintos horarios, ¿no? Con arranque el primero desde las 8 y después se da en grupo 4 o 5 para que después cuando los entreguen a las 4 horas de terminada ese trabajo, para que los jurados tengan tiempo de fallar y eso, entonces
1: claro.
4: Si no hay alguno que se le puede pasar y bueno, de todos lados de la provincia, esta gente también de la provincia de Santa Fe que se vienen a participar y no tenemos más lugar por el espacio que tenemos.
1: Sí, sí.
4: Que todo lo que se realiza, entonces por eso que son 30 los que participan. Claro.
1: Es, ¿no?, en el predio de la estación, ¿no?
4: En el predio de la estación ferroviaria, veo que los convoyes de los pueblos que se pueden utilizando esos espacios, alguna parte que tiene bomberos voluntarios, que tiene su cuartel y el resto, que bueno, hay parques y eso, y utilizamos todo eso, más las calles aledañas del pueblo.
1: Sí.
4: También para darle vida a todos los que vienen, la gente con su comida,
1: claro,
4: su artesanía y todo eso, ¿no? Quedó un paseo muy muy muy muy lindo y muy funcional para la participación de la fiesta, ¿no?
1: Bueno, ¿y ayer cómo fue? A ver, ayer sábado, ¿y cómo sigue hoy?
4: Mire, ayer mucho frío, nos complicó mejor por la calidad de la gente, pero igual, hemos tenido casi cerca de 5.000 personas ayer que pasearon por la fiesta. Así que ayer dio inicio a las 6 de la tarde, ¿no? La apertura oficial sería, y bueno, con distintos grupos musicales de acá de la zona, con el show central del Bocha Lo Bosco, del Cachamay.
1: Ajá.
4: Y terminamos con un DJ para los jóvenes, terminaron los otros compañeros de trabajo, porque nosotros vinimos a descansar cerca también de las 5 de la mañana, recién terminaron, y hoy se arranca a las 8 de la mañana con la oficial del inicio del concurso. A las 10 de la mañana tenemos el desfile criollo, que hay cerca de 35 centros que van a desfilar con unas chatas, que trabajaban en el campo hace 200 años, que tenemos acá en el partido de Navarro, y que gentilmente el municipio siempre no cede, y la colaboración de los propietarios, ¿no?, que se vienen en chata, que son 60 kilómetros con la chata, con con sus 8 caballos percherones, que están desde acá del día jueves en la localidad.
1: Qué bueno.
4: Y después después de ello hay un desfile de autos antiguos y el desfile de un club de motos que se juntan.
1: Sí.
4: Hay casi cerca de 120 motos que van también a desfilar.
1: Bien.
4: Y eso se hace en una parte paralela a la fiesta, que rodea la plaza principal y eso del pueblo. A las 12:30 empieza ya la entrega de la gente que concursa, empieza a entregar, así que hay gente que se acerca ahí. Y lo más llamativo también, que a mí una de las cosas que más me gusta, es que todos la gente que participa en el concurso de asadores arma su lugar que le damos para que participe, muy buen decorado, con muchas cosas antiguas, y después bueno, van convidando y cortándole cosas que ellos traen a la gente que pasa y los visita. Queda muy muy atractivo ese paseo.
1: Qué bueno.
4: Y ya de esa hora, todo lo que es la comida, nosotros hacemos lo que es costillares, vacíos, tapas, para el resto de la gente, para la gente que quiera venir a comprar, en este año van a ser casi cerca de 6.500 kilos de carne. Uf. Que va bastante, y bueno, y ya después a la 1 empieza todos los shows, ¿no?
1: Bien.
4: Con baile, con grupos, a las 13 horas exactamente, y da, bueno, el cierre, a las 15 tenemos la entrega de premios, y bueno, y siguen bailando hasta las 21 horas, que sería el último show, ¿no es cierto?
1: Perfecto. Osvaldo, la verdad que muchísimas gracias, ojalá que bueno sea un éxito como siempre, ¿eh? Desde ya te agradezco, estamos sobre el final del programa, así que fue un gusto y saludos para toda la gente de Moquegua y que sigan muy bien con esta fiesta y volveremos a hablar en otro momento.
4: Bueno, muchas gracias, los esperamos, estamos a 2 horas de Buenos Aires, así que los esperamos, también contamos con el auspicio de la Municipalidad de Chivilcoy para realizar este evento y de distintas instituciones de nuestra localidad que nos dan una mano grande, nosotros somos dos clubes que participamos en esta organización que esperamos cerca de 30.000 personas hoy, así que bueno, los esperamos y muchas gracias por dar lugar a las distintas comunidades que se puedan expresar cuando realizan estos tipos de eventos en su programa.
1: Bueno, gracias a vos, Osvaldo, un abrazo enorme, el presidente del Club de la Sociedad y Deportivo Moquegua en Chivilcoy por la fiesta del asado criollo con entrada gratuita. Y hablando de criollo, lo tenemos a Antonio Nova ya acá, dispuesto para compartir con nosotros. Gracias. Toda Hola. Esta hora de información. Nos vamos, Paulucci, Gervasi, Simino, Policaro, gracias a todos.
3: Buen día.
1: No hace frío, hace frío. Te veo muy abrigado.
3: ¿Qué te pasa? Hace mucho frío.
1: Sí, mucho frío, sí, mucho frío.
3: Hoy hace mucho frío, sí. Más que ayer.
1: Bien. Bueno, voy a poner los ganadores en mi Instagram, me dice Gervasi, porque no los tengo acá, los acabo de tirar, me parece.
5: No le puedo creer.
1: Bueno, que tengas un buen programa.
3: Vos también, que
1: descansen. Nos vemos. Chau, chicos. Chau.

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0: Hola a todos, ¿qué tal? ¿Cómo les va? Buen día, bienvenidos a este buen domingo. Espero que lo pasen lindo junto a la familia, básicamente. Bueno, tenemos para abrigarnos, ¿eh? 3 grados 9 la temperatura de esta hora, 3 grados 9 acá en la ciudad de Buenos Aires. Bueno, como, a ver, ¿cómo le dirías? Me gusta mucho el boxeo. Como cualquier pelea de boxeo, diría, no sé, al ring suben siempre dos, no suben tres ni cuatro, no, no hay lugar. En el peronismo está pasando lo mismo, me parece a mí, ¿eh? Por más especulaciones que uno lee, algunas secretas, otras prohibidas que uno se entera por ahí, la cosa la van a definir dos, como en el boxeo, Cristina Kirchner y Axel Kicillof. Ese es mi corte, mi análisis en esta época del año, a un año y un mes de las elecciones presidenciales próximas. Yo digo, por más que Massa, por ejemplo, esta semana aparezca en los diarios, muy bien, se define a sí mismo como el arquitecto de la unidad, según los que estuvieron en la reunión con él y los intendentes, Massa no se puede subir a ese ring, a menos que Cristina lo pida. Ese ring está para Cristina y Axel, pero nada es seguro, ¿viste?, en las preferencias de Cristina, por ejemplo. Podría ser también Daniel Haddad, el elegido. Digo yo, ella le abrió la puerta cuando envió a Mayra Mendoza, a Guado de Pedro, a Recalde, a mirar una película a las 9 de la mañana. Lo mandó ella, lo dijo en este programa Teresa García. Podría ser un IAC, difícil, digo yo, porque no mide nada. Y hay otro como en perfil, que es Zamora, el ex gobernador, y es un político prudente, ¿no? El gobernador de Santiago del Estero, ex gobernador de Santiago del Estero. Quintela, bueno, porque Quintela viene de hacer un acto, por ejemplo, con el hijo de Cristina hace poco, ¿no es cierto? No fue Kicillof, bueno, hay algo ahí que se está cocinando. Y si bien hasta anoche, no voy a decir hasta ahora porque no lo sé, el peronismo no da señales de peleas, peleas públicas por lo menos, nadie descarta nada, yo no voy a descartar nada, es una olla en ebullición el peronismo. Hay buenos gestos, se juntaron algunos intendentes con Massa, como les dije recién, se juntaron muchos más dirigentes peronistas en la recordación en el Hotel Savoia de la Sota, se juntaron economistas para discutir un plan económico, uno de ellos estuvo en este programa hace unas semanitas atrás, pero la pelota siempre cae en San José 1111 o en la Casa de Gobierno de La Plata. Siempre caen ahí, ahí están las decisiones. Esas siempre son las terminales, y mientras haya dos terminales, el peronismo se está alejando de lo que fue siempre su gran motivo de orgullo, la lista de unidad, esa lista que hizo famoso al peronismo, que el peronismo la ejercía. La lista de unidad, según pasan los años, fue acordada y respetada por todos, hace mucho. Eran tiempos en que un pacto se cerraba con un apretón de manos, a solas, sin cámaras de televisión, obviamente. Esa lista de unidad, en ese contexto, alumbraron la frase, el que gana conduce y el que pierde acompaña, y se cumplía. Todavía se dice en serio, todos somos compañeros. En aquel momento era lema eso, todos somos compañeros. Bueno, no nos peleamos hasta acá llegamos, pues todos somos compañeros. Ustedes lo habrán escuchado mil veces. Bueno, ya no más eso. Ahora una lista de unidad está precedida de peleas públicas, de golpes bajos, de traiciones, que cuando se deciden a formar una lista de unidad, nadie les cree nada y ellos no se creen nada. Entonces cambió todo. La gente con mucha razón dice, cuando ve estos shows, sí hay unidad, va a decir la gente, como dijo el año pasado, vamos a ver cuánto les dura. ¿Es así o no? Usted ve la unidad y ahora ya dice, bueno, vamos a ver cuánto dura. Y el peronismo, que piensa eso, peronista, todo el peronismo que piensa eso, tiene razón. El pueblo tiene razón cuando dice eso, cuando desconfía, ¿cuánto va a durar esto? Recuerden lo que pasó el año pasado, como les digo recién. Estos dirigentes, digo yo, vienen cultivando cada día la desconfianza en la gente y sobre todo en el mundo peronista. Por eso digo, en estas circunstancias es donde entra lo que me parece que, a la luz de los protagonistas que uno ve, los nombres y apellidos, ¿no es cierto?, cómo están posicionados, agarrados, viste, de cada una de sus convicciones, no afloja nadie nada, y sobre todo que están oliendo la oportunidad de ganarle a Milei el año que viene. Entonces todo esto es un combo. Digo, es acá donde aparece la elección interna, que fue la otra solución histórica del peronismo, elección interna. Digo, como solución a estos egos y a las desconfianzas que generan esos egos. Que también hay que decirlo, no garantizan paz a largo plazo, ¿eh? Pero que por lo menos ordena un poco. y lo más importante de todo, le dan a los verdaderos dueños del sello partidario, que no son ninguno de los dirigentes, son los afiliados peronistas, la oportunidad de que ellos elijan por una vez a quien quiere que vaya de candidato, o de candidato a lo que fuere. Así que no hay más tiempo, me parece. No son tiempos para seguir con esta rosca de iluminados. Entonces uno los ve y dice, ah, no, pero es este. Ah, mira, no, pero es aquel. ¿Qué? ¿Pero qué? ¿Qué? ¿Qué? ¿Qué? Son tipos comunes y silvestres, mujeres con un poco más, con un poco menos de esto, pero ya no es tiempo de iluminados, ¿no? Y de dedos divinos, menos. La rosca y los dedos trajeron a Milei. O sea que, a ver, no son sacrosantos ninguno de los que anda peleando para el año que viene. Hace rato que el peronismo se merece salir de estos fracasos anunciados. Porque si volvemos a lo mismo, a la rosca y a los dedos, es un fracaso anunciado lo que va a pasar el año que viene, ¿no? Así que es patente que la única vez que se acuerdan de los afiliados es cuando hay que ir a votar. Esto lo digo yo porque lo veo, lo escucho y te lo dicen los afiliados. Se acuerdan de nosotros cada vez que hay que ir a votar. Y encima a votar a alguien que no eligieron los afiliados ni los militantes. Y después vienen y te venden que este es el candidato de todos. ¿De qué todos? ¿De qué todos? ¿De todos? ¿De qué todos? Y dirán los afiliados. ¿Y a mí cuándo me avisaron? Dice la mayoría del peronismo. O sea, es una rosca de algunos, de pocos, que se tiene que terminar. Por eso digo, la cura para todos estos males del peronismo es dejar que los afiliados peronistas elijan en elecciones internas. Sean PASO, sean internas partidarias, que se presenten todos, que gane el más votado y se terminó el cuento. Eso sí, después viene lo que no hacen, y es que hay que exigir que se haga. Que el que gana conduce y el que pierde apoya, no que se hace el ofendido y arma rancho aparte. Hay que dejarse de inventos, está todo inventado, no es tan difícil. Al menos que algunos lo quieran hacer a propósito difícil. Eso que yo vuelo de vez en cuando, ojo, no soy inocente. Lo vi varias veces. Son los que miran al revés ese orden natural que impuso Perón cuando decía primero la patria, después el movimiento y por último los hombres. Y yo estoy cansado de ver que pasa al revés. Ellos se ponen primero, después el partido, la agrupación política con el nombre de ellos, y al final está la patria. Y tienen que enterarse que este es el peor momento de la patria. Y yo como Cristina creo que o la patria es el otro, pero definitivamente no es la bandera, ni el himno, ni el escudo, ni la casita de Tucumán. Esos son símbolos de la patria. La patria somos todos nosotros, los hombres de carne y hueso, los hombres y las mujeres, los que estamos ahora y los que no están. Y esta patria, muchachos, sepan que está pidiendo a gritos que tiene que volver la justicia social o una economía que no deje afuera a nadie. Son graves los momentos que estamos pasando. La responsabilidad y seriedad que requieren estos tiempos es altísima. No es para políticos de medio pelo. No es para los que andan corriendo de elección en elección, es para los que se eleven por encima de esta mediocridad. ¿Quiénes van a ser o quiénes son? Bueno, yo no lo sé, no lo sabemos. Pero cuando alguien empiece a deponer sus ambiciones en pos del conjunto, cuando alguien demuestre la grandeza de poner la patria, que es la gente, el pueblo primero, ahí estaremos sabiendo quién es el hombre señalado por el destino de este momento, quién es el elegido para conducir a este pueblo, nuestro pueblo, a un país de hombres y mujeres que recuperen un poco la dignidad, el trabajo, la igualdad y sobre todo ese futuro que nos vienen robando hace 3 años.
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0: Es la temperatura, ¿eh? Hay que abrigarse bien o tomar algo bien calentito para salir o para quedarse en casa, pero de todas maneras, qué cara que está todo lo que nos da calor, ¿no? Una estufita eléctrica la tenés que cuidar como el oro. El gas, mamma mía. A mí me pasa, no sé si a ustedes, pero la verdad, estaba pensando los niveles de injusticia que hay que estar soportando, ¿no? Bueno, hay una noticia, bueno, yo me voy a hacer una deriva, yo siempre soy muy ordenadito, esto tendría que comentarlo después, pero recién cuando venía en el auto venía pensando, digo que los que los CEOs de las compañías petroleras, ahora que está aumentando nuevamente el precio del barril, están en algún título, ¿no? Dicen que tienen que empezar a recomponer el precio de la nafta. Yo digo, ¿de qué nafta me están hablando? Si me aumentaron la nafta cuando empezó esta historia del Estrecho de Hormuz, de Estados Unidos, Irán, Israel, ahí empezaron los problemas y aumentó el barril a esta guita que está hoy. Pero dicen que quieren recomponer nuevamente esas tarifas de todos los días. ¿A dónde vamos a ir a pagar la nafta, el gasoil, muchachos? ¿A dónde vamos a ir a parar? Pero bueno, nada, hará falta un Roberto Feletti en algún momento, una Secretaría de Comercio en serio que llame a la gente, a estos tipos, y le diga, muchachos, la gente se está muriendo de hambre, déjense de embromar. Porque la explicación que dan de las petroleras es que tienen que recomponer las utilidades o las ganancias de las refinerías. ¿Y quiénes tienen refinerías en Argentina? Tres tiene YPF, una tiene Action, otra tiene Shell y la otra la tiene Puma. Esas son las refinerías. O sea, el petróleo crudo pasa por la refinería y termina saliendo nafta, súper o lo que fuere. Ok, esa refinería. Dicen que no recomponieron ganancias. ¿Y qué me importa a mí de las ganancias? ¿Alguien me pregunta a mí cómo me va con las ganancias? Digo, a vos alguien te pregunta, che, ¿cuánto estás ahorrando? Esas son las ganancias, lo que vos ahorrás, ¿no? ¿Cuánto estás ahorrando vos? ¿Querés recomponer ganancias? ¡No! No, estamos todos mal. Entonces, estos tipos, con el afán de recomponer ganancias, dicen que van a aumentar nuevamente la nafta. Yo digo, el gas por las nubes, la electricidad por las nubes. ¿Y cuánto más vamos a tener que pagar? Yo, por ejemplo, en mi caso, tengo que pagar combustible para venir a laburar, ¿cierto? Bueno, nada, por eso, me parece que hay que hacer un esfuerzo enorme, y todo está en cabeza del peronismo, por eso insisto con los dirigentes que se tienen que dar cuenta, ¿no es cierto?, de que esto no se aguanta más, que la gente no puede seguir aguantando esto. Voy a la tapa de los diarios como todos los días. Si me querés escribir, estoy en @afnovasok en Instagram, @afnovasok. Bueno, títulos de los diarios papel ahora. La Nación dice, Trump se ofrece como eventual mediador por Malvinas, estoy seguro de que me llamarán. Nada, es el mismo circo, no le voy a dar ni cinco de pelota a esta noticia porque no va a ocurrir, no va a ocurrir. Es decir, lo que quiere Trump es venderle armas a la Argentina como le está vendiendo, como ya te dije que ayer, anteayer salió la primera noticia de que ya están llegando 4 Skyhawk de fábrica obviamente norteamericana de los Sikorsky, los famosos Sikorsky, que son los mejores helicópteros del mundo, uno tiene una derivación militar, esos son los que le acaban de vender a Argentina por $140 millones, pero en el ejército me dicen que compraron 16 más, son 20 en total, y nos están empezando a vender armas. A nosotros, que tenemos los jubilados que no pueden comprar remedios, este gobierno les compra armas, tira dólares para afuera y después se queja porque no tiene dólares. Déjense de bromar. Se hizo luz en la cancha de la Puna que deslumbró a la FIFA. El marco pintoresco y único en la base del Cerro Siete Colores, en la bella localidad jujeña de Purmamarca, y su piso polvoriento se convirtió en una cancha de fútbol. Bueno, hasta ahí llego. La verdad que no me resulta trascendente. Felicitaciones, obviamente, a los jujeños, a la gente que hizo esto, pero digo, tapa de diario. Este año Cristina y Máximo Kirchner irán a juicio oral por lavado de dinero. La Argentina ante la revolución más profunda, Jorge Liotti. Bueno, y así. Perfil en tapa dice, con una foto, esto es muy interesante, interesantísimo. Pablo Echeverría y Robert Citrone, es el americano Robert Citrone, conocido, y los mayores beneficiarios de la timba financiera de Caputo y Milei. Es un artículo que hay que leer, porque, todos estos tipos, sacándolo a Milei, que se dedicaba a hacernos estudios de qué ahí con Melconi, con Urnequian, vivieron de vender y comprar papelitos, es decir, de la timba financiera. Estos son los famosos brokers y no sé cómo corno lo llaman, pero nada, son tipos que no agarran una pala en su vida y se la llevan precisamente en pala, con los negocios que le permite su amigo Caputo y su socio, porque Caputo toda la vida hizo exactamente lo de estos tipos, de Pablo Echeverría, de moneda, se llama Patria Investment, y de la otra Discovery no sé cuánto. Bueno, son compañías que se dedican a comprar y vender papelitos. Yo me pregunto, ¿habrá algún fiscal acá interviniendo si hay filtración de información de parte de Caputo a estos socios de él? Pregunto, ¿cierto? Hay récord de jubilados que vuelven a trabajar o se endeudan para comer, la segunda noticia. Después tenemos esta payasada de Trump, que seguramente está acordada con Milei, para seguir batiendo el parche sobre Malvinas. Este tema de Malvinas, ¿sabés a qué me huele? Y ahora la intervención de Trump, claramente, con la intervención de Trump, no me quedan dudas. Son los nuevos 20.000 millones de dólares que le dio el gobierno de Trump el año pasado para que ganen las elecciones a Javier Milei. los 20 mil millones ahora son Malvinas. ¿Se entiende lo que estoy diciendo? ¿Sí? Le están inventando una causa, están inventando un tema para que la gente se agarre de eso, se olvide de esto, del segundo título, que hay récord de jubilados que vuelven a trabajar o se endeudan para comer, o simplemente la vida de cualquiera de nosotros, que en un día como frío, yo le digo a cualquiera de mis compañeros, che, ¿cómo anda el gas y la luz? No, carísimo, tenemos que estar cuidando la estufa, tenemos que estar cuidando el calefactor, ok. Para tapar todo esto, están ahora con el tema Malvinas. Bien, señores, vamos a bajar a tierra un poquito. A ver, el tema Malvinas, para mí, está tapando cosas. Entonces le pregunté a Hernán Lecher, que sigue explicando las cosas como el mejor, es economista, director del CEPA, digo, desde la semana pasada, cuando tuvimos que ver al presidente en la cadena nacional, donde sacó patente de patriota, como te decía hace unos días. Bueno, desde este jueves me vengo preguntando por qué, desde ese jueves, por qué sacó de la galera semejante tema. Yo en lo particular tengo la certeza que está claro que lo sacó para distraernos de las cosas como esta que está publicando Perfil, de los jubilados y demás, ¿no es cierto? Pero la pregunta es si no hay cosas más urgentes, ¿no es cierto? Entonces me pregunté a Hernán, ¿de qué temas de la economía real nuestra, de la gente, no estamos hablando los argentinos por este eclipse que inventó Milei y el tema Malvinas?
3: Bueno, arranco por el placer que se publicaron dos datos muy, muy importantes que tienen que ver con la evolución de la industria y de la construcción. Estamos a julio, los datos son de julio del 26, y la industria cayó 5 puntos. Y la construcción casi lo mismo, 4,6%. Dos datos realmente muy, muy complicados en un escenario donde además, incluso te diría, Antonio, antes de lo de Malvinas, buena parte del arco oficialista viene tratando de sugerirle al propio presidente que haga algo con la actividad económica. Y el fin de semana, si faltaba algo, fue el propio Cavallo que dijo, bueno, está bien, bajar la inflación está bien, pero que no haya actividad es un problema más grave. Estos son datos del día de ayer. ¿Qué otra cosa no estamos hablando? Bueno, del dato de la evolución del endeudamiento, que volvió a crecer en el último mes, en el mes de julio. Los datos son del mes de julio, agosto todavía no está publicado, pero volvió a crecer en el caso de las billeteras o de las fintech estrictamente, llega al orden del 33%, es decir, uno de cada tres personas que tiene una deuda con los proveedores no financieros está en condición de moroso. Cuando hablamos de moroso es más de 90 días de atraso. Y el tercer tema, si crees importante en materia económica, es la evolución del salario, que sigue sin recuperar poder adquisitivo. Este jueves sale inflación, vamos a ver si la inflación probablemente de baja, quizás cerca del 1,5, pero bueno, todavía no tenemos los datos de salario, pero vamos a ver si, aunque sea con ese guarismo, el salario logra equiparar esos niveles y al menos deja de caer, porque a diferencia de lo que dice Milei, desde finales del año pasado el salario pierde religiosamente todos los meses, y desde octubre, septiembre-octubre del 24 hasta hoy, el salario no muestra guarismos al alza, es decir, estuvo prácticamente un año planchado, y desde, insisto, desde finales del año pasado hasta hoy, con un franco retroceso.
0: Bueno, ¿ves de qué no estamos hablando? ¿Ves de qué no estamos hablando? Entonces, en la tapa del diario me dicen Malvinas, Trump, y el otro me dice lo mismo, Malvinas. Déjense de joder con Malvinas, dejen de usar otra vez la batalla de Malvinas para hacer política, para que la gente esté distraída con esto que no va a prosperar de ninguna manera. Donald Trump va a hacer negocios con Milei porque simplemente es su jefe político, ¿cierto? Como acaba de hacer esa paparruchada que dijo respecto de Malvinas para que los ingleses aumenten el gasto militar 3% y él le venda armas. ¿Entendés? Que ya no se está vendiendo a los argentinos. Están haciendo negocio con las Malvinas, muchachos. No se coman la curva. Bueno, otros temas de otros diarios, en este caso los diarios online, Infobae en tapa, dice la presión que pesa sobre Milei, la disputa que anticipan en 2028 y la próxima elección que mira el gobierno. ¿Dónde está la noticia? No hay noticia. No hay noticia. Es una especulación, del diario, bueno, la paso de largo, y bueno, después tengo otras noticias. Está mucho deporte hoy y mucha noticia del espectáculo, ¿no? Milei compite contra sí mismo a la espera de la oferta opositora. Milei viaja a Naciones Unidas, no descarta una reunión con Trump, etcétera. El gobierno privilegia la estabilidad del dólar y la baja de la inflación, pero la economía crecería menos del 2%. Sí, van a tener que volver a modificar el dato de crecimiento que habían pronosticado para este año, porque la economía se está cayendo como un piano. Ya lo saben ustedes. Yo estoy cansado de decirlo, a veces me aburre decírselos otra vez, porque pienso que nada más que reitero cosas, pero la economía cae todos los santos meses. Bueno, y después está este otro tema que tiene que ver, sí, con vos y conmigo. ¿Qué va a pasar con la nafta? Dice, tema de Infobae, ¿no? La escalada del precio global del petróleo pone en duda el alivio previsto para los surtidores locales. El Brent superó los 100 dólares el barril y acumula una suba del 30% en agosto. A nosotros nos aumentaron en más o menos este tiempo, en abril, nos aumentaron 26% el precio de la nafta y lo quieren aumentar de vuelta. Bueno, da una explicación, estoy buscando exactamente, acá está. Dice, el mecanismo que amortiguó la suba ya no tiene margen. Esto lo dicen desde YPF. Dice, el impacto de la nueva escalada de los precios internacionales llega a un momento particularmente dedicado para el mercado local de combustibles. Fíjate vos, anda pensando esto, ¿qué tiene que ver conmigo? Es lo que yo me pregunto, ¿no? Entre abril y fines de junio, YPF, con más del 55% del mercado, activó un mecanismo de amortiguación de precios para evitar la volatilidad del Brent. Y después, otras consideraciones más. Dice, el sistema replicado por el resto de las petroleras logró mantener el precio de nafta super en torno a los 2.000 pesos. Sí, es cierto, está arriba de 2.000. Yo creo que en una de YPF, que está allá por donde veo, 2.200 mangos, no es 2.000, 2.200 yo ya estoy pagando. Bueno, dice, pero ese esquema tenía una condición implícita. Escuchá bien esto, porque esta es la explicación que te dan los dueños del petróleo en Argentina, ¿no? Dice, antes de bajar el precio en el surtidor, las refinerías debían recuperar las ganancias resignadas durante los meses del conflicto. Yo digo, ¿cómo? O sea, que me van a aumentar la nafta por las refinerías que son de ellos, dice, que tuvieron que resignar ganancias. Y no ganen, flaco, porque no ganen durante 6 meses, no se va a morir nadie. Nos vamos a morir todos si siguen apretando a la gente de esta manera. ¿Y de quiénes son las refinerías? YPF te digo, tiene tres. Una en La Plata, otra en Luján de Cuyo, Mendoza, y la otra la tiene en Plaza Wingo en Neuquén. Después la otra es la de Jet, que está acá en Dock Sud, la de Action Energy, la refinería de Campana, y Puma tiene una en Bahía Blanca. Listo. O sea, los dueños de las estaciones de servicios tienen las refinerías, entonces te venden eufemísticamente, ¿no es cierto?, esto, como las refinerías. Fíjate vos, Infobae, no debe decir sus refinerías, no dice las refinerías. Las refinerías deberían recuperar las ganancias resignadas durante los meses. No es justo. Punto. Y después otra cosa más. Me corre el tiempo, me parece que me va a quedar alguna nota colgada. Bueno, no importa. Pero digo, ¿y Vaca Muerta qué? ¿Para esto fue Vaca Muerta? ¿Para esto fue Vaca Muerta? ¿Para esto se llenan la boca hablando de Vaca Muerta, la segunda reserva del mundo de esto, de aquello, de lo otro, la primera de gas? ¿Para qué? ¿Para qué? Si cada vez que aumenta el petróleo allá en Medio Oriente, acá en Argentina, donde exportan todo, estos mismos tipos venden todo al exterior, me aumentan el precio de la nafta. ¿Y para qué tenemos entonces Vaca Muerta, digo yo? ¿Para qué? Sacan gas, el gas está por las nubes. Sacan nafta, la quieren volver a aumentar. Es raro este país, ¿no? O es rara la gente. O si es raro yo, no lo entiendo. Pero algo de eso debe haber. Bueno, vamos a pasar. Te voy a cambiar todo el orden, Luquitas. Poneme la tercera de Sofía Venencio. Bueno, Sofía Venencio es analista política para América Latina de Atlas Intel, es la consultora que acertó la victoria de Milei en el año 23. Habló conmigo, Sofía, muy amable. Y bueno, de la encuesta que hicieron, le preguntaron qué imagen tienen de los principales políticos, la gente, ¿no? Le preguntaron. Y así dieron los primeros lugares, y escuchen la sorpresa de quién está segunda en esta encuesta de Atlas Intel.
4: Bueno, nos aparece Miriam Bregman como la persona con la mayor imagen positiva. Esta vez figura con saldo negativo entre su imagen positiva y negativa, es decir, la negativa es un poquito mayor, 8 puntos mayor a la positiva, pero ella se sigue posicionando en el primer lugar entre los políticos sobre los cuales nosotros consultamos. Cristina está en 39 puntos de imagen positiva, muy pareja con Patricia Bullrich, que está en 38 puntos. Y también la imagen negativa de ellas dos, en ese caso coincide exactamente en 55 puntos. Están muy, muy cerquita una de la otra. Sigue después Axel Kicillof con 36 de imagen positiva, también muy cerca de Javier Milei, que tiene 35 puntos de imagen positiva, solo que la negativa de Javier Milei es de 62 puntos y Axel Kicillof 55. Él tiene, el gobernador de la provincia de Buenos Aires, tiene, a diferencia de Milei, un número de indecisos mayor. Javier Milei tiene 3 puntos de indecisos y Kicillof tiene 9 puntos.
0: Ahí está. Esta semana salió esa encuesta. Bueno, Bregman está primera desde hace rato, en imagen positiva, ok. Pero Bregman no es votable. O sea, la mitad no la vota por esto y la otra mitad no la vota por aquello. Tiene un núcleo duro, que por ahí se amplía, pero la verdad no la veo candidata, no la veo presidenta porque hoy dé una imagen positiva. Pero lo que me llama la atención, que Atlas Intel, que es recontra seria, y les advierto, cero peronista, cero socialista, nada de eso, bueno, esté diciendo que la segunda con mayor imagen es Cristina Fernández de Kirchner. No me llama la atención porque sabemos lo que mide Cristina. Cristina mide mucho. Pero ¿saben qué me llama la atención? Que no abre la boca. Y tiene 39 puntos de imagen positiva. No abre la boca, Cristina. No opina casi. Casi no está en las redes últimamente. Y así está 39 puntos de imagen positiva. Después atrás vienen todos. Viene Bregman, viene Kicillof, viene Milei, etc. Pero no es llamativo. 6:30 de la mañana. La pausa, ya estamos de vuelta.
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5: 6:30 de la mañana en Buenos Aires, la temperatura 3 grados 4 décimas, la sensación térmica 9 décimas, humedad 79%. El Servicio Meteorológico mantiene alertas amarillas por temperaturas extremas por frío en sectores del centro y norte del país. El aviso incluye a la provincia de Buenos Aires, al sudeste de Entre Ríos, el norte de La Pampa, zonas del sur y oeste de Córdoba, San Luis, el este de Jujuy, Tucumán, sur de Salta, Catamarca, La Rioja, San Juan, Mendoza y el noroeste de Neuquén. En la ciudad de Buenos Aires se espera la tarde más fría para un septiembre y recién el jueves comenzarán a subir las marcas térmicas. El Garrahan volvió a tener operativo el helipuerto y realizar operaciones nocturnas después de más de una década. César Avellaneda, miembro del Consejo de Administración, habló de la situación general del hospital pediátrico.
6: La realidad es que el helipuerto hace 10 años, más de una década, que no recibía vuelos sanitarios nocturnos. Y esto básicamente también hay que aclararlo que es por una falta de inversión y de mantenimiento. La verdad que nosotros los pusimos en valor, lo habilitamos, ¿sí? En el diciembre del 2025 comenzó a ser operativo, a funcionar de manera diurna, ¿sí? Y el operativo exitoso que recibimos este martes aproximadamente a las 7 de la tarde, bueno, eso demuestra que estas inversiones sí pueden salvar vida, ¿no?
5: Ucrania y Rusia no encuentran la fórmula adecuada para terminar la guerra. Así lo considera el enviado especial de Estados Unidos y yerno del presidente Donald Trump, Jared Kushner, tras su estadía en Kiev y Moscú para reiniciar las charlas para dar fin al conflicto, sostuvo que ambos países siguen buscando una salida negociada. Reiteramos, la ciudad de Buenos Aires, la sensación térmica 9 décimas, humedad 79%. 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
1: Muchas gracias, 6:36 de la mañana ahora. Ahora presenta Néstor Centra con los adelantos deportivos para hoy. 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Néstor, querido, ¿cómo estamos? Buen día, feliz domingo.
2: Buen día, Tony. Felicidades para este domingo. Digo, felicidades porque uno disfruta de estar vivo últimamente, ¿no? Bueno, la cuestión es que yo te decía que la noticia más importante es que arrancaban los Juegos Sudamericanos. Sí. Algunos diarios lo tienen en tapa. Llama la atención lo de La Nación, ¿no? Que pone algo que tiene que ver con, lo decías, la iluminación para un estadio por la Fundación River. No sé, al menos yo no vi, no tengo el diario en papel, lo estoy viendo a través de la computadora, pero no veo que estén para los Juegos Sudamericanos.
1: No, no está.
2: Bueno.
1: Los Juegos Sudamericanos en Rosario no están.
2: Porque son una ceremonia inaugural que reunió a más de 250.000 personas.
1: Por supuesto.
2: Que fue una gran fiesta de música, que ayer lo adelantábamos, deporte, sí, junto a las 15 delegaciones de los países participantes. Hoy será el primer día de competencia. Argentina va a participar en 9 deportes. Les dejo la página para quienes están escuchando, santafe2026.ar. santafe2026.ar, está el calendario y ahí pueden ver día a día de acá hasta el 26 todas las actividades que se van a desarrollar en varios lugares de la provincia, porque no solamente será en Rosario. Bueno, hoy tenemos Franco Colapinto, Fórmula 1, va a largar noveno en el Gran Premio de España. Tuvo una vuelta extraordinaria ayer en la Q2. Su compañero Pierre Gasly lo hará desde el 14º lugar. Desde la primera fila lo harán Lando Norris con McLaren, segundo Kimi Antonelli. Hoy desde las 10 a 57 vueltas en el circuito semiurbano de Madrid. Liga profesional, ayer Independiente Rivadavia de Mendoza le ganó al Dos Higgins 4-3, Estudiantes 2, Platense 1, ganó River, que le ganó Atlético Tucumán de visitante 2-1, Talleres de Córdoba Unión 2-1, hoy 14:45, Tigre Central y Sarmiento Belgrano de Córdoba, a las 5, Argentino Gimnasia y Grima de la Plata, 19:15, Independiente San Lorenzo, 21:30, Huracán Racing, US Open, la Kazaja Elena Rybakina, seguramente lo viste, se consagró campeona al derrotar a la bielorrusa Arina Sabalenka por 6-4, 5-7 y 6-2, y de esta semana será la nueva número 1 del ranking. Hoy la final masculina a las 3 de la tarde, Alexander Zverev ante Ben Shelton en el Estadio Arturas. Y por último, en la MLS, Messi convirtió otra vez un golazo, pero no le alcanzó. El Inter de Miami igualó con el Nashville 2-2, pero fue el gol número 99 de Leo en el Inter de Miami, que insiste con hacer su gol olímpico. Ayer tiró un córner y produjo que se hiciera un gol en contra el rival Nashville. La cuestión es que sigue sin darse esa situación de poder convertir ese gol olímpico, que es uno de los pocos que le falta convertir por ahora a Lionel Messi, que tiene para un ratito más fuera de la selección argentina, Tony.
1: Así es. Bueno, Néstor, querido, bueno, será cuestión de mirar, yo por lo menos, Fórmula 1 hoy con toda la pasión. Vamos a ver qué pasa en este nuevo circuito. Bueno, te mando abrazo y gracias por todo.
2: Abrazo grande, buena semana, Dios mediante, nos reencontramos.
1: Buena semana para vos, chau. Ahí estaba Néstor Centra con los deportes para hoy. Tengo acá la tapa online, de perfil. Tiene un tema ese de los amigos de Caputo, bueno, estos ladris, para resumirlo clarito. El mismo tema de la tapa papel que te leía recién. Después tiene entusiasmo y cautela en el gobierno frente a los amagues de Trump sobre Malvinas. Dios mío, Dios mío, Dios mío. ¿Qué sabe de relaciones exteriores, de diplomacia? Y ese tipo está manejando la diplomacia argentina. ¿Y qué sabe Milei de relaciones internacionales, de geopolítica, de la historia de Malvinas? ¿Vos qué opinás? ¿Sabe algo? Yo digo que no sabe nada, nada. Son marcianos estos tipos y están metiéndole al tema Malvinas, ¿viste? Hay una nota interesante acá, deme un segundito nada más, que la leí esta mañana. El título, mira, la escribe Javier Calvo, dice Manto de neblina mileinista sobre Malvinas. A mí me parece un título apropiado, sucinto, como tienen que ser los títulos periodísticos. Manto de neblina mileinista sobre Malvinas. Viste que la marcha de Malvinas, tras un manto de neblina, bueno, por de ahí se agarra, hace un buen título, una buena nota, pero la verdad no puede salir nada bueno de esto. Y después tiene otro titulito por ahí relacionado, con temas de Malvinas, pero no son, digamos, ponderativos de lo que está haciendo Milei. Como tampoco hay otros títulos, bueno, esto lo escribe un periodista bastante conocido, de la radio vecina, la que está enfrente, Los Primos, vamos a decir. La economía enciende las alarmas rumbo a 2027, me alegro que alguien de esa radio se esté dando cuenta. Y después tiene este tema doloroso, que no es nuevo, pero me gusta que esté en la tapa de los diarios, ¿no? El récord histórico de endeudamiento con el sector informal obliga a los jubilados a seguir trabajando. Más de 4 millones de jubilados están endeudados y casi la mitad, 1.360.000, con entidades no bancarias, lo que representa el número más alto en los últimos 6 años registrado por el Banco Central. La cantidad de personas de este grupo en mora creció. Bueno, no es nuevo, ¿no es cierto? Pero debe ser mucho más doloroso cuando tenés achaques por la historia de vida, no alcanzas a comprar los remedios y encima tenés que salir a laburar para, no sé, pagar la luz o comer un churrasco. La verdad, es una situación triste. Yo no sé si lo dije ayer en el editorial, lo voy a decir ahora de vuelta porque lo siento de todo corazón. Espero que pase rápido este año y mes que nos separa de las elecciones del año que viene y que se vaya pronto este señor. Lo digo con convicción, ¿no? Lo puedo argumentar de acá hasta que termine el programa, puedo estar hablando de este tema y argumentándolo. Me sobran razones para creer esto, no lo digo por animosidad de nada. A mí Milei no me va ni me viene, me dio 40 notas cuando no lo conocía a nadie, cuando mi querido amigo Chiche me pasó el teléfono, me dice: Chiche, ¿querés una nota a color? Te paso este loco. Así me dijo Chiche. No tengo nada contra Milei, tengo todo en contra de las políticas que hace este hombre que no está capacitado para gobernar. Ni para dirigirse a la gente, ni para manejar emociones, ni nada de esto, pero harina de otro costal. Cómo gobierna es la clave, y no está gobernando para la gente. Está gobernando para esta etapa de perfil hoy. Los amigos que se hacen ricos, los amigos de Caputo, con el pasamanos de los bonos y toda esta historia, ¿no es cierto? Bueno, y perdón, muy importante, con la información reservada que manejan, Ojo con eso, Yo, fiscal, me empiezo a poner la lupa ahí. Acá hay fuga de información, a propósito. Yo no me chupo el dedo hace rato. Así que acá hay algo raro y para esto vinieron, para afanarse todo lo que puedan con guante blanco. Nada más. El techo de Milei, estoy hablando de Ámbito Financiero, que tiene muy buenos títulos hoy, lo súper recomiendo. Me parece que es el diario que tiene mejores títulos hoy. Ámbito Financiero dice: el techo de Milei fuerza el pragmatismo y agita la pelea por el día después. Bueno, es obviamente, se va a correr al centro Milei. Se va a correr al centro porque el pragmatismo es eso, ¿no es cierto? Y sabe que está en la lona, está sexto en esa encuesta que acaban de escuchar ustedes a Sofía Venencio de Atlas Intel, que fue la que acertó que Milei iba a ganar. Esa misma encuesta está diciendo que la imagen positiva de Milei es la sexta, tiene 5 arribas que miden más que él. Entonces, el techo de Milei, eso, está forzando a que cambie y te saque de la galera la sagrada historia de Malvinas y la use para subir en las encuestas, como te lo dije el primer día que me enteré de esa noticia. De fábricas de chatarra advierten que podrían cerrar más de... De fábricas a chatarra, 2 puntos. Advierten que podrían cerrar más de 3.000 industrias este año. Nace, es una nota de Andrés Lerner, mi querido compañero con el que hemos trabajado en este programa, acá en este mismo estudio con Andrés. Ha crecido mucho Andrés, le mando un gran abrazo, le tengo todo el aprecio. Va a ser un muy, muy buen artículo basado en lo que fue la extinción de SFK. Una fábrica ya de zona norte que cerró directamente, ¿no es cierto? Por eso, de fábricas a chatarra. Y de ahí dice esta alarmante noticia, que es de un observatorio, ¿cierto? Que dice que podrían cerrar 3.000 industrias este año. Mirá vos dónde estamos, ¿no? Bueno, y este tema es interesante. Dice: presupuesto, 2 puntos. El gobierno erró sus proyecciones y ahora enfrenta el mayor nivel de ejecución de gasto desde 2016. El presupuesto, ¿quién lo hace? El ministro de Economía y sus colaboradores lo mandó el año pasado para este año y ahora están confeccionando el que tienen que mandar ahora en septiembre. Según la Constitución, tienen que mandarlo al Congreso para que debata el presupuesto. Bien, dice que le erraron con las proyecciones y ahora enfrentan el mayor nivel de ejecución del gasto desde el año 2016. ¿Sabés en qué le erraron? La inflación es una, la del presupuesto que escribió Caputo el año pasado, es una tercera parte de la inflación real. Una tercera parte. Y el crecimiento de la economía también lo hace. El ministro de Economía y sus colaboradores lo mandó el año pasado para este año y ahora están confeccionando el que tienen que mandar ahora en septiembre. Según la Constitución, tienen que mandarlo al Congreso para que debata el presupuesto. Bien. Dice que le erraron con las proyecciones y ahora enfrentan el mayor nivel de ejecución del gasto desde el año 2016. ¿Sabés en qué le erraron? La inflación.

0: a carpecho para mentir, como todo lo que hacen es todo mentira, todo mentira. Entonces Caputo me dice buen día y yo miro y prendo la luz, porque debe ser de noche, ¿se entiende? Entonces digo, estos mentirosos quedan evidenciados con a los 365 días. El año pasado mandaron un presupuesto que decía inflación tanto, aumentó dos veces más la inflación, dos veces más. Y la economía iba a crecer tanto, somos los campeones del mundo del crecimiento, y con ese tope que habían puesto ellos, o ese número que habían puesto, 2-3 puntos menos. Una mentira tras otra. Bueno, está lleno de buena información el diario Ámbito Financiero hoy. Quiero parar un poquito la pelota. No voy a hacer reminiscencia histórica, pero voy a decir algo que estoy convencido. La educación nos saca de la pobreza, del oscurantismo de la cabeza, digamos, de esas cosas que no entendemos, pero con estudio, poniendo a trabajar el cerebro como un músculo más, nos abre a nuevos horizontes de comprensión, de entendimiento, y finalmente hasta de sabiduría, te diría, si te dedicas a leer mucho y comprender y relacionar las cosas, ¿no es cierto? Me parece que el estudio, hoy por hoy, no es prioridad para nadie en la Argentina. El estudio está decayendo paso a paso. Se hicieron recién las pruebas PISA. Dieron mal en muchos países. Estaba leyendo ayer un artículo del diario El País de España. También en España fue catastrófico. Tiene que ver, ¿sabes con qué? Con el celular. Básicamente con Google, con googlear todo. Los pibes se la pasan con eso. Abandonaron los libros, abandonaron los textos, todo. Bueno, estas pruebas PISA, que son organizadas por la OCDE, la famosa ODE, que es la Organización para la Cooperación y Desarrollo Económico, está compuesto por 38 países, tiene como objetivo... coordina políticas económicas y sociales. ¿Para qué hace estas pruebas? Para saber cómo va a ser el futuro de ese país, en base al estudio. ¿Te das cuenta de la relación? Bueno, y estas pruebas dieron, en nuestro país, aparentemente, no fueron buenos resultados. Este es el análisis que le pedí que me haga sobre todo esto, y reflexión sobre todo, Alberto Scilioni. Alberto Scilioni puede ser presentado como ministro de Economía de la Nación, que fue, ministro de Educación de la Nación, ministro de Educación de la Provincia de Buenos Aires, pero para mí es el mayor de los títulos que se le puede dar a una persona como él. Es un educador argentino. Esta es la reflexión que hace de cómo nos va con estas pruebas PISA, Alberto Scilioni.
1: Y decís, muy, muy, con mucha prudencia, parece que no fueron buenos, y te lo ratifico, son muy malos resultados, que me parece que nos hablan como sociedad, o sea, vos también lo decías, estos son resultados que desde 2006 venimos en las pruebas PISA, y la verdad que no podemos decir que mejoran, más allá de alguna mejora, pequeña mejora, muy módica en alguno de esos años, no se puede decir que han mejorado. La ministra de Capital Humano ayer salió con una burda explicación de que esto forma parte de las políticas del kirchnerismo. Me parece que ni siquiera voy a entrar en esa polémica, porque estos alumnos, vos también bien lo decís, son de 15 años, los últimos 11 años de estos alumnos, 10, 11 años, son del macrismo, la pandemia y de Milei. Pero tampoco quiero entrar en esa discusión, porque no quiero que los oyentes, tus oyentes, piensen que voy a discutir quién es el culpable. Lo que quiero transmitir con mucha claridad es que acá hay un problema de la sociedad que la política no ha podido resolver, y me incluyo en esto. Hemos hecho un esfuerzo social, que vos lo conocés muy bien, en incluir miles de chicos en la escuela, niños sobre todo en el jardín y en el secundario, un esfuerzo que no fue acompañado con el mejoramiento de los aprendizajes. Entonces, ¿qué tiene que hacerse? Tenemos que hacer políticas sostenidas, tenemos que hacer políticas que se puedan sostener en el tiempo, tenemos que mejorar algunos índices, porque estos índices de PISA en ciencias, 13 puntos menos que en el 2022, en lectura 12 puntos menos, en matemática 11 puntos menos. Matemática es el puntaje más bajo de nuestra serie histórica. Bueno, ahí tenemos un problema que es transhistórico, que es de todas las gestiones que hubieron. Recién hablaba con una radio colega y decía algo parecido, no comparo los problemas, pero algo que podemos

0: podemos encuadrar con la misma claridad respecto de la inflación. La inflación es algo que varios gobiernos no pudieron resolver. Bueno, la mejora de los aprendizajes también. Tenemos que mejorar. Hablabas de la OCDE. La OCDE tiene 4 veces más inversión por alumno que América Latina. Entonces, ¿por qué no fuimos del 6% del PBI destinado a educación al 4%? Esa merma, evidentemente, se nota en los resultados.
1: Ahí está. Muy clarita, le agradezco mucho a la palabra autorizada de Alberto Scilioni y además la honestidad que tiene. No es de ahora, dice. Esto viene de hace rato, pero se incrementó, se agigantó con la falta de presupuesto de Macri y de este gobierno, básicamente. Y eso es una verdad inobjetable e indiscutible. Voy a la etapa ahora de la política online. Bianco busca unificar la tropa de Kicillof para la discusión final con el kirchnerismo. Bueno, estamos coincidiendo con la política online de dónde está la pelea, ¿no? Kicillof con el kirchnerismo. Bueno, era el motivo de mi editorial hoy. Bueno, después tiene otro tema, un tema gravísimo que está viniendo. Yo la verdad es que me voy a tomar una pausa, me voy a tomar una semana, creo, para investigar a fondo, pero están empezando a hablar. Por ejemplo, hay un título acá que dice: el creador de Claude, que se llama Darío Amodel, pide frenar ya la inteligencia artificial, porque en 6 meses puede tomar el control global de Internet. Esto no es Terminator 2, la película donde Skynet, así se llamaba en ese momento, esa super máquina que tomó el control del mundo y puso a las dos potencias a tirarse misiles nucleares y fue el fin de la humanidad. No es eso. Esto está pasando ahora y es de verdad, está en los diarios del mundo. Más, han coincidido Elon Musk con los otros dos competidores, ¿no es cierto?, que tienen inteligencia artificial, por ser los dueños de las grandes, que manejan la inteligencia artificial en el mundo, han coincidido que esto puede pasar. Pero es un tema para otro momento. Es momento ahora de hacer una pequeña pausa y vengo con el sprint final.
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9: Gracias, estamos cerca del final, 6:54 de la mañana. En Pilar contamos con Mi Muni, nuestra herramienta digital de atención ciudadana. Podés descargar la app de manera gratuita o chatea con nosotros por WhatsApp las 24 horas. 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Bueno, si me querés seguir, estoy en Instagram, en @afnovasok en Instagram. Yo siempre dejo para el final los dedos del mundo. Hoy me voy a ocupar un poquito antes de eso, si tengo tiempo, de un título que tiene La Nación Online. La Nación Online tiene, bueno, Milei en tierra bonaerense, bueno, ahora se acuerda de bajar al conurbano, ¿te das cuenta? Es el modo elección, el tipo está desesperado, está haciendo cualquier cosa para ganar un puntito que lo levante de ese fondo de la olla donde está hoy electoralmente hablando. Bien, el segundo título es este: tormenta en el Banco Nación, un crédito de 52.600 millones de pesos, una empresa bajo sospecha y el traslado del gerente que se negó a firmar la financiación. 52.600 millones de pesos son algo así como 35 millones de dólares. Un crédito de 35 millones de dólares, obviamente que no son en dólares, yo te lo traduzco para que vos tomes dimensión, ¿no? Una empresa bajo sospecha y el traslado del gerente que se negó a firmar la financiación. Bueno, nada, por experiencias de gobiernos anteriores, cuando un directorio, por ejemplo, del Banco Nación, gerente, director, está sospechado de esto, se lo pasa a retiro, señor, usted deja el banquillo hasta que se aclare esta situación. Esto no va a pasar en el gobierno de Milei. No tiene margen para seguir concediendo más corrupción. Pero esto es corrupción de acá a la China. Esto es un ladrón o ladrones de guante blanco. ¿Entendés? Relajaron los controles, relajaron las normas para otorgar un crédito donde evidentemente hay sospechas lógicas de corrupción. ¿No es cierto? Es lógico esto. Bueno, nada, digo, esto es lo que está pasando, entre otras cosas, con el Banco Nación. Bueno, tengo otros títulos, pero los voy a pasar de largo. Voy a ir a los diarios del mundo ahora. Tengo por acá el diario El País de España. ¿Sabés quién está en la portada? Bueno, empiezo muy por arriba. Está Zohran Mamdani, que es el alcalde de Nueva York. La democracia no sirve si la gente no puede cubrir sus necesidades. Bueno, es el tipo que quiere suceder a Donald Trump. Es el tipo que viene a competir con Donald Trump o con el que fuere el año que viene del Partido Republicano, ¿no? Está con un discurso muy, muy socialista, vamos a llamarlo, para ellos sería socialista. Bueno, después de unas noticias de este tenor, Mick Jagger de los terremotos, bueno, hablando de un ingeniero japonés que estaba en Venezuela, y después, mirá vos, ¿no? Dice, Moria Kazan, el mito crónico, erótico, perdón, inmortal, el sexo a los 80 con muchos aparatitos, no pueden faltar las pilas, bueno, muy al estilo Moria, pero esta nota aparece en el diario El País. Esta es la nota de tapa, una de las notas de tapa del diario El País. Después, bueno, en la página de Argentina, bueno, tiene, deriva a otra, a otro tipo de cuestiones. Este tiene, por ejemplo, esto que es muy interesante: una guardia ciudadana para proteger a trabajadores migrantes de la represión policial en Argentina. ¿Escuchaste que esto se debata en Argentina? ¿Que esté siquiera en un diario? No, no está. Está en un diario de allá afuera, de España. Una guardia ciudadana para proteger a trabajadores migrantes de la represión policial en Argentina. Bueno, después tiene de Argentina a Marruecos, como alienta Trump el revisionismo territorial. Mirá qué título interesante, ¿no? Pensado. El revisionismo territorial. Para Trump no es que esté pensando en revisionismo, practica un revisionismo territorial. Fue a Venezuela, metió en cana al presidente, le dijo a Delcy Rodríguez: vos sos la presidenta en mi nombre a partir de ahora y acá mando yo. Y hace 15 días le dijo a Venezuela: bueno, a partir de ahora me regalás el petróleo a mí. Y se lleva la parte del león del petróleo de Venezuela, que es la segunda y para algunos casos la primera reserva de petróleo del mundo, la cuenca del Orinoco. Bueno, esos son algunos de los temas que en la página de Argentina tiene El País de España. Y después tengo la CNN, que está en otras cosas, no hay tema, pero está este tema que a mí, digamos, me preocupa muchísimo. Yo a veces, me gusta, te tengo que confesar, me gustan mucho las películas de ciencia ficción, pero cuando leo: CEO de Anthropic responde a CNN si la inteligencia artificial podría matar a toda la humanidad, y la entrevista la hace el mejor periodista de Estados Unidos, que es Anderson Cooper, bueno, me empieza a preocupar en serio. Allá arriba, en una de las cadenas noticiosas más grandes del mundo, más refinadas del mundo y más respetadas como es la CNN, y con un periodista como Anderson Cooper preguntando si la inteligencia artificial puede matar a toda la humanidad, al CEO de una de las compañías de inteligencia artificial más grande del mundo, es un tema que se está instalando con fuerza y hay que tomarlo en serio. Señores, son las 7 en punto de la mañana. Me voy hasta la semana que viene, si Dios quiere, a las 6 acá en la 10. Que tengan un lindo domingo y una buena semana de trabajo. Chau.
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12: Es la hora 7 en Buenos Aires, la temperatura 3 grados 4 décimas, la sensación térmica 9 décimas. Otra jueza aseguró que no están dadas las condiciones para aplicar la ley penal juvenil en la provincia. Gladys Viviana Krasuk, del Juzgado de Responsabilidad Penal Juvenil de Quilmes, se manifestó en sintonía con su par de Lomas de Zamora, Marta Pascual.
13: Lamentablemente, la provincia de Buenos Aires hoy tiene casi 700 chicos privados de libertad. El sistema está colapsado. Entonces, ahí es donde tenemos que tomar una alerta vinculado con si abrimos más chicos y más delitos, o incluso la ley plantea algunas cuestiones vinculadas con la reiterancia, digamos, nos pone en una situación a los jueces de evaluar si privarlos de libertad siempre debe ser el último recurso, y hay alternativas. Pero bueno, hay que trabajar en la sociedad, una sociedad muy fragmentada, muy violenta, muy compleja.
12: Conmoción en Mar del Plata, una nena de 13 años fue baleada a la cabeza y su novio de 16 sería el responsable para la policía. La menor permanece internada en terapia intensiva mientras la policía investiga detalles de lo sucedido en la calle Camuso al 1700 del barrio Fortunato de la Plaza. Por motivos que aún son de investigación, un disparo salió de un arma que aparentemente estaba siendo manipulada por los adolescentes. Tenis, la kazaja Elena Rybakina es la campeona del US Open. Venció a la bielorrusa Arina Sabalenka luego de más de 2 horas y media de juego. Desde el lunes será la nueva número uno del ranking mundial. En la ciudad, la sensación térmica 7 décimas, humedad 79%. 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

Hola, hola, amigas. Hola, hola, amigos. ¿Cómo va? ¿Cómo anda? Muy buenos días. Esto es Secreto de Sumario en Radio 10. A 2 meses y un día de cumplir 10 años aquí con este pequeño, gran equipo y sobre todo con ustedes. Gracias mil de corazón, 10 años, levantándonos juntos, porque nos levantamos juntos, aunque vivimos en casas separadas, con ustedes, cada uno de los que esperan el programa. ¿Sabes lo que vale eso? Los que ponen el despertador, porque después de una semana de trabajo, una semana de el trajín de la vida, si es jubilado, haciendo otras cosas, llevando a los pibes al colegio, y acordarse el viernes tarde, ¡uy! Mañana está Secreto de Sumario. Va a estar Romina, va a estar Tiki, va a estar Chamurrito, los domingos está Mario Gianotti, está José Ubeira. Qué lindo que estén comprometidos con el programa como nosotros estamos comprometidos con ustedes. Obviamente primero con el programa, después con ustedes. Pero nosotros somos profesionales de esto y nos pagan. Tampoco es que nos vamos a salvar, porque también nos gusta. En esto del periodismo mucho de gusto y de placer por hacerlo y no de bolsillo lleno. Que además no sería lo justo porque somos periodistas. Tenemos que vivir como vive la mayoría de la gente. ¿Por qué un periodista es distinto que otro tipo de trabajador? La verdad, todos los trabajadores tendrían que estar bien pagos y los periodistas también. Punto. Mínimamente. Lo que le digo siempre, aquellos que sueñan con lo que nunca van a hacer o nunca van a tener, bueno, ahí se ve cuando van y votan. Porque nunca se van a parecer a los que votan cuando votan a gente del Círculo Rojo o que viene en representación de los que manejan el país, que nunca, ya está aprobado. Yo tengo 66 años. Cuando la derecha o el neoliberalismo gobierna, nunca comparte con el pueblo, porque ellos lucran con el sacrificio del pueblo. Si no lo quiere entender, todo bien. La pregunta es, ¿podrían lucrar con el sacrificio del pueblo y hacer que el pueblo esté bien? Ahí está la cuestión. Si el pueblo no les va a pedir lo mismo que tienen, ni aviones privados, ni helicópteros, ni casas en el country, ni viajes a Europa, no. Vivir dignamente, poder darle a los hijos lo que tienen, poder llevar a tu abuela, a tu suegra, un domingo al mediodía a comer, qué sé yo, el día del padre, el día de la madre, alguna excusa para agarrar el autito, irte a Chascomús, a sentarte a tomar mate. Hoy todo eso no se puede, porque hay que cargar nafta, pagar peaje, y la verdad que a esta altura del año, y a esta altura del mes, hoy es 13, ya hay mucha gente que está en la lona. Y esto no ha pasado seguido en la Argentina, con peores gobiernos, no ha pasado. A esta altura del mes la gente todavía tenía plata. Es verdad, no era la panacea, no era que estaba bárbaro, pero vivía. ¿Y sabe qué? Estaba contento de vivir. Es un tema profundo porque lo hablo con gente que está bien y que obviamente simpatiza con un modelo nacional y popular. Y algunos me han dicho, yo la verdad que ya no creo que nadie cambie. Y viven bien. Subraye esto. Imagínese lo que no viven bien. ¿Qué pueden pensar? Porque, ojo, le dije a esta persona, mirá que hoy vivís bien, pero dentro de un año no sé qué te va a pasar. Porque los que están en la lona hoy, hace 3 años vivían medianamente bien. Aunque había inflación, se enquejaban, pero no pagaban ganancias, no pagaban IVA. Y había un gobierno que no los insultaba, no le faltaba el respeto. Trataba de hacer cosas para mejorar al pueblo, con todos los medios hegemónicos en contra, ¿no? Más allá de la pandemia, más allá de la guerra y todo lo que pasó, y la sequía. Bueno, el tema es el ánimo del gobierno a la hora de hablar con los ciudadanos.
Sería así como mentime, pero quereme. Acá es mentime, Montorrey Sierra, insulto y persecución. ¿Qué más? No vas a cobrar. Y encima que no cobras, no vas a ver el sol. Y encima que no ves el sol, si te querés morir, morite. Es terrible. Es fuerte aguantar esto todos los días. Así que bueno, vamos a tener un domingo más tranquilo. Disfrútelo. Mucho frío, 0,6 de sensación térmica. En Bariloche hace un grado, mire. Estamos como Bariloche, pero sin nieve. En Chipoleti, menos un grado. Bueno, lo invito porque hoy tenemos WhatsApp. La alegría es que hoy tenemos WhatsApp. Vamos a duplicar la cantidad de oyentes. Tiki va a leer todo lo que le manden para que no le pasen factura después. Así que hoy las figuras son ustedes, así que llamen. Cuéntenos cómo está el frío en su pueblo, en su ciudad. Cuéntenos cómo le va la vida. Y hoy tenemos una encuesta que tiene que ver con algo muy actual, pero que fue permanente, salvo para el gobierno, que es el tema Malvinas. Porque ayer, cuando nos íbamos del programa, habló Trump, para que su fetiche nuevo es Malvinas. ¿Usted cree que es por los derechos de la Argentina? No. Se lo digo ya, no se deje engañar. Ahora, si usted quiere pensar que Trump viene para reivindicar los derechos de la Argentina, su cerebro está libre. Puede pensar lo que quiera. Si usted quiere pensar lo lindo, la noticia deseada, piénselo, ¿eh? Milei es bueno, hace las cosas por el país, quiere a la gente. Pasa que nunca lo dice. Te tenés que imaginar, ¿viste? Siempre uno, alguien dice que quiere a alguien. Milei quiere al mercado, destruye al Estado. Bueno, las cosas que quiere Milei son siempre materialistas. Nunca es humano lo que quiere. Entonces digo, la encuesta va a ir por el lado de Trump, porque Trump ayer habló, ahora habla en todos lados de Malvinas, y las Malvinas son argentinas, no de Estados Unidos. Y las que tienen ahora por aprovechamiento imperial son los ingleses, de hace muchos años. Por lo tanto, Inglaterra, Argentina. ¿Qué carajo tiene que hacer Estados Unidos en el conflicto? Además ya sabemos para lo que viene. Entonces, como Milei se adelantó a la utilización de Malvinas, que estaba pensada para el año que viene, a esta altura, previo a las elecciones, se pinchó el globo. Entonces, el éxito que podría tener Milei con instalar la causa Malvinas se cayó. Ya desapareció en una semana. La gente argentina sabe que las Malvinas son argentinas, que hay que seguir negociando, pero está de siempre esto, no hay nada nuevo. Lo que hicieron los jugadores de fútbol, porque jugamos con Inglaterra, es hacer algo que se ve acá todos los fines de semana en las canchas de fútbol argentino. En todas las canchas hay grafitis en la pared del estadio con las Malvinas. En algunas también hay con la cara de Perón y Evita, pero bueno. Ya lo persiguen el peronismo de hace mucho tiempo, y el tema Malvinas fue tocado en forma maligna por este gobierno, porque hasta Macri, que se mandó algunas cagaditas con el tema Malvinas, tampoco le interesaba, pero era una cosa lejana, no utilizaba Malvinas. En cambio, Milei, como va todo mal, quiere utilizar el tema Malvinas. Entonces, la verdad, a mí me da miedo que Trump se meta en el tema Malvinas. Porque alguna vez se metió en un tema complicado y se desató una guerra, ¿no? ¿Se acuerda? Que todavía sigue. Allá fueron a buscar a Rusia, usando a alguien que también surgió de los medios de comunicación, ¿se acuerda? Era un hombre mediático. Entonces, cuando Trump habla y dice, bueno, que Argentina y Estados Unidos se pongan de acuerdo, y si me convocan a mí, yo estoy dispuesto a colaborar. No jodamos con esto, ¿eh? No jodamos. Porque Estados Unidos quiere de Inglaterra algo que nosotros no tenemos nada que ver, y usa a las Malvinas, y usa a Milei para que use el tema Malvinas y tener siempre a Trump del lado nuestro, que es lo que peor te puede pasar. Porque si lo tenés del lado tuyo, es Rigi, Super Rigi,
extranjerización de tierra, entrega de patrimonio, base naval en el sur, territorio complicado en el tema de la inseguridad mundial, no inseguridad mundana. Cuidado con esto, porque es jugar con fuego, y Trump dice y Trump dice y habla, y después los que estamos en este territorio, República Argentina, República Argentina, somos nosotros. Entonces, le queremos preguntar, ¿qué le da que Trump hable de Malvinas cuando hace guerras por todos lados? O prepara guerras por todos lados y después se corre. Siempre buscando qué. El oro negro. Porque el oro, ya de acá se lo llevaron. No sabemos dónde está. Bausili dice una cosa. Aparentemente está en otro lado. Y el tema del oro negro, que es el petróleo, es lo que le interesa a Trump. Usted cuando escuche Trump, vea petróleo, robarlo para las arcas de los Estados Unidos y doblegar a los pueblos que tienen petróleo. Punto. Se acabó. Y le digo algo por si no estudió o no leyó. Estados Unidos y Gran Bretaña tienen una relación desde el confín, desde el comienzo de la humanidad. ¿Usted cree que van a tener en cuenta a la Argentina, ellos dos que están peleando por otra cosa? ¿O es que Estados Unidos descubrió petróleo? Inglaterra también. Y no vaya a ser que Estados Unidos le dice, mira, yo me quedo con la Argentina y negociamos nosotros. Porque así son los términos, ¿eh? ¿O no se dio cuenta quién gobierna acá, quién maneja la economía, quién hace lo que quiere? Bueno, por favor, tenga memoria. La última elección la ganó Trump en la Argentina, no Milei. Si a Milei le ha ido mal, se metió Trump, fue al cahuetear allá. El titiritero dijo, deja que mande un mensajito. Además lo dijo saliendo de un baño. Bueno, le digo a los argentinos que si no votan a Milei, la pueden pasar muy mal. Con Milei la pasamos muy mal, Trump. Así que por ahí va la cosa hoy, más allá de que nos cuente qué va a hacer. Disfrute el frío, si puede. Si no, ideal para quedarse en casa, ver una película, ver un partido de fútbol, hacer actividad física en la casa, unos lindos ravioles, una linda pulenta, como se decía antes, porque estamos fríos, un guiso, algo rico. Así que bueno, más allá que ahora están con el cafecito, con el té con leche, con el mate cocido, con el café, con algunas tostaditas, qué rico el olor a tostada. Mirá, estoy sintiendo el olor a tostada de la casa de José María, por ejemplo. Ah, ¿conocí a José María? No, pero me imagino. Porque un día me va a decir, ¿vos estabas viendo que yo estaba haciendo tostadas? Me va a decir José María. Bueno, es lo que pasa en todos los hogares, y nosotros, gracias a Dios, por estar en la radio, por poder comunicarlos, por poder abrir mentes y diciéndole la verdad. La verdad que creemos nosotros que es así. Sobre la base, por ejemplo, que hoy es domingo, de ahí en más, esa es nuestra verdad. Toda la verdad es que hoy es domingo. ¿Hay alguien que lo pueda refutar? Nadie. 7:20, señores. Bienvenido.

partidos. Mirá, la temperatura es 3.1, pero hay un vientito polar. La verdad es que me tiene cansado el invierno. Digo, lo del team invierno, que se vayan, digo nada. Porque hace 2 meses que hace frío. No recuerdo en los últimos 20 años un invierno tan continuo y sin sol como hubo en la Argentina este año. Acorde a los tiempos políticos. Vamos.

0: Claro, abrimos con Ana Belén y llega el turno de Don Astor Piazzolla para presentar. No debe haber en ningún lugar alguien ser presentado por lo que es. ¿Está claro? Ella es profesora de tango, entre otras cosas. Tiki Tiki Barral, ¿cómo le va?
1: Buen día, Darío. Buen día, compañeros. Buen día para todos los oyentes de la edición domingo de Secreto de Sumario. Ya hay muchísima gente del otro lado. Le mando un beso a Julio Ábalos, que nos escribió en el chat de YouTube, que dice hoy hace más frío que Corazón Libertario.
0: Ah, bueno, eso es remera.
1: Eso es remera. Y efectivamente, 3 grados una décima es la temperatura, pero la sensación térmica es de 0 grados 6 décimas. Y hay vientos del sur a 10 kilómetros por hora, por eso se siente ese frío. Hoy la máxima va a llegar a los 12 grados. De a poquito en la semana va a ir subiendo la temperatura. Yo confío en lo que me dijiste ayer, ¿eh?
0: Usted el sábado que viene tiene 20 grados de temperatura.
1: Te juro, me voy a estar acordando mucho
0: y
1: de vos.
0: Pleno sol.
1: Bueno, ojalá así sea. Pero ya para mañana lunes, por ejemplo, te anticipo que la mínima está prevista en 5 grados y la máxima va a ser de 16. El día más cálido de la próxima semana va a ser el jueves, cuando la máxima alcance los 23 grados de temperatura.
0: Y entonces me está dando la razón.
1: Y ahí el fin de semana, bueno,
0: no viene más el invierno, amiga.
1: Ojalá.
0: Y dentro de un mes, cuando haya 33 grados, me vas a decir.
1: Sí, me encanta, a mí me encanta, ¿eh? Porque después hay gente que se queja del calor.
0: Exactamente.
1: Se quejan del frío y se quejan del calor también. Y está bueno que el fin de semana esté lindo porque no sé si ustedes se enteraron que se viene el 19S, que es la marcha de la bronca.
0: Vamos todo, vamos.
1: Hace un tiempo ya se viene gestando en Parque Lezama autoconvocatorias de gente que está muy enojada y de a poco se van sumando colectivos. Ahora se sumó el colectivo de los endeudados. Pero fíjate que el próximo sábado 19 de septiembre va a partir desde el Congreso hasta Plaza de Mayo a las 3:30 de la tarde esta movilización que va a reunir a distintos sectores de lucha. Va a haber sindicatos, va a haber organizaciones ambientalistas, va a haber mujeres feministas, diversidades, gente de izquierda, bueno, diferentes sectores. Se suma el tema de las Malvinas también a esta gran convocatoria que parece ser va a ser multitudinaria. De hecho, hay varias provincias que ya confirmaron que están, anunciando que van a participar. Hay docentes de la provincia de Jujuy que iban a hacer un reclamo el 21 de septiembre por el aumento salarial. Los docentes de Jujuy lo están pasando muy mal y ya anunciaron que el 19 se van a sumar también a esta manifestación federal. Así que, fíjate el nombre, ¿no? La Marcha de la Bronca.
0: Me hace acordar a un temita viejo que por ahí está, por ahí. Marcha de la Bronca y de la Fe. Ya no hay fe.
1: No.
0: Ahí está.
1: Y esto da cuenta de que ya no se puede más, pero realmente no se puede más. Por eso la bronca.
0: Porque la marcha de la bronca y de la fe, la canción de Pedro y Pablo, era previo a la dictadura.
1: Sí.
0: Bien.
1: Ahí está.
0: Era, a ver un poquito más.
2: Comprado sus derechos.
0: ¿Cuántos años tenías en ese momento, amigo?
2: Cuando se hacen moralistas.
0: ¿Cuánto la habrás cantado?
2: Y entran
0: igual que ahora. Corren a los artistas.
1: Sí.

0: Camioneta Universal.
1: ¿Quién es la Camioneta Universal? No, es nuestra la camioneta, ¿eh? Para, no la quiero compartir con nadie, si no se van toda la mierda.
2: Ah, no, por favor, ¿sabes lo que sería? Bueno, así que también aprovechamos y lo convocamos a toda la gente para que se sume a las 3:30 de la tarde en el Congreso el próximo sábado. Vamos con la encuesta, Darío, para que la gente empiece a votar en arroba Villarruel Darío en
1: X. Para, me gusta, o en sábado, Twitter. Sábado, ¿eh?
2: Próximo
1: qué
2: sábado.
1: Qué lindo, porque no hay nadie, está todo bien, sí, sí. Está muy bien, es un día para salir a pasear.
2: Por eso, a las 3:30 de la tarde, el próximo sábado, allí en el Congreso. Bueno. La pregunta que hoy te hacemos en arroba Villarruel Darío, ¿qué te genera la intervención de Trump en el tema Malvinas? ¿Te genera miedo? ¿Te genera esperanza? ¿O no te genera nada?
1: Ahí está, porque la gente dice, no me genera nada, se lo ponemos.
2: Bueno, lo ponemos. Empezá a votar en arroba Villarruel Darío y por supuesto dejanos tu mensajito a través del 11 23 66 0710.

0: ¿Sabes que me gustaría ser oyente de este programa? Porque es hermoso.
1: Es hermoso.
0: Te pone música, te tira información, distintas voces, distintos ritmos, Serena en la producción, Luquita manejando todos los controles, el director de orquesta que ya va a venir, pero Romina Calderaro.
1: Ay, pero buen día.
0: Tiene su música de hace años.
1: Muchos años, buen día. Tengo tantas cosas para decir, lindas e interesantes. Primero, hablando de arte, el arte y la política están a veces muy relacionados. Ayer fui a Cipreva, a la sede del Sindicato de Prensa de Buenos Aires, a ver Clandestina, que es una obra sobre el aborto, para recaudar fondos para lo que va a ser el encuentro, que ahora se llama Encuentro Plurinacional de Identidades Sexuales y demás, que se va a realizar desde el 10 de octubre en Córdoba, ¿sí? Eso por un lado. Pero me enteré, porque hay una introducción que hizo una chica, que el gobierno de Milei, ¿vos te enteraste? Firmó hace pocos días, adhirió a un pacto internacional que defiende la vida desde su concepción. Eso va en contra de la ley de interrupción voluntaria del embarazo.
0: No, y además Yo todas las cosas que sacaron.
1: No tenía la menor idea, con lo cual es importante el encuentro plurinacional, que antes llamaba Encuentro de Mujeres y ahora incorporó este nombre. Así que bien por el sindicato, bien por Cipreva, bien por la militancia, bien porque vayan a mandar a alguien, porque no se puede ya vivir, digamos, porque están haciendo barbaridades y retrocediendo en todas las áreas absolutamente.
0: Yo siento que Milei saca decretos, leyes. Sin embargo, los que están en el tema siguen trabajando.
1: Claro.
0: Esto es bueno.
1: Exactamente. Eso es lo bueno para cuando tengamos que recuperar.
0: Exactamente.
1: No para cuando la Argentina sea otra. Eso en términos de teatro, linda obra, excelente. Después, a los que les interese, les paso los datos por privado, porque la verdad que las dos actrices, una música y la actriz, me partieron la cabeza. Pero hoy, como dice Ana Belén, es día de abrir libros. Ana Belén dice libros que nadie abre. Yo abrí uno y no lo podía creer porque Agustín de Luca lo hizo de vuelta. Mientras El Gesto Final, que ya recomendé hace un par de meses, sigue cuarto en cúspide, o sea, es un éxito de ventas, es más jurídico, es un policial, esta vez salió, no, pues, no sé cómo hace, con el tiempo que tiene, porque trabaja mucho y es padre, Las Ilusiones, un libro que se pregunta y se responde, porque es una historia, ¿qué se hace cuando muere un integrante de la familia y deja un legado que en este caso es una biblioteca? Era un tipo muy lector, deja una biblioteca y los hijos tienen que decidir, los hermanos, la madre quiere vender toda, la quiere vender entera. ¿Qué hacen con ese legado? Eso, por supuesto, lo que desata es una serie de conflictos familiares, de revelaciones respecto de lo que no se hablaba en esa familia, de reencuentros, de reapertura de conflictos. Sobre todo nos interpela acerca de cómo nos contamos nuestras historias familiares, quiénes somos, quiénes fueron nuestros padres y de cosas que no sabíamos de ellos y a veces nos enteramos después de que mueren. Apasionante Las Ilusiones, en un rato lo recomiendo.
0: Y en un rato también Mario Giannotti con un tema de actualidad, pero también de la historia. La Patagonia rebelde y los endeudados. Hermoso, ¿eh? El pasado es presente, mandan los mismos, se enriquecen los mismos. Ya con ese título lo estoy convocando para dentro de un ratito. Y ayer tuvo un éxito total en el Auditorium de Mar del Plata, el Festival Sanarte, lleno.
1: ¡Qué bien!
0: Recaudaron muy bien, vamos a ver si pueden comprar el láser, la murga, la bata y vamos. Bueno, me dice Mario, que estuvo ahí como presentador, mucha gente oyente de Secreto de Sumario, así que llámenos y cuéntenos en la 105.5 si estuvo ayer, cómo le fue. Así que me dice Mario, decirle a toda la gente que me dijo que le mandamos saludos, porque los nombres no se lo acuerda, pero fueron un montonazo. Dame la encuesta.
2: Bueno, en Twitter o en X, arroba Villarroel Darío, te preguntamos qué te genera la intervención de Trump en el tema Malvinas. Pique en punta la primera opción, que es miedo, con el 79,3%. En segundo lugar se ubica nada, con el 17,2%, y muy poquito, 3,4% esperanza.
1: ¿A vos te miedo, Darío, o nada?
0: Miedo. Trump es miedo. Trump es guerra, sí. Trump es no me importa porque nada. Que muera gente, no me importa que... Recordemos todos los conflictos internacionales.
1: Ni hablar, comparto que la última elección la ganó Trump, no la ganó Milei.
0: Exactamente.
1: Entonces, miedo.
0: No, por eso te digo. 7.31, che, cuando la gente le dice todo va mal, pero si dice viene Drácula y todo, si no votas a Drácula va todo mal, y si lo votas a Drácula te va a matar,
1: sí.
0: Te va a chupar la sangre, está claro.
1: La comparación es Darío, me
0: son
1: encanta.
0: Hermosas. 7.31, Federico Sanabria está con nosotros, adelante, el hincha de Independiente que esperemos que hoy juega con San Lorenzo. ¿Sabe usted que juega con San Lorenzo?
1: Ay, sí.
0: Partidazo.
1: Gana San Lorenzo.
0: Yo le digo una cosa, los dos firman el empate, gracias. Muy bien, noticias. 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
4: Es la hora 7:32 en Buenos Aires, la temperatura 3 grados, la sensación térmica 6 décimas. Accidente múltiple frente a Aeroparque, hay dos heridos de consideración. Chocaron tres autos en Rafael Obligado. Trabajaron policía, el SAM y bomberos que debieron rescatar a personas atrapadas dentro de los vehículos. La circulación está restringida. En Luján avanzan los preparativos para recibir al Papa León XIV. El intendente Leonardo Botto, en contacto con Red 10, dijo que prevén establecer que los fieles dejen sus autos a unos 3 kilómetros de la Basílica.
5: Aspiramos a recibir cerca de 1,5 millones de personas, ¿no? Más de 1 millón holgados. Estamos preparándonos, justamente avanzando en la planificación de lo que va a ser la recepción de toda la gente para cuando venga el Papa, ¿no? Y bueno, la idea es, 2 días antes de la ceremonia religiosa, se bloqueen todas las rutas y todos los accesos, que la gente deje los vehículos a 3, 4, 5, 6 kilómetros de la ciudad e ingrese peregrinando, ingrese caminando.
4: Clausuraron el autódromo Roberto Mouras de La Plata por irregularidades administrativas. La actividad de varias categorías previstas para hoy están suspendidas. La resolución judicial genera incertidumbre a la definición del turismo carretera, ya que allí se está programada la última fecha del calendario. En la ciudad, la temperatura 3 grados, la sensación térmica 6 décimas, humedad 80%. 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
0: Le mando un saludo a nuestro amigo Iramis, ¿no?
2: Iramis, claro que sí.
0: Está haciendo promoción, estuvo en La Rioja, hay un videíto publicado.
2: Siempre trabajando.
0: Donde está trabajando, está creciendo y la verdad que para primavera vamos a tener seguramente una promoción, yo hablé con ella ya, y a lo mejor nos hace una visita otra vez para contarnos un poquito cómo le fue en La Rioja, porque es una pyme argentina que todavía, a pesar de todo, se mantiene, y eso hay que festejarlo. Bueno, ¿tiene mensajes, señora, usted?
2: Sí, tenemos un montón de mensajes que llegan al 11-23-66-0710.
0: Cada uno vale por cuatro, vamos. Por ayer, le pedimos mil disculpas, claro. Así como hacen los angelitos.
2: Sí. Por acá dicen, buen día Darío y los que hacen Secreto de Sumario, que sigan los éxitos de fin de semana. Soy María de Florida, estoy cumpliendo años y muy agradecida por la compañía. ¡Feliz cumple!
1: ¡Feliz!
2: María, un beso grande para vos.
0: Ahí está, ¿cuántos cumpleaños pasaron en 10 años en Secreto de Sumario? Porque el sábado, no, que sábado y domingo le haya caído el día de cumpleaños.
2: Claro, claro que sí. Soy Claudio de Chaco, dice, hola compañeros, les mando un fuerte abrazo a todos. Yo te cuento que viendo cómo es Trump me da un poco de miedo.
0: A todo le da miedito.
2: Y sí.
0: Mirá, a la gente del sur le dio miedo, la que está cerca de Malvina, que Inglaterra, gracias a la cadena de Milei, dijo, las Fuerzas Armadas Inglesas están preparadas para actuar en 24 horas. ¿Sabés cómo estaban en el sur? Sí. Porque nosotros no nos damos cuenta, pero en el sur, ¿sabés cómo estaban? Ahí vivieron una guerra, muchachos.
2: Exacto.
0: Hay que tener mucho cuidado, sos presidente, con las cosas que haces, dale.
2: Hola Darío, soy Ángel Pablo de San Rafael, Mendoza. 2 grados bajo cero en la ciudad. Ayer nevó en San Luis también,
0: Pero pará, todo lindo el invierno. Estamos en septiembre, chicos.
1: Sí. Pero no se va, chicos.
0: Es raro esto.
1: Falta, la primavera empieza el 21. Cato estima invierno, encontré una coincidencia con él que me emociona hasta las lágrimas.
0: Bueno, no, Cato quiere frío. Eso sí, cuando hace menos de 10 grados, le vamos a correr. Voy al gimnasio.
1: No, claro. Menos de 10 grados.
0: Yo voy a correr al aire libre con menos de 10. Si no, voy al gimnasio. Porque me da el frío en la cara. Es correr, claro, correr, exponerse, parar, te enfrías, haces abdominales, elongás y el frío te va.
1: Está muy bien.
0: Te enfermás.
1: Exacto. Pero por eso yo soy o sea, hasta en eso coincido un Cato. Hace mucho frío
0: y me meto en el gimnasio.
1: Claro, sí, obvio.
0: Yo estoy en aire libre, dame el sol.
2: Estoy esperando el calorcito. Yo también.
1: Va a venir un calorcito de lindo.
2: Hola Darío y chicas, mencionen la inauguración de los Juegos Sudamericanos en Santa Fe. Empezó en Rosario y fue espectacular, dice Marce. Es cierto, ayer hubo una inauguración tremenda y hay un montón de países que están compitiendo ya allí en Rosario. La apertura estuvo a cargo de Soledad, Abel Pintos, Lucra. Fue impresionante realmente.
0: Más o menos hubo como 280 mil personas que participaron,
2: sí,
0: en todos los lugares que hubo inauguraciones. Y para que veas que somos un país cipayo, creo que no somos un país cipayo, pero me parece que la realidad me contrasta. Vamos a ver si en los diarios de mayor tirada de Argentina hay algo de los juegos en Santa Fe que mueven millones de personas, millones de familias, esa actividad física, los pibes también. Ese es el país que no miramos. ¿Se acuerdan que había un programa? El país que no miramos.
2: Sí.
0: Bueno, hay otro país, chicos. Hay otro país y se vota también, dale.
2: Para Secreto de Sumario, felicitaciones por estos 10 años. Los veo y escucho todos los sábados y domingos desde La Plata. Ahí está, un beso enorme para La Plata.
0: Sí, a propósito, porque a vos te están llamando, a mí también. Ayer hablamos de que va a haber una remera por los 10 años con un costo módico para que la tengan,
2: sí,
0: para que disfruten de ella. Obviamente no ganamos plata con la remera, sino es, tiene un precio para recuperar lo que vale.
1: Claro.
0: Porque no estamos para inversiones, pero lo queremos hacer. Yo lo hice el año pasado con nosotros. Compré para todos los chicos, pero ahora me gustaría compartir porque son 10 años. Es muy linda, los amigos que hicieron las remeras de Malvinas y todo. Yo le dije, haceme un precio más o medio, un módico para poder recuperar. Y vamos a hacer 100 remeras.
2: Ah, bien. Bueno,
0: que
2: tenerlo en cuenta.
0: Podrán adquirirla en lo del Lalo, eventualmente en lo de Pesqui Más Darío. Y eventualmente vamos a ver cómo es el tema de esa cosa de las plataformas para que puedan pagar, que sea IT que usted se puede encargar, sí, usted Romina, porque yo obviamente fácil, no sé qué, a mí pagame en efectivo.
1: ¿Vos no tenés Mercado
0: yo,
1: Pago?
0: Es más, yo cuando tenga la plata para pagarle el que hace la remera, voy en efectivo, tomo un café, ¿qué tal? ¿Cómo andás?
2: Claro,
0: todo
2: claro,
0: bien, la vida, ¿cómo te
2: va?
0: Y le cuento billete por billete.
1: Pam, muy bien. Te hago una pregunta clave. Sí. Esto para mí es clave. ¿Vos tenés Mercado Pago?
0: Nada.
1: No. De verdad es consistente con su... No, muy fuerte. Felicito.
0: No tengo ninguna
1: plataforma.
0: Vivir sin
1: Mercado Pago hoy es complejo, pero es muy
0: militante. Y el otro día banqué a una panadería, banqué con mi cambio de 1,000, 2,000 y 10,000,
1: sí.
0: Banqué una panadería que puede darle el vuelto a un montón de gente que quería pagar
1: excelente,
0: en el faldeo.
1: Excelente.
0: Vamos, me sentí panadero, la panadería en la Argentina, que no tenía efectivo.
1: Mira,
0: a mí se me para un tipo enfrente y me hacen con el celular así, para mí me está por robar. Bueno, en parte puede ser.
1: Puede ser. Hoy, claro, sorpresa.
0: Cuando se juntan dos tipos frente a frente con el celular, a mí me recuerda a Titanes en el ring. Porque se miran así, ¿no? Yo no sé si van a pegar.
1: No, se están pasando datos.
0: La tipa que vende te dice, póngalo acá. ¿Así está bien? ¿Está bien? Mudos. Sí. No hay relación humana.
1: Bueno, ayer entré con QR, así claro. Prueba. A la obra de teatro compré la obra y entré con
0: Mucha
1: QR.
0: Gente vota creyendo que es una plataforma. Dale.
2: Bueno, mira, Cato ya nos está apurando porque se vienen los diarios, Darío.
0: Vale.

0: Vamos con el diario Perfil. Qué interesante, ¿no? Hay nombres de empresas que se quedan con parte de la Argentina. Y en la foto está Caputo, con los dos deditos, así como hace Milei. Está Milei y al lado están Pablo Echeverría y Roberto Citrone. Escuche bien, yo nunca me imaginé en un diario argentino ver este título. Los mayores beneficiarios de la timba financiera de Caputo y Milei. Tiene que estar en cara lo que juega en la timba, ¿no?
1: Sí.
0: Pregunto, ¿qué sé yo? Son amigos del ministro de Economía y obtuvieron grandes ganancias por replicar las inversiones del gobierno. ¿Pero cómo? Si el gobierno no invierte. ¿Invirtió el gobierno? Ah, invirtió en el negocio financiero. Por eso las rutas están hechas mierda. Vamos con otra cosa. Escuche otro título.
1: A ver.
0: Vos si llegaste al país, lee esto. Hay récord de jubilados que vuelven a trabajar o se endeudan para comer.
1: Locura.
0: Seguimos. Con el Papa, una delegación de la CGT visitó a León 16 y le entregó un informe sobre la crisis social. ¿Seguimos? La foto de Trump. Tensión en Malvinas. ¿Hay tensión en Malvinas?
1: No.
0: ¿Qué tensión hay en Malvinas?
1: Les importa todo muy poco.
0: Trump quiere mediar para evitar, escuchen bien, el desastre.
1: Claro.
0: Te está armando una guerra. Chicos, te está armando una guerra y tenemos un títere.
1: No vamos a entrar,
0: cuidado. No, pero no, y los Kerpers están desilusionados con Milei.
1: Mirá vos.
0: Milei ni los conoce. No estamos mal. River Plate ganó en Tucumán su tercer partido consecutivo. ¿Y qué más tenemos? Periodismo puro, Jorge Fuertebeck, que entrevista a Milanovic, ex economista del Banco Mundial, de paso por Buenos Aires. Trump, una serie de posteos disparatados en red social. ¿A quién le hace acordar? Una serie de posteos disparatados en su red social pone en duda la estabilidad. Pará. Voy a leerlo otra vez porque no puedo creer. Una serie de posteos disparatados en su red social, Romina, usted ayúdeme,
1: sí,
0: porque está en el tema,
1: sí,
0: pone en duda la estabilidad cognitiva del presidente, sí, de los Estados Unidos.
1: Sí, es verdad.
0: Vamos al psicólogo. Todo,
1: no, psiquiatra. Es que es terrible porque es la primera potencia del mundo, ¿entendés?
0: Aire. Trump, una serie de posteos disparatados en red social. ¿A quién le hace acordar? Una serie de posteos disparatados en su red social pone en duda la estabilidad. Pará. Voy a leerlo otra vez porque no puedo creer. Una serie de posteos disparatados en su red social.

0: Uno piensa en realidad.
1: Pero sí, estamos en manos...
0: O sea, cuando uno dice alguien está loco...
1: en manos de una persona frontalizada, que no tiene el lóbulo prefrontal, que todo lo que se le viene a la cabeza no lo filtra y lo hace. Es muy peligroso.
0: No tiene frenos inhibitorios.
1: No tiene, claro. Exactamente.
0: Muy bien, Diario Perfil, Romina.
1: Vamos con página 12. Ay, qué lindo. Veo oro, pero el nuestro está afuera. Oro fundido.
0: El oro y el barro somos nosotros.
1: Firma la nota Raúl Tuni Colman y están... como estatuas de oro, el titular del Banco Central, Santiago Bausili, y el ministro de Economía, Totito Caputo. Exclusivo. Fuentes indubitables, qué linda palabra, confirmaron a página 12 que los 1000 lingotes de oro del Central están en Londres y no en Suiza, como aseguró falsamente Bausili.
0: ¿Cómo vuelve de eso Bausili? No, no sé, no lo dijo en el Congreso.
1: Terrible. Y que este se negó a responder los requerimientos de la AGN. No es lo único. El oro, se usó como garantía en operaciones financieras que terminaron con una pérdida de 1000 millones que el Banco Central intenta disimular. Terrible. Luego, 50 años de la noche de los lápices por la gran Luciana Bertoia, hablan los sobrevivientes Emilce Moller y Pablo Díaz. Recordemos, son 50 años del golpe, 50 años de la noche de los lápices también. Irina Hauser escribe devolución de favores. Escucha, Dari. Catarata de fallos favorables a Macri y Milei.
0: Correcto, ya lo dijimos ayer,
1: sí,
0: ¿no?
1: Sí, claro. Muy bien. Leandro Renú, el FMI teme una corrida cambiaria. David Cufré entrevista a Branko Milanovic, que dice hay que nacionalizar la IA, la inteligencia artificial. Esto me pareció tremendo. El mercado del amor, firma Celeste del Bianco. Página 12 en China, el parque donde cientos de familias ofrecen a sus hijos solteros. Y la contratapa es de Álvaro García Linera, las extremas derechas latinoamericanas. Principales títulos del diario Página 12.
2: Bueno, vamos con Diario Popular, tiene una gran fotografía de un festejo y el título es River con alma da... y vida, está bueno el título. El Millo de Poncio logró su tercera victoria consecutiva. Está en zona de clasificación en su grupo y se acercó a las copas. Venció 2-1 Atlético Tucumán, que jugó con 10 sobre el final. Goles de Andrada y Thiago Almada. Falcioni se quejó de los arbitrajes. En la parte superior, Malvinas. Trump dijo que otro conflicto entre Argentina y Reino Unido sería un desastre.
0: ¿Y quién habló de conflicto?
2: Es una locura total.
0: Inglaterra no tiene nada que hacer en el sentido que no está generando nada. Argentina no está generando nada. No hay ninguna invasión. ¿Qué está pasando? Estamos todos locos, ¿no?
2: No, yo estoy empezando a pensar...
0: No se compren esta, muchachos. Dígale a sus amigos que votaron a Milei. Dice, mirá, Milei. No, locura, ¿eh? Si está Trump, hay muertes en el medio.
2: Exacto, dice el presidente de Estados Unidos de visita en Irlanda, agregó que está dispuesto a intervenir en caso de que le pidieran ayuda. El gobierno destinará más de 300.000 millones para la construcción de la base naval integrada en la ciudad fueguina de Ushuaia.
0: ¿Y la emergencia en discapacidad?
2: No.
0: ¿Y el tema del financiamiento educativo?
2: No, tampoco. No.
0: ¿Y el tema de... la plata para los bomberos y sus cuarteles?
2: No, ahora se puso este tema...
0: ¿Sabés? Con esa guita todo lo que se podría hacer, ¿no? Sí. Y qué feliz sería un ratito parte del pueblo argentino, ¿no?
2: Dios mío. En el margen derecho, Rojo versus El Ciclón y El Globo versus Racing. En Avellaneda, los dos equipos buscan recuperar protagonismo. Otro partido clave en Parque Patricios. Además, otra muy buena tarea de Colapinto que larga noveno. Hoy, la carrera en un exigente circuito en Madrid. Además, operaron de urgencia a Mamana por múltiples fracturas. No juega en Vélez hasta el 2027. Y en la parte superior, el último título, asesinaron en Misiones a un empresario y piloto de automovilismo. El ex suegro está detenido. Títulos de Diario Popular.
0: Vamos con La Nación. A ver, ¿tiene algo de los juegos en Santa Fe? ¿Qué dicen ustedes? ¿Que sí o no?
2: No.
0: Pero tiene una cancha... como foto principal, Romina, usted es de la gráfica.
2: Sí.
0: Me gusta que usted me explique.
2: A ver.
0: Se hizo la luz en la cancha de la Puna que deslumbró la FIFA. La están viendo, mirá. Ahí está. Es una canchita que se hizo ahí y es la tapa de La Nación como un domingo en la Argentina.
1: En Suiza estaría bien.
0: Tire el agua.
1: Si está nervioso, tirase el agüita, pero no pasa nada. En Suiza estaría bárbaro.
0: El marco pintoresco y único en la base del Cerro de los Siete Colores. en la bella localidad jujeña de Pundinamarca.
1: Linda etapa para

0: Noruega,
1: esos pisos
0: este
1: polvorientos la convirtieron en una cancha de fútbol icónica.
0: ¿A vos te parece?
1: Y singular, que deslumbró al presidente de la FIFA.
0: Esto parece que es increíble, pero es la manera de tapar la realidad, obviamente.
1: Pero el título más fuerte en materia, ¿usted cree que es algo que tiene que ver con la economía de la Argentina?
0: Sospecho
1: con
0: que
1: la
0: no.
1: Política, no, dice. Trump se ofrece como eventual mediador por
0: muchas
1: Malvinas,
0: gracias.
1: Que es algo que declararon en Irlanda, o sea, no tiene nada que ver con nosotros.
0: Muchas gracias.
1: Estoy
0: gracias.
1: Seguro que me llamarán.
0: Sí.
1: Yo estoy seguro también que me llamarán. Esa cosa. El tipo se quiere meter.
0: Igual
1: está claro, ¿no?
0: El pueblo argentino no se va a comer otra vez este bizcocho.
1: Pues es que Malvinas lo puede sacar a Milei.
0: Sí, claro.
1: Está rompiendo tanto que no entiende el sentimiento popular. Conflicto. Dijo que estaría dispuesto a intervenir para evitar un potencial desastre.
0: Gracias.
1: A mí si me llaman en Chacarita yo voy a jugar.
0: Ya, claro. Claro.
1: Te juro que voy. ¿Eh? Y si no puede pasar un desastre.
0: No, gracias. ¿Necesitas ayuda? No me arreglo, gracias.
1: Pero esto es una locura. No sé, la base naval será 100% nacional. ¿Y quién la agarpa?
0: Bueno.
1: ¿Con qué guita la vas a agarpar si plata no hay? No, yo no puedo creer. Expectativa en las islas por el negocio petrolero. Claro, que no será nuestro, muchachos. No será nuestro. O sea, las Malvinas son nuestras. Es verdad, es nuestra reivindicación. Pero en la práctica no tenemos el dominio. O sea, el petróleo que saquen será de Inglaterra. Y si se amiga con Estados Unidos, será de Estados Unidos. Nosotros, perito para la vieja. Bueno, y cuando los títulos tienen que ver con temas que no tienen nada que ver con la actualidad, por ejemplo, son tres los departamentos kirchneristas en San José 1111.
0: Pero al lector de La Nación que odia a Cristina eso le interesa. Está
1: seguimos.
0: Bien.
1: Este año Cristina y Máximo irán a juicio oral por lavado de dinero en la causa.
0: Eso por lo menos responde un interés del lector de La Nación.
1: Esto es fuerte. 7 de cada 10 personas vi en La Nación. No encuentran ropa de su talle.
0: Es por la ley de detalles.
2: Los títulos
1: discriminación
2: que ponen en la tapa son...
1: surge en una encuesta nacional, siempre la el 90 reportó daño a su autoestima. Porque no encuentra ropa. Anda a otro lugar, amigo. Está todo bien.
0: No, no bueno, ese es lugar. Un tema de la ley de talles, es importante.
1: Pero viene de hace cuánto, hace 20
0: pero hace
1: años.
0: 500 años que estamos con esto.
1: Estamos volviendo a la civilización. Bueno, el único título fuerte y me gusta, análisis.
0: A ver, los...
1: Joaquín Morales Solá.
0: ¿Los editoriales?
1: Mirá la palabra que aparece. Porque hay que leer entre líneas, usted lo sabe muy bien.
0: Por supuesto.
1: Milei. Entre la esperanza y el hartazgo. Boleto picado. Deportes, River se afianza, logró su tercer triunfo seguido con Poncio, vamos.
0: Bueno, vamos con Clarín. Mira qué parecido todo, Dari. Principal título sin foto, Malvinas Trump se ofrece como mediador si se agrava el conflicto. Probablemente podré resolverlo, dijo el presidente de Estados Unidos. No necesitamos tu ayuda, Donald. Ojo, este título, para mí, léanlo entre líneas, ya. Por la caída de la recaudación, Milei hará más profundo el ajuste este año. Bajada. Para cumplir con los compromisos ante el FMI, el gasto público cerraría este año en 12,4% del PBI, según las proyecciones de IARAF para lo que queda del año. Milei tuvo que hacer ajustes más amplios en el Estado, porque en los primeros meses de 2026 se recaudaron menos impuestos asociados al consumo y a la actividad económica.
1: Como el IVA.
0: ¿Eso qué quiere decir? ¿Va a haber pan platita para las elecciones?
1: No,
0: hay más ajuste.
1: Más ajuste.
0: Vamos, sigue así Milei, pues necesito que se agote esto de una manera que no mientan. O sea, no se hagan los peronistas porque no son peronistas. Esto es lo que quieren hacer. Los planes del oficialismo, el gobierno busca recuperar la iniciativa en el Congreso esta semana con el presupuesto. Bueno, internacional, Flavio Bolsonaro presiona a la Corte para que un juez aliado tome sus causas. Rosario ya vibra con la fiesta mayor del deporte sudamericano.
1: Muy bien.
0: Música, danza y color y desfile de las 15 delegaciones junto a figuras artísticas como La Sole y Baglietto marcaron anoche la apertura de los Juegos Deportivos Sudamericanos.
1: O sea que a La Nación no le interesa, es lógico, ¿no?
0: A Clarín sí.
1: Es lógico, muy bien.
0: Que se extenderán hasta el 26 en Rosario, Santa Fe y Rafaela como sedes principales. Muy bien por esto. Hay una fotito también, desfile la delegación argentina al frente. Luego, una zona central de la ciudad alterada por los cambios en las calles. La obra del Trambús, que unirá Pompeya con el aeroparque, comienza a cambiar el sentido del tránsito en calles muy importantes de Almagro y Caballito. Esto es servicio. Desde el martes, Avenida La Plata tendrá mano única en algunas cuadras y se modificarán otras calles. Es importante porque a mí un día que cambiaron la circulación de
1: Belgrano, sí, hay que avisar.
0: Venía distraída y me pisa un auto. Así, lo voy
1: sí,
0: a decir.
1: Sí, me acuerdo.
0: Bueno, me agarró un auto porque yo soy distraída, me cambian la circulación. Y no ponen a cuatro tipos viendo cómo está cruzando la gente, la combinación es me pisa un auto. Bien, columnas. Y después voy a hablar de deporte. Borenstein, humor político, Chiqui, Toto y Javi contra los mandriles. Fioriti, la intimidad del poder, Milei intransigente y Caputo con urgencias, Carlín, un inglés, un argentino y una israelí, y Van der Kooi, chan, chan, chan, trama política, Milei transita ahora dos laberintos. Bueno, vamos a ver qué es. Vamos por River, que venía muy mal. River extendió su racha en Tucumán, un gol de Thiago Almada en el descuento, le dio el 2-1 ante Atlético y ahora, desde la llegada de Poncio como DT, lleva tres triunfos seguidos. Venía horrible, bien por los Copani, bien por Nacho, que el sábado que viene voy a ir a verlo a La Plata, al pasaje de Ardo Rocha, los invito a venir conmigo. Lo seguimos donde va, el autor de las cortinas de Secreto de Sumario debe estar contento.
1: Todo eso para llegar a Copani.
0: Sí, ¿sí? Dale, no, vamos. Bueno. Vamos. Estapa de Clarín con fotos, es la única noticia.
2: La portada de Crónica rápidamente.
1: ¿Pero estapa Copani, Clarín?
0: No, de Copani,
1: Por eso te dije todo eso para llegar a Copani.
2: La portada de Crónica, vamos rápidamente, es Thiago Único, el título principal, tiene que ver con la sufrida victoria de River. Además, advertencia de Trump sobre Malvinas. Dijo, un conflicto sería un desastre potencial. Y en la parte superior, creció más de 160% en un año la cantidad de productos que llegan desde el exterior.
0: Sí, es terrible,
2: este
0: lo de Temu.
2: El problema de la economía, en parte, ¿no? Y Domingo Caliente, el clásico Independiente San Lorenzo y Huracán Racing es lo más destacado. Títulos de Crónica.
1: Rapidito, porque se nos hacen las 8, tiempo argentino. El gobierno dirige la economía hacia la recesión.
2: No.
1: Se suman los datos negativos. Atención, los chicos de la noche de los lápices marcaron un camino a seguir. Hay una nota muy interesante de mi amigo Martín, que a veces hemos hablado con él y se la recomiendo, porque tiene que ver con qué pasa hoy con el boleto estudiantil en Capital Federal, donde los acompañantes no están reconocidos. Así que muy poco la cantidad de pibes que pueden hacer uso del boleto estudiantil.
0: Es muy importante y recordemos en un nuevo aniversario de la Noche de los Lápices cómo terminó un reclamo, ¿por qué era el reclamo?
1: Por el boleto estudiantil. Más títulos. Elise me secuestró, me pidieron 20.000 y me liberaron. Buah. Matías Purrien, futbolista argentino que iba a jugar un partido de fútbol, de repente en el Elise, una cosa totalmente autoritaria, fascista que hay en los Estados Unidos, obviamente lo tuvieron y le pidieron guita. Lo apretaron, ¿vio? Lo apretaron. Los títulos de Tiempo Argentino, vamos que llegamos. ...7.58, 3-1 la temperatura, que dice Olé, 2-1 al decano, Aura Almada, por Almada que hizo el segundo, a River le cambió el viento, ganó en el descuento, está en playoffs por primera vez, y a 5 de la anual, partidazos, 4-3 Aldo Civi, la Lepra Mendocina al tope de la anual, Messi, un gol y medio y dos tiros en los palos. Fórmula 1, brillante manejo de Colapinto y parte noveno. Ahí Enzo Pinto dice que tiene fe en Colapinto hoy en la carrera de España. ¿Cato, es correcto? Ahí está. Cato dice que va a andar bien hoy Colapinto.
2: Bueno, vamos, bien.
1: Y Gasly, el compañero, quedó medio complicado.
2: Gasly, sí, ¿no?
1: Gasly. Vamos, dale.
2: Bueno, algunos mensajes, Darío, que están llegando a esta hora. Buen día, Secreto de Sumario. Me preocupa la derecha en Sudamérica. Tuve la oportunidad de ir a Brasil. Todos los remises que tomé votan a Bolsonaro. Saludos, dice Sonia, de Paso del Rey. También nos escribe Julieta, dice, es imposible no preocuparse, pero más miedo es tener un gobierno funcional a estas políticas. Esto, por supuesto, sumándose a la encuesta, que la voy a recordar, porque vale. Vos también podés votar en @Villarroel, en X o en Twitter. Y te preguntamos, ¿qué te genera la intervención de Trump en el tema Malvinas? ¿Te genera miedo? ¿Te genera esperanza o no te genera nada? Votás hasta las 10 de la mañana.
1: Bueno, a propósito de quien habló del tema de los remis, tendría que decir, ¿en qué lugar? Porque hay lugares que son totalmente de derecha, sí, en Brasil. Ciudades, sí, estados. Creo que debe ser Río de Janeiro eso.
2: Sí.
1: Me da la impresión.
2: Sí, a mí me pasó. Yo estuve en el 2018 Y también, en Río de Janeiro todo el mundo hablaba mal de Lula.
1: La ciudad del turismo.
2: Sí.
1: Está claro, ¿no? Y ahí va gente pudiente y obviamente la mentalidad de los que llevan a los que tienen plata es que también algún día van a tener plata ellos.
2: Sí.
1: Eso funciona de siempre, como el olor a bosta, ¿te acordás?
2: Sí, sí.
1: Perfecto. 8:01. Noticias. Ahí está. Cato está apurando, ¿no? ¿Cómo está? Cuando se enoja empieza... ¿No? Ahí está. Tenemos que tener calma. Noticias.
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4: 8 de la mañana en Buenos Aires, el cielo está despejado, la temperatura 3 grados, la sensación térmica 6 décimas. Mañana accidentada y fatal. En Temperley murió el conductor de un colectivo de la línea 527 tras incrustarse el vehículo en una casa. Ocurrió en Caaguazú y Dinamarca. Nicolás es uno de los inquilinos afectados por el siniestro.
5: El escombro entró, mirá, toda la ropa ahí, todo el escombro entró acá adentro, mirá. Rompió todo, todo. Venía mal ya, venía chocando ya hace varias cuadras, de hecho. Chocó varios autos, vehículos, poste de luz, todo. Venía, no sé, venía mal, no sé si borracho, qué le pasó, pero rompió todo, como venía. Kilometraje de eso decía 60 kilómetros.
4: En la capital, un auto impactó contra un local comercial y quedó sobre la vereda. Ocurrió en San Martín y General Mosconi. Dos personas heridas fueron trasladadas por el SAME. Intensa búsqueda de un agente de la Policía Federal en Jujuy. Maximiliano Oscar Martínez, de 30 años, está desaparecido desde el martes cuando se disponía a cruzar en bicicleta la frontera con Bolivia desde La Quiaca. En las últimas horas, 250 agentes de distintas fuerzas realizaron rastrillajes y allanamientos en Villazón sin resultados positivos. 400 kilos de marihuana abandonados en Misiones. El cargamento fue encontrado por Prefectura Naval y está valuado en casi 1.700 millones de pesos. La droga fue hallada durante dos operativos en el marco de investigaciones por el tráfico de estupefacientes desde Paraguay a través del río Paraná. Cielo despejado en la ciudad de Buenos Aires, la sensación térmica 6 décimas, humedad 80%. 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
1: 8:06, como cada fin de semana, tenemos premios, regalos para los oyentes.
2: Dale, vamos.
1: Son tan fieles que se lo merecen. 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
2: Muy bien.
1: Tenemos un montón de mensajes, Darío, que están llegando a nuestro WhatsApp. Por acá dicen, buen día, Darío y equipo. ¿Tan incrédulo podemos ser de creer que Estados Unidos va a ayudarnos? Soy José desde Pergamino. No, yo creo que ayudarnos nos va a poner
2: un problemón. No, es que Trump es guerra, es matanza y es sacrificio de los pueblos.
1: Sí, y te digo, estoy más preocupada ahora que leíste las tapas de los diarios, claro. Peor. Hola Darío, aquí en Salta 5 grados con agua nieve y los peregrinos llegando a la fiesta del milagro. Ah, mirá, ahí están. Bueno,
2: exactamente, cientos de personas, miles,
1: sí,
2: diría yo. Es algo histórico que hacen esto todos los años.
1: Exacto. Buen día, felicitaciones por más años juntos, dice Mercedes de Castelar. Ya se palpita, ¿eh? El cumpleaños de Secreto de Sumario. Hola, en Claromecó, 4 bajo cero de térmica, dice Mario.
2: Te vas a la orilla del mar, mamita querida.
1: Ay, por favor. Buen día, equipo. Soy Sol de Bahía Blanca, pensando en que no somos zona fría. 2 grados bajo cero hasta acá. Eso también nos quieren
2: sacar. Si avisen a los diputados, los senadores, los gobernadores y sobre todo al gobierno nacional. Sí. Zona fría, hace frío, gastan más gas y todo, hay que bajar la tarifa.
1: Sí. Hola Darío y chicas, hoy es mi cumpleaños número 70. Me gustaría que me manden un saludo. Soy Jorge Martinelli de Floresta. Excelente el programa. Los sigo todos los fines de semana.
2: Jorge Martinelli, un abrazo grande, que disfrutes el día y abrigate.
1: Ahí está, feliz cumple, querido Jorge. Otro mensaje de Alejandro de La Plata, dice, estoy en la ruta 3, llegando a Azul, provincia de Buenos Aires, 3 grados bajo cero, un frío y la ruta querida, peor que la pandemia. Crucé 10 camiones y 2 autos, es la muerte, dice.
2: No hay obra pública del gobierno de Milei hace casi 3 años, dale.
1: Buen día Darío, acá escuchándote desde Brasil, Balneario Camboriú, también fresco y nublado y venimos de una semana de lluvias. Escuchar Radio 10 me hace sentirme cerca de casa. Acá trabajo como guardavidas, esta va a ser mi cuarta temporada y hace 2 años también trabajo como inmobiliario, hoy de servicio en la playa central. Bueno, gracias a toda la gente que se comunica a través del 11 23 66 0710.

0: Bienvenido Darío Villarruel, estoy levantando y escuchándolo a usted y todo el equipo, sábado y domingo, Fidel de Chivilcoy, un abrazo grande para todos.
1: A mí lo de Trump y la intervención en Malvinas me genera miedo, pánico, porque estos tipos te crean un escenario bélico, como hicieron en el Medio Oriente, por el tema del petróleo, como hicieron en Venezuela, y entonces nosotros quedamos como el queso del sándwich. Esto, si no lo frena un gobierno de distinta polaridad, nos vamos a ir a un problema inmenso en la Patagonia, otra vez sufriendo muerte, desolación y robo. Un abrazo enorme, María Marta.
2: Buenos días, gente, ¿qué tal? ¿Cómo están? Bueno, con respecto al tema Malvinas, si viene del lado de Milei y de Trump, no puede haber nada bueno, nada, en absoluto. Y con respecto a este gobierno, es lo peor que tuvimos en Argentina, lo peor que tuvimos.
3: Buen día, Gloria de Mar del Plata. Votaron lo que tenemos, ¿no? Este desastre. Más de la mitad de la Argentina. Ahora, con el tema de las Malvinas, hay que tener cuidado con nuestros jóvenes. Todos a la calle. ¿Qué va a pasar si hacen algo con nuestros chicos? Dejen de odiar y salgan a la calle a defender la Argentina. Beso grande, hermoso programa.
4: Un secreto quiero escuchar.
5: Gracias a la gente, bueno, todos los que ayer no pudieron salir están saliendo hoy. ¿A qué número están llamando? Porque todavía hay gente que me dice, cambió el número por ahí, uno que vive lejos,
6: sí,
5: y que de vez en cuando llamó y se quedó y no escucha, que el número cambió hace un par de meses, ¿no?
6: Hace un par de meses, exactamente. Nos pueden dejar un mensaje grabado para escuchar sus voces o también lo escriben. Y el número es el 11 23 66 0710.

0: que cuando los
1: cuando aparece la negra en este horario, cuánta magia, ¿no? Gracias a la vida. Para lo bueno, lo malo, la lucha, el coraje. Y te da ganas de seguir si escuchas a la negra. Son las 8 y 12 y aparece Mario Gianotti, atento la 105.5, Radio 10 de Mar del Plata. Momento de reflexión, de emoción, de nostalgia. ¿Quién no se nos emociona un poquito con las columnas de Mario? Bueno, Tiki es exagerada porque termina llorando a veces. Pero interesante por los tiempos que vivimos, porque Mario hace el apócope de relacionar lo que pasó en la historia, que no hay que olvidar, que es la verdad de lo que pasó en la historia, y la realidad de hoy, con un gobierno que nos recuerda a lo primitivo de nuestra historia, porque es la entrega, el vasallaje, el entregar el país, con gente que está dentro del país, más allá de la ambición de los de afuera. La Patagonia Rebelde y los endeudados. ¿Usted leyó La Patagonia Rebelde? ¿Vio la película? Peliculón, los actores que había. El pasado es presente. Mandan los mismos. Se enriquecen los mismos. Mario Gianotti.
2: La Patagonia Rebelde, 1921. Los peones rurales de Santa Cruz se levantan en huelga pidiendo mejoras de trabajo. Ganaban tan poco. Los estancieros ingleses le piden a Irigoyen que mande al ejército para reprimir. 1.500 peones rurales fusilados. Falcón Grande, don José Font, al ser fusilado gritó: así no se mata un criollo. Ahí están las tumbas masivas, pero el recuerdo queda para siempre. La Patagonia Rebelde.
3: Hace apenas unos días fui invitado a la presentación del documental Panteón Militar, película cuyo guión fue escrito en 1992 por el maestro Osvaldo Bayer. La película analiza la matriz ideológica de las Fuerzas Armadas Argentinas y sus vínculos con los ejércitos alemanes, pero también aborda el papel de Europa como referente doctrinario y proveedora de armas durante la última dictadura cívico-eclesiástica militar en nuestro país. Bruno Napoli, docente, escritor e investigador universitario, y Esteban Bayer, hijo de Osvaldo, periodista, escritor, traductor y guionista de cine, fueron los moderadores de la exposición en la Facultad de Humanidades Marplatense. Tras el encuentro, pude compartir con ellos una gratificante cena con amigos en la casa de Jorge Sensi, emblemático y muy querible militante de los organismos de derechos humanos en la ciudad. Allí pude disfrutar de una charla amena en la cual el punto de encuentro siempre fue la obra del inolvidable Osvaldo Bayer. Esteban contó algunas anécdotas que describían minuciosamente el alma y el corazón de un anarquista pura coherencia ideológica. Por momentos, escuchando sus relatos sobre el rodaje de La Patagonia Rebelde, pude revivir a flor de piel cada una de las escenas de aquella maravilla cinematográfica. Héctor Olivera, director del film, terminado a contratiempo en 1974, reflexionó años después. Cuando leí los dos primeros tomos de su investigación titulada Los Vengadores de la Patagonia Trágica, tuve el deslumbramiento de un hecho deliberadamente silenciado por nuestra historia oficial, que de inmediato imaginé una película épica con un tema riesgoso no encarado antes por el cine argentino. Vale recordar que tras su estreno, la película recibió el Oso de Plata en Berlín y Osvaldo, amenazado de muerte por la AAA, tuvo que exiliarse junto a toda su familia en Alemania. Luego, la dictadura lo prohibió, quemó todos sus libros y todas sus investigaciones. Ya en la sobremesa, escuchándolos, internalizando sus historias, pude ver lastimosamente cómo el pasado se escabulle brutalmente en este patético presente. Bruno Napoli, autor del libro La dictadura del capital financiero, hablando de los endeudados del régimen Milei, nos recordó que los genocidas en noviembre de 1982, en plena huida, estatizaron las deudas en pesos y en dólares de grandes empresas, incluida por supuesto SOCMA, propiedad de la familia Macri, charlatanes de feria que declaman honrar las deudas, pero ellos con Mauri a la cabeza nunca las pagan. Fueron 23 mil millones de dólares que pasaron directamente a la deuda externa argentina, deuda que el Estado nunca pagó y que sigue refinanciando y que hoy equivale a 166 millones de dólares. A ver, para ser más claro, con la mía, con la tuya, con la de nuestros padres y abuelos, le pagamos la fiesta a los millonarios que gobiernan en nombre de un desquiciado moral. En consecuencia, Bruno propone que el Estado también se haga cargo de las deudas de las familias. Dice, piensa, los acuerdos de mutuos siempre es un acuerdo entre privados, pero está en el marco de un problema público, porque el Estado es el que determina autorizar a los bancos cobrar las tasas que quiera y el costo financiero total. Además, el Estado fue responsable de dicho endeudamiento. Las familias no formaron activos en el exterior. La gente se endeudó para poder comer. Las empresas se enriquecieron por no pagar. La gente se empobreció por no poder pagar. Por último, en referencia a la Patagonia rebelde, evocando la película, pude observar con espanto que en la actualidad siguen gobernando los mismos grupos de poder, los mismos súbditos de las embajadas imperialistas. Algunos cambiaron las ovejitas por la explotación minera, pero son los mismos que aún propugnan un modelo económico para pocos, donde el patrón hace, manda y explota peones a su antojo, y si no alcanza su antojo, las balas cómplices de los milicos de turno intentarán acallar las voces de los oprimidos, de los trabajadores. Intentarán. Eso, intentarán, pero nunca podrán acallar las voces de las heroicas luchas obreras.

0: La historia. Esta película la vi tantas veces y tiene razón en su relato, Mario. Las historias vuelven a repetirse. El eterno retorno. Porque hoy la lucha es de otra manera, pero son los mismos intereses. Saludos a Chucho Páez de AMS Casinos y a la bancaria de Mar del Plata. Y reitero y saludo a todos los que fueron ayer a ver al Auditorium de Mar del Plata, Sanarte, muchos oyentes de Secreto de Sumario, de la querida Mar del Plata, donde vamos a ver si vamos con el espectáculo Pesqui más Darío, estamos haciendo gestiones, así también podemos abrazarlos, estar juntos en algún momento. Así que, vías de comunicación para la gente opine, de lo que escuchó, de todo lo que quiera, porque hoy tenemos WhatsApp,
1: dale. Claro que sí, nuestro WhatsApp es el 11-23-66-0710 y cada vez más personas se van sumando también a nuestro canal de YouTube, Radio 10 en vivo, así nos buscan, estamos también atentos al chat. En este momento, Darío, somos 3.710 personas.
0: Muy bien, y duerme la gente hasta ahora, sí, está dentro de la camucha. Pero ponga la radio, por la aplicación, como quiera, nosotros estamos acá, siempre estamos acá. Y en la semana que no estamos, usted cuando tenga un problemita, tenga una duda, espérenos al sábado y domingo, se la vamos a aclarar y le vamos a dar armas intelectuales para poder pelearle esta realidad. Dale.

0: Bueno, esta música para presentar Darío Maspeski. La gente sigue adquiriendo entradas, gracias a Dios. En una época dura, pero le agradecemos el esfuerzo. La va a pasar muy bien. Acuérdese lo que le decimos, porque vamos por los 1000 espectadores. Décimo espectáculo. Esto va a ser el 25 de septiembre en el Victorial, en el barrio de San Telmo, un hermoso lugar, ¿eh? Que si no lo conoce, más allá del espectáculo, vale la pena conocerlo. También después hay cena, si usted quiere, muy barato. 20.000 pesos una cena de tres pasos. Yo otro día cuando vi el precio, no sé si viste cuando se mandaron
1: sí,
0: el correo,
1: sí.
0: 20.000 pesos la cena de tres pasos ahí en el Victorial. No creo que haya ningún lugar que puedas comer hoy públicamente por 20.000 pesos. Y además el espectáculo, que tiene precios populares y que además para jubilados y para estudiantes, obviamente, hay un descuento. ¿Cómo tiene que hacer la gente para ya mismo anotarse para que lleguemos a los 1000 espectadores? Necesitamos de su ayuda.
1: Dale. Vos sabés que ayer alguien me escribió y me dijo, tengo ganas de volver a ver el espectáculo. ¿Podés volver a verlo tranquilamente? Porque
0: venga, la vez que hay algunos que han venido 4 o 5 veces.
1: Claro, porque va cambiando. Exactamente.
0: Tiki cambia los tangos que baila.
1: Sí, también.
0: Y la ropa también.
1: También. Vamos a ir con un vestuario diferente el próximo 25. Y queremos que vos seas parte también del festejo de los 1000 espectadores. Así que ingresá ya a www.passline.com, buscás en la lupita Darío Maspeski, es un show que te va a encantar, te vas a emocionar porque hay mucha actualidad, tiene que ver, bueno, con vos decís siempre, ¿no? Es una extensión también del programa.
0: Tal cual, así cuando que entras de la calle Piedras adentro, ya sabes que es un lugar que le vas a pasar bien y te vas a ir bárbaro, al menos hasta el otro día.
1: Exacto.
0: Vas a tener una caricia para el alma. Atención, que mucha gente me dice, Darío, mira, yo no quiero comprarlo por la plataforma, etcétera, etcétera. Muy simple, van al teatro una hora antes, siempre que haya entradas, y o teóricamente la pueden reservar, llamando al Victorial, y la pagan en el momento previo antes de entrar.
1: Claro.
0: No hay ningún problema, porque hay gente que no tiene aplicación o no tiene plataforma, y dice, no, yo quiero pagar en efectivo, muchos jubilados sobre todo.
1: Sí.
0: La semana pasada, la última vez que tuvimos, hubo 4 o 5 que reservaron, fueron a la puerta, pagaron en efectivo y entraron, obviamente, sin ningún problema.
1: De todas maneras, en un ratito voy a poner en mi Instagram el link directo para que puedan entrar, porque a veces, si se complica y demás, yo les voy a poner el link para que ustedes toquen y directamente puedan adquirir la entrada. Mi Instagram es @tiki_barral. Acá me dice un oyente, Graciela, que el día 25 de septiembre es el día de la Virgencita del Rosario de San Nicolás, es el día de tu presentación en el teatro, dice.
0: Ahí está, vayan a ver a la Virgen de San Nicolás y a la noche se vienen a ver el espectáculo.
1: Exactamente. Passline.com es la manera de adquirir tu entrada en este mismo momento.
0: Bueno, le decía que en los próximos días se recuerda los 50 años de la Noche de los Lápices.
1: Sí.
0: El macrismo viola la ley del boleto educativo porteño. Solo el 18% de los inscriptos accedió al boleto y casi 340.000 acompañantes de menores no pueden utilizarlo. Crece el reclamo estudiantil y seguramente se va a venir una marcha para el día que se recuerden el 50 aniversario. Y acá está la nota de Tiempo Argentino que decíamos hoy. Solo el 18% de los solicitantes accedió al boleto educativo. Es una barbaridad, ¿no?
1: Una barbaridad.
0: No sé cuál es la cantidad de pibes que hay, pero el 18% es la nada misma.
1: Y sí. Y con lo importante que es, ¿no? Porque el estudiar es todo, es un conjunto de cosas. Porque uno, a mí me causa mucha gracia cuando dicen, bueno, estudiar, van gratis a la universidad. No, hay un montón de cosas. Hay gente que viene del interior o de otras provincias porque no viven en la ciudad de Buenos Aires y quieren estudiar en la UBA, por ejemplo, y tienen que pagarse el hospedaje.
0: Todo, claro.
1: Por eso es importante también que la universidad dé becas a algunos estudiantes, den la posibilidad del boleto estudiantil. Porque no es barato estudiar, más allá de que no esté arancelada la universidad pública.
0: Una nota de Martín Suárez, repito, en Tiempo Argentino, si le quieres disfrutar, vamos.

0: Qué lindo suena esto, amiga, ¿eh? Qué lindo escuchar y ver esto. Ahí está el arreglador histórico del Negro Víctor Heredia, que es Babu Cerviño. Un cra, Víctor lo presenta siempre como el arreglador, que se ha lanzado hace tiempo a hacer sus obras, porque, escuchá, el que toca el pianito es él.
1: Sí, hermoso.
0: Pero ahora hace este tipo de homenajes íntimos a distintos cantantes populares. Y ahora es el turno, usted está escuchando la canción, de Luis Alberto Spinetta, ¿no?
1: Exactamente, estamos escuchando a Caro Gregorich y Babu Cerviño, como decías vos. Van a estar en el Teatro Martinelli haciendo este homenaje íntimo a Luis Alberto Spinetta. Y la fecha es el próximo sábado 19 de septiembre a las 8 de la noche. Tienen entradas a precios populares que se consiguen en la web www.teatromartinelli.com. Está buenísimo. Mirá qué dulce voz que tiene, ¿no? Y el piano ahí acompañando espectacularmente bien. Ya saben, el próximo sábado, entonces, 19 de septiembre, las entradas disponibles en teatromartinelli.com.
0: Es en San Fernando, estos municipios ya han estado en otras oportunidades, en distintos lugares, van llevando el espectáculo sobre todo al conurbano bonaerense, van a estar en Capital en algún momento. Repito, Teatro Martinelli es cantidades limitadas, así que llame, precios populares, obviamente, acá dice entradas a precios populares, y como dijo usted, en la web de...
1: El teatro, que es www.teatromartinelli.com.
0: Qué grande Luis Alberto Spinetta con este homenaje íntimo de Caro Gregorich y Babu Cerviño.

0: cumplió.
1: Ay, cómo te tranquiliza esta música,
0: ¿no? Ay, sí, cuánta paz.
1: Cuánta paz. Las 8:30 del domingo, hace frío. 3.1, siga durmiendo por escuche Radio 10. Y en este momento, secreto de sumario, es el turno de las noticias, por si estás despertando, dale.
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3: 8:30 de la mañana, actualizamos los datos del tiempo, el cielo está despejado, la temperatura 3 grados 4 décimas, sensación térmica 9 décimas. La CGT informó de la situación del país al Papa León XIV. Gerardo Martínez y Cristian Jerónimo, durante una audiencia con el sumo pontífice, le contaron sobre el deterioro de la situación social, la pérdida del poder adquisitivo de trabajadores y jubilados, el crecimiento de la precarización laboral, el endeudamiento de los hogares y las dificultades para generar puestos de trabajo estables y con derechos. Atención automovilistas, están cerradas autopista Ilia y un sector de Cantilo hasta las 5 de la madrugada del lunes. Quienes circulen hacia provincia deben utilizar como principales alternativas las avenidas Figueroa Alcorta o del Libertador. A las 10 larga el Gran Premio de Fórmula 1 de Madrid y se renuevan las expectativas por Franco Colapinto. El pilarense sale con su Alpine desde el noveno lugar luego de haber tenido un buen desempeño en la Q2 y Q3.
4: Estoy contento con la vuelta, contento con la clasificación, extraje lo máximo del auto que era lo que quería y feliz, pero creo que intentaremos sumar puntos y hacer una buena carta. Y haber quedado noveno es un gran esfuerzo cuando hay un auto para estar ahí, pero quedarse un poco más adelante es que hicimos un gran trabajo y creo que fue una muy buena quali. Desde comienzo hasta el final, ¿no? Todas las vueltas fueron buenas, consistentes y una buena mejora entre run y run, que era lo que buscaba, ¿no? Después de Monza, creo que esa experiencia me sirvió también. Intenté, nada, ayer a la noche me quedé hasta muy tarde, pero también me quedé hasta muy tarde en Monza, ¿no? Y quedé octavo con un auto que había hecho la pola, así que a veces da sus frutos, a veces no tanto, pero siempre nos vamos últimos. Los viernes valió la pena.
3: En la primera posición quedó Lando Norris y segundo Kimi Antonelli. En la ciudad la temperatura 3 grados 4 décimas, sensación térmica 9 décimas, humedad 72%. 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

0: Buen día, soy Petro de Sumario. Yo lo que veo en el tema de Malvinas es que donde Trump huele petróleo, él está ahí. A lo largo de todos los años lo ha demostrado. Ahora olfatea petróleo acá en Malvinas y va a estar él. O sea, esa es la moraleja. Por ahí viene el asunto, ¿eh? Un abrazo desde Lanús. Jorge los saluda.
1: Hola gente, ¿cómo están? Buen día a todos y gracias por el programa. Quiero decirles que hay una nueva marcha de la bronca, reversionada, que canta Juli Lasso, donde aparece Pablo Grillo, va, todos los problemas cotidianos que estamos viviendo ahora. Les mando un beso y yo le tengo mucho miedo a Trump.
2: Buen día Darío, equipo de la Raúl de Brazategui. Para mí escuchar a Trump hablar de Malvinas es como escuchar a Jack el Destripador hablar del Incucay. Gracias.
3: Darío, Romy, Tiki, buen día. Milei y Trump, combo perfecto de la destrucción. Una buena, cada vez más rechazo de la sociedad asfixiada por una economía desastrosa. Voto, miedo. Para Secreto de Sumario, Esther de Fiorito.
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0: Escuchamos Ilusión de Marisa Monte, tema elegido por Agustín De Luca, autor de Las Ilusiones. Su nuevo libro, no sabemos cómo hizo para publicar dos en un año, pero lo hizo, mientras El Gesto Final sigue cuarto en cúspide. El punto es que no tuvimos la mejor infancia. Fuimos chicos difíciles para padres inexpertos. Los dos hicieron lo mejor que podían, pero claramente quedaron fuera de cualquier estándar. Fueron unos padres de mierda, querés decir. Sí, fueron unos padres de mierda, que a su vez tuvieron unos padres de mierda, y así hasta donde quieras remontarte. Pero no importa, ya está. Todo eso está en el pasado. El presente es que vas a ser madre y vas a cortar con todo eso. Y parte de cortar con todo eso es replantearte la relación con mamá. Tómate un café, decirle lo que te dolió, escuchar su versión de los hechos y en algún momento poner un punto final. No podés quedarte toda la vida rumiando sobre tus traumas infantiles. Es una conversación que tienen dos hermanos, el libro se llama Las Ilusiones, publica Bajo la Luna, cuando sucede algo que remueve las profundidades de los conflictos familiares. Sucede que muere el padre en una familia, ella está distanciada de la madre, no la ve hace como 3 años. La madre quiere vender la biblioteca entera, el hermano está de acuerdo, no por la plata, sino porque a nadie le interesan esos libros. Y ella dice, primero que sí, después no. Se pone a mirar los libros y se da cuenta, hace un descubrimiento de que tienen anotaciones de 2 personas. El libro de De Luca, que es un genio, tiene 500 millones de capas de lectura. Es un homenaje a la literatura, porque todo el tiempo los libros que abre Daniela, la protagonista del libro, bueno, tienen autores y han marcado un hito en la literatura. Pero por otro lado, plantea cómo nos narramos lo que nos pasó y cómo fueron nuestros padres. Y no deja de ser una narración que se puede ir resignificando con el paso del tiempo. De hecho, una de las capas de lectura de este libro tiene que ver con cómo ella, la protagonista, cuando está embarazada, empieza a ser más indulgente con la madre, es decir, a entender las cosas que le parecían imperdonables. Le pregunté a Agustín De Luca si hay algo de esto, ¿no?, de la posibilidad de resignificar cuando uno es padre o madre aquello que se vivió.
1: Es una muy buena pregunta, no sé si yo tengo una gran respuesta. En principio los motivos suelen importar. Por ejemplo, no es lo mismo, como para el derecho penal, no es lo mismo un homicidio que un homicidio que además está realizado por odio a la expresión de género. Ahí tenés un motivo, una razón que te lleva de una escala de 8.25 a prisión perpetua.
0: Resolver esto con humor. Esto es lo que decía Agustín acerca del gesto final y la motivación del crimen. El audio acerca de Las Ilusiones es otro. Se lo voy a mandar a Cato porque es muy importante.
2: Pero está Cato ahí.
0: ¿Se lo mandé mal yo? ¿Fui yo, Cato, o fuiste vos?
2: No está Cato en este momento, Romina, girá, bueno, porque no te va a ver.
0: Se lo voy a mandar a Luquitas porque no sé cómo cargarlo.
2: Ahí
0: ¿quién
2: está?
0: Ahí va. ¿A quién se lo mando?
2: Mándaselo a Serena.
0: ¿Cómo no? Ahí va el audio a Serena, porque es sobre este libro que se llama Las Ilusiones. Tenemos De Luca para todo. Ahí voy. Esto es Radio Verdad. Tiki, tiki. Puede pasar, pero es muy interesante el audio, así que se lo quiero pasar a Cere.
3: ¿Qué tema este del que estabas hablando de todas maneras? Porque a mí que ahora estuve en un proceso de mudanza, es difícil poder desprenderse de ciertas cosas.
0: ¿Viste? Bueno, ahí se lo mandé a Serena y ahora lo vamos a escuchar porque es importante. Y además, lo que significó para tu padre o para tu madre un objeto físico, ¿significa algo cuando esa persona murió? ¿Llevamos a la gente en el corazón o necesitamos retener algo físico, digamos, ¿no? Y el valor que tuvo para esa persona.
3: Claro.
0: ¿Es parte de esa persona? Digamos, es todo muy interesante. Y una de las cosas más interesantes es preguntarse esto también, ¿no? Esto que repito, ahora sí, con el libro Las Ilusiones, le pregunté a Agustín De Luca si cuando una persona está a punto de ser madre es más indulgente con los padres.
1: Sí, hay algo de eso, sin dudas. No hay mejor forma de entender a los padres, de empezar a entender a los padres o aproximarse a entender a los padres que tener hijos. Es un ejercicio de empatía forzosa. Así que sí, eso que ves está ahí. Y también, al mismo tiempo, es un intento de jugar con cómo nosotros nos contamos nuestra propia historia. Cómo uno reconstruye la narrativa de su origen, de su familia, de cómo fueron sus padres. Es adelantar un poco, ¿no?, el corazón del libro, pero sin decir, sin spoilear, me podría decir que uno siempre intenta construir una historia con la que puede vivir, una historia en donde es fácil identificar quién es el villano y quiénes son las víctimas, y que luego, cuando uno, o sea, a veces uno se enfrenta a un documento, a algo que le dé una prueba de su propio pasado, una foto, una carta. Bueno, en el caso de esta novela son notas en libros, ¿no? La protagonista va encontrando anotaciones del padre en los libros que el padre dejó al morir, que le van permitiendo reconstruir un poco parte de su historia que no conocía. Y bueno, como al final del camino siempre la historia tiene matices que uno intenta no ver, porque es más fácil vivir sin darlos.
0: Qué verdad incómoda y qué maravilla. Me encantaron dos conceptos. El de la empatía forzada, porque si quedaste embarazada, naturalmente vas a ser madre y mirás distinto a la historia de tus padres. Y el otro, el de los matices. Uno prefiere dividir bueno o malo, que mirar todos los grises, porque es más fácil convivir, digamos, con verdades absolutas para poder, digamos, transitar esto que denominamos existencia. Me pareció maravilloso y distinto a todo lo que leí antes. Las ilusiones de Agustín de Luca, que ya publicó El Judicial, Los Incidentes, El Gesto Final, y ahora Bajo la Luna se viene con este libro que me dejó, por supuesto, con más preguntas que respuestas. Y esos son los libros verdaderamente interesantes. Es un genio, Agustín. Lean Las Ilusiones, no se van a arrepentir.

0: con un pan.
1: Qué lindo tema, Chiquilín de Bachín. Oscar Mangione es un psicoanalista.
2: Ajá.
1: Que habla mucho de los temas deportivos, de las depresiones de los jugadores, el tema de la reacción de los hinchas ante el fracaso y como un jugador. Y ha venido muchas veces acá a esta radio en algunos programas, yo lo he sacado al aire. Es más, lo estaba llamando para sacarlo al aire en estos días por el tema de la depresión, todo a nivel general, el tema de la sociedad, cómo está viviendo la situación económica. Y de repente me mandó esto.
2: No, no me digas que es el que está cantando.
1: ¡Tal cual! Dice, presentamos Luces y Sombras. Y yo veo ahí un acordeón, veo a él con un micrófono, y dice, Oscar Mangione y Eleonora Botello. ¿Eh?
2: Sí.
1: Te esperamos en Je Suis Lacan.
2: Sí.
1: ¿Conoce usted ese lugar, no?
2: No, no lo bueno. Conozco.
1: 21 de septiembre, 17 de septiembre, 21 horas, en la calle Balcarce 749. Entonces yo lo llamo y le digo, discúlpame. ¿Vos qué haces ahí, con todo respeto?
2: Claro.
1: ¿Te presentás? Porque te vi con el micrófono. Me dice, no, yo canto.
2: ¡Qué bárbaro!
1: Y le digo, ¿pero cómo me vengo a enterar yo que me encanta difundir las cosas que hacen los amigos? Además, yo ahora que soy actor.
2: Obviamente.
1: Y me dijo, te tengo que ir a ver. ¿Eh? Así que me mandó esto. Y la verdad es que canta lindo, ¿eh?
2: Muy lindo.
1: ¿Eh? Con muy sentido, sobre todo.
2: Y un clásico de Piazzolla, en este caso.
1: Exactamente. Me mandó también temas de su compañera, que también canta muy lindo. Y me mandó una canción de ella y le digo, ¿y vos? Y me mandó Chiquilín de Bachín, que es lo que estamos escuchando. Uh-huh. Oscar Mangione canta Piazzolla, ¿eh? Ahí está.
2: Ah, es un espectáculo específicamente de...
1: No, no, él va cantando temas de Piazzolla,
2: claro,
1: o de Ferrer.
2: Qué lindo.
1: Y me dice, también cantamos juntos. O sea, tienen tema de cantar juntos.
2: Muy lindo.
1: Ahí dice Enzo Pinto que yo sí conozco Je Suis Lacan, ¿eh? Así está, siempre atento, Enzo querido, le mandamos. Hermoso lugar. La gente puede ir y sacarlo, esto, ahí en la calle que dijimos, ¿no?
2: Balcarce al 700. Es para el próximo jueves, entonces, 17 de septiembre a las 9 de la noche.
1: Ahí me está escribiendo Enzo que me está dando. Y sí me dice: hermoso lugar. Yo sí conozco a Je Suis Lacan. Ahí hicimos la muestra de fin de año.

0: En un año, el año pasado supongo yo. Así que bueno.
1: Balcarce 749 es la dirección. Jesuí Lacan. Qué lindo espectáculo. Oscar Mangione y Eleonora Botelo.
0: Habla Quique, nuestro amigo, que dice: le damos una fecha en el boliche, canta muy bien. Dice Quique está en todo, Quique está en todo. Y le digo: Quique, pero perdóname, cuando viene un cantante acá, todo, ¿vos cuánto ganas? No, yo quiero que venga. Claro. ¿Te vas a fundir, Quique? El tipo más generoso que conocí en mi vida.
2: El otro día me regaló él una tarta, hice un evento en lo de Quique, hermoso, y él me regaló una de las tartas que me llevé porque compré varias. Gracias, Ela.
0: Muy bien,
2: también,
0: ¿eh?
2: Parte del equipo.
0: Qué alegría este secreto de sumario, Romina, ¿eh? Muchísimo. Muy bien, 8:52, algunos mensajitos.
1: Claro, dale. Que sí, más mensajes que llegan al 11-23-66-0710. Por acá nos dicen: buenos días, estoy escuchando desde Cali, Colombia. ¡Apa! Soy argentina y los sigo hace años. Me encanta Darío y su equipo, son tan necesarios para entender la realidad de la Argentina. Un beso grande para nuestra amiga. Desde Entre Ríos, Gualeguay, nos escriben María y Gustavo. Dice: buen día Darío y equipo, siempre los escuchamos y el 25 viajamos a verlos al Teatro de San Telmo.
0: ¡Vamos todavía!
1: ¡Qué lindo saber que van a estar ahí! Un placer enorme. También por acá desde Concordia, Entre Ríos, Jorge nos escribe. Dice: Darío, los escucho todos los fines de semana. Espectacular el programa, gran equipo. Excelente la columna de Mario Gianotti. Buenos días, gente. Muy linda compañía del domingo a la mañana. Los escucho desde Tandil. Soy Claudio. El granate de Tandil. Gran abrazo, dice, para todos. Ahí está.
0: Bueno, atención, Serena. Serena tiene gente que la rodea que escucha este programa desde antes, supongo yo. Vos dijiste: yo trabajo ahí. Y dijeron: no puedo creer. Aprobada, ¿no? Desde ya. Alicia de Sul Solar, profe de Serena, correcto. Y Alicia y Ricardo de Pacheco, ¿eh? Que es de Chaca. Uy, estamos liquidados, ¿eh?
1: ¿Profe de qué?
0: ¿Profe de qué materia? Ah, es la directora.
1: Bien.
0: Que trata de darle educación a los pibes.
1: Muy bien.
0: Zurdita. Zurdita, ¿eh? De ninguna manera. ¿Qué habrá pensado la directora de El Diálogo por Inteligencia Artificial entre Sarmiento y Milei? Yo quiero ver un docente que me explique eso. A lo mejor un docente que no es del lado bueno de la vida, ¿no?
1: Sí, sí.
0: ¿Qué dice? Porque él se preparó para otras cosas. Pregunto, ¿hay docentes fachos?
1: Sí, claro.
0: Me retiro, chao.
1: Muchísimo.
0: ¿Cómo? Sí. Si tienen que educar.
2: Y muchísimos
0: aprender.
2: Favorecidos económicamente en términos de contenidos y todo por el gobierno de Cristina Fernández de Kirchner. Muchos votan, son gorilas. Hay mucho docente gorila.
0: Yo voy a decir algo que es como principio de mi vida. Primero, a mí mi viejo me enseñó a ser agradecido en todos los términos de la vida. Y segundo, nunca voy a repudiar a alguien que por una cuestión de elección y ideológica en los momentos de turno esté caído en el piso y me haya dado algo. No sé cómo puede la gente.
2: Lo digo todos.
0: Los jubilados, por ejemplo.
2: Digo, muchos. ¿Mm? Y muchas.
0: Jubilados que se jubilaron gracias a Cristina porque no estaban los aportes que fueron.
2: Es la otra.
0: Los que ellos apoyan ahora, los que le quitaron los aportes.
2: Exacto, esa es la otra. Gente cobrando jubilación gracias a Cristina que la putea todo de la mañana a la noche. No se puede creer.
0: Es verdad.
2: Y gorilas que no devuelven el aguinaldo.
0: Perdón, ¿y que cómo vivían en el año 2015 cuando se fue Cristina?
2: Mucho mejor.
0: ¿Cuánto era el salario en dólares de un jubilado?
2: No sé.
0: 500.
2: Mucho más alto. Uh-huh. O sea, nunca fue perfecto, siempre hubo problemas con el tema de las jubilaciones. Recordemos que hay muchos jubilados, es el gasto mayor del Estado, creo, el que se hacen jubilaciones. Pero la verdad es que ya ahí juega otra cosa para mí, que son los medios de comunicación.
0: Absolutamente, y el odio, ¿no?
2: Y el odio. Pero el odio se aprende.
0: Es verdad.
2: El tema es que están odiando a la persona y que están odiando mal. Están la dirección es incorrecta.
0: Pero ¿cómo te recuperas del odio? Porque si vos odias así, ¿cómo haces para el otro día decir, bueno, ya ahora mi amigo? Es difícil.
2: Sí.
0: Un poco hipócrita eso.
2: Es raro, sí.
0: Ahora sí, solamente lo desprecias o que yo, bueno, algún día te puedes sentar.
2: No, pero el odio. Yo sé lo que es el. Yo he visto gente tratar a Cristina y mirar, he visto los ojos inyectados en sangre.
0: Entonces eso no es propio. No, viene eso, por el entorno.
2: Eso te lo metieron porque, en la cabeza.
0: Claro, vos no nacés para odiar.
2: Yo una vez pregunté, ¿viste? ¿Por qué lo odias tanto? La verdad que no sé, hay cosas que no se entienden. Se entienden porque te repiten que la tenés que odiar uno a dos.
1: Claro, porque no hay un motivo. Sí, cuando vos preguntás por qué la odias tanto, claro, en verdad no hay un motivo concreto.
2: Hizo. O sea, ¿qué te hizo? Digo, ¿y por qué no lo odias a Macri de última que?
0: Pero, por ejemplo, a mí me parece Trump ser detestable, pero no lo odio. Me parece un ser detestable.
2: Yo no lo odio porque está lejos.
0: Claro, pero digo, ¿qué te hace? Vos tenés tu vida, tu cotidianidad. ¿Por qué odiar a Cristina? ¿Qué te hizo Cristina a vos?
2: Claro,
0: en tu vida propia, en tu familia, con tus hijos, ¿qué te hizo?
2: Porque, por ejemplo, yo lo que sí entiendo, no sé si llamarlo odio, es que cuando alguien mata, enferma y maltrata a los demás, me genera por una cuestión de empatía con esa gente, como hace este presidente, y me genera emociones negativas.
0: Claro, eso sí.
2: Entonces, es como alguien que le pega a tu hijo, ponele, Darío.
0: No, yo no soporto, te digo, es algo muy fuerte para mí, ver reprimir a los jubilados.
2: Por ejemplo. Entonces uno ve eso, ¿y qué vas a sentir hacia el que lo hace? ¿Algo positivo?
1: No.
2: Y no. Ahora, ¿qué hizo Cristina, concretamente, para que mucha gente, no toda, pero mucha gente, tenga esa misma sensación, que logre eludir Milei frente a cosas realmente gravosas para los demás, y me refiero a todos los colectivos, porque trabajadores, empleados públicos, jubilados, discapacitados, no sé quién quiere.
0: Porque vos decís, mira, hay millones de jubilados que si votan para un lado, hay millones de estudiantes que si votan para un lado, no hay forma que gane la derecha. ¿Estamos de acuerdo? Porque son gente perjudicada en los últimos 3 años
2: exactamente
0: de Milei.
2: La lógica
0: exactamente
2: indicaría que no se puede.
0: Mirá qué fuerte es el odio, que ante la lógica y el desastre, porque uno dice, mirá, o sea, si a Milei hubiera hecho una medida a favor del pueblo,
2: todavía
0: gana caminando.
2: Capaz sí. Que si a partir de ahora hiciera todo al revés, capaz que gana caminando. Está profundizando esto
0: claro.
2: Va a ser peor. O sea, estamos por
0: atravesar. Que no está en el gen de él ayudar al pueblo, ¿no? No disfruta ayudando al pueblo.
2: No, al contrario.
0: El que va al gobierno quiere el bienestar y al menos quieren que crean que está ayudando al pueblo. Él ni quieren que crean.
2: Ni disimula.
0: Él te dice, te cago, vas a sufrir todo.
2: Bueno, es un fenómeno. La lógica electoral del pueblo argentino es un fenómeno que todavía yo no alcanzo a entender.
0: Ante un hecho nuevo, ante un personaje nuevo, sin antecedentes.
2: Todavía no lo termino de entender, lo vamos a tener que estudiar durante mucho tiempo. Cuando esto termine, porque va a terminar. Va a terminar, pero va a haber que estudiarlo. Porque las maneras de manipular, digamos, es lo que dijo una vez Cristina, por peor que haya sido el gobierno de Alberto, con sus más y sus menos, votaste un tipo que tiene una motosierra en la mano.
0: No.
2: O sea, es muy fuerte.
0: Y después, o sea, el tema de que ellos usan mucho lo mediático y dicen o hacen lo que quiere o cree un grupo de gente. Entonces, teóricamente, vos como político vas a hacer no lo que vos sos, sino lo que te parece que dice la gente para hacer gobierno. Y si la gente dice que hay que matar a todo el mundo, vos decís que hay que matar a todo el mundo.
2: Claro.
0: ¿Dónde está tu capacidad política para gobernar un país, una provincia? Digo esto, ¿no? O sea, vos vas a la corriente de la gente cuando esa corriente te lleva a la muerte.
2: Terrible. Y sigue tuiteando. Ayer tuiteó porque en la calle Corrientes hay un sector que es público.
0: Por supuesto,
2: sí,
0: ¿cuánto?
2: Seguir yendo.
0: 10.000, 100.000 personas. No, 100.000 no. 20.000 personas.
2: Y después acá están los cadáveres en la calle.
0: Claro.
1: Sí. La semana pasada hicimos referencia a esto, que había publicado una foto de un shopping.
2: Lo está haciendo, sigue haciendo.
1: Y en definitiva era inteligencia artificial, había gente con 3 piernas en la foto.
2: Pero además que no distingue, lo sigue haciendo, no quiere reconocer la realidad.
0: Que no descubra las canchas de fútbol que están llenas. Y una entrada popular vale como 50 lucas.
2: Claro.
0: Va a decir, miren, la cancha está llena, ¿eh? En un River Boca, que siempre estuvo lleno, vamos a suponer, en su momento. O cualquier clásico. Mire cómo está el pueblo,
2: ofende,
0: va a la cancha, porque es así, es
2: ofende,
0: primitivo.
2: Claro.
0: No le quiero dar idea, señor presidente.
2: Ofende la inteligencia
0: tal
2: de la
0: cual,
2: gente.
0: Que vaya a los cines, por ejemplo. No hay nadie.
2: Ponele.
0: A los teatros.
2: A los teatros, no,
0: a los restaurantes.
2: Independiente.
0: Esa gente está fuera de los bares y los restaurantes, ¿no?
2: Claro.
0: Las 9:01, nos queda media hora con un temita importante. El tema de la coparticipación de las provincias. Cuando empezó toda la crisis, 23-24, un informe de la Auditoría General de la Nación. Tiene que ver también con después lo que hicieron con el oro. Vamos, noticias.
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5: A las 9 de la mañana en Buenos Aires la temperatura es de 3 grados 4 décimas, la sensación térmica 9 décimas. En Luján se realizará la primera peregrinación de veteranos de Malvinas. Su intendente, Leonardo Boto, confirmó por Red 10 que será el próximo domingo 20 de septiembre.
3: La primera peregrinación de veteranos de guerra de Malvinas a la Virgen de Luján. No solamente es para veteranos, sino para familiares de veteranos, para toda la comunidad, todo aquel que quiera acompañar es más que bienvenido. Así que va a ser el domingo 20 de septiembre, va a haber una reunión en el complejo monumental de Malvinas, en el ingreso a Luján, para luego hacer el izamiento de banderas y hacer una peregrinación simbólica a la Plaza Belgrano. Va a estar el acto oficial delante del Cabildo y luego cerrar a las 13 horas con una misa que va a llevar adelante, va a celebrar el arzobispo de Mercedes Luján, Jorge Eduardo Schenen.
5: Detuvieron a un exfutbolista acusado de formar parte de una banda que saqueaba casas. Carlos Alejandro Paratore, actualmente de 52 años, pasó por clubes como Huracán de Tres Arroyos, Atlético Tucumán, San Martín de San Juan, Independiente Rivadavia y Aldo Civi. Fue apresado en el barrio Aramburu, en la localidad de Rivadavia, San Juan. Nuevo cuadro tarifario en un sector de la autovía del Mercosur. Aplica la estación de peaje Colonia Elía en el tramo de la Ruta Nacional 14 entre Gualeguaychú y Ubajay. La categoría auto abona 5.430 pesos con 70 centavos con telepase y con pago electrónico la tarifa supera los 10.800 pesos. En la ciudad la temperatura 3 grados 4 décimas, humedad 72%. 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

0: Hola Darío, acá estoy en Barbiña, a 3 grados del Ecuador más o menos. No puedo dejar de escucharlo, hace mucho que no los escucho y hoy dije voy a poner la radio y qué programón el tuyo. Justo, bueno, estoy en las puertas de Lenzoes Marañense. Un abrazo para todos, esperemos que gane Lula.
1: Buenos días Darío y equipo de Secreto de Sumario. Muy bueno a la columna de Mario Gianotti, como siempre. Sí, la película la vi y es un documental, una foto brutal de lo que sucedía acá hace 100 años, ¿no? Que el payasito quiere regresarnos 100 años atrás. Lamentablemente es la Argentina circular, como decía Cristina. Un abrazo, Omar de Granburg.
2: ¿Qué tal, señor Darío Villarreal? Buenos días a usted y a su equipo. Y hablo de ustedes de acá de febrero. Milei está haciendo campaña con eso de Malvinas y él se piensa que usted me va a ayudar. Que no sea ingenuo. Por favor, y le hable al hijo de un ex combatiente. Que se deje de hacer campaña, Milei, con el tema de Malvinas. Lo felicito por el programa.

0: mercado de oro en el mundo, cuando hay más escasez o menos escasez, ese costo se achica o se agranda. A nosotros se nos dio la circunstancia, a principios de 2024, que había alta demanda por lingotes de oro en el mercado de oro. Y en ese contexto se bajaron los costos asociados con la aceptación de lingotes viejos, de calidad más dudosa, más cuestionable, más difícil de analizar. Al final todos los lingotes van por un laboratorio y se analizan. Entonces tomamos una oportunidad. Era óptimo en la administración de las reservas del Banco Central aprovechar esa ventana de oportunidad y a un costo mucho más bajo del histórico, convertir esos oros de calidad más baja en cuanto al análisis en oro de calidad más alta. Entonces se trasladó y se depositó en el BIS en Suiza, que es donde sigue estando. Lo que pasa que parece que es atractivo armar una telenovela o una conspiración alrededor de esa historia. Pero la historia es muy simple, es muy lineal y está todo documentada, como expliqué. Sí, la GENE dice eso. Sí.
1: ¿Dónde está el oro?
2: Está en el Bank of England en Londres.
1: ¿Y por qué no lo reconocen?
2: Que mi presidente del Banco Central haya dicho que está en Basilea cuando no está en Basilea. O sea, me dio bien la auditoría privada. Buenísimo, te la pagas vos la auditoría privada. Y me dio bien la auditoría de la GN, que es la que vale. Bueno, no es verdad. Es una manera muy difícil de poder auditar. Y este presidente del Banco Central, que es el que miente, es el que pretende estar de por vida en el Banco Central.
1: El mercado cree que la plata se entregó en garantía de un préstamo.
2: Cosa que está prohibido hoy.
1: Si eso que el mercado cree fuese cierto, que no sabemos, ¿eso hoy lo permite la carta orgánica?
2: No. Se mueven con mucha impunidad, como siempre. Que la traigan, que traigan. A ver, chicos, díganle a sus padres que traigan la plata que tienen afuera. No la tenés afuera vos. O sea, dale.
3: Por trascendido sabemos que no están en Suiza, entonces, 1000 lingotes de oro de las reservas de todos los argentinos, y como bien comentabas vos, yo ayer se lo pregunté al presidente central si esta modificación no tenía que ver también con la posibilidad de que nos embarguen estas reservas de oro que son de todos los argentinos, manejadas por estos irresponsables.
4: Ahora, justamente, ¿no se habrán ya utilizado este oro para lo que dice el artículo 13 que todavía no se votó?
3: Bueno, por algo Bausili da vueltas y a ciencia cierta no sabemos quién está mintiendo. Él dice que la Auditoría General de la Nación tuvo toda la documentación y auditó. Pero por la otro lado tenemos,
4: dice,
3: por ejemplo,
4: claro, que dice que no accedió.
3: Claro, pero Auxilio ayer dijo que sí, que accedió a todos los registros contables, que tuvo toda la documentación a la vista. Bueno. La Auditoría General de la Nación dice que no. Entonces, no sabemos ni cuánto es el oro que se llevaron, ni siquiera dónde está físicamente.
1: Yo le creo a la Auditoría General de la Nación.
5: Y sí.
1: Están representados todos los partidos. Preside ahora el doctor Olmo. Y la verdad que, ¿te acordás que hubo un planteo judicial también?
5: Sí.
1: Y en la justicia no se presentó ningún informe acerca de dónde estaba el oro, porque era un tema secreto.
5: Mirá.
1: Bueno, el tema es que no se sabe dónde está el oro. Y el tema de los contratos. Porque ¿cómo se entregó el oro? Algo tiene que haber firmado.
5: Sí. Y ahí no escuchamos varias contradicciones en este informe.
1: Tal cual. La foto de hoy, de Página 12, que ya la mostramos, la he mostrado otra vez, mirá, ahí está. Está hermosa. No sé si los medios te han hecho un informe como este que ha hecho la producción, clarito, conciso. Ahí escuchábamos, obviamente, primero a Santiago Bausili, un hombre que estuvo procesado por la justicia federal, y rápidamente, cuando iban a nombrarlo para este cargo, la Cámara Federal le dictó un sobreseimiento. Dos veces procesado estuvo, por negociaciones incompatibles con la función pública. Viste que eso rápido resuelven los temitas. Ahí estaba, me parece, Bertuzzi.
5: Ah, te iba a decir, lo tenía acá, Bertuzzi.
1: Pero no es de ahora, es de antes el fallo. Es de antes.
5: En la punta de la lengua. Sí.
1: Entonces, ¿oro fundido? Este tema musical con la magia de Cato tiene que ver con una película. Le vamos a dar tiempo para ver si la saca nuestros oyentes. ¿Qué número es? Porque está sonando hace un ratito.
5: Yo te digo que ya hay gente en el chat adivinó.
6: Yo no tengo idea.
5: La música. La música.
6: No tenía idea.
1: Película. Bueno,
5: nos mandan un mensaje al 11-23-66-0710.
1: Bueno, el titular del Banco Central, Santiago Bausili, y el ministro de Economía, Luis Caputo, están en orados. ¿Cómo decimos así? ¿Cómo se llama eso? ¿Bañados en oro?
5: Bañados en oro, sí.
1: Están bañados en dólares, esto está claro.
5: Seguro.
1: Acá está el oro, dice Gocho. Y ahí aparece
5: el oro.
1: Oro fundido. Bueno, hay una nota de Raúl Tuni Colman, excelente seguro, que él debe recordar ahí en la nota, no lo leí, que Santiago Bausili estuvo procesado en dos oportunidades por el juez Sebastián Casanelo y la Cámara Federal, ¿qué hizo? Sobrecimiento. Primero revocó, porque viste que la sacan de la canchera un poquito, revocamos, sí. Dejamos correr un poquito, piden un par de mediditas y después está listo ya el premio de la zanahoria.
5: Claro, para dejarlo limpio.
1: Sobrecimiento que no afecte ni el buen nombre ni el olor, como dice la ley de procedimiento. Bueno, el oro se usó como garantía en operaciones financieras que terminaron con una pérdida de 1.000 millones que el Banco Central intenta disimular. Hay que hacer una denuncia, muchachos. Ya debe haber. Y la Justicia Federal de Comodoro Pi, ¿qué es más grave? ¿Un enriquecimiento ilícito de un funcionario o 1.000 millones de dólares con el oro del pueblo?
5: Estaba pensando eso. Esto tiene que ser tapa todos los días, ¿no, Chiquitapia?
1: Porque Chiquitapia es tapa, señores. ¿Qué estamos diciendo? Para que justifique los bienes que tiene. Y si lo justifica, la tapa se fue a la mer. Ya está, no hay más tapa. Es más, yo no sé si alguna vez Adorni salió en tapa un sábado y domingo en Clarín y La Nación, porque lo usaron más en la semana, ¿viste?
5: Sí.
1: Y ya lo sacaron de circulación. Y la causa está abierta. Acá lo tiene en circulación a Tapia hace como un año y Tapia no tiene ninguna causa. Esta es la primera.
5: Sí.
1: Qué cosa los periodistas, ¿no? ¿Qué me dan
5: y ahí
1: asco?
5: Dice que el Banco Central lo quiere disimular, ¿no?
1: Claro, bueno. Yo voy a decir algo. Como Bausili y Caputo andan suelto, Cato, no te enojes, Patri, yo me voy a sacar el anillo de plata que tengo.
5: Ay, no.
1: Y el anillo de oro que tengo en este momento, que estoy más flaco, por eso me salen, ¿vio?
5: Sí. Ah, ahí está. Muy bien.
1: Porque Bausili anda suelto.
5: Sí.
1: Si me saca el anillito, que costó poca plata. Cuando nos casamos era lo último que compramos, ya no teníamos un mango. No había ni vino para la fiesta, ya está. Era lo último que teníamos. Era carito, ¿eh? No sé cuánto valdrán los gramitos. Pero si Bausili, me hace Bausili y me dice, ¿dónde está el anillo de Darío Villarroel? En Suiza. No, pero si la auditoría dice que está en Londres. ¿Qué hago yo con mi anillo, con mi historia, con mi vida? Una recomendación. Que el oro no se convierta en polvo. Nada más. Todas las cosas que ha hecho este gobierno,
6: se puede creer, ¿eh?
1: No es ni una medida a favor del pueblo. Ahora vamos a agregarle estas cositas, porque esto sumado a lo de los bomberos, a marchas de endeudados que no hay en ninguna parte del mundo, Romina. No, somos
6: increíble.
1: Guinness.
6: Increíble, al cierre de un coro infantil.
1: En los gobiernos anteriores está el porcentaje, había un 2, un 3% normal de endeudados. Creer. Ahora esto hay un 17%.
6: No, no va a haber que barajar todo nuevo.
1: Como dijo Ubeira, o sea, ¿qué más tienen que hacer?
6: No sé, pero lo van a hacer, porque sigue, o sea, hoy en Clarín dice, por la caída de la recaudación, Milei hará más profundo el ajuste este año. Recordemos,
1: ¿y qué hay más para meter en la olla? Y, como dice, rascar el fondo de la olla, como dice el doctor.
6: Esto reflexiono, lo traigo Oveira ayer diciendo, esto va a terminar en un estallido. Uh-huh. A mí no me gustaría, pero no veo cómo se puede evitar, porque falta mucho para las elecciones.
1: Sí, sí. Ayer tiró dos bombas Oveira que lo levantó todo el mundo, ¿eh? Tiró el tema de Cristina, sí, y la posibilidad de un, sí, fallo antes de fin de año, ¿no?
5: Sí.
1: Y bomba de Oveira, dice. Después le mandé un mensajito y no le voy a contestar lo que me dijo. Me dijo, vos me acompañás, ¿no? Ni pedo, doctor. No. Hasta la puerta del cementerio le dije. Así que bueno,
6: el
1: ¿cómo
6: que
1: se
6: dice? No traición.
1: Exactamente. Cuidado, ¿tienen oro ustedes? No.
5: Yo no. Bien. Nada. Ay, yo. No, pero espera, en el medio de todo esto, claro, no se le entrega la plata a las provincias.
1: Perdón, pará, tengo un informe de la auditoría. ¿Tenés el audio o vamos con esto nomás? Que fue del colegio una reunión del otro día con todos los auditores que, repito, están de todos los partidos. están de la Libertad Avanza,
5: exacto,
1: de los radicales, del peronismo, preside el doctor Olmo, dice, la EGN detectó debilidades en el control de los riesgos asociados a la deuda provincial. A ver, lea usted un poquito más.
5: Claro, acá el tema, Darío, es que lo que se detectó en este informe es que no hay un control, no hay un monitoreo de esa deuda. Y esto es un problema. Estamos hablando de la deuda entre el 2023 y el 2024. Pero hay algo que llama mucho la atención. Vos sabés que, y todo el mundo sabe que hay una ley de coparticipación federal, ¿no? Que dispone que hay que distribuir fondos a las provincias. Y dice la ley que esos fondos no pueden ser inferiores al 34% de la recaudación.
1: Pará, esto empezó 23 a 24, exacto, cuando comenzó la crisis de las provincias, ¿no?
5: Exactamente. Esto lo dice la ley. No hay mucha vuelta para darle.
1: Bueno, ahí en el colegio se planteó la discusión, porque es público, está filmado, está subido a YouTube, donde uno de los auditores, Javier Fernández, sí, explicaba esto. Que está en la ley. Y la discrecionalidad, decía, porque alguien de la Libertad Avanza, una doctora, le planteaba que, bueno, el Estado... No, no, pero después, dijo el doctor, claro, y si son provincias amigas, le damos, y si no, no, no le damos.
5: Pero por eso digo, o sea, hay que ser claros con esto. La ley de coparticipación federal dice que no se le puede transferir a las provincias menos del 34% de lo que se recauda a nivel nacional.
1: ¿Y cuánto le transfirieron?
5: Le consultaron a la auditoría si este requisito legal se había cumplido en este periodo 23-24, y fíjate vos que no se brindó esa información. Pero sobre el cumplimiento de ese mínimo de transferencia.
1: Está la información del oro, están juntas las dos.
5: Exactamente.
1: Pero lo que sí hay un número del 6% que se dio nada más, ¿no? Del 34% que había que darle.
5: Exactamente. ¿Pero por qué digo esto? Porque el mismo Estado, lo que dice la AGN, es que no tiene un mecanismo de identificación y de monitoreo de la deuda. Y esto es gravísimo para un Estado.
1: O sea, se sigue endeudando sin tener un monitoreo de lo que se está endeudando, y con lo que se endeuda no le da plata a la provincia.
5: Exactamente.
1: A todas las provincias, salvo esas reuniones que hay, vio, que citan a los gobernadores y aparece el jefe de gabinete, y de repente hay una ley para votar, y algunas provincias sí y otras no. Esto es lo que se critica en la Auditoría General de la Nación. Más allá de la discrecionalidad que tiene el Poder Ejecutivo, hay una ley que respetar primero, ¿no?
5: Exactamente. Dice el informe que la distribución de ATN cayó del 61% en 2023 al 6% en 2024.
1: Mira vos, fíjate, o sea, vos. Alberto repartía bien.
5: Claro.
1: Mira vos. Y a todos por igual.
5: Y sí.
1: Bueno,
5: y
1: este democracia se llama eso.
5: Terrible. Pero me parece que, digamos, el Estado tiene que tener estos mecanismos que son justamente para tener un control de cuál es la deuda concreta. Bueno, en esta destrucción del Estado que vino a proponer Javier Milei, pasa esto.
1: Bueno, la Auditoría General de la Nación deja documentado. Hay inclusive un video con todo esto. Y está bueno, porque en algún momento, como dice el doctor Ubeira, las cosas se van a poner sobre el lugar que tienen que estar, ¿no?
5: Exactamente. Porque, digamos, hay que entender que tener estos mecanismos
1: de control.
5: De control.
1: Que es de la Constitución Nacional, ¿no?
5: Sí, pero evita riesgos también.
1: Claro. Entonces, que el Ejecutivo puede hacer cualquier cosa.
5: Exactamente.
1: Y por eso están de todos los partidos, inclusive del partido del Ejecutivo.
5: Estamos hablando de riesgos que se derivan de este endeudamiento provincial. Sin este control, sin este monitoreo, no se pueden evaluar tampoco
1: tal
5: esos
1: cual
5: riesgos. Así que importantísimo este tema.
1: Bueno, muy bien. Atención, que la gente está llamando y está acertando, Cato. Te digo un mensaje de Marcelo Pérez Fantoni. ¿Vos lo conocés? Está todas las madrugadas de 4 a 6, te quiere mucho, Cato, dice. Dice el título de la película, dice, brillante musicalización, para entendidos, claro. Esta no es cualquier película, además una música que no tiene gente que cante, es una melodía. Entonces, la gente está full, ¿no?
5: Sí, no lo quiero decir todavía o lo digo, porque acá Rubén de Merlo lo acierta.
1: A ver, leí un montón de más que acertar.
5: Bueno, también por acá, a ver. Ay, todos me están... Marcelo de Villa Domínico también acierta. Aquí hay uno que me dice aguanta el ciclón. Por eso
1: ahí está, eso por vos.
5: Se mezcló,
1: por
5: sí.
1: Por eso, muy bien, Tiki.
5: No, hay gente que está diciendo otra película, ¿eh?
1: A ver, ¿cuál?
5: ¿La digo?
1: Decilo.
5: Están diciendo Por un puñado de dólares.
1: Es parecida. Está muy bien, vieron las dos películas. Piense un poquito más en algo que tenga que ver con la palabra de mi anillo. ¿Está bien?
5: Exacto.
1: Te quiero, Patri, dale.
5: Exacto. Bueno, acá en el chat del canal de YouTube también están adivinando. Son muchísimos, ¿eh?
1: O sea, muchos cinéfilos, como dice Víctor Hugo, ¿no?
5: Sí, porque es difícil también, ¿no?
1: No, Cato la pone siempre cuando hacemos películas de canciones, porque son películas de ¿cuántos años, Cato? 50 años, más o menos. Ahí está.
5: Cato. Bien.
1: Yo había nacido, tenía 5 años.
5: Acá me dice un oyente.
1: Ya era zurdo, porque soy zurdo. Soy zurdo para escribir y patear.
5: Metallica usa esta cortina para cuando ingresa a los shows, digamos.
6: Ah, qué lindo.
1: Hace un cover.
5: Hace un cover. Bien, bien. Mirá qué bien. A ver qué más tenemos por acá. Poli, de San Andrés de Giles.
1: Usted ya sabe cuál es, ¿no? Sí. Para que no meta la pata.
5: No, ¿sí? No, yo ya lo sé. ¿Lo digo, Cato? No lo digo.
1: No, esperamos.
6: Decilo, Enzo.
1: Che, obviamente Marcelo Pérez Fantoni acertó. Querido Marcelo, te mando un abrazo. Andá a dormir, Marcelo. Mañana te levantás a las 4 de la mañana, por favor, yo te escucho.
5: Está bajando. Esa. Bueno, lo vamos a decir. El tema musical corresponde a una escena de la película El Bueno, El Malo y El Feo y se llama El Éxtasis del Oro de Ennio Morricone.
6: Era difícil, ¿eh? Era difícil.
1: Esta es la cortina principal de la película, escuchá. Perdón, y esta música también es de una propaganda. De un señor con pelo largo, refachero, que andaba en la selva, y de un cigarrillo.
6: Sí.
1: Correcto.
6: Sí.
1: No lo diga.
6: No.
1: Así que andaba con la liana, con el pelo largo, parecía un león. Bueno, león no.
6: Justo un tigre. Los leones no tienen la culpa de nada.
1: Y el tipo daba una pitada y decía, una facha el tipo, con botas, ¿se acuerda? Sí. Que estaba con las botas. Sí. Estaba con Tarzán Chita ahí en medio de la selva.
7: 12 trillones.
6: ¡Déjalo!
1: Un poquito más, dale.
6: ¡Tiro!
1: ¿Quién protagonizaba esta película? Yo ya le digo ya qué cigarrillo sea. Romina la sabe, no lo diga.
6: No lo voy a decir.
1: Unos cigarrillos caros.
5: Sí. Me lo están diciendo. ¿Viste? En el chat. Sí.
1: Mire qué quilombo hacemos. ¿Cuánto está el streaming en este momento? Mirá. La gente está re loca y está escuchando.
5: Sí, somos 4.400.
1: Ahí está, muy bien. Bueno, ¿quién es la propaganda de qué cigarrillo era? La gente está acertando.
5: Me dicen el eslogan, el sabor de la aventura.
1: Correcto, muy bien. Porque fue una propaganda, en ese momento tenían éxito esos cigarrillos.
5: Sí, nombre francés.
1: Exactamente.
5: Me encanta la gente como está participando. Son un montón.
1: Cato, mirá el quilombo que hace. ¿Sacan el tema este? Sí.
5: No, el tema no me lo dijeron.
6: Es difícil
5: me
6: adivinar
5: la marca de los cigarrillos.
1: Con la se fueron a la marca de los cigarrillos. ¿Y el tema cuál es? ¿Sabés?
5: ¿Vos sabías el tema, Romy?
6: No. No estoy recurriendo a...
5: Eso sí.
1: Sí, ya está, lo dijimos. ¿Quién protagoniza la película?
5: ¿Quién protagoniza la película?
1: El Éxtasis del Oro.
6: Yo lo voy a buscar en el chat.
1: El Bueno, el Malo y el Feo.
5: No, ahí me parece que los oyentes...
1: Hay que empezar en Wenzel, de un clásico del Wenzel.
5: Del Wenzel.
1: Usted sabe, ¿quién es? Están todas las películas de...
5: Director,
1: actor...
5: Ya sé quién es.
1: Que también ha hecho otras películas, pero se hizo famoso por inventar esto, de todas las películas de Ro.
5: Claro, sí.
1: Mirá, ahí lo estás viendo, mirá.
6: Uy, mirá lo que era. Lástima que vota a la derecha este
1: mirá,
6: señor.
1: Mirá, no te ¿sabes? Puedo creer.
6: Si es el que yo creo, sí. Es republicano.
1: Pero la derecha de Estados Unidos es nacionalista.
5: Sí.
1: Acá tenemos una derecha rara, sí. Que es extranjerizante.
6: Sí, claro. Increíble. Pero igual no me importa.
1: ¿Qué momento de cine estamos viviendo, no?
6: Sí. ¿Qué tipo que era?
5: Yo estoy perdida con el actor igual, ¿eh?
1: ¿No lo conoce usted?
5: No.
6: Que después ¿tiene? Se hizo director...
1: Correcto.
6: Película.
5: Están diciendo uno.
1: Correcto, Tiki. Baile un tango, vamos.
6: Que tiene una película de amor tremenda con una escena tremenda en un auto.
1: Exacto.
6: Ya sé.
5: Muy bien.
1: Bueno,
5: muy
1: vamos
5: bien.
1: Por parte. ¿Cómo se llama el actor? Tiene que saber inglés para nombrarlo.
5: Sí. Bueno, felicito a Fabiana de la Matanza y un montón de gente que acertó. El actor es Clint Eastwood.
1: ¡Claro! Ahí está.
6: Los
1: Puentes
6: de Madison es su película icónica que la veo hasta el final una y otra vez. No importa cuando leas esto, la voy a ver hasta el final.
1: Bueno, vos en una época podías ir al cine, ver la película y prenderte un faso.
5: Claro.
1: En ese momento se ponía.
5: Sí.
1: Total. Y es más, la propaganda iba en el cine también. Yo me acuerdo, claro. Enorme con la pantalla. ¿Qué cigarrillos eran?
5: Le Mans. No.
1: No.
5: Camel.
1: No.
5: Camel.
1: Camel.
5: Camel.
1: Cuando me dijiste francés.
5: Yo pensé que era Le Mans.
1: No, Camel.
5: Bueno.
1: Lo que tenían el...
5: El camello.
1: El camellito. ¿Qué? ¿No fumó Camel?
5: No, me gusta esa marca.
1: Yo cuando fumaba, fumaba Parliament.
5: ¿Vos fumabas?
1: Cuando eras
5: hace
1: chico.
5: Hace 100.000 años.
1: Para cancherear.
5: Para cancherear.
1: ¿Te gustaban las chicas? Te
5: bueno,
1: ibas el humo.
5: Yo hoy fumo, sí. Acá hay un oyente que me dice, fin. La propaganda de Camel cruzaba el río con un Land Rover color amarillo.
1: Exactamente.
5: Era canchero, canchero. Fumar. Hoy está muy mal visto.
1: Exactamente. No existe más Camel, supongo.
5: Sí existe.
1: LM4370, ¿eso existe? No.
5: Ese no
1: Jockey
5: sea.
1: Club.
5: Sí.
1: ¿Existe Jockey Club?
5: Sí, sí. Hay pocos que no existan.
1: ¿Sabe que cuando éramos chicos nosotros juntábamos...
5: Las marquillas.
1: Las marquillas, un montón así, impresionante.
5: Sí. ¿Ah, sí? Claro, y te traían de afuera. Si alguien viajaba afuera, traía importados. Era como, wow, mirá los que tengo.
1: Y cuando éramos chicos, esto no lo puedo decir porque es un hurto o un robo.
5: A ver, vamos a ver la violencia.
1: Los más chiquititos nos gustaban las calcomanías que tenían los autos.
5: Sí.
1: Y que estaban puestas desde afuera.
5: Hurto, porque no hay violencia.
1: No, hay un poquito de violencia.
5: ¿Por qué? Porque si te rompes el paquete.
6: ¿Eso es violencia?
1: Vos sacás del vidrio, está pegada por afuera.
5: Pero no y es violencia contra las
1: cosas.
5: Personas.
1: No, la violencia en las cosas o las personas.
5: Míralo, claro.
1: Muy bien, Tiki, muy bien.
5: O sea que es discutible.
1: Es discutible, pero yo creo que los jueces te lo pasan como hurto.
5: Yo
1: por
5: también.
1: Lo insignificante.
5: Sí, claro.
1: Entonces, los pibitos que andábamos en eso, ¿dónde nos poníamos la calcomanía?
5: En... Ay, no.
1: La pegábamos el cuerpo. Llegaba a la habitación. ¿No viste que los pibes teníamos lleno de las calcomanías en la ventana? STP.
5: Ah, mirá vos.
1: Todas esas cosas tenían los autos. Esto acabo de confesar, un hurto que está prescrito.
5: Sí, ya está. Bueno,
1: pasamos que me llamen a Comodoro Pica y vale cualquiera.
5: Mira, Sebas dice, Camel fue el primer paquete de cigarrillos que compré solo para participar por el sorteo de la motocicleta.
1: Ahí está, es verdad. Bueno, 9:29, un mensajito. La encuesta, por favor,
5: dale. Ah, la encuesta, sí, vamos a ver cómo van los porcentajes.
1: Todos tienen miedo.
5: Arroba...
1: Trame miedo.
5: Arroba Villarroel Darío en Twitter o en X. Hoy te preguntamos, ¿qué te genera la intervención de Trump en el tema Malvinas? Pica en punta y con el 74,1% la opción miedo. El 20,2% responde que no le genera nada. Me parece alto el porcentaje, ¿no? Para que no te genere nada.
1: Y estás distraído, ¿viste? Y un día viene un bombazo y ¿qué haces? Ah,
5: sí. Me hubiera gustado que fuera un poquito menos. Bueno, y el 5,7% dice que le da esperanza.
1: La próxima encuesta es, ¿usted qué prefiere? ¿A Milei, a Trump, a Frankenstein o a Drácula?
5: Claro.
1: Está buena esa encuesta.
5: Está buena.
1: Anótala, Cato. 9:30, dale, noticias.
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9: Es la hora 9:30, en Buenos Aires la temperatura 6 grados 3 décimas, la sensación térmica 3 grados 7 décimas. Los créditos hipotecarios acumulan una caída interanual del 47% en el primer semestre. Se registraron 11.607 altas frente a 20.035 en el mismo periodo de 2025, según actualizaciones del sector. Las escrituras a la provincia de Buenos Aires y la capital bajaron 7,8 y 0,2% respectivamente durante el primer semestre. Atención automovilistas, hay 4 accidentes menores en General Paz que reducen la calzada. Se registra en Mano Riachuelo en el tramo comprendido entre Juan Bautista Alberdi y Eva Perón. El feriado por el Día del Comercio pasa del sábado 26 al lunes 28 de septiembre. Así lo acordaron el gremio y las cámaras del sector, permitiendo un fin de semana largo para gran parte de los trabajadores del rubro. Se juega la fecha 9 del Clausura de la Liga. Hoy habrá 5 partidos. A las 14:45 Tigre Rosario Central y Sarmiento de Junín Belgrano de Córdoba. 17 horas Argentinos Juniors Gimnasia La Plata. 19:15 Independiente San Lorenzo y desde las 21:30 Huracán Racing. Cielo despejado en la ciudad de Buenos Aires, la temperatura 6 grados 3 décimas, la sensación térmica 3 grados 7 décimas, humedad 63%. 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

0: en Mendoza junto a mi hijo, elaborando churros de lunes a lunes. Gracias a Dios nos está yendo bien, pero hay que recordar que los demás sufren también. Besos, los escucho todos los fines de semana.
1: Buen día, Darío. El odio de ese sector de la sociedad tiene que ver con una especie de envidia de la personalidad del otro. Y convengamos que Cristina tiene personalidad, tiene presencia, es una líder natural y bueno, y la mediocridad intelectual y psicológica hace que estas personas odien como odiaron a Evita, como odiaron a Perón, como odiaron a todos los que son personajes que han trascendido a la historia. Juan de Merlo.
2: Buen día, Darío y equipo. Soy María de Chascomús. Trump hace lo que hizo siempre, inventar una guerra donde no la hay por sus propios intereses, o venta de armas, o saquear el petróleo. Entonces me parece que es hora de que todos los legisladores de la oposición se unan a dar una conferencia de prensa y hablar urgentemente sobre este tema.
3: Hola, Darío, buen día, ¿cómo andás? Espero con ansias el 14 de noviembre para festejar juntos estos 10 años. Un abrazo enorme a vos y a todo el equipo. Walter de Berisso.
4: Hola, chicos de Secreto de Sumario. Yo tengo una frase de cabecera: donde pisan los yanquis, no crece el pasto. O sea que no miren por nosotros, miren por ellos.
5: Manuel Belgrano fue un gran patriota. Fue periodista, economista, ¡ay, basta! Pero la puta que los...
6: Muy bien, nos vamos a Rosario, imaginativamente, donde están los juegos, que no le dan bolilla a muchos diarios, pero hay miles y miles de personas movilizadas. Ayer fue la fiesta inaugural con cantantes del nivel de Baglietto, Soledad, etcétera. Pero es para saludar a nuestra amiga de Rosario, que en pandemia siempre nos hace acordar, estaba explicándole a los alumnos el tema del Día de la Bandera, Manuel Belgrano, y aparecieron los perros.
7: Sí, y nos saca una sonrisa también la maestra.
6: Perros que estarán vivos, pobres los perritos.
7: Ay, sí, ojalá que sí. Sí, sí.
6: Pasó mucho tiempo, viste. Bueno, se conocieron los resultados de las pruebas PISA y la verdad que fueron bastante malos. Entonces, claro, ¿quién va a hablar? Carlos Torrendel, secretario de Educación. Y no pudo sostener mucho sus argumentos. A ver, con atención, a ver qué dice el referente de la educación.
8: Lo que está pasando en esta política, que es bastante integral y que es un modelo para otras políticas. Hoy, algunos organismos internacionales la están estudiando como un modelo a seguir en América Latina, porque además tiene el desafío de que este es un país federal. Y algunos pensaban, Carlos, que como era federal no lo íbamos a lograr.
9: Va 70 sobre 90 en el ranking PISA.
8: En PISA sí, pero estamos recuperando, estamos recuperando aprendizajes. Te insisto, todo a la vez no se puede hacer en la vida y acá tampoco.
6: Claro, en pizza de mozzarella estamos así.
7: Sí.
6: A lo mejor recordar... en una margarita estaríamos mejor, ¿correcto?
7: Sí, quiero recordar que este país no tiene Ministerio de Educación.
6: Ya, claro,
7: con eso ya estamos.
6: Pizza,
7: está
6: pizza.
7: Muy bien que lo recuerde. Ahí. Sí. Porque uno se va olvidando, son tantas las cosas.
6: Romina, esto para usted lo preparamos
7: con... A ver.
6: Vamos a la calle.
7: Vamos.
6: Como esta señora que ama al presidente... y la entrevistan, pero para que usted vea que ama al presidente, pero parece que no la pasa muy bien, que digamos.
7: Bueno,
6: a ver, mira.
7: ¿En el momento apoyaron a Javier Milei? ¿Lo votaron?
10: Sí, sí, por supuesto que sí. Fuimos fans de Javier Milei. Esta es la primera vez que la estamos pasando re mal.
7: ¿Creen que hay que privatizar los trenes?
10: Pienso que sí, que lo privado ayuda mucho. O sea que toma más empleados, paga mucho mejor. Y bueno, esa es mi opinión.
7: ¿Conoce el antecedente de los 90 y la privatización de los trenes?
10: Sí. Algo recuerdo, pero no muy bien.
7: ¿Le gustó esa experiencia?
10: Mira, no me acuerdo muy bien del momento, pero sí.
7: ¿De dónde son y a qué se dedican?
10: Ama de casa. Hubo crisis muy fuertes que esta, pero esta es la primera vez que la estamos pasando re mal. Así que bueno, paciencia.
7: ¿En el momento apoyaron a Javier Milei? ¿Lo votaron?
10: Sí, sí, por supuesto que sí. Fuimos fans de Javier Milei. Pero él fue sincero, fue franco decir que todo esto iba a pasar. Por eso hay paciencia, no hay otra.
7: Tener
10: paciencia.
7: ¿Qué es lo que más le gusta de él?
10: De él, las cosas que cumple, ¿no? Hay cosas que cumple y hay cosas que los deja en stand-by. Hace que esperar, nada más. Como dijo, en 4 años no se puede hacer mucho. Así que hay que seguir esperando un poco más.
6: Bueno, démosle 20 años, 5 gobiernos y y está todo bien. A lo mejor en algún momento lo hace. Ay,
7: lo peor es que reconoce que nunca la pasó tan mal. Por eso digo,
6: ¿cómo yo salís renuncié, de eso, ¿no?
7: Yo esto no lo puedo explicar.
6: Claro.
7: No lo puedo, claro. No me alcanzan las herramientas cognitivas para explicar esto.
6: Pero ya nació mal el tema, porque ser fan de Milei de entrada es una patología.
7: Es raro.
6: ¿Entendés? ¿Quién era
7: Milei? Es raro.
6: Un tipo que pegaba con una piñata.
7: Y aparecía con una... No, por eso... Yo hay cosas que todavía no estoy entendiendo.
6: Como decir, estoy viendo a este muchacho a ver si me gusta, pero fan de entrada.
7: Claro, porque no es una estrella de rock.
6: Exacto.
7: Entonces, claro.
11: Aunque quiera él serlo, pero bueno.
7: Él quiere ser muchas cosas que no le salen bien.
6: Ahora vamos con esta pequeña controversia marital. Este señor destacaba el rumbo de la economía, pero justo en pleno móvil apareció su señora para desmentirlo.
7: No.
6: Problemas maritales para secreto de sumario.
7: Matrimonios mixtos.
12: Para el gobierno no hay crisis y la cosa está mejorando. ¿Ustedes notan esto en la calle?
13: Mirá, particularmente se nota, sí, se nota. Se nota.
12: ¿Ve una?
13: A mí me va bien.
12: ¿Ve una mejora?
13: Veo algo, sí. Tampoco. Oh.
12: Bien, ¿y usted comparte?
14: Más o menos para los jubilados, ¿no?
12: Para los jubilados no hay.
14: Estamos mal los jubilados, la verdad. Muy bajo el sueldo, muy poquito.
12: Cuesta llegar a fin de mes y el tema de los remedios es otro punto importante,
14: sí,
12: ¿no?
14: Tiene razón. Sí, sí, cuesta. Y 2% es muy poco para los jubilados.
6: Pobre, ya se grabaron los jubilados, que el aumento es como la inflación. Y obviamente después de cobrar mucho tiempo, uno y pico, ahora dicen que es muy poco la inflación, ¿entendés?
7: Claro.
6: Lo que le pagan por el tema de la inflación.
7: Sí, vos sabés que estoy viendo igual varios casos así, vi muchas notas en la semana de una hija diciendo, bueno, hay que esperar, y una madre diciendo, no, es un desastre. O sea,
6: la grieta familiar.
7: Dentro de la misma familia.
6: Es lo que va a lograr Milei, mamita querida. Ahora escuchemos a este comerciante a ver qué piensa. Un comerciante que vive del comercio, de la relación con la gente. A ver qué onda.
15: ¿Cómo estás hoy con el día a día? ¿Viste que ayer salió
16: ¿Puedo ser grosero? Molorto. Mal. Pésimo. Nunca vivimos una cosa así. Tengo un comercio, dos con ella, y un desastre. Desastre. Una empresa que vende productos de perfumería, ¿viste? Y después una casa de repuesto moto. Nunca vivimos algo así, tengo 60 años, desastre, ¿para qué querés que te diga? O sea, los costos al diablo, desastre, la luz, el gas, ABL, los bancos que no te ayudan, o sea, todo que te dan crédito, todo mentira, ¿no? Venimos recién del banco y no calificaban, no, nadie califica, califican los tipos que ganan 10 millones de pesos para arriba. Pero no.
15: A pedir un tipo un préstamo para ver si sí, podías.
16: Ya tengo préstamo, pero hasta con. Hasta que a la iglesia fuimos a pedir préstamo.
6: Sí. Bueno, seguimos porque dice: vamos con este buen hombre que nosotros no logramos entender lo que quiso decir. ¿No es cierto, Cato? No nos quedó claro. A ver.
17: Pero Milei, la concha de tu madre, hijo de puta, Dorni puto. Aguante el Eternauta.
6: ¡Aguante el Eternauta! ¡Aguante el Eternauta! Cultura popular.
7: ¿Y sí?
6: Porque, ¿viste el Eternauta? Yo no sé si Milei vio el Eternauta. ¿Usted no, qué cree? No creo.
7: Y si lo vio, lo va a entender mal y va a decir que es una defensa de matar gente. O sea,
11: no sé si no lo hizo, ¿eh?
7: Capaz que ya
11: de,
7: lo hizo.
11: De cambiar no, el sentido. Las
6: no, porque si vos ves el final del Eternauta, él debe decir... Esos que están como zombies son claro, todo son mío. Todos, y los zurditos son los que van en
7: exacto,
6: el tren.
7: No, por eso él tiene su interpretación personalísima del arte.
6: Bueno, un homenaje porque murió un grande, Chiche Helu, ¿no? Como periodista.
7: Hoy día, a comparación de lo que hay, con sí, todos sus defectos, una escuela de periodismo ha fallecido.
6: Tuvo su historia vinculado al tema de la dictadura, sí, bueno, sí, era joven y la
7: pero, revista Gente. Pero periodista y todo eso, de raza.
6: Periodista que te hace una nota de cualquier cosa.
7: Y además
6: que por ejemplo, no te hubiera entrevistado, habla con la bandera.
7: No, y que sabe que
6: le interesa. ¿Qué tal, bandera? ¿Cómo estás?
7: Claro.
6: Y hace que, baches y mira.
7: Y fue muy innovador. Se ríe, por sí, sí, formatos sí, muy verdad, populares, muy polémicos, pero muy innovador. Y otra cosa, ¿sabe el olfato de qué le interesa a la gente? Eso lo tenía, pero...
6: Además, no hacía notas arregladas.
7: No. Por ahí decía alguna gran mentira directamente como hago
6: pegar. No, pero él preguntaba lo que uno estaba preguntando. Preguntale. Claro.
7: El ET.
6: No hizo una autopsia a un androide.
7: Sí. Igual, es de eso me parece.
6: No tenía corazón.
11: Y ayer recordaban que le hizo una autopsia a un chorizo también.
6: Exactamente.
7: A mí me parecía muy original.
6: Le hacía autopsia a la cola de las mujeres viva. ¿Te acuerdas
7: sí,
6: usted?
7: Cuando le hizo sacar los anteojos a, ¿cómo se llama la vedette esta, Flavia no sé qué? Sí. Que eso ya es una meme.
6: Y el aparato de la mentira, ¿se acuerda? Simiente o no.
7: El detector de mentiras se sigue usando en la serie Yankees. Sí, el polígrafo, le dicen. No,
6: no
7: es
6: le
7: una
6: diría
7: prueba
6: a Patricia Bullrich que ve esas películas raras del suicidio. A ver, lo vamos a recordar con esta anécdota en la que expuso a cierto presidente con un método infalible. Le hizo preguntas no arregladas.
7: Exacto.
6: Escucha.
18: ¿Vos sos un ser humano normal o marciano?
19: No, yo creo que soy.
18: Por ejemplo, ¿vos sabés cuánto vale un kilo de carne hoy?
19: Yo no hago las compras.
18: No haces compras. ¿Sabés cuánto vale un boleto mínimo?
19: No.
18: ¿Sabés cuánto es la jubilación mínima?
19: No.
18: ¿Y por qué no sabés eso? No te lo digo. A ver, ¿no lo sabés porque estás en las grandes líneas o porque no?
19: No, porque yo miro los números agregados.
18: Sí.
19: Entonces, como
18: los grandes números.
19: Claro, yo entonces miro en términos agregados, entonces no miro los números particulares, chiquitos.
6: ¿Qué es el número agregado? El que hablaba era el presidente Javier Milei, ¿no? Por la duda.
7: Sí, y digamos, yo creo que
6: gobierna ese tipo,
7: una persona que no sepa esto no debería estar prohibido que se presente como candidato.
6: Totalmente.
7: En principio. Luego, cuando te dice algo que no entendés, ya lo sabemos hace mucho tiempo, pero te está perjudicando.
6: ¿Y qué son los números agregados, Romina?
7: Es que te estoy diciendo para que no lo entiendas, porque justamente te está... Quiere decir que le importa un bledo cuánto sale. Eso quiere decir.
6: No, y lo bueno que Chiche lo deja seguir hablando, porque yo antes la primera pregunta saltaría.
7: No, lo deja.
6: Entonces lo deja entregarse solo. Inclusive también en la mesa de Mirta había datos que no sabía.
7: Sí.
6: Y otros funcionarios también que fueron, no sabían cuánto cobraba un jubilado.
7: No, acá. Pero antes era un escándalo. Yo me acuerdo que es una tapa de Página 12 porque Cavallo no sabía cuánto salía el subte. Me acuerdo que fue la tapa.
6: Tal cual.
7: Antes era un escándalo exponer que un ministro de Economía no supiera eso. Hoy no, el problema es que se corrió mucho la barra. Está, quiere decir que le importa un bledo cuánto sale, eso quiere decir.
6: No, y lo bueno que Chiche lo deja seguir hablando, porque yo antes la primera pregunta saltaría.
7: No, lo deja, lo deja.
6: Entonces lo deja entregarse solo. Inclusive también en la mesa de Mirta había datos que no sabía.
7: Sí.
6: Y otros funcionarios también que fueron, no sabían cuánto cobraba un jubilado.
7: No, acá, pero antes era un escándalo.

0: Acá no era candidato, Milei. Peor. Entonces la gente votó claro. a un peor. Candidato que no tenía ni idea de los números. No,
1: pero tenía la motosierra y decía que gritaba, qué sé yo.
2: Bueno, 9:47, señoras y señores. Despedimos a nuestra amiga de Rosario, vamos.
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2: La histórica es clave para que el pueblo no repita, para que el pueblo de una vez por todas gobierne. Un gran abrazo desde la Patagonia.
3: Hola, buen día, Darío y equipo, Romina, Tiki, todos. Bueno, yo quiero decirles que últimamente, nunca tanto, estoy viendo que hay una gran epidemia de un pensamiento que es peor que la del COVID. Yo a veces digo, no puede ser, no puedo yo darme cuenta de todo esto porque no tengo una mente tan elevada, una mente normal. Nunca he visto tanta gente pensando burradas, nunca.
4: Hola, yo soy de Malargüe, Mendoza, lo escucho todos los fines de semana, y acá en este pueblo, los maestros votaron a la derecha. Acá ganó Milei por el 70% de los votos. Saludo, mi nombre es Mario.
5: Hola Darío y equipo y todos ahí, soy Laura de San Martín. Con respecto a esto que proponías, ¿no? Tiki, lo de nuestro presidente con las Malvinas. Me da miedo, por un lado, esperanza, porque pienso que a raíz de esto se pueda ir más rápido y todo se le venga abajo, y por el otro

0: otro lado, sí me importa. A mí me importa lo que suceda con las Malvinas. Un abrazo.
1: Hola, Romy, Tiki, Darío. El tema de, por ejemplo, la gente que se hizo la casa con el Procrear y odia a Cristina, la gente que se jubiló, la gente que disfrutó el previaje más acá y odia a Cristina, la devolución del IVA y odia a Cristina. Eso es como dice mi señora, tierra fértil, tierra fértil. El odio está sembrado, pero crece porque la tierra es fértil. Un abrazo grande desde Colón, Entre Ríos.
2: Gracias a todos los oyentes que se han levantado hoy, porque nos quedan unos minutitos, y que están llamando y están opinando, señora.
3: Sí, claro que sí. Y ahora voy a compartir algunos mensajes más, pero antes déjame decirte que tenemos ganadores que van a ir a disfrutar de la Cena de las Emociones el próximo viernes, allí en Casablanca, en San Telmo. Ellos son Vanessa Bustos, DNI terminado en 519, Leandro González, su DNI termina en 794. Alicia Walter es la tercera ganadora, su DNI termina en 537. Y Diego Aragón, DNI terminado en 212. Felicitaciones a todos ellos, ¿eh? Muy bien. Y algunos mensajes, Darío, vamos a compartir, porque por acá nos dicen muy buenos días a toda la audiencia y el equipo de Secreto de Sumario. Soy Ale desde el Palomar, pasa a saludar simplemente.
2: Muy bien, gracias.
3: Nos preguntan por acá, hola chicos, ¿cómo están? El próximo encuentro en lo de Lalo, ¿es mañana?
4: ¡No!
2: ¡No! A ver, vamos por parte. El 25 de septiembre, Pesqui más Darío, vamos por los 1000 espectadores, décimo espectáculo consecutivo. Ahí está la música.
3: Sí, ya lo puse en mi Instagram, ¿eh?
2: Ahí está. Tatiki Barral y su hermano. ¿Cómo se llama tu hermano?
3: Porque siempre Ricardo.
2: Ricardo son los Barral. Está Pesqui con todos los personajes que usted puede imaginar. Yo hago como maestro de ceremonia y algunas cositas editoriales y políticas de actualidad. Está Guadalupe Cuevas, que hace algunos personajes interesantes.
3: Muy buena.
2: Y la pasa muy bien, 1:20 el espectáculo, muy barato, muy precios populares. 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
2: Bueno, eso es el 25 de septiembre. Separamos, atento. Y el 5 de octubre, busque el teléfono de Lalo de WhatsApp.
3: Sí, lo tenemos.
2: Tenemos la reunión en lo de Lalo, siempre con un invitado sorpresa que puede ser actualidad política, cultural, social, deportiva, que está ahí. Y como la última vez que fue Catopodis, hicimos una asamblea popular.
4: Fue maravilloso. Sí.
3: Como eso fue sorpresa lo de Catopodis.
2: Como éramos un poquito menos de gente, y la gente levantaba la mano, hablaba, preguntaba, decía, y Cato le encantó.
3: ¡Ah, qué bueno!
2: Cato estaba como una unidad básica, ¿eh? No, bueno. Daba respuesta. A ver el compañero, decía.
4: No, Cato es,
2: a ver el compañero.
4: Es lo máximo,
2: así
4: a mí me
2: que,
4: gusta
2: bueno,
4: mucho.
2: ¿Cómo hace la gente para anotarse? Hoy está abierto, ¿eh? Como todos los sábados y los domingos, al mediodía, sábados también a la noche. Lo de Lalo, que queda en la esquina de Congreso y O'Higgins. Uh-huh. Yendo por Congreso para la cancha de River, antes de pasar el túnel, a la izquierda está Lalo.
3: Muy
2: siempre
3: bien.
2: A la izquierda.
3: 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Lo voy a repetir así la gente lo puede anotar. 11 58 51 45 71.
2: El otro día usted no estuvo, pero Romina sí, sí. Y Cato Podi, muy suelto de cuerpo, sin que nadie le pregunte, dijo, vamos a hablar con Axel a ver si un día lo traemos.
3: Sí.
2: ¿Yo le dije algo,
3: sí,
2: no?
3: Sí, no.
2: Se entregó ante la gente. Vos viste cómo son otros burcas oyentes.
3: Ay, sí.
2: Y al salir me preguntaba, che, Darío, ¿cuándo viene Axel? ¿Cuándo viene Axel? Bueno, hay que prepararlo. Está la posibilidad de acá a fin de año.
3: Vamos.
2: Cato, bueno, Podi, yo le mando todos los días un mensajito. Cato, te van a ir a buscar a tu casa los oyentes que son burcas.
3: Sí, claro.
2: Son bravos, ¿eh?
3: Sí.
2: Son bravos. Así que, bueno, para el día 5 todavía no sabemos, lo estamos gestionando. Y repito, ya que tenemos unos minutos, que cumplimos 10 años el 12 de noviembre y vamos a hacer una remera. Encargué 100, es para que usted la tenga, no hay ganancia, no hacemos negocio con eso, porque obviamente es época de vaca flaca, pero me gustaría que usted tenga la remera de Secreto de Sumario, que la va a poder adquirir en principio cuando vayamos a lo de Pesqui Madarío, ahí antes de entrar, o en lo de Lalo. Lo que pasa es que muchos de lo de Lalo son los de Pesqui Madarío.
3: Sí.
2: Por eso está la Tiki que levanta la mano y dice, ¿quién viene hoy por primera vez?
3: Me encanta saber los nuevos que se suman.
2: Y el otro día le pregunté a Lalo, ¿qué porcentaje tenemos de habitué? Y entre el 40 y 40 claro, y pico sí, por ciento.
4: Sí, entre los habitués, José el Poeta Flores, que le mandó un abrazo, que ayer me escribió, hay muchos habitués.
2: Y creo... el amigo Berbisky.
4: Sí,
2: también. Que no es Horacio, es uno igual a Berbisky, pero no es Berbisky.
4: Y la que nos regala las
3: bolsillas,
4: Adriana.
3: Sí, que con es la cucharita divina.
2: Siempre de trae los paquetitos y le manda a Patricia. Yo llego y le digo, Patricia.
4: Y la alumna
2: de Tinder.
4: No, pero esa es Graciela que se fue a vivir a España.
3: Se fue, se fue a vivir a España.
4: Sí. Y Gracia Canevaro.
2: Cuando venga tiene que venir, si vuelve de paseo.
3: No, pero están todos los fines de semana del otro lado, escuchándonos.
4: Bien. Y Gracia Canevaro, que cuando vuelva, vive cerca, viene siempre una abogada que está.
2: La doctora Valeria Carreras, que iba a venir otro día, no vino, pero va a venir, sigue con el tema de el Aras.
4: Muy bien.
2: San Juan. Así que bueno. ¿Qué decís, Catito?
4: La negra de Ate, está siempre.
3: Ah, vos decís mi otra alumna.
2: ¿Quién es tu otra alumna?
3: Marga.
2: Ah, la señora.
3: Claro.
2: Exactamente.
3: Sí, porque hay varias alumnas que van a lo de Lalo, por eso.
2: Exactamente. Bueno, ya le dimos todos los números, así que bueno, vaya preparando, junte un manguito, no es mucho. En lo de Lalo se come bien, la pasa bien, hay un pequeño espectáculo, va Pesqui. Y después Pesqui Madario, que es el 25, y tiene otra vía para ingresar ya mismo por Passline. Repítalo, por favor.
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2: 1000 espectadores, un espectáculo especial, vamos a estar todos motivados, muy motivados por lo que va a pasar ese día, así que muchas gracias, repito. Los que no puedan ingresar por alguna razón, etcétera, por gente que dice que no tiene el dinero en este momento y lo va a tener en esa fecha.
3: Claro.
2: 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Así que bueno.
3: Yo puse en mi Instagram un link que dice entradas aquí. Ahí tocas ahí y ya está, ahí adquirís tu entrada. Es @tiki_barral.
2: O sea,
3: totalmente.
2: Es más fácil que hacer una firma digital, que yo todavía estoy mareado ante esa situación.
3: Algún día te lo voy a contar esta
4: anécdota. A mí me complica la firma digital.
2: No, pero te arruinan una mediación. Porque si vos no entras, vos arreglaste.
4: A mí me complica.
2: Pará, Romina, estamos en el virtual, ya está, bien, te pago tal. Bueno,
4: firma digital.
2: No, hay que entrar en un lugar, poner la carpela, decoté, no hay luz. Si hay luz.
4: No, sacar la clave de arca.
3: ¿Cuántas veces entramos?
4: Cuando te olvidaste.
2: Entramos como 10 veces, yo me saqué 40 fotos.
4: Giré despacio. Se movió muy rápido.
2: Además, pero además la cámara viene y ya te saca antes que vos te puesto. Quedás con una cara de boludo encima.
4: No se mueva.
2: Bueno,
4: mire de lejos.
2: Viene Franco Bañato, nos vamos. Usted la pasó bien.
3: Tiki. Espectacular.
2: Usted, Romina.
3: Excelente.
2: Señoras y señores, buen fin de semana, ¿eh? La marcha de la bronca el sábado que viene, ¿correcto?
3: Sí, señor.
2: Ahí estaremos, señores. Ustedes también. Debería ir con la bandera, secreto de sumario. Todos zurdos no, tranquilo. Señoras y señores, nos vamos. Si se queda en Radio 10, será justicia. Chau.
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7: Diez de la mañana en Buenos Aires, el cielo está despejado, la temperatura es 6 grados 3 décimas. El salario privado en Argentina sigue sin recuperarse. En julio volvió a perder poder adquisitivo con una baja del 1,1% en términos reales, de acuerdo al Sistema Integrado Previsional Argentino. El ingreso medio de las familias acumula 3 meses consecutivos de contracción y suma una pérdida total del 3,6% en el último trimestre. 2 argentinos ganaron el Mundial de Robótica en Corea. Se trata de María Virginia Violás y Elías Cordero, de 18 años, del Instituto de Innovación y Tecnología Aplicada de Salta. Se quedaron con el desafío técnico de la categoría Major Soccer Small Size League. Lo lograron a pesar de las dificultades del escenario, que era con una alfombra y no pasto sintético y las líneas que delimitan la cancha más delgadas y pequeñas. No cede la tensión en Ceuta. La policía trasladó 864 migrantes desde los alrededores de la ciudad autónoma española hacia un refugio. Se trata de un espacio con carpas habilitadas junto a una antigua prisión en desuso. El cielo está despejado en la ciudad de Buenos Aires. La temperatura 6 grados 3 décimas. La sensación térmica 3 grados 7 décimas. Humedad 63%. 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

0: Buen día para toda la gente. Buen día, Argentina. Buen día en Radio 10. Hasta las 12. Estamos juntos en todo el país. 4 minutos pasaron ya de las 10 de la mañana. En una mañana fresca, con un invierno remolón que parece no se quiere ir, y una primavera que le cuesta llegar, pero el sol, por lo menos acá en la capital federal de los argentinos, siempre es presagio de que la cosa va a andar bien. ¡Buen día para todos! ¡Buen domingo! 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Hoy es domingo, y los domingos nuestro programa se viste de música. Y la música nos encanta presentarla en vivo y en directo, con artistas populares.
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2: Hola, soy María José de Mare y quería contarles que soy muy contenta porque este domingo voy a estar cerrando el programa de Franco Bagnato por Radio 10 con alguna de las canciones de mi nuevo disco de Mare on the Rock. Estaré cantando en vivo en el programa. Así que bueno, los esperamos a todos en el programa maravilloso de Franco Bagnato.
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0: Ahí está la invitación entonces, no se lo pierdan, después de las 11:30, minuto más, minuto menos, la vamos a estar presentando en vivo a María José de Mare. Hola Gustavo Romero, ¿cómo va? Buen domingo.
3: Buen domingo Franco, ¿qué tal? Y bueno, aquí estamos en este domingo, qué fresco, está frío, sí. Para hacer un domingo a esta hora.
0: Pero con sí. Estas medialunas del secreto de oro,
3: claro.
0: El domingo siempre sabe mejor, es más dulce.
3: Te da calor y te da dulzura, mirá lo que son estas facturas, medialunas, tenés tortitas negras, bueno, de todo, acá las de... como es crema pastelera, membrillo, dulce de leche, una delicia, ¿eh? Le mandamos un saludo enorme a los chicos de El Secreto de Oro, por supuesto en Oro y Santa Fe, que atiende las 24 horas y te atienden con la mejor de las ondas, ¿eh? Sí. Siempre con una sonrisa y ahí charlando, hablando de distintas cuestiones, así que bien, bien, muy amigable.
0: Y además viene con 2 cajas de medialunas y de facturas surtidas para que toda la gente que está trabajando esta mañana en la radio,
3: claro que sí,
0: pueda prolongar un buen desayuno.
3: Exactamente.
0: Que, muchísimas gracias para ellos.
3: Un cariño grande. Sándwich de miga, tortas más, facturas de manteca y lo que quieras.
0: Vamos. Bueno, vamos todavía. Anticipame alguno de los temas de hoy, Gustavo.
3: Bueno, hoy vamos a hablar, Franco, vos recordás que hace poco bueno, hubo un informe especial sobre los endeudados. Uh-huh. Bueno, hoy vamos a hablar de los sistemas de cobranza. Tanto de los estudios jurídicos que están reclamando que compran una deuda a un valor mínimo y después te cobran con un interés altísimo. Sí. Bueno, eso por un lado. Y también por los otros métodos, los de la cobranza del prestamista del barrio. Uh-huh. Es, te digo, para prestar mucha atención, pero hay una manera de también estar cubierto y de defenderse que vamos a hablar y va a entrar después en tema.
0: Es el informe especial de Gustavo Romero para este domingo. Son las 10 de la mañana con 8 minutos. Ya nos metemos en el amplio mundo del deporte, lo que está pasando, lo que va a pasar, lo que es noticia. Ahora con Roberto Gervasio. Hola Roberto, buen domingo, ¿cómo estás?
4: Hola Franco, ¿y cómo no meternos en la actualidad deportiva? Si a esta hora ya se largó el Gran Premio de Madrid, está corriendo Franco Colapinto y rápidamente ganó 2 puestos a partir de la largada. Desde el 9º lugar está 7º el piloto argentino. Vamos a estar viviendo minuto a minuto la carrera. Uh-huh. Ya corrieron Barrone y Colnaghi en Fórmula 2 y Fórmula 3 respectivamente. Hay fútbol internacional a esta hora. Hay series de turismo carretera a esta hora para la carrera de San Luis, que inaugura la Copa de Oro del TC. hay partidos de primera división por la tarde y por la noche y se juega la final del Abierto de Tenis de los Estados Unidos. Muchas cosas para compartir en esta mañana de Buen Día Argentina.
0: Bueno, sírvase la pantalla, amigo, así puede seguir en vivo y en directo todas las instancias de Franco Colapinto y cómo va la Fórmula 1 en el momento, ¿eh?
4: Sí, señor. Lando Norris es el líder, segundo Verstappen, tercero Antonelli, cuarto Hamilton y a continuación Leclerc, Russell, Colapinto, Lawson, Lindblad, Piastri, primeros 10 lugares.
0: Muchas gracias. ¿Qué dice mi amigo Seba Fernández?
5: Hola, ¿cómo va? ¿Bien? ¿Cómo andan, compañeros? Bien, bien. Un fin de semana.
0: Me gusta ese look del
5: Peaky Blinder.
0: Me gusta ese Peaky Blinder de hoy. Me encanta.
5: Sí, hay que cubrir.
0: Está muy bien.
5: Hay que cubrir la cabeza.
0: Hay que cubrir la capocha.
5: Hay que cubrirla de muchas cosas.
4: Hombre de la boina.
5: Muchas cosas. Señora, señor, cubra la cabeza, sobre todo de la violencia, de la mala onda. Cubramos la cabeza y también de frío. Ayer aprendí, por eso traje esto. Fui a ver a mi hija que canta. Y
0: ¿dónde canta?
5: Ella es alumna de Lesnaola.
0: Ah, qué
5: ella,
0: bien.
5: Va a una escuela de música. Ajá. Y su coro está haciendo una gira. Estuvo en el Colón hace poco.
0: Ah, qué bueno.
5: Estuvo en el Museo Saavedra y ayer cantó en una iglesia que queda en la calle Corrientes y Maipú. Muy antigua, muy linda, una iglesia de como
0: 150
5: años. Ella hace en el coro, cantaron, por ejemplo, ¿Qué tango hay que cantar? De Cacho Castaña.
0: Mirá,
5: Se dice de mí, donde ella hace el solo.
0: De Tita Merelo.
5: Y hace
0: la que hacía Tita Merelo.
5: Claro, sí, hace su performance actoral también ahí, porque también le gusta. Así que, bueno, muy orgulloso. El tema es que ya aprendí que la elegancia no debe ganarle al abrigo. Ayer fui muy elegantemente vestido, pero hoy no puedo ni hablar. Tengo la voz de un bulldog francés.
0: Claro.
5: Toso todo el tiempo, así que señora, señor, si usted tiene un acto y tiene que ir elegante y hace frío, no le haga caso a la elegancia, hágale caso al abrigo. Y la otra cosa que descubrí hoy es que tenemos que inventar una aplicación para gente como yo que no tiene parrilla para días como el de hoy. Está hermoso, entonces hay que inventar una aplicación donde uno pueda poner a disposición su casa una parrillita de 11 a 16 y de 20 a 2 de la mañana y vas a la parrilla de alguien,
0: claro,
5: en alguna casa como un Airbnb, pero de parrilla.
4: Es un ingreso.
0: ¡Sí, señor!
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8: Iniciamos la ronda federal, nos vamos a San Salvador de Jujuy. Allí está el periodista Martín Ponce. Hola, Martín, buen domingo.
9: ¿Cómo estás, Franco? Buen día, buen domingo. Aquí estamos desde San Salvador de Jujuy con una mañana fresca. La verdad, tenemos 4 grados en la capital jujeña. El cielo está completamente nublado, cubierto y con algunas lloviznas. Incluso promete quedarse así durante toda la jornada. Hoy la máxima para aquí es de tan solo 9 grados. Así que el invierno que no se quiere despedir aparentemente en San Salvador de Jujuy. Pero en cuanto a la noticia más importante, ya arranca con todo acá en la provincia la fiesta nacional de los estudiantes, porque los chicos de cada uno de los establecimientos ayer tuvieron la jornada con la pintada tradicional, allí donde van a pasar cada uno de los trabajos de las carrozas que se hace año tras año en septiembre. Por eso digo que acá en Jujuy un poco se adelanta la primavera, aunque así el clima no lo diga, aunque así el clima no lo manifieste. Y hoy tenemos la elección ya de la representante capital de los estudiantes, con lo cual arranca de lleno esta fiesta nacional en nuestra provincia. Así que los chicos de cada uno de los establecimientos se han preparado, las chicas también, obviamente, para vivir su noche de gala, para vivir su noche más importante. Así que seguramente tipo 23:30 o 0 horas ya conoceremos acá en Jujuy la representante de los estudiantes de Capital, para después, obviamente, que vaya a una instancia provincial y luego la representante nacional ya para cerrar la fiesta de los estudiantes. Y el jueves que viene ya estaremos con los desfiles de carroza, así que acá en la provincia, bueno, ya se vive, ya se siente y ya se palpita la fiesta nacional de los estudiantes.
8: Muchas gracias, Martín. Martín Ponce desde San Salvador de Jujuy. Hasta cualquier momento, que tengas buen fin de semana.
9: Hasta luego, buen fin de semana.
8: Y seguimos en la ronda federal, nos vamos ahora a Bariloche. Allí está el periodista Octavio Crespo. Hola, Octavio, ¿cómo estás? Buen día.
10: Buen día, Franco, ¿cómo estás? Bueno, aquí en San Carlos de Bariloche tenemos un día despejado, cielo despejado en ese momento, soleado también, pero con mucho frío, igual que las condiciones meteorológicas se dieron durante esta última semana. Mucho frío, 2 grados bajo cero en este momento, y una de las noticias que generó bastante repercusión esta semana en la provincia de Armero tiene que ver con la obra social de los empleados públicos de aquí de la provincia. El gobernador Alberto Breltignec anunció que va a enviar a la legislatura un proyecto para terminar con la afiliación obligatoria a LIPROS, que justamente es la obra social provincial de los trabajadores estatales. ¿Esto qué significaría? Bueno, que los trabajadores estatales y también los jubilados provinciales podrían elegir otra obra social y derivar allí sus aportes junto con la cobertura de lo que sería su grupo familiar. Estamos hablando de un sistema muy grande realmente. Actualmente IPROS informa que tiene más de 165.000 afiliados en toda la provincia. ¿Por qué se impulsa justamente este cambio en el gobierno? Bueno, Breltignec sostiene que los trabajadores tienen que tener libertad para decidir dónde atenderse y que al mismo tiempo permitir la competencia va a obligar a LIPROS a mejorar sus prestaciones, luego de que justamente varios trabajadores de aquí de la provincia manifestaron ciertos problemas de atención en distintos puntos de la provincia. Ahora la iniciativa ya ha generado justamente distintos cuestionamientos, principalmente de gremios estatales y de la oposición, ¿no? De aquí de gobierno provincial. Por ejemplo, UPCN ya ha defendido lo que es el carácter solidario de LIPROS y advierte sobre lo que podría ocurrir con su financiamiento si una parte de los trabajadores de aportes abandonan el sistema. Lo mismo hace también lo que es el gremio docente UNTER y CITRAJUR, que es el sindicato de trabajadores judiciales, manifestaron su rechazo y plantearon el riesgo de un eventual vaciamiento de lo que sería esta obra social. Políticamente hay posiciones distintas, obviamente. Desde el PRO, por ejemplo, ya anticiparon que van a acompañar esta iniciativa y recordaron que habían presentado un proyecto muy, muy similar hace 2 años. Si finalmente se aprueba, quienes elijan deberán permanecer al menos 12 meses en la nueva cobertura y después podrán volver a LIPROS. Esto seguramente va a ser uno de los temas más importantes y que va a estar en agenda aquí en la provincia de Río Negro.
8: Desde San Carlos de Bariloche, Octavio Crespo. Buen domingo, Octavio. Muchas gracias.
10: Abrazo grande, Franco.
8: Cerramos la ronda federal de este domingo. Nos vamos a la bellísima Puerto Iguazú en Misiones. Allí está la periodista Norma De Becchi. Hola, Norma. Buen domingo.
11: Buenos días, Franco. Buenos días a toda la audiencia. Buen domingo para todos. Hoy, hermoso día en la ciudad de las Cataratas. 15 grados tenemos a esta hora con sol a pleno. Bueno, viene bien un poquito de sol porque, bueno, tuvimos una semana bastante complicada, no solamente en Puerto Iguazú, sino en toda la provincia de Misiones, con el Niño que viene haciendo estragos en toda la provincia. Si bien nosotros acá en Iguazú estuvimos como resguardados, si se quiere, por la mano de Dios, mientras que en muchas localidades de la provincia de Misiones se registraron hasta tornados, ¿no? Con una persona fallecida que estaba trabajando en el campo cuando, bueno, se registra este tornado que fue en horas de la tarde. Bueno, pero este factor de lo que tiene que ver con el Niño está afectando los ríos, es decir, el río Iguazú ha crecido, el río Paraná también, entonces nosotros estamos como alertas con respecto al caudal del río en cataratas. Por ejemplo, si bien nosotros tenemos cerrados el circuito de Gargantas porque ya se previó de antemano estas inundaciones repentinas, el resto de los circuitos del lado argentino están funcionando, pero con un caudal de agua increíble, más de 8.000 metros cúbicos, es decir, 8 millones de litros de agua caen por segundo en las cataratas del Iguazú, un paisaje bellísimo para venir a disfrutar. Bueno, pero este aumento afectó lo que son las pasarelas del lado brasileño, que ellos sí tienen un sector cerrado. Del lado argentino funciona normalmente sin Garganta del Diablo. Pero bueno, la novedad se da hoy en la zona de la Triple Frontera, también por el aumento del caudal de agua, porque esta madrugada, después de muchísimo tiempo, la represa Itaipú tuvo que abrir lo que ellos llaman vertedero y nosotros llamamos compuerta, para poder aliviar la estructura de la represa. Así que bueno, el caudal del río Paraná ahora va a subir también, por consecuencia el Iguazú inferior también, porque queda como trabado y no puede correr. Así que bueno, estos incrementos podrían registrar alguna que otra inundación en las zonas costeras de otras localidades, aguas abajo de Puerto Iguazú, del lado del Paraná. Así que bueno, estamos nosotros acá en el norte del país, un poco sufriendo las cuestiones climáticas, pero también disfrutando del incremento del agua en cataratas, bueno, que registra estos paisajes, la verdad que muy, muy, pero muy bonitos. Así que bueno, así se vive en Puerto Iguazú, hoy con sol, bueno, un poquito fue la tregua de la lluvia en la zona norte.
8: Muchas gracias desde Puerto Iguazú, Misiones, la periodista Norma De Becchi con nosotros. Norma, que tengas un buen fin de semana, muchas gracias.
11: Gracias igualmente.
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8: Si yo hago acá en la mesa sí, con los muchachos un pequeño relevamiento, voy a encontrar alguna respuesta. Bien, picadito y cortito. Primer recuerdo tuyo, Gustavo, jugando al bowling. ¿Cuándo?
3: Cuando vine a Buenos Aires, porque en La Pampa no había bowling.
8: Entonces, ¿edad?
3: Vine a Buenos Aires a los 16.
8: ¿Lugar donde jugaste?
3: No me acuerdo.
8: ¿No te acordás? Pero no. Era en Capital Federal.
3: Capital,
8: sí. ¿Con quién fuiste? ¿Tampoco te acordás?
3: Y con amigos y que estábamos en un viaje, sí, con amigos.
8: Bien. ¿Seba?
5: Recuerdo tipo 11 años un bowling, pero que tenía los bolos esos con hilos.
8: Sí.
5: Que era muy chiquito, no era un bowling profesional. Sí, sí, sí. Pero que habíamos ido con mi viejo y con su mujer a jugar, a probar. La bola era un poco más chica, no era tan pesada. Eran varias líneas.
8: ¿Seguiste yendo después?
5: Fui más de grande y un día incluso había un bowling en un shopping en zona norte, no me acuerdo en cuál, para entretener a un amigo previo a una fiesta sorpresa, me lo llevé a jugar al bowling y dije, me hacía el malo, tiraba por la canaleta, quiero la revancha, quiero, porque me decían, no está. Y yo perdí y le pedí la revancha porque tenía que hacer tiempo. Pero sí, es muy divertido, es algo que me encanta. E incluso lo juego virtualmente porque tengo con la Kinect, que es un juego que te capta el movimiento, el bowling. Pero es hermoso ir a jugar.
8: ¿Usted, Roberto? Siendo chico, el único bowling que conocía era Paloco en la Avenida San Martín. Claro. No era tan popular como después se hizo con el correr de los años. Y estaba relativamente cerca de casa. Así que ese es mi recuerdo.
5: Sí, yo tengo como flashes, ¿viste? Las zapatillas que te tenías que poner.
8: Claro.
5: Obligadas.
8: Sí.
5: Alguna vez de adolescente. Me acuerdo que uno de los trabajos en los que menos duré fue de parapalos.
8: No, ¿en serio?
5: Sí, no me gustó, pero nada. Creo que hice dos, una hora y dije no es para mí.
8: No es para mí. Otro recuerdo de chico es Pedro Picapiedra con la bola de boliche.
5: Claro. Bueno, nos vamos a meter en el apasionante mundo del bowling, de los recuerdos. Todos tenemos un recuerdo con el bowling, pero el bowling hoy está presente desde el punto de vista social, del entretenimiento y también desde lo deportivo, porque ahí está el bowling federado. Del 12 al 26 de septiembre se juega la edición número 13 de los Juegos Sudamericanos en Santa Fe. Una de las características de los Juegos Sudamericanos es la de competir con deportes que no están en el programa de los Juegos Olímpicos, como el bowling, por ejemplo. Que hay un mundo deportivo del bowling federado que participa, que compite, que es muy interesante, pero nosotros queremos hablar del otro, nos juntamos para ir a jugar al bowling.
8: Qué lindo.
5: ¿Cuánto hace que alguien no te dice eso? O tal vez sí, tal vez sea parte de tu hábito, de tu costumbre, de tu encuentro. Nos gustaría que nos cuentes, si nos estás escuchando, si participás del hábito de jugar al bowling, dónde lo haces, con quién lo haces, qué es lo que más te gusta de jugar al bowling. Déjame tu comentario al 11-2366-0710. Pero, a ver, les voy a contar una historia. Avenida del Libertador al 13.000. Con el que voy a hablar es el hijo de, porque el papá de este hombre con el que voy a conversar, con otros socios, ubiquémonos en la época, años 60, cuando no había pistas de bowling en la zona norte, e iban vecinos hasta de Ramos Mejía.
8: Wow.
5: Su padre y los socios compraron el local con la idea de poner un restaurante, pero las 6 pistas de bowling que todavía conserva eran de las pocas automáticas y se dieron cuenta que funcionaba bien.
8: y hacían un buen tándem con la gastronomía, que ofrece, claro, bowling, una cartita para comer algo, en claro. fin. La cuestión es que se fue haciendo un hábito que ya lleva casi 6 décadas. Está en Zona Norte, el lugar se llama Snack, Bowling y Restaurante, y nuestro invitado de hoy para hablar de este mundo es Emiliano Mejuto, que es el hijo de él, uno de los fundadores de este lugar. ¿Cómo te va, Emiliano? Buen domingo. Hola, Emiliano, ¿estás por ahí? Bueno, en cualquier momento lo vamos a recuperar. Porque, claro, a lo que nosotros queremos ir es al hoy, al presente. Uno, si no tiene una actividad muy vívida con el bowling, puede tener recuerdos. Uh-huh. Pero lo que yo quiero saber es qué pasa hoy, si la gente lo toma como un hábito y como una costumbre y a diferentes edades es parte de del entretenimiento, del encuentro social. ¿Lo tenemos, chicos, en línea o todavía no?
13: Sí, sí, está enganchado.
8: Hola, Emiliano, ¿cómo te va? Buen domingo.
14: Franco, equipo, audiencia, buen día, ¿cómo estás?
8: Bueno, gracias por estar ahí. Decime, la historia de tu papá y de los socios es apasionante, porque se les ocurrió meter allá por los años 60 un bowling. ¿Y cómo empezó funcionando? ¿Qué te contaba tu papá?
14: Sí, o sea, nada, un poco como bien dijiste. O sea, ellos, la idea era un grupo de gente que venía del mundo gastronómico y, bueno, la idea era seguir. Ellos, bueno, nada, habían tenido locaciones en Capital y, bueno, apareció la posibilidad de este lugar en Martínez, que se había abierto 2 años antes. Lo había administrado un agente. Lo vendieron y, bueno, les interesaba por el lugar, porque era un lugar grande y no tenían ni idea del tema del bowling. Es como que se enteraron prácticamente de que tenían bowling una vez que tomaron posesión del lugar. Era muy poco común. El bowling, como vos bien estabas diciendo antes, eran de no había bowling automáticos, era el único. Fue el único, en realidad, hasta el año 80, que hubo en Capital, que lo nombraron a Paloco. Pero desde el año 66 hasta el 80 era el único automático, era novedoso, y antes eran de palos chicos, como decir, con parapalos, bueno, con toda esa historia de las bolas chicas, de los palos chicos, que en realidad es más argentino que... Porque el bowling de palos chicos, en realidad, en forma internacional, prácticamente no se juega. Ajá. Sí, de palos grandes.
8: Decime, para ir al presente, ¿qué tipo de público va a jugar al bowling de forma social, como entretenimiento?
14: Mirá, nosotros siempre, el lugar siempre apostó a la familia. La afluencia más importante es de familias. Y los fines de semana, por ahí, no, los viernes y los sábados, ahí se da un público más joven, diría entre 25 y 40 años. Pero el resto es un ambiente muy familiar.
8: ¿Se da de ver ahí grupos que son fijos, que van siempre a jugar al bowling?
14: Sí, sí, hay grupos fijos. Nosotros hasta, que estaban hablando también de la parte deportiva, hasta antes de la pandemia, nosotros teníamos... y desde los comienzos hasta la pandemia, torneos 4 días por semana.
8: Ah, mira.
14: Después, bueno, con el tema de la pandemia se dejó esa modalidad.
8: Uh-huh. Y decime, ¿sigue funcionando así con... ¿Hay zapatos o zapatillas especiales para poder entrar a la pista?
14: Sí, y todo eso? Nosotros mantenemos eso porque somos muy muy celosos del cuidado de lo que es las pistas. Uh-huh. El tema del zapato, bueno, la idea es poder deslizar lo suficiente para poderlo practicar bien. Primero, bueno, es la esencia del zapato, y después lo que hace el zapato también de bowling, como no viene del exterior, te cuida de alguna piedrita, de algo que pueda llegar a tener el calzado que traes de afuera, o humedad, o ese tipo de cosas que nosotros somos muy celosos. Hay lugares que no, que ya permiten jugar en zapatillas, que de hecho por ahí se podría, pero nosotros somos muy celosos del cuidado de las pistas.
8: Ajá. Hoy, ¿cuánto sale un jugar al bowling? ¿Cuál
14: Mirá, es el precio? Hoy acá en Snack sale 11.000 de lunes a jueves la línea, que es el partido por persona, y los viernes a la noche, los sábados a la noche y los domingos cuesta 13.000.
8: ¿Cuántas personas pueden jugar a la vez?
14: en una pista un máximo de 7.
8: Bien. ¿Y promedio cuánto dura un juego, una línea?
14: Y tenés que calcular más o menos, si bien el ritmo lo pone la gente, obviamente, no es por tiempo, pero tenés que calcular más o menos un promedio de 10 minutos por persona. O sea, si tenés jugando en una pista un grupo de 5 personas, lo normal sería que lo desarrollen en entre 45 y 55 minutos.
4: Ajá. Emiliano, ¿el vóley es un negocio por sí mismo o es simplemente un anzuelo, una convocatoria para que un grupo de amigos se reúna y consuma en el local?
14: Sí, digamos que es importante la parte del consumo. En nuestro caso en particular, por ahí es más importante la parte del restaurante que del mismo bowling, ¿no? Uh-huh. O sea, es uno de los pocos lugares que tiene restaurante. En realidad.
5: ¿Y qué se puede comer ahí mientras jugamos al bowling?
14: Y podés comer, mira, desde una comida rápida como, qué sé yo, una hamburguesa, hasta podés comer un salmón, una pasta casera, algo de parrilla, sí.
3: Uh-huh. Emiliano, ¿qué pasa cuando un jugador, por ejemplo, no está muy canchero con el tema del bowling y tira la bola hacia arriba y cae con todo el peso sobre la pista?
14: ¿Qué pasa con ustedes? Suele pasar.
3: ¿Lo miran mal?
14: ¿Le pegan un grito? No, mira, eso era un problema, tocaste un punto que era un problema gravísimo cuando las pistas eran de madera. Las pistas hoy son de un material que es sintético, la mayoría de la gente debe pensar seguramente que siguen siendo de madera, pero hoy es de un material sintético que el impacto de la bola, por suerte, no le hace nada. Entonces, antes, cuando eran de madera, y nosotros al haber tenido torneos durante muchos años, acá se jugaban panamericanos, se jugaban sudamericanos, entonces éramos muy celosos del cuidado y entonces sí, en realidad no se dejaba picar la bola como decís vos, claro. O sea, se llamaba la atención, eso fue antes del año 95, que eran de madera, se llamaba la atención porque realmente era un deterioro para la pista. Sí, hoy por suerte no pasa, ya no prestamos atención a eso.
5: Los faroles es el problema, ¿no?
8: Claro. Decime, Emiliano, ¿el puntaje perfecto son 300 puntos?
14: El puntaje perfecto son 300 puntos.
8: ¿Y alguien llega ahí?
14: Mirá, sí, se ha hecho en práctica. En práctica se ha hecho muchas veces. Y después nosotros lo que tenemos, lo que se toma cuenta en el lugar es durante los torneos, que acá en el lugar se ha hecho más de 35 veces.
8: Ajá.
14: Línea perfecta durante torneo. Y o sea, porque es la manera de poder fiscalizarlo. Antes por lo menos era la manera de poder fiscalizarlo. Hoy con las pantallas automáticas, cosa que antes no había, se anotaba a mano, con las pantallas automáticas en realidad sí te dan cuenta de que el puntaje, porque antes, por ejemplo, cuando las anotaciones eran manuales, venía alguien y te decía, uy, mira, hice 300, y bueno, vos no tenías manera de saber si lo había hecho realmente o no. Mm. El torneo sí, porque hay había una persona anotando el puntaje en forma así oficial, entonces, bueno, sí, era una manera de fiscalizarlo. Y acá se hizo 35 veces.
8: Decime, ¿cómo elegir la bola adecuada de acuerdo a mi capacidad o a mi técnica o a mi estilo?
14: Mirá, primero lo que tenés que ver, y si estás empezando, es no exagerar con el peso, o sea, buscar una bola que te sea cómoda, que la puedas, sin ser muy liviana tampoco, porque es perjudicial. En realidad, cuanto más cantidad de peso tengas en la bola, obviamente mayor impacto vas a tener sobre los palos. Pero, por ejemplo, si no sos habitué, bueno, no exagerar con el peso, porque eso por ahí después puede ocasionar algún tipo de molestia o de dolor. Y después, lo fundamental es, cuando vas a una bolera, que se llama un bowling, es adecuar, elegir la bola de acuerdo al tamaño de los agujeros, o sea, que te quede cómoda, claro, para que la puedas agarrar con comodidad.
0: Bueno, Emiliano, yo te quiero mandar un abrazo grande en nombre de todos los muchachos acá, sí, de todos los que estamos haciendo el programa. En vamos algún momento nos vamos a mandar todos a hacer un...
5: Aquí, no te vamos a hacer bowling.
0: Y ¿sabés cuál es el sentido también de esta nota? Que por ahí alguno que nos está escuchando piensa, ¿y si me voy a jugar al bowling, ¿cómo?, este fin de semana?
14: Está muy bien, está muy bien.
0: ¿Y si,
14: bien,
0: si rememora?
5: ¿Horario?
0: Eso. Claro. ¿Qué horario tienen ustedes ahí?
14: Nosotros abrimos muy tempranito. O sea, nosotros abrimos 8:30 de la mañana y estamos abiertos hasta las 2 de la mañana del día siguiente.
0: Mira. Sí. Bueno. Te mando un saludo para toda la gente ahí del local, para tu viejo y para todos los socios fundadores del bowling, Franco, ahí en Zona Norte. Te mando un saludo,
14: Muy amable.
0: Señoras, señores. Sí,
14: igualmente para ustedes.
0: Gracias. Vamos a ir a las noticias ahora. Son las 10:34. Llega Federico Sanabria porque...
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17: Es la hora 10:35. En Buenos Aires la temperatura 9 grados 3 décimas, la sensación térmica 7 grados 6 décimas. El costo de la canasta de jubilados aumentó 43% en el último año. Según la Defensoría del Pueblo de la Ciudad de Buenos Aires, los ingresos de la clase pasiva quedaron por debajo del costo de vida de las personas adultas mayores en capital. Entre los aumentos que más impactaron está el rubro transporte con un 96,8%, seguido por servicios públicos del hogar, agua, gas y electricidad. Cercano al 95%, los alimentos se incrementaron un 37%. El diputado nacional Aldo Leiva chocó en la Ruta Nacional 11. El auto que conducía impactó con un camión a la altura del kilómetro 1019 en la jurisdicción de Colonia Benítez, Chaco. El legislador y excombatiente de Malvinas resultó ileso. Otra buena largada de Franco Colapinto en el Gran Premio de Madrid desde la novena posición. Ganó 2 lugares y llegó a ocupar el 6º lugar por problemas a la Ferrari de Hamilton. Ahora circula en la ubicación 10 por distintas circunstancias de la carrera. En la ciudad la temperatura 9 grados 3 décimas, la sensación térmica 7 grados 6, humedad 53%. 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
3: Llega el informe especial del domingo de Gustavo Romero. El título es Que Dios te lo pague.
4: Y sí, porque hay que apelar a Dios, porque si te pasa esto, digamos, endeudado, y que encima te quieran cobrar la deuda de esta manera, que Dios te lo pague, te dan ganas de decirle. Porque a los cobradores se les va la mano muchas veces. Vos recibís, suponete esta situación, Franco, estás endeudado, como cualquier hijo de vecino, lamentablemente, y recibís un mensaje en WhatsApp. Se procederá al embargo de su sueldo y el de su padre, que encima ¿qué? Tu papá es jubilado, que no tiene nada que ver con tu deuda. Bueno, esto se está usando, se aplica. Tono amenazante, amenazas de embargos, nombres y documentos de familiares, falsos expedientes judiciales, nombrar al empleador, al Departamento de Recursos Humanos. Bueno, hay una ley, que es la ley 24.240 de Defensa al Consumidor, que dice que toda gestión de cobro tiene que ser respetuosa, clara y veraz, cosa que en este caso no se cumple en los artículos 4 y 8. ¿Qué tienen que hacer si reciben un mensaje así? Bueno, no responder inmediatamente a este estudio jurídico, porque ahí, bueno, ingresan en otro periodo. Se puede solicitar la matrícula del abogado responsable del estudio y verificar. No pagar por miedo. Exigir que cesen las intimaciones. Conservar todos los mensajes o audios. No borren absolutamente nada. Denunciar a Defensa del Consumidor o a la Fiscalía de turno. Y solicitar indemnización por daño moral, inclusive. El Código Civil y Comercial, en el artículo 2560, habla de la prescripción de deudas, que son 5 años. Pero en el caso de tarjeta de crédito, eso se reduce a 3 años. Prescribe la deuda, nadie te la puede exigir judicialmente. No se puede operar contra un deudor si pasan 3 años, por ejemplo, de incumplimiento del pago de una tarjeta de crédito. ¿Sí? Prescribió la deuda. Los estudios, ¿por qué no hacen juicio en esos casos? Porque iniciar un juicio es más caro que cobrar la deuda. Entonces apelan al miedo, apelan a la ignorancia jurídica y al desgaste emocional. Te van a saturar, te van a cansar. Te van a cansar a vos y a tus familiares. O sea, vos vas a tener una reunión de familia. Che, me mandaron un mensaje del estudio jurídico que debes tanta plata. ¿Cuándo lo vas a arreglar? Y así. Juegan a ese desgaste emocional y a la ignorancia jurídica porque, claro, presionan con el miedo de la gente. Bueno, un caso concreto, Franco. Una mujer de 53 años obtuvo un préstamo personal por un usuario de redes sociales, lugar poco aconsejable para pedir un préstamo. Sí, claro. Un usuario, ¿eh? Bueno, ¿qué pasó? No pudo cumplir con las cuotas que había estipulado, fue amenazada y posteriormente realizó una denuncia. Bueno, ¿qué pasó con esta denuncia? Hubo una investigación y se determinó que era una banda delictiva que otorgaba créditos informales y tenían un jefe, testaferros, cajeras, cobradores y agentes de coacción, que eran los que te apretaban virtualmente. Entonces, calificaban a los deudores con colores. Si sos amarillo, te vamos a subir el interés. Estás en amarillo. En naranja, te vamos a fajar. Amenazas de lesiones y privación de libertad también. Y si estabas en rojo, ya apelaban a la violencia física sobre los propios deudores y sobre sus domicilios también. Te rompen un vidrio, te dejan un mensaje en la puerta, escrito con una pintura, sí. Lo que sea. Pero bueno, van a apelar a eso. Hubo allanamientos en el Palomar, Moreno, General Rodríguez y Ituzaingó, Caseros, Villa Trujuy. Hubo 10 detenidos en este caso, con estos cobradores que, bueno, estos son casos de prestamistas informales. Y después, por último, Franco, para terminar, los préstamos por aplicación. Seguramente muchos habrán visto un mensaje que dice: te prestamos 1.000.000 de pesos y nos devolvés 1.100.000 en total en 10 meses. Es una mentira, no entren en esa, porque justamente al instalar la aplicación, porque te tenés que bajar la aplicación para obtener este préstamo, te piden permisos de acceder a tu libreta de contactos, tus fotos y la ubicación del celular. Con eso, ¿qué hacen? Extorsionan a todo de tu libreta de contacto, diciendo que vos no cumpliste con el pago, te transfieren una suma pequeña y exigen una devolución del triple en 7 días. De 3 a 7 días te exigen eso, y aplican tasas absurdas, Así que bueno, explotan también la vergüenza social para chantajear. Esta es la situación. Se puede denunciar, por supuesto, por extorsión, por amenazas, intimidación coactiva y también infracción a la ley de protección de datos personales. Esta es la situación, Franco, que lamentablemente se está viviendo con muchos deudores en este momento.
3: El informe especial de Gustavo Romero. Y antes de ir con Eugenio Semino, que va a estar con nosotros en segundos nada más, pasame información actualizada del deporte, Roberto.
2: Lidera la carrera de Madrid Charles Leclerc, segundo Antonelli. Colapinto se mantiene en el décimo lugar, pero no es...
4: Chantajear. Esta es la situación. Se puede denunciar, por supuesto, por extorsión, por amenazas, intimidación coactiva... y también infracción a la ley de protección de datos personales. Esta es la situación, Franco, que lamentablemente se está viviendo con muchos deudores en este momento.
3: El informe especial de Gustavo Romero. Y antes de ir con Eugenio Semino, que va a estar con nosotros...

0: una demora de 2.8 segundos, algo muy bueno para los que nos tiene acostumbrados al pin, y solamente perdió 10 puestos. Iba séptimo, cayó al décimo, puso neumáticos duros y probablemente ya no tenga que ingresar a boxes.
1: Perfecto, muy bien. Vamos ahora a darle la bienvenida, como lo hacemos todos los domingos, al querido Eugenio Semino, defensor de la tercera edad, un referente en la materia en la Argentina, para las consultas de ustedes, los oyentes. Hola Eugenio, ¿cómo te va? Buen día.
2: ¿Qué tal, Franco? Qué gusto. Mira, si me permitís,
1: sí,
2: una acotación. Escuchaba el comentario de Romero sobre créditos.
1: Sí.
2: Y son presas de este tipo de estafas los jubilados, sobre claro, todo, porque como no califican por los bajos ingresos claro, para un crédito formal, recurren en muchos casos a esa informalidad que se refería y desgraciadamente son estafados, ¿no?
1: Bueno, ese es un tema que si te sugiero lo abordemos un domingo específicamente, ¿te parece? Tengo una consulta de un oyente. Dice, recibe un descuento en su jubilación por el artículo 9 y consulta cómo puede reclamar porque es un artículo que no corresponde aplicar. Escribe María Cristina, jubilada, docente de 74 años.
2: La primera vía es la administrativa, y de no resolverse por esa vía hay que recurrir a la vía judicial. En términos de la vía administrativa, puede recurrir, puede acercarse en cualquier momento a Avenida Belgrano 673, que es la Defensoría. 4338-4900 es el teléfono. terceraedad@defensoria.org.ar o semino@defensoria.org.ar para canalizar el reclamo, ¿no?
1: Bien, perfecto. ¿Alguna otra acotación sobre esto?
2: Mira, hay una cantidad de situaciones que se plantean diariamente con distintos descuentos mal realizados, incorrectamente realizados, por parte de la administradora de ANSES, de lo cual termina siendo víctima siempre, siempre el jubilado. Situaciones que en muchos casos también lo llevan a tener un gasto extra con algún profesional y demás. Por eso estaba aclarando la posibilidad de, en primer término, hacer el reclamo administrativo a través de un organismo de garantías como el nuestro o cualquier otro similar, ¿no?
1: Perfecto. Bueno, Eugenio, como siempre te hago esta consulta, porque en la semana, si alguien quiere vincularse, preguntarte algo, establecer contacto, ¿cómo hace?
2: Mira, estamos todos los días de 9 a 16 en Belgrano 673. 4338, como decía anteriormente, 4900 es el teléfono, y terceraedad@defensoria.org.ar es nuestro correo.
1: Abrazo grande, buena semana, Eugenio.
2: Buena semana para todos.
1: Eugenio Semino.
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1: Lo que están escuchando pasó hace una semana. Movistar Arena. El DJ inglés Fatboy Slim o Norman Cook. De rebote, alguien le habló de un tal Norbert de Goas. Y entonces, ante una multitud, apareció Norbert de Goas haciendo esto, subir el volumen. Hay que decir que rugía la leonera.
6: Claro, sí, qué padre.
1: Rugía la leonera, como diría el mono Gatica en el Movistar Arena, ¿eh? Ariana de Goas, hija de Norbert, autorizó que esto se pueda usar en el Movistar, estuvo presente, es más, las cámaras en algún momento la tomaron a ella.
6: Qué grande.

0: Tengo en línea. Hola Ariana, ¿cómo estás? Buen domingo.
1: Hola Franco, ¿cómo estás? ¿Cómo están todos por ahí?
0: Muy bien, muy bien. Muy bien. Qué lindo escucharte.
1: Buen domingo.
0: Bueno, contame cómo lo viviste vos en el Movistar Arena, verlo a tu papá ahí entre tanta gente saltando y bailando.
1: Uf, una emoción bárbara y particularmente, muy divertida, la verdad. Siempre que mi padre vuelve a surgir con esa enorme virtud que él sigue teniendo, ¿no? Porque yo siempre digo, los artistas no mueren cuando su obra sigue replicándose y haciendo que el público vibre y bueno, empiezan a aparecer nuevas posibilidades, nuevas audiencias. Y yo contenta, la verdad, muy contenta. Imagínate, casi 15.000 personas al son de este beat. Uh-huh. Así que sí, yo creo que resalta también lo que siempre hablamos de mi padre, que fue un gran adelantado, ¿no?
2: Sí, hola, ¿qué tal? ¿Cómo estás? Seba te saluda. Para mí, escuchar, aparte el remix fue excelente, pero escuchar a Norberto, que yo lo conozco hace muchos, muchos años, porque tengo una gran amiga que vivió en Mar del Plata, Vero Castañares, que me dice, mirá, escuchá este chabón que te va a partir la cabeza, me dijo. Y a partir de ahí me hice fanático de todos los jingles, de 10 centavos por centavitos, ¿viste? Esa cosa que tenía con los ladrillos, que me volvía loco. Y aparte, sí. escuchar los precios de aquel momento,
1: claro,
2: ¿viste?
1: Sí, sí, sí,
2: es como muy espectacular. Y yo supongo que después se habrá popularizado mucho por el tema este de las redes y la gente ya lo conoce muy masivamente. Y bailar al ritmo de Norberto debe haber sido espectacular. ¿Cómo explotó eso o no? Porque aparte fue sorpresa un poco para la gente.
1: Sí, sí, la gente no sabía, nosotros sí sabíamos, pero sí, sí, la gente de golpe, aparte en el mundo de la música techno, de la música house y electrónica, este tema siempre resuena. Es una canción que suele aparecer, digamos, en algunos boliches, uh-huh. Y algunos DJs han hecho algunos remixes alguna que otra vez. Entonces, se convierte en un hito, es un hito popular de nuestra nación, ¿no? Aparte, llamó mucho la atención porque, bueno, posteriormente le hace homenaje Fatboy Slim a Messi y al Indio. Pero esas son figuras obvias. Pero cuando se toca a una figura tan nuestra en la argentinidad, porque, bueno, es como que los argentinos consideran que Norbert es una joyita de lo cultural.
2: Sí.
1: De lo cultural así de leyenda urbana también, porque como él desarrolló su carrera más que nada en Mar del Plata y en Hollywood, en Buenos Aires, que es el amplificador natural de nuestro país, si bien obviamente tuvo un gran paso en los 80s, no decidió hacer su carrera ahí. Entonces ahí también entra este tinte de leyenda urbana por el que de golpe se aparece en un lugar así con un artista internacional, el DJ más importante del mundo quizás hoy día, es como tocarle el corazón profundo e íntimo a todas esas personas que secretamente los fines de semana, los días de lluvia para ponerle un poco de sol a sus sábados, prenden YouTube y ponen las publicidades de Norbert de Guasca.
0: Ariana, vamos a hacer un poco de historia. Casi hace 40 años, en un programa llamado Noche de 5 Estrellas, aparecía por primera vez. Esto que estamos escuchando

0: Condor Buenos Aires.
1: Yo me acuerdo tanto de tu papá, tanto de tu papá.
2: Qué bonito,
1: me acuerdo tanto de tu papá. Buenos Aires, el Condor. Que no quiero llevar mi recuerdo personal a esto porque quiero escucharte a vos, pero. Me acuerdo.
2: Contanos.
1: Tu papá tenía un auto, me parece que era un Honda o era un auto japonés. Sí. De color a. Vos no habías nacido, ¿eh?
3: No.
1: Y estacionaba el auto en la puerta de LU6 a la tardecita noche, porque el programa Noche de 5 Estrellas iba después de las 9 de la noche. Y él cantaba las canciones y pasaba música. Mucho antes de las redes, mucho antes de todo. Y yo lo veía a tu papá sacar del baúl del auto los discos de vinilo. Para pasar a la noche en LU6. Y antes de empezar yo mi trabajo, que ya lleva 40 años en esto de la radio, de la televisión, ¿vos sabés que mi primer trabajo fue ser productor de tu papá?
0: No.
2: Sabía, pero me encanta que me lo cuentes porque... ¿Sabes que hay muchas historias que cuentan que la primera oportunidad en los medios se las dio Norbert
1: de Goas,
2: de grandes actuales como vos?
1: Tu papá hacía un programa los fines de semana, a la tarde, en un balneario de Punta Mogotes, de radio. Y entonces yo me acuerdo que estaba estudiando locución en Buenos Aires, venía los veranos a Mar del Plata y tu papá me dio la oportunidad de que yo le consiga artistas para que fuesen al balneario a hacerle las notas. Él hacía un programa larguísimo, creo que era los domingos a la tarde. Me acuerdo que estaba el técnico, que creo que era Abel Contreras, iba yo con los invitados y tu viejo, un tipo tan generoso. Sí. Tan generoso. Yo tengo ese recuerdo, yo tendría 20 años, ¿viste?
2: Claro.
1: Y era mi primer contacto. Tu papá le abrió la puerta a mucha gente y fue como todo adelantado, una persona no comprendida del todo en el momento en el que él mostraba su arte, ¿sí?
2: Sí,
1: como todo tipo disruptivo, hoy a la distancia... Hay una generación que lo redescubre por las redes y lo pone en un lugar increíble. Pero en su momento había como una cosa de bueno, están los locutores que hablan bien, que dicen la locución correcta, y está este hombre que hace esto. Pero este hombre que hace esto te metía a Del Gamate, te metía a Nótalo, te metía a La Puerta, te metía a Rizzo, te metía a Buenos Aires, el Cóndor Mar del Plata, y nunca jamás te ibas a olvidar de un comercial dicho por Norbert de Goas. Me gusta mucho tu presente también, Ariana, porque sé, te vi los otros días en redes con Ted Lasso. Lo bueno que hace tu trabajo, un poco la continuidad de lo de tu papá, ¿eh? Me alegra mucho eso.
2: Muchas gracias, sí, ahí estamos gambeteando, viste, la situación del país actual, pero tratando de llevar esta locura de egomaníaca que siempre digo, es una semilla que implantó mi padre en el mundo, que yo, bueno, siento la necesidad de seguir haciéndola avanzar con nuevas ramas, y sí, estuve con Ted Lasso en Los Ángeles. Yo nací en Los Ángeles en la época en la que mi papá vivía allá, y ahí conocí a mi madre, por supuesto. Pero sí, estoy... Bueno, yo creo que el tinte diferencial, ¿no?, de la locución de Goas es el ser artista, y es un poco lo que yo continúo, ¿no? Desde Tu Cumpleaños Vale, que es este programa que vengo haciendo hace 5 años, tanto acá en Mar del Plata como en Perú, que por suerte, bueno, lo hemos podido llevar a otro país, es un gran orgullo para mí, llevar esa idea original de mi padre hacia allá, y sí, haciendo esto, ¿no? Haciendo música, expresión, comunicación que llegue al alma, ¿no?, de las personas, esa es siempre la intención y con muchísimo orgullo.
1: Cuando yo veo tu sonrisa, veo la alegría de tu padre. Y eso, me gustaría decirlo. Y también quiero decir algo, mira, me tengo que ir a las noticias, pero no puedo dejar de decir esto. Tu papá fallece en septiembre del 2013 de una manera horrible, porque la persona que lo atropelló con el auto ahí en, en la calle Alem, creo que no tuvo condena, ¿no?
2: No tuvo condena. Y bueno, tenemos que seguir trabajando por mejorar eso, para entender que la vida vale y que aparte el auto es un arma, y es importante hacer algo bueno de lo malo que se haga, ¿no? Entonces, bueno, hay todo si querés en otro momento explayamos por acá, pero sí, es una muerte muy injusta, pero yo le encuentro un poquito de justicia con todo este amor del público, con esto que vos contás, y con pensar que mi padre fue un hombre, un artista que vino al mundo a dar eso, a ser generoso, y a mantener la alegría constante en las personas, y dejar esa semilla como dejó en vos, como dejó en mí, y como dejan todos aquellos que lo redescubren hoy con las redes, con la música, y dicen, wow, ¿quién es este loco que me hace sonreír? Que es algo valiosísimo.
1: Regálame, Lucas, unos segunditos más de el gran Norbert de Goas para irnos a las noticias. Te mando un beso grande, Ariana.
2: Un besote gigante.
0: Chao. 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
4: Es la hora 11 y 4 minutos, en Buenos Aires la temperatura 9 grados 3 décimas. Javier Milei apuntó nuevamente contra quienes sostienen que la gente no llega a fin de mes. El presidente replicó un posteo con un video publicado horas atrás por el influencer libertario Tipito Enojado. Las imágenes muestran la avenida Corrientes con gente en la zona de los teatros ayer por la noche. Debe ser difícil aceptar que ha sido engañado por un chanta, pero mucho peor es persistir en el error, escribió Milei. Renunció el director de la Casa Argentina en París. Santiago María Guillermo Adolfo Mucio presentó su dimisión luego de varias denuncias en su contra por retirar una placa que recordaba a los desaparecidos en la última dictadura y de echar estudiantes por cuestiones ideológicas. Fue reemplazado por el profesor Alfredo Mario Soto, vicerrector de la Universidad de Rosario, doctor de Ciencias Jurídicas y Sociales y profesor de la UCA. Otro dolor de cabeza para Julián Álvarez. Padece una sobrecarga muscular y no jugará hoy en Atlético Madrid contra Real Sociedad por la Liga Española. El delantero se retiró del entrenamiento en el tramo final al sentir molestias físicas. Cielo despejado en la ciudad, la temperatura 9 grados 3 décimas, humedad 53%. 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

0: El país de la infancia es entender de dónde partieron aquellas personas que hoy se consagraron en nuestro corazón y entender por qué son como son hoy. La protagonista es una de las grandes actrices de la escena nacional, con más de 6 décadas en el cine, teatro, televisión. Se destacó en clásicos como La familia Falcón, El amor tiene cara de mujer, La patota, La Raulito, alias Gardelito. En teatro, Pigmalión, La Piaf, Ay Carmela, Porteñas, entre otras. Construyeron una sólida trayectoria. Hoy, su vuelta a Telefe con Historias del Corazón es la puerta para entregar su cercanía, sensibilidad y esa manera única de relacionarse con el público. Hoy nos vamos al país de la infancia de Virginia Lago. Hola Virginia, ¿cómo estás? Buen día.
1: Hola Franco, ¿cómo estás? Muy buen día.
0: Bueno.
1: Bueno, acá estamos, al país de la infancia.
0: Contame,
1: no hay que perderla nunca, la infancia.
0: Definitivamente. Contame de tu numerosa familia, ¿cómo estaba armada?
1: Bueno, nosotros, mamá Ramoniña, papá Emilio, y después 7 hermanos. Somos 4 mujeres y 3 varones. Yo soy la última de que llegué ahí, sin pedir permiso.
0: Bueno, uno lo dice rápido, bueno. Uno lo dice rápido, pero 7 hermanos... La diferencia entre tu hermano mayor y vos, ¿de cuánto era?
1: 20 años.
0: ¿Cómo fue?
1: Mucho tiempo.
0: ¿Cómo fue criarte en una casa con 6 hermanos con tanta diferencia de edad?
1: Ah, muy bien. Mi casa era muy, muy, una casa muy llena de afecto, de felicidad. Una casa divina, una casa que hizo mi papá en la época que, bueno, mis padres son españoles, y ahí los inmigrantes se ayudaban mucho entre ellos para hacer sus casitas. Claro. Entonces, entre uno y los otros, y que tenían muchos hijos también, hacían casitas lindas todos. Y eso era buenísimo porque era de una solidaridad, de un acompañamiento, uh-huh. de amistades, esas amistades muy grosas, ¿no? Donde los hijos mirábamos lo que hacían y realmente aprendíamos. Entonces estábamos rodeados de gente con afecto, de diversión, uh-huh. de también con problemas. Claro. Pero en general yo recuerdo mucho las diversiones, cómo se divertían ellos, ¿no? Uh-huh. Tanto los hombres como las mujeres, ¿no? Y los hijos. Y tengo eso algo muy muy fuerte en mi historia, ¿no?
0: Decime, Virginia, ¿tu papá tocaba la guitarra?
1: Tocaba y muy bien. Era un muy buen guitarrista. Sí, le encantaba la música y le encantaba mucho la lectura a papá, a don Emilio, que bueno, con sus hijos era un gran perseguidor, pero bien, ¿no? Cuidador. Y los amigos le decían el prócer a mi papá, porque sabía mucho, porque le gustaba leer, porque bueno, porque sabía. Y entonces le decía, hola, don Emilio, ¿cómo le va, prócer? Así le hacían.
0: Decime, Virginia, ¿y tu papá, bueno, cuál era el oficio de tu papá? ¿De qué trabajaba?
1: Mi papá trabajaba en salud pública, en la... muchísimos años allí, era administrador, no sé, puedes decirte exactamente, no sé, sí. Lo único que sé que trabajaba en un lugar donde tenía que cumplir determinadas cosas, escribía, sí, era después se ocupaba de hacer la casita nuestra, que la hizo preciosa. Ajá. Y después le encantaba mucho la albañilería, papá.
0: Mira.
1: Y entonces, bueno, siempre tenía un montón de teníamos un jardín muy grande, pero él tenía en un lugarcito mucha arena para siempre hacer alguna cosillita. Que teníamos, por supuesto, teníamos hamacas, teníamos muchos árboles, granadas, ciruelas, naranjas, hamacas que hacía papá para nosotros. Y bueno, y la arena era un lugar de juego también, porque él la usaba para seguir haciendo la casita cada día más linda, pero también para que nosotros jugáramos.
0: Hablemos de Villa Ballester. La esquina de tu casa, a ver si yo la tengo bien apuntada, ¿era Vicente López y Yapeyú?
1: Sí, señor. Vicente López y Yapeyú, ahí en la esquina donde se juntaban los muchachos. Ahí se juntaban mis hermanos con amigos del barrio, ¿no? Porque el barrio, como decía María Elena Walsh, es una sucursal de la familia, ¿no?
0: Definitivamente.
1: Es así, y entonces se compartían muchas cosas, se cuidaban y tenían, bueno, en mi casa mis padres eran una autoridad muy importante, no solamente para mis hermanos, sino para también para los amigos, mis hermanos, ¿no? Era una persona muy, muy querida, muy, muy respetada, y eso sirvió mucho tanto para mi papá, mis hermanos y mi mamá, doña Ramoniña, que hacía unas comidas riquísimas.
0: Me
1: Y le hacía
0: imagino.
1: sanguchitos a los muchachos.
0: Ah, mira, mira vos.
1: Sí.
0: Para esos sanguchitos, ¿tenían alguna otra intención?
1: No, le daba porque hacía la tardecita, bueno, después cuando íbamos al cine, en el Día de Damas, en Villa Ballester,
0: ¿Cuál era
1: porque le
0: tu
1: gustaba cocinar, le
0: cuál
1: gustaba.
0: era cuál era tu cine en el barrio?
1: El Majestic y el Sarmiento. Y los miércoles mamá nos hacía sanguchitos, como te digo, para mis amigas, para mí, y las mamás de mis amigas también. Y nos íbamos a ver las películas.
0: Claro.
1: Era una salida muy linda,
0: Claro.
1: sí, hermosa salida.
0: Y ibas al cine a ver, porque quiero hablar un poco de Zully Moreno. Zully
1: Ah, claro.
0: tiene una familiaridad muy cercana con tu familia. ¿Vos la veías en el cine
1: Sí.
0: o la veías en tu casa?
1: No, yo no tuve relación con ella, ya tuve cuando ella era más grande. Ella vino, recuerdo que vino, yo tenía, era muy chiquitita, tenía 3, 4 años, y ella era una estrella,
0: Claro.
1: ya. Y vino a ver a mamá, bueno, vino a casa, y fue un acontecimiento en el barrio, una
0: Me
1: belleza de
0: imagino.
1: mujer increíble. Éramos primas hermanas, el papá de Zully era hermano de mi mamá,
0: Me
1: el
0: imagino.
1: hermano mayor de mi mamá, sí.
0: Lo que debe haber
1: Sí,
0: sido
1: sí.
0: ese día que Zully Moreno llegó a Villa Ballester.
1: Sí, imagínate, una locura, porque claro, en esa época que las estrellas eran estrellas,
0: Claro.
1: ¿no? Ahora es todo más cotidiano, pero eran tipo Messi, qué sé yo.
0: Claro, absolutamente.
1: Sí, claro, seguro, sí.
0: Vos sabés que cuando hablaste de la casa y de la solidaridad de los vecinos y del amor que tenía tu papá por hacer esa casa con sus propias manos y de los árboles frutales, la hamaca, la casa casi me la imaginé, pero me gustaría que me digas
1: Mira.
0: en una especie de álbum de fotos del alma, ¿cuál era el rincón más
1: Sí.
0: querido por vos de esa casa?
1: Mira, nosotros teníamos una cocina, no grande, enorme, pero una linda cocina, grandecita, donde mamá hacía comiditas, hacía buñuelitos de banana, hacía bueno, cosas para darnos a nosotros para y a los amigos. Mi casa era mucho de amigos, era como una sucursal de cada familia, ¿no? Eso a mí me gustaba mucho, y además, pero yo no estaba muy involucrada porque era muy chiquita en
0: Claro.
1: relación a otros. Mi hermana que me sigue me lleva 4 años, y parece que no, pero yo tenía, suponte, 6 y mi hermana tenía 10, la que me sigue a mí. Y así todos eran más grandes. Pero sí, yo estaba mucho, teníamos un club cerquita de casa, unas 4 o 5 cuadras, el Club General Guido, donde se jugaba al básquet y había un profesor divino. Y yo participaba en uno de los equipos que se llamaba el equipo de las pulguitas, que eran chiquitas, todas eran muy
0: Qué bárbaro.
1: chiquitas. Y a mí me encantaba ir ahí. Y el profesor era divino, divino, divino. Y mi casa me encantaba, mi casa me gustaba mucho porque me gustaba baldear.
0: Ajá.
1: Había mucho lugar, había patios grandes y el jardín era muy grande. Y entonces, bueno, y la canción, espera que te canto la canción, ¿querés?
0: Pero ahora vamos a cerrar con esa canción porque
1: Ah, bueno.
0: este viaje a la infancia se cierra con la canción que marca esa infancia, que la vas a cantar vos.
1: Ah, bueno.
0: Mirá qué lujo nos vamos a dar, Virginia Lago. Decime, casi para
1: Sí,
0: terminar, cuando mirás la infancia desde la vida que has tenido y la chiquita que fuiste, esa pulguita que iba al club, ¿qué pensás de esa chica?
1: mira, yo tengo un profundo amor por mis padres. Yo siempre digo que fue mi columna vertebral. Yo fui muy mimada en esa familia porque, bueno, era la más chiquita y era muy tímida yo. Pero mis hermanos me mimaban mucho. De mi hermano mayor, Ernesto, después Oscar, Emilio, que eran los tres. Y después mi hermana Carmen, que cantaba y era divina, divina. Mi hermana Sara, que era divina, altas, hermosas. Mi hermana Dorita, que ya era un poco más bajita. Y yo, que era la más bajita de todas. Yo no nací, la más linda no. Pero tengo un recuerdo muy precioso de un papá muy cariñoso. Teníamos bueno, hacía frío, teníamos me acuerdo una cocina económica, de esas cocinas que calentaban toda la casa, ¿no? Y era una casa donde papá, antes de irse a dormir, porque se levantaban muy temprano, nos venía, eso lo tengo tan, yo hice una obra dirigida hace poco sobre los inmigrantes, y contábamos eso, yo digo, cuenten eso porque para mí me mata de amor, ¿no? De mi papá que iba a cada uno de mis hermanos a taparlos con sus frazaditas, ¿no? A veces con sobre todos, los tapaba, hacía frío, y él antes de irse a acostar, papá, nos abrigaba a todos. Eso para mí fue inolvidable, lo tengo conmigo siempre, ¿no?
0: Vamos a cerrar el país de la infancia de Virginia Lago escuchándote cantar tu canción de la infancia. A
1: Claro,
0: ver.
1: bueno, a ver cómo te lo hago. Bueno, estando la paloma blanca sentada en un verde limón, con el pico cortaba la rama, con la rama cortaba la flor. Ay, ay, ay, ¿dónde estará mi amor? Me arrodillo a los pies de mi amante, me levanto constante, constante. Dame la mano, dame la otra, dame un besito sobre tu boca. Pero no, pero no, pero no, porque me da vergüenza, pero sí, pero sí, pero sí, porque yo te quiero a ti. Esa era.
0: Gracias, Virginia Lago.
1: Chao. Bueno, un beso enorme para todos,
0: A
1: ¿eh?
0: vos, a
1: Y
0: vos.
1: gracias a ustedes. Chao, chao.
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0: 11 de la mañana, 21 minutos. Vanina Biondi, ¿cómo estás?
4: Hola, Franco, muy
0: Buen
4: bien.
0: domingo. ¿Cómo está el tiempo ahora?
4: Mira, está fresco, pero el cielo está súper despejado. La temperatura actual en la ciudad de Buenos Aires, 9 grados 9 décimas. Nos vamos llegando a la máxima, que va a ser de 12 grados hoy domingo, pero bueno, por suerte salió el sol.
0: Bueno, un gusto que estés con nosotros, ¿eh?
4: Igualmente, gracias.
0: Vamos a actualizar la información deportiva, Roberto.
5: Sí, se mantiene noveno Franco Colapinto en la carrera de Madrid, que lidera Charles Leclerc. Tiene delante muy cerca a Gabriel Bortoleto, lo alcanzó, le llevaba 6 segundos, pero no lo puede superar. Pero Bortoleto todavía tiene que entrar a boxes, lo mismo para Pierre Gasly, que también está delante del argentino en carrera. En el fútbol, primer final en Europa es en España, Celta de Vigo y Málaga empataron 1-1. En Inglaterra, Brighton le gana a Coventry 2-0, en Italia, Lecce 3, Monza 1, y en Alemania está jugando el Leipzig, el equipo que dirige Martín de Michelis, y le gana al Hamburgo 2-0.
0: Bien, y ahora es el momento de nuestro licenciado en casi todo, Seba Fernández. ¿Cuál es el tema de hoy?
6: Y seguimos con nuestra cruzada de la historia, de la prehistoria reciente, que es escuchar música. Y deben saber los queridos jóvenes que son unos privilegiados por vivir en la era del Spotify, una especie de discoteca de Babel donde se puede llegar a encontrar desde la maravillosa Blackbird de los Beatles hasta aquel particular tema que hablaba de batir mayonesa en los años 90. Todo está ahí, pero la forma de escuchar música no siempre fue así. Cuando yo era chico, mi abuelo tenía en su auto un Pasa Magazine. El magazine era una especie de... Un pasamagazín, Franco. El magazine era una especie de ladrillo musical que se insertaba en ese aparato radial del que solo provenían melodías de chamamé, folclore o a lo sumo algún tango. No había rock and roll en el magazine. En el auto solo se podía llevar un magazine, porque si se llevaba más de uno, el vehículo no soportaba el peso, ya que cada uno de esos adminículos pesaba lo mismo que una valija para ir a Mar del Plata durante 30 días. Por supuesto que también estaban los long play o lo que los jóvenes hoy conocen como vinilos. Gracias a la vuelta de la gloriosa, esta vuelta gloriosa de este formato que lo adoro. Pero nosotros no comprábamos por internet, teníamos que ir a una disquería donde había unas cabinas, ¿se acuerdan? Con auriculares en las que podíamos escuchar las novedades. Pero solo era un rato, porque para comprar el disco de moda había que ahorrar 4 años, tiempo suficiente para que ese disco ya no fuera el último y saliera más barato debido a que la banda en ese lapso ya había sacado al menos 3 discos más. Y aunque ustedes no lo crean, había unos discos más pequeños llamados singles, que tenían 2 canciones. Sí, la gente compraba un disquito que solo tenía 2 temas. Era algo así como conformarse con la muestra de shampoo de los hoteles.
0: Dame 6 minutos de felicidad.
6: Sí, claro, sí, era así. Y aparte eran los famosos discos panqueque, porque eran vuelta y vuelta, claro, vuelta y vuelta. Claro. Sí, chicos, a los discos, para escucharlos enteros, había que darlos vueltas. Y los discos se rayaban y saltaban armando un collage dialéctico estrafalario, haciendo cantar a Gardel la misma frase unas 300 veces sin parar. Por una cabeza, floja al llegar. El tema cambiaba totalmente de sentido. Luego llegaron los cassettes. Uf, una especie de pequeños rectángulos que contenían una cinta magnetofónica color marrón, que a medida que se iba gastando perdía potencia y hacía que los VGs abandonaran su tono agudito y bailable para pasar a cantar grave y lento. Que estabas muerto con ese Stay in Alive. Y era para poder rebobinarlo, necesitábamos una virome que insertábamos en uno de esos agujeritos y lo revoleábamos al mejor estilo la Sole con su poncho. Y cuando esperábamos un tema nuevo, y acá hay un responsable, esto lo debe haber hecho alguna vez, nos sentamos al lado de la radio con el grabador preparado y el dedo atento para plasmar la canción en nuestro cassette virgen. Queríamos ese estreno hasta que en un momento el locutor, en lo mejor del punteo espectacular del tema, decía: ¡exclusivo, Radio Cadorcha! Y nos arruinaba la grabación para siempre, haciéndose acreedor de nuestros más variados y feroces insultos. En fin, la cosa no era tan fácil como ahora. Escuchar música en otros tiempos era una aventura tan compleja y maravillosa como Rapsodia Bohemia.
0: Lo cuenta Seba Fernández. 11 de la mañana, 26 minutos. Así está el tránsito ahora. Vanina, contanos.
4: Hay calzada reducida en General Paz, altura avenida de Los Corrales, mano al Riachuelo por un choque. En Sánchez de Bustamante, entre Charcas y Güemes, hay un corte total por obra. En Terrero, entre Bacacay y Bogotá, también hay otro corte total por obras. En cuanto a trenes, subtes y premetros, el tren San Martín circula con demoras y cancelaciones por problemas técnicos y el subte B, la estación Medrano, está cerrada por obras de renovación integral.
0: Nos vamos ahora a la ciudad de Pinamar, en Buen Día Argentina. Ahí está nuestro hombre de la pesca, siempre con su caña y con todos sus adminículos.
6: ¡Buah! ¿Cómo, buah? Y con sus asados. Es lo que más me importa. A mí no me importa pescar, a mí me importa el asado.
0: Señoras, señores, vamos a darle la bienvenida a Gustavo Mel desde Pinamar, porque está la fiesta de la pescadilla.
6: Muy bien.
0: Hola, Gustavo, ¿cómo te va? Buen domingo.
7: Buen domingo, Franco, buen domingo. Acá estoy como Donald, tiritando. Sentí el ruido del mar, mirá. Estoy a la orillita del mar, recién, como dicen los paisanos, reculando para que no me agarre la hora.
0: Mira, qué hermosura. Mucha gente ahí.
7: Mucha gente, muchísimo frío, muchísimo frío. Ahora se puso el viento del este y realmente complicó un poco la cosa. Pero bueno, anoche uno de los felices ganadores se llevó un auto en el sorteo de las anticipadas y hoy es una camioneta la que está para el primero. Así que todo el mundo expectante y con la mejor onda para ver si se puede llevar su premio. Mucha gente, alrededor de 800 y pico de cañas, a pesar del clima, ayer estuvo horrible, realmente horrible, una fiesta que comenzó el jueves, Franco, ahí en Intermédanos y Bunge, con food trucks, artesanos, bandas en vivo, realmente una fiesta increíble. Se largó a llover, se fue la gente, volvió la gente hasta las 2 de la mañana. Así que todo el mundo disfrutando de esta edición número 16 de la Fiesta Nacional de la Pescadilla.
0: Muchas gracias, Gustavo. Abrazo a la distancia. Hasta luego.
7: Otro, hasta luego.
8: Buen día para todos. Mi nombre es Hugo de Villa Domínico y quisiera participar por las entradas del cine. Tengo 76 años, mi señora 80, jubilados. Y bueno, estamos con un poquitito más que la mínima, pero no llegamos para ir al cine ni por casualidad. Yo estoy haciendo barriletes para poder llegar y venderlos en una esquina para poder llegar a fin de mes. Bueno, les agradezco mucho y ojalá que sea sorteado y así puedo ir al cine con mi señora. Un abrazo para todos y felicidades.
0: Bueno, muchas gracias. Seguimos sorteando hasta las 12, dos pares de entradas para el cine multiplex. ¿Tenemos más mensajes?
4: Sí, hay muchísimos. Franco dice, buen día, Franco y equipo. Qué agradable el reportaje a Virginia Lao. Excelente actriz. Abrazo a todo el equipo, Lidia de Ballester.
0: Bueno, muchas gracias. Actualizamos la información del deporte, Roberto, ¿cómo van las cosas?
5: Se mantiene octavo Franco Colapinto en este momento porque superó a Bortoleto, después Bortoleto ingresó a boxes y el argentino ganó una posición, pero tiene detrás a Oscar Piastri, situación complicada porque McLaren es uno de los vehículos de punta, 52 vueltas de 57, cambió el liderazgo porque ingresó a boxes Charles Leclerc y Antonelli heredó la primera posición, está segundo Verstappen, tercero Norris. Y Pierre Gasly sigue sin entrar a boxes después de 52 vueltas. Tiene que hacerlo, obviamente.
0: Exactamente a las 11:30 llega Federico Sanabria porque...
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10: Once y media de la mañana en Buenos Aires, la temperatura 9 grados 9 décimas, la sensación térmica 8 grados 3 décimas. En el Senado, el oficialismo sumó iniciativas de bloques aliados para lograr respaldo a la reforma política. Convocó para el martes a las 3:30 de la tarde a la Comisión de Asuntos Constitucionales de la Cámara Alta. Su titular, Agustín Cotto, amplió el temario e incorporó los proyectos de ficha limpia y de primarias optativas. La estación Lavalle de la línea C del subte cerrará temporalmente desde mañana. Se realizarán trabajos de infraestructura como pintura, recambio de pisos, impermeabilización y colocación de nuevas luces LED y señalética. La iglesia habilitó un formulario para quienes quieran colaborar en la visita del Papa León XIV. En medio de los preparativos para recibir al sumo pontífice está habilitada la preinscripción de voluntarios en la página oficial de la Conferencia Episcopal Argentina. León XIV estará en nuestro país del 8 al 11 de noviembre. Cielo despejado en la ciudad, la sensación térmica 8 grados 3 décimas, humedad 47%. 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
0: Es un buen momento para que Gustavo Romero te recomiende libros que podés leer esta semana.
22: Exactamente, Franco, y a ello vamos. Hoy tengo dos libros que tratan sobre la identidad argentina, el ser nacional. Vamos a comenzar con el primero, que es Los suicidios de Gardel, de Martín Caparrós. Esto es de libros de la serie de El pibe Rivarola, ¿vos te acordás?
0: Sí.
22: Editado por Galaxia Gutenberg, con el estilo, esa prosa de cronista que tiene Caparrós, que te pinta la Buenos Aires de una manera única, con esas palabras, con ese lunfardo también que uno puede aprender a la par. Porque claro, este trata la historia de la muerte de Carlos Gardel en los años 30, en Colombia, en ese accidente de avión. ¿Y qué pasaba en Buenos Aires? Muchos fans, muchas personas se comenzaron a suicidarse porque, claro, se había muerto Gardel, entonces no le encontraban más sentido a la vida. Y habla de esa tragedia, de ese culto también a la tragedia que tenemos los argentinos muchas veces, fanatizados. Pero bueno, el pibe Rivarola, que es periodista, trabaja en el diario Crítica, conminado a escribir una serie de artículos sobre estos suicidios que motivó la muerte de Carlos Gardel. Así que muy interesante, es la tercera de la saga de seis, que es la saga del pibe Rivarola, y nos cuenta Martín Caparrós ahí en este libro. Bueno, va desandando las historias de esos suicidios. Hay una mujer, hay un hombre que también pierden la vida, y detrás de todo hay un conflicto gremial en una fábrica en Avellaneda. Así que es imperdible, para que no cuento más, para no arruinar la historia. Y el resto, la otra recomendación, tiene que ver con un prócer, El Santo de la Espada, de Ricardo Rojas.
0: Ajá.
22: Recientemente reeditado por Editorial del Fondo. Fíjate esta edición espectacular. Bueno, este es un clásico de la literatura argentina,
0: claro,
22: Franco, porque junto a El Facundo de Sarmiento, junto
0: qué bien editado está,
22: a Martín Fierro de José Hernández, El Santo de la Espada es una lectura que nos habla, bueno, desde la historiografía, pero con un estilo muy literario. No vas a leer un libro de texto sobre San Martín, sino vas a ver justamente la poesía detrás de esa historia de sacrificio, de también de mucha disciplina que tuvo San Martín, y en los últimos años, bueno, todo lo que tuvo que ver con el abandono, ¿sí? con la cuestión trágica de San Martín. Es decir, por un lado, el ídolo popular de Carlos Gardel, perdón, y mientras, por el otro lado, bueno, también este mito argentino, el héroe patrio y moral definitivo que fue San Martín. Así que bueno, las dos lecturas muy recomendadas: El Santo de la Espada, una, una lectura imperdible que también debe hacerse.
5: Ricardo Rojas.
22: De Ricardo Rojas, exactamente. Bueno, uno de los clásicos de la literatura nacional, para disfrutar y bueno, para aprender un poquito más sobre San Martín.
5: Te lo recomienda Gustavo Romero.
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5: Y como corresponde, cada vez que un artista se presenta en vivo, fuerte el aplauso para darle la bienvenida a María José de Mare.
6: ¡Bravo!
5: Sí. Bienvenida, María José.
6: Bueno, muchas gracias. Me encanta estar aquí, así que gracias.
5: Déjame decir algo. Tengo que presentarte un poco.
6: A ver.
5: Porque si no te presento, hay generaciones que por ahí se están perdiendo parte de la película. Poneme un poco de música de María José. Hagamos de cuenta de que no está. Hagamos de cuenta que no está acá. Mm. Una familia de artistas. No cualquiera tiene un papá que dirige la Guerra Gaucha, la Madre María, los Isleros, Mercado de Abasto, con una tal Tita Merelo, que dicho sea de paso es la madrina artística de esta mujer. Y tiene un tío que se le ocurrió un tango, no sé si lo tienen, Malena. Lo tienen, ¿no?
23: Sí.
5: A los 14, 15 años aparece en teatro por primera vez con nuestra Natacha. Tita dice, es mi ahijada. Después aparece en televisión de aquella época con Acacia Montero y después viene el cine, ¿no? El cine como actriz, La Guerra del Cerdo, Los Gauchos Judíos, La Madre María, El Caso Soledad, Rosary Gacinos, que tuvo un premio por esa película. En los años 70, cuando todavía nacía en los años 70, ya cantaba con Boxey y se destacaba en Gear y en El Diluvio que Viene. Y después llegó a España y en España descubre a Luis Eduardo Aute y hace con eso arte. Y después vuelve a la Argentina, La Piba del Tango, Cacho Castaña, mucho tango, mucho premio, mucho reconocimiento. Y a la vuelta de la esquina, ahora, hoy, está anunciando el 16 de octubre a las 9 de la noche la presentación en el Café Vinilo. Vos me corregís si digo algo mal, ¿eh? Café Vinilo, Estados Unidos, 2483, con Juanma Turano en piano y voz. María José de Mare on the Rock, que es el último trabajo de María José, que es un poco la vuelta al origen de ella con la música. Los clásicos y los no tan clásicos que están presentes en el cancionero de esta enorme artista que hoy nos visita. Dicho sea de paso, hago de cuenta que recién la veo.
6: ¡Qué presentación, Dios mío!
5: ¿Sabés qué pasa, María? Tenés tanta historia,
6: sí,
5: que si alguien no la cuenta...
6: Sí, vos sabés que me están
5: muchos
6: pidiendo...
5: Muchos se pierden, ¿eh?
6: Me están pidiendo escribir libro, escribir, por favor, porque es tanta mi vida, porque... bueno, además de hacer este disco de rock, yo canté mucho tiempo rock, y cuando volví de Europa en el 83 hice un disco para la RCA, que ahora, por suerte, Sony lo subió. Viste que era vinilo, pero había que hacerle toda la digitalización y lo subieron a las redes hace unos años, se llama Viva María, que es rock, pero son todos temas míos. Yo soy más que nada una cantautora.
5: Que te tirás a la pileta con tu obra.
6: Sí, pero además de eso me encantó hacer lo de Aute porque hoy cumpliría años Aute. Ya, qué loco. Cuando yo cantaba Aute desde los 15 años, 16, que lo descubrí en su primer disco. Y cuando llegué a España, él se enteró que yo cantaba sus canciones y me llamó, me quiso conocer y me produjo un demo. Él quería producirme, yo después me fui a Francia, quedó ahí. Y la tapa de ese disco, Aute por de Mare, es una carta de él, porque así lo nombro por su generosidad. Dijo, gracias a artistas como vos, estoy empezando a hacer algo conocido en Argentina.
5: ¿Por qué este disco de rock?
6: Yo sentía, así como lo de Aute, que lo tenía pendiente, sentía que quería hacer un disco de aquella música que fue la música que estuvo al lado mío siempre, me acompañó. Catalina Bahía, que lo voy a cantar y que estábamos escuchando, es un tema de Miguel Cantilo.
5: Sí, claro.
6: Tiene una historia para mí, porque era a principios de los 70, ellos habían sacado el primer disco, íbamos a hacer algo juntos en Villa Gesell. Entonces yo Pedro y Pablo conmigo. Entonces yo dije, quiero que me des unos temas, le digo a Miguel. Bueno, dice, vení, fui a Conesa, que después fue el disco, un disco que se llamó Conesa, donde ellos vivían, y me grabé en un grabadorcito un montón de canciones. Y Catalina la habían prohibido, estaba prohibida por pornográfica.
5: Increíble.
6: Entonces, cuando yo dije de hacer este disco, dije, voy a hacer Catalina, porque fue el primer tema que se me vino a la cabeza con esta historia. Gracias a Dios, a Miguel le encantó, me dijo cosas divinas de mi versión, así que, porque uno siempre, viste, que hace eso, no sabés cómo le va a caer al autor.
0: Escúchame, este momento del programa es del artista cantando para el público que te ve, sí, a través del canal de YouTube y te sigue a través de la 10 en todo el país. ¿Cuál es la primera canción que vas a cantar?
6: Catalina Bahía.
0: En vivo, María José de Mare.

0: Fuerte el aplauso para María José Grimal. ¿Te gustó, Seba?
1: Me encantó.
0: Hacemos una pausa breve y seguimos hasta las 12 con ustedes.
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0: Breve y seguimos hasta las 12 con ustedes.
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5: Estos son los ganadores de las entradas para el cine, Vanina.
6: Bueno, ¿se va a ver una peli? Carlos Ariel Iparraguirre, DNI finalizado en 765. Y también un par de entradas para Hugo Ciose, DNI 493.
5: Muchas gracias, Vanina Biondi. Bueno, atención, así terminó la carrera de Franco Colapinto.
7: Con el séptimo lugar y 6 puntos para el argentino. Otra Vamos. Buena carrera para Franco Colapinto. Otra buena estrategia, en este caso, con el ingreso temprano a boxes para cambiar neumáticos. Le salió mal a Gasly, que estiró la entrada a boxes hasta la última vuelta. Y cuando entró, perdió varios lugares y se quedó fuera de los puntos. No sumó el francés de Alpine. Antonelli ganó la carrera, Verstappen y Norris completaron el podio y en los puntos entraron Leclerc, Russell, Lawson, Colapinto, Piastri, Lindblad y Hülkenberg.
5: Gracias, Roberto.
7: No hay de qué.
5: ¿Cuándo se te va a ver en vivo con este disco?
8: El 16 de octubre en Café Vinilo, que es un lugar divino donde ya estuve, y lo voy a hacer con Juan Maturano, que es un pianista que además canta. Y ya estuve tocando con él y va a estar a las 21 horas. Y las entradas ya las pueden sacar por Alternativa Teatral porque son más baratas siempre, anticipadas. Así que esperemos que esté en este disco. Yo lo hice, quiero decir, con Dani Vilá, que es mi productor musical hace años. Y siempre, cada vez que le llevo un proyecto, él, digo, embellece todo lo que le pido. Es un genio.
5: ¿Tenés un público que te sigue? ¿Te encontrás con gente nueva? ¿Cómo es?
8: Bueno, tengo a mí me siguen diciendo cantante de tango, cuando mi periodo de cantar tango fue corto. Siempre canto. La otra vez que canté en La Carbonera, en un espectáculo que me invitaron, hice 2 temas del disco y pedían y terminé cantando Malena, porque es de mi tío y además es como... O sea, el tango siempre va a estar.
5: ¿Vos te das cuenta que estás...? Pues sí, terminé cantando Malena porque es de mi tío. Sí,
6: claro. Algo normal.
5: Es no, increíble.
8: Porque sí, viste, es una vida. Vos pensás que yo me fui, yo a veces cuento las cosas que a mí me han pasado. Yo me fui a vivir a Francia y cantaba en un boliche que se llamaba Jean Michel. Y un día viene Michelle y me dice, mira, cuando cantes no mires porque está Mitterrand en una mesa.
5: No,
8: y estaba con la que después se supo que tuvo una hija. Porque él en realidad vivía a la vuelta con esa mujer, ¿no? Vivía con la oficial, digamos. Entonces yo, nada, se me iban los ojos, nada. Entonces viene Michelle y dice, mira, Mitterrand me preguntó por tu acento, que de dónde eras, y le dije que era argentina, quiere que vayas a tomar una copa de champán con ellos. No tengo foto porque antes de que saliera presidente. Bueno, la cuestión que me preguntaba muchas cosas que él quería saber sobre los desaparecidos en Argentina, lo que yo pude le conté. Entonces, bueno, iba seguido y siempre con el tema de que me invitaba a su mesa. Y bueno, cuando sale electo presidente, que fue una fiesta en Francia porque fueron 3 días de no sabés lo que fue, la gente bailaba. Yo bailé con cualquiera en la calle porque era un puesto con otro, festejos total. Dije, este hombre no va a venir.

0: Y como a los 15 días de ser presidente fue a Bonache.
1: O sea, se puede decir que Mitterrand era público tuyo.
0: Era público mío, pero además yo no tengo nada.
2: Claro, no tenés ninguna foto.
0: No, pero vos pensás que iba a sacar una foto, nada. Claro. Él siempre estaba ahí, que parecía, supongo que la custodia estaba afuera, yo nunca la vi, pero... Y después se supo con Anne, esta mujer que tuvieron una hija y fue como, viste, todo. Bueno, esto se sabía...
1: Escúchame, pero... tenés que hacer el libro.
0: Tengo que hacer el libro.
1: Tenés que hacer el libro. Tenés que hacer el libro.
0: Y le alquilaba el departamento a Marguerite Dura.
1: Mirá.
0: Wow. A Marguerite Dura, la escritora del amante. Sí, claro. La gran escritora y cineasta, ella me alquilaba el departamento. Y...
1: ¿Por qué elegiste, entre otros temas, de Marion de Rock, Juntos a la Par?
0: Juntos a la Par es un tema que me encantó, y Julie Ruth, que es el autor, que era el bajista de Papu, y fue el primer tema que él compuso. Dice que Papu un día le dijo, che, dame ese tema, y lo hizo famoso Papu, ¿no? Y Julie... O sea, el papá de Julie venía a verme a mí cantar tango, porque era fan mío. Siempre hay una historia. Y Julie es un tipo que es un bajista, es un músico bárbaro y amigo, y sobre todo que lo conozco desde siempre porque era amigo de mi hijo de toda la vida. Y por eso lo elegí, porque me encanta el tema, pero acá quiero que lo canten todos.
1: Bueno, atención, vamos a cerrar el programa escuchando en vivo, en Radio 10, para todo el país, María José de Mare canta Juntos a la Par.
0: Y juntos lo

0: Ahí en el final no te acompañamos.
1: No, no, no, sí.
2: No sé si quieres decir algo.
1: No, porque me quedó la mandíbula caída.
2: Bueno, ya llega Dani Dátola con la hora referí después de las noticias del mediodía. Querida María José, muchas gracias
3: por haber venido. No, a ustedes, a vos, Franco, un placer enorme. Hermoso tu programa, y ya te dije, Gente que busca gente, mi programa favorito.
2: Sos una gran artista. Una gran artista.
3: Gracias.
2: Que corres riesgos, que siempre estás joven, que siempre estás buscando algo que te sorprenda, para sorprender. Me encanta que hayas venido.
3: Bueno, a mí haber venido. Y ando en bicicleta siempre, a los 77 años que tengo, ando en bicicleta.
4: Muy bien.
3: Vivo en bicicleta, ¿viste? Eso es una de las cosas que más me gusta.
2: ¿Una fórmula hay para...?
3: No, meditación, hace muchísimos años, soy meditadora, comer muy sano y vivir feliz, qué sé yo, tratando de haberme sacado toda la gente tóxica de al lado.
2: Y hacer lo que uno quiere.
3: Eso es fundamental. Por eso te decía, por eso este disco, viste, la gente se sorprende como si no conociera que yo fui siempre rockera. Y es como volver a algo que tenía ahí pendiente y que me encanta cantar rock.
2: Gracias a todos los que nos siguen y que nos escuchan en todos lados, en la 10, en todo el país. Por eso este programa se llama Buen Día Argentina. Y gracias a los artistas que nos prestigian con su presencia, como hoy María José de Mare. A todos muchas gracias. Gracias chicos.
3: Gracias al coro.
2: Gracias por haber venido. Perdón, María José. Gracias. Hasta cualquier momento.
3: Gracias, gracias.
2: Nos vamos, que tengan una linda semana. Ya llega Daniel Dátola a la hora referí en Radio 10. Y lo mejor para esta semana, nos volvemos a encontrar el sábado después de las 10 de la mañana. Chao.

0: 12 del mediodía en Buenos Aires, la temperatura 9 grados 9 décimas. Javier Milei otra vez contra quienes sostienen que la gente no llega a fin de mes. El presidente replicó un posteo con un video publicado horas atrás por un influencer libertario. Las imágenes muestran la avenida Corrientes con gente en la zona de los teatros ayer por la noche. Debe ser difícil aceptar que has sido engañado por un chanta, pero mucho peor es persistir en el error, escribió Milei. El Servicio Meteorológico Nacional mantiene alertas amarillas por temperaturas extremas por frío en sectores del centro y norte del país. El aviso incluye la provincia de Buenos Aires, el sudeste de Entre Ríos, el norte de La Pampa, zonas del sur y oeste de Córdoba, San Luis, el este de Jujuy, Tucumán, el sur de Salta, Catamarca, La Rioja, San Juan, Mendoza y el noreste de Neuquén. En la ciudad de Buenos Aires se espera la tarde más fría para el mes de septiembre desde 2013. Murió el chofer de un colectivo al chocar contra una casa, ocurrió en Temperley. La unidad era de la línea 257 y Nicolás es uno de los inquilinos afectados por el siniestro y dio detalles.
1: El escombro entró, mirá, toda la ropa ahí, todo el escombro entró todo acá adentro, mirá. Rompió todo, todo. Venía mal ya, venía chocando ya hace varias cuadras. Chocó varios autos, vehículos, poste de luz, todo. Venía, no sé, venía mal, no sé si borracho, qué le pasó, pero rompió todo, como venía. Kilometraje de eso decía 60 kilómetros.
0: En San Juan realizarán la primera peregrinación de veteranos de Malvinas. Su intendente, Leonardo Botto, confirmó por Red 10 que será el próximo domingo 20 de septiembre.
2: La primera peregrinación de veteranos de guerra de Malvinas a la Virgen de Luján. No solamente es para veteranos, sino para familiares de veteranos, para toda la comunidad, todo aquel que quiera acompañar es más que bienvenido. Así que va a ser el domingo 20 de septiembre, va a haber una reunión en el Complejo Monumental de Malvinas, en el ingreso a Luján, para luego hacer el izamiento de banderas y hacer una peregrinación simbólica a la Plaza Belgrano. Va a estar el acto oficial delante del Cabildo y luego cerrar a las 13 horas con una misa que va a llevar adelante, va a celebrar el arzobispo de Mercedes Luján, Jorge Eduardo Schenen.
0: Franco Colapinto volvió a sumar puntos al terminar séptimo en el Gran Premio de Fórmula 1 de Madrid. La carrera la ganó Antonelli, seguido por Verstappen y Norris. Se juega la fecha 9 del Clausura de la Liga. Hoy habrá 5 partidos. A las 14:45 Tigre Rosario Central y Sarmiento de Junín Belgrano de Córdoba. 17 horas Argentinos Junior Gimnasia La Plata. 19:15 Independiente San Lorenzo y desde las 21:30 Huracán Racing. En la ciudad, la temperatura 9 grados 9 décimas, humedad 47%. 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

0: les digo que habló. Me ahogué la puta madre. Que habló Leonardo. Me ahogué de nuevo con el arroz. Que habló Leonardo.
1: Hola, ¿qué tal? Soy José María Vistorti. Oh. Hago así para que se den cuenta que soy yo y no hay ningún imitador. Quería mandarles un beso enorme a todos los que hacen y todos los que escuchan ahora referí. Yo estuve ahí y voy a estar, como siempre, con el gran Daniel Dato. Les mando un beso enorme y les voy a preguntar si el programa le gustó o no le gustó.
2: A la una.
3: A la una.
2: A la dos.
3: Adelante,
2: chao.

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14: Ustedes se dan cuenta qué rápido que pasa todo en Argentina, ¿no? Hace 2 semanas atrás estábamos todos mirando como unos pelotudos farmeaban aura en las plazas. Después nos pusimos tristes porque Julián Álvarez estaba deprimido, a Tini le cagó la guita al padre, Messi se retiraba de la selección y Callejero Fino caía en cana. Hace una semana nos enteramos que la Joaquí lo borrió a Lucra, ahora están todos sacándose fotos con ChatGPT a ver cómo se verían en los 80. ¿Qué?

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3: Hola, hola, ¿qué tal? ¿Cómo le va? Muy, pero muy buen domingo. 10 minutos pasaron ya de las 12 del mediodía hasta las 2 de la tarde. Le hacemos compañía con esto que se parece muchísimo a un programa de radio. Y cuando digo le hacemos, porque no estoy solo, porque estoy con mi equipo. Bueno, era mi equipo, pero estoy un poco celoso porque recién se me desparramaron. Bueno, no importa. Tengo que firmar el pase y vamos a ver qué hacemos. Pero yo los quiero porque son mi gente en este programa. La tengo a ella a mi derecha, puso cara como diciendo, ¡ay, qué celosa!
4: ¿Qué pasó?
3: Es nuestra querida amiga, compañera, madre argentina, jinglera, cantante, aunque no ya cantan en otros programas, no importa.
4: No lo puedo creer.
3: Ella es Van Avión y saluda de esta manera. ¿Cómo le va?
4: ¿Qué dice? Hola, Dani. Muy sí. Buenos medios días para todo el mundo.
3: Sí, me puse celoso.
4: ¿Pero por qué sos celo?
3: Sí, porque entro acá y bueno, está bien. Roberto, porque vive acá. Roberto
4: siempre está acá.
3: Roberto vive acá. Roberto tiene acá, en realidad paga el ABL de acá. De este estudio.
4: Alquílalo, alquílalo.
3: Sí, pero vos no, vos te quedás.
4: Bueno,
3: ¿qué haces? Tiro largo.
4: No te pongas celoso. Ay, me has llamado de urgencia. Soy una mujer trabajadora.
3: Soy celoso.
4: Sobre todas las cosas.
3: ¿Vos sos celosa?
4: Era.
3: ¿Qué pasó?
4: No, cuando era chica. Como ahora de grande ya no soy.
3: Mira vos. No,
4: me relajé.
3: ¿Así con tu pareja tampoco?
4: Depende.
3: Como que depende.
4: Si me das motivos, sí, pero el celo por celo
3: no,
4: en sí.
3: No, sé. No, no una cosa así tóxica, no.
4: Claro.
3: Bueno,
4: No a la toxicidad.
3: No.
4: Exactamente. A la toxicidad.
3: Se lo saben estar todas las chicas del fan club de este señor que voy a presentar ahora, porque entre ellas se dice, es mío. No, le regalan pañuelos de tela, porque es el único que usa pañuelos de tela. El otro dice, ¿dónde corno se compra los pañuelos de tela? No sabemos, en la calle, en algún lado, él tiene los pañuelos de tela. Divinos, eso los tiene. Va, divino a veces, porque cuando ahora me preguntan cada cuánto se lavan, porque cuando se dos sonadas, te queda pegoteado así, el velcro que hace ¡pac! Cuando lo abrís, suena toda esa cosita que queda en el aire, moco, va. Presidente del Círculo de Periodistas Deportivos, mi querido amigo y compañero, la música que le pone el señor Roberto Gervasi. ¿Cómo anda, viejo?
5: ¿Qué tal? Buen domingo, Daniel Vana. Yo diría que te marinizaste, pero después te
3: ¿Quieres marinizarme?
5: Después te voy a explicar el concepto de esto de canta en otros programas.
3: ¿Viste? Pero yo tenía exclusividad para la canción, por lo menos.
5: Sí.
3: Vamos a ver, después por ahí en una de esas hacemos una competencia.
4: No
3: me ofenda.
5: Que la gente diga si quiere que cantemos.
3: ¿Qué la gente dice?
5: Que la gente diga.
4: Claro.
5: Tenemos un WhatsApp.
3: Pero
5: ¿quiere que cantemos o no quiere que cantemos?
3: ¿En este programa?
5: En este programa.
3: Sí, vamos a ver si hacemos. Bueno, si quieren que cante, hacemos competencia. A ver quién gana de los dos.
4: Pero va a ganar.
3: Empezaste a arrugar.
5: La profesional es ella.
3: Sí.
4: No, pero vos tenés club de fans.
5: Es una cantante de jingles.
4: Estoy en desventaja.
3: ¿Sabés cómo hace ella?
5: El Instagram dice cantante de jingles, ¿no?
3: ¿Sabés cómo hace ella? ¿Viste cuando vos querés quemar a un equipo y decís van a salir campeones?
5: Claro.
3: ¿Viste? Lo estás cagando, ¿viste? Hace
4: eso. No, de verdad.
3: Sí, igual. Bueno.
4: El club de fans
3: las Robertitas.
4: Me encantó.
3: Bueno, vamos, los que se anotan para las Robertitas. Bueno, vamos a dar el teléfono. ¿Dónde se comunican? ¿Dónde dicen si quieren que cante o no? Lo vamos a hacer después por ahí. ¿Y dónde están? ¿Se anotan para el fan club de las Robertitas? Que van a venir acá a la puerta con banderas y remeras
4: y
3: con y regalos sobre todo. Pero ¿cuál es el teléfono? Porque sabe que en este programa, más allá de toda la pavada que hacemos, tienen un montón de regalos para ustedes solamente con un llamadito. Dejan un llamado y dicen, che, cualquier cosa, lo que quieran, qué programa bosta, no importa. También entran, ¿sí? Dejan un mensaje y entran en un sorteo por todos estos regalos, premios, como quieras llamarlo. Primero el teléfono.
4: Bueno, el WhatsApp de la radio es el 11-23-66-0710.
3: Bien, ahí deja el mensajito.
4: Exactamente.
3: Grabado o escritos. ¿Y qué se puede llevar hoy una sola persona?
4: A ver. Un montón de regalos.
3: Por ejemplo.
4: Escuchen atentamente. Hay una merienda para dos personas en crema, café y gelato en cualquiera de sus tres sucursales.
3: Sí.
4: En Olazábal, en Yerbal y en Aranguren. O sea, esto es barrio de Caballito
3: y Belgrano. Un beso grande a Claudia, que anduvo por las Españas. Se fue a hacer los caminos de Compostela, esa cosa.
4: Qué lindo.
3: Sí, pero se enfermó.
5: Duro el camino.
3: Se enfermó. Santiago, sí. Se enfermó. Lo hizo el micro al final. Parece el micro. Bueno, le mando un beso grande a Claudia. ¿Qué más tenemos? Porque ya tenemos, alguien se va a llevar, por ejemplo, este premio, este regalo que es una merienda para dos personas en un lugar espectacular. ¿Qué más?
4: A ver. Más, dos entradas para ver La Bomba de Tiempo en el Centro Cultural Conex.
3: Impresionante. Ya prontito vienen al aire libre.
4: ¡Ay, qué
3: al aire libre, ahí en el Centro Cultural Conex, ahí
4: Sarmiento 3131.
3: Exactamente. Gracias, Marina Belinco. ¿Qué más tenemos?
4: Cuatro entradas para Era Cretácica en Factory Parque Brown.
3: Tremendo, ¿eh? Para una familia, cuatro. Bueno, familia de cuatro, si son más, ¿qué va a ser? Para cuatro personas a ir a ver este espectáculo, una recorrida por el mundo de los dinosaurios. Impresionante. ¿Qué más tenemos?
4: Y hay también dos entradas para ver Sueño de una Noche de Rock, basada en la obra de William Shakespeare en el Teatro Regina. Esto es en Avenida Santa Fe, 1235.
3: Sí, esto es para... gracias, de verdad, gracias por este regalo para nuestra gente. A Chacho Garabal, por ejemplo, y también a Loli. Porque esto es este jueves,
4: Este jueves.
3: Así que se van el jueves y tenemos más regalitos para ustedes. ¿Qué más?
4: Jueves a las 21 horas.
3: Exacto.
4: También hay dos entradas para el espectáculo de Jorge Vázquez en la Maison Rosé.
3: Mira vos.
4: Chile 318.
3: Grande Jorge Vázquez, vos te gusta, canta tango.
5: Gran cantor.
3: Gran cantante de tango. ¿Cómo se dice? ¿Cantor o cantante? Ustedes que son profesionales de esto.
4: De las dos maneras.
3: Bueno, se van a llevar el regalo, pero vamos a darle manija al amigo porque se lo merece y la rompe toda, Jorge Vázquez. ¿Qué más tenemos?
4: También hay dos libros de Ale Ramírez.
3: Sí, tenemos libros de Ale Ramírez, los traje por allí. Un amigo que hace unos libros espectaculares de reflexiones, de momentos y demás, que no los vende, los regala. Y nos dio un montón de libros para que nosotros le regalemos a nuestra gente, a nuestro público. ¿Qué más tenemos?
4: Y tenemos el primer oyente que llame, ¿puede ser?
3: Sí, con el paquete de premios.
4: El paquete de premios está cerradísimo, pero es un listado enorme.
3: Exactamente.
4: Llamen.
3: Bueno, y todos participan del sorteo mensual que hacemos, no participan, sino que recuerden que el último fin de semana de septiembre, agregamos a estos premios, a estos regalos, dos regalos más, pero el último domingo, que cuando faltan dos domingos, más o menos.
4: No, falta, es el 27, creo.
3: Más o menos. Bueno, le agregamos dos, o sea que atenti, ese domingo explota, porque además de los regalos habituales, se van a llevar un fin de semana para dos personas en Mar del Plata, gracias a la gente de Satsai, y un fin de semana para cuatro personas en San Bernardo, gracias a la gente de AGPRO. Un montón de regalos que tenemos para ustedes, pero solamente tiene que dejar un mensaje, ¿dónde, amiga?
4: 11-23-66-0710.
3: En un ratito lo vamos a decir, además hay uno que sale o sale, para la gente de La Plata, atenti la gente de La Plata, de Citibel, de la zona de aledaña, qué palabra rara tiré, aledaña. Bueno, por allí, todos los que vivan por allí, atenti porque va a haber un sorteo especial que hacemos en un ratito.
6: Vamos,
3: Radio de carajo todavía.
5: Palabra de pronóstico del tiempo, aledaño. Para Buenos Aires y aledaños.
3: Hay palabras que... ¿Te acuerdas cuando hicimos eso de las palabras que no se usan?
5: Sí, claro.
3: Aledaño es también medio policíaco, medio policial,
5: sí,
3: ¿no? La finca lindera.
5: Claro.
3: Los tipos hablan raro.
5: El occiso.
3: El occiso, no muere la gente. Claro. Es un occiso, hay un occiso, un masculino.
5: El óbito.
3: El óbito.
4: Sí, eso yo también lo descubrí hace poco.
3: ¿Por qué hablan así? La finca lindera, la casa al lado, pelotudo. En la acera, ¿qué acera? En la calle.
4: Óbito es muerto.
3: Claro. Óbito muerto. Sí, un fiambrín.
5: Un masculino.
3: Bueno, óbita.
5: Claro.
3: Óbita sería. Una pavadita que agregamos. Los mensajes de donde llegan. Y entonces ahora le vamos a tirar Hoy lo voy a decir. Primero vamos a escucharlo a Federico. Cuando lo escuche van a saber de qué se trata. Pero ¿dónde deja los mensajes?
4: Nos tienen que dejar un mensaje en el WhatsApp de la radio en el 11-23-66-0710.
3: Hoy lo hicimos un domingo y vamos a hacer cada tanto. funcionó, porque la gente se prendió con el... Escúchenlo. ¿Tenés ahí a Federico? Que lo diga.
6: ¡Arteche y la puta madre que te parió!
3: Hoy hacemos Domingo Arteche.
4: ¡Qué bueno!
3: Hoy hacemos, volvemos con el Domingo Arteche.
5: La gente se quiere desahogar.
4: Sí. Claro, hagamos catarsis.
3: Para aquel o aquella que todavía no se enteró, porque lo hicimos una sola vez, ¿de qué se trata? Esto es, simplemente le dedicamos un arteche a alguien o algo. Situación, no nombres propios. Uh-huh. No, tenemos un quilombo. No quiero, si tenemos que hacer nombres propios, hay mucha gente que se lleva todos los boletos. Pero vamos a hacer solamente situaciones que merecen nuestro descargo, que nos molestan, que queremos quejarnos, y le mandamos un arteche. Vamos a dar ejemplos nosotros y ustedes, pero todos los que llaman, aparece el arteche, y ustedes me van a ayudar, pero desde su casa vayan pensando cosas que le rompen los huevos, o sea, cosas que me molestan, o digo, che, ¿sabes qué? Por ejemplo, digo, yo le voy a dedicar, arranco yo, y quiero escuchar a mis compañeros, uh-huh, arranco yo con un arteche para todos aquellos que, porque sí, te ponen, vos estás buscando, cada vez más difícil estacionar.
4: Sí.
3: Estás buscando estacionar y te ponen dos piedras, un cajón de madera ahí, tirado ahí, un bolso, cualquier cosa, y vos no podés estacionar. ¿Qué te compraste en la calle, maestro?
5: Claro.
3: No, a esos
7: qué
3: que...
7: vergüenza.
3: Totalmente, señora. A esos que no te dejan estacionar porque sí, porque se les cantó el tuje, le dedico esta arteche. A ver,
6: dígaselo. ¡Arteche y la puta madre que te parió!
3: ¿Tienen alguno ustedes? Yo tengo una lista.
5: Sí. No lo estoy sufriendo actualmente, pero sí, lo sufrí durante los años en que viví en un edificio.
3: Sí.
5: El que te deja la puerta del ascensor abierta.
3: ¡Uy! Tenés razón.
5: Y empezás.
3: Tenés razón. ¡Ascensor!
5: Claro.
3: Bueno,
5: ¡la puerta!
3: Le dedicamos un arteche de parte de Roberto, entonces, a aquellos que dejan la puerta del ascensor abierto, tíraselo.
6: ¡Arteche y la puta madre ahí que va, te parió!
3: Vayan pensando ustedes, vayan pensando y dejan el mensaje. Vana, ¿qué tenés vos?
4: Yo tengo un arteche para el servicio, para el clima.
3: Para el
4: dos. Sí, para el frío.
3: ¿Para el frío? ¿Qué, para
4: sí,
3: el frío,
4: obvio. Así? ¿Qué para... frío que hace? ¿Por qué? De ayer a hoy nos estamos muriendo de frío. De antes de ayer a hoy nos estamos muriendo de frío.
7: ¿Qué frío que hace?
3: Sí, sí. Exacto.
4: Tenés razón. Ese es mi arteche.
3: Ahí está. Bueno, le dije arteche al clima.
6: Al clima. ¡Puta madre que te parió!
3: Se la agarró con el clima. ¿Qué va a hacer? Yo tengo muchos. Hay muchos de calles. Yo le voy a dedicar otro arteche y después queremos escucharlos a ustedes. Le voy a dedicar arteche. Viste que están... No sé, el amigo, amigo Macri está cortando mucha calle. Está haciendo mucha cosa. No te avisan. O sea, vos llegaste y ves ahí que está... Te cuesta mucho poner un chaboncito de la otra cuadra y decir, mirá, no te metés acá y cagaste.
5: Claro.
3: Porque si no, el lío que se arma es tan difícil. Hay que pensar un poquito, no es tan difícil. Pensás un poco, mirá, che, acá le vamos a complicar a la gente porque le cortamos de golpe, no le avisamos, porque ahí estamos haciendo cualquier cosa, no sé qué, estamos arreglando algo. Hay muchas cosas que se arreglan y no sabés qué están arreglando, ¿viste? Como decir, ¿qué había acá? No importa, están arreglando, dice, bueno, listo. Avisen una cuadra antes, dos cuadras antes, para que no te metas en un embudo y después no podés salir. Le dedico esta arteche también para todos.
6: ¡Arteche y la puta madre que te parió!
3: Bien.
5: Y te voy a dar uno de estricta actualidad.
3: Ahora, diga.
5: Hoy vine en el tren.
3: Sí.
5: Y la primera estación...
3: La música que te pusieron.
5: Claro. El primer tramo lo hizo normalmente.
3: Sí.
5: Hasta la estación Paternal.
3: Sí.
5: De Paternal a Villa Crespo y de Villa Crespo a Palermo.
3: Sí.
5: Me trajo caminando.
3: Qué lento.
5: Exacto.
3: Y no se sabe por qué
4: no te avisa. De hombre.
5: El viaje de 12 minutos
3: sí,
5: se fue a 30 minutos.
3: ¡No!
8: Ponele voluntad.
5: En lugar de llegar.
3: Claro, ponele voluntad.
6: Le dice,
3: pará, que todavía no se lo mandó. Pará. A ver. Entonces.
5: Tenía que llegar menos 20.
3: Sí.
5: El programa empezaba a las 10 de la mañana.
3: Sí.
5: Llegué a las 10 de la mañana.
3: Justo.
5: O sea, después una corrida monumental para más o menos llegar dignamente a la radio.
3: ¿Qué ramal?
5: Porque, o sea, El San Martín.
3: ¿Qué?
5: Y a Gustavo Romero, compañero del programa, le pasó
3: exactamente lo mismo. Exactamente lo mismo, con el mismo
5: así
3: ramal.
5: Exacto.
3: Bueno.
5: ¿Algún problema hay entre Paternal y Palermo o entre Paternal y Retiro? Porque me imagino que a lo mejor siguió igual hasta Retiro. Y sí, deben haber llegado a Retiro como a las 10 y media de la mañana.
4: Problemas técnicos.
3: Por ahí todavía,
4: lo dije antes.
3: Por ahí todavía
4: problemas no técnicos.
3: ¿Sí?
4: En el San Martín.
3: Por ahí todavía no llegaron. Bueno, que avisen, ¿eh? Entonces le dedicamos
4: claro,
3: a Arteche.
6: ¡Arteche y la puta madre que te parió!
3: Bueno, queremos escucharlos a ustedes. Tenemos un montón de cosas, ¿eh? Un montón de cosas. De verdad que estamos muy contentos además por llegar los números muy bien otra vez. Así que muchísimas gracias a ustedes que nos acompañan. El mensajito donde llega y empezamos con la musiquita y en un rato... ya volvemos y escuchamos también sus mensajes. ¿Dónde dejan los mensajes?
4: En el WhatsApp de la radio, en el 11-23-66-0710.
3: Bien, atente a la gente de La Plata, atente a la gente de La Plata o de la zona, porque vamos a hacer el primero o la primera que llamen, le decimos, vamos a ver si va a llevar algún regalito, pero lo hacemos en un rato. Ahora estamos con la bolsa de regalos, que es impresionante, tenemos una cantidad enorme, también muchos llamados, me dice acá el amigo, che, no lo saludé, no saludé al equipete, no saludé a Funtovich, que está muy barbudo, está muy barbudo. Mañana me la corto, dice. Bueno, creo que ya te la cortaste.
5: Tiene que haber pasado algo ya, muy ya, grave.
3: Desde que naciste, fue.
4: Yo todavía estoy esperando la torta de cumpleaños.
3: Sí, totalmente. Bueno, si sacase un poquito, sacar un poquito de esa barba que te está quedando ahí y dale para el bigote del amigo
4: ¿habrá hecho una promesa?
3: Moreira, que no sé, ¿viste? Vos sabés que yo a Luca Moreira, lo conocí con bigote. Y ya me cuesta verlo, para mí no es.
4: No lo reconozco.
3: No es. No.
5: A mí me pasa lo mismo. ¿Viste? Cuando alguien adelgaza demasiado, ¿viste? Cuando alguien se saca el bigote de la barba. ¿Viste?
3: A la mujer, a la mujer, tu mujer no le gusta. No le gusta el... ¡Ay, qué pincha! ¡Ay, qué pollera que sos! ¡Dios mío! ¡Dios mío! Bueno, vamos a la música, volvemos en un ratito. Ya hacemos hasta las 2 de la tarde, hacemos compañía, tenemos un montón de cosas, vamos a buscar. Va, y empieza a sonar. Podría ser un día perfecto, ¿no?

0: espero que todos estén bien. Bueno, yo voy a votar para que cante Roberto. Sí, sí, soy María Esther de Don Torcuato.
1: Con este sol hermoso acá, tomando unos mates tardíos, les mando un abrazo. Me encantaría participar, María Alejandra 859.
2: Se escucha siempre, me entretienen, me divierten y además nos premian. Es un golazo escucharlos. Soy Fernanda de Temperley y con Amapola, mi hija, los escuchamos siempre. Un abrazo grande y quiero participar por los premios. ¡Mua!
3: Carlos de Villa Crespo, ¿sabe a quién le dedico el arteche yo? A esos cosos que pusieron en la época de la pandemia para que tomen café la gente afuera y te saca un lugar para dos o tres coches para estacionar.
4: ¡Arteche y la puta madre que te parió!

0: ya estamos en cuanto faltan dos, casi un minuto para las 12:30. En un ratito se vienen las noticias, pero ustedes están dejando los mensajes, ¿dónde, amiga?
1: En el 11-23-66-0710.
0: Ya llegaron un montón, ¿eh? Estamos con Domingo Arteche, se quejan, ¿eh? Se quejan, muchos tienen que ver con el tránsito. Yo tengo uno más acá, le voy a dejar y ya llega Norita Costa, le vamos a preguntar a ella también si tiene algún Arteche, alguna queja. Yo tenía uno por acá que tiene que ver con... Ah, ya sé, con los que estacionan en doble fila en Cabildo, bueno, en todos lados.
1: Sí.
0: Pero se arman unos bolonqui, hermano. No solamente estacionan y, en doble fila, no en doble fila, estacionan, no se puede estacionar sobre Cabildo.
2: Claro.
0: Estacionan. Pero no solamente eso, sino que se van a la mierda. Se van, dejan el auto. Vos preparate, te estás pasando, esperando. Ahora le digo un Arteche en vivo y no hay nadie. Porque el tipo se bajó, o ella se bajó, no sé, se fue a la mierda. Y dejó ahí y se arma unos embudos. Le digo un Arteche para todos que hacen eso. A ver,
3: tira. ¡Arteche y la puta madre que te parió!
0: Toma pavo. Bueno, dejan los todos los mensajes, entran en un sorteo, tienen una cantidad enorme de regalos. Una sola persona se lleva un montón de regalos. Ya está Norita Costa. ¿Tiene algún Arteche?
4: Y siempre hay, buen día para todos. ¿Cómo están? Con esta dulzura les voy a decir. Hablando de transporte y eso, la gente, por ejemplo, vos querés ingresar a un vagón, ¿no? Y otra persona quiere salir, llegás a una terminal. Y primero hay que dejar salir para después entrar.
1: Exacto.
4: Y es básico. Y ahí, viste, dan ganas de... Porque si vos me empujas y querés entrar, ¿a dónde vas a entrar si está lleno? Deja que bajemos, después entramos.
0: Para salir hay que entrar, o para entrar hay que salir, ¿no?
4: Y así es la vida.
2: Para poder entrar hay que saber salir, decía César Ruiz
0: Menotti. Decía Menotti, exactamente. Bueno, de parte de Norita, tirarle un Arteche.
3: ¡Arteche y la puta madre que te parió!
0: Ahí vamos.
4: Ahí tenés. ¡Ay, qué liviana que estoy!
0: ¡Ay, está muy bien! Es como...
1: Liberador, es liberador.
0: Es como ir al baño.
4: Claro. Bueno, no, tanto no. Te agradezco la poesía.
0: Hay gente comiendo. Vamos, ya volvemos, vamos a las noticias, dale.
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4: Hora 12:30 minutos en Buenos Aires, la temperatura 10 grados 6 décimas. Avanzan los preparativos para recibir al Papa León XIV. El intendente de Luján, Leonardo Boto, en contacto con Radio 10, dijo que prevén establecer que los fieles dejen sus autos a unos 3 kilómetros de la Basílica.
8: Aspiramos a recibir cerca de 1,5 millones de personas, ¿no? Más de 1 millón holgados. Estamos preparándonos, justamente avanzando en la planificación de lo que va a ser la recepción de toda la gente para cuando venga el Papa, ¿no? Y bueno, la idea es, 2 días antes de la ceremonia religiosa, se bloqueen todas las rutas y todos los accesos, que la gente deje los vehículos a 3, 4, 5, 6 kilómetros de la ciudad e ingrese peregrinando, ingrese caminando.
4: Clausuraron el autódromo Roberto Mouras de La Plata por irregularidades administrativas. La actividad de varias categorías previstas para hoy por ese motivo están suspendidas. Recordamos que la resolución judicial genera incertidumbre en la definición del TC, ya que allí está programada la última fecha del calendario.
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4: Se produjo un choque en General Paz a la altura de Parque Sarmiento, sentido a Lugones. Hay demoras desde Avenida San Martín hasta Balbín en dirección al río. Por obras, corte total de la autopista Ilia y de Cantilo, sentido al norte. Esto será hasta la mañana del lunes. Como alternativa, los vehículos que circulen hacia provincias serán desviados por las avenidas Figueroa Alcorta o del Libertador y podrán retomar Cantilo recién luego de Aeroparque. También estará cerrado el Paseo del Bajo, sentido norte, a la altura de Retiro. El tránsito será desviado a través de Costanera, Huiraldex y Cantilo. Se anticipa buen tiempo para el resto del domingo con una máxima de 12 grados. En Buenos Aires y alrededores la temperatura 10 grados 6 décimas, humedad 47%. 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
17: Dicen el matador nace en Barracas.
0: Ay, hablando de estos son los Fabulosos. Hablando de Fabulosos, hay un tema por ahí. Lo tenés el que le había. Tengo una dedicatoria. Escuchá.
17: ¿Vos sabés?
0: Le dedicamos esto a Cristian Carballo.
4: Ay, sí.
0: Ha sido padre. Grande Cristian, Ha sido padre y ella ha sido madre.
4: Romy.
0: Así que nada. Así que este tema es para vos, Cristian, querido, y para la mamá también. De verdad, es el primero, ¿no? Que tiene.
4: Sí, Valentín. Bueno, bienvenido.
0: Bienvenido, Valentín. Vos sabés que cuando escucho esto, y le va a pasar, no, bueno, Roberto por ahí no, pero no hay amor más puro que este. Uh-huh. No hay más. Descubrís el amor de verdad cuando tenés un hijo. Sabés que es eso, y no hay nada más. Así que, Cristian, querido, disfrútalo, amigo. Así que este tema y esta dedicatoria para vos. Y este aplauso para Valentín también, de parte de nosotros, amigo. Ahí vamos todavía. Vamos todavía, bienvenido. Ojalá que ayude a cambiar este mundillo que tenemos, que nos están dejando. ¿Qué mundo nos van a dejar? Dijo Mirtha Legrand. No, bueno. ¿Qué mundo dejamos en Mirtha Legrand, mejor dicho?
2: Raro que siendo fanático de Racing haya puesto el nombre de un ídolo de la historia de Boca, ¿no?
0: Claro, Valentín, ¿cómo era?
2: Paulo Valentín.
0: Va a ser de Boca, dice. ¿Qué va a ser? Bueno, vamos a algún mensajito. Dame uno, a ver qué tenemos.
18: Rátola.
0: ¿Qué pasa?
18: Me estaba bañando con la radio en el baño y no podía parar de reírme con toda la presentación del programa.
0: Ah, ¿viste?
18: Todavía no arrancaron.
0: ¿Viste?
18: Y ya me estoy divirtiendo.
0: Qué bueno.
18: Soy Inés de Avellaneda.
0: Gracias.
18: Abuela con nietos.
0: Sí. Gracias, Inés. Bueno.
18: Como todos los abuelos, con casi sin un mango.
0: ¿Y qué va a
18: ser? Así que voy por alguno de los premios.
0: Ojalá. Vestite,
4: No tome frío.
0: Claro, no. Me lo habrá mandado un mensaje vestida.
4: Andás a ver.
0: Yo a veces cuando hablo con gente me dice, pará, después me estoy bañando. No, vestite, porque la imagen que tengo de vos hablando con alguien que está en volar.
2: Y se lleva la radio al baño, cosa que yo
0: es
2: en más de una oportunidad.
0: La radio también abajo de la almohada no la tenés vos nunca, ¿no?
2: Sí, claro.
0: La radio abajo de la almohada. Te gustaró lo hace también. Me dijo un día. Te gustaró.
4: Confesiones.
0: Bueno, vos no.
4: Acá están pidiendo que cante Robert, ¿viste? Yo te dije.
0: ¿Qué dicen? A ver.
4: Y dice, hola, Laura referí, voto por Robert, un arte che para los que no cierran bien la puerta de los ascensores.
0: Sí.
4: Y uno vive en el piso 10. Soy Angie de Villa Madero.
0: Ya lo tiró, pero.
4: ¿Ves? Angie vota para que.
0: La
4: lo mismo, cosas. Aparte muy muy alineado con lo de los ascensores, bota que vos cantas.
0: Sí, ¿no? Para mí que ahí tenés, hiciste match con
4: una más para el club de fans.
2: Sí, yo tenía un drama con este tema porque cuando dejaban la puerta abierta del ascensor, yo vivía en el piso 11 en Avellaneda, y en el piso 10, de los tres departamentos, dos no estaban habitados, con lo cual uno de ellos hacía del palier un ambiente más.
0: Claro.
2: O sea, vivía con la puerta abierta.
0: Claro,
2: tenía un ovejero alemán. ¿Qué te corría cuando vos bajabas la escalera?
0: Por eso te mudaste.
2: Yo no quería bajar la escalera.
4: Tenías miedo, claro.
2: Por eso me dejaban la puerta abierta y yo me desgañitaba gritando.
19: ¿Podés ir a buscar
0: con los perros? Lo corrió el perro a Roberto.
2: Yo le decía, ¡salí! ¡Salí! ¡Salí! Le decía,
0: por eso se mudó Roberto.
2: Claro, claro.
0: Bueno.
2: Bajaba corriendo
0: para
2: sorprenderlo y que no me alcanzara, porque el tipo no
0: salía
2: de su palier.
0: Qué jodido.
4: Feo, igual,
0: qué
4: jodido.
0: Cuando estás. No, en los barrios pasa mucho. Te cruzás de vereda. Ahí está el rope ese que te corre.
2: Claro.
0: ¿Nunca te mordió un rope?
4: No, pero el otro día me corrió uno, ¿vos podés creer? Nunca, la primera vez.
0: Sí, me pegué
4: un julepe, era chiquitito igual.
0: Sí, bueno, son los peores. Los chiquititos son
4: los peores. Son los peores, pero llegó hasta tocarme.
0: Sí.
4: Y yo con la bolsa, viste, como que empecé a correr.
0: Entonces dediquémosle un arteche a todos los que andan con los perros sueltos.
4: Sí,
0: que
4: por
0: si
4: favor.
0: No le dicen nada, dice, ay, vení. Porque a mí le dicen nombre, tiene nombre. Guillermo, y vos decís que al marido, no, el perro se llama Guillermo, Alejandro, Alexis.
4: Nombre de persona.
0: Que ya le dije un día lo que me pasó en una plaza. ¿Se acuerdan lo que le dije? Esa vez que escuché, estaba en una plaza.
2: Sí.
0: Y yo estaba haciendo. ¿No le conté?
4: No.
0: Bueno, un poquito fuerte para esta hora, pero yo escuché, yo estaba así, y escucho una señora, yo estaba haciendo, yo medito, hago
4: visualización. ¿En la plaza meditas?
0: Sí, visualización. Un día me concentro tanto que un día me meo un perro, te lo juro por darme llanina. Estaba cerrado, un calentito acá, y un perro se me confundió con un árbol. Y escuché un perro que decía, poneme música porque si no va a sonar más fuerte. Soné que decía, un tipo, escucho una señora que le dice, ¡Alfredo! ¡Déjate de chuparte las bolas! Y dije, ¡ay, qué pasó, señor! Y me di vuelta, el marido, no, era el perro.
2: Menos mal,
0: qué feo. Bueno, dame un mensaje a ver qué dice. Dale, dale.
20: Norma de Villa Pueyrredón.
0: Sí, Norma.
20: El arteche y la puta que te parió.
0: Deja que lo diga.
20: Es para cuando parás el colectivo y teniendo lugar te paran en la mitad de la calle. Con 73 años. Me da mucho. ¿Sabés por dónde?
0: Sí, por lo del Alfredo.
20: El arteche de Plasta Dulce o del que sea es para los que te paran en la mitad de la calle.
0: Ahí está, para ella. Tírate, dale.
3: ¡Arteche y la puta madre que te parió!
0: Muchos vienen por el lado de los bondes,
4: del tránsito. Yo tengo uno, pero un objeto. A la pata de la cama, viste, o a la mesa, cuando te la llevas con el dedo chiquito del pie, que ves las estrellas por un segundo.
0: Sí.
4: Bueno, un arteche para esos objetos que se te ponen en el camino.
0: A mí me está sorprendiendo. Tirá el arteche porque corresponde. Me está sorprendiendo, Vana. Porque se la agarra con cosas que no puede contestar. O sea, se la agarra con la pata de la cama, se la agarra con el clima. No, es algo donde podemos
4: cambiar. Pero vos dijiste que puede ser con objetos.
0: Hacer lo que quieras.
4: Bueno, libre, ahí está, un arteche para las patas que se ponen en el camino de uno y se la lleva con el dedito chiquito del pie, te hace doler hasta el alma.
0: ¿Dije objetos yo?
4: Mirá. Sí, objetos.
0: Está bien. Bueno, che, ¿dónde dejan los mensajitos? A ver,
4: en el 11-23-66-0710.
0: Todos entran en el sorteo por estos regalitos que tenemos. Menos 5, una menos 5, no, perdón, 2 menos 5 hacemos el sorteo por estos regalitos.
4: A ver, hay una merienda para dos personas en Crema Café y Gelato.
0: Sí.
4: Hay 2 entradas para ver La Bomba de Tiempo en el Centro Cultural Conex.
0: ¿Qué más?
4: Hay 4 entradas para ir a Cretácica 2 en el Factory Parque Brown.
0: Sí.
4: También 2 entradas para ver Sueño de una Noche de Rock.
0: Qué bueno.
4: 2
7: entradas para el espectáculo de Jorge Vázquez en la Maison Rosé, dos libros de Ale Ramírez.
0: Bien, bien.
7: Todo eso
0: para una sola persona, ojo, todo eso para una sola persona. Ahora escuchamos más, pero también tengo uno, me acordé de uno. Para aquellos o aquellas que hablan con los celulares, estás en un lugar público, estás sentado en un bar, por ejemplo, a la mañana, y hablan por celular como si estuviesen en la casa solo o no tuviera celular, porque gritan.
2: Comparto totalmente.
0: Gritan.
2: Digo, ¿por qué yo tengo que escuchar tu conversación?
0: Exacto. ¿Qué me importa a mí que el Mati se cayó de la escalera? ¿Qué me importa?
2: Yo voy en el tren o en el colectivo al portal y me digo, escúchame.
0: Claro, un poquito de...
2: No, y la gente va y dice... Hacer una cosa,
0: sí.
2: Firmar el contrato, que yo después a la tarde, y claro, yo me entero de todo,
0: claro,
2: ¿por qué?
0: Yo un día se lo dije a la otra, señora, con todo respeto, me chupa un huevo lo que te está hablando. Hable usted, hable bajito, te lo ponen con alta voz.
2: Claro.
0: Peor,
2: claro.
0: Entonces escuchás toda la conversación. Sí. Déjame dedicar un arteche porque me levanta el dedito a Gafunto, que se pone los auriculares como si fuera a redactar fútbol. Dame un arteche para eso.
3: ¡Arteche y la puta madre que te parió!
0: ¿Qué pasa, Funto querido?
21: Los que van por la calle
0: con
21: auriculares.
0: Sí.
21: Están hablando por teléfono y yo pienso que me hablan a mí.
2: Claro.
21: Entonces yo le contesto.
0: Bueno, el boludo sos vos acá. ¿Qué me va a contestar? Claro. ¿Cómo le contestás a un
7: tipo? ¿Pero te hace contacto visual?
21: Me dan bronca. Habla con el celular, hermano.
0: Pero
21: hay un aparatito.
2: Escucha esto.
21: Porque el aparatito además te significa que al otro le estás indicando que estás hablando. Cuando tenés auricular, que ni lo veo, me está hablando a mí.
3: Cállate.
0: Escúchame, dale un arteche porque si no se van los caminos a eso. Pero te hacen la del Istorti cuando hablaba, ¿te acordás? La del Istorti que hablaba por la calle.
2: Pero además, hoy en día. Ya todo el mundo conoce que hay manos libres, que hay aparatitos, pero en el año 98 no era muy común.
0: No,
2: yo salgo del estudio de una radio hacia la producción estaba en un mismo ambiente con una especie de recepción. Entonces había un señor sentado ahí y dice, ¿qué haces? ¿Cómo andás?
0: Sí.
2: Y yo lo miro y no lo conozco. Digo, hola.
0: ¿Saludaste?
2: Claro.
0: Y el tipo estaba hablando por teléfono.
2: ¿Qué andas haciendo?
0: Acá
2: estoy con el programa. A la tercera me di cuenta que
0: claro que no era vos, claro. Te pasó lo mismo que, viste qué feo que es cuando alguien saluda y no sos vos, hay alguien que está atrás tuyo, levanta la mano, hola, y vos decís, hola, ¿qué tal? Y vos decís, no era para vos, pelotudo. Perdón. Bueno, dame un arteche entonces para los que hablan por teléfono.
3: Arteche, la puta madre que te parió.
0: Línea descarga, el domingo arteche, ¿dónde dejan los mensajes?
7: En el 11-23-66-0710. Mirá, acá Carmen es de mi team, dice que nos escucha desde Uruguay siempre, que nos ama, y que pide un arteche al frío y los días nublados.
0: Ahí está.
7: Vamos, Carmen, te banco.
0: Es del team, ahí está. Es del team, vale.
2: Esperate unos meses que yo voy a pedir para los días de calor.
0: Claro, totalmente. Hay mucho que tiene que ver con la ciudad, vamos a tratar de mejorarla. A ver, dame, ¿tenés algo de la ciudad? Dale, a ver.
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0: Bueno, vamos a pedirle, ya que está, ya que nos apoya publicitariamente, que también ordene algunas otras cosas con el amigo, porque también hay algunas. Por ejemplo, los policías de la ciudad y no, los que están. Un arteche para eso, que hablan por teléfono. Están hablando, están todo el tiempo pelotudeando con el teléfono del celular de ellos. O sea, pasan los colectivos en rojo, pasa un chorro con la cartera y el tipo está, que está haciendo TikTok. Entonces, con todo respeto, cariño, y que no me rompa la bola después, fuiste vos. A todos aquellos que en lugar de estar atento a lo que tienen que estar atento, que es, tienen que vigilar lo que pasa en la calle, están pelotudeando con el teléfono, le mandamos esta
3: arteche. ¡Arteche la puta madre que te parió!
0: Y digo, le mandamos porque se viene a buscar, le digo, fue Roberto.
7: Claro.
0: En el
7: transporte público también a mí me da como un poquito de cosa cuando escuchan o están mirando una serie, novela, total, a todo volumen.
0: Total, exactamente.
7: Yo digo, pero yo no quiero ver eso. Y no se dan cuenta, y vos los mirás sí. como diciendo, dale, date que... cuenta que no es interesante para el resto, ¿no?
2: A mí me pasa que generalmente utilizo ese tiempo para leer y me cuesta concentrarme en la lectura con el diálogo de la película.
0: Viste que nadie lee más en los bondis, no, tanto claro, con los
7: tanto a con mí el me celular. Marea leer, viste, en los colectivos, me marea en los o sea, me marea leer.
0: ¿Sabes qué tenés que hacer cuando alguien está viendo una serie? Contale el final, cágalo. Así,
7: ahí sé, está, no bueno,
0: inventale, decirle, ¿sabe qué? Muere, este rubio muere. Da un arteche para eso, dale, a ver, dale, tíraselo.
1: Soy Karina, y lo que a mí me molesta, pero muy, muy, mucho, mucho y muy mal, es cuando escuchan en los colectivos o en los trenes la música muy fuerte, o un audio o un video en los celulares.
0: Muy bien.
1: Me da ganas de matarlo
0: a todos.
1: Besitos, quiero participar, 268.
0: Chao, mi amor, un beso, dale un arteche para eso.
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0: ¿Qué tiene usted para contarme, amiga?
7: Tengo para contarte que Correo Argentino y Radio Nacional desarrollan una función integradora federal y vital para nuestro país.
0: Sí.
7: En los puntos más dispersos y alejados, el Correo Oficial y Radio Nacional están presentes para unir y comunicar a todos los argentinos.
0: Sí.
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1: De matarlo.
0: Bueno, tampoco.
1: A todos. Besitos, quiero participar, 268.
0: Chao, mi amor, un beso. Dale un arteche para eso.
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0: ¿Qué tiene usted para contarme, amiga?
7: Tengo para contarte que Correo Argentino y Radio Nacional desarrollan una función integradora federal y vital para nuestro país.
0: Sí.
7: En los puntos más dispersos y alejados, el Correo Oficial y Radio Nacional están presentes para unir y comunicar a todos los argentinos.
0: Sí.

0: Provoca. Alguna vez el amigo Roberto, cuando hicimos un artículo, habló de esto. Uh-huh. Y lo vamos a escuchar en un. Yo creo que en aquel momento dije que había un sketch de Capusotto. Cuando hay gente que vos estás haciendo una compra y gente que no se decide nunca, sí. Y va cambiando y pide más cosas, y vos por ahí ibas a comprar una pavada, qué sé yo, y estás ahí esperando, bueno, qué sé yo. Y hay un sketch de Capusotto, no sé si lo escuchaste, lo viste,
1: sí.
0: ¿No? está en todos lados, lo tenés, está todo. Está todo el sketch entero, de cuando él hacía Capusotto y su video, no está más, qué lástima. Vamos a escuchar eso.
2: Cuando uno necesita golosinas, cigarrillos o gigantes, barro, tiene un lugar donde ir.
3: Sí, disculpe, ¿cuánto es?
2: 35,23.
0: Escuchen cómo se llama el kiosco, ¿eh?
3: ¿Y tiene caramelitos de vainilla, frutilla y chocolate?
2: Sí, sí. Ahí al costado,
3: agarra. Ah, perfecto.
0: Ahí va.
3: Sí. Bárbaro.
2: Tenés cuidado.
3: Sí. ¿Y chocolate?
0: Hay un tipo atrás, ¿eh? Hay un tipo atrás esperando, claro, que va a reaccionar. Adelante está ella.
3: Bien. Mentitas, por favor, también.
0: Sí, sigue pidiendo.
2: Bueno, son 42,27.
0: Bueno, ya estamos, ¿no?
3: ¿Más chicles tiene?
0: Uy, la puta madre.
3: Sí. Buenísimo, ya con esto casi estoy.
0: A ver. Ah, qué suerte. Bueno, ahora me toca a mí, ¿no?
2: 51,24.
0: Okay. ¿Qué pasó ahora?
3: Bueno.
0: ¿Qué querés?
3: Estos huevitos, sí. A mi nena le encantan.
0: Vaya, bueno, la puta madre.
2: 62,22 ahora.
3: ¿Tiene una bolsita también?
2: Sí, ahora te doy.
0: Va a reaccionar el de atrás, sí. Te aviso.
2: ¿Vas a pedir algo más?
3: Ah, una agüita mineral, por favor.
2: Está bien, entonces son... Sigue. 79.
0: Ojo que reacciona el de atrás.
3: Okay. Sí.
0: Bueno. Ojo. Ya está, ¿no?
3: ¿Cuánto es todo esto?
2: 59,58.
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0: Me encantan los títulos de los comercios que promocionaba. ¿Te acuerdas del otro? Era Parrilla de los Hijos de Puta.
2: Sí.
0: Atendida por sus propios dueños. Pizzería, lo mismo. Pizzería, parrilla, lo mismo. Sigan dejando su arteche, ¿eh? Sigan dejando su arteche. Situaciones como esta, el que no se decide, que está adelante y vos estás esperando. Y da, puta madre. Dale. Arteche para ellos, pero escuchemos, dame uno tuyo, Cluquita. Dame.
5: Soy Leonor de Berizo.
0: Sí.
5: Bueno, yo tengo una verdulería enorme enfrente de mi casa y siempre me estacionan el auto en el garage de mi casa.
0: ¿Viste?
5: Tanto cuando salgo o cuando vuelvo, está ocupado ese lugar y no puedo entrar.
0: Ajá.
5: Así que Arteche y la reputa madre que te reparió.
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0: Me encanta porque ya lo dicen ellos directamente, ¿eh? ¿Qué tenés, Vanita, por decir vos?
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0: Bueno, les cuento, les dije, lo vamos a hacer rapidito. Para todos los que están en la zona de La Plata, o por ahí que son fana de Nacho Copani, que está en La Plata, ¿cuándo? El fin de semana que viene, ¿no es cierto?
7: El 19 de septiembre, en Pasaje Dardo Rocha, en la calle 50, entre 6 y 7,
0: mirá,
7: a las, no dice el horario, pero bueno,
0: no
7: va a estar dando un concierto.
0: Exacto.
7: Ignacio Copani, en La Plata, en la ciudad de La Plata.
0: Bien, para aquellos que quieran ver a Nacho Copani la semana que viene en La Plata, ¿qué día es? ¿El viernes?
7: El 19 de septiembre.
0: ¿Qué es? No sé si es viernes 19, no me acuerdo.
7: Sábado.
0: El sábado que viene en La Plata, para los que viven en la zona o tengan ganas de irse desde acá, donde quieran, fanas de Nacho, el primero o la primera que deje un mensajito, yo quiero ir a ver a Copani en La Plata, el primero o la primera se lleva 2 entradas para ir a verlo a Nacho, ¿eh? ¿Dónde dejan el mensaje?
7: En el 11-23-66-0710.
0: El primero o la primera que pida las entradas se las lleva, ¿sí? Bueno, seguimos ahí, lo escuchamos a Nacho, pero continuamos con otra cosa porque retomamos el ritmo. ¿Ya vamos con esto? ¿Ya vamos? Ah, mirá vos, me sorprendiste. Vamos con la crudita Capanga. Me encanta este tema, ¿eh? Me encanta Capanga. ¿Te gusta Capanga?
7: Sí.
0: Me encanta, ¿eh? Déjenlo.
7: Mira,
0: vamos a moverse en su casa. Vamos con eso, dale.

0: Alberto, el Canillita de Magdalena. Como buen pueblerino, y eso los puede afectar a ustedes también, un arteche muy grande para la gente que hay en un negocio cuando entras y decís buen día, buenas tardes, y no te saluda nadie, incluido el dueño del negocio.
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chicos tienen razón, cómo embolan los que van en el colectivo y escuchan los audios altos y uno se entera de todo, o hablan por el celular a los gritos, en un bar, cenando, es un embole, mira. Besos, Graciela de Boedo. 8.

0: Arteche para aquellos que utilizan la vereda para estacionar su auto. Soy Héctor de Lugano, de 800.
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2: Soy Blanca de Loma del Mirador. Yo me quejo por las que pasean los perros y te dejan el regalito en la puerta de tu casa, en la vereda. Estoy cansada de levantar regalos de los perros ajenos.
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Este saludo de Artese se lo quiero dedicar a los colectiveros que te ven corriendo por el espejito y se corren unos metros de la parada y a pesar de que el semáforo esté en rojo, no te dan pelota y no te abren la puerta. Soy Omar de Granburg, 472. Artese y la puta.

molesta mucho cuando voy al banco y lo primero que te dicen está prohibido usar el teléfono celular, y vos ves todos los empleados que están en cada escritorio, en vez de atenderte están con su celular y todo, mandando un mensaje. Eso me indigna tanto también.

0: Mira, vos subís al tren o subís a un colectivo, nadie te mira porque todo el mundo está con el celular y está el que habla como si estuviera en su casa y está el otro que mira las películas también y vas al lado y te tenés que bancar una película. Bueno, soy Ana María de Ezeiza, 816. Me gustaría participar de los premios.
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2: Ahí vamos, están dejando los Arteche. ¿Dónde, amiga? ¿Dónde?
3: En el WhatsApp, en el 11-23-66-0710. También en el chat del canal de YouTube.
2: Bien, claro.
3: Andrea sí. Dice que le dedica un Arteche a la gente que se queja de todo.
2: Está bien. Nosotros.
3: No,
2: nos estamos quejando de los Arteches.
3: No estamos quejando, estamos haciendo catarsis.
2: Exacto. Bueno, es cierto. Bueno, le digo a Arteche, dáselo.
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2: Recuerden que aquellos que quieran que canten acá mis compañeros, que hacemos una competencia. Un divertimento, una compulsa. ¿Qué palabra? Entre los dos.
3: Dos compulsas.
2: Hoy cantan, más o menos una y media lo vamos a hacer, el señor Roberto Gervasi y la señorita Banabiondi. Ustedes lo pidieron. Tiene la fana, las Robertitas. Sí,
3: corro con desventaja.
2: ¿Qué va a ser? Ah, sí, va a romper toda.
4: Estarán las Robertitas y estarán los Banitos también.
2: Los Banitos. Claro. Vana, ¿qué tiene para contarme, diga?
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2: Cortito, ¿cómo terminó con la pinta al final?
4: Séptimo.
2: Sumó
4: 6 puntos en el Gran Premio de España de Fórmula 1 que ganó, sí, Kimi Antonelli. En el podio Max Verstappen y Lando Norris.
2: Sí.
4: Y Pierre Gasly, duodécimo.
2: Opa.
4: A Colapinto le rindió bien la entrada temprana a boxes, sí, porque perdió solamente 3 lugares. Iba séptimo, quedó décimo y luego recuperó. A Gasly le salió muy mal porque aguantó hasta la última vuelta y cuando entró, perdió la posición en los puntos que tenía.
2: Bien, te agarró el pito. Sí. Tenemos que ir a las noticias.
4: Sí, claro.
2: Ya está. ¿Tiene otro Arteche ustedes, señora?
3: No, ya está. Ya está suficiente.
2: Hay
3: que abusar.
2: Gracias, Norita. Se ve la noticia, ya volvemos.
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7: Una de la tarde en todo el país, en Buenos Aires, en la temperatura 10 grados 6 décimas. Los créditos hipotecarios acumulan una caída interanual del 47% en el primer semestre del año. Se registraron 11.607 altas frente a 20.035 del mismo periodo del año anterior, según actualizaciones del sector. Las escrituras en la provincia de Buenos Aires y en Capital bajaron 7,8 y 0,2% respectivamente durante los primeros 6 meses de 2026. No cede la tensión en Ceuta. La policía trasladó a 864 migrantes desde los alrededores de la ciudad autónoma española hacia un refugio. Se trata de un espacio que tiene carpas habilitadas junto a una antigua prisión que está en desuso. Colapinto definió a la competencia de hoy como una de sus mejores carreras. Ayer fue mi mejor día en clasificación, aseguró el argentino, que hoy sumó 6 puntos al terminar séptimo en el Gran Premio de Fórmula 1 de Madrid. La carrera la ganó Antonelli, seguido de Verstappen y Norris.
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7: Siguen las demoras en General Paz por un choque a altura Parque Sarmiento, Manuel Río. Hay reducción por obras en el puente Zárate Brazo Largo desde el kilómetro 90 al 85, sentido a la provincia de Buenos Aires. El pronóstico anticipa para hoy buenas condiciones climáticas, 12 grados de temperatura máxima. La actual, 10 grados 6 décimas, humedad 47%. 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
2: Te movés con esto, ¿eh?
3: Qué hermoso, Luis Miguel, qué bien que canta, por favor.
2: Es el que mejor canta. ¿Y te gusta Luis Miguel? ¿Te gustaba Luis Miguel?
3: No.
2: ¿No te gustaba físicamente? Mira.
3: Sí, era lindo, pero no era tipo de esas que fans. Ahora de grande.
2: ¿Cómo llegó? No, claro, ¿qué pasa?
3: No, bueno, ahora está más grande, qué sé yo. Hay una época de los 20 de él que era como... Un bombón.
2: Lo conocí.
3: ¿En serio?
2: Sí, le hice, lo entrevisté a él.
3: ¿Es real que no quería hacer contacto visual?
2: No, nosotros.
3: Esas cosas que se instalan, ¿no?
2: Nos miramos mucho. No, en serio, lo entrevisté, creo, en el Sheraton, cuando hacía programas de música. Tengo fotos con Ricky Martin.
3: Qué groso, Dani. ¿Puedo ser tu amiga?
2: Sos mi amiga. Con Charlie, olvidate, con Charlie García. He estado en su casa, boludeando rato largo con el zorrito Bonguín. Tuve esos privilegios que me ha dado este laburo. Roberto estuvo con Homero Espósito, con Homero Manzi.
3: Qué mal.
2: No, che. Te estoy olvidando, ¿verdad? No.
9: Francisco Canaro.
2: Con Canaro. Che, pará, hablando de Roberto, se viene ahora algo importante en el Círculo de Periodistas Deportivos.
9: Sí, la Feria del Mundo Deportivo.
2: Claro, demos manija.
9: Viernes y sábado próximos, a partir de las 14 el día viernes y a partir de las 12 el día sábado.
2: Bien.
9: Con libros deportivos para ver, para comprar, para conocer.
2: Qué bueno.
9: Pero también con mesas sobre temas muy importantes y con invitados muy especiales y muy importantes también, como Daniel Dátola.
2: Sí, voy a estar así. Gracias. No, pero pará, ¿con quién voy a estar? Porque también
9: con la mesa es sobre el fútbol y el humor.
2: Sí.
9: Y va a estar Rudy Chernikov, Miguel Rep y Daniel Dátola en la mesa.
2: Qué bueno. Bravo. Me encanta, grandes amigos.
9: El mismo día, un poquito más tarde, va a estar Carlos Polimeni.
4: Mirá, viene dentro de un rato.
2: Qué bueno.
4: Haciendo una charla, tomando parte en una charla sobre el Mundial 86. Un Mirá. Grupo de periodistas que cubrió ese Mundial,
2: sí.
4: Carlos lo cubrió,
2: claro.
4: Cuenta a los 40 años de transcurrido ya ese campeonato del mundo, cosas que tenían que ver con el Mundial y el entorno del Mundial.
2: Totalmente.
4: Por ejemplo, la situación política que se vivía en la Argentina.
2: El tema de la Guerra Malvinas y todo eso.
4: Sí, bueno, claro.
2: No, 86 ya era el tema, estaba Alfonsín y demás, pero...
4: Sí, pero claro, recordemos lo que pasó con el partido con Inglaterra, ¿no?
2: Totalmente. Bueno, esto es el próximo fin de semana ahí en el Círculo de Periodistas
4: Deportivos. Con entrada libre y gratuita, ¿eh?
2: Muy
4: Rodríguez
2: bien.
4: Peña 628, Rodríguez Peña y Tucumán en la capital federal.
3: ¿A qué hora?
4: A las 14 empieza el sábado.
2: Sí.
4: Y a las 12 empieza. Perdón, a las 14 el viernes. Y a las 12 el sábado.
2: Vayan, todas las Robertitas, vayan a sacarse
3: sí,
2: fotos con el
3: señor Gervas. Elegirme una remera, un libro.
2: Bueno, ¿dónde dejan los mensajes? Y ya estamos, dale, a ver.
3: Dejen sus mensajes en el 11-23-66-0710.
2: ¿Qué se pueden llevar todos los que juegan con los artechos?
3: Mira, se pueden llevar una merienda para dos personas en crema café y gelato.
2: Sí.
3: Dos entradas para ver La Bomba de Tiempo en el Centro Cultural Conex.
2: Mirá.
3: Cuatro entradas para ir a Cretácica
2: claro,
3: 2 en Factory Parque Brown.
2: Sí.
3: Más dos entradas para ver Sueño de una noche de rock.
2: Tremendo.
3: Y dos entradas para el espectáculo de Jorge Vázquez en la Maison Rosé.
2: Sí.
3: Y además, dos libros de Ale Ramírez.
2: Toma para vos. ¿Qué queremos?
3: Un montonazo de regalos.
2: Dame mensaje que hay un montón. Estaba Dudech por allí, lo hacemos entrar un ratito. Dame. A ver, decime qué tenés.
14: Habla José de Pergamino.
2: Sí, José.
14: Un doble estrecho para los que dan el costo de vida. Porque la verdad,
2: ahí
14: nunca
2: va.
14: Me dio y ahora menos que nunca.
2: ¿Y qué va?
14: Se considera un estrecho y espero escucharlo.
2: Ahí va, tenés
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2: Otro, a ver, dame otro que tengas.
20: Mi arteche del sí. día es para las hormigas negras. ¿Cuándo van a entender que estamos en crisis, que la plata no nos alcanza
2: sí.
20: y que yo tengo que estar comprando mata hormigas?
2: Mirá.
20: No me digan de las cosas naturales porque
2: claro.
20: se matan de la risa, le
2: no,
20: tiran arroz,
2: no,
20: se hacen
2: no.
20: una paella,
2: no, sí.
20: andan por todos lados, me comen todas mis
2: bueno.
20: plantas que son mi debilidad.
2: Se la agarró
20: Soy Verónica hormigas. De Miramar,
2: bueno,
20: un beso
2: está.
20: Grande, el programa
2: Chao, mi amor.
20: Siempre muy lindo y me acompaña los domingos.
2: Gracias, mi vida. Bueno, para las hormigas de la señora.
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4: Dígame. Voy a pedir un arteche
2: sí.
4: polémico, que tal vez me origine que alguno pida un arteche para mí.
2: ¿Qué pasó? ¿Con quién?
4: Pida un arteche para aquellos comerciantes
2: sí.
4: que sabiendo
2: sí.
4: que está prohibido por ley, te ponen el cartelito baño únicamente para clientes.
2: Ah, ¿viste? Te estás pillando y no podés entrar.
4: No,
2: podés entrar. ¿Eh? Bueno, me parece muy bien. Tire, dale, dáselo.
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2: Sí, ahí está.
3: Tengo yo, ¿puedo?
2: Pero
3: me
2: por supuesto.
3: Las fichas, chicos.
2: A ver, ¿qué pasó?
3: Voy con un arteche, creo que acá se van a sumar unos cuantos.
2: Sí.
3: Para los que te clavan el visto en el WhatsApp.
2: Ay,
3: el
2: no,
3: que vos
2: detesto,
3: ves que tienen los dos tildes que leyeron
2: detesto.
3: Tu mensaje y no te responden.
2: Claro,
3: o los que
2: claro.
3: ponen el tilde en gris para que vos no te enteres si te leyeron o no el mensaje. Un arteche para eso
2: sí,
3: pero con
2: sí,
3: ganas.
2: Sí, con,
3: con lo, muchas ganas.
2: Sumo también
1: arteche
2: el mío.
1: ¡Arteche sí. y la puta madre que te parió!
2: Detesto, que no me...
1: ¡Arteche
2: no me...
1: y la puta bueno, madre que te parió!
4: Hay mucha gente.
2: ¡Arteche y la puta madre
4: que te parió! Lo que pasa es que hay muchos que trabajan acá que tienen el tilde gris.
2: No me chupa huevo. El tilde gris es de no sé quién yo.
3: Pero aparte es mala educación no responder.
2: No, y que no sabes si está, si te leyó, si te voy a volver a llamar, te voy a dejar mensaje, te voy a romper los huevos, contestame,
4: claro.
2: decime, mira, no puedo hablar, no estoy, no tengo ganas, no me importás, no, pero contestame, porque no sé nada. Y si me clavaste el visto, me quiero matar. ¿Vos querés ponerme loquito? No.
3: Clavame el visto.
2: Clavame el visto y no me conteste, me voy a poner re loco, me pongo loco. Sí, no, ¿qué se olvida? No, no te puedes olvidar. Hay una parte donde hay una parte que dice no leídos. Los revisás y los contestás.
3: Sí. ¿Eh? Es básico,
2: no
3: es educación. Es como si yo estuviera hablando con vos y me decís, hola, Val,
2: sí.
3: ¿cómo estás?
2: Claro.
3: Y yo te hago así, te miro y me doy vuelta.
2: Miro para otro lado.
3: Es
2: ¿eh?
3: Lo mismo.
2: Claro. Tenemos que volver al teléfono fijo.
3: Sí,
2: que vuelva
3: aguante,
2: a tel.
3: Aguante.
2: dame uno tuyo, a ver qué tenés. Dale, a ver.
21: Yo tengo mi propio arteche. Soy acompañante terapéutica
2: sí.
21: y cuando salgo con mis acompañados que tienen silla de ruedas,
2: sí.
21: encontrás las veredas todas
2: Totalmente.
21: Rotas o los
2: sí.
21: autos que se suben a la vereda.
2: Bien,
21: entonces,
2: bien.
21: Le
2: muy
21: mandamos un arteche
2: obvio.
21: A Marisol de Siquivel.
2: Obvio,
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2: Che, le quiero mandar un abrazo, no un arteche, un abrazo grande a todos mis amigos. Hoy juega los Andes a las
4: sí, sí.
2: 3 de la tarde, con San Miguel. Pero bueno, tiene que ver con mi ciudad, mi pueblo, mi lugar en el mundo. Coloma de Zamora, escuchen esto. A ver, escucha. ¿Tenés por allí?
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2: 12 minutos pasaron de la 1 de la tarde hasta las 2. Le hacemos compañía. Tenemos un montón de cosas para ustedes. Están dejando los mensajes con los Arteches. Hoy, domingo Arteche. ¿Qué tiene usted por así, amiga? Cuente.
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2: Que venga Dudech. Nosotros al principio pusimos un audio. ¿Lo tenés ese audio? El último que pusimos, el del tipo que se queja con todo lo que está pasando, que termina. Ya sabes cuál es, amigo. Lo tenés, búscalo. Porque Dudech es el joven del grupete, digamos. Sí. No sé, ¿cuántos años tenés, Leo querido? ¿Cuántos?
8: 28, buenos días.
2: Tampoco tan pendejo. Pero bueno, te haces.
8: Sí.
2: Y él seguramente está de acuerdo con toda esta pavada. Ya nos peleamos el otro día con los que con los de formar
8: Aura. Farmear Aura.
2: Hijo de puta. ¿Vos viste el tipo, el maestro? ¿Qué me hace con el dedito así? Me hace con
3: esto. Eso es farmear.
8: Pero escuchá,
3: claro.
8: La música, escuchá, Dani.
23: Te voy a cortar el rostro. Le voy a cortar el rostro.
2: Ustedes no tienen nada que hacer, de verdad. No tienen otra cosa que hacer en la vida que andar pelotillando con esto. ¿Viste el maestro este que lo agarró a todo en un colegio? ¿Lo vieron?
3: No.
2: No, se viralizó por todos lados. ¡Sacáronse! Estaban todos los pibes haciendo esa pavada que hace y en un colegio. Y los cagó pedo. Dijo, acá que hagan esa pavada, hagan afuera. ¿Tu familia qué dice de todo esto? Por ejemplo, che, vos farmeás Aura con tu mamá y tu papá, con tu familia, tu
8: les chamán. Enseñé, sí. Ay, sí. Están enganchadísimos. Pero quiero que me expliques una cosa.
2: Vos me tenés que explicar, pero bueno.
8: Porque hoy es domingo Arteche, pero ¿me explicas cuál es el lore de Arteche?
2: ¿Qué?
8: El lore.
23: Lore,
8: le mandamos un beso.
2: ¿Qué es Lore? ¿Qué corno es Lore?
8: El Lore, ¿cuál es el trasfondo? ¿De dónde salió lo de Arteche?
2: No, ¿de dónde salieron ustedes hablando así? No. El Lore, ¿qué es el Lore? ¿Qué hay un diccionario ustedes para hablar con ustedes? ¿Cómo es la historia?
8: Te lo paso porque
2: sí, no sabés lo que por, es Lore. No, tengo la más puta idea que es Lore, no tengo idea. ¿Qué me hace, carita? Pero, para mí... ¿Quién dijo el otro? ¿Quién fue?
8: Santi Aragón.
2: Santi Aragón dijo, está. Están wash. Que venga el otro pelotudo también acá. Que vengan los dos acá a hablar acá con Roberto. Quiero que hablen con Roberto y Roberto le conteste. Dos generaciones. Porque por eso yo el equivocado. Que este le dijo Lore, el otro me dijo Washa, no sé, Washa Wear. No.
8: Pero
2: sé,
8: Roberto ¿no? entendió lo que es farmear Aura.
2: No entendí un choto lo que no, dijo.
23: Yo creía que decían fue a mear Laura.
2: Claro, acá está Santi. Santi algo.
24: Roberto, lo digo con conocimiento de.
2: ¿Vos cuántos años tenés?
24: 28 también, como Leo.
2: O sea, es la generación de 28 que hablan así, más claro. O menos, claro, ahí va.
24: Ay, Dios. Roberto farmea Aura naturalmente. O sea, todas las oyentes sí. Coinciden en que Roberto es un farmeador natural.
2: Y no sabía. Chicos, de verdad, hablen un poquito con las palabras de ustedes.
23: En ese idioma.
2: Hablen entre ustedes, a ver de qué mierda están hablando. Hablen de ustedes. A ver, ahí está, todo. Ay, no saben de qué hablar, porque si no saben. ¿Ves que no saben? No tienen conversación. No saben de qué mierda hablar.
8: Roberto está de Lulu. Desde que comenzó el ciclo.
2: ¿Lulu? ¿Qué Lulu?
8: Está de Lulu.
2: El otro dice sí. Dice sí, sí claro, sí. Dice.
24: Yo creo que Dátola está wash porque no entiende la vibra. No entiende la vibra del programa.
2: Yo te voy a decir una cosa.
23: No sé qué tiene que ver Lulu Sanabria.
2: ¿Te acuerdas de Lulu Sanabria? Claro. No tiene ni idea de quién era Lulu Sanabria. No. Vamos a una cosa, chicos. Una más de cada uno y después terminamos con esta parte. Con esta farsa, además.
8: Quiero, ahora que entiendo el lore de Arteche.
2: El lore de Arteche.
8: Me gustaría dedicarle un Arteche.
2: ¿A quién?
8: A las personas que esta semana en Instagram estuvieron subiendo su foto de cómo se verían en la década de los 80.
2: O sea, ¿estás de acuerdo? Sí.
8: Estoy de acuerdo.
2: Es una mierda eso.
8: Sí. Dios, me dio mucha bronca, pero...
2: Sí, decime.
8: ¿Sabes qué?
2: ¿Qué?
8: Si hay tiempo, lo tenemos.
2: ¿A quién?
8: Al equipo de Laura Referí en la década de los 80.
2: No, no tengo ganas, no tengo. Bueno, vamos a ponerlo, pará. Pero primero escuchemos el audio que pusimos al principio. ¿Cómo era eso? Ponelo, a ver. ¿Te escuchaste? Tiene toda la razón del mundo, atención. ¿Lo tenés por decir?
5: ¿Te das cuenta qué rápido que pasa todo en Argentina?
2: Una semana.
5: Hace dos semanas atrás estábamos todos mirando como unos pelotudos farmeados en Aura en las plazas. Sí. Después nos pusimos tristes porque Julián Álvarez estaba deprimido, le cagó la guita al padre, Messi se retiraba de la selección, el callejero fino caía en cancha. Sí. Hace una semana nos enteramos que la Joaquín lo borrió a Lucra. Sí. Ahora están todos sacándose fotos con ChatGPT a ver cómo se verían en los 80. ¿Cómo? Qué pelotudo.
2: Totalmente, tienes razón. No estoy a punto de pegarme un tiro en las nalgas.
8: No, para
2: no, en serio, de verdad que ya estoy podrido, boludo.
23: Además, yo no lo hice porque yo estoy igual.
2: Claro, vos estás igual, estás igual. Los 80 de acá están igual, están formal.
8: Desde los 80 farmeando Aura.
2: Dios mío, bueno, después quiero ver la foto esa. Separame este momento, por favor, y ya volvemos. Dale.
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11: Súbeme la radio.
2: Súbeme la radio, Dios mío. Dios santo, tenemos un montón de mensajes, ¿no? Tenemos un montón de mensajes que llegan, ¿dónde, amiga?
3: En el 11-23-66-0710.
2: Dame algunos, y vos después estás con los tuyos.
12: La puta madre que te parió, para todos los que te dicen que lo disfrute, cuando sabes que en realidad le importa tres pepinos. Marcela de Palermo.
2: Bueno, Marcela, ¿cómo no?
25: Ahí va. La puta madre que te parió.
2: Amiga, ¿qué tiene usted, parece?
3: Bueno, dice, hola, soy Gabriela de Mar del Plata. Arteche para dos, dice. Dos arteches, dice. Tiene uno para los hijos que están todo el día con el celular mirando cara así extraviado. Y cuando le mandas un mensaje, no te lo contestan hasta 6 horas después.
2: ¿Viste?
3: Y otro arteche para cuando vas a comprar una pavada a la fiambrería y el de adelante se pone a pedir 2 kilos de fiambre de a 100 gramos.
2: A ver, vamos a hacer una cosa, porque hay montones de mensajes, pero muchísimos mensajes. Primero, vamos a hacer una cosa, ¿podemos agradecer a la gente de Cava Pro? 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
2: Ahora sí, nos vamos a la música. Venimos en un ratito. Me encanta esto. No sé si les gusta. Los Pérez García la rompen toda. Y este tema te da como energía. Te pone. Se llama así, qué bien, ¿no? Más o menos algo así. A ver cómo es. Díganlo ustedes, muchachos. Ya volvemos.

yo le voy a dedicar mi arteche a la gente que tiene paraguas en un día lluvioso. No deja el espacio si uno va caminando sin paraguas cuidándose de los techitos. Guadalupe, desde Villa del Parque, 087 es mi...

Artesio, por favor, es para mi vecina que está medio zafada a los tornillos de su cabeza y tiene 7 perros que ladran todo el día y no los aguanto más. No los aguanto más. Mi nombre es Silvia, soy de Villa Lugano.

a mi arteche para la gente que manda audios largos. A pesar que pongo un cartel que no quiero escuchar audios porque me hartan los audios. Así que bueno, mi arteche es para la gente de los audios. Ana con el 229.

0: muy bien, dicen los Pérez García. Me encantan los Pérez García. El señor Roberto.
1: Nos sumamos a este último audio porque desde la radio siempre le decimos los mensajes. 40 segundos, 50 segundos. Mandan 3 minutos
0: totalmente,
1: y medio.
0: Totalmente.
1: No hay tiempo para escuchar tantos mensajes de esa extensión.
0: A mí me eso también. Ya no sabes cómo ponerlo. Claro. En 2, en 5, en 20, lo escucho, la mitad, lo pongo entero, no sé. Llámame, no más fácil. Uh-huh. No más fácil llamarme y listo, ya está. ¿Qué tiene por decir
2: usted? Bueno, Cecilia de Palomar dice: me enoja, me da bronca cuando vienen 2 o 3 coches juntos de la línea 343, seguramente retrasados, y no paran, dejándonos de seña en la parada.
0: Bien, eso, ya la semana, el último Arteche que hicimos hace un mes, mucha gente se quejaba exactamente de lo mismo. ¿Qué tenés por decir? ¿Están los ganadores de
2: Copani, tenemos, ¿no?, ganador de Copani, porque se va a presentar el 19 de septiembre en el pasaje Dardo Rocha, en la calle 50 entre 6 y 7, allá en la ciudad de La Plata.
0: Ajá.
2: Y el primero que dejó un mensaje para ganarse las entradas fue Fabián González, DNI finalizado en 810.
0: Así vamos, que Fabián, todavía le vas a ver a Nacho Copani,
2: qué en grande. La Plata,
0: Gracias. Y gracias a Nacho también, que nos ofrece siempre algún regalito para nuestra gente. ¿Cuánto falta? 6 minutos, casi un poquito menos, para la 1:30. Vamos a hacer una cosa. A partir de este momento vamos a empezar a votar por. Vamos a presentar a los señores. Señora, señor. Se viene, ¿tenés la presentación? ¿La tenés la presentación? Vamos a hacerlo como lo haría el amigo Casca. A ver.
3: ¡Bienvenidos! ¡A mi sueño!
0: ¡Van a cantar!
1: ¿Pero
0: van
1: a cantar? ¿Que la gente se va a dormir?
0: No, van a cantar. Lo pidió la gente. Quiere que cante acá.
2: Sí, el señor Roberto
0: con las Robertitas.
1: No, los dos.
0: Van a cantar los dos. Y vamos a votar. Ustedes van a votar. Van a votar a partir de ahora. Paramos con el Arteche, ya todos los que entraron en el Arteche entraron en el sorteo que hacemos más o menos 5, pero ahora van a cantar, no, tampoco vamos a hacer un recital, vamos a cantar un poquito, van a cantar un poco, un minutito cada uno, ya tienen los temas y las pistas, yo no tengo la menor idea, no tengo la menor idea.
2: No sé si Ale ya las tiene.
0: Sí. Ya están. ¿Con quién arrancamos? ¿Con quién arrancamos? ¿Con la señorita Habana? ¿Qué va a cantar? Si quiere presentar usted. Bueno, voy a hacer una especie de Guido Kafka. ¿Cómo le va a usted? ¿Cómo te llamás? ¿Qué dice?
2: Hola, ¿qué tal? Mi nombre es
0: Vana. Vana, muy bien. ¿De dónde sos, Vana?
2: Soy de Villa del Parque.
0: De Villa del Parque. ¿Con quién viniste? ¿Viniste acompañado? ¿Con la familia?
2: Vine sola.
0: Vino sola, solita, pobre ella.
2: Con el Metrobús.
0: Con el Metrobús, ahí está.
1: Y bueno, después decirle, está mal, pero no tan mal.
0: Y va a cantar. ¿Ya sabe que va a cantar usted? ¿O está tan nerviosa?
2: No, estoy un poco nerviosa, la verdad que sí. Bueno, estoy muy feliz de esta oportunidad. Muchas gracias.
0: Bueno, va a cantar entonces.
1: Nombre y colegio.
0: Se le mezcló los programas. ¿Va a cantar qué cosa dijo usted?
2: Voy a cantar Seminare de Serú Girán.
0: Bueno, qué lindo. Y después, señor, usted no opine porque usted es contrincante. Usted tiene que completar el juego en un ratito. ¿Quiere arrancar entonces?
2: Vamos.
0: Vamos con eso entonces, a ver. Canta. Van a Biondi. En la hora referida.
2: No sé si está el tono, pero bueno, vamos a intentarlo.
0: No se disculpe.
2: De antemano. Quiero ver. Ay, no, es muy larga la intro.
0: Ah, no sé, yo no lo elegí. Che, muy lenta, ¿no? Ponelo en 1.5.
2: Ahora sí.
0: Ahí va.

0: aplauso para la señora, señorita Bala Biondi.
1: Muchas gracias.
0: Yo iría a verte.
1: Muchas gracias.
0: Yo creo que te presentás y ganás, pero no quiero ponerlo nervioso a tu adversario.
2: No puedo competir con una profesional.
0: Sí, como que no. Canta.
1: Cuando arme ya el show los voy a invitar, por supuesto.
0: Por supuesto. Vamos a sortear entradas también.
1: Por supuesto.
0: Bienvenidos a Este es mi sueño. Ahora está el señor Roberto Gervasi. ¿Tiene segundo nombre usted? No.
2: Adrián.
0: Roberto Adrián Gervasi. Uh-huh. ¿De dónde? Ah, después del info. Claro. Uy, vamos a hacer entonces un poquito de suspenso. Después del info. Porque ya se viene. Bueno, canta en un ratito. Ya hizo su participación. Y ustedes votan, ¿eh? Empiecen a votar. Todavía falta la otra parte, ¿eh? Pero deja los mensajitos donde y se un montón de regalos, ¿eh? Todos.
1: 11-23-66-0710.
0: ¿Usted canta o no, más o menos?
3: No, fascinada como canta Vanna.
1: Ay, gracias. ¿Visto, no?
3: Tremendo. Es una artista y una familia de artistas.
0: Tremendo. Ellas, es verdad.
1: Muchas gracias.
0: Bueno, ¿Cómo canta? Impresionante, ¿eh?
3: Yo leo.
0: ¿Vos lees? Y hacemos un recital. Vos lees y ella canta.
3: Claro, era un recitado.
0: Ahí está, hacemos un recitado. Bueno, se viene la noticia, ya volvemos, dale.
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6: Hora 13:30 minutos, la temperatura en Buenos Aires, 11 grados 7 décimas. Javier Milei criticó a quienes sostienen que la gente no llega a fin de mes. El presidente replicó un posteo con un video publicado horas atrás por el influencer libertario Tipito Enojado. Las imágenes muestran la avenida Corrientes con gente en la zona de los teatros anoche. Debe ser difícil aceptar que ha sido engañado por un chanta, pero mucho peor es persistir en el error, escribió Milei. Dos argentinos ganaron el Mundial de Robótica en Corea. Se trata de María Virginia Violás y Elías Cordero, de 18 años, del Instituto de Innovación y Tecnología Aplicada de Salta. Se quedaron con el desafío técnico de la categoría Major Soccer Small Size League. El feriado por el Día del Comercio pasa del sábado 26 al lunes 28 de septiembre. Así lo acordaron el gremio y las cámaras del sector, permitiendo un fin de semana largo para gran parte de los trabajadores del rubro.
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6: Siguen las demoras en General Paz por un choque, altura Parque Sarmiento, mano al río. Por obras en Delepiane, el tránsito es intenso sentido a General Paz. Recordamos que hay reducción por obras en el puente Zárate Brazo Largo desde el kilómetro 90 al 85 en dirección a la provincia de Buenos Aires. 11 grados 7 décimas la temperatura en la ciudad, la máxima para hoy 12 grados con buen tiempo. Ahora 11 grados 7, humedad 46%. 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
9: Ahí estamos, 5 minutos pasaron ya de la 1:30 hasta las 2. La hacemos compañía. Ya cantó la señorita Balabiondi, la rompió toda. Y ahora en el otro rincón está el señor Roberto Gervasi. Yo nunca lo escuché cantar a Roberto.
10: Yo tampoco,
9: no,
10: pero...
9: No, pero sí, no cantó en el programa de Franco un poquito. O hizo coros.
10: Sí, pero muy bajito.
9: Estuvo de corista.
10: Claro,
9: estuvo de corista.
10: Coro, pero...
9: Bueno, el señor Roberto Gervasi, Roberto Adrián Gervasi. Uh-huh. ¿De dónde es usted, señor Roberto? ¿De qué zona?
11: Dijo, de Ciudad Autónoma de Buenos Aires.
9: De Ciudad Autónoma de Buenos Aires. ¿Ha venido solo, acompañado? ¿Con quién vino? ¿Está nervioso?
11: He venido solo.
9: ¿Está nervioso? No, más o menos.
11: No,
9: más o menos. Está tranquilo. Muy bien. ¿Qué va a cantar?
11: El propietario.
9: Pará. Che, empiecen a votar, empiecen a votar. Apenas termina de cantar Roberto, empiecen a votar, dejan el mensaje ¿dónde, amiga?
10: 11-23-66-0710.
9: Este es mi sueño en la hora referí. El señor Roberto Adrián Gervasi canta. ¿Qué va a cantar?
11: New York, New York.
10: Mía.
9: Bueno.
10: Temón.
9: Ahí está. Ahí empiecen nomás. Ya está. Mándale la pista. Dale. Empiecen a llamar, empiecen a dejar los mensajitos, Tremendo, a ver cómo se ve. Tiene la pista, tiene la letra, tiene la voz.
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0: aplauso para el señor Roberto Gervás.
1: ¡Bravo, Robert!
0: Ahí está.
1: Es muy difícil este
0: es
1: tema.
0: Very difficult. Bien, Roberto, ¿eh?
2: ¿Le gustó? ¿Le gustó o no le gustó?
0: Sí.
1: Qué linda voz.
0: Muy bien, sí. No, usted no puede opinar si usted está peleando la competencia.
1: Soy compañera.
0: Claro. Bueno. A ver, ¿dónde deja el mensaje? ¿Ganador o ganadora se lleva? ¿Qué le puedo dar? ¿Qué le puedo dar que tenga? ¿Le gustaron los dulces del otro día?
1: Sí.
0: Ahí va, le damos unos dulces, no los nombro porque todavía no ponen un
1: bueno.
0: Pero hablamos unos dulces de leche. ¿Dónde dejan el mensaje? Y votan, votan, empiezan a dejar la votación. Es la ¿quién se lleva los dulces? Se llama la señora Vara Biondi, el señor Roberto Gervasi con su club de fan, las Robertitas, ¿Dónde deja el mensaje?
1: 11-23-66-0710.
0: Che, les tengo que contar y Roberto me va a ayudar porque ya empezaron los Juegos Sudamericanos en Santa Fe.
2: Exacto, en la provincia de Santa Fe, con exacto, varias sedes, Rosario, sí, Santa Fe y otras ciudades donde están los mejores deportistas latinoamericanos que están confrontando en casi todos los deportes de carácter olímpico.
0: Tremendo.
2: Está anunciada la presencia de Luciana Aymar, una histórica del deporte argentino.
0: Exacto. Ayer se hizo la inauguración y hoy ya llegan las primeras competencias de Santa Fe 2026. A ver, ayer también hubo fiesta, ¿no? Además, la inauguración. Soledad Pastoruti, Abel Pinto, Lurra, Cacho Deica de Los Palmeras. Uh-huh. Juan Carlos Baglietto, Valentín Merlo, me encanta. Radagás, Agustín Radagás, una fiestonga,
2: Y a esta hora estamos viendo la competencia de clavados a través de la televisión.
0: Ah, mira, bueno, buenísimo, gracias de verdad, gracias a la gente de la provincia de Santa Fe, del municipio de Santa Fe, que nos acerca toda la información, nos viene acercando la información desde hace ya unos cuantos domingos. Gracias de verdad y mucha suerte. Están rompiendo, rompanla, de verdad, muchísimas gracias a el amigo Javier de la Mónica y a toda su gente, ¿sí? Bueno, che, ahí estamos escuchando los Palmeras. ¿Ya llegaron mensajes para las votaciones o todavía tenemos uno solo? Tíralo, a ver qué dice. A ver,
3: bueno. ¿Qué? ¿Cómo canta Vanna? Es una profesional. Canta muy bien, mucho mejor que algunos que he sentido cantar, que se creen que realmente son cantantes.
0: Tiene razón.
3: Ay, Roberto, muchas gracias. Para ganarle va a tener que cantar, por lo menos como Gardel, Julieta de Matadero.
0: No llegó
1: gracias,
0: a eso.
1: Julieta, muchas gracias.
0: No llegó a eso, pero bueno, qué sé yo. ¿Te gusta Gardel? Porque viste que está
2: no, todo. La señora dice que yo canto como Gardel hoy.
0: Como Gardel hoy, claro. viste que te dice, no, Gardel. A mí Gardel, no sé, me van a putear todos los gardelianos. Pero yo soy más del team Goyeneche, de esa gente, qué sé yo. Pero bueno,
2: son estilos,
0: sí. Che, vamos a una cosa, nos vamos a la música, volvemos. Sigan llamando, sigan dejando los mensajitos, se van a llevar un montón de regalos. ¿Tenés la lista de regalos a mano?
1: Tengo un listón de regalos,
0: no
1: la lista.
0: Dale.
1: Mira, tenemos una merienda para dos personas en Crema Café y Gelato.
0: Sí.
1: Dos entradas para ver La Bomba de Tiempo en el Centro Cultural Conex.
0: Bien.
1: Hay cuatro entradas para Era Cretácica 2 en Factory Parque Brown.
0: Ajá.
1: También hay dos entradas para ver Sueño de una Noche de Rock.
0: Tremendo.
1: Y dos entradas para el espectáculo de Jorge Vázquez en la Maison Rosé.
0: Bien.
1: Y además se suman dos libros de Ale Ramírez.
0: Bien, muchísimas gracias. Che, no vamos a una que sepamos todos. Esta, si un día vamos a un karaoke todos juntos y cantan ustedes. Yo me subo a cantar esta, pues una que sepamos todos. Enanitos Verdes, la versión Enanitos Verdes. Me encanta, un clásico. Lamento Boliviano. Enanitos Verdes, ya volvemos. En un ratito nada más y dicen de esta manera.

0: Ahí estamos, los últimos minutos para votar por Vana o Roberto. Roberto o Vana, a ver qué. O Vana.
1: Acá en el chat algunos me dicen Juana. No, chicos, es Vana con B corta.
0: Juana. El otro día yo te mandé Dana.
1: Sí, o si no, Ivana.
0: Ivana.
1: ¿Cómo Ivana? No, Vana. Voy a tener que decir Vanina y ya está.
0: Sí, claro. Vana. Si vos te gusta, es el nombre artístico. ¿Tiene nombre artístico, tenía, señor Roberto?
2: No, pero ella tenía una canción, ¿te acordás? Vana.
1: Claro, Vananita.
0: ¿Vamos yendo?
1: Vamos, dale.
0: ¿Qué dice, amiga? ¿Tiene por allí algo para contarnos? A ver, a propósito de la gente de Zafiro, me parece. Dale, lo tenés por allí, dale.
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4: Che, el otro día, ¿te acordás que tuve que rajarme rápido? Porque sí. No llegaba.
5: ¿Llegaste a buscar a tu hija?
4: Sí, a ver a mi hija en el Congreso de Comedia Musical de Valeria Lynch, ahí en el Club Español. Sí, llegué justito. Llegué justo, pues los compañeros acá me preguntaban porque estaban, vieron que yo me tuve que ir. Llegué justo, la rompió toda. Digo esto, es una excusa para decir que la rompió toda y que se ganó una beca, además.
5: ¡Qué bueno!
4: Sí, la rompió toda. Así que,
5: buenísima noticia para vos también.
4: Sí, también. Me emocionó. Me emociona.
5: Claro.
4: Vamos a hacer una cosa. Ahí está Valeria, ¿no? ¿Tenés un mensajito a propósito de la compulsa? A ver, ¿qué dicen? Contame.
6: Mi nombre es Alejandro. Vana. Lejos Vana.
4: Roberto.
5: Ahora bien, gracias, lógica. Alejandro. Gracias.
4: ¿Cómo aplaude el otro? El otro, Olfa, aplaude. Son los dos muy buenos, dice
7: Fonto. Claro, ahora quiere quedar bien.
4: Quiere arreglarla. Che, tenemos una tanda, debemos una tanda. Durante la tanda por ahí escuchamos algún mensajito más, y ya estamos sobre el final. Dale.
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4: Vamos a ver quién. Ya hasta ahora vas 2-1, Roberto.
7: Y es la lógica.
4: No sé, qué sé yo.
5: Bueno, acá en el chat hay un voto más para Gervasi. Dice, Vana canta muy lindo, mi voto es a Gervasi.
4: Pero pará, cantas muy lindo y le da el voto al otro. ¿Qué
5: sí,
4: le pasa?
5: Sí, bueno. ¿Qué quiere dar el voto a él?
4: Está bien. Bueno, 2-2 entonces hasta ahora. Uh-huh. Hasta ahora, vamos, hay un montón de mensajes que están opinando quién cantó en este. Y se llevan los dulces de leche, que los traigo yo. Los traigo yo. Vamos a ver quién. Ya hasta ahora vas 2-1, Roberto.
7: Y es la lógica.
4: No sé, qué sé yo.
5: Bueno, acá en el chat hay un voto más para Gervasi. Dice, Vana canta muy lindo, mi voto es a Gervasi.
4: Pero pará, cantas muy lindo y le da el voto al otro. ¿Qué
5: sí,
4: le pasa?
5: Bueno, ¿qué quiere dar el voto a él?
4: Está bien, bueno, 2-2 entonces.

0: Vana la rompió, sí, me encantó, sí. Hermoso, muy lindo, la sí, verdad, una sí, profesional.
1: Tiene un pelo.
0: Roberto muy digno.
1: Gracias. Es como, viste, che, me querés y te aprecio mucho. Claro, cada
2: etapa. Pero no dijiste el nombre, claro, no dijo el nombre.
1: No importa, importa. Entró, no.
2: Así
1: no,
2: le agradezco a la oyente.
1: Gracias. Bueno, le mandamos un beso, gracias. ¿Tenés otro? A ver qué
3: dice. Dátola. Cantó muy bien, Roberto, ¿eh? Hay que jugársela para cantar en inglés. Mirá. Igual la chica también tiene linda voz.
1: Sí.
3: Pero bueno, ¿y entonces? Van los dos, no se hagan problemas. Soy Griselda de Mármol.
1: Mira vos.
2: Griselda, un empate, gracias. Un empate. Griselda.
4: Thank you very much.
1: Ahora va a hablar en inglés.
5: Dale, Eduardo, sí, de Villa Crespo, voto sí, por Vana, porque realmente ¿qué? Entonó mucho mejor.
1: Mira.
2: Gracias, Edu.
1: ¿Cómo vamos? No sé ahora. Va a Vana arriba, ¿no? Va a Vana
4: arriba.
1: 4-1. No, 4-1 no. Si ya tenía dos él.
2: Yo creo que las chicas del club de fans no sé qué están haciendo hoy.
1: A ver, ¿tenés más?
6: Bueno, para mí la ganadora es ella. La única, la fantástica. Opa. Me encantó cómo cantó esa canción. Así que un bien, beso grandote. Bien. Amalia de Flores.
2: Gracias, Amalia. Un beso enorme.
1: Además, siguen. Bueno, a ver, dale.
7: Aguante, Vana Biondi, de Villa del Parque.
1: Vamos a lanzar.
7: Qué linda voz. Mirá. Tan suave y acaramelada.
1: Epa.
7: Y en oye, nuestro idioma.
1: Claro.
7: Ese muchacho Roberto,
1: sí,
7: que quiso cantar en inglés, mirá que se metió en un quilombo con la canción que eligió.
1: No,
7: pero aguante, Vana.
1: Bueno, ahí va.
2: Gracias.
4: Pero los dos somos de Villa del Parque, no vos tenés claro, el barrio.
1: Claro, exacto.
2: Pero vos dijiste Ciudad Autónoma de Buenos Aires.
1: Sí, no te la jugaste por el barrio, ahí está. Hay uno más, a ver, dale.
8: Los dos cantaron muy bien, pero Vana es superior. Bueno. Para mí ganó Vana. Igual Roberto, muy bien también. Julieta muchas de Mataderos.
2: Gracias, Juli.
1: Bueno, las Robertitas, no, vamos, esperá, vamos a la música. Vamos a la música. Cuando volvamos, vamos a ver quién se lleva los dulces.
4: Con la cosita para abajo, por favor.
1: Sí, por favor. ¿Con qué te dije que íbamos? Ah, con Nahuel Penici, me encanta. Y la conga, me
2: otro
1: encanta.
2: Que canta.
1: Sí,
2: wow,
1: tremendo, hermoso. Una versión cuartetera de Universo Paralelo, porque si está la conga. Y volvemos en un ratito. Cuando volvemos hacemos la definición de ellos dos y también

0: me habían, ahora ya hacemos este, ya definimos quién de los dos y además hacemos el sorteo, pero me habían quedado a propósito del Domingo Arteche un montón de quejas, digamos, como un buzón de quejas que nosotros sí tenemos. Uno de ellos tiene que ver con, hoy le mandamos un abrazo grande a Cristian Carballo, y a su familia, a Romy, y a
1: que
0: Valentín,
1: fue papá,
0: que fue papá. Pero había dicho para la semana anterior que él también le mandaba un Arteche a aquellos que dejan en los supermercados los carritos en el medio de la góndola. Lo dejan ahí, no puede pasar y todo eso. Más ahora cuando vaya con el pibe, tremendo. Y si vas por lo congelado, abrigalo bien porque
1: hace frío.
0: Ahí te tenés que dar la antigripal antes de entrar al supermercado. Los carritos de los supermercados también son un tema.
1: Sí, a veces los dejan en el estacionamiento, viste, como muy en el medio del camino de los autos. No. Y no, hay un lugar para apilarlos y acomodarlos.
0: ¿Sabes? No, y a vos, a mí, no sé, ya hace mucho no.

0: Pero te agarra el que tiene una rueda que,
1: ah, también,
0: que no funciona,
1: sí.
0: Que, no,
1: que querés girar y querés no podés.
0: Y te vas arriba de otro, ¿viste? Nada.
2: Y le tenés que meter toda la fuerza.
0: Tenés que meter todo.
1: Terminás contracturado.
0: Claro, sí. Claro, mejor ir con tu auto.
1: Sí, y además, después, cuando pasás por la caja, más contracturado todavía, porque la tensión nerviosa cuando ves la cuenta es extrema.
0: Esa la peor. No, y la caja cuando... ya pobrecita las entiendo, pero ya lo dijimos alguna vez, que la gente mayor que por ahí no engancha con el internet para poner el código de ley, no sé qué sé yo, y vos estás ahí atrás, que parece el capuzoto. Che, ya no tenemos más mensajes para eso. Entonces, ya vamos a ver quién ganó, Funto, de ambos dos. Muy parejo, dice.
1: ¿Viste? Muy parejo.
0: Dejate en broma. Muy parejo. ¿Cuánto muy parejo? 7-2 Vana. 7-2 Vana, muy parejo. Sí.
1: Gracias a todos los oyentes.
0: Bueno, aplauso para Vana, entonces. Ha ganado hoy.
1: Muchas
0: Roberto,
1: gracias.
0: No sé si volvemos a hacer esto. Fue por hoy, nada más. Los dulces, la semana que viene te los hacemos acordar al fondo, hacemos acordar. Y ahora sí, vamos a hacer el. Che, ¿te había dicho un temita más o ya quedamos? No te había dicho ningún temita más, ¿no? Listo, entonces vamos a hacer el sorteo. Separá, volvé. Cuando volvemos, ya sabemos quién se lleva
1: todos los regalos.
0: Todos los regalos de hoy. Ya volvemos. Dale.
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4: Este gaucho no se agacha con la frente en alto, marcha.
0: ¿Qué es eso?
4: Y ante cualquier situación.
0: El cuarteto de nos, me encanta. Bueno, che, alguien se va a llevar, vamos a ver, alguien se va a llevar todo esto, que es un montón. Recuerden, les recuerdo que además, en el último domingo, faltan dos domingos, ¿no? En el último domingo del mes, además de los sorteos habituales como estos, vamos a hacer triple sorteo. El del día de la fecha, con todos los regalos, la bolsa de regalos, de premios que damos, más un fin de semana en la costa, en San Bernardo, gracias a la gente de AGPROC. Le mando un beso grande a Ángel Sabino, querido amigo. Y un fin de semana, para cuatro personas en San Bernardo. Y un fin de semana para dos personas en Mar del Plata, gracias a la gente de Satsai. Beso grande al Chavo Arreceigor, fana de San Lorenzo, fue presidente de San Lorenzo. Claro. Si tiene, antes de esto, para crear suspenso, si tiene algo que tiene que ver con la actualidad deportiva, ya vamos con el sorteo.
2: Y recordarles los partidos de hoy, que son 5 en la primera división. A las 14:45, en un ratito, Tigre Rosario Central.
0: Sí.
2: A la misma hora, Sarmiento de Junín Belgrano de Córdoba. A las 5 de la tarde, Argentinos Gimnasia y Grima La Plata. A las 19:15, Independiente San Lorenzo.
0: Sí.
2: Y cierran 21:30, Huracán Racing.
0: Bien, River se acomodó, sí, Boca también, está bien, los Andes como el Tujes, pero ¿qué va a ser?
2: Hoy son el hambre y las ganas de comer.
0: ¿Entre quién?
2: Con San Miguel y los Andes.
0: ¿Sí? ¿Está mal también?
2: También viene mal.
0: Bueno, nosotros con todos los que jugamos que andaban mal, no ganamos. Así que, bueno, ahora sí, vamos a hacer el sorteo. Alguien se va a llevar estos regalos. Vamos con la lista de regalos y el nombre del ganador o ganadora. A ver.
1: Bueno, la lista de regalos es enorme. Una merienda para dos personas en Crema, Café y Gelato,
0: sí,
1: en cualquiera de sus tres sucursales.
0: Bien, sí.
1: Hay dos entradas para ver La Bomba de Tiempo,
0: bien,
1: en el Centro Cultural Conex.
0: Bien.
1: También se llevan cuatro entradas para Era Cretácica 2 en Factory Parque Brown.
0: Tremendo.
1: Más dos entradas para ver Sueño de una Noche de Rock, basada en la obra de William Shakespeare.
0: Buenísimo.
1: También hay dos entradas para el espectáculo de Jorge Vázquez en la Maison Rosé.
0: Mirá.
1: Y dos libros de Ale Ramírez.
0: Impresionante, ¿eh? Una sola persona se lleva esto. ¿Es ella o él?
1: Es ella. Tenemos ganadora. Bueno, Lilia Rodríguez, DNI finalizado en 917. Te llevas todos estos regalazos.
0: Todos para una sola persona. Gracias, Lilia. Un beso enorme y beso a todos los que se comunicaron. Y recuerden que en el último fin de semana ampliamos.
1: Las estadías.
0: Exactamente. Che, nos estamos despidiendo. No tenemos que. Ya se viene. No está Sofía, ¿no? Está Carlito Polimeni. Ya se quedan en Radio 10. Obviamente, le agradecemos mucho. Gracias, querido Ale Fundador. Un fenómeno, un crack. Gracias al amigo Moreira sin bigotes. Gracias a Lucas, querido. Gracias a Santi, Aragón. ¿Dónde está? Leo el otro. Sigan haciendo, sacan fotos de los 80. ¿La publicaron la foto de los 80? ¿La publicaron la foto nuestra de los 80 o no? Ah, después me la pasa, ¿eh? Bueno,
2: la publicamos en nuestros Instagram.
0: Ah, sí, ¿cuál es tu Instagram? Rapidito.
2: Roberto Gervasi, todo junto y con B larga.
0: Para las Robertitas. ¿El tuyo?
1: @ Vana Biondi, Vana con B corta, Biondi con B larga.
0: Gracias, Esther. El mío, @ de Dátola, nada más. ¿El tuyo, Norita, querés decirlo?
5: No, está bien.
0: Ya está. Gracias a todos, nos agarró el pito. Nos reencontramos en las. Gracias a todos, de verdad, estamos muy contentos con sus mensajes, sus mimos. Nos reencontramos la semana que viene. Gracias, Vana, querida.
1: Gracias, Dani, gracias a todos.
0: Robert, un fenómeno se queda, Roberto también. Se quedan con el amigo Polimeni. Se vienen las noticias. Nos reencontramos la semana que viene a partir de las 12 del mediodía, cuando volvamos a hacer esto que se parece mucho, pero muchísimo, a un programa de radio. Chau.

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1: Dos de la tarde en todo el país, en Buenos Aires, la temperatura 11 grados 7 décimas. El salario privado en Argentina sigue sin recuperarse. En julio volvió a perder poder adquisitivo con una baja del 1% en términos reales, de acuerdo al sistema integrado previsional. El ingreso medio de las familias acumula 3 meses consecutivos de contracción y suma una pérdida total del 3,6% en el último trimestre. Rige un nuevo cuadro tarifario en un sector de la autovía del Mercosur. Aplica en la estación de peaje Colonia Elía, en el tramo de la Ruta Nacional 14 entre Gualeguaychú y Ubajay. La categoría auto abona 5.430 pesos con 70 centavos con telepase. Y con pago electrónico, la tarifa supera los 10.800 pesos. Fútbol se juega la fecha 9 de clausura de la Liga Profesional. De los 5 partidos de hoy, los 2 primeros serán a las 14:45, cuando se enfrenten Tigre, Rosario Central y Sarmiento de Junín, Belgrano de Córdoba. A las 17 será el turno de Argentinos Juniors, Gimnasia y Esgrima de La Plata, y a las 19:15 jugarán Independiente San Lorenzo. Por último, desde las 21:30, Huracán Racing.
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1: Por obras hay corte total de la autopista Ilia y de Cantilo hasta las 5 de la mañana del lunes. Los vehículos que circulen hacia el norte serán desviados a Figueroa Alcorta o Avenida del Libertador y podrán retomar Cantilo luego de Aeroparque. Buen tiempo en Buenos Aires, anticipa una máxima de 12 grados, la temperatura actual 11 grados 7 décimas, humedad 46%. 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

0: Hola, hola, ¿cómo dicen que les va? Dicen que les va bien. Bueno, ya verán que no soy Sofía Caram, sino Carlos Polimeni, su habitual reemplazo aquí en Esquina de Radio. Y los vamos a acompañar, un equipo de trabajo los va a acompañar hasta las 5 de la tarde, hasta las 5 de la tarde en este rarísimo final de invierno, ¿no? En que todos esperábamos la primavera. No estoy hablando de política, ¿eh? Y seguimos en pleno invierno. Oh, sí, estoy hablando de política. Vanna Biondi, ¿cómo le va? Muy buenas tardes de domingo.
1: Muy buenas tardes, Carlos. Bienvenido a esta esquina hoy.
0: Muchísimas gracias, ¿eh? Me siento como en casa, como si hubiera estado acá hasta...
1: altas horas de la noche.
0: Hasta hace un ratito. No más. Guadalupe Cuevas, ¿qué dice? ¿Cómo le va?
2: ¿Qué tal? Buenas tardes. Bueno, lindo el sol y siempre septiembre... tenemos una esperanza que no es real, porque es ventoso, es alérgico. Hasta que se instala la primavera, es un momento incómodo que hay que transitar.
0: Bien, ¿y es con P o sin P?
2: Como quieras.
0: ¿Septiembre o septiembre?
2: Yo digo septiembre, pero dicen que septiembre está bien también.
0: Sí, pero bueno, era septiembre y puede ser ahora septiembre. En la lengua castellana hay un intento de eliminación de ciertas P que a veces joden un poco. Por ejemplo, ya nadie dice psiquiatría, como se decía antes, o psicoanálisis, aunque la palabra griega sea psique, mente, ¿no? Y entonces si eliminamos a veces, simplificamos la comunicación. Es todo un tema, la simplificación de la comunicación, ¿no? Porque mientras más te complejizan la comunicación, por ahí menos entendés, ¿no? Esa vieja idea. Walter Comiso, ¿cómo va? Buenas tardes.
3: Hola, Carlos. ¿Cómo? Yo te escuché anoche en esta radio. Sí, estabas acá.
0: Hasta las 2 estaba en la radio.
3: Ah, me parecía.
0: Pregúnteme a qué hora dormí después, porque parezco Gervasi, ¿no?
3: No. Roberto no durmió una siesta la noche.
0: De 8 a 9 y media de la mañana.
3: Sí, una cosa así.
0: Porque trabaja con nosotros en la medianoche y sigue después.
3: Hasta las 6.
0: Hasta que las velas no ardan, pero debe ser el amor por la radio o el insomnio. Hay una idea famosa, ¿no? Que dice que cuando te empiezan a hablar de economía y no entendiste, te están jodiendo.
3: Sí.
4: Te están volaseando.
0: Tal cual. Te están metiendo la mano en el bolsillo de alguna manera.
3: O por lo menos pretenden que no entiendas.
0: Federico Claral, ¿cómo
4: va? Carlos, ¿cómo estás? ¿Bien?
0: Bien. ¿Un domingo futbolero hoy?
4: Un domingo a puro fútbol, con mucha actividad también en la Fórmula 1. Vamos a hablar de lo que fue una jornada espectacular para Franco Colapinto. Y como decías, mucho
0: ganó,
4: fútbol.
0: ¿Ganó?
4: No, terminó séptimo, pero con la escudería de Alpine es como casi como si fuera un triunfo.
0: Se han corrido un poco los parámetros, ¿no? Sí. Me parece a mí, o soy yo. Porque un gran domingo en la Fórmula 1, o en un campeonato mundial de tenis, o en un certamen de fútbol, debería
4: ser haber ganado.
0: Claro, salió séptimo.
4: ¿Salió séptimo?
0: ¿Entre cuántos?
4: Entre 20.
3: Había largado noveno.
4: Tuvo una carrera muy buena Franco Colapinto. Vamos a estar metiéndonos con los detalles de lo que fue esta carrera. Y como vos decías, Carlos, una jornada puro fútbol con Independiente San Lorenzo y Huracán Racing.
0: Partidos grandes, importantes, ¿eh? Esta semana se cumplieron 1000 días del gobierno de Milei. Si tuviéramos que buscar una consigna para que los oyentes dialoguen con nosotros o expresen lo que quieran, no estaría nada mal, ¿no? Serían los días que vivimos todos en peligro. ¿Cómo serían estos 1000 días? Y la pregunta clave, Walter, ¿cuánto falta?
3: Hasta por calendario hasta el 10 de diciembre del año que viene. Los que te quieran decir, Carlos, vos escuchame a mí en esto. Los que te quieran decir que la elección del año que viene ya está resuelta, nada. ¿Quieren tirar la moneda a la fuente para decirte el 11 de diciembre del año que viene, viste que te lo dije yo? No tiene. Es como en el primer mes de embarazo decir va a ser nena o varón. Sí, está bien, tenés 50% de chances de acertar y 50 que no. Está todavía el escenario abierto.
0: Es como los tipos que dicen antes del partido San Lorenzo Independiente, claro. Dijo.
4: Independiente San Lorenzo, exactamente.
0: Independiente San Lorenzo, gana San Lorenzo.
3: Sí, 3-1. Total, sí, claro, después quién se acuerda.
0: Total es gratis.
4: Si le erraste no pasa nada, si ganaste es, viste que yo te avisé.
3: Te colgás la cucarda, claro. Y lamentablemente eso en el periodismo cada vez se da más. A los periodistas nos gusta, bueno, a mí no, qué sé yo, pero nos gusta. Bueno, es el oficio, son los males del oficio, no los gajes, los males del oficio. Nos gusta creer que podemos anticipar lo que no se puede anticipar, es imposible hoy.
0: Pero eso ya no es periodismo, ¿no? Lamentablemente, dijiste. Lamentables mentes. Las que trabajan de esas cosas, que no tienen nada que ver con la comunicación. Yo durante una parte de mi vida, ¿no? 18 años aproximadamente, fui profesor en la Facultad de Comunicación de la Universidad Nacional, de la Universidad de Buenos Aires, en una materia de tercer año, donde había más o menos 500 o 600 alumnos anotados en la época en que yo era profesor, en los años 90 y principios de este siglo. Taller de comunicación es una materia importante, un taller formativo en radio, en televisión y en gráfica. Yo era uno de los profesores de gráfica. Éramos 4, 4 y 4, o sea, 12 profesores para una cátedra. Imagínense la cantidad de gente. Claro. Había clases en la noche en que había 250, 300 alumnos. Difícil dar clases delante
3: ante
0: de esa
3: tanta gente,
0: cantidad de alumnos, concentrarse, que todo el mundo preste un poco de atención. Y uno de mis ejercicios habituales cuando daba clase de mañana, no a la noche, porque nos tocaba de todo, era, estoy mirando los diarios aquí sobre el escritorio, ¿cuántos ejemplares de los matutinos de hoy domingo? Domingo era, por tradición, el día en que más se vendían los diarios, el día en que la gente tiene más tiempo, por eso las ediciones eran más grandes, por eso las revistas dominicales, por eso se supone que el diario además duraba toda la semana. Usted tiene arriba del escritorio cuatro matutinos de hoy. Si no veo mal, son Clarín,
3: Perfil, Popular y Nación.
0: Y La Nación, ¿no? Mi ejercicio era, mirando a los alumnos a los ojos al comenzar la clase, preguntar, ¿qué diario leíste hoy? Alumno de comunicación, taller de gráfica. Se suponía que los alumnos de comunicación querían ser periodistas y se suponían que los periodistas, si estaban en un taller de gráfica, leían los medios gráficos. Y como yo tomaba un poquito de examen, ¿no? ¿Vos qué noticias te impresionó? Y tal, otra, y tal. Y todos, de alguna u otra manera, o leían o fueron adecuándose. Ha pasado el tiempo. Hoy vemos que el diario de papel es como un artefacto del pasado, ¿no? O de la nostalgia, o de los profesionales, o de algunos bares que conservan la tradición. Casi todos miramos online los diarios. Ha desaparecido esa costumbre de que el diario implica también un ejercicio de calificación de las notas. Cuando uno ve en un diario, sabe que está arriba, que está abajo, que está muy adelante, que está muy atrás, cómo es la portada. Y hoy la mayoría de nosotros consumimos sin saber ese orden. Es como cuando existían los discos long plays y uno sabía que en un disco de los Beatles había 12 temas y que el primero era este y el primero del otro lado era el otro. Por separado los temas son otra cosa. Hoy, si fuera profesor en la UBA, diría no lean los diarios. No.
3: Claro. Y yo suscribo. Claro.
0: Por favor, no lean los diarios.
3: Mirá esta, perdón.
2: O no le crea.
3: Mirá estas dos tapas.
0: Claro, pero si uno lee, debe creer. Hubo una dirigente política importante que alguna vez dijo en público, no les creo ni el día, ni la fecha les creo. Y es una exageración y es una pérdida para toda la sociedad no poder creer en aquello que debería ser una fuente de información. No poder creer.
3: Mirá lo que titularon, el primer título de tapa de Clarín y Nación, y compáralo con el de Perfil. Yo te doy el pie a vos, si querés lo hago yo.
0: No, loco, con mucho gusto, porque es parte de la preocupación. Hablamos de periodistas, de periodismos, hablamos de realidad, hablamos de mil días de Milei. ¿Pondránse de acuerdo los dueños de los diarios que antes competían para titular de manera semejante?
3: En algún momento eso existió, no sé si sigue existiendo.
0: ¿Y recibirán todos un WhatsApp de una misma fuente de la Casa Rosada diciendo nos interesaría tal cosa? Si fuese así, no sería nada nuevo. Alberto Fernández, luego presidente de la Nación, cuando era jefe de gabinete del gobierno Néstor Kirchner, tenía entre sus tareas esas: trabajar el asunto de los medios de comunicación, los diarios, los canales de televisión, las radios, preguntar qué onda con la tapa de mañana, a nosotros nos gustaría tal o cual cosa. No es nada nuevo que alguien pueda, desde el poder, tratar de influir sobre la agenda de la comunicación o que directamente pida. Si son los medios del Estado, que el gobierno considera propios, que pida. Si son los medios aliados, que sugiera. Si son los adversarios, que investigue, de tal manera que a nadie lo sorprenda la tapa de un diario. En la tapa de Clarín de hoy, Malvinas. Trump se ofrece como mediador si se agrava el conflicto. La noticia principal. Segundo título, por la caída de la recaudación, Milei hará más profundo el ajuste de este año. El título principal de La Nación. Trump se ofrece como eventual mediador. El de Clarín dice Trump se ofrece como mediador. El de La Nación, Trump se ofrece como eventual mediador por Malvinas. Estoy seguro que me llamarán, agrega La Nación. Esto de que se ofrece como mediador, se ofrece como mediador, se ofrece como mediador. Los dos diarios con la misma lógica. No dicen, Trump dijo que se ofrece como mediador, dice se ofrece como mediador. ¿Qué presupongo aquí? Que hay una fuente en común detrás, que hay un título en común que alguien sugirió, y que ese título en común que alguien sugirió puede partir de la embajada de Estados Unidos. ¿Cómo se llama el embajador de Estados Unidos en Argentina? Ah, Lamelas se llama, o de Presidencia de la Nación, de la vocería de la Presidencia de la Nación, o de la Jefatura de Gabinete. Santilli se llama el señor que está ahí, el Colorado, que de ahí surgen. Y después cuando uno ve ese entramado, entiende por qué es difícil creer que esto tenga que ver con la verdad y no con los intereses políticos. En el caso de Perfil, también está en tapa, y es una de las dos fotos de la tapa de Perfil, la noticia de Trump. Trump quiere mediar para evitar un desastre y los kelpers están desilusionados con Milei. Pero el título principal no es ese, sino hay récord de jubilados que vuelven a trabajar o se deuda para comer. Ese título que le sería incómodo a las pretensiones electorales.
3: Eso es un diario que titula con una noticia, Perfil. A diferencia de los otros dos, que también son diarios, está claro. Pero ese es un diario que titula con una noticia. Hay récord de jubilados que se endeudan o que tienen que volver a trabajar para poder comer. Eso es un diario que titula con una noticia,
0: el no
3: con
0: una operación. El diario popular, me puede leer usted que tiene ahí a mano la noticia principal. El diario popular es un diario que se enfoca, apunta a un público completamente distinto. El público que consume deportes o noticias policiales, pero no deja de ser un matutino con política, con gran influencia, sobre todo en la provincia de Buenos Aires. ¿Qué dice el título principal?
3: El título central, con la foto central, dice River con alma, da y vida. Obviamente haciendo el juego de palabras.
0: Almada hizo el gol con que River ganó ayer 2-1 de visitante en Tucumán, una plaza que siempre le fue difícil.
3: El resto de los títulos, todos deportivos, salvo uno muy pequeño de inseguridad y uno relacionado a este tema que dice Malvinas 2 puntos. Trump dijo que otro conflicto entre Argentina y Reino Unido sería, comillas, un desastre.
0: Bien, lo importante para un ciudadano de a pie, y hablo de todos los aspectos, es saber o creer. Reitero, saber o creer. Porque las creencias pueden pasar, pueden ser variadas por la realidad. El saber, en rigor, no debería cambiar demasiado. ¿Sé algo o creo algo? Es una cosa muy distinta. ¿Sé que Dios existe o creo que Dios existe, por dar un ejemplo? ¿Sé que voy a votar tal cosa o creo que voy a votar tal cosa? Así que si pudiéramos redondearlo, ¿no? ¿Querés participar del programa whatsappeando con nosotros a Esquina de Radio? ¿Van a dónde hay que whatsappear?
1: Al 11 23 66 0710.
0: ¿Qué crees de los 1000 días de gobierno de Javier Milei? ¿Y tenés alguna idea de cuánto falta? Yo no, pero podemos sacar la cuenta más o menos rápida. Más adelante en el programa, ¿con qué nos nutriremos, Federico?
4: Bueno, nos vamos a meter con las formaciones de los partidos de Independiente y San Lorenzo y de Huracán y Racing, los dos platos fuertes que tenemos del día. Hay que decir también, Carlos, que están por jugar en un ratito 14:45 Tigre y Rosario Central. El mismo horario, Sarmiento Junín, Belgrano, Argentinos contra Gimnasia de La Plata en La Paternal. Los dos partidos que dijimos. Y una jornada también que obviamente estuvo marcada por lo que fue la tarea de Colapinto en el Gran Premio de España. Y vamos a tener también una historia especial que vincula hoy y hace varios años, 1993, 13 de septiembre, a Diego Armando Maradona y a Newell's Old Boys.
0: Bien, linda historia seguramente, ¿no? Hay una característica del clásico que se juega hoy. El técnico de San Lorenzo se llama Insúa, acaba de volver a San Lorenzo de Almagro. Fue un gran jugador de San Lorenzo, de la selección argentina y de Independiente también. Esta semana vi una historia de un partido del torneo 1989-1990. ¿Habías nacido?
4: No, 1991
0: nací. Todavía no habías nacido.
4: Estaba cerquita.
0: En que Independiente le ganó 1-0 a San Lorenzo con un gol de Insúa.
4: Sí, entiendo que muy querido por la gente de Independiente también, pero bueno, luego muy identificado con San Lorenzo, su tercer ciclo en el ciclón de Rubén Darío Insúa.
0: Bien, ese día gritó el gol. Y cuando después le preguntaron, pero si vos sos de San Lorenzo, si sos hincha de San Lorenzo, después volvería como entrenador a San Lorenzo 3 veces, etcétera, etcétera, ¿por qué gritaste el gol? Porque a mí en San Lorenzo me enseñaron a querer ganar. Claro. Y si yo tengo una camiseta, lo que ocurre habitualmente es que cuando un jugador viene a un club y le hace un gol a ese club, no lo festeja o pide perdón. O alguna vez el turco Mohamed no hizo un gol porque era un gol a Huracán jugando con la camiseta de Boca. Insúa dice, mi ejemplo es que hay que querer ganar con la camiseta que tenés. Sí. Y sería bueno que el fútbol y la vida repensara un asunto como este. Guadalupe, más adelante vamos a hablar de berenjenas en el programa.
2: Sí, porque se acerca un festival muy esperado, el Festival de la Berenjena en Virreyes, y es además con homenaje al Indio esta edición, que es la número 11, o sea, un festival que viene hace un montón de tiempo.
0: ¿Al Indio Solari?
2: Al Indio Solari. Ah. Sí,
0: y yo me como dijo al Indio, pensé.
2: Ah, lo daba por
0: sentado. En los guaraníes.
2: Claro. Me faltó el apellido, Solari. Bueno, y me preguntaba, ¿qué comida merece, qué comidas merecen ser un tener un festival? Digo, tenemos festival de la milanesa, hay festival de todo.
0: Si quieren que les vaya bien, pónganle mundial.
2: Mundial.
0: Mundial de milanesa.
2: Este es un festival regional, pero en donde las personas se juntan hace 11 años, una vez al año, a probar diferentes recetas de berenjenas al escabeche. A mí me encanta el
0: perro. A mí también, ¿eh? Es más, hay un oyente de radio que quizás está escuchando, no, que a veces
2: se acuerda
0: y, no, y nutre al personal de la radio, al menos al personal de la noche de berenjenas. En su caso, señor Comisón...
3: Te voy a estar hablando de presupuesto, se presenta sí. El martes, de una movilización de la comunidad universitaria Plaza de Mayo el martes. Y el martes también Manuel Adorni, que debería presentar...
0: Manuel Adorni, ¿no?
3: Y es la tercera
0: prórroga. Lo escuché Manuela Adorni, ¿no?
3: Por eso no, Manuel Adorni. Vos decís que tiene una hermana o una prima, no se la conocíamos.
0: Sí. O Manuela, qué sé yo, ¿no?
3: Por favor, en tal caso no nos metamos con ella, no tiene nada que ver. Manuel Adorni, que tiene que presentar, se le vence el plazo para presentar las respuestas que le pidió el fiscal Policita. Bueno, ¿lo hará o no lo hará? No te puedo anticipar eso. Lo que te puedo marcar es el dato, es el tercer, la tercera prórroga que pide, y también hablaremos de datos de empleo.
0: Bien, para comenzar a contar cosas, la radio también es encontrar historias y poder contarlas. Vamos a iniciar lo que viene por acá. Este tango se llama Malena. En 1941, un tal Homero Manzi, de gira por México acompañando a un actor famoso, Francisco Petrone, vio ahí sobre un escenario una cantante que le recordó su vida en Buenos Aires. Escribió una letra y la mandó por carta a Buenos Aires, donde la recibió un gran músico.
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0: El gran músico se llamaba Lucio de Mare. Mucho más adelante, Homero Manzi mentiría en público. Diría que un día en San Pablo vio a una chica que cantaba bien y le escribió esta canción. Cuando Homero Manzi volvió de la gira, le tocó el timbre a Lucio de Mare y le dijo: ¿escribiste la música de la letra que te mandé desde México? De Mare le contestó: no. Bueno, escribíla porque va a ser importante.
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0: pena. En 1942, la orquesta de Aníbal Troilo, con Francisco Fiorentino de cantante, esta es la versión de Roberto Goyeneche, grabó por primera vez Malena. Detrás de Malena había un secreto a voces. Malena no era la cancionista de San Pablo, ni era la artista que Manzi había visto en México. No era tampoco un personaje imaginario. Malena era Nelly Omar. Nelly Omar era una estrella de la historia de la canción en la Argentina. Ya temprano en su carrera la habían bautizado como la Gardel con polleras. Ella, que tenía un carácter re bravo, se enojaba. Gardel con polleras, nada. Digan que Gardel es el Nelly Omar con pantalones.

0: Para evocar a Nelly Omar, esta semana son 115 años de su nacimiento en Guaminí, en la provincia de Buenos Aires. Hay que viajar en el tiempo hacia una hora casi desconocida. Cantó desde chica. A los 12 años vino a vivir a la capital federal luego de la muerte de su padre. Trabajó en una fábrica textil. Les decían las fabriqueras a las chicas que trabajaban en las fábricas. Mientras cantaba todavía en los actos de la primaria y la secundaria. Cuando empezó la radio, Nelly era muy linda. Empezó a trabajar en Splendid y en Rivadavia. Ignacio Corsini, uno de los tres del tridente de los grandes cantores de la época, Magaldi, Corsini y Gardel, empezó a propiciar su propia carrera. Como había nacido en el campo, le venía bien la música campera, el tango que se relaciona con el final del campo y el comienzo de la ciudad, la música de los arrabales. De Homero Manzi, Nobleza de Arrabal, por Nelly Omar.
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0: La tragedia del amor entre Nelly Omar y Homero Manzi, una tragedia sordinada por la época. Él estaba casado, ella también se casaría.
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0: La negación de esa relación durante décadas y décadas y décadas no pudo ocultar el repertorio que, inspirado en Nelly Omar, fue escribiendo Homero Manzi.
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0: como Manzi murió muy temprano, muy trágicamente, en los años 50, y ella vivió más de 100 años, 102, llegó a este siglo, hubo que esperar el paso de mucho tiempo para que por fin, una vez, Nelly Omar dijera: yo soy Malena. Por mí escribió un montón de cosas, incluso en Sur ya nunca me verás como me vieras, recostado en la vidriera y esperándote. Era por mí, era mi ventana, era mi vitrina.
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0: El asunto es que nadie sabía que la cosa se volvería mucho más compleja más adelante. En 1940, queriendo aprender a pilotear aviones, Nelly Omar conoció a Eva Duarte. A Eva Duarte le faltaban todavía 4 años para empezar a ser la pareja de Juan Domingo Perón, por entonces coronel. Se hicieron amigas. Las dos querían pilotear aviones. Casi no había antecedentes de mujeres piloteando aviones. Mujeres fuertes.
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0: Un día Nelly Omar se había quedado sin trabajo en una radio y Eva Duarte de Perón, todavía no Evita, que pisaba fuerte ya en la escena de la radio, del teatro, en este orden, y del cine, pidió por ella. Y Nelly Omar no lo olvidó nunca. Se hizo más adelante peronista de Evita y de Perón.
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0: Cuando el peronismo empezó a gobernar en 1946, empezó a ser normal que Nelly Omar, como empezó a ser normal
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0: que Tita Merelo cantaran

0: Nelly Omar decía esto sobre Evita.
1: Bueno, Eva Perón la conocí en el año 40, antes que todo, cuando recién se inició en Radio Belgrano haciendo el teleteatro. Y ella le gustaba volar como a mí, como yo estudié aviación, y después no me pude recibir porque mi mamá intervino diciendo que yo nací para cantar y no para ser aviadora, entonces me dediqué a ello. Y volábamos con Evita, y después nos reuníamos, pero muy íntimamente, nunca públicamente, y nos contamos mutuamente nuestras cosas. Y yo la adoro y la llevo cuando siente que esta noche traje una medalla grande, que está a la cabecita de ella, y me la voy a poner, como también tengo un saco, una plaqueta, todo eso porque la adoro, porque la quiero mucho y porque espero que Dios la tenga en su santa gloria.
2: Voy a cantarles una milonga que por ella estuve silenciada 17 años. Estuve silenciada 17 años, que es La Descamisada, para todos ustedes y con todo mi corazón, recordando aquellos dos grandes señores y que fue el general Perón y Eva Perón, ¿eh? Gracias.
0: Sí, claro, los 17 años de proscripción del peronismo también fueron 17 años de proscripción de Nelly Omar. No fue la única. Pasó con Hugo del Carril. Pasó con Antonio Tormo. Pasó con Tita Merelo. Pasó con grandes figuras previas al peronismo que cometieron el error de adherir al peronismo democrático. Y el resto, en apariencia, lo hacía al paso del tiempo. Pasaba el tiempo, una nueva generación, nuevos modos. Los artistas del pasado parecían puro recuerdo. Pero como Nelly terminó viviendo 100 años, pasó todas las barreras del tiempo. Y cuando en este siglo hubo otro gobierno peronista a partir de 2003, no solo empezó a cantar, sino que el mundo empezó a darle la pelota que le había negado durante las décadas pasadas. A los 100 años hizo dos Luna Park consecutivos cantando todo su repertorio histórico. Puso las cosas en claro en público. Dijo: sí, yo fui Malena.

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1: Y para muchas mujeres argentinas del mundo del arte que votan el peronismo o totalmente fuera de ese parámetro, Nelly Omar se convirtió en una reina.
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1: Del repertorio que ella cantó, que es un repertorio muy amplio, muy grande, hay docenas de discos, su trabajo en las películas, sus conciertos finales en el Luna Park, cantando parada delante de sus guitarristas hasta cansar al público, ella que tenía un siglo de vida, son ejemplares. Si tuviéramos que elegir un tema para pensar todo ese repertorio, sería Parece Mentira, porque la vida de Nelly Omar, y no tanto las circunstancias, parece mentira. Era Malena, era la chica de Sur.
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1: Era este canto a la coherencia personal,
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1: Y cuando revisen el repertorio de Homero Manzi y vean que habla de ella, de una mujer, de un amor, del pasado, es siempre, aunque parezca mentira, siempre es Nelly Omar.

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5: 2:33 PM, y la temperatura en Buenos Aires, 13 grados. Renunció el director de la Casa Argentina en París. Santiago María Mucio presentó su dimisión luego de varias denuncias en su contra. Fue luego de retirar una placa que recordaba a los desaparecidos en la última dictadura y de expulsar a estudiantes por cuestiones ideológicas. Fue reemplazado por el profesor Alfredo Mario Soto, vicerrector de la Universidad de Rosario y doctor en Ciencias Jurídicas y Sociales y profesor en la UCA. En Luján se realizará la primera peregrinación de veteranos de Malvinas. Su intendente, Leonardo Boto, confirmó por Radio 10 que será el próximo domingo 20 de septiembre.
6: La primer peregrinación de veteranos de guerra de Malvinas a la Virgen de Luján. No solamente es para veteranos, sino para familiares de veteranos, para toda la comunidad, todo aquel que quiera acompañar es más que bienvenido. Así que va a ser el domingo 20 de septiembre, va a haber una reunión en el Complejo Monumental de Malvinas, en el ingreso a Luján, para luego hacer el izamiento de banderas y hacer una peregrinación simbólica a la Plaza Belgrano. Va a estar el acto oficial delante del Cabildo y luego cerrar a las 13 horas con una misa que va a llevar adelante, va a celebrar el arzobispo de Mercedes Luján, Jorge Eduardo Schenen.
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5: Toque en General Paz a la altura de Parque Sarmiento, sentido a Lugones. Ahora la circulación es fluida. Por obras, recordamos que hay corte total de la autopista Ilia y de Cantilo hasta las 5 de la mañana del lunes. Los vehículos que circulen hacia el norte son desviados a Figueroa Alcorta o Avenida del Libertador y pueden retomar Cantilo luego de Aeroparque. Buen tiempo en la ciudad de Buenos Aires, con cielo despejado, la temperatura 13 grados, humedad 46%. 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

0: 14:39 minutos de esta tarde. Vana Biondi, estamos en la transmisión en vivo de YouTube.
1: Exactamente, Carlos.
0: Y a mí nadie me dijo nada, yo me vine así como en
1: no
0: casa.
1: No te ven. Te escuchan, pero bueno, estamos a través del canal de YouTube también. No solamente a través del dispositivo de la radio, sino también a través de nuestro canal de YouTube. Nos encuentran como Radio 10 y también se pueden descargar la aplicación de la radio en el celular.
0: Bien, es que yo estoy mirando aquí cuántos monitores de televisión hay en el estudio, Walter Comiso.
2: Ocho monitores.
0: Me recuerda ese poema famoso de 70 balcones y ninguna flor, ¿no? Yo miro y digo, pero esto está pasando ahora, es en vivo, ¿no? Está todo grabado.
1: Y algunas cosas sí.
0: Es gente que está muerta en la televisión, la verdad, ¿no? Es todo raro. Yo no miro mucha televisión, esa es la verdad. Entonces me sorprende. Si estamos en YouTube, yo no lo sé, por ejemplo, pero supongo que alguien avisaría, ¿no? Menos si estamos en cámara.
2: Menos mal que no mirás Canal Volver, porque entonces vería gente muerta todo el tiempo. Claro. Pero literalmente.
0: Sí, y a cuyos descendientes aparentemente no les pagarían el dinero que les corresponde, ¿no? O al menos más o menos así se maneja ese sistema. Acá en la radio somos un montón. Hace un ratito se levantó Lucas Moreira, fue a tomar un vasito de agua y yo miré y dije, ¿dónde está el piloto? Porque sin el piloto, ¿cómo manejamos el avión? Un día Peter Capusotto me contó... Sí, así funciona. Un día Peter Capusotto me contó de dónde salió, en realidad... El actor que hace de Peter Capusotto, todos sabemos que es la mezcla de Pedro Saborido y Diego Capusotto. Diego Capusotto me contó que la lógica de su humor salió de un día que fue a ver la película ¿Y dónde está el piloto? ¿No? Que en la época en que había mucho cine vinculado a las tragedias, películas como Aeropuerto, en pantallas gigantescas, etcétera, se tomaba en joda una cosa que no era joda, se cae un avión.
3: Claro. Para los que tenemos miedo al avión, eso es una película que no...
0: Para mucha gente eso todo un tema. Hubo un momento en que el mega cine hacía películas de grandes naufragios, de grandes problemas arriba de aviones. Eso entretenía a mucha gente. ¿Y dónde está el piloto? Era una comedia con ese tópico. Y entonces dijo Diego Capusotto y Pedro Saborido, dijeron, se puede hacer humor con la tragedia. Es decir, con algo que aparentemente no debería causarle risa a nadie, se puede hacer humor. Y ahí nació una galería de cosas que definieron el humor político del siglo XXI. Bueno, ¿dónde está el piloto? El piloto aquí es el señor Lucas Moreira en la operación técnica. En la producción, María Sol Rivero y Santiago Aragón. En la edición, Santiago Marrami. En las redes sociales, Leonardo Dudech. En el informativo, Nora Costa y Charlie Cacabielo. Un equipo de trabajo en Radio 10 este domingo. ¿Qué tenemos para contarle a la gente, Vana Biondi?
1: Bueno, tenemos muchos regalos, Carlos. Te los voy contando y a todos también los que se quieran sumar al WhatsApp al 11-23-66-0710. 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
0: Bien, no solo en la tapa del Popular está River, en la tapa de Clarín también hoy. River extendió su racha en Tucumán, ganó anoche 2-1. Pero de otras noticias de tapa, o que en algunos medios no son tapa ni noticia nunca, nos informa ahora Walter Comiso.
2: 12.260, ¿qué es este número? Son los puestos de trabajo registrados, lo que antes decíamos puestos de trabajo en blanco, pero bueno, afortunadamente eso ha pasado un poquitito de moda, puestos de trabajo registrados que se perdieron en junio. Último dato conocido, claro, según el SIPA, Sistema Integrado Previsional Argentino, donde está el registro de todas las personas que están, valga la redundancia, registradas. ¿Qué quiero decir con perdieron? Siempre lo aclaro, pero nunca está de más. ¿Qué son? Pues es el saldo, es el resultado entre los puestos de trabajo que ese mes se crearon y los que se perdieron. Más vale vendría a decir destruyeron. Se destruyeron como saldo 12.260 solo en el mes de junio. Desde el comienzo del gobierno, es decir, si uno comparara junio 26 con noviembre 23, ya se perdieron 354.000. puestos de trabajo registrados en una sangría que no se detiene nunca, porque todos los meses continúa. Alguna vez he dicho, creo que en este programa, que no es que se perdieron 400.000 puestos de trabajo el primer año y de a poquito vamos mejorando y vamos reduciendo esa cifra. No, no, no. Todos los meses se van perdiendo más y esa cifra se va incrementando mes a mes. Al mes de junio, entonces, ya son, o ya eran, 354.000. ¿Qué responde frente a esto el gobierno? Que se crearon 490.000 puestos de trabajo informales. Es cierto, sí, está hablando del monotributo y de empleos directamente informales, lo que antes llamábamos en negro. No está mintiendo el gobierno. Lo que pasa es que, claro, tampoco te está desmintiendo esta cifra. Un gobierno que destruyó 350.000 puestos de trabajo registrados, no sé si vale la pena repasar todo aquello a lo que te permite acceder un empleo registrado, y que a cambio creó 490.000 puestos de trabajo no registrados.
0: Por ejemplo, no podés pedir un crédito si no tenés un trabajo registrado.
2: Y olvídate del sueldo anual complementario, que es el aguinaldo, y olvídate de vacaciones pagas.
0: Y de obra social.
2: Y los únicos aportes, si sos monotributista, si estás en la informalidad total, ninguno. Pero si sos monotributista son los tuyos, porque no hay aporte patronal. Con un salario en blanco lo hay. Bueno, todo eso es lo que no tenés cuando tenés un empleo informal. El gobierno se jacta de haber creado casi 500.000 de puestos de trabajo informales, lo cual es cierto, tan cierto como que este mismo modelo destruyó 354.000 empleos formales.
0: Bien, la expansión de la inteligencia artificial no parece augurar un futuro donde el empleo registrado aumente, sino todo lo contrario.
2: Sí, sí, ahí habría que ponerse a pensar qué tan cerca está la Argentina de eso, pero bueno, los tiempos son muy veloces, así que cerca o lejos, en 2 años, 5 o 10, no estamos hablando de algo que nuestra generación no vaya a ver.
0: Ya nos enseñó David León, el tiempo es veloz, sí, pero la vida esencial. Clásico importante esta tarde en el fútbol argentino. Dos equipos que buscan su destino, San Lorenzo Independiente, Independiente San Lorenzo.
3: Y dos grandes que están de capa caída desde hace varios años. Carlos, no encuentran el rumbo institucional y eso termina siendo una consecuencia en lo deportivo. En el corto plazo, los dos vienen de ganar. Independiente viene de hacerlo frente a Central Córdoba de Santiago del Estero. En su encuentro anterior ganó por 1-0. Y con su entrenador busca encaminar de alguna manera otro triunfo en un clásico, con todo lo que eso significa, para levantar el ánimo de Independiente, del rojo, en el Libertadores de América. 19-15 va a ser el partido, que va a tener una particularidad, y vos la mencionabas hace un ratito, que va a tener el primer partido, el debut de Rubén Darío Insúa, el debut en este tercer ciclo en San Lorenzo de Almagro, visitando a Independiente y con pasado también en el rojo de Avellaneda. Vuelve Insúa, vuelve la línea de 5 defensores y también va a buscar sumar de a 3 para tratar de meterse en el pelotón de los 8 que van a jugar los playoffs. San Lorenzo está tratando de levantar el ánimo, cambiar la imagen con nuevo entrenador. Y si te parece, en un ratito te doy la formación de Independiente y de San Lorenzo.
0: Con mucho gusto, ¿no? Cuando uno ve las tablas del campeonato argentino, los resultados, aquello de que hay 5 grandes, puede ser relativizado por el presente. Son los 5 grandes de la historia. Tal vez los grandes sean 6 o 7, no solamente 5 grandes, ¿no?
3: Y si vemos la imagen de hoy, con Racing último de los últimos, encontrar la victoria, también es muy duro. De eso en un ratito también te vamos a contar, porque juegan Huracán y Racing 21-30.
0: Bien, no significa que alguien haya comprado nada, ¿no? Está claro, el prestigio no se compra, pero uno se para en un bar y mira los banderines, las fotos, los pósters y River, Boca, Independiente, San Lorenzo, Racing, acaso Vélez, Estudiantes de La Plata, tal vez para algunos Huracán, entre los equipos grandes. Eso se ha diluido en el fútbol argentino, no solo por la cantidad de equipos, sino por el bajísimo rendimiento.
3: Emparejado para abajo,
0: totalmente. De los grandes. Se ha emparejado para abajo. Y sin embargo, es el fútbol que produce los jugadores que luego, disputando partidos en Europa y jugando para sus propios equipos, conforman un corpus que hace que la selección argentina sea una de las grandes selecciones de la historia, una de las que más campeonatos ganó, y si se quiere, en el siglo XXI, una animadora casi permanente de los torneos. ¿Es una contradicción o no es una contradicción?
3: Yo creo que es una contradicción que nos arrastra desde hace tiempo. Como ejemplo, hoy el derbi inglés tenía dos argentinos, de un lado y del otro. Líder de un equipo del Manchester United, Lisandro Martínez, titular en la selección argentina, finalista, campeón en Qatar, finalista en el 2026. Y del otro lado, en el Manchester City, que está haciendo también sus primeros pasos en este equipo, Enzo Fernández, que ya se ganó la titularidad y es uno también de los emblemas de este equipo. Titular también en Qatar y figura en Qatar 2022 y titular también en la final frente a España.
0: Hago un apunte sobre eso, mencionamos a dos jugadores argentinos que disputaron el Mundial y disputaron la final y siguen jugando en Inglaterra, aunque uno de ellos cambió de clubes. Aquellos que pensaron que Argentina pudo ir a menos en un partido o que no le importó tanto el partido ante España, fíjense los resultados del triunfo frente a Inglaterra en el penúltimo partido del Mundial, el del trapo y el festejo por las Malvinas. A tres jugadores clave se les acabó el club en que estaban.
3: Exactamente.
0: Al Dibu Martínez, que tuvo que cambiar de club, siendo uno de los mejores arqueros del mundo. A Enzo, que su club se lo sacó de encima. Al zaguero central, al Cuti Romero, que ya no juega en el mismo club. Es decir, a los jugadores les costó. Claro, a McAllister le acaban de decir que tal vez van a prescindir de sus servicios.
3: Abucheos para el Colo Barco también cuando pisó un estadio inglés y una dinámica que empezó a repetirse. Bueno, van a tener que ganarse al público inglés de vuelta.
0: A tres jugadores clave se les acabó el club en que estaban.
3: Exactamente.
0: Al Dibu Martínez, que tuvo que cambiar de club, siendo uno de los mejores arqueros del mundo. A Enzo, que su club se lo sacó de encima. Al zaguero central, al Cuti Romero, que ya no juega en el mismo club. Es decir, a los jugadores les costó. Claro, a McAllister le acaban de decir que

0: que en alguna medida son parte de la historia grande del fútbol y de los mundiales y de la lucha por las Malvinas al mismo tiempo. Nos vamos a ir ahora a otro tema. El sábado pasado entró en vigencia un nuevo régimen penal juvenil. Una jueza, Marta Pascual, hablamos del sábado de la semana anterior, dispuso luego la suspensión preventiva por 60 días en la provincia de Buenos Aires a partir de una medida cautelar requerida por una ONG. Desde la Defensoría, en julio, una presentación judicial planteando la inconstitucionalidad del nuevo régimen penal auspiciado por el gobierno y por un nuevo modo, el de la ultraderecha y la derecha, en la resolución de algunos asuntos que tienen que ver con la delincuencia en la Argentina, como si el asunto no fuera mejorar las condiciones de vida, sino castigar a los responsables. En la resolución judicial, la jueza Pascual convocó a una audiencia para el 16 de septiembre a las 10 de la mañana, en la que funcionarios bonaerenses de las áreas de seguridad, justicia y niñez deberán informar qué medidas se adoptaron y cuáles tienen previstas para implementar el nuevo régimen. Por la resolución, la jueza recibió 3 pedidos de juicio político y yo diría una andanada de los medios de comunicación hegemónicos en su contra, como si hubiese también una inteligencia superior que les pide a los medios de comunicación que castigan a una jueza que está en contra, si se quiere, de una idea que vincula a muchos gobiernos de América del Sur y muchos gobiernos del mundo, que es bajar la edad de imputabilidad de los menores. Ricardo Berenguer es el defensor de menores del Fuero Penal Juvenil de la provincia de Buenos Aires. Ricardo, desde Radio 10 te saludamos, buenas tardes, ¿cómo va?
1: Buenas tardes, Carlos, a vos y a toda la audiencia.
0: Para quien no tuviera una idea de qué cosas están cosiendo respecto a esto, ¿cuál es el panorama en la provincia de Buenos Aires?
1: Mira, el panorama en la provincia de Buenos Aires a mí me preocupa muchísimo, no solo por la ley, sino porque inclusive pareciera que esto está empoderando a muchos operadores del sistema que estaban esperando esta situación. El jueves y viernes pasado hubo unas jornadas del Fuero de Responsabilidad Penal Juvenil, y uno escucha en los operadores criterios bastante profundizadores de esta norma, que nosotros consideramos que es inconstitucional y que confronta con la Convención de los Derechos del Niño, por varios motivos. Por eso nos parece que, al margen de que yo no participo en la acción en la que intervino la doctora Pascual, entiendo que es una acción muy valiente, una decisión muy valiente la que tomó, porque pone sobre la mesa una dificultad seria, que es la de la operatividad de la norma, la de las posibilidades prácticas de llevar adelante la norma sin lesiones severas a los derechos humanos de los pibes actualmente detenidos y de los que puedan ser detenidos en adelante. De todas maneras, creo que no agota la cuestión, porque la suspensión está relacionada exclusivamente con esta cuestión de la puesta en práctica. No sé cuál va a ser la decisión final, porque entiendo que ahí hay cuestiones de inconstitucionalidad también, pero creo que es mucho más profundo el planteo, porque debemos también atender a estas violaciones a los derechos constitucionales y convencionales que nosotros planteamos en la acción que presentamos en la Justicia Federal y que todavía está para resolver.
0: Cualquier ciudadano que sale a la calle en la capital federal o que escucha o mira sus medios de comunicación se encuentra con una campaña del gobierno de la Ciudad de Buenos Aires, de Jorge Macri, que insiste en que la clave del gobierno es la ley y el orden y que ahora habría ley y orden mientras antes no las habría. En la provincia de Buenos Aires sabemos, gobierna Axel Kicillof, la mirada es completamente diferente, sino opuesta a esta. Pero en cuanto a los datos de la realidad, ¿sirve para algo imputar a menores de 14 años de delitos como si fueran mayores de edad?
1: Esto es una nube de humo lo que se está vendiendo. Y la gente compró, lamentablemente, una nube de humo, por eso hay que dar la batalla cultural informando a la gente respecto de los efectos posibles de una modificación de esta naturaleza. Como para empezar, vale decir que en la provincia de Buenos Aires las estadísticas oficiales del Ministerio Público, de la Procuración, dan cuenta de que el 98% de los delitos son cometidos por adultos y solo el 2% por menores de edad. De 18 hacia abajo, hasta 5 años, 4, digamos, se denuncia cualquier cosa. Se denuncian posibles acciones delictivas de chicos muy chicos. Por ejemplo, en La Plata impusieron hace un par de meses una prohibición de acercamiento a un nene de 5 años porque supuestamente le había tocado la cola a un compañerito del jardín. O sea, todo eso integra el universo de causas que están contenidas en el 2%. Si uno quiere incidir realmente sobre la criminalidad, tratar de garantizar mejores niveles de seguridad para la ciudadanía, Yo no me enfocaría en el 2%, tratar.

0: trataría de ir al 98%. Sin perjuicio de que el 2% también engloba situaciones complicadas, delitos graves, que también hay que darles una respuesta. Pero no tiene la entidad que se le pretende, dar.
1: Viste que hay muchas formas de denominar el odio hacia un sector, ¿no? La porofobia, por
0: Sí.
1: ejemplo, el odio a los pobres. ¿Existe técnicamente un odio a los jóvenes o a los niños por parte de una parte de la sociedad? Yo creo que de la más recalcitrante estirpe de la derecha en la Argentina, eso está claro, ¿no? Esos que son capaces de incendiar a un chico que está durmiendo debajo de un puente.
0: Sí, yo no sé si hay un odio hacia los jóvenes, pero sí es una bandera que se toma para dar una batalla que en realidad propone una respuesta equivocada para un problema que existe. Si uno quiere, todos queremos vivir en una sociedad más segura, con mejores niveles de seguridad, que igual vale decirlo, en la región somos de los países más seguros. No, si medido en homicidios dolosos, estamos en un 4 cada 100.000, en 4 homicidios dolosos cada 100.000 habitantes, cuando Uruguay tiene un 11 cada 100.000, Brasil y México 23 cada 100.000, si vas a Ecuador encontrás 40 y pico. Entonces, los niveles regionales, nosotros estamos bien posicionados. Eso no quiere decir que no aspiremos a tener los niveles europeos, 0,6, que estemos mucho mejor, porque cuando nos afecta un delito, obviamente, y cuando lo vemos en el otro, que tiene una incidencia en cómo uno se puede manejar en la calle, en que pueda vivir tranquilo, en que no tenga necesidad de enrejarse, obviamente todos aspiramos a una sociedad más tranquila y más segura.
1: Está claro, has dicho una cosa muy interesante. Los problemas existen, el asunto es cómo solucionarlos y no parece ser que con mayor represión o mayor condena se solucionen problemas de este tipo. Ricardo, gracias por haber charlado este rato con nosotros. Ojalá que le dé para pensar a mucha gente.
0: Bueno, te agradezco el interés por el tema y déjame mandarle un saludo a la gente del colectivo No a la Baja de Mendoza que iban a estar escuchando y a todos quienes tratan de dar esta batalla en el país para no sancionar a los pibes, para buscar soluciones que promuevan derechos y no que apunten a criminalizar una población que en realidad está siendo victimizada por unas políticas de gobierno que no los atienden, que no se ocupan de protegerlos contra las redes sociales, contra la proliferación de armas, que no los protegen contra ataques a la educación, a las políticas de integración social, que son los verdaderos caminos para aspirar a que los chicos tengan una mejor vida y que la tengamos todos.
1: Sin lugar a dudas, saludos grandes.
0: Hasta luego.
1: Ricardo Berenguer, que nos ayudó a pensar en este tema. El viernes en un festival de cine en Trieste, en Italia, premiaron a Joan Manuel Serrat. Le dieron un premio llamado Salvador Allende. Era 11 de septiembre, se cumplían 53 años del golpe de Estado que Javier Milei elogió en Chile, que depuso el gobierno socialista democrático.
2: A menudo los hijos se nos
1: Y puso
2: parecen,
1: 17 años en el poder a un asesino como Pinochet.
2: si nos da la primera satisfacción. Esos que se menean con nuestros gestos,
1: ¿Es la represión
2: echando
1: la
2: mano
1: solución?
2: a cuanto hay a su
1: ¿Es el orden de los
2: alrededor,
1: cementerios la solución?
2: esos locos bajitos que se
1: ¿O es
2: incorporan
1: incorporar a gente que no tiene derechos a un mundo de derechos?
2: con los ojos abiertos de par en par, sin
1: Es
2: respeto
1: un
2: al
1: dogma
2: horario
1: viejo e interesante.
2: ni a
1: Ningún
2: las
1: chico nace chorro.
2: costumbres?
1: Ningún chico nace
2: Y a
1: delincuente.
2: los que por su bien
1: Pero ¿qué pasa cuando una sociedad injusta
2: hay
1: convierte
2: que
1: a ciertos sectores en
2: domesticar,
1: fábrica de delincuentes?
2: niño, deja ya de joder con la pelota,
1: Y cuando nos
2: niño,
1: vemos abandonados o abandonamos la ternura y lo
2: eso
1: que
2: no
1: nos
2: se
1: queda
2: dice, que eso no
1: es el
2: se
1: rencor.
2: hace, que eso no
1: Pobre de las
2: se
1: sociedades que voten
2: toca.
1: niños maltratados como presidentes.

0: nuestros rencores.
1: No es demasiado pedirnos a nosotros mismos, ¿eh? Nos merecemos mucho más que esto.
0: Por eso nos parece que son de goma.
1: Y sobre todo deberíamos recuperar la ilusión de que hay un mundo mejor y no queda en otro mundo. Queda en este.

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2: Hora 15, un minuto en Buenos Aires, la temperatura 13 grados. El costo de la canasta de jubilados aumentó 43% en el último año. Según la Defensoría del Pueblo de Buenos Aires, los ingresos de la clase pasiva quedaron por debajo del costo de vida de las personas adultas mayores en CABA. Entre los aumentos que más impactaron está el rubro transporte con un 96,8%, seguido por servicios públicos del hogar, agua, gas y electricidad cercano al 95%. Mientras tanto, los alimentos se incrementaron en un 37%. Ucrania y Polonia denunciaron que Rusia atacó un tren con 206 pasajeros. Ocurrió cerca de la frontera polaca y la formación se dirigía de Kiev a Varsovia. Según el Kremlin, los vagones se utilizaban para transportar carga militar. Reiteramos, Colapinto quedó séptimo en el Gran Premio de Fórmula 1 de España y sumó 6 puntos para Alpine. El argentino analizó su desempeño este fin de semana y aseguró que fue una gran carrera.
3: Creo que como fin de semana completo, ayer fue muy bueno, creo que fue de los mejores días míos en la F1. Va, como clasificación fue creo que la mejor. Y nada, hoy lo cerré con una buena carrera, largué de vuelta muy bien, avancé. Perdí muchísimo tiempo con Bortoleto, que doblaba muy bien en la 1 y 2. Así que no me daba para pasar y estuve muy cerca un par de veces de tocarnos, se movía muy bastante mal. Después obviamente contento que lo pude pasar y mantener el puesto con Piastri.
2: Buenos Aires y alrededores, la temperatura 13 grados, humedad 48%. 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

0: Me encantó esa comparación entre los distintos editoriales de diarios. Me hizo acordar que en mi secundaria, en la década del 60, si una profesora de historia una vez por semana nos hacía leer una noticia, pero proyectada a través de distintos diarios. Era increíble la diferencia que había entre cada una. La intencionalidad era tremendo.
1: Hola Carlitos, hola también Sofía. Bueno, soy Daniel, el fiel oyente, como siempre escuchando junto a mi madre María Alcira todas las reflexiones y dejándonos sorprender por lo que ustedes nos presenten. Estamos hablando desde la esquina de Ayacucho y Santa Fe, como siempre, desde nuestra casa, mientras preparamos la mesa, una rica mesa, para un rico té.
2: Hola Carlos, qué placer escuchar a Nelly Omar, una locura como cantaba, bueno, como canta, amiga de Vita y también muy amiga de Marta Aguilar, a la que le mando un besito si está escuchando, Esther de San Cristóbal.
3: Gracias a todos los oyentes que whatsappean. Esto es una muestra con nosotros al 11 23 66 0710, el WhatsApp bueno de la radio, ¿no? Termina en 10. O en 710, es fácil de recordar, 11-23-66-0-710. A nosotros nos gustan las historias, vivimos con las palabras, no de las palabras, sino con las palabras y darle rigor y valor a las palabras. Recién Walter Comiso decía, antes se decía trabajo en negro y ya no se dice más, porque trabajo en blanco, trabajo en negro. ¿Cuánto racismo hay en hablar de trabajo en negro? ¿No? O negros nubarrones se ciernen sobre la realidad. ¿Cuánto de racismo hay en esa idea?
4: Viernes negro en los mercados, empiezo a citar.
3: ¿Cuánto de racismo, no? Una vez que Muhammad Ali, que antes había sido Cassius Clay, fue un programa de televisión, era un gran entretenedor, casi que un showman, seguramente era un showman, empezó a monologar delante de los conductores blancos sobre este asunto. Cuando yo era chico, mi mamá me decía, el presidente trabaja en la Casa Blanca. Y yo pensaba, claro, la Casa Blanca. Y el presidente era blanco, nunca había un presidente negro. E íbamos a la iglesia y el cura era blanco y los angelitos eran blancos. Y se casaba alguien y se casaba vestido de blanco. Y todavía yo no me daba cuenta de cuánto racismo en Estados Unidos incluía que todo lo bueno fuera blanco y lo negro fuera lo malo. Recién Federico dijo, estaba de capa caída, hablando de racismo, sí. ¿No? Esa expresión, ¿de dónde proviene? De la época en que los nobles usaban capa, ¿no? Y cuando alguien estaba de capa caída, era que era poco noble. Sin embargo, los jueces en la Argentina subsiste la obligación de decirle su señoría. En un juzgado uno tiene que decirle su señoría, como si se tratara de una figura del medioevo. Estas cosas dan para pensar. En la Argentina, el uso protocolar del nombre del presidente de la Nación debía ser acompañado por el excelentísimo señor presidente de la Nación, doctor tal cosa, porque casi siempre eran doctores, si no eran tenientes generales, más o menos. Después nos fuimos acostumbrando a otra cosa. En algunos momentos de euforia excesiva era el compañero presidente o la compañera presidente. Pero después ocurrió en la sociedad otro asunto. Estaba leyendo en La Nación una nota a Gary Oldman, un gran actor estadounidense, que habla de que él está en contra del sentido común. Vieron que hubo un momento en que los buenos modales, el sentido común, empezó a ser como un defecto, ¿no? Importa la transgresión, cruzar los límites, ser diferentes, hablar de otra forma, basta de buenos modales, eso es puro buenismo, bien pensar. Bueno, uno de los resultados de la transgresión permanente, incluso a la forma en que se habla, ni hablar a la forma en que se comporta, de las palabras que se usan, derivó en Milei presidente. El transgresor, el disruptivo, el insultador público, aquel que no seguía los protocolos y no se movía como el resto, como los doctores, terminó siendo este presidente de la Nación. Yo quisiera un poco de sentido común, quisiera un poquito de buenismo, y la verdad que lo que encontramos es todo lo contrario, es malísimo. ¿Le repite usted a los oyentes con su voz, Banabiondi, el modo de comunicarse con el programa?
5: Cómo no, les pasamos el WhatsApp para que se puedan comunicar con nosotros. El número es el 11-23-66-0710.
3: Dígame una cosa, usted que sabe. Beto. Beto. ¿Viene al programa?
6: ¿Cómo que no?
3: ¡Ay, Beto!
6: Acá estoy. Lo que pasa es que me quedo abajo de la mesa escuchando todo lo que hablan.
3: Bueno, qué bueno. ¿Beto con B larga o con B corta?
6: Con B larga.
3: Ah, con B larga.
6: Sí. Beto, de Beto, digamos.
3: De Alberto.
6: De Beto. Me pusieron así abreviado.
3: Norberto.
6: De, ¿no? Entonces, me pusieron Beto. El documento dice Beto.
4: El documento dice Beto.
6: Dice Beto. Ah, mira.
3: Yo me quedé con Badía, Juan Alberto Beto.
6: Es que también, es que no, digamos, se ha convertido la abreviación, el apócope. Se ha convertido en el nombre completo.
4: Y te dejaron inscribir. El otro día una amiga me discutía que alguien estaba inscripto en su documento como Pepa. Y yo dije, pero no puede ser Pepa.
3: Se había tomado una.
5: Claro. Por eso te respondí.
4: Sí,
5: eso.
4: sí, está. Bueno, no, Josefina, claro. Yo tenía razón.
3: Pero
4: claro,
3: ahora creo que hay nada. Lo que pasa es que el futuro no aguanta nombres con más de dos sílabas o tres sílabas.
6: Papá
3: ¿no?
6: la colgó en ir a anotarme a mí cuando yo he nacido, así que me anotó como pudo, puso la fecha de nacimiento, cualquier cosa también, me perjudicó muchísimo en el... Te amo, papá, porque me compraste el dron y el avión privado, pero me perjudicó muchísimo en el ingreso de la escuela.
4: ¿Por qué?
6: Es porque me anotó más tarde de junio. Me anotó en julio. Yo nací en mayo.
4: Ah, o sea que tuviste que esperar un año más.
6: Tuve que esperar un año para unas complicaciones.
3: Siempre el más chiquito del aula, entonces.
6: Y sí, se ha olvidado. Se ha olvidado mi padre se olvidó.
4: No, el más grande.
6: No, el más grande del aula.
4: El más grande. Todos quedamos ahí tecleando porque queríamos sacar la cuenta.
5: No sabemos el signo del zodíaco tampoco.
6: Y mira, no sabemos nada porque también en la partida de nacimiento. Yo también quiero decir esto. Disculpame que me estoy yendo por las ramas de mi espacio, que es el chiste, el humor, la pavada filosófica, digamos. La profundidad de la pavada me gusta.
3: La mezcla de la nada con Nietzsche, eso.
6: Exactamente. Pero no, lo que quiero. Bueno, ya me olvidé lo que iba a decir.
5: De lo del zodíaco.
6: Ah, digo que no confíen en eso de las cartas natales y eso, porque el médico anota cualquier hora. Viste que te dice fecha de nacimiento, año, lugar y hora. Pregúntale a algún obstetra si anota exactamente los minutos.
3: ¿Es obstetra con B o así sin B para usted? Obstetra.
6: Obstetra es para mí.
3: Si es de os, es de os.
6: Y claro, pues eso porque depende de la obra social. Bueno, pero vamos a lo nuestro porque Beto Cuevas acá no es una mujer con peluca, es una persona que viene a hacer chiste. Y te dice así, atención,
4: A ver.
6: ¿Vos sabés cómo hace el teléfono de un carpintero?
7: ¿Cómo hace el teléfono de un carpintero?
5: ¿Cómo?
6: ¿Cómo hace? Hace rin.
5: Muy bueno.
4: Pero es como hace cualquier rin. Teléfono, ¿no?
6: Mira, yo te voy a hacer
4: ríe, hace rin. Ríe.
7: Sí, Walter.
4: Te toman en joda porque se rieron todos.
6: Y porque es un chiste, Walter.
7: Che, me parece que Walter no...
4: Pero no terminó el chiste.
6: Ahora yo te explico para que vos lo entiendas, porque esto es una pavada muy profunda. La pavada es filosófica, aunque no lo crean.
4: ¿De quién era el chiste del teléfono del carpintero?
6: Del carpintero. Ah, y acá este chiste nos enfrenta a un drama ontológico.
4: Otra vez.
6: Del juego de palabras. El teléfono deja de hacer ring y pasa a ser acerrín. Se despadea, se despedaza, se pone polvito. Porque el universo del carpintero usa toda la tecnología que queda y queda atrapada, que hay, y queda atrapada en la madera. Como decía Nietzsche mientras barnizaba con su imaginación una biblioteca. El hombre no soporta la verdad. Por eso inventa los chistes de doble sentido. Y ahí entendemos que el verdadero ringtone, escucha esto, el verdadero ringtone del universo no es un sonido. Es una viruta espiritual.
7: ¡Qué profundo!
4: ¡Acerrín! No cayó, Federico,
7: sigo,
4: no cayó.
7: Sigo pensando todavía. ¡Acerrín!
4: No, él no lo entendió.
6: Él necesita sentirse más seguro con que vos no...
7: Yo bueno, te acompaño.
4: Es bueno, el chiste es bueno, Carlos, es un buen chiste.
6: Y sí, bueno, porque...
4: Porque era el del... Ay, Federico, no caíste. Ver, el teléfono del carpintero.
7: ¡Acerrín!
6: Porque el carpintero... Porque el carpintero y el teléfono hacen ring los dos.
5: Claro.
7: Toma.
6: Bueno, estos chistes y mucho más el próximo domingo también aquí en Radio Día. Haz algo que me quieran contratar. Estoy haciendo lo que puedo. Contrataciones, talleres de chistes estoy haciendo. Taller de chistes de pavada.
4: Bar mitzvah. Así, pequeño show.
3: Acepta trabajo. ¿Cómo digo decir? No registrado.
6: Y esta edad, mira, yo con este asunto de que mi otro trabajo, o sea, yo soy artista, pero mi otro trabajo con el que gano dinero es que manejo drones y aviones privados. Solo los aviones privados se me vino mal abajo porque yo
4: transporté
6: a una persona. Sí, no, a pique no, ese chiste, esa broma,
3: ¿eh? No, no el avión, sino el trabajo.
6: El emprendimiento, ¿no?
4: Ay, qué bajón, perdón.
6: No, igual hay que hacer todos los chistes porque era, si me vino a pique el negocio, es cierto. Porque yo metí la pata quizás.
3: ¿Qué pasó?
6: Y no pregunté qué llevaban en el avión.
4: Porque no sabés. Pero hay factura, entonces después queda el registro de los que viajaron. Claro. Y cuando problema, van al registro.
6: Un problemón, así que se me vino a pique mal el asunto.
3: Bueno, preguntale al periodista amigo de Adorni y Punta del Este, claro. Esas
7: cosas. Que no lo vincule con Beto.
4: Parece que era él.
3: Esas cosas que pasan. Dije el periodista amigo, ¿no? Yo lo veía en la tele al tipo, ¿no?
4: Tenía un programa en la
3: televisión. No, estaba pública. En muchos programas, después tenía espacios propios. Pero cuando uno dice, ¿y este por qué está acá?
4: Claro.
3: O esta por qué está acá. Uh-huh. O estos por qué están acá y no tienen una explicación en lo profesional. Después se da cuenta de lo que pasa. Hablando de periodistas, nos quedaba las formaciones de los grandes que juegan esta tarde entre sí.
7: Exactamente, Carlos. Nos metemos con la formación de Independiente. 19:15 se va a jugar este partido con el arbitraje de Facundo Tello. Y Independiente, el equipo de Jadson Viera va a salir con Rodrigo Rey, Leo Godoy, Juan Fedorco, Juan Arrayago, Facundo Zavala, Iván Marcone, Mateo Pérez Cursi, Maxi Mesa, Santiago Montiel, Felipe Tempone o Ezequiel El Chimi Ávila. Ex San Lorenzo es la duda que tiene el entrenador y la otra duda es Matías Abaldo o Josías Palais. Los 11 de San Lorenzo para visitar el Libertadores de América van a ser José De Becchi, que tomó el arco después de que lo que fue la salida de Gil, el arquero de la selección paraguaya. Guzmán Corujo se mete en el 11 en esta línea de 5 defensores que plantea Rubén Darío El Gallego Insúa, Danilo Arboleda, Emiliano Amor, completan los 3 de atrás, Ezequiel Herrera, Nicolás Tripiquio, Manuel Insaurralde, Teo Rodríguez Pagano por la izquierda y los 3 de adelante. Ya se mete en el equipo titular Facundo Farías, de ex Colón, Rodrigo Auzmendi, el goleador de San Lorenzo, y Alexis Cuello, los 11 de Rubén Darío Insúa, para enfrentar a Independiente a las 19:15 en el Libertadores de América, en uno de los clásicos que tiene la jornada.
3: Más adelante tendremos a Sol Mianovich de invitada aquí en el programa presentando los temas de su próximo disco.
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0: por siempre serán héroes, por siempre nuestros héroes de Malvinas. Y por siempre serán héroes, por siempre serán héroes, por siempre nuestros.
1: El viernes de esta semana debo participar en el Centro de Periodistas Deportivos, invitación de nuestro compañero Roberto Gervasi, de una mesa redonda en que hablaremos cuatro personas que cubrimos el Mundial 1986. Tengo para mí el partido frente a Inglaterra en el Mundial 1986 como uno de los momentos más importantes de la historia del fútbol y de la vida de muchas personas. Pero ahora le agregamos el partido 2026, el triunfo argentino frente a Inglaterra en otro partido clave en la historia de los mundiales, con un correlato, con un epígrafe, si se quiere, casi tan importante como el triunfo deportivo, que es el trapo de los pibes de Malvinas al finalizar y durante el festejo frente a Inglaterra. Fue tan poderoso el momento, no sé si tuviste esa sensación.
2: Sí, completamente, sí, completamente, sí. E incluso terminó siendo, hasta te diría, más importante ese momento que el propio triunfo y que lo que sucedió después de la final, de haberla perdido. Digo, nos quedamos con esa imagen del Mundial.
1: Es verdad, tal vez el Mundial argentino terminaba con ese festejo. Después 4.000 millones de personas en el mundo vieron la escena, el poder de la transmisión, la importancia de un Mundial de fútbol, etcétera. Lo que nadie podía suponer en ese momento es que el presidente Javier Milei tomaría esas consignas y las llevaría a su propia gestión de gobierno, cuando estaba clarísimo para todo el mundo que no solo es admirador de Margaret Thatcher, sino que no estaba dispuesto a hacer nada, en principio, por la soberanía de Malvinas. Sin embargo, el truco político, que es el mismo de Galtieri, un gobierno que está naufragando y se aferra al trapo de Malvinas, un reclamo popular permanente para tratar de salvar sus propios trapos, aparentemente ha hecho efecto en una parte de sus votantes o de la sociedad. Edgardo Esteban es escritor y es periodista, además es excombatiente de Malvinas, está presentando por muchos lugares de la Argentina su último libro, La Última Batalla. Al respecto, Edgardo Esteban, Carlos Polimeni, buenas tardes, ¿cómo va? ¿Le crees a Milei?
3: Carlos, querido, qué bueno escucharte. ¿A vos qué te parece? No, nada, para nada. Aparte fue el único jefe de Estado que ni siquiera Galtieri ni la dictadura se atrevieron a reconocer la autodeterminación de los habitantes de las islas. En el medio de la negociación del 1 de mayo al 2 de mayo, cuando hay un impasse de 12 horas pedido por Eberaúnde Terry y Belisario Betancur, el presidente de Perú, y Javier Pérez de Cuellar, el secretario general de Naciones Unidas, que eran la mediación con Estados Unidos y Francia, que eran los representantes del Reino Unido, había 6 puntos en lo que significaba el cese de hostilidades, buscar una instancia de las tres banderas y una negociación por el tema de la soberanía. El único punto que dijo la dictadura, no aceptamos la autodeterminación, que el 2 de abril del año pasado, en un acto en el cenotafio de Plaza San Martín, sin dejar entrar a los excombatientes, el presidente reivindicó. Así que de ahí en más, y esa foto con Margaret Thatcher, esa reivindicación de Churchill, me parece que es poco serio y llegó un poco tarde este tren. Yo decía el otro día que era un manotazo de ahogado, ¿no? Tratando de subirse a algo que no le corresponde.
1: Un manotazo de ahogado del presidente Milei, asirse a la causa de Malvinas para intentar recuperar imagen, credibilidad, o en todo caso votos, ¿no? Y eso complejiza mucho todo, la utilización bizarra de una causa como la de Malvinas para intereses que están muy claros para una parte de la sociedad, pero que permanecen oscuros para otra parte de la sociedad. Leí en el diario Clarín que entre los propios lectores del diario Clarín, el resultado del discurso de la cadena oficial de Milei daba un 70% de aprobación.
3: Qué sé yo, este país es muy difícil, ¿no? Si llegamos a tener un presidente como el que tenemos, y es el país de la mala memoria, ¿no? Se votó a Menem también en un contexto de elecciones legislativas en el 91, y había indultado primero a Galtieri y a la Junta Militar que había estado en Malvinas, y después había indultado a Videla, y la gente repudió eso, y a los represores, y después lo votaron. Entonces me parece que tenemos un defecto en ese aspecto, ¿no? Hoy estamos pensando nosotros en la economía, en el bolsillo, y no nos importa el de al lado. Y el tema de Malvinas es un tema mucho más profundo, porque también es la economía. Porque vos tenés la base militar más grande que hay en el hemisferio sur de la OTAN. No hay otra base de la dimensión que tenemos en nuestras islas, ahí en Bahía Agradable. Tenés una estructura económica que está siendo rentable desde el 83 por las regalías pesqueras, que se llevan 400 millones de dólares, habitantes que son una colonia, que tienen un virrey, que es designado por el gobierno central del Reino Unido para que maneje a los 3.600 habitantes de 81 países, según el censo del 2021. La mayoría que va llegando ahora son filipinos. Y después, con esta situación del petróleo y de los 125.000 barriles que van a sacar dentro de un año y medio, le va a dar una rentabilidad que van a poder hasta financiar los gastos de la base militar, porque ya el ingreso per cápita de los habitantes de las islas es holgado, es uno de los más importantes del mundo después de Luxemburgo. Entonces, desde esa perspectiva, es el futuro, porque esos recursos que estamos perdiendo son los que uno puede decir cuántas escuelas, hospitales, cuánto mejor estarían las rutas, la investigación científica, los jubilados, los docentes. Y de ese lugar no podemos quedarnos nada más que con la retórica. Para mí lo del trapo fue una bisagra y es un antes y un después. Los partidos fueron fundamentales. Las banderas en las hinchadas es importante, las canciones de rock, los murales, la pertenencia y la identidad y la transversalidad que tiene el pueblo argentino con Malvinas, que es igual o similar a lo que nos pasa con el fútbol. Son las dos pasiones que tenemos. Pero ahora, si hay una política de Estado que vaya y exija al Reino Unido que se siente a derogar, como lo establece la resolución 2065, si hace 3 meses votamos en contra del repudio a la esclavitud, cuando 54 naciones del África, que son aliados por lo que significa el Atlántico Sur, por la geopolítica, por la discusión y la disputa de la Antártida, y nos aliamos a Israel y a Estados Unidos, que siempre votaron sistemáticamente apoyando al Reino Unido y en contra de Argentina, algo no está funcionando.
1: Algo no está funcionando y Milei está obedeciendo nuevamente sugerencias de Trump. Hoy la tapa de Clarín Nación son con Trump y Malvinas.
3: Pero cuando Trump logre el objetivo de que se dé ese 3% y que el Reino Unido lo acompaña en la locura del estrecho de Hormuz y la guerra con Irán, todo cambia. Son aliados históricos. Lo pasó en el 82, cuando Estados Unidos implementó el TIAR, el Tratado Interamericano de Ayuda Recíproca, a través de la Organización de Estados Americanos. Por si viene un país invasor que no es parte de Latinoamérica, sale el repudio de toda la región a defender, en este caso sería la Argentina, por el imperialismo y por el avasallamiento y la intromisión del Reino Unido. ¿Qué hizo Estados Unidos? Lo acompañó no solamente en lo que tiene que ver la diplomacia, sino que le dio la isla Ascensión, le dio armamento, le dio el abastecimiento de combustible para el transbordo de sus aviones. Entonces ellos van a seguir jugando ese juego porque lo que le interesa a la región son los recursos naturales y fundamentalmente lo que se va a discutir dentro de 20 años, que es el Pacto Antártico, y el estrecho, los estrechos. Por eso ahora estamos hablando del estrecho de Magallanes, porque tenés el canal de Beagle y tenés el canal de Drake. Por esos tres estrechos pasan los portaaviones de la Cuarta Comando Sur. Y si hay un terremoto en Panamá, como el de Venezuela o el de Colombia, ¿por dónde van a pasar por años los barcos con productos del Atlántico al Pacífico? Por el Atlántico Sur. Y eso es lo que significa esa base militar y ese control que quieren tener de nuestro territorio.
1: Edgardo, para quien no te conociera, ¿cuánto tiempo estuviste en Malvinas?
3: Yo estuve 54 días y fui después 6 veces más.
1: ¿Saliste alguna vez de esos 54 días en el resto de tu vida?
3: Sí, salí. Sí. Del mundo ese no, el que vive una guerra la vive por siempre, es algo que te queda como una mochila, te queda como un tatuaje y es una carga que uno busca los caminos. A mí el periodismo primero y después la escritura me ayudó a exorcizar los fantasmas, a escupir el dolor, a poder sacar todas las angustias que uno tiene y que padece. Y bueno, y ahora con este libro lo que uno siente es instalar de nuevo a Malvinas como un espejo iluminado por el fuego, pero de la perspectiva de la muerte que va a venir y de la mirada que uno va construyendo con el tiempo.
1: Esos fantasmas,
3: lo que es la palabra.
1: Esos fantasmas que te habitan, esas visiones que vuelven, ¿de qué son? ¿Son los compañeros soldados torturados? ¿Son los muertos? ¿Son los heridos? ¿Son los que se suicidaron al volver? ¿Cuáles son las imágenes?
3: Es la angustia de la guerra. A mí me angustia mucho el amanecer, por ejemplo. Entonces encontré como rutina levantarme, irme a caminar todas las mañanas y ahí encontrar un refugio. Después que hago mis 10.000 pasos, es como decir, bueno, hoy le gané un día más a la vida y sigo. Después, yo no creo en la palabra sobreviviente. Yo amo profundamente la vida, disfruto mucho de la vida, de los momentos, del tiempo. Quien me conoce sabe que para mí son fundamentales. Lo que sí queda es esa sensación de angustia, de muerte, de espera de la muerte. Y después de los compañeros que no están. Después porque vos sos un hombre público Y todos los días, en estos días, porque hablo, obviamente, que tenés el costo de los que te agreden, los que te difaman, los que siempre vuelven con las mentiras para que vos quieras callarte. Y yo creo que lo único que no han podido es hacerme callar. Yo tengo mis convicciones, ¿viste? Pero los Casanseu de esta historia conmigo no van, ¿viste? Si quieren, debatimos ideas. Yo creo que hay que construir un relato que sea transversal. En definitiva, podemos tener muchos matices, pero todos los que sentimos a Malvinas... Y lo que no están también, porque ahora hasta el propio Milei reconoce que las Malvinas son argentinas. De ahí en adelante hay que reconstruir y armar, como se hizo en el 2012, ese decálogo con todas las fuerzas políticas parlamentarias en la ciudad de Ushuaia, en donde se pusieron, creo que eran 10 puntos, que después fue la ley Pino Solanas, repudiando la pesca ilegal, repudiando la extracción de petróleo, sancionando a esas empresas. Porque acá hay otro tema que es grave con el tema de la extracción de petróleo, que es el ecológico. Primero porque hay un residual que vos sacás cuando sacás petróleo, que no sabés qué hacer, qué es lo que está pasando ahora con Vaca Muerta. Y después si se rompe uno de esos 16 caños que van a hacer la extracción del petróleo en uno de los mares más turbulentos que hay en el planeta, ¿a dónde va a ir esa contaminación? A la Patagonia. Entonces me parece que hay que trabajar con seriedad, no con especulaciones políticas y electorales, y ojalá este gobierno y el que venga tome a Malvinas como una cuestión de Estado, ¿no?
1: Edgardo, gracias por no quedarte callado.
3: No, gracias a vos, Carlitos, si sabés el afecto y el respeto que te tengo.
1: Edgardo Esteban, excombatiente de Malvinas, periodista, director del Museo de Islas Malvinas cuando se creó, ayudándonos a pensar. La tapa de los diarios de hoy: Trump se ofrece como eventual mediador por Malvinas. Estoy seguro de que me llamarán, dice el título de La Nación. En plena guerra, Miguel Cantilo y Jorge Duritz, Pedro y Pablo, cantaban en vivo una canción sobre lo que estaba ocurriendo. Sí, el periodismo puede ser la primera versión de la historia. Los artistas valientes.
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1: no lo son también.
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1: a los que hablaron por los que no podían hablar, o a los que dijeron por nosotros.
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1: No deberíamos concretarles monumentos permanentes, aunque más no fuese dentro de nuestros corazones.
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1: Porque como decía Edgardo Esteban, existen los hechos y existen los cómplices de los que generan los hechos y luego callan o se ocultan. Y después yo no lo voté, ni lo votaría nunca más. Y están, por último, los que no ven el próximo amanecer. Algunos de ellos se removerían en sus tumbas si supieran las habas que se cuecen en el caldero de la política argentina a partir de ese sacrificio. Los que murieron por una causa que ni siquiera era propia, por una tierra que luego no los recibió ni los enterró, y por una bandera ensuciada con su propia sangre.
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8: Tres de la tarde, 33 minutos en Buenos Aires. La temperatura 12 grados, 2 décimas. Argentina ya tiene su primera medalla en los Juegos Suramericanos. La santafesina Romina Inguinkelried se quedó con el tercer puesto de bronce en la competencia de aguas abiertas de 10 kilómetros. La otra nadadora del equipo albiceleste, Candela Giordadino, finalizó cuarta, apenas una décima de segundo por debajo de su compatriota. El medallista en natación, José Miolans, se refirió a la importancia de los Juegos Suramericanos y la inversión realizada para que se concreten en nuestro país.
7: Los Juegos del Sur, siempre un evento de estas características es como que deja mucho en cuanto a espacios, infraestructura, y creo que eso tracciona mucho para lo que son distintas disciplinas, ¿no? que se llevan a cabo. Específicamente lo que compete a la natación es un lugar único. Esperemos a futuro seguir aprovechándolo, sacándole el máximo rédito posible. Creo que ha sido una inversión muy grande, pero en buena hora, y Rosario es una plaza que realmente lo necesitaba.
8: Reiteramos, el diputado nacional Aldo Leiva chocó en la Ruta Nacional 11. El auto que conducía impactó con un camión a la altura del kilómetro 1019 en la jurisdicción de Colonia Benítez, provincia de Chaco. El legislador y excombatiente de Malvinas resultó ileso.
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8: Hay demoras en Cantilo para ingresar a General Paz en dirección al Riachuelo. Recordamos que por obras en el puente Zárate Brazo Largo hay dos carriles limitados entre los kilómetros 90 al 85 en dirección a la provincia de Buenos Aires. Anticipamos que a partir de mañana estará cerrada la estación Lavalle de la línea C de subterráneos por obras de mejora. Buenos Aires y alrededores, la temperatura 12 grados, 2 décimas, humedad 48%. 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

0: Estamos escuchando ahora a Sol Mihanovic, que va a estar con nosotros un poco más adelante en el programa. Conocen el apellido, ¿no? Sol, que es sobrina de Sandra Mihanovic, entonces nieta de Mónica Kanstadberg e hija de Vane Mihanovic, está publicando su quinto disco que se llama Hacer Lugar. Hace 20 años que canta en la banda de Sandra y que comparte además escenario con su padre, y ninguno de ellos es el Mihanovic más famoso en el mundo. El más famoso en el mundo es Sergio Mihanovic, el tío de Sandra y Vane, un gran autor de la historia del jazz en la Argentina. El sábado 17 de octubre, Sol va a cantar aquí cerquita de la radio, en Godoy Cruz 1967 en Palermo. ¿De qué hablan sus canciones? Y de las cosas que nos hacen bien. Las que nos dan un poquito así de felicidad. Las que nos permitirían ordenar nuestra vida para que estemos un poco mejor. Cualquier parecido con la realidad de Milei gobernando debe ser pura coincidencia. Así que con gusto abriremos las puertas de esta esquina de radio para escucharla tocar en vivo en el programa.
1: Susana de Floresta, qué lindo que es escucharte, Carlos Poli. La verdad que contás tantas historias, tantos hechos. Encantada de escucharlos hoy.
2: Algo que es interesante contar es el porqué lo del poncho de Emilio Mar. Hay muchas historias. Bueno, te habla Héctor Mancione de Lugano.
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0: Qué bueno aprender idiomas, ¿no, Walter Comiso? A algunos les hace falta aprender el castellano, aunque lo usen. Sí, sí. A otros sería bueno que aprendan un poco de chino, por ejemplo, por cualquier eventualidad en el futuro, porque inglés se enseña en todas partes, pero el idioma más hablado en el mundo es el chino.
4: Claro.
0: Y como van las cosas en el planeta Tierra, ¿no? China, que hoy es el segundo país más poblado del mundo, y no el primero. El primero es la India actualmente. Tarde o temprano va a llegar mucho más lejos de lo que nosotros suponemos. Ese es el miedo de Estados Unidos, que combate a China en todas partes, incluso en el territorio argentino, metiéndose a veces en lugares en que no se debería meter. La decisión de un gobierno de comprar tecnología china, por ejemplo, que tanto el presidente Javier Milei, que ve comunistas chinos, socialistas, anarquistas por todas partes, como Estados Unidos, que hace más o menos lo mismo, interfieren, ¿no? Si un gobierno compra una tecnología china, el embajador de Estados Unidos se presenta y dice: no, no estamos de acuerdo, compren lo nuestro, porque eso es parte de una invasión cultural, la verdadera batalla cultural. ¿Con qué seguimos ahora en el programa?
4: Con algo de plazo mucho más inmediato, con algo que va a pasar mañana. Mañana el presidente de la Nación, de la hablabas recién, va a recibir a los diputados y senadores nacionales del oficialismo. De la Libertad Avanza, no a aliados, de la Libertad Avanza.
0: No los radicales con peluca, dice usted.
4: No, ni tampoco los del PRO. Digo el PRO y me acuerdo de Horacio Verbitsky, que los llama los procases.
0: Los procases.
4: Es extraordinario.
0: Y Rodríguez Larreta ya no pertenece a esa fuerza. ¿Cómo lo llama?
4: No se lo escuché. No le busquemos nombre tampoco, porque sobre Rodríguez Larreta alguna vez Lilita Carrió dijo: bueno, cada uno elige cómo suicidarse.
0: Nos reímos mucho cuando el PRO se autobautizó, porque parecía, no sé, un dentífrico, no sé. ¿Quién encontró el nombre? Era a favor de PRO.
4: Claro. Y también derivaba de Propuesta Republicana, igual la O te la regalo, era el nombre original del partido, que finalmente después quedó PRO, porque suena más PRO.
0: Y porque tiene que ser cortito, ¿no?
4: Básicamente. Bueno, el punto es el siguiente. Mañana los recibe. ¿Por qué? Porque el martes vence el plazo para la presentación del proyecto de presupuesto 2027. la presentación ante el Congreso, porque claro, ese proyecto luego debe ser analizado en comisiones, dictaminado, aprobado en el Senado y posteriormente lo propio, perdón, aprobado en diputados y posteriormente lo propio debe ocurrir en el Senado para que se convierta en ley. Por lo tanto, exige la ley que se presente a más tardar el 15 de septiembre. Así lo hará el oficialismo. En principio no está previsto que el presidente lo anuncie, porque recordarás que un año hizo una cadena nacional, que, bueno, que otro año fue al Congreso, en fin, eso por lo menos hasta el momento no está definido, pero sí mañana va a recibir a diputados y senadores.
0: Es una buena noticia para la política, ¿no? Que el presidente haga de presidente, que recibe, que trabaja, claro. Porque no parece estar tan presente en la propia agenda del gobierno, ¿no? No en los actos públicos, no en los viajes, sino a la hora de hacer política, el presidente no parece estar en su perfil más adecuado, ¿no?
4: Y además es inteligente, o no sé si inteligente, apropiado, no por bajarle el precio, quiero decir, es apropiado, es correcto recibir a tus propios legisladores y explicarles cómo va la cosa. Eso está bien, porque son los que tienen que dar el debate en las cámaras y son los que tienen que dar el debate ante las cámaras en los medios, con lo cual resulta lógico. ¿Qué presentará ese presupuesto? Bueno, lo conoceremos el martes. Te dejo solo un dato. Recordás que hace unos años se hablaba de que con cifras de inflación que costaba un poquitito creer, el presupuesto era un dibujo. Pero eso ya pasó, porque pasó en esa Argentina mala, fea y horrorosa del kirchnerismo. Este gobierno presenta unos presupuestos que son una maravilla. Por ejemplo, para este 2026, el presupuesto naturalmente presentado y votado el año pasado preveía 10 puntos de inflación.
0: Fin del chiste.
4: Cerré la frase, sí, se remataba sola. La de agosto fue 1,9, la interanual 33,5.
0: Y el presupuesto planeaba un 10, planificaba, sí, preveía.
4: Se me quedaron cortos, ahí se me quedaron cortos. Vamos a ver qué inflación prevén para el año que viene. También preveían un crecimiento de la economía de 4, ya se está hablando de un crecimiento de la economía de 2,1. Ahí se me quedaron largos.
0: O es un plan para destruir el presupuesto del Estado, despresupuestar, iba a decir, pero era demasiado complejo. El Estado, recordemos que el presidente ha dicho que él es un topo metido en el Estado para destruirlo. El Estado a veces es el presupuesto. ¿Vos querés saber cómo funciona el Estado? Pregúntate, ¿y cuánto le destina a educación el presupuesto nacional? ¿O cuánto le destina a seguridad? Y ahí tenés un diseño. Sí, se presupuesta mal y se le erra con la inflación, en realidad se está tirando abajo,
4: para abajo
0: el dinero que el Estado tiene para financiar, pongamos, la educación. Pongamos, supongamos, si la financiara o si estuviera de acuerdo con las leyes que debería cumplir y no cumple.
4: Y también es cierto que, esto es más largo, así que solo lo digo y cierro, también es cierto que me parece que el modelo económico no está dando ni los resultados que ellos esperaban. Yo creo que ellos de verdad creían que iban a que la Argentina iba a crecer al 4% este año, crece al 2%. Porque no da ni los resultados que ellos esperan.
0: Yo creo que el fracaso del plan económico es el plan del gobierno. Creo que hay algo más importante que el gobierno, que son los intereses internacionales que hoy cogobiernan. La Argentina, como vemos con Donald Trump, ¿no? ¿Recuerdan cómo ganó la última elección que ganó Milei? Con 20.000 millones, sí, de dólares, claro, que le pusieron y el apoyo explícito de Trump. Y que el plan es eso, que este país sea una colonia, no un país libre, independiente y soberano y en capacidad de negociar con todos. Que se sujete a las políticas estadounidenses para el patio trasero. Y entonces en ese sentido el plan va bien, porque para eso lo que necesitas es desprestigiar a tu opositor político, mandar preso a su líder o presa a su líder, impedirle que participe en elecciones, culpar al pasado de todo lo malo que existe, partir el campo que tenés enfrente. Por ejemplo, ahora dicen que Miriam Breckman tendría buenas chances como candidata a la presidencia de la Nación el año que viene. Si eso ocurriera, si fuese candidata a presidenta, ¿a quién le partiría el voto? ¿A Milei? No. Le partiría el voto a aquel que sea la opción. Pongamos que fuera Axel Kicillof. Salvo que Kicillof hiciera una alianza con Miriam Breckman o viceversa, lo que no es tan fácil en política. Entonces, para mí, las quejas del establishment que se comunica con la sociedad a través de la hegemonía mediática no es con el plan de Milei, sino con los exabruptos de Milei a la hora del plan. Porque cuando, por ejemplo, cambia las relaciones de trabajo en la Argentina, a la enorme mayoría de las empresas, incluso aquellas periodísticas que luego van a hablar en contra de esas reformas, les conviene. el gobierno de Javier Milei conviene a las empresas, no le conviene a las mayorías, le conviene a las minorías ilustradas y a las minorías con dinero. Entonces que todo fracase tal vez es parte del plan. Le llaman la doctrina del shock y se aplicó muchas veces en muchas partes del mundo. Y con eso además disciplinas a toda la sociedad, la convences de que la culpa la tiene la propia sociedad, la deprimís a esa sociedad de tal manera que no reaccione como debería reaccionar y luego, lo decía Edgardo Esteban hace un ratito, la sociedad echa pelotas en parte y sobre todo éticamente por el menemismo, religió a Menem. Y así ese gobierno duró 10 años. En el caso de Milei, la buena noticia es que sería 8 en caso de ser reelecto. Pero lejos estamos todavía de la hipótesis de que fuera, de que exacto, pueda ser reelecto. Aunque ellos trabajan mucho y los medios de comunicación también. Lo que no se cuestiona muchas veces cuando uno ve las portadas de los diarios o escucha a sus calumnistas políticos es el plan. Que ese es el problema, no el ejecutor del plan, sino el plan. Por eso es que hay tantos que se ofrecen como recambio, empezando por Patricia Bullrich.
4: Tal cual.
0: Con una embajada detrás. Empezando por Mauricio Macri, que a lo mejor no sueña con él ser presidente, sino con manipular al que va a ser presidente, que fue lo que intentó con Milei. Ese fue el pacto que llevó a Milei presidente, y finalmente no lo logró porque Milei es un disruptivo, alguien que dice una cosa y después hace otra.
4: Sí, igual se ha encargado de poner los personajes en los lugares adecuados, no precisamente del poder ejecutivo, para poder condicionar. Mauricio Macri.
0: Bullrich y Santilli, entre otros, de la
4: no, tropa, estoy pensando, ¿no?, en otro de los poderes del Estado, no en el ejecutivo.
0: ¿Estaba pensando usted en Comodoro Pro? ¿Cómo se llama Comodoro?
4: Entonces, Pro. Mauricio Macri sigue manejando hilos del poder en la Argentina, independientemente de que el presidente no le obedezca, que nada le gustaría más en el mundo que tener un presidente que le obedeciera.
0: Claro, la justicia es macrista, una parte importante de la justicia es macrista, y ese macrismo de esa justicia es también una amenaza para Milei.
4: A futuro sí, sí. A mediano plazo sí.
0: Yo recuerdo en algún momento los columnistas de los diarios diciendo guarda con Cristina Fernández de Kirchner.
4: No en otro de los poderes del Estado, no en el Ejecutivo.
0: Estaba pensando usted en Comodoro Pro. ¿Cómo se llama Comodoro Pro?
4: Entonces, Mauricio Macri sigue manejando hilos del poder en la Argentina, independientemente de que el presidente no le obedezca, que nada le gustaría más en el mundo que tener un presidente que le obedeciera.
0: Claro, la justicia es macrista, una parte importante de la justicia es macrista. Y ese macrismo de esa

0: solo para Cristina el kirchnerismo y el peronismo, sino también para el que está en la Casa Rosada ahora. Porque hasta acá eso no había pasado nunca, salvo unos meses en que Menem estuvo en la Quinta de Gostanián
1: cumpliendo la condena. Don Torcuato, sí, pasándola. No sé, seguramente en aquel momento se indignarían mucho los columnistas sobre sus condiciones de detención. Yo no recuerdo que se hayan indignado.
0: Yo les llamo los calumnistas en general, pero ya sabemos de quiénes estoy hablando. Hay algunos...
1: Seis meses estuvo, pero si como vos bien dijiste, en una quinta, con todas las comodidades, nadie le cuestionaba si salía o no salía al patio, que no es un patio eso, porque vivís, no sé, en una hectárea, es una cosa impresionante.
0: Y ocurría una cosa hermosa. Todos iban a perderle partidos de tenis y partidos de fútbol. Iban a perderle. Jugaban sabiendo que el tipo tiene que ganar. Curiosamente es lo mismo que hacía Carlos Saúl I Anillaco con Bush padre. Cuando vino a la Argentina lo invitó a jugar al tenis en la cancha Olivos, pero ya sabían todos que a Bush tenían que perderle, aunque parezca mentira. Es feo jugar así sabiendo que uno tiene que perder, ¿no?
2: Horrible, sobre todo para alguien que le gusta ganar, ¿no?
0: Exactamente, ¿no?
2: Como Franco Colapinto.
0: Pero como Franco Colapinto le gusta ganar, ¿y cuándo va a ganar?
2: ¿Y cuándo va a ganar Franco Colapinto? Él siente y que está en un gran momento, que está para por lo menos meterse en el podio en el corto plazo, pero viene construyendo una carrera que va de menos a más. Y hoy tuvo un gran fin de hoy en realidad tuvo un gran día, tuvo un gran fin de semana. Terminó séptimo la carrera, había alargado noveno y volvió a sumar puntos. Algo que no ocurrió con Gasly, que terminó décimo segundo y no pudo entrar entre los 10 primeros de la Fórmula 1 que sumaron puntos. Hay que recordar, Carlos, que la semana anterior también había sido una jornada en la que Franco Colapinto había sumado puntos, había finalizado noveno, en lo que se esperaba en la previa que podía llegar a ser una gran carrera en Italia, en Monza, incluso con expectativas de meterse en el podio. Terminó siendo, luego de un despiste en el arranque, algo que lo terminó alejando de los primeros puestos. Pero vamos a lo que sucedió hoy, porque lo que decíamos hace un ratito, Franco Colapinto lo hizo otra vez. Una gran largada que le permitió escalar dos, luego tres posiciones, y ya considerado el argentino, el pilarense, como uno de los mejores largadores de la actualidad. Algo que a su edad no es tan común. Hizo una carrera inteligente, aguantó durante varias vueltas e incluso pudo soportar a Oscar Piastri con su McLaren, un auto muy superior al que tiene Alpine, al que tiene Franco Colapinto, para que no lo termine pasando y finalizar en el séptimo lugar. Él dijo que fue una de sus mejores carreras, uno de sus mejores días en la Fórmula 1. Una vez terminada la carrera, no solo dijo eso, sino que habló sobre algo que fue muy curioso y que fue muy viral, incluso en las últimas horas en las redes sociales, y tuvo que ver con que cuando una vez que terminó la carrera, Franco Colapinto le dieron una bandera argentina, que la flameó en Madrid, y Franco explicó qué fue lo que pasó y decía lo siguiente.
3: Quiero que me cuentes, ¿de dónde sacaste una bandera argentina para dar la vuelta de honor?
4: Me la dio un comisario. Me la dio un comisario y me estaba esperando para dármela, así que le agradecemos al banderillero argentino. Espero que haya disfrutado de la carrera y nada, contento de poder llevar una bandera argentina acá, que había tantas en las tribunas, estaba lleno en la vuelta. Después que terminó la carrera, así que nada, a ver, podido llevar una bandera argentina en un Fórmula 1 por segunda vez, la llevé en Argentina también, pero ahora llevarla acá en una carrera de verdad, después de un buen resultado, es muy especial.
2: Bueno, son 27 los puntos que suma Franco Colapinto en la Fórmula 1, los últimos 2 puntos en Monza, 6 en España en lo que fue la jornada de hoy. El podio en Madrid terminó con ya una rutina que es habitual, con Andrea Kimi Antonelli con su Mercedes en el primer puesto. Lo siguieron Max Verstappen con su Red Bull y Lando Norris con McLaren completando el podio. Lo que viene en materia de Fórmula 1, el próximo fin de semana va a haber descanso y luego va a ocurrir el Gran Premio de Azerbaiyán del 24 al 26 de septiembre, la carrera callejera de Bakú, donde Colapinto había sumado sus primeros puntos con Williams en 2024. Se va a llevar a cabo, como decíamos, el domingo 26 de septiembre a las 8 de la mañana.
0: Gracias, Federico. Vamos a ir a otro asunto ahora con esta cortina.

0: de la ópera de rock Evita. Para quienes conocen la geografía de Palermo Viejo en la Ciudad de Buenos Aires, la radio está en el barrio de Palermo, Palermo extendidísimo. El restaurante llamado Santa Evita fue un suceso durante los últimos 8 años, como tantos otros lugares de la gastronomía vinculada además a las ideas. Entró en crisis y cuando termine este mes de septiembre cierra después de 8 años. En el Santa Evita entonces han estado preparando el último locro, el último guiso, con toda la pena que da que un local cierre, es un negocio, con toda la pena que da que un negocio capote, y toda la esperanza que tienen los dueños de reencarnarse en el pasado, en el futuro. En ese marco invitaron a un grupo de personas que hicieron espectáculos en el Santa Evita a hacer la última función. Como nosotros tenemos un espectáculo llamado Evita en el Corazón, lo hicimos el lunes pasado ante un salón completamente repleto de gente. Se acabaron las entradas 10 días antes. Mucha gente de ahí degustó por última vez una comida nacional y popular sofisticada. Como la demanda de entradas fue tan grande, agregamos una función que va a ser el último sábado de septiembre, el sábado 26 de septiembre, en el Club Social Cambalache, en el barrio de San Telmo. El mismo espectáculo, saben que es un espectáculo de radio, café, concert, con músicos y música en vivo. En este caso, Alfredo Piro Rinaldi cantó con nosotros en el Santa Evita, con una pantalla gigante, con un montón de elementos que para mucha gente constituyen un paseo por una historia completamente desconocida. En aquella película, la de Madonna en Buenos Aires, filmando la ópera rock en los años 90, se incluyen un montón de errores históricos. Es bueno corregir la historia y esos errores históricos. Por ejemplo, se contaba que Magaldi, el cantor con que Nelly Omar cantaba, había actuado en el Luna Park en el 44 cuando Evita conoció a Perón. No era cierto porque Magaldi estaba muerto desde el 38. En la película adquiere un protagónico especial el Che Guevara, que nunca interactuó con Evita, pero eso es un dolo de la obra original. Nosotros creemos que Evita hay que contarla con nuestros propios términos. Por eso, cuando hablamos de Evita, hablamos de la canción que Eduardo Miñona escribió junto a Lito Nevia y que en la película homónima de hace 40 años cantó Silvina Garré. Esta es la versión de Nacha Guevara, de esta versión argentina del mito de Evita.
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0: O es Silvina Garré. Es Silvina Garré.

0: que hay que explicarlo todo de vuelta y dos veces.
1: Puede suceder la misma cosa.
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2: Cuatro de la tarde en todo el país, la temperatura en Buenos Aires, 12 grados, dos décimas. El gobierno tratará el presupuesto y el tema Malvinas en el Congreso esta semana. Por ese motivo, el presidente Milei se reunirá mañana con sus legisladores para prepararlos a enfrentar las objeciones de la oposición. Recordemos que La Libertad Avanza viene de una derrota en la última sesión de diputados y debió dar de baja la sesión planificada en el Senado. El Garrahan volvió a tener operativo el helipuerto. Esta semana, el hospital pediátrico de referencia volvió a realizar operaciones nocturnas después de más de una década. César Avellaneda, miembro del Consejo de Administración, defendió la gestión que viene llevando adelante la cartera de salud de la Nación.
3: La realidad es que el helipuerto hace 10 años, más de una década, que no recibía vuelos sanitarios nocturnos. Y esto básicamente también hay que aclararlo que es por una falta de inversión y de mantenimiento. La verdad que nosotros los pusimos en valor, lo habilitamos, ¿sí? En el diciembre del 2025 comenzó a ser operativo, a funcionar de manera diurna, ¿sí? Y el operativo exitoso que recibimos este martes aproximadamente a las 7 de la tarde, bueno, eso demuestra que estas inversiones sí pueden salvar vidas, ¿no?
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2: Ya se registran demoras de consideración por las obras en el puente Zárate Brazo Largo. La reducción es desde el kilómetro 90 al 85 en dirección a la provincia de Buenos Aires. También por obras hay corte total de la autopista Ilia y de Cantilo hasta las 5 de la mañana del lunes. Los vehículos que circulen hacia el norte son desviados a Figueroa Alcorta o Avenida del Libertador y pueden retomar Cantilo luego de Aeroparque. Buen tiempo en la ciudad de Buenos Aires y alrededores, la temperatura 12 grados, dos décimas, humedad 50%. 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

0: Pero Sofía Carán no está, está por unos días de vacaciones en familia. Y yo soy Carlos Polimeni y la reemplazo con un equipazo de radio acá en esta esquina. En este caso Nicaragua y Uriarte, pero es una esquina de radio. Una esquina con ochava, con historia, con una vereda simpática y de día con el solcito, una esquina amable. El WhatsApp bueno de los oyentes, Van Aviondi, ¿cuál sería?
1: El WhatsApp es el 11-2366-0710.
0: ¿Escucho voces y silbidos o...?
1: Sí.
2: Yo también
1: escucho. Sí. Yo también.
0: Lo estoy escuchando, ¿no? No es mi cabeza, no, Fede, ¿no?
3: Estamos escuchando todos.
0: ¿Quién silba?
3: ¿Suena? Yo puedo silbar también.
0: Ya casi.
1: Bueno.
0: Ah, era por acá.
2: Pero eso no es silbar.
1: ¿Y qué es?
4: ¿Y entonces?
2: Refunfuñar, no sé. Rebuznar, no
1: pero
2: sé.
1: Pero sale con un sonido.
2: Sí, otras cosas también y tampoco son silbar.
1: Bueno.
2: No hagamos la lista porque no, no es muy
1: ¿vos
2: simpático.
1: Vos solo te metes en esas cosas, Walter, ¿lo pensaste?
2: No.
1: ¿Qué tal? Buenas tardes.
0: ¿Qué tal? Yo pasaba por aquí, sí. Vi luz y entré.
1: Muy bien, Gang Style, les doy la bienvenida a este espacio en donde entendemos que el dinero es energía. Y que es energía que tiene que circular y que si está estancada es por tu culpa. Por eso siempre brindo mis talleres para hacer circular la energía y para salir del pensamiento pobre. Bueno, eso es
2: eso
1: un silbido
2: tampoco
1: con
2: es
1: otra parte del cuerpo.
2: Ah, cuenta
1: yo
2: como
1: tengo
2: silbido.
1: Un muy buen chiflido, quizás se llama de cancha, pero no lo puedo hacer acá porque aturdo.
2: Sí. Tipo quiero, Yuya con
3: quiero escucharlo igual.
1: Bueno, sin los dedos, vamos.
2: Ah, bueno, no, porque yo
1: que
2: recuerdo
1: haga?
2: Que
1: me alejo del micrófono.
0: No, no sé su gracia, señorita, no. No, pero su gracia no era silbar.
1: Esa es una de las gracias con las que entré.
0: Su nombre y apellido suele decirse. Me da su gracia Walter Comiso.
1: Claro, no estaba en esa sintonía.
0: Claro, no, es como Pelafustán, es una costumbre.
1: Yo ya me doy por conocida, ¿viste?
0: Muy bien.
1: Es que tengo la autoestima muy alto. Mi nombre espiritual es Soja Texturizada. El nombre de mi documento es Delfina Glifosopatel. Pero hace tiempo que estoy conectada con el universo y con la tierra. Esas dos luces se unen en mi pecho y me dan información. Pero además, yo me conecto telepáticamente con los momentos permitidos, ¿no? Las zonas donde no se puede entrar, no entro con la telepatía. En este caso me conecté con tu mente, Carlos, para hacer dos filas con palabras que surgen de tus pensamientos y así poder sacar el nombre espiritual de todas las personas de esta mesa y, por supuesto, de aquella persona que esté interesada y haga su transferencia de energía a soja.texturizada.mp.
0: Call me Charlie, please.
1: Ok, Charlie, como vos quieras, como vos te autopercibas. Si te autopercibís en inglés, yo te voy a respetar.
0: Charlie.
1: Es raro porque no das el físico rol, pero bueno. Está bien.
0: Es la vida.
1: Es así, la variedad. Bueno, ¿quiere Walter comienza a hacer uso de los dos dados para saber el nombre espiritual de la semana, ¿eh?
2: Si de toda la semana. Qué privilegiados que somos, porque
3: a nosotros. Gratis.
2: Casi sin energía, claro.
1: Todos los domingos, además.
2: Sí. Quería decir gratis, que es una palabra tan del uso del dinero que no nos gusta en esta sección.
1: Claro.
2: Pero tan.
1: A ver,
2: tampoco nos das tanto.
1: Qué agradecido que estás, ¿eh? Están bien intencionados esos dados. Bien. ¿Sabes qué salió?
2: 6-2.
1: Titular lamentable.
0: Opa.
1: Te salió. Bueno, pero después de un titular lamentable, quizás hay un desarrollo superador.
2: Atención, hay que verlo diario de hoy.
1: Fíjense quién escribió la nota.
2: Muy bien.
1: Y si no aparece,
0: acá, debe ser por esta. Mira,
2: sí.
0: Son tres los departamentos kirchneristas en San José 1111.
2: Dice el diario La Nación.
0: Eso puede ser el
2: parece. Les vamos a copar la capital federal, se van a querer
1: me parece un poco.
0: No sabía que había departamentos kirchneristas.
2: Sí, por supuesto.
3: Armamos,
2: Figura en la escritura.
1: Si quieren su nombre espiritual definitivo, tienen que hacer una formación conmigo que es muy larga.
3: Vuelo alto, ¿eh?
1: A ver.
3: 6-6.
1: 6-6. Uy, ¿qué puse acá?
0: 12.
1: Titular fabriquera.
3: Muy bien.
1: Bueno.
3: ¿Por dónde viene eso?
1: Y acá me parece que quizás hay que exagerar un poco cuando se cuentan las anécdotas, porque si no, no tienen gracia.
3: Bien, como ponerle IVA.
1: Ponerle un poquito de IVA, bien. Una exageración. En lo posible, que no sea delictiva. Bueno. ¿Quieres atreverte?
0: Sí, fabriquera. Antes Chavi. A las chicas que trabajaban en fábrica, los dije con Nelly Omar, le decían las fabriqueras. Las obreras, las fabriqueras. El disco nuevo de Julieta Lazo se llama Fabriquera. Se lo produjo Daniel Melingo. ¿Conoce un poquito de eso? No,
1: ni idea. Yo solamente escucho frecuencias que me conecten con el universo.
0: Claro, lo pensé. FM Universe. 5 me da, 4 y 1.
1: 4 y 1.
0: No. Entonces, va a quedar ninguno.
1: Long play séptimo. Long play séptimo. Bueno, ¿qué hay? No sé, cuando vuelvas a tu casa, a tu espacio, así una, de un lado al otro, dijiste, ¿cuál es el long play 7 que tenés?
0: Claro.
1: Algo, hay un mensaje ahí, encriptado, quizás. El séptimo.
0: Estoy pensando, ¿no? De Rancep Séptimo se llamaba un tío.
1: El long play que quizás tenga que ser bautizado. ¿Era el séptimo hijo?
0: El Lobizón sería, el Nazareno Cruz sería ese.
1: Es el long play Lobizón. A ver, bueno, voy. Muy bien intencionados esos dados, los dados redondos.
5: 2-3.
1: 2-3. Y tocó mediador encontrada.
5: Ajá.
1: Mediadora, puede, hay dos cosas, sí, puede ser. O que encontraste esa media que te falta.
5: Ay, qué importante eso.
1: Un consejo que les doy, desarmen el secarropas. Muchas medias están metidas ahí en el secarropas.
5: Sí.
1: Y la otra puede ser que encuentres, bueno, esas palabras necesarias para hablar con adolescentes.
5: Ay, qué tanto las necesito también. Gracias, Soja.
1: Bueno, gracias a todas las personas. Ya saben, soja.texturizada, me transfieren energía y yo les brindo mi sabiduría. Ganga Style.
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0: Habíamos anunciado, habíamos prometido a Sol Mianovich, que aquí canta en el disco en vivo en los estudios de Radio 10 y Magia de Radio está aquí con nosotros. Sol, ¿cómo va? Buenas tardes.
1: Pero muy bien, muchas gracias. Gran tarde domingo.
0: Gran tarde acá. Domingo, ¿no?
1: Sí, un placer.
0: Para vos entrar a un estudio de radio es parte de una dinámica familiar de toda la existencia, ¿no?
1: Un poco sí. En su momento trabajé en la radio con mis abuelos. Y la verdad que es el medio que más me gustó de todos, sin dudas.
0: Perdón, para quien no supiera, sí. ¿Tus abuelos?
1: Mis abuelos, Mónica Candambers y César Massetti, periodistas. Algunas generaciones los conocen, otros ya no. Pero bueno, periodistas.
0: Creo que no te veía cara a cara desde el cumpleaños 80 de Mónica en San Pedro, cuando además todos los Mianovis estuvieron juntos en el escenario.
1: Exacto.
0: Vos, tu papá Vane, tu tía Sandra, Mónica, bueno, César no.
1: Bueno, César, habló.
0: César comentaba y hablaba.
1: Hablaba y con un gran timing, era un buen orador, decía la palabra justa. Y tengo el video, sabes que lo vi hace poco de ese cumpleaños. Muy emocionante, mi abuela ya cumple 92
0: este claro, año. Por eso saqué la cuenta, 12 años atrás es un montón de vida. Estás presentando los temas de tu quinto disco, sí. Hacer Lugar. ¿Por qué elegiste el título de Hacer Lugar? ¿Qué significa Hacer Lugar? En esa época yo trabajaba para todos los que están escuchando y saben,
1: sí.
0: Con ambos dos en Radio del Plata, ¿no?
1: Exacto.
0: Y era un domingo como este también,
1: tal
0: la celebración
1: cual
0: del cumpleaños.
1: Ese cumpleaños era un domingo. Mira, Hacer Lugar vino, en realidad es una de las canciones del disco que surgió particularmente de una charla con mi hermana, en donde me decía que iba a renunciar a un trabajo que no le gustaba y yo le decía, ¿y qué vas a hacer? No sé, voy a hacer lugar. Y me parecía espectacular, a veces uno es, viste, un poco estructurado y como que no tiene ese concepto, es bueno, y ahora, y la ansiedad, ¿no?, de estos tiempos, de todo el tiempo estar haciendo cosas, esto de a veces hacer lugar para ver qué necesita uno, me pareció un concepto muy alucinante que se puede llevar a distintos lugares. Hacer lugar puede ser hacer lugar en físico, en la casa de uno, hacer lugar para uno más, en una mesa, y también puede ser hacer lugar para ver qué viene, qué necesitamos nosotros, qué nos hace bien. Me parecía que engloba un poco todo el concepto del disco.
0: ¿Qué podés cantar ahora en vivo, antes de que sigamos conversando?
1: Puedo cantar Hacer Lugar, si
0: a
1: les
0: ver,
1: parece.
0: Te hacemos lugar.
1: Encantada.

0: Muchas gracias. Un estreno, te digo, ¿eh?
1: Es un estreno acá en la radio. Bueno, gracias por eso. César Mazzetti, al que conocieron millones y millones de argentinos, un periodista extraordinario con una enorme carrera. Como trabajamos muchos años juntos, tuvimos mucho tiempo de intimidad, fuimos familia en un pedazo de nuestras propias vidas. Soñaba para vos y para tu novio una vida en el campo. Soñaba que ustedes se convirtieran de alguna manera en los administradores del futuro de la campiña y las otras propiedades en San Pedro. ¿Ocurrió eso?
0: Qué loco, ¿eh? Esto que decís. Bueno, un poco pasó el Tata, que para mí era Tata, mi abuelo, se nos fue muy rápido. Y la verdad es que él se ocupaba de todo en San Pedro, de la campiña, de todo. Y yo creo que en ese momento en el que él de repente supo que se iba, medio que organizó todo para que todos movamos nuestra brújula hacia San Pedro. Entonces, bueno, un poco está pasando que yo estoy yendo todas las semanas, hoy soy parte de la campiña, todos de la manera que podemos, todos somos poquitos, o sea, es mi viejo, mi tía, mi hermano y yo, somos cuatro, y todos de distintas maneras, cada uno tiene sus otros trabajos y sus ocupaciones, pero bueno, yo estoy, te diría que tal vez soy la que más me metí porque estoy yendo todas las semanas y bueno, y ahí estamos, y me llevo a mis hijas y hoy con mi marido, tal cual.
1: Porque a tu marido entonces le interesaba más la música que el campo, me parece, ¿no?
0: Bueno, mi marido es músico también, claro, él es bajista, pero por ejemplo, él tiene todo su emprendimiento de hongos adaptógenos y de hongos comestibles, y le gusta, así que bueno, estamos de a poquito, viste que también uno crece y uno empieza a ver otras cosas y a valorar otras cosas y todo este tema de la tierra y del campo es un poco, vamos para ahí, nos atrapa.
1: Y es mucho sufrimiento. Recuerdo a Mónica y César con lo que eran en la historia, vendiendo ellos sus propias naranjas de verdulería en verdulería en la Capital Federal, con el auto lleno de naranjas y vendiendo sus propias naranjas porque la intermediación en la venta de naranjas, por ejemplo, es todo un asunto. Y hartos de ser estafados y de que les bajaran el precio de sus cosas, ellos ponían la cara para vender, pero no porque necesitaran la plata, porque les parecía que si no se pudren las naranjas, si alguien sí no las puede comer, no importa el precio,
0: ¿eh? Exacto, bueno, pasa, por ejemplo, nos pasó ahora. Obviamente hay temporadas y temporadas, y esta temporada de naranjas, hay veces que empezás, yo por lo menos estuve todos estos años aprendiendo mucho, por supuesto que sigo aprendiendo, pero te pasa que hay veces que las naranjas están en el árbol y el precio es tan bajo que es más caro cosecharlas que no cosecharlas. Entonces de repente nosotros hace unos fines de semana en la campiña dijimos, che, que pongamos una mesa y que la gente regalemos jugo, que la gente venga y se haga su jugo de naranja, porque es un, o sea, por más de que por momento se pueda vender, es todo un tema, ¿viste?
1: La fruta es un pecado, es un delito
0: contra
1: la ley de la vida, que se pudra la fruta porque el precio del mercado está bajo, cuando están importando fruta de otros países y destruyendo la industria local, el trabajo
0: es complejo
1: de los locales. Hace 20 años que cantás con Sandra y que subís al escenario con tu papá también. Ahí tenemos un trío de Mianovich que la gente conoce. Sí. Sin embargo, en el mundo, si uno va a Estados Unidos, a Nueva York, o si va a París, por ejemplo, o si va a Río de Janeiro, el Mianovich famoso no es ninguno de ustedes, es Sergio Mianovich.
0: Exactamente, es una generación más, o sea, Sergio era mi tío abuelo. Lo que pasa es que es muy loco, todos los Mianovich son, bueno, muchos son músicos, esta rama, pero sabes que yo me enteré hace un tiempo con una mujer que está casada con un Mianovich que había ido a Doli, al pueblito de Croacia de donde salen los Mianovich, que a principios del 1900, cuando empiezan a venir algunos en barco, durante 50 años no hubo comunicación, porque de vez en cuando había una carta, obviamente era diferente a hoy, y en un momento en que se encontraron, todos eran o músicos o pintores amateurs, algunos trabajaban de eso, otros no, pero bueno, es muy loco ahí como el arte está como en los genes, ¿no? Como, bueno, y Sergio obviamente una eminencia, el único argentino.
1: En la historia del jazz.
0: En la historia del jazz, el único argentino que tiene una canción en el Real Book, que es el disco de los estándares de jazz más importante del mundo, con miles de versiones.
1: ¿Se fue de acá, de Buenos Aires, con Ella Fitzgerald?
0: Sí, no, una cosa de locos. Los
1: pero
0: cuentos,
1: Ella Fitzgerald lo vio a él, escuchó, lo cantó y se lo llevó. ¿Así fue?
0: Sí, sabes que no tengo exactamente, o se lo quiso llevar y no se lo llevó. Ah. No, ahí tengo unas lagunas yo. Pensá que es una generación más. Sandra la tiene la posta.
1: Pasó hace más de 60 años.
0: Sí, claro. Pero bueno, los cuentos de los Mianovich y del sótano de los Mianovich son increíbles. Cuando cuentan que Mónica Fitzgerald estaba ahí.
1: Y Mónica cantaba, ¿no?
0: Ella medio que se enamora de la familia Mianovich, después se casa con mi abuelo Iván, que era arquitecto, pintor. También cantante, todos cantaban, y se enamora de esto, de una familia medio, unos von Trapp distintos, pero todos cantaban.
1: Unos bohemios, digamos.
0: Total.
1: Gente de aristocracia, de dinero, pero de ánimo bohemio, por decirlo de alguna manera.
0: Exacto, todos cantaban y tenían esto de recibir, o sea, todos los músicos que venían a Argentina, a Buenos Aires, pasaban por el sótano, entonces los cuentos son infinitos.
1: Bien, o sea que tenés un apellido y un legado artístico en la familia más que importante. Miro la generación que viene.
0: La generación que viene es una gran cantante, ahí como la ves, Elina, que tiene 15 años, canta, toca el piano y le encanta.
1: Está casi que como obligada. ¿Vos tenés tu propio emprendimiento, una escuela de comedia musical?
0: Yo hace muchos años que empecé, toda mi vida di clases, mi mamá me daba clases de guitarra a mí, y tipo a los 14 años que nace mi hermanita, me dice, che, ¿no querés empezar a dar clases? Y yo salía del cole y me iba a dar clases. Entonces arranqué de muy chica. En paralelo después terminé colegio, estudié música, estudié periodismo, trabajé de periodismo, y cuando dije esto no es lo mío, seguí dando clases y armé Sound of Music, así medio en homenaje a la película que todos conocemos, La Novicia Rebelde, y bueno, y así hace 20 y pico de años que dirijo Sound of Music.
1: O sea, eras periodista y dijiste, voy a tener un trabajo noble por fin, me voy a dedicar a cantar canciones.
0: Ponele, no, la verdad que el periodismo era... Me gustó, muchas cosas del periodismo me gustaban. Me costaba mucho como la cosa más dura de la diaria, de leer el diario. Y muchas veces volvía llorando a mi casa porque me destruía la sensibilidad. De hecho, mi último trabajo fue en Radio del Plata con mis abuelos. Y tomé la decisión el día de Cromañón. Que yo era la más chica y la más canchera para enganchar en ese momento. Y terminó el día y yo había enganchado a familiares de Cromañón y me felicitaron y yo me fui destruida llorando diciendo esto no lo quiero hacer.
1: Es lindo poder contarlo y que se sepa que es el lado B del trabajo, en que a veces hay que curtir la piel y a veces no hay piel por curtida que esté, que soporte las tensiones y el ida y vuelta, lo que se espera desde afuera y lo que uno tiene adentro. ¿Querés cantar una más aquí en el aire de Radio 10 en esta
0: encantada
1: bonita tarde de domingo?
0: Dale, si quieren puedo hacer una versión. Esta es una canción que por supuesto van a conocer, que yo grabé en 2012. ¿Se escucha?
1: Sí, el sábado 17 de octubre va a presentar los temas de Hacer Lugar Sol Mianovich, que está aquí con nosotros, aquí cerquita de la radio, Godoy Cruz 1967.
0: Exacto, en The Lift.
1: En Palermo Viejo.
0: En The Lift, un lugar muy lindo, así que ya están las entradas en Fastline.
1: Un lugar para música en vivo, ¿eh?
0: Sí. Bueno, esta canción seguramente la conozcan.

0: Muchas gracias.
1: Dice Cecilia Roque, cuando conoció a Rodolfo Páez en Punta del Este y le escuchó cantar esta canción, dijo, wow.
0: ¿Quién no?
1: Lo que tiene en la cabeza esta piba. Dice Fito Páez en el documental que acaba de estrenar Netflix, que es una canción que también está dedicada a la memoria de sus padres. Sol Mianewicz, te pido mil disculpas. Vienen las noticias.
0: Sí.
1: Ahora las escuchamos, tenemos la piel dura.
0: Dale.
1: Ahí gracias. Vamos con ellas.
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0: Cuatro de la tarde, 30 minutos en Buenos Aires, en la temperatura 12 grados, dos décimas. Denuncian a la jueza que suspendió la ley penal juvenil en la provincia de Buenos Aires. En el Senado presentaron tres pedidos de juicio político contra la magistrada de Lomas de Zamora, Marta Pascual, por presunto mal desempeño en sus funciones. Por Radio 10, Ricardo Berenguer, defensor de menores del Fuero Penal Juvenil bonaerense, se refirió a la decisión de la funcionaria que postergó por 60 días la ley que baja la edad de imputabilidad a los menores.
3: Esta norma que nosotros consideramos que es inconstitucional y que confronta con la Convención de los Derechos del Niño. Entiendo que es una decisión muy valiente la que tomó la doctora Pascual, porque pone sobre la mesa una dificultad seria, que es la de la operatividad de la norma, la de la posibilidad prácticas de llevar adelante la norma sin lesiones severas a los derechos humanos de los pibes actualmente detenidos y de los que puedan ser detenidos en adelante. De todas maneras, creo que no agota la cuestión porque la suspensión está relacionada exclusivamente con esta cuestión de la puesta en práctica.
0: Lula da Silva cuestionó a la derecha por pedir ayuda de Estados Unidos. En medio de la campaña presidencial en Brasil, el presidente habló en un acto partidario en Curitiba y allí cuestionó a su contrincante Flavio Bolsonaro. Lula aseguró que quieren mantener una buena relación con Estados Unidos, pero no quieren que Trump se meta en la política de su país. La inversión extranjera en minería se triplicó en menos de 7 años y roza los 25 mil millones de dólares. Entre 2019 y 2023, el stock aumentó 50% y se duplicó desde ese último año. Las exportaciones también reflejan el crecimiento del sector, con un aumento interanual del 74,8% en el primer semestre de 2026. Buen tiempo en Buenos Aires, la temperatura 12 grados, dos décimas, humedad 50%. 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

0: qué alegría escucharte a esta hora. Son mis compañías de las madrugadas de los fines de semana. Yo soy una admiradora de Sofi, pero a vos también te admiro mucho. Y me encantó el recuerdo de Nelly Omar. Yo tenía un compañero de trabajo que era guitarrista de Nelly Omar y nos contaba hermosas anécdotas de esa espléndida mujer. Bueno, quiero participar por los productos Millanel que tanto me gustan. Mi nombre es Cristina 204.
1: Carlos, querido y equipo, qué linda sorpresa encontrarlos domingo por la tarde. Beso grande aquí escuchándolos en la ruta, regresando de Junín.
2: ¿Cómo me gustaría estar escuchando la radio en la ruta, regresando de alguna parte, oyendo hacia alguna parte? Cuando Sol Mianovich toca en vivo, toca con Rodrigo Geni en batería, con Matías Sonsari en bajo, con Nicolás Mu Sánchez en guitarra y con Julián López Di Muro en trompetas y coros. Una cosa es este formato acústico, otra cosa es al frente de la banda. Podés escucharla y verla en Spotify, podés encontrar su perfil en los medios de comunicación, un montón de notas, un montón de historias, un apellido pesado. Sandra Mianovich, tu tía, con quien trabajas. ¿Es un milagro? ¿De dónde sale la voz de Sandra?
3: Bueno, a ver, la voz, sí, por supuesto que es una dotada y una talentosa alucinante. Para mí es, imagínate que aprender, o sea, estar a su lado en su banda durante más de 20 años, primero fue alucinante el día que me dijo, che, ¿estás para hacerme coros? Yo unos nervios tenía, no sé, creo que tenía 22 años y me tenía que estudiar todo, no, estuve meses estudiando los arreglos de
2: tu papá, además, en parte.
3: En realidad, esos arreglos eran de la turca, que era mi profe Roxana Med, a quien amo.
2: Actualmente enseñando jazz en Estados Unidos.
3: Ídola absoluta, amor total por ella, y había hecho unos arreglos vocales bastante difíciles, entonces estuve mucho tiempo estudiándolos.
2: Para la Roxana Med, además, ganó el Grammy el año pasado,
3: exacto,
2: mejor disco de jazz. Por el disco de temas argentinos, de rock argentino.
3: Exacto, ¿sí? No, ella es una capa a otro nivel. Bueno, y nada, y la verdad es que compartir con Sandra tantos años es, además de por supuesto aprender todos los días, no solamente como profesional, sino obviamente la amo y la admiro como persona por muchísimas cosas. Pero además es eso, es ver, es poder ser parte como un poco de la historia, ¿no? Ver lo que es la música para la gente, que para mí, si vos me preguntás qué te gustaría que pase con tu música, que haya canciones que realmente la gente haga propias o que la atraviesen de esa manera. Muchas veces vamos o giramos por el país y yo veo la gente cantando, no sé, Puerto Poyenza o Soy lo que soy o cualquier otra canción y la emoción y decís, wow. O sea, ese es el laburo de la música, no el laburo, ¿no? Pero el milagro de alguna manera.
2: El milagro, ¿no? Y sí, a veces cuando pensamos en las canciones, y nada más que en las canciones, sino en el contexto, ignoramos las luchas que hay detrás de las canciones, ¿no? En el caso de Sandra Mianovich, si se escribiera una biografía o si hiciera una serie en Netflix, yo le pondría por nombre Las luchas de Sandra.
3: Puede ser, totalmente. Ella siempre dice, viste, que ya las canciones fueron su forma como de comunicar de alguna manera. Y bueno, todo, contextos, o sea, todo eso hizo que sus canciones sean esto que vos decís, lo que son hoy, y también una forma de comunicar a través del tiempo un montón de luchas y de, bueno, y de cosas que le pasaban a ella y que le pasaban al país y al mundo.
2: Y a muchas otras personas, sí. El triunfo también de una elección sobre las anteriores. Mónica era actriz. Mónica Kainstenberg era actriz de teleteatros, era una actriz famosa, exacto, etcétera, etcétera. Y le llegó el periodismo y quedó para siempre vinculada al periodismo. Sandra también era actriz.
3: También.
2: Al principio. Y la canción pudo más que el resto. En tu caso, ¿nunca fuiste actriz?
3: Mira, obviamente estudié teatro, hubo momentos en donde ahí coqueteé con distintas cuestiones, no me terminaba de sentir cómoda ahí, yo me sentía más cómoda como con mis canciones siendo yo. Sí me pasó hace algunos años algo muy particular y que lo sigo haciendo y me parece alucinante. Vino Sandrita Yuchak y me ofrece hacer Había una vez rock, que es un espectáculo para chicos de rock nacional. Yo trabajé con chicos desde, como te decía hace un rato, desde que tengo 14 años y siempre di clases y siempre me sentí muy cómoda con los chicos y dije, esto es espectacular, o sea, voy a hacer un espectáculo para chicos que me encantan porque es un público jorobado, ¿viste? Exigente, porque no te caretean nada, che, no me gusta, se dan vuelta y se van, lloran, no sé, dicen, me quiero ir. Y a la vez era con canciones de rock nacional, que es algo que uno tiene tan adentro. Así que fue un desafío alucinante. Esto habrá sido, bueno, ya ni siquiera me acuerdo cuándo, pero hace algunos años. Y bueno, armamos, o sea, había una vez rock, en realidad ya funcionaba, funcionó un par de años con Daniel Herrero. Y después entré yo.
2: Mira, está llena de chicos este estudio.
3: Exacto.
2: ¿No querés hacer una canción de ese
3: otra de rock? ¡Ay, me mataste! Que no, ya hice.
2: No, espero ni herirte si quiere. No.
3: A ver, pasa que yo ahí no tocaba tanto, pero por ejemplo hacemos

0: voz de charol. Bueno, esa entre miles de canciones. Imagínate que nosotros estamos ahí, arranca el espectáculo en realidad con una canción de Virus y los padres están en llamas, los padres, los tíos, los abuelos, el
1: la,
0: que
1: la
0: los lleve.
1: La de Virus era el agujero interior, seguro, ¿no?
0: No, la de Virus es el rock, es mi forma de ser.
1: El rock es mi forma de ser.
0: Arrancamos con esa y nada, y todos están en llamas y es una forma también de compartir la música. Bueno, esto que decíamos recién de cómo la música lo atraviesa uno, el padre escucha esto, un tema de Virus, de Fito, de Charlie, de Spinetta, y tal vez es una canción divertida, el chico, ah, bueno, y para el padre es volver a su infancia, a su adolescencia, o para el tío, para quien esté ahí. Entonces es algo que me divierte mucho, seguimos haciendo estas vacaciones de invierno, estuvimos en Parque Lezama, estuvimos en Parque Chacabuco tocando y la pasamos bomba y es divertido. Y ahí me veo más actriz, porque tengo un guión, tengo que conquistar a los chicos, entonces en ese lugar estoy cómoda.
1: Bien, una propia para cerrar esta tu llegada y tu visita a la radio. Gracias, Sol, gracias. Dale. Por haberlo hecho.
0: Gracias a ustedes. Bueno, esta canción se llama Vamos a Bailar y sí necesito coros, así que si están dispuestos, ya que somos bastantes...
1: Perdón, cuarta generación...
0: Sí, Elina, me gustaría que hagas un poquito de coros. Mira, tiene una vergüenza, no sabes lo lindo que canta.
1: Y además ni sale en televisión ni nada, es una voz que se escucha en la radio.
0: Exacto,
1: todo.
0: Pensalo. Bueno, yo no digo nada.
1: Cuando después tengas tu propia banda, les vas a poner cuarta generación.
0: Sí.
1: Ahí está.
0: Buen nombre, anota. Buen nombre. Anota, Nina. Claro, bien, vamos. El estribillo dice así: vamos a bailar, alucinar. Eso es lo que tienen que cantar.

0: muchas gracias por esos coros.
1: Los que trabajamos en la radio deberíamos entender que trabajamos en la radio para propiciar momentos como estos, momentos de encuentro, de que el mundo se vuelva más leve, de que en lugar de los vientos turbios de la maldad floten los vientos hermosos de la bondad. Hay un mundo mejor, decimos, y queda en este mundo. Sol, gracias de verdad, ¿eh?
0: Gracias, Carlos. Gracias a todos. Un placer.
1: En pocas veces ocurre con una persona que el nombre sintetice otro montón de cosas. Hay gente que le pone a los hijos o a las hijas socorro, auxilio, Dios mío, Dolores. En este caso, Sol con nosotros.
0: Gracias.
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0: 16:49, ¿cómo que Soda Stereo no hizo un guayno? Faltan 11 minutos para el final del programa.
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0: Debe ser que no almorcé, pero todo me da hambre a esta hora. Walter Comisón.
2: Martes a la mañana a las 11, clases públicas en Plaza de Mayo. Así que si alguno quiere ir para desburrarse, vaya. Yo el primero. No, en rigor no tienen sentido del humor. Al contrario, forma parte de la pelea que están dando estudiantes, docentes y personal no docente de las universidades. En este caso, naturalmente, quienes estarán serán los de la UBA para pedir mayor presupuesto. Aquello que de tanto que hemos dicho parece olvidado en el tiempo, que es la ley de financiamiento universitario, denuncian los docentes que están un 33% abajo del poder adquisitivo que tenían sus salarios hasta la llegada de este gobierno. Bueno, claro, esa es una de las razones por las cuales habrá clases públicas este martes a las 11 en Plaza de Mayo.
0: Un gobierno que atenta con todo lo bueno y distinto de la sociedad argentina, la salud pública de educación pública de calidad, la salud y la educación públicas de calidad, la vida de las personas con problemas de salud, los ancianos, la ciencia, el pensamiento, la comunicación, si lo pensamos un poco, ¿no? Todo lo que está bien, lo que nos cambia para bien la vida y lo que distinguió siempre a Argentina está en la mira del gobierno. Un gobierno que debe odiar a Diego Armando Maradona, digo yo,
3: sí,
0: Federico.
3: Sí, sin duda, sin duda.
2: 11 en Plaza de Mayo.
0: Un gobierno que atenta con todo lo bueno y distinto de la sociedad argentina, la salud pública de educación pública de calidad, la salud y la educación públicas de calidad, la vida de las personas con problemas de salud, los ancianos, la ciencia, el pensamiento, la comunicación, si lo pensamos un poco, ¿no?

0: Rosario Central dio el golpe en Victoria, ganándole a Tigre por 1-0 con gol de Di María, de penal, que terminó con 10 jugadores. Empataron por la mínima diferencia 1-1 Sarmiento de Junín y Belgrano de Córdoba. Ahora en 9 minutos está por comenzar Argentinos Juniors frente a Gimnasia de la Plata en la Paternal. 19-15 Independiente contra San Lorenzo, en lo que hablábamos hace un ratito, uno de los grandes clásicos que tiene el fútbol argentino, se va a estar llevando a cabo en tan solo 2 horas. 21-30 juegan Huracán frente a Racing, y un partido que se está disputando de la Liga Española sin Julián Álvarez porque tuvo una sobrecarga muscular y se retiró en el entrenamiento de ayer, con todo lo que eso significa con Julián Álvarez en el mundo del Atlético Madrid. Y digo porque recordemos que en el Mundial había declarado Julián Álvarez que quería buscar otro aire, que quería buscar otro club. Su deseo era ir a Barcelona. Finalmente, entre tires y aflojes por parte de la dirigencia, se terminó quedando Julián Álvarez en el Atlético Madrid con una reprobación de los hinchas del colchonero. Lo cierto es que en estos momentos se está disputando un partido el equipo de Diego Pablo Simeone frente a Real Sociedad y empatan sin goles. Lo último, y para repasar lo que fue el derbi en la Premier League, el partido de los partidos más importantes que tiene la liga inglesa, ganó el Manchester City frente a Manchester United con un gol de Haaland. Jugó obviamente Lisandro Martínez y estuvo también Enzo Fernández en el City.
1: Bien, Mastantuono, ¿cuántos goles hizo?
0: 3 goles.
1: ¿Tres goles en un partido de la primera división del fútbol italiano?
0: Para la Fiorentina, exactamente. Y bueno, y empieza obviamente, después de lo que fue haber quedado afuera del Mundial, justamente para Mastantuono, un golpe por toda la expectativa que había depositada en él, después de lo que fue la cesión por parte del Real Madrid para que juegue en el fútbol italiano, en un equipo de segunda o tercera categoría del fútbol italiano. Bueno, ya dio un primer paso importante para por lo menos empezar a tomar confianza y encaminar una carrera que venía. Un chico que es joven, tiene 18, tiene 19 años, está haciendo sus primeros pasos, pero lo cierto es que en River había dado un puntapié muy bueno, que después, a veces por esas cosas de la vida, ir al Real Madrid y ser el nuevo Mbappé, o intentar ser una nueva figura, es mucha la carga con la que tuvo que cargar justamente Mastantuono, y ya se empieza a hablar incluso hasta que podría usar la número 10 en la selección argentina.
1: Pregunto eso porque después del anuncio de Messi que no juega más en la selección argentina, habrá despedida, etcétera, etcétera, el Mastantuono, que no estuvo en el plantel del Mundial, y el Nico Paz, que sí estuvo y entró y jugó un poquito, un partido y medio, etcétera, etcétera, están depositadas las expectativas respecto a eso. ¿A quién va a usar la camiseta que alguna vez usó Santa Maradona, que le pertenece por derecho propio en esta etapa a Leo Messi, pero que tendrá un dueño en el futuro y hay que ponerse
0: la 10 de la Argentina? Sin duda, habrá que ponerse ese número 10 que algún día usó Diego Pablo Simeone cuando la dejó de usar Maradona.
1: Y Orteguita, y Orteguita también.
0: Fueron los que en el medio, digo obviamente porque en la era Leo Messi hubo jugadores en el medio que usaron la número 10, pero por ausencia obligada del propio Leo Messi, caso Ángel Correa u otros jugadores. ¿Será Mastantuono? ¿Será Nico Paz? ¿O será otro que aparezca? Porque Argentina justamente es una cuna de grandes talentos.
1: Nuevo Santa, nuevo Mesías, te estamos esperando. A lo mejor está y no te estamos viendo todavía. Hablando de todo un poco, la berenjena.
2: Sí, por favor, no hay que olvidarse.
1: ¿Qué aconteceu?
2: El 4 de octubre, desde las 11 y hasta las 17 horas, se va a dar el festival de la berenjena al escabeche. No ni milanesa de berenjena, ni berenjena, ni
1: hablemos de cosas
2: serias, ni bagabanush, ¿no? No sé qué, no. Berenjena al escabeche. Es el número 11 de este festival, o sea, ya vienen comiendo berenjenas hace bastante tiempo. En Virreyes se da este festival, en la Sociedad de Fomento María Isabel, que queda en Suipacha 1833. Todavía estás a tiempo de anotarte. No se suspende por lluvia porque es en un lugar súper grande, como que tiene como si fuera una cancha de fútbol o algo así, tapada, digamos. Mi descripción, ¿no, María? Y cada persona puede anotarse quien quiera, tienen tiempo hasta el 28 de septiembre y lo que tienen que hacer es llevar un frasco con su preparado, no, ni siquiera tienen que develar la receta.
1: Y yo podría ser jurado ahí,
2: y
1: ¿no?
2: Y puedes ser jurado. Tres formas de participar de este festival. Una es llevando tus berenjenas, otra es siendo jurado para para elegir cuál es la berenjena, el escabeche campeona, y la otra es ir a comer berenjena.
0: Yo creo que a muchos les va a pasar que todos tienen una abuela o un abuelo que hacía la mejor

0: Claro,
1: la subjetividad de, yo tenía a mi abuela que para mí era la mejor berenjena al escabeche que probé.
0: Sí, total.
2: ¿Cómo competir con la comida de tu propia abuela, ¿no?
0: Imposible.
2: Las abuelas, con el recuerdo de las abuelas o las madres, ¿no?
0: Bueno, juegan.
2: O los padres y abuelos.
0: Juegan mucho con eso. El año pasado fui y fue, la verdad es muy divertido porque juegan con algo de esta es la receta heredada de mi abuela. Después está la abuela in situ que dice, esta es mi receta. O sea, si la dio su abuela fue otra, o sea, una abuela mucho anterior. Entonces, bueno, tiene quizás más validación.
2: En el caso de abuela, buena onda que pase receta, porque claro, hay abuela que
3: revele los secretos.
0: Pasen la receta. ¿Hay premios? Claro que hay premios. Es toda una canasta de productos regionales porque es algo armado desde ahí, desde San de Pirreyes en San Fernando. Algo que, digamos, se va extendiendo y va creciendo, pero es muy barrial, digamos, entonces participa mucha gente del barrio. Ah, las personas que hacen las berenjenas, o sea, los que compiten, los escabechedores, digamos, que compiten en esta competencia, justamente, tienen que ser de la zona. Los jurados no. Los jurados podemos ser cualquiera de todos nosotros y los degustadores también. Tienen dos presentadores que son muy graciosos, hacen una especie así como de clown. Hay música, hay juegos de se tapan los ojos y prueban distintas berenjenas. Después en un momento se te confunde ya el paladar. No sé cómo hacen los que van a votar, que tienen que ir limpiándose.
2: Tienen que ir limpiando el paladar, entre sí. Medio uno. Que no se confunden. Y ahí saben que el escabechado es una técnica.
0: Ajá.
2: Las berenjenas son las reinas del escabeche, pero hay alcauciles.
0: Claro.
2: Por ejemplo, sí. El escabeche.
0: Claro, es una técnica.
2: Hay pescado en escabeche, hay pollo en escabeche. Una vez que uno escabechea o tiene su propio escabeche, fíjese que le pone adentro. Hay muchas opciones, zanahorias al escabeche.
0: Sí, no podés esquivarle, como que la berenjena al escabeche es como la más popular.
2: Claro, digamos, es como la milanesa napolitana.
0: Claro.
2: Pues, se lleva todas las nomenclaturas, todas las nominaciones.
0: Y festivales de comidas en Argentina hay de todo. Desde la milanesa a la napolitana, la torta frita, todo tipo de festivales. Pueden entrar entonces para saber más data, para anotarse o ir a degustar berenjenas, a Festival de Berenjenas, así se llama el Instagram, y de paso conocer más. Esta edición va a estar dedicada al Indio Solari.
2: Sobre todo ahora que en el gobierno hay un festival de nabos. ¿Qué más tenemos ahora para terminar el programa?
3: Bueno, tenemos ya ganadores de todos los regalitos que damos acá en Esquina de Radio. Bueno, los productos Millanel se van para Marcela Rulla, DNI finalizado en 970. La remera de manos argentinas se la lleva Roberto Díaz, DNI 382.
4: ¡Chapo!
3: Va a ver el espectáculo Evita, Margarita Aguirre, DNI 717. Y las entradas para el cine multiplex se van para Rubén Donato, DNI 212.
2: Bien, no lo dije al aire, pero las entradas para Evita en el Corazón el 26 de septiembre en el Club Social Cambalache se consiguen por Alternativa Teatral y son muy baratas. Aguanten los precios cuidados. En medio del descuido de los precios, quiero decir. Recién escuchamos un Huayno de Soda Stereo. A mí siempre me gustó de esa etapa del trío Nada Personal, ¿no? Miro la tapa de los diarios, escucho el menú de la información, miro las pantallas de la televisión y no encuentro nada. Nada personal. ¿Será una cuestión individual o será una cuestión colectiva? Como quiera que fuese, entre todos debemos dotar al futuro de la patria de lo personal. Y entonces lo personal se convertirá en político. Y la política no es mala. Al contrario, son los asuntos de la polis, de la ciudad. El problema a veces es algunas personas que hacen política a la hora de elegir. A la hora de elegir los representantes de una sociedad. ¿Lo vamos a pensar de vuelta dos veces para no cometer los errores del pasado y caer en las trampas del presente? ¿O seguiremos pensando que es nada más que un día en que no trabajamos, vamos, votamos y después la vida está en otra parte? La vida no está en otra parte. Y saben una cosa, hasta acá no está comprobado que tengamos otra vida. Tenemos esta vida. Y en esta vida deberemos procurar ser felices. No en otro país, no en otro mundo. En este país y en este mundo. Los dejo. No nos dejen. Se quedan en Radio 10 escuchando su programación. Nos encontramos en la vida en cada momento. Y Sofi Carán el domingo que viene estará acá, conduciendo su propia Esquina de Radio.

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1: Cinco de la tarde, un minuto en Buenos Aires, la temperatura 11 grados, 4 décimas. El tema de Malvinas es muy profundo y también involucra a la economía. Lo dijo el excombatiente Edgardo Esteban, quien analizó por Radio 10 los alcances del conflicto entre Argentina e Inglaterra.
2: Fue el único jefe de Estado que ni siquiera Galtieri ni la dictadura se atrevieron a reconocer la autodeterminación de los habitantes de las islas. Y el tema de Malvinas es un tema mucho más profundo porque también es la economía. Las regalías pesqueras que se llevan 400 millones de dólares y después con esta situación del petróleo y de los 125 mil barriles que van a sacar, le va a dar una rentabilidad que van a poder hasta financiar los gastos de la base militar. Pero cuando Trump logre el objetivo de que el Reino Unido lo acompañe en la locura del estrecho de Hormuz, y la guerra con Irán, todo cambia, son aliados históricos.
1: Reiteramos, murió el chofer de un colectivo al chocar contra una casa en Temperley. El hombre de 35 años conducía una unidad de la línea 527 que circulaba sin pasajeros. Nicolás, inquilino de una de las viviendas afectadas por el siniestro, dio detalles de lo sucedido.
3: El escombro, mirá, toda la ropa ahí, todo el escombro entró acá adentro, mirá, rompió todo, todo.
4: Venía mal ya, venía chocando ya hace varias cuadras. Chocó varios autos, vehículos, poste de luz, todo. Venía mal, no sé si borracho, qué le pasó, pero rompió todo, como venía. Kilometraje de eso decía 60 kilómetros.
1: Se juega la fecha 9 del clausura de la Liga Profesional. En los dos primeros partidos de la jornada, Rosario Central le ganó a Tigre 1-0 de visitante y Sarmiento de Junín, Belgrano de Córdoba igualaron 1-1. A partir de estos momentos se enfrentan Argentinos Juniors, Gimnasia de La Plata. A las 19:15 jugarán Independiente San Lorenzo y desde las 21:30 Huracán Racing. Buen tiempo de Buenos Aires, la temperatura 11 grados 4 décimas, humedad 49%. 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
1: ¡Qué temón! Me encanta arrancar así este programa. Ojo, ojo que además empieza a ir el frío un poquitito más, una semanita, pero este ánimo contagia, esta canción contagia, me gusta. Llegamos a la presentación como teníamos que llegar, todo el equipo trabajando para empezar como tenemos que empezar. No me voy a olvidar de lo que pasó, no me voy a olvidar. O sea, los vi lo que hicieron, todos los que están detrás de este equipo, vi lo que hicieron, pero no se preocupen. Muy buenas tardes, arrancamos como decíamos 5 de la tarde, pasaditas nada más, y vamos a estar hasta las 7 de la tarde, como siempre acompañándolos, pensando un poquitito en la semana que se viene y ya saludando al equipo. Nosotros con nosotros hoy está Irene. Irene, ¿cómo andás?
2: ¿Qué tal, Rosario? Bien. La verdad que un día espectacular, lindísimo.
1: Al sol estaba... zafaba.
2: Sí, cuando pegó el sol. Lo curioso de todo esto es que ayer, durante todo el día, dijimos, mañana va a estar cielo nublado. Vamos a tener cielo nublado, cielo cubierto todo el día. No. Y hoy nada que ver, desde bien temprano el sol totalmente arriba, súper despejado, precioso. Gracias a Dios, porque la humedad fue bajando con el correr de las horas y eso hace que el frío se sienta más,
1: claro,
2: normalmente.
1: Sí.
2: Pero el solcito ayudó, así que estamos bien. Estamos
1: muy
2: pasando
1: bien.
2: Un lindo día, más allá del frío.
1: Estamos bien. Leo García, ¿está bien?
3: ¿Qué tal, Rob? ¿Cómo les va? Buenas tardes, hola Irene. Bien, tranquilísimo.
1: Sí.
3: Está divino. Y... para variar, yo entiendo que Brenda no vino porque le recontrapifió otra vez con toda la semana de clima. Y ya dijo, bueno, no voy, dijo directamente.
1: Ya está, claro. No quería venir a decir, che, le pifié.
3: No, y manda mensaje de, che, los voy a escuchar. Mentira, todos sabemos que es mentira.
1: Si nos escucha, nos tiene que estar escribiendo en este momento, diciéndonos que nos escucha y poniendo la palabra amarillo en el chat. No botones, vos zorro, nadie escribiéndole, nadie llamándola. Tiene que poner en este mismo momento la palabra amarillo en el chat, pero no aparece nada. El chat está en modo avión, me parece, ¿eh? Nada de nada, así que no nos está escuchando Brenda. Digo, para la próxima, el próximo domingo, si viene. No nos estuvo escuchando.
3: No puede ser, no.
1: Así que no, pero bueno, como decíamos, o sea, hoy busqué en qué momento, en qué hora está oscureciendo. Viste que eso te entusiasma. Entonces yo dije, hoy, a ver a qué hora está oscureciendo, dije yo.
3: Le avisaron, ¿eh?
1: Sí, le avisó a alguien.
3: Ajá, alguien
1: apareció.
3: Apareció
1: Brenda a poner la palabra amarillo y creo que pone algo más, pero no lo voy a leer. No lo vamos a leer porque
3: me gusta
1: la verdad
3: cómo
1: que hay un...
3: hoy. Qué bien que nos hace
1: hoy está,
3: la primavera, ¿eh?
1: Sí.
3: Sí. Bueno.
1: Me encanta. Sí. No quiero seguir hablando.
3: No, claro. ¿Para qué?
1: Casi nunca está dormida, perdida iba a decir, pero bueno. Me encantó. Hoy estamos muy bien con la música. Faltaba apretar el botón de aire, ¿no? Un minuto antes, poníamos aire un minuto antes y yo hacía lo que tenía que hacer, hacía mi gracia, que
3: nos
1: es la de todo.
3: La pareja para retarlo y bueno.
1: Sí, así es. Pero bueno, vamos a estar obviamente comunicados, Irene, le vamos a dar los teléfonos a la gente que siempre nos acompaña. ¿Y hay consigna o no hay consigna, zorrito? Uh-huh. No me la dijo hoy. ¿Vos estás dispuesta a defender la consigna del zorro? Mirá que...
2: A ver, vienen. Yo les cuento. En principio, los oyentes se comunican con nosotros por WhatsApp a través del 11-23-66-0710, el WhatsApp de Radio 10. Y el tema de hoy es, ¿cuál es tu libro de cabecera? Ese que siempre recomendás.
1: Ah, nunca ha dicho esta consigna en la radio, ¿sabés que no?
2: Pará. Pero es más inclusivo.
1: Ah, ok, a ver.
2: ¿Cuál es tu
1: un poco
2: libro
1: más?
2: De cabecera? Ese que siempre recomendás y al que sacás a pasear para presumir delante de otros. ¿Y cuál es el género que nunca leerías?
1: Ok.
2: Con lo cual hay mucha gente que va a decir, este es mi libro y nunca lo leyó en su vida, pero no importa,
1: pero
2: para
1: ahí.
2: Quedar bien.
1: Está ahí, muy bien.
2: Vos presumís,
1: bien.
2: Lo tenés.
1: No, y también está bueno géneros, por ejemplo. Yo tengo un problema que incluso para ver series y demás me gusta mucho lo que tiene que ver con la realidad, ¿no? No tan ficcionado, pero entonces ahí, viste, se me acota bastante. En estas vacaciones saqué a pasear el libro de La ciudad de las ranas, que es sobre La Plata. Leí O sea, terminé uno y leí 20 páginas de La Ciudad de las Ranas y me quedé hasta ahí y todavía lo tengo en la mesa de luz sin poder tocar una página.
3: Para las próximas vacaciones.
1: Sí, sí, no. Sospecho que me voy a ordenar un poquitito y lo voy a hacer. Pero bueno, ¿se pueden comunicar entonces a dónde?
2: Por WhatsApp al 11-23-66-0710, el WhatsApp de Radio 10.
1: Porque además hay premio, ¿no?
2: Claro que sí, tenemos dos pares de entradas para cine multiplex. A ver, que este 2026 sea un año de película. Regalamos entradas para que veas la película que más te guste en los mejores cines de Buenos Aires. Así que les damos las gracias a Cine Multiplex.
1: Muy bien. Y ahí están participando. Nosotros nos quedamos hasta las 7 de la tarde. Ya venimos.
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0: Muy bien, y Milei y Caputo estuvieron este fin de semana, en realidad lo vienen haciendo en las últimas dos, tres semanas, están dispuestos y muy dispuestos a demostrar que están militando una Argentina que no es cierta. Están posteando cada fin de semana imágenes de shoppings, imágenes de pizzerías. Este fin de semana le tocó a la calle Corrientes para probar que hay consumo, para sostener que hay consumo. Ahora, parece que no se bancan el ajuste que su propio modelo pregona, que el propio Milei también pregona. O sea, pregonan ajuste, pero después muestran que no hay ajuste en la calle. Bueno, esto es lo que está haciendo el gobierno de Javier Milei por estas horas, que además va a tener que presentar el presupuesto. Mañana vamos a tener seguramente algunos primeros lineamientos de lo que va a definir el gobierno, que tiene que ser el presupuesto de su último año. Me parece que va a quedar más que claro en ese presupuesto finalmente hacia dónde decide ir este gobierno, si es hacia el cambio del rumbo para ver si puede ganar las elecciones, como la mayoría del gobierno él está diciendo a Javier Milei, o si justamente es como dice Javier Milei, que no va a cambiar absolutamente nada y va a seguir por el mismo camino que viene diciendo que va a sostener. La verdad es que la interna hoy del gobierno, sin lugar a dudas, aparece sobre todo en este escenario, ¿no? En qué economía darle a los votantes en el próximo año que se juega la elección. Por eso vamos a ver el presupuesto, que es lo que dice. Ya sabemos perfectamente que el número que le van a dar al dólar no va a ser el número que le corresponde al dólar, que el número que le van a dar a la inflación no va a ser el número que le corresponde a la inflación, pero de todos modos es interesante ver, por ejemplo, capítulos presupuestarios que tienen que ver con la salud, con la educación, sobre todo porque el gobierno tiene que empezar a ceder en algunas banderas. Bueno, ¿la cederá o no la cederá? Porque incluso en una discusión con la oposición, que le dice que va a prorrogar la ley de emergencia en discapacidad, el gobierno dice, bueno, voy a presentar mi propio proyecto. Bueno, veamos en ese presupuesto, en definitiva, hacia dónde va a ir el gobierno el año que le queda, el poco más del año que le queda, y sobre todo cómo va a afrontar la campaña electoral. Ahora, sobre las fotos, sobre la militancia que están haciendo Javier Milei y Toto Caputo en las redes sociales, es cierto que hay una minoría que resiste bien, o sea, mientras hay una mayoría que está perdiendo. No podemos negar que hay personas con altos ingresos que mantienen sus hábitos de consumo, no podemos negar que quizás justo en esa foto había alguien que había ahorrado durante meses y meses para ir a llevar a su mujer o a sus hijos al teatro y no tiene nada que ver con una realidad que quiere mostrar el gobierno en instantáneas. O sea, el shopping lleno no desmiente el ajuste, está claro que lo esconde. Cada foto es una prueba de que además hay una Argentina que todavía puede pagar quizás algún regalo, una porción de pizza, una entrada de teatro, y hay otra mucho más grande que dejó de aparecer en las fotos que está demostrando Javier Milei estos fines de semana. Corrientes lleno es una foto, pero el problema es que el gobierno la vende como si fuese la película entera. Nos quiere hacer creer que los más de 45 millones de argentinos estamos todos en esa foto, y el problema justamente es ese, que no estamos todos en esa foto. Mientras la gente se tiene que ajustar, Javier Milei intenta hacer algunos trending topics que tampoco ni siquiera ya le salen, porque vimos que también Javier Milei está perdiendo espacio en el ámbito de las redes. Por eso es interesante ver, más allá de lo que dicen, lo que van a hacer con el presupuesto. Un gobierno que creyó que podía cambiar la agenda, y así lo hizo con reclamando la soberanía de las Islas Malvinas, y se le empieza también a volver en contra. Fue muy paradójico, no solamente se le vuelve en contra por las medidas que debe tomar si las promesas en la cadena nacional se cumplen, sino porque abrió otras ventanas, como por ejemplo el oro. Lo que pasó esta semana en el Senado, en donde Bausili para no decir que las reservas de la Argentina estaban en Inglaterra, mintió y dijo que estaban en Suiza, bueno, es una declaración que todavía va a traer muchas consecuencias y no sabemos hasta dónde, porque, por ejemplo, de todos modos, mañana la oposición va a pedir una interpelación a Bausili, que vaya al recinto y que explique. ¿Por qué? Porque dicen mintió, las reservas no están en Suiza. También se va a hacer una ampliación de la denuncia que ya existe en la justicia, simplemente para entender y para ver en dónde está el oro de la Argentina. Bueno, vamos a ver qué es lo que pasa, pero además tenés a funcionarios mintiéndole en la cara a los senadores. Ese mismo titular del Banco Central, que es el que quiere perpetuarse justamente en esta entidad, reformando la Carta Orgánica del Banco Central, que ahora tiene que discutir quiénes los senadores a los que le mintió. ¿Por qué le mintió? Bueno, la AGN, la Auditoría General de la Nación, lo que está diciendo es que, primero, no están revisados los tres balances de la gestión Milei, porque, así como dijo Bausili, porque el último no está revisado todavía, es decir, el 2025 falta su aprobación. Pero además, Bausili dijo que estaba claro que el oro estaba en Suiza y eso es de público conocimiento y todos los registros lo dicen así. Y lo que dice la AGN es que no se pudo justamente llegar todavía a esa información por las trabas que pone el Banco Central para acceder a la misma. Para que se den una idea, los auditores que están tratando de ver y de entender en dónde está el oro de cada uno de los argentinos tienen muchas trabas para acceder a la información. Tan simples como, por ejemplo, tienen que entrar al Banco Central, no pueden anotar, no pueden tomar nota y mucho menos pueden, por ejemplo, poner un pendrive y llevarse archivos. Le ponen una computadora y tienen que memorizar lo que ven. O sea, tienen que memorizar lo que ven. De esa manera, Bausili trata a los auditores muy diferente a lo que viene diciendo que esta es todo de acceso público, que ya está revisado, que ya está más que claro que el oro está en Suiza. Pero el Bausili obviamente que tuvo que hacer esta declaración en medio de un relato malvinero que al gobierno le cuesta sostener. ¿Cómo iba a decir Bausili, cómo iba a responder que las reservas están en Inglaterra cuando ahora se despertaron y quieren pedirle a Inglaterra justamente y quieren ir a discutir la soberanía de las Islas Malvinas, este gobierno? Bueno, no quedaba bien al relato señalar esto, que le dimos las reservas, le dimos nuestro oro justamente con quien tenemos un conflicto diplomático por las tierras que no las reconocen de Argentina. Pero bueno, más allá de estas ventanas que se abren, la cuestión Malvinas que le empieza a traer más dolores de cabeza al gobierno que quizás datos positivos. ¿Por qué? Porque los datos positivos son justamente los que están en la calle. Decíamos, Corrientes, la calle Corrientes llena es una foto real. Justamente el problema es que no es la foto de todos los argentinos. Milei gobierna para la instantánea, los que sufren sus políticas sufren en el resto de la película.
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1: Mi libro de cabecera es la Biblia. Antes la sacaba, iba a todos lados, pero como estoy operada de columna, ahora me cuesta mucho salir, caminar y andar con la Biblia. Pero eso es mi excelente libro de cabecera. Y otros libros son los de autoayuda. Eso sí.
2: Yo leo mucho de Sacheri, ¿viste? Pero no lo saco, lo tengo en casa porque si no, ¿viste? Me lo manotean. Si salgo a la calle, me lo manotean. Bueno, le mando un abrazo, un cariño. Y a ver si pego algún premio, che, que vengo medio cabizbajo. Dale.
3: ¿Cómo están hoy, ¿Cómo están hoy? Muy bien, muchísimas gracias a los oyentes. Algo que hago con los libros que mis amigas se ponen muy nerviosas, tengo marcadores y los remarco.
4: Ajá.
3: Entonces, viste, cuando me dice alguna, te voy a prestar. No, no te voy a prestar.
4: Sí, claro.
3: Dice, no, te voy a. No, no te voy a prestar. Los remarco, pero porque como me olvido todo el tiempo de todo, es más fácil de última, si digo, uy, este libro, agarrarlo y ver más o menos lo remarcado y.
4: Qué lindo es el libro, ¿no? Porque pensar con esto de la tecnología, la Biblia la podés llevar. Sí. Versión digital y podés salir tranquila, eso decía esta señora, no es tan pesado, pero no es lo mismo.
3: No es lo mismo.
4: No es lo mismo la hojita que la tecnología.
5: Sí, sobre todo porque, como decías vos, remarcás ciertas cosas y con el paso del tiempo, por ahí te olvidás, pero al volver a releer eso, te acordás de quién eras en ese momento.
3: Claro.
5: Porque te pegó de determinada manera. Sí. Y por ahí ahora lo lees de otra forma.
3: Sí, totalmente, totalmente.
4: En mi época adolescente las chicas guardaban una flor dentro de la biblioteca,
3: ¿lo hacían? Sí, no, lo que pasa es que sí, lo hacía, pero porque aprovechabas para secar la flor.
4: Claro.
3: Y después la guardabas. O sea, si alguien te regalaba una flor...
4: Me están amenazando.
3: ¿Sí? Sí, ¿es el productor?
4: El productor quiere... No sé por qué quiere que me siente de frente a él, ¿no?
3: Claro, porque te está amenazando.
4: Sí, me está amenazando fuerte.
3: Sí, o sea, déjalo claro. Leo que está.
4: Ser.
3: Sí, déjalo que se ubique donde quiera. Sí, lo hacíamos lo de la flor. Sí, es cierto, pero se seca ahí.
5: Y también papelitos de chocolates. Te lo había regalado alguien.
3: Claro, para que se aplaste y quede.
5: Sí. Bueno, quedaba el recuerdo.
3: Me encanta Luismi.
4: Qué rápido que está el operador, ¿eh?
3: Sí, hoy está. Menos para arrancar, menos para
4: 25 de los trabajos.
3: Para boicotearme mi 5 y 5, claro. También fue rápido. Sí, también. Ahí está.
4: ¿Será el pulpo desde hoy? Esa velocidad.

0: Ahí vamos. Muy bien, Irene, ¿a qué números están comunicando los oyentes?
1: Al 11 23 66 0710, es el WhatsApp de Radio 10. Por aquí nos dice Marisol, Rosario y equipo, libro de cabecera, La espontaneidad revolucionaria.
0: Muy bien.
1: Y por otra parte, Andrés dice, mi libro preferido es El Evangelio según Jesucristo, de José Saramago. Todos los libros de este autor son revolucionarios.
0: Uh-huh, muy bien.
1: Todos están participando, por otra parte.
0: Sí,
1: todos
0: sí,
1: han dejado
0: sí.
1: sus documentos uh-huh. y están participando.
0: Así es, están participando para ir al cine. Es más, ahora me voy a meter en la cartelera, porque no sé cómo se actualizó la cartelera de cine para ver qué hay y a qué película iría. ¿Qué película uh-huh. iría a ver yo?
1: Uf.
0: A ver, vamos
1: ¿Volverías a ver Terminator 2 en cine?
0: ¿Sabes que no?
1: Está muy actual el tema sí. de Terminator 2.
0: Sí.
1: Está muy actual.
0: Sí, obvio. ¿Sabes que no? No sé si iría al cine a verla. Uh-huh. No sé si iría. La que hice bien en no ir a verla, y lo dije acá porque todo el mundo me decía, sí, tenés que ir, es El Diablo se viste a la moda 2. Que no era para cine.
1: No es para celular, básicamente.
0: Sí, claro. Sí. No es para cine. O sea, y además hubiese preferido hasta no verla. Me quedaba con El Diablo si viste la moda y me sí. quedaba mirá. Contenta. O sea, la dos, la verdad, no sé. La que tengo ganas de ir a ver, que no sé si sigue en cartelera, ahora me voy a fijar, es La Odisea, obviamente. Es así.
2: Muy
0: es para, y, pero es para cine. Es para cine. Así que 3 horas, sí. El tema es tenés que elegir el horario perfecto para ir, porque tiene que ser un horario en que no te dé hambre, en que no te duermas, en que no tengas ninguna obligación, y es un despelote. Para
2: una
0: mí,
2: combinación difícil.
0: Sí, una película de 3 horas y tenés que arrancar a verla a las 5:30 de la tarde, más o menos, 5:30 de la tarde. El problema de ese es que entras de día y salís de noche al cine, pero bueno, o sea, pero de ahí terminás 5:30, 8:30, estás en tu casa a las 9:00 p.m, día de semana, si pudiste escaparte del laburo antes, es un buen horario para ir 5:30 p.m.
2: Va a ser una película de plataforma, me parece, para darla en cuotas.
0: Está bien, lo que pasa es que se pierde, bueno. sí.
1: Por estos días Mel Gibson estaba por reestrenar, con esto del reestreno de películas antiguas sí. en el cine, La Pasión de Cristo, pero con algo más, mira. Con un adelanto de lo que va a ser Resurrección, que se estrena en mayo de 2027.
0: Bueno, ahí...
1: Sí. Ahí te dan ganas
0: sí,
1: de ver,
0: ahí sí.
1: querés saber qué está en lo que ha estado trabajando en todos estos años.
0: Ahí sí, sin lugar a dudas, pero bueno... Escucharon el top de las noticias, somos prolijos y ya está Norita Costa, así que le damos la bienvenida.
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0: 5:30 de la tarde en Buenos Aires, la temperatura 11 grados. Advierten que este año podrían cerrar más de 3.300 industrias en nuestro país. La caída en julio del 5% intermensual y del 4,9% interanual fue informada por el INDEC. Desde el sector industrial indicaron que ante la falta de demanda, las máquinas se venden como chatarra. Indicaron además que los empleos que promete el régimen de incentivo para grandes inversiones no alcanzan para compensar ni un tercio de los que se perdieron hasta el momento. El Papa León XIV recordó los atentados del 11 de septiembre y pidió renovar el compromiso por la paz. El pontífice rezó por las víctimas y por quienes aún hoy sufren las consecuencias de la caída de las Torres Gemelas. Fue al finalizar la bendición del mediodía en el Vaticano, donde pronunció en inglés sus primeras palabras públicas acerca del ataque.
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0: Choque múltiple en General Paz ocurre en el kilómetro 8 a la altura de Mosconi en dirección al río. Están involucrados 5 vehículos. Hay demoras desde Liniers a Lugones. Anticipamos que a partir de mañana y por 3 meses estará cerrada la estación Lavalle de la línea C de subtes por obras de mejora. Buen tiempo en la ciudad de Buenos Aires y alrededores, en la temperatura 11 grados, humedad 50%. 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

0: Hola Rosana de Escalada. Nosotros somos jubilados. Yo no me puedo comprar una empanada. Porque ya es terrible todo lo que estamos pasando. Esa es la gente pudiente. Que se va al teatro, que va al cine. Porque pueden, nosotros no podemos.
1: ¿Qué tal? Mi libro de cabecera es Las Mil y Una Noches. Me encanta. Se lo recomiendo a todos. Y el género que no leo, no me gusta. La novela rusa, o sea, novelas muy decoradas, entretenimiento, no me gustan mucho. Bueno, me encantaría participar por las entradas y felicitaciones por el lindo programa. Oscar de Acasuso.
2: Todos los oyentes están participando, gracias por los mensajes, obviamente están participando para ir al cine y quizás aparecen en esa foto de Javier Milei que toma, esa instantánea que toma diciendo quienes dicen que el consumo no existe, está todo explotado, la calle Corrientes, los shoppings, las pizzerías, los cines, pero bueno, esa es la realidad, hablábamos recién hace un ratito, la realidad que quiere señalar Javier Milei en las redes sociales, Toto Caputo también, marcando con una foto como si fuese, como si en esa foto estuviésemos todos los argentinos, los más de 45 millones de argentinos. Para ver un poco también qué realidad están viendo, vamos a hablar con un diputado de la oposición, el diputado Esteban Paulón. ¿Cómo estás, Rosario Ayerdi? Te saluda, Esteban.
3: ¿Qué tal, Rosario? ¿Cómo te va? Buen domingo.
2: Bien, bueno, seguís obviamente en las redes sociales lo que marcan los funcionarios, Javier Milei, Toto Caputo, tercer fin de semana que quieren demostrar que el consumo está por las nubes con algunas fotos, ¿no?
3: En un fallido del presidente, porque la mitad de las fotos que muestra, primero que desmiente los datos de recaudación, lo desmienten, porque él muestra fotos de lugares donde no hay facturación fuera de registro, o sea que todo lo que se consume ahí, si estuviera estallando, tendría que impactar en el IVA, sí. Y el IVA es uno de los impuestos que más cae. O sea, el consumo que se hace en lugares que facturan está desplomado. En segundo lugar, hay una foto que pone de cuando se inauguró un local de chucherías chinas, China, sí. Hace varios meses en un shopping, que habían traído artistas del K-pop. Ahora aparecen de nuevo las fotos de Avenida Corrientes o videos de Avenida Corrientes. La verdad es que hay que tener, hay que ser cínico para que te dé la cara para no solo postear todo eso, sino también tomárselo a risa. Recién veía al ministro Caputo haciéndose chistes, sí, con otro funcionario por las imágenes que suben, con esta idea de que la gente no llega a fin de mes y que si no llegaran a fin de mes, estamos recién a 15 y ya la gente no llega a fin de mes. La verdad que me parece que muestra la desconexión del gobierno, no con los datos estadísticos que son contundentes, sino con el sentir de mucha gente que por sobre esos datos estadísticos la está pasando realmente mal, y bueno, intentaría o quisiera que el gobierno tuviera algún mayor tacto, alguna cercanía, algún mensaje de aliento, y no pasa, no pasa. El presidente desmiente o intenta desmentir la realidad, está peleado con los números, porque lo vimos en las últimas apariciones, ¿te acuerdas? En la Bolsa de Rosario, sí, en el Council of Americas, desmintiendo propios datos de los entes estadísticos de Argentina sobre desempleo, empresas que se destruyen, ingreso de los trabajadores, hasta se animó a esa barbaridad de la baja de la natalidad por culpa de los pañuelos verdes. Bueno, un presidente que está totalmente fuera de eje, desenfocado, y que le cuesta mucho conectar con lo que está pasando, y lamentablemente no solo no conecta, sino que también lo utiliza como insumo con un enorme cinismo para reírse de parte de la sociedad.
2: Sí, uno de los temas más claros en donde se demuestra esta desconexión fue lo que pasó con los endeudados, ¿no? Meses y meses del gobierno diciendo acá no hay un conflicto, son acuerdos entre privados, si hay crédito obviamente que crece la deuda y no se tiene que hacer nada, tal es así que sufrió una derrota esta semana que pasó en el Senado, la que quisieron dibujar, ¿no? Que cambiaron de estrategia, sentaron a todos a votar que se emplace a la comisión a tratar estos proyectos y hasta ahora dicen vamos a presentar un proyecto propio, ¿no?
3: Sí, a ver, claramente ahí lo que ocurrió, Rosario, es que el gobierno, la fracción parlamentaria de La Libertad Avanza reconoció que hay un problema con el tema endeudamiento y reconoció que hay un problema con el tema discapacidad. en la medida que el presidente sigue hablando de que acá no pasa nada, que este es un acuerdo entre privados, que el propio ministro de Economía, Toto Caputo, también niega el problema, hay cierto pragmatismo en el Parlamento, porque en definitiva el gobierno acá no puede manejar como por control remoto o a través de un joystick a los aliados, porque estos temas están estallando en las provincias. Los gobiernos provinciales son los que se hacen cargo de las prestaciones por discapacidad que el Ejecutivo Nacional no paga, son a los que les van a golpear la puerta a la gente porque tiene deudas. Mira, un gobernador de una de las provincias más importantes nos contaba que cuando se pagó el medio aguinaldo en el mes de junio, el 60% de los trabajadores públicos de esa provincia, docentes, policía, seguridad, administrativos, etcétera, se les chupó el agente financiero, les chupó el aguinaldo.
2: No la vieron directamente.
3: No la vieron por las deudas que tenían. Y el último que se subió a los programas provinciales en relación al endeudamiento fue el propio Cornejo, Alfredo Cornejo, que nadie podría decir que es un gobernador ni cuca, ni socialista, ni comunista. No. Es un gobernador de los más alineados con Milei. Sin embargo, hay un problema. Ese problema está estallando en cadena de pagos y en la cotidiana en las provincias. Y por eso también entiendo, incluso el gobierno habiendo ofrecido ATNs y algunas otras cuestiones, no logró desactivar el quórum que logramos el miércoles. Veremos ahora con qué vienen, ¿no? Yo creo que la idea de ellos es venir con algún proyecto que tiene más que ver con defensa de consumidor, algunas cuestiones de transparencia.
2: Sí, el doble clic quizás, ¿no? En el momento de sacar un préstamo, que te digan, que te pregunten dos veces si estás seguro que lo vas a sacar porque la tasa de interés va a ser tanta y vas a devolver tanta plata. Pero eso a futuro está buenísimo, o para advertencia está buenísimo. El tema es qué haces con los casi 7 millones de personas que todavía no pueden pagar el crédito que ya tienen.
3: No, por eso nosotros desde la oposición insistimos mucho con esta sesión, a pesar de que el Ejecutivo decía no, nosotros lo vamos a tratar, quédense tranquilos. Era importante que entren todos los proyectos, era importante que tengamos una fecha votada por el Pleno y vamos a trabajar, por supuesto, en esos temas y en regulación de la fintech. Hay un montón de proyectos que están sobre la mesa, pero vamos a trabajar sobre todo para llevar un alivio a las 7 millones de familias que hoy no pueden pagar sus deudas, que están en mora, pensando hacia adelante también desde ya, pero solucionando o ayudando a solucionar un problema del presente. Y también hay que decir, Rosario, que digo para ponerlo en su contexto, que el sobreendeudamiento y la mora son expresión de la caída de los ingresos reales de millones de argentinos y argentinas, y ahí en la medida en que el gobierno no genere políticas que permitan que esos ingresos crezcan y que se recompongan, bueno, vamos a estar también planteando una solución que tiene que ser muy seria y sustentable, porque seguramente vamos a tener un problema similar en poco tiempo. O sea, llega un momento que porque vos no llegás a fin de mes y acumulás deuda. Podrá haber un desahogo, podrá haber un alivio, podrá haber herramientas para ponerse al día, para volver a la formalidad con el tema de las deudas, pero si los ingresos siguen tan abajo, existe una frazada corta o una liebre que siempre te está corriendo y nunca la alcanzas.
4: Esteban, Leo García de este lado, buenas tardes, ¿cómo estás?
3: ¿Qué tal, Leo? ¿Cómo te va?
4: Bien, es cierto que después de la reunión en diputados, donde quedó claro que casi todo el arco político argentino ve, digo casi todo porque por supuesto que el gobierno no, pero que ve que hay una cuestión detrás del endeudamiento y del problema de las familias, hubo como satisfacción en parte de aquellos endeudados diciendo, bueno, alguien nos está escuchando y algo se va a hacer. El tema es que uno mira para adelante, diciembre está muy cerca y no pareciera que se fuera a debatir rápido y que esa solución llegara. ¿En qué plazo creen ustedes que se puede encontrar un tipo de ayuda para estas familias?
3: Al menos en diputados nosotros, Leo, estamos pensando primero segunda semana de octubre ya estar con la sesión y la media sanción. Después esperamos que el Senado pueda tomarlo rápidamente. Es cierto que cuando vos ahora a fin de mes o a principio del mes que viene te venza un crédito y tal vez no tenés para pagar la cuota, o por segundo o tercer mes no pudiste pagar la cuota o vas a pagar el mínimo de la tarjeta, los tiempos de la política y de la institucionalidad aparecen como muy largos, pero también es cierto que nosotros tenemos una respuesta seria, porque del apuro. Son, en el Congreso en este momento hay 50 proyectos, sí, poco más de 50 proyectos distintos que abordan distintos temas. Hay que sintetizar todo eso, hay que lograr que sea un proyecto que sea sustentable y realizable y que la solución sea bien concreta, que dé una respuesta a esto, así que eso lleva un poquito de tiempo. Nosotros ya lo venimos trabajando hace semanas, de todos modos, algunos equipos técnicos trabajando en la unificación, pero por los tiempos parlamentarios entendemos que primeros días de octubre estaría la media sanción y a partir de allí esperemos que el Senado rápido lo convierta en ley. Mediados de octubre, tercera semana de octubre, o hacia finales de octubre, debiéramos tener el proyecto ya convertido en ley.
2: Ahora, lo que van a tener también esta semana es el presupuesto 2027 del gobierno de Javier Milei. ¿Esperás algo de ese presupuesto o sabés que no tiene sentido?
3: No espero nada, espero ajustes, ¿no?
2: Claro.
3: Espero
2: un presupuesto, bueno, aunque sea van a blanquear poder hacia dónde van, ¿no? También.
3: Bueno, sí, creo que el gobierno va a aprovechar para, como vos decís, para blanquear varias cuestiones que obviamente no le interesan, partidas que venían con poco presupuesto como para dibujar un poco y que por lo menos aparecieran en los renglones presupuestarios. Me parece que acá ya queda claro cuál es el modelo del gobierno. Estamos en un contexto de caída real de la recaudación, de un ajuste o un sobreajuste que va a tener que hacer el gobierno si quiere mantener los números del superávit fiscal, lo cual es una trampa, lo vimos en los 90. Vos ajustás, cae la recaudación, tenés que volver a ajustar, porque si no, no podés alcanzar el superávit, y eso es como un perro que se quiere morder la cola, no termina nunca. Este año lo vimos claramente, mes a mes, ya vamos muchos meses de caída de la recaudación, y sobre todo en lo que son los impuestos que tienen que ver con el consumo, lo que habla desmintiéndolo al presidente en su idea de que estamos en consumo récord. Vaya uno a saber qué es lo que se consume récord o si quizá nadie factura, porque la verdad que por IVA se han caído como un piano la recaudación y lo mismo que ingresos brutos en las provincias. Esto obliga al gobierno a hacer un ajuste extraordinario. Vamos a ver dónde va a recortar, eso lo vamos a saber en la semana, pero la verdad que nos preocupa mucho y después también seguramente insistirá el gobierno con esto de la regla fiscal, con todo esto que hasta ahora no ha logrado pasar en el Congreso, pero es esta idea de penalizar el gasto o sujetar el equilibrio fiscal y el superávit como un principio absoluto del cual depende cualquier otra variable. Por lo tanto, si vos no tenés suficientes fondos para pagar las jubilaciones, no importa, se recorta. Y eso realmente es una herramienta muy peligrosa en manos de este gobierno que ya hace un ajuste tremendo. Imagínate si tuviera alguna facilidad mayor. Así que vamos a ver qué dice el presupuesto. No espero nada bueno, no espero nada que me motive a votar el presupuesto a fin de año, ¿no?
2: Sí, hay que ver ahí también si se empieza a acomodar un poco la oposición, ¿no? Porque obviamente todos entran en año electoral, como vos decís, quizás gobernadores que fueron aliados están sufriendo en sus propias provincias las consecuencias de la política de Javier Milei, con endeudados, con jubilados, con estatales y demás. ¿Crees que este número que se armó para endeudamiento puede empezar a ser un número para, aunque sea, ponerle algunos proyectos en agenda al presidente que no tiene nada que ver con la realidad argentina?
3: Yo creo que algunos temas en el presupuesto pueden entrar por vía de la posibilidad de coordinarnos. El miércoles tenemos una reunión con el Consejo Interuniversitario Nacional que nos va a presentar su pedido, su estimación del presupuesto requerido. Ahí hay una ley que el gobierno no cumple, que hay que seguir trabajando en la justicia y donde sea para que se cumpla. También creo que hay un tema, Rosario, que está golpeando mucho, que es alguna situación vinculada a las pequeñas y medianas empresas y la falta casi total de apoyo. No solo falta apoyo, el hostigamiento del gobierno a través de ARCA, que está embargando cuentas, está persiguiendo a las pymes. Hay un reclamo importante de tratar de suspender por 180 días los embargos y esas causas para que las pymes puedan tomar un poquito de aire, porque la verdad que es muy asfixiante lo que está pasando ahora. En plazos que son 5 días hábiles, 10 días hábiles, te embargan todas las cuentas, no podés pagar los sueldos, no podés pagarle a proveedores, en un momento donde las pymes no la están pasando bien. Esto obviamente complica. Ahí creo que puede haber un vector para encontrar un tema que podríamos estar trabajando también en conjunto, porque es una demanda de lo que está pasando en las provincias, en los territorios, que es desesperante la situación con las pymes, y ojalá en algún otro tema podamos ir encontrando esa posibilidad de juntar esos 133, que no son una expresión electoral, no es que eso va a transformarse en una coalición electoral el año que viene, pero que sí me parece que es una buena estrategia y un buen número para poder ponerle límites a un gobierno que en general no los conoce.
4: Esteban, y dentro de lo que es el presupuesto, hay un punto donde parece que no esperamos nada, o esperamos menos que las anteriores, que la nada, que tiene que ver con la obra pública. Y hay muchos gobernadores que están sintiendo presión por parte de intendentes de distintos pueblos, porque es un desastre lo que está pasando con las rutas y con los accesos. ¿Algo de eso llega a diputados a través de los gobernadores?
3: Sí, va a llegar porque, como bien vos decís, no solo que la infraestructura se ha degradado y hay una promesa del gobierno de una recomposición de esa infraestructura por vía de la inversión privada, pero en la medida en que te cobran un peaje para arreglar una ruta, te siguen cobrando el impuesto a los combustibles con el litro de nafta, ya el 20% del litro de nafta es impuesto a los combustibles, que después no va a arreglar esas rutas. Y por otra parte también hay que decir que el sistema de concesiones que propone el gobierno, así funcionara, vamos a conceder que podría funcionar, no solo es una doble imposición porque te están cobrando esas obras dos veces, sino que es un porcentaje muy pequeño de la red vial. Y vos tenés en muchos casos una red vial que está destrozada, que agrega costo logístico a las operaciones, sobre todo a las que se van alejando de los puertos o de las zonas más que más movimiento tienen hoy, zona minera, gas y petróleo, la región núcleo y los puertos de la zona Rosario. Eso es una situación muy compleja, hay una demanda que incluso algunos gobernadores e intendentes han llevado a la justicia, así que ese es un debate que seguro se va a colar, porque también hay ingresos que en este momento tiene el gobierno, el impuesto que más creció en su recaudación, es un impuesto que cada vez ocupa un espacio más importante en la recaudación total del Estado, que en lugar de ir a obras va a rentas generales para sostener el superávit, que ya a esta altura todos tenemos claro que es una fantasía, ¿no?
2: Muy bien, muy claro. Esteban Paulón, diputado nacional por el socialismo, te agradecemos esta conversación con Alguien Tiene Que Ceder.
3: Gracias, Rosario, que tengan buen domingo.
2: Buen domingo.
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3: El impuesto que más creció en su recaudación, es un impuesto que cada vez ocupa un espacio más importante en la recaudación total del Estado, que en lugar de ir a obras va a rentas generales para sostener el superávit, que ya a esta altura todos tenemos claro que es una fantasía, ¿no?
2: Muy bien, muy claro. Esteban Paulón, diputado nacional por el socialismo, te agradecemos esta conversación.

0: Y la verdad que los escucho siempre, me encanta el programa. Soy de leer, sí, de leer, cualquier cosa leo. Me encanta lectura, soy jubilada y trato de incentivar también la lectura a mi nieta. Tengo una nieta sola y ella es la que siempre está leyendo y husmeando algo para ver qué es lo que pasa en este mundo de la lectura.
1: Marce de aquí el mes, voy a ir un poquito a contramano de la consigna, porque nunca me gustó leer novelas, y lo intenté pero no pude. Siempre sí me gustó texto y divulgación científica. Y con respecto al cine, a ver, película de más de 2 horas es un despropósito. Aunque hace como 15 años, creo 20 por ahí, hicieron una encuesta en Estados Unidos donde a partir del minuto 96 la gente ya se empieza a impacientar. O sea, como que 100 minutos más o menos está bien una película, pero 3 horas no voy ni loco.
2: Ajá. Me gusta esto. Más de 96 minutos, no.

0: Lo pasa que encima, ¿sí? Ahora, eso fue un estudio que dice nuestro oyente hace años. Imagínate ahora, no, peor. Que además tenemos la posibilidad de, desde el teléfono, desde la computadora, desde el televisor, frenar y ir al baño, frenar, comer, frenar, verla al otro día, o sea, ver una película en 3-4 partes. Hay gente que no lo hace, yo tengo que admitir que sí, que lo hago de esa manera. Es más, yo tengo el problema de que como llego tarde y estoy cansada, por ejemplo, usar anteojos, no quiero usar anteojos y empiezo a ver las series desde el celular. Ahora, desde el celular tenés el botón para pasar de a 10 segundos a mano. Entonces, ahí yo soy Tim el gato, sí, silvestre.
1: Ansiedad
0: y, modón. Sí, ansiedad y le doy a los 10 segundos, tiki, tiki, tiki, tiki, y voy pasando. Pero bueno, es interesante también. Está bueno tomarte el momento, decir, no, voy a poner el celular en modo avión, voy al cine, este es el momento para estar en el cine, disfrutar. O sea, para calmar, sí, justamente las ansiedades, para decir, me puedo tomar 3 horas y no pasa nada.
1: Sí, no, 3 horas es un montón. Yo creo que la última que fuimos a ver fue El Misterio en la Calle Oak hace un par de semanas. No está mal, está bien para divertirse un rato, una horita y algo.
0: ¿Fuiste al cine?
1: Nada más, El Misterio en la Calle Oak. No viste, no, sí, tiene todo lo que tiene que tener. Un poco de comedia, unos dinosaurios dando vueltas. Gente que tira unos tiros, gente que se muere. No necesitas más, ya listo, ya está. Una cosita rápida así como...
2: Lo que pasa es que a veces el director necesita su tiempo para desarrollar toda la historia.
1: No, esta no tenía nada de desarrollo. Claro, desaparece, no, un mar, aparece un dinosaurio, una cosa...
0: No había tanta, claro, cosa.
2: No, pero me refiero a aquellas películas en las que, a ver, las quieren hacer más cortas por esto de lo que hablabas, Rosario, que la gente, sí, no se banca estar sentada 3 horas en una película, bueno, aunque le pongan un intervalo, ¿no? Entonces te hacen 2 películas. Y ahí te quedas mal. ¿Te acordás lo que pasó cuando fue el estreno de Volver al Futuro 2?
0: Claro.
2: La 2 y la 3 fue una gran desilusión, porque, sí, la 2 quedaba en el medio muy insulsa. Uh-huh. Y eso fue porque tuvieron que cortar la historia por el tiempo.
1: Claro. Lo último largo así de loco fue El Señor de los Anillos, ¿no? Que la gente iba a ver horas y horas, sí, de que yo recuerde.
2: Sí, sí, sí. Uh-huh. Y había intervalos.
0: Claro, no, por eso, bueno, ahí yo también tenés películas con intervalos.
1: Sí. No corté, o sea, ticket en esa, yo no. Sí.
0: Nada.
1: No, cero, no me llamó cero la atención.
0: No, yo tampoco. Pero bueno, ¿a qué número se comunican?
2: 11-23-66-0710, el WhatsApp de Radio 10.
0: Gracias, Irene, y ahora sí es momento de las noticias con Norita Costa.
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4: Seis de la tarde en todo el país, en Buenos Aires, la temperatura 11 grados. Los créditos hipotecarios acumulan una caída interanual del 47% en el primer semestre de 2026. Se registraron 11.607 altas frente a 20.035 en el mismo periodo del año anterior, según actualizaciones del sector. Reiteramos, Colapinto quedó séptimo en el Gran Premio de Fórmula 1 de España y sumó 6 puntos para Alpine. El argentino analizó su desempeño este fin de semana y aseguró que fue una gran carrera.
5: Creo que como fin de semana completo, ayer fue muy bueno, creo que fue de los mejores días míos en la F1, va, como clasificación fue creo que la mejor. Y nada, hoy lo cerré con una buena carrera, largué de vuelta muy bien, avancé. Perdí muchísimo tiempo con Bortoleto, que doblaba muy bien en la 1 y 2, así que no me daba para pasar y estuve muy solo un par de veces de tocarnos, se movía muy bastante mal. Después obviamente contento que lo pude pasar y mantener el puesto con Piastri.
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4: Se produjo un choque múltiple en General Paz, ocurre en el kilómetro 8, a la altura de Avenida San Martín en dirección al río. Están involucrados 5 vehículos y hay demoras desde Liniers a Lugones. Se incrementan los retrasos en el puente Zárate Brazo Largo, sentido a Buenos Aires, desde el kilómetro 90 al 85. Por obras está cerrado el carril lento y solo se circula por la vía rápida. Por una protesta hay corte y demoras en el peaje La Arena, en ruta 8, a la altura de Fátima. Buen tiempo en Buenos Aires, la temperatura 11 grados, humedad 50%. 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

0: fíjense lo que pasa. El gran problema que tenemos hoy, a diferencia del 2000, de otros años que también ahí estuvo en crisis, que tenemos más de la mitad del país, que sigue apoyando este tipo. De cualquier clase de laburante, media, alta, de abajo, todo, sigue apoyando a este tipo. Siempre la mano.
1: 6 y 6 de la tarde, seguimos en Alguien Tiene Que Ceder, nos metemos en esta segunda hora y es como dice uno de los oyentes, hay obviamente ciudadanos que siguen bancando a Javier Milei este modelo. Lo que yo vengo sosteniendo es que me sorprende, porque en realidad no se banca este modelo, se banca pensando en que viene algo mejor, se banca por la expectativa que genera de que algo cambie o que las propuestas de Javier Milei empiecen a tener sentido para la mayoría de la ciudadanía. ¿Por qué justamente se banca? Por la expectativa. Lo que a mí me sorprende de las últimas declaraciones de Javier Milei, que es el propio presidente el que les dice: muchachos, yo no voy a cambiar el rumbo. Ustedes que están esperando algo, no esperen absolutamente nada. Si les gusta, bien, y si no, también. Y yo me voy a dar a conferencias por el mundo, ya tengo mi futuro asegurado. Eso es lo que sorprende de Javier Milei en estas últimas semanas. Por eso también va a ser interesante que empezar a ver un poquitito el presupuesto para ver si hay un cambio de rumbo o no de este gobierno, pensando sobre todo en la elección que se viene. Pero de eso ya hablamos bastante, así que ahora, Leo García, todo tuyo.
2: Ro, y en día donde estamos hablando de libros, donde estamos hablando de lo que hace o lo que postea el presidente, que más de una vez tiene inteligencia artificial, hay que ver de fondo qué está ocurriendo con la inteligencia artificial. Fue noticia sobre el viernes algo que ocurrió y que tuvo que ver con un allanamiento de la Policía Federal Argentina en Quilmes, a un pibe que había chateado con la inteligencia artificial y preguntado varias veces cómo podía hacer para realizar un atentado en su colegio. Aparte de eso, se supo, y esto se sabe por un informe del FBI, el FBI lo detecta, el agregado del FBI en la embajada estadounidense en Argentina le informa a la Policía Federal, se investiga, se hace este allanamiento. Parte del allanamiento tenía en su momento, cuando lo informan, que habían encontrado una bataclava, que es básicamente un pasamontañas en el que solo quedan visibles los ojos, y una especie de cuellito que tenía dibujado una calavera. ¿Por qué era importante que solo hayan encontrado eso? Porque este adolescente de 15 años había subido fotos a la inteligencia artificial preguntando si ese era un uniforme correcto para llevar adelante un atentado. Y a la vez había preguntado a la inteligencia artificial cómo conseguir algún tipo de armamento y cómo llevar o en qué momento era mejor llevar adelante ese tipo de atentado. Hasta aquí era una noticia que el viernes nos sorprendía a todos, que tenía que ver con el FBI metiéndose en las comunicaciones argentinas, en que se empiece a hablar si esto tenía que ver o no con la ley antiterrorismo que alguna vez habló Patricia Bullrich, si tenía que ver con que estén sobrevolando las redes sociales y las cuestiones de los menores para ver a dónde se metían y dónde no, qué estaban haciendo. Ahora, es importante destacar esto, no fue la única advertencia que en 15 días, porque del 19 de agosto a finales de agosto, en dos semanas, el FBI le hace a la Argentina la llamativa información, le atrae la llamativa información de que había 9 amenazas vinculadas a menores de edad que estaban conversando con la inteligencia artificial consultas violentas para llevar adelante algún tipo de atentado. El más llamativo era el de Quilmes, porque hablaba de cómo llevarlo adelante lo antes posible. Uh-huh. Preguntándole a la inteligencia artificial, en este caso al chat GPT,
1: obviamente la, claro, justicia las tienen, pero ¿se saben esas respuestas? Por ejemplo, esto de, ¿esto es una ropa adecuada para...?
2: No, lo que hace es, la inteligencia artificial empieza a conversar y empieza a saltar las alarmas internacionales. Bien. Alrededor de lo que hace ahora. Lo que sí hace el FBI es hacer un informe de esas, insisto, 9 en 15 días, de que tienen referencia esas conversaciones de menores, de adolescentes, casi todos de 15 años, con asesinatos, secuestros, torturas y tiroteos escolares. La mayoría en un ambiente que tiene que ver con expresiones de antisemitismo y que tiene que ver con los incel. Hemos hablado alguna vez de incel y ya voy a llegar a ese punto en el final. Aparte, la de Quilmes sorprendió y mucho una comunicación en Villa Gesell de un adolescente que habla con la inteligencia artificial y que lo primero que le pide es indicaciones de cómo matar a todos los de la escuela. Y que empieza a pensar o a planearlo de que lo iba a hacer el lunes pasado. Se cortó esa cuestión porque hubo una investigación rápida. Otro punto que saltó en el FBI y que llamó la atención tuvo que ver con Viedma. En Viedma, alguien, un adolescente, 15 años, le dice a la inteligencia artificial, viste que hay como un diálogo, que hay muchos adolescentes que están usando la inteligencia artificial casi como un psicólogo, y le cuentan todo lo que ocurre, y la inteligencia artificial le va devolviendo cuestiones. La comunicación que informa el FBI arranca con este adolescente diciéndole, planeo hacer una masacre escolar con un taser y un cuchillo. Mi misión es matar a todos los maestros. Escribe este adolescente de 15 años. Obviamente que se enciende la alarma, se empieza a investigar. Y es el mismo menor que después de todo un intercambio con inteligencia artificial le pregunta, ¿en qué parte del cuerpo debo apuntar a un humano para matarlo con un rifle de aire comprimido? ¿Qué alarma enciende aquí de que el menor ya tiene acceso a algún tipo de, de armamento? Que no está buscando conseguir otro tipo de armamento. Pero a continuación, pide encontrar un documental que para la Argentina es muy llamativo, que es el documental del tiroteo de Junior, es decir, la masacre de Carmen de Patagones. Que haya un menor, hablando esto con la inteligencia artificial, enciende todas las alarmas porque hay un círculo que no está viendo qué es lo que está pasando. No hay un círculo escolar que no está viendo lo que está pasando, hay un círculo familiar que no está viendo lo que pasa y demás. Y empieza a preguntar ese menor cómo puede hacer para ser parte de la comunidad de True Crime, de Crímenes Verdaderos. Es una comunidad que en Argentina conocimos y que llamó mucho la atención luego de el crimen y el tiroteo en la escuela en San Cristóbal, en Santa Fe. Porque el menor se había metido en esa comunidad, porque se conoció cómo eran las charlas en esa comunidad y cómo luego esa misma comunidad, por haber matado solo a una persona y herido a otros, pero solo a una persona, lo trataba como que había fallado.
1: Sí.
2: Como que era un perdedor por haber matado solo a una persona en un tiroteo escolar. Entonces eso encendió las alarmas en Viedma. De ahí saltamos a la otra punta del país y te cuento que hoy hay una alarma del FBI por el uso de la inteligencia artificial y las comunicaciones en Chaco. En Chaco hay un menor que empieza a hablar con inteligencia artificial para cómo secuestrar a una joven compañera del cual él está enamorado. Y le empieza a decir que él se siente libre, le empieza a contar inteligencia artificial, que se siente libre de planear cómo secuestrar a la chica que le gusta. Y hace una llamativa, casi un llamativo descargo con inteligencia artificial hablando, y dice, yo soy feo, soy sub-5, y la única forma de sentir el calor de una mujer es tomarla por la fuerza. Ser sub-5 nos lleva directamente a hablar de los incel, célibes involuntarios, que es una comunidad en el mundo y que está muy marcada a la mayoría de las actitudes que le ves al presidente. La violencia, la forma de hablar, la forma de referirse al otro sexo, etcétera, etcétera, etcétera. Todo eso está en esa comunidad. Esa comunidad cataloga a los hombres del 1 al 10. El 10 es el que más éxito tiene con la mujer, el 1 es el que menos. Si sos sub 5, estás abajo de 5. Es un término absolutamente despectivo dentro de ese grupo, porque se clasifica por una cuestión de atractivo físico. ¿Qué hace la comunidad incel? La comunidad incel dice que culpa de la cultura woke, capaz que lo escuchaste a esto, y de todas estas nuevas comunidades y del feminismo y de las libertades, el hombre tiene menos posibilidades. Entonces apuntan a hace muchos tiempos atrás, cuando el hombre ordenaba, la mujer obedecía y no tenían posibilidad ninguna de decidir. Absolutamente violento contra las mujeres es este grupo. Y hablaba este menor, vinculado, él mismo haciéndose referencia a ser parte de ese grupo, a que iba a secuestrar a esa joven que le gustaba, porque ella si no, no le iba a dar bola nunca, y que iba a utilizar un camión para atropellar personas y así poder escaparse. ¿Qué es lo que hace la investigación? Va a la casa de este menor. Identifican al menor, identifican que la familia es dueña de un camión, por lo tanto no era una fantasía con la inteligencia artificial, no era una fantasía del menor, sino que entienden que estaba preparando ese ataque con total libertad de llevarlo adelante. 9 alertas continuas, 4 allanamientos, hubo por esas alertas y todas fueron detectadas. La de Quilmes, la de sí. Villa Gesell, Moreno y La Plata en Buenos Aires. Chaco, Entre Ríos, Río Negro, Rosario, Córdoba. Es un problema del país.
1: Claro.
2: Ya no hay una, no hay una cuestión, no, nadie no, te no. puede señalar que es una cuestión regional o que tiene que ver con algún tipo de educación, cultura, sí. o lo que fuera. Es un problema de país. ¿Y qué ocurre? Que todas las inteligencias artificiales le están tirando información al FBI y a aquellos que investigan esto, porque los reportes fueron de ChatGPT, de Cloud, de OpenAI, de, que es Anthropic, que es la que está ahora en el foco del tormento, porque dice que prácticamente va a ser como Terminator y nos sí. va a comer a todos en 10 años. Y tres que tienen que ver con Discord. Y Discord es una plataforma que está muy en boga en adolescentes que se han escapado del sistema de las redes sociales tradicionales y que se sabe que es una plataforma que se utiliza mucho para distintos atentados que se han planeado en el último tiempo. Por eso, la alerta internacional ya entró en la Argentina. Ya estamos en un nivel...
1: En Argentina se usa.
2: En Argentina no solo se usa, sino que estamos en un nivel de amenazas y de conversaciones que hay que empezar a prestar atención.
1: ¿Y qué es una red social que vincula gente?
2: Son redes sociales sí. que vinculan okay. gente, que algunas tienen que ver... directamente con conversaciones como si fuera una conversación clandestina, Discord sobre todo, ahí Discord existe la comunidad del True Crime, para vos pertenecer a esa comunidad vas como subiendo etapas, escalones, tiene 7 escalones, el 7 por supuesto es aquel que llega al atentado, pero empiezan como a planificar, el punto 1 es cuando empiezan a investigar. Uh-huh. El punto 2 es cuando se empiezan a relacionar y empiezan a averiguar cómo tener algún tipo de elementos. Fíjate que las cosas que estoy contando, los casos que estoy contando, todos fueron más o menos pasando por esas instancias. El tercero es cuando empiezan a practicar o a elegir el momento. El cuarto es cuando empiezan a investigar cómo llevar adelante el ataque y así sucesivamente hasta que llegan al momento del ataque en sí. La pregunta que hay que hacerse de fondo ya no es solo si estamos actualizados para investigar esta cuestión, sino si la justicia argentina está preparada. Acá no hay una cuestión de que sean menores o no menores, no hay una cuestión de edad. Sino si hoy una fiscalía le lleva un informe de esto y tarda 10 días en llevar adelante algún procedimiento, puede llegar tardísimo. Bueno, la cuestión es, ¿estamos preparados para enfrentar esto o no? 15 días, 9 alertas. ¿Es una cuestión del momento en el que se está viviendo en el país?
1: Sí, solamente, claro, el contexto tiene mucho que ver, ¿no?
2: Alrededor de todo el contexto, alrededor de lo que está pasando, hay muchísima preocupación por lo que ocurre en las redes que ya no están al alcance, ni siquiera, no digo que no estén al alcance, no están en el conocimiento claro. de la sociedad. Si hoy salís a hacer una encuesta y le preguntás por redes a la gente, la mayoría de las que están usando hoy los adolescentes para planificar estas
1: no,
2: cosas,
1: no se sabe.
2: No las conocen.
1: No, sin lugar a dudas.
2: Entonces ahí está la preocupación uh-huh. de aquellos que trabajan en serio y que dicen, no tenemos elementos. Y te juro que hay... En la provincia de Buenos Aires hay 3 o 4 fiscales que están desesperados pidiendo elementos y pidiendo conocimientos y les revolean una máquina de escribir por la cabeza y te dicen, sí, no puedo, hermano. Si yo meto una máquina de escribir y yo tengo que investigar en redes de conocimiento y tengo que comunicarme con Estados Unidos. Y después, cuando llega un informe de Estados Unidos, si no hay alguien que lo interprete rápido y que reaccione rápido,
1: también llegamos tarde. Uh-huh. También se llega tarde. Es muy interesante este debate también. Vos lo ponías en un contexto en donde se está discutiendo hasta dónde tiene que avanzar la inteligencia uh-huh. artificial. La novedad, lo novedoso de este debate ahora es que los propios creadores de la inteligencia artificial están diciendo hay que ponerle un límite porque avanzan más rápido que nosotros e incluso pueden avanzar contra nosotros. Es noticia esta semana. 3 de las figuras más importantes, entre ellos Elon Musk, diciendo, che, claro. hay que empezar a ponerle límites, hay que ir más lento, hay que ver de nosotros controlarlos y que la inteligencia artificial no nos termine sí. controlando
2: le
1: a nosotros.
2: Le dimos vida al monstruo y no sabemos qué hacer con ese monstruo. Sí. Eso es básicamente lo que están diciendo.
1: Es así. Muchísimas gracias, Leo. Ya venimos.
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0: En realidad, para mí los libros de literatura no se rayan, menos con un marcador. A lo sumo con un lápiz. Jamás subrayo esos libros. Yo soy lectora, me encanta leer. Un libro que de alguna web yo me lo acuerdo bien es Patria. Ahí habrá toda una realidad de que quizás puede llegar a ser parecida con la nuestra.
1: Muchísimas gracias a los oyentes. No solamente no uso lápiz, uso marcadores y flúors. O sea, claro. Y voy además cambiando porque agarro el marcador que voy encontrando y voy agarrando, y por ahí un libro tiene marcador flúor naranja, verde y amarillo. Pero bueno, o sea, por eso los compro, por eso no los pido prestado, porque claro. Si no, imagínate devolver un libro prestado con marcadores, los compro y hago.
2: Es
1: el
2: tuyo.
1: Método, mi método, claro. es así. Irene, ¿a qué teléfono se están comunicando?
2: Al 11-23-66-0710, el WhatsApp de Radio 10.
1: Muy bien, hay mensajitos también por WhatsApp.
2: Hola Rosario, tengo varios libros de cabecera y que releo según mi estado de ánimo y no por figurar. Algunos de ellos son 100 años de soledad, claro. Desde el jardín, Doña Flor y sus dos maridos. También me gustan los libros de Felipe Piña por su forma de tratar la historia. Bueno, quiero participar por las entradas para el cine, dice Horacio de Agronomía, y además agrega que está muy entretenido tu programa.
1: Muy bien, muchísimas gracias por participar. Estamos acá hasta las 7 de la tarde, pero ahora llegó el momento del Gringo Singolani. ¿Cómo estás, gringo?
3: Hola, ¿cómo te va, Rosario? Un saludo para vos y para todos por ahí. Bien, esperando lo que va a ser el gran partido entre Independiente y San Lorenzo, que van a jugar dentro de un rato. Está ganando Gimnasia en el segundo tiempo en la Paternal frente a Argentinos 1-0, un resultado muy importante para el equipo de La Plata. Y esto lo puede llegar a complicar de mantenerse este resultado a Argentinos, que lucha por quedarse con el torneo anual. Ya ganó Rosario Central y es un competidor. Ayer ganó River y es otro de los que se hace ilusiones de ganar el torneo anual, la tabla anual. River metió un triunfazo en Tucumán, 2-1, lo ganó en el tramo final el equipo de Leo Poncio. Con este entrenador, River 3-3. Bueno, este equipo de River, que ayer tuvo la ventaja de jugar buena parte del partido con un hombre de más, teniendo en cuenta que Nicola fue expulsado a los 10 minutos de partido por parte de Atlético Tucumán. Una expulsión justa porque hizo una falta realmente demencial. Levantó la pierna, se la puso en la cara a Martínez Cuarta y se tuvo que ir rápidamente del partido. Pero después el árbitro debió haber expulsado ya en el segundo tiempo al futbolista Arambarri de River. Lo ganó River 2-1, cambiaron los aires para River, es otro equipo, indudablemente Poncio le trajo calma a este equipo de River, que tiene muy buenos jugadores. La gran figura de ayer fue Thiago Almada. El nivel futbolístico no fue brillante, ayer River no fue el equipo que pretenden sus hinchas, que gane, guste y golee, sino que se quedó con 3 puntos que son muy valiosos. Me parece que como atenuante hay que tener en cuenta que el campo de juego no estuvo en condiciones, como consecuencia que llovía en Tucumán, y cuando el campo de juego es pesado se empareja el talento, se iguala la jerarquía. Pero 3 puntos para River que le permiten continuar con esta racha positiva. Y veníamos de lo que fue el triunfo de Boca frente a Central Córdoba de Rosario, un equipo de Boca que tiene que jugar el martes un partido determinante, decisivo, Rosario, en San Pablo, frente al equipo local. Boca en el partido de ida ganó solamente por la mínima diferencia con el gol de Merentiel. Va San Pablo a defender esa victoria, buscando el pasaje a las semifinales a cuartos de final de la Copa Sudamericana. Si gana, pasa semi. Boca va con todos los titulares, recuperado Paredes, va a jugar Delgado. Boca frente a Central Córdoba cuidó futbolistas, jugó con mayoría de suplentes. Partido complicado, difícil, teniendo en cuenta que el equipo paulista de local se agranda y por lo tanto, teniendo en cuenta que el resultado es la distancia es muy corta. Y bueno, Boca tiene un partido realmente complejo el próximo martes, pero viene en levantada. Por momentos el equipo juega bien, no pierde casi nunca, tiene un invicto de 12 partidos con el Vasco Arruebarrena, y me parece que son detalles sumamente importantes para que el hincha de Boca se pueda permitir algunas ilusiones.
1: Muy bien, muchísimas gracias, Gringo, te mando un abrazo, buen domingo.
3: Saludos para todos, muchas gracias.
1: Chau, chau.
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0: Buena música en Radio 10, pero son las 6:30 de la tarde y nos informamos con Gabriel Sanfilippo.
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3: Es la hora 18:30 minutos en todo el país y en Buenos Aires. La temperatura 10 grados, una décima. Con Malvinas y presupuesto como protagonista, se viene una semana cargada en el Congreso. La Casa Rosada enviará esta semana ambas iniciativas. Además, el Senado apura Inocencia Fiscal 2 y la nueva Carta Orgánica del Central, mientras la oposición en diputados busca arrinconar al gobierno con los temas que forzó a dictaminar en la última sesión: endeudamiento y emergencia en discapacidad. Tragedia en Laguna del Monte. Encontraron muertos a 4 pescadores y buscan a un quinto tras el vuelco de una lancha. El último cuerpo hallado es el de José Antonio Bianchi, de 52 años, que era el guía de pesca. El accidente, recordemos, ocurrió en la localidad bonaerense de Guamaní y continúa el operativo para encontrar al único desaparecido. Las otras 3 víctimas ya identificadas son José Domingo Carrizo, de 84 años, de San Isidro, Carlos Augusto Pérez, de 71, de Capital Federal, y José Luna, de 70 años. Primera medalla para la Argentina en los Juegos Suramericanos 2026. Romina Invinkelried ganó el bronce en aguas abiertas. En una definición milimétrica, la santafesina superó por apenas una décima de segundo a su compatriota Candela Giordanino, quien completó una destacada actuación al quedarse con el cuarto lugar. En Buenos Aires, a esta hora y con el cielo totalmente despejado, la temperatura 10 grados una décima, 48 es el porcentaje de la humedad. 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
9: Sí, Norita Costa, contame cómo está todo.
10: Gracias, Rosario. Bueno, más demoras para quienes vuelven desde zona norte, Ramal Campana, muy lento hacia Capital y la zona de Maswich. Ramal Pilar sigue la protesta en la zona de Fátima, esto es Ruta 8, en el peaje La Arena. Hay manifestantes con una reducción parcial de tránsito en la zona de Alberdi y Tortuguitas, también bastante circulación, y ya desde la Unión de los Ramales y hasta llegar a Camino del Buen Aire, el tránsito bastante lento por Panamericana hacia Capital Federal, lo mismo en el último tramo, ya desde Olivos para ingresar a la ciudad de Buenos Aires. Se mantiene la reducción a la altura de Avenida San Martín por un choque múltiple. El choque fue hacia el río, 5 vehículos involucrados, pero hay demoras en ambos sentidos de circulación, desde Mosconi y hasta Lugones, también la marcha bastante lenta. Acceso este cargadísimo, zona de Luján, General Rodríguez y Moreno hacia Capital, la autopista Ezeiza Cañuelas, entre Ezeiza y Monte Grande, y para los que vienen desde la autopista Buenos Aires-La Plata, la zona de Juan María Gutiérrez afectada por un choque, pasando la curva de ingreso antes de llegar al peaje de Hudson, así que demora en la zona y muchísima paciencia. Los servicios todos a horario. Rosario.
9: Muchísimas gracias.
10: A vos un beso.
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2: Centrada, me voy al cine con mi nieta.
3: Llegué a casa rápido para escucharlos. ¿Sabes qué? Yo me compré un libro de Chantal Mouffe que se llama El poder de los afectos en la política. No lo leí todavía, pero me parece que está interesante. Es una escritora belga.
4: Muy bien, gracias a los oyentes. Siguen participando hasta las 7 de la tarde porque, claro, hay entradas para el cine. Nosotros ahora presentamos a Quique Cano.
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4: Hola, Quique, ¿cómo estás?
6: ¿Qué tal? ¿Cómo estás, Rosario? Muy buenas tardes. Se está jugando la final de lo que es este US Open 2026. Se está extendiendo un poquito más de lo que pensábamos. Se está jugando Alexander Zverev, número 2 del mundo, primer preclasificado ante la ausencia de Jannik Sinner. Zverev sale como número 1 en este torneo. Está jugando frente a Bill Shelton, un zurdo estadounidense que juega realmente muy bien, que en el camino dejó a Carlos Alcaraz y que en el tercer set le puso puntos suspensivos a un partido que ya debió, para mí, haber terminado en 3 sets. 6-3, 7-6, 7-2 el tiebreak, 5-7-3-2, 30-0 está sacando Alexander Zverev, el alemán, que quiere ser el mejor de la temporada. Ya vino a jugar acá Alexander Zverev, recorrió los torneos de Sudamérica, se fue no muy contento, no rindió para nada, y terminó echándole la culpa a la comida y andás a ver qué otra cosa, pero bueno, es así, está jugando realmente muy bien este torneo y le está quedando a Shelton, le está quedando un poquito grande lo que es una final de un torneo de Grand Slam. Así que se está definiendo este US Open 2022. Zverev ganó a Roland Garros, llegó a la final de Wimbledon. Si gana el torneo, va a estar peleándole el número uno del mundo a fin de temporada, con mejores actuaciones también, a Jannik Sinner. Ayer ganó Elena Rybakina, una kazaja por primera vez, va a ser número uno del mundo. Esto ya, a pesar de que perdiese la final, iba a ser número uno del mundo y por primera vez una kazaja. Claro, son todos importados los kazajos, ¿sí? Todos nacieron en Rusia. Pero eso es un detalle aparte, un detalle simplemente anecdótico. Vos sabés que el presidente de Kazajistán es amante de los deportes y fanático del tenis. Y el ministro de deportes es pero mucho más fanático del tenis que el presidente. Es una de las 10 fortunas más grandes que hay en el mundo, ¿no? Y entre los dos armaron un gran centro de tenis, donde Argentina fue a jugar en algún momento también Copa Davis, uh-huh. Y donde han importado muchos jugadores que eran de segunda línea de Rusia, y también porque muchos jovencitos, entre ellos Elena Rybakina, que a partir de mañana va a ser número uno del mundo tenis femenino. Así que de esta manera se está haciendo el torneo del US Open. Mientras tanto, nosotros empezamos a mirar ya de reojo lo que pasa en la Nevada Neuquén, porque ahí Argentina, a partir de mañana también ya va a empezar a vivir la serie de Copa de frente a Turquía, que se va a jugar sábado y domingo de la semana que viene.
4: Muy bien, agenda completa. Muchísimas gracias, Quique. Buen domingo.
6: Besos. Gracias igualmente, besos.
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0: o de Rosario a la Villa Crespo, ve la Odisea, porque 3 horas te quedas sentadita sin moverte. Es excelente. Matt Damon está sensacional, igual que en Hathaway, igual que todos los artistas que figuran ahí. Es excelente. Mírala.
1: Muchas gracias por la recomendación. Creo que lo voy a hacer, ¿eh? Me están convenciendo los oyentes. Creo que para el próximo fin de semana lo hago y después cuento la experiencia de esto de estar 3 horas mirando con toda la atención posible una película sin poder hacer otra cosa. ¿Hay más mensajitos?
2: Uno, muy poco. Es muy pretencioso eso de decir el libro de cabecera. Pero bueno, probemos. Deme la posibilidad de dos. Megafón o La Guerra, Leopoldo Marechal. Nadie, nada, nunca. Juan José Saer. Lo que me gane lo acepto, ¿eh? Fernando de Barracas.
1: Lo que venga, obviamente, no se mira, se acepta. Muchísimas gracias por estos mensajes. Enseguida, Irene, nada más en unos minutitos, porque pueden seguir participando, nos van a decir quiénes son los ganadores, quiénes se van al cine. Y ojo, mirá que si te encontrás conmigo, además, porque yo ya lo decidí. Claro. Este finde me voy al cine. ¿Leíto?
3: ¿Sin pochoclos? Porque usted no...
1: Sí, nada. Por eso, tres horas sin comer, sin mirar el celular, porque el celular se pone en modo avión.
4: Sin hacer ruido.
1: Sin levantarte para ir al baño, porque ¿cuánto tardás? Estás en el cine para salir al baño y 5 minutos te perdés, no podés. O sea, sin levantarte para ir al baño, la atención toda puesta en esa pantalla, yo creo que lo voy a lograr. Leito, vamos un ratito con vos.
3: Cortito, a ver, desafío de las 48 horas. Hay alerta en Argentina por algo que se llama el desafío de las 48 horas y Grooming Argentina acaba de publicar hace un par de días la preocupación por este desafío que vuelve, que los primeros registros fueron en 2017, que en el mundo se estaba llevando adelante este tipo de desafío y que ahora volvió a tomar fuerzas por algunas redes sociales que utilizan los adolescentes. ¿De qué se trata el desafío de las 48 horas para los adolescentes?
1: A ver.
3: De desaparecer. Desaparecer 48 horas sin dejar ningún tipo de rastro que pueda ser seguido, sin tener ningún tipo de conexión ni con amigos, ni con familiares, ni con la escuela, con el único objetivo de que las familias hagan las denuncias, se viralice la búsqueda y ver quién tiene más likes en esas búsquedas. A ver, la preocupación detrás de esto es porque ya ocurrió hace años atrás, hace 9 años atrás ya ocurrió. Y de fondo se temió que hubiera una organización que tenía que ver con trata de personas para ver cómo hacer, cómo ganar 48 horas, sacar esa ventaja en cuanto a la ausencia de los adolescentes. Porque lo que buscaban era que no haya preocupación en la búsqueda, entendiendo de están llevando adelante este desafío y así ganar tiempo para estas redes de tráfico y poder aprovecharse de estos menores vulnerables que estaban en ese desafío. En Argentina se encendió la alarma, pero ya hubo 2 casos en Mar del Plata, que lo que rápidamente se pudo cortar es porque alguien del entorno de esos menores que empezaron este desafío y que ya habían desaparecido, no fueron a la escuela, no volvieron a la casa, empieza la búsqueda de los padres y hubo alguien del círculo de compañeros de colegio que dijo: está pasando esto. Él está pasando esto, y de contar ese desafío fue lo que llevó a que Grooming Argentina ya emitiera este alerta y que tiene que ver con lo que está pasando con los adolescentes. Hay preocupación, temen que vuelvan a crecer los casos.
1: 2 casos en Mar del Plata.
3: 2 casos en Mar del Plata y temen además que esto empiece a replicarse en otros lugares del país. Viste que estamos hablando mucho de los desafíos digitales con los adolescentes, hablamos antes de los atentados. Ahora de esto hay que tener en cuenta de que, por supuesto, cualquier desaparición debe ser buscada, informada de inmediato, no dejarse llevar por, che, es un desafío de TikTok, pero sí que sirva para empezar a informar, para empezar a trabajar con los adolescentes con esto que está ocurriendo.
1: Muy interesante, Leo, obviamente poniendo también la lupa allí entonces. Muy bien, nosotros estamos casi llegando al final del programa, pero todavía nos quedan unos minutitos. Obviamente la agenda esta semana va a pasar sin lugar a dudas por el Congreso, pero vamos a seguir con una semana mostrando a Javier Milei muy activo, ¿no? esto que apareció en hace 3 semanas, este Milei en realidad que no aparecía, que estaba encerrado en Olivos, que no iba a la Casa Rosada, le jugó una mala pasada. Javier Milei tuvo que mostrar hiperactividad y empezó a ser parte de las reuniones y de los movimientos de La Libertad Avanza. Mañana, 10 de la mañana, reunión de gabinete. Allí lo que se espera es esto, que se empiece a contar un poquitito qué es lo que se viene en el presupuesto 2027, el presupuesto que el gobierno tiene que enviar al Congreso. Hablábamos con el diputado Esteban Paulón. La oposición no pide mucho en el Congreso, pero me parece que sí, nosotros le podemos pedir mucho a la oposición. ¿En qué sentido? Bueno, va a haber seguramente partidas recortadas, sobre todo para jubilados, para universitarios, para trabajadores, para la educación. Bueno, ahí me parece que tiene que volver a accionar este grupo de legisladores que demostraron que, eso hablábamos con el diputado Esteban Paulón, la oposición no pide mucho en el Congreso, pero me parece que sí, nosotros le podemos pedir mucho a la oposición. ¿En qué sentido? Bueno, va a haber seguramente partidas recortadas, sobre todo para jubilados, para universitarios,

0: se puede convocar a una comisión a trabajar y se va a poder convocar al recinto para que tenga una sanción definitiva, una respuesta a los endeudados. Bueno, del presupuesto que envíe Javier Milei, que mañana vamos a conocer seguramente o empezar a conocer algunos detalles, porque la idea es mañana presentarlo en reunión de gabinete a las 10 de la mañana y a las 3 de la tarde el propio presidente Javier Milei va a recibir a los diputados y senadores y le va a contar allí los principales detalles. El martes se va a presentar. Me parece que ahí está el trabajo de la oposición de ponerle límites a algunos ajustes que va a querer hacer Javier Milei sobre este presupuesto. El gobierno ahora sí pone en agenda el presupuesto y pone en agenda también la reunión a las 3:30 de la tarde del martes, la reunión de Comisión de Asuntos Constitucionales en la Cámara de Senadores para analizar el proyecto de reforma electoral, es decir, si va a haber paso o no va a haber paso. ¿Por qué digo que lo pone en la agenda presidencial? Porque me parece que es una manera de presionar a una dirigente que es parte de La Libertad Avanza, pero que no tiene muchas ganas de que las PASO se suspendan. Estoy hablando de Patricia Bullrich, porque no sabe cómo va a llegar el presidente Javier Milei a la elección, y ella, si hay una posibilidad de ser candidata a presidenta, se va a anotar. Entonces lo que dice es, y la verdad que a mí no me conviene eliminar las PASO, me conviene incluso darle pelea, porque es lo que está segura la senadora hoy del PRO, devenida en La Libertad Avanza, es que si hay una interna, ella tiene más votos hoy que Javier Milei. Bueno, ponerlo en agenda, estoy hablando de la agenda que nos llega a los acreditados de la Casa Rosada, es un poco marcarle la cancha a Patricia Bullrich, que se viene haciendo la distraída en el Senado con tener que avanzar con la reforma política, sobre todo con la eliminación o la suspensión de las PASO. También hay que responder a esto, se viene haciendo la distraída, pero los votos no los tiene. O sea, el oficialismo no es que la puede correr a Patricia Bullrich y decir, tranquila, no importa, no nos importa que vos no quieras avanzar con esto, los votos los tenemos. No, el oficialismo los votos no lo tiene, justamente por lo que decía, lo que le pasa a Patricia Bullrich le pasa al resto de los aliados. No saben cómo va a llegar Javier Milei a las elecciones, porque van ahora a definir cuál es el sistema electoral con el que hay que competir el próximo año. Falta muchísimo para eso, estamos recién en septiembre y pensá que en caso de no haber paso, bueno, se puede empezar a discutir en mayo, junio, las elecciones. O sea, pues, imagínense todo lo que falta terminar este año, pasar el verano, que vuelva de vuelta, que llegue marzo del 2027 y ahí empezar a definir candidaturas sin un sistema electoral que no sea el de las PASO. Falta muchísimo tiempo y por eso sus propios aliados dicen que no están seguros de esta eliminación de las PASO. Pero lo cierto es que el gobierno lo vuelve a poner en agenda, un proyecto que supuestamente era prioritario durante este año. Llegamos a septiembre y el gobierno no lo pudo tener. Esto vamos a ver esta semana en La Libertad Avanza, y un presidente que sale también un poquitito, no solamente de la Quinta de Olivos, no va a la Casa Rosada, porque el viernes va a Bahía Blanca. Es claramente una provincia de Buenos Aires que Javier Milei no la visita mucho, pero un distrito, Bahía Blanca, en donde le es afín, va a visitar un proyecto de el RIGI allí, así que lo vamos a tener a Javier Milei el próximo viernes con actividades, saliendo un poco al territorio bonaerense, que el año que viene también pretenden dar pelea seguramente con Diego Santilli. No saca de todo modo La Libertad Avanza la posibilidad de que Sebastián Pareja, el armador, uno de los armadores, aunque genera mucha polémica dentro del propio espacio, pero Karina Milei no le saca la posibilidad de que incluso pueda ser candidato a gobernador. Pero decíamos, estábamos llegando hasta el final de Alguien Tiene Que Ceder. Irene, ¿hay ganadores?
1: Por supuesto que sí, hay gente que va a estar muy feliz de sentarse 3 horas frente a la pantalla del cine. con la película que hayan elegido, por supuesto. Se llaman Fabio Vinacha, su documento termina en 215, y Ana Delía, su documento termina en 887, y por supuesto la producción ya se puso en contacto con ellos.
0: Muy bien, claro, porque solamente con un QR le envían el QR y con ese QR entran tranquilos al cine, no tienen que pasar por la radio. Si quieren pasar para saludarnos, obviamente estamos, pero no, no es necesario pasar por la radio. Así que muchísimas

0: Muchísimas gracias, Irene.
1: A vos.
0: Gracias a los oyentes que nos bancan como todos los domingos. Leo García.
2: Nos vemos el próximo domingo.
0: ¿Nos vemos?
2: Sí, claro.
0: ¿Sí? ¿Vos venís?
2: Sí,
0: vos yo no. Vengo. Sí.
2: Sí.
0: Sí, sí.
2: Nosotros venimos.
0: Sí, por supuesto. La que no viene, me parece. Irene, ¿qué tenés que hacer el próximo domingo?
1: Vemos.
0: ¡Apa! Mirá cómo nos desprecia. Te iba a hacer una invitación.
1: Ay, pero, ¿a dónde vamos?
0: No, dale. No, no, a trabajar.
1: Ah, bueno, hablemos.
0: Ah, bueno, entonces.
1: Te llamo.
0: Claro, entonces no nos va a quedar otra que volver a convocar. Naranja.
2: Naranja.
0: Naranja es la palabra, sí. Ahora, a ver si Brenda Prestía llega al final del programa escuchándonos y nos dice esa palabra, porque la verdad que le pusimos la palabra amarillo cuando arrancó. Alguien le avisó
2: sí,
0: y puso,
2: claro,
0: en el grupo amarillo. Ahora le decimos la palabra naranja porque es fácil arrancar el programa, escucharnos y después, ¿viste? Hacer,
2: sí, cortó.
0: Hacer la tuya, ¿no? ¿Qué está? ¿En Tigre estaba? No, no vi bien,
2: sí,
0: la foto.
2: Sí.
0: Ah, muy bien, muy bien. Disfrutando. Bueno, le toca un poco,
2: qué raro,
0: un poco fresco. Y bueno, Brenda, ¿qué se le va a hacer?
2: Sí, pero con solcito.
0: Sí, estaba está pasándola bien. Mira. Alguien de este grupo.
2: Bueno, ella dice de cocina habitualmente.
0: Sí, sí, pero no, nunca trajo nada. Bueno, nunca dice. Trajo nada. Muchísimas gracias a todos por acompañarnos. Esto fue Alguien Tiene Que Ceder. Nos volvemos a encontrar el próximo domingo a las 5 de la tarde, pero ya lo veo con una ansiedad, con unas ganas de arrancar. Lo veo, mirá, que se levanta, va, viene, habla. Quiere ser él. Así que es toda de él, porque ahora sí, llegó su momento, el momento de Tuni Colman. Pero antes. Sí, antes se viene otro, claro. Antes se viene otro. ¿Y quién es? Gabriel Sanfilippo. Toda, pero. Sí, sos vos. No. Sos vos. Toda, pero toda de usted, Gabriel Sanfilippo. Haga lo que sabe hacer.
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4: ...19 horas en todo el país y en Buenos Aires la temperatura 10 grados, una décima. Reforma política, los votos para eliminar las PASO no aparecen y Karina Milei pidió más presión sobre los aliados. La secretaria general de la presidencia cree que sin primarias se va a desordenar la oposición y entonces se encaminará a la reelección de su hermano, pero dentro del gobierno hay voces disonantes y como la hermana presidencial mantiene la desconfianza en Patricia Bullrich, a quien sabe con una postura distinta a la suya, se mete personalmente en la negociación en la Cámara Alta. Colecta más por menos. La Iglesia Católica busca paliar este momento de dificultad económica donde a muchos no les cierran los números. Esto explicó Monseñor Gustavo Montini, obispo de Santo Tomé e integrante de la Comisión Episcopal de Ayuda a las Regiones Más Necesitadas.
5: Notamos que es un momento de mucha dificultad económica. Todos tienen y tenemos que hacer bien las cuentas para que las cuentas cierren. A muchos la cuenta no nos cierra. Y también nos encontramos con otro tipo de pobreza que también va más allá de lo económico, ¿no? Que también golpea, y no solamente golpea en las regiones más necesitadas, sino que golpea, yo diría, a la sociedad toda, dificultades que tienen que ver con la salud mental, con algún tipo de adicción, las dificultades que vienen también muy vinculadas al mundo del juego y la adicción al juego, algunas situaciones que tienen que ver con el suicidio.
4: Fútbol Liga Profesional, final en el Diego Armando Maradona de la Paternal, donde Argentinos Juniors rescató un empate ante Gimnasia y Esgrima La Plata. El Lobo lo ganaba desde los 26 del inicial con el gol de Auzmendi, pero ya en el segundo tiempo y con un hombre menos llegaría la igualdad para el Bichito a través de Verón. Y en minutos comenzará a rodar la pelota en el Libertadores de América de Avellaneda, donde desde las 19:15, Independiente se medirá con San Lorenzo.
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6: Se mantienen las demoras en Panamericana, ramales Pilar y Campana muy cargados hacia el troncal principal que presenta retrasos hasta la zona de Camino del Buen Aire, autopista Buenos Aires-La Plata con un incidente vial pasando Juan María Gutiérrez antes de llegar al peaje de Hudson sentido a la ciudad de Buenos Aires. El tránsito presenta algunos retrasos. General Paz, complicada por el choque de más temprano altura San Martín Mano al Río y por otro incidente vial pasando Avenida Cabildo en dirección al Riachuelo. Acceso este lento para circular en la zona de Luján, Rodríguez y Moreno, sentido a la ciudad de Buenos Aires. Puente Zárate Brazo Largo, limitado por obras, mano a territorio bonaerense, está solamente habilitada la circulación en el carril rápido. Central de Tránsito 710, Nora Acosta.
4: En Buenos Aires, a esta hora y con el cielo totalmente despejado, la temperatura 10 grados una décima y la humedad muy baja, 48%. 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

0: Hola, hola, buenas tardes. Esto es Rayos X. Una manera tranquila de redondear la tarde del domingo. Aquí estaremos hasta las 22, cuando lleguen Marcelo Echeverry y Norita Costa. Y siempre con el más grande, Louis Armstrong. Y hoy tengo a la gran Irene Córdoba, histórica de este programa. Hola, Irene, ¿cómo vamos?
1: Muy bien, Tuni, como siempre, contenta, feliz de volver a estar con vos y bueno, y pasar lindo. Un lindo momento. El programa es un placer siempre.
0: Qué linda. Bueno, la gente se puede comunicar de qué manera, Irene.
1: Por WhatsApp, claro, el WhatsApp de Radio 10 los espera. 11-23-66-0710 es nuestro número. Y atención, porque aprovechamos ya este momento para mandarle un beso grande a Hugo Terraza. Él es de Navarro, de la localidad de Navarro.
0: Donde ¿sí? es mi médico, el doctor Evia. Mirá. Es de Navarro, bueno, efectivamente.
1: Escucha siempre la radio, te escucha vos particularmente, Tuni, así que le mandamos un beso enorme. Él es el tío de alguien muy especial para el equipo, ¿sí? De Luz, así que de Luz D'Amico.
0: Bueno, no sabes qué linda. Toda la semana me he encontrado con gente, una señora que le pido mil disculpas a la entrada de Canal 9, la tuve que atender muy rápido porque llegaba tarde al noticiero, pero escuchaba el programa con su mamá, que estaba muy enferma, y bueno, le mando un beso enorme, le pido mil disculpas, ya llegaba tarde yo al noticiero, sí. Y me estaban insultando. Uh-huh. Así que bueno, le mando un beso a la señora, igual, por supuesto, la saludé, le di un beso, pero bueno. Tenemos, no sé si te parece excesivo llamarlo al traidorzuelo.
1: Siempre.
0: ¿Es un poco mucho?
1: No, digo, no, llámalo como vos quieras, sí. A él no le va a importar, te adora.
0: ¿Qué es esto, Jopo Angeli, que hace un frío ridículo faltando una semana para la primavera? ¿Qué es esto que hiciste este fin de semana?
2: Es un buen título y un buen resumen de un invierno 2026 que ha llegado a la ridiculez de dejarnos un día con 3 de mínima y 12 de máxima con la primavera a la vuelta de la esquina. Ah, sí, sin duda.
0: Pero bueno, inconstitucional todo esto de este fin de semana.
2: Sí, realmente. Realmente un día digno del mes de julio, tranquilamente, pero bueno, quedado tan bajo la vara que lo que nos queda por delante es rebotar, o sea, toda la semana que viene, digamos, la semana entrante va a ser con temperaturas más altas, nos va a quedar una mañana fría, que va a ser la de mañana lunes, con 5 de mínima, y ya después el termómetro empieza a mejorar, ya rápidamente, ya inclusive se ha roto la veleta, ya está llegando viento templado, ya le cerramos la ventana al frío. Ahora bien, la evolución se va a notar recién mañana a la tarde con 16 grados, 4 más que hoy. El martes vamos a tener una mínima de 10, el miércoles vuelve a entrar aire frío, pero lo más interesante va a pasar de jueves a domingo.
0: A ver,
2: porque ahí vamos a tener un importante descenso de aire caliente que nos va a dejar máximas entre 22 y 23 grados.
0: Buah. Bueno.
2: Y con mínimas de 12, o sea, la segunda mitad de esta semana, a partir del jueves, ya va a tener, digamos, una impronta primaveral. Pero bueno, hay que desandar una mañana de lunes muy fría y después todo lo que queda por delante es temperatura en ascenso, obviamente, sí.
0: El domingo que viene, Jopo, sí, querido, tenemos que hablar de esto que están discutiendo en el Ministerio de Economía, que es el gran niño, el super niño, el no sé qué. Ellos calculan que va a provocar un desastre. Están en todos lados con comités, que esto, que lo otro. Me llama la atención que se van a perder 5.000 millones de dólares de exportaciones, calculan.
2: Bueno, digamos que es cierto que una buena campaña o mala campaña, vamos a poner una mala campaña por cuestiones atmosféricas, afecta la macro de cualquier país. Eso es cierto. Y estando expuestos a superávits hídricos o déficit hídricos, está bien, me parece pertinente la evaluación en cómo eso va a afectar la macro, el rendimiento de la zona núcleo, especialmente justamente por tener al niño ahí al lado nuestro.
0: Sí. El domingo que viene podemos tratar el tema, porque ahora, viste, estos dictadores de la producción me dicen que tengo que apurar.
2: Tiranos, sí, no, sí, yo, conmigo también.
0: Yo le digo, como decía el gran Chiche, sí, si tienen dignidad que se echen, pero no me hacen caso, no se echan.
2: Tiranos, los conozco, sí.
0: Gracias, Jopito, el domingo que viene lo tratamos más en extenso, ¿eh?
2: Lo hablamos, y a los friolentos, bueno, ya queda muy poco porque ya la temperatura va a ir subiendo ya a partir mismo de la tarde del lunes mismo.
0: Gracias, Jopo.
2: Buena semana, Tuni, Irene.
0: El gran Jopo Angeli charlando con nosotros, ya lo escucharon. Mañana todavía hay que bancar, pero desde la tarde esto remonta.
1: Igual no se confíen demasiado. Tuni, ¿vos no recordás días de la primavera fríos?
0: Bueno, yo ya te dije el chiste machista que existe. ¿Cuál? Yo te lo he contado.
1: ¿Cuál? No recuerdo.
0: ¿No? Bueno, ¿cuáles son las estaciones? El verano, el otoño, el invierno. La única estación en femenino es la primavera. Por lo tanto, es inestable.
1: Mira,
0: eso bueno, es lo que yo no lo inventé, ¿eh? Yo solamente lo reproduzco. Pido por favor que no me insulten desde allí, desde sus casas. Bueno, vamos a hablar con Daniel Filbus, que fue, entre otras cosas, ministro de Educación de la República Argentina. Recuerdo muchísimo allí al principio del gobierno de Néstor Kirchner, cuando medio país estaba en huelga y fueron a resolverlo. Daniel, querido, ¿cómo vamos? Aquí Irene y Tuni te saludan. ¿Cómo estás?
3: ¿Qué tal? Buenas tardes. Un abrazo grande.
0: Bueno, Daniel, pregunta, han dado mal los resultados de la prueba PISA, llama la atención que diera mal en la Argentina y en todos lados, porque he visto la tapa de los diarios de España, por ejemplo, diciendo catástrofe educacional, etcétera, etcétera. Entonces, bueno, nada, es un tema tremendo, de tremenda importancia, ¿no?
3: Sí, totalmente. Por eso no se puede tomar como una cuestión coyuntural o una cuestión, entre comillas, partidaria, porque es un tema estratégico, estructural, que los países tienen que resolver, y en particular Argentina, si quiere tener un modelo de desarrollo distinto, ¿no? Un modelo de desarrollo de crecimiento y al mismo tiempo mejor distribución de la riqueza. La única forma es agregar valor por el trabajo, por la ciencia, por la tecnología, y eso exige gente capacitada, también para que haya movilidad social ascendente, y también para que tengamos un país más igualitario. Así que, de todos los lados, uno sabe que la educación es un eje central para el crecimiento del país, para el desarrollo, y la verdad es que estos resultados, por supuesto, preocupan de sobremanera, y te insisto, no son para usar desde una perspectiva, como hizo el gobierno, partidaria, y decir, como una y otra vez repitió la ministra, y por primera vez escuchamos al secretario de Educación, esta era culpa del kirchnerismo, ¿no?
0: Lo que me impacta es que pasa en otros lados también, y entonces tienen que ver las pantallas. Yo tengo un nieto de 10 años que uno le tiene que poner los límites a que esté prendido al celular, pese a que en el celular la mitad del tiempo está con el fútbol y la otra mitad está con temas de la Segunda Guerra Mundial, temas que tienen un poco que ver, o mucho que ver con la historia. Las pantallas, esta cosa, ¿te parece que tiene que ver, Daniel?
3: Sí, yo tomaría por lo menos tres elementos. He leído evaluaciones de casi todo el mundo. En todo el mundo, salvo muchísimas excepciones, esta prueba mostró peores resultados que las anteriores, y pero vos decís, el tema de las nuevas tecnologías, las pantallas, la inteligencia artificial, sin lugar a dudas, es un tema para discutir. El segundo, que son los jóvenes justamente que atravesaron en la escuela la pandemia, más en casos como
0: Argentina, donde la... O sea, eso le ven importancia. Es decir, que 2 años, porque prácticamente, ¿cuánto fue? ¿1 o 2 años?
3: Sí, casi 2 años. Argentina tomó muy buenas medidas, pero nosotros tenemos una desigualdad respecto del acceso a las redes y al equipamiento, entre otras cosas, porque el plan que era Conectar Igualdad fue un plan que Macri dejó en su momento de lado. Las estadísticas de UNICEF muestran que de cerca del 80% de chicos que tenían equipos pasamos a tener 40 y pico% de chicos con equipos. Eso golpeó fuertemente porque la educación virtual profundiza las desigualdades. Y un tercer elemento, yo diría que no es menor, que tiene que ver con la baja tremenda de la inversión que se puede ver en este gobierno, que en el caso de la educación básica, es decir, la primaria, el jardín y la secundaria, la baja de la inversión nacional es cerca del 80%, algo nunca visto. Esto golpea sobre los docentes.
0: ¿La qué? Porque se te escucha mal.
3: No, te decía que la baja de la inversión nacional...
0: Ahí te escucho mejor.
3: Sí. En la educación básica, es decir, en jardín, primaria y secundaria, es cerca del 80%, mientras que la universidad, que salió a la calle, tiene una baja de la inversión del 40%, lo que se sacó desde el FONIR, que es el Fondo Nacional de Incentivo Docente, los planes de construcción de escuelas, los planes de perfeccionamiento docente, todo eso se sacó. Si la nación se abrió del financiamiento de la educación de todo el país, eso golpeó fuertemente. Habrás visto los datos que salieron estos días, que demuestran que para recuperar el salario del 23 en algunas provincias como San Luis hacía falta un aumento del 50%, y el promedio del país hay provincias del 30, 40, 20%, lo cual hace que también los docentes estén en condiciones muy difíciles, sumado a que el fenómeno más estudiado estos últimos meses fue el ausentismo de los jóvenes de las escuelas. Las estadísticas están mostrando que está faltando casi el 30% de los días de clase.
0: ¿30% de ausentismo hay?
3: Los jóvenes, no los docentes estoy hablando, porque siempre se habló del ausentismo docente. Hoy lo que más preocupa es el ausentismo de los jóvenes, que tiene varias aristas. Pero igual me gustaría señalar en esta cuestión de que vos empezaste contando lo que era la educación cuando asumimos con Néstor, que el primer gesto fue ir a Entre Ríos a resolver el conflicto, 7 provincias no pagaron los sueldos, que no es un problema de hoy. Digamos, nunca hubo una caída tan grande del rendimiento de las pruebas PISA, nunca lo hubo. Pero no es un problema actual. Ya en aquel momento teníamos pruebas que estaban por debajo de la media de la OCDE y teníamos pruebas que nos mostraban incluso abajo de otros países de América Latina. Hace falta, sin lugar a duda, acompañar el proceso enorme que hubo de inclusión en la Argentina, porque ya cerca del 80% de los chicos terminan la secundaria, tenés prácticamente todos los chicos en la zona de 4 y de 5, es decir que hubo un aumento muy importante de la escolaridad. Ese haber llegado a la escuela también implique que lleguen los conocimientos que la escuela promete enseñarles. Y yo creo que ahí tenemos una dificultad donde más de una vez se cree que si uno incluye, no tiene que exigir mucho para que los chicos no se vayan. Entonces ahí también hay que hacer un esfuerzo para que todo lo contrario, que cuanto más uno exige, cuanto más sustantiva es la escuela, cuanto más uno despierta la pasión por el saber y por el conocimiento, la escuela es más importante. Y otro tema, bueno, es largo también para hablar, es el tema que vos señalaste de las nuevas tecnologías.
0: ¿No nos falta formación docente como para interesar a los pibes y pibas?
3: Mira, esta prueba fue tomada a chicos de 15 años.
0: Sí.
3: Una primera conclusión para la ministra, que salió a decir que era culpa del kirchnerismo. Bueno, entraron a la escuela en la época de Macri, así que no pasaron por el kirchnerismo, lo sumo pasaron por la pandemia en la época de Alberto, pero casi toda su primaria y secundaria fue en la época donde ya no estaba el kirchnerismo en el gobierno. Ahora bien, el tema de las transformaciones tecnológicas y cómo hace el docente para trabajar incluso ahora con la inteligencia artificial, no solo con las pantallas, sino solo con las redes, es fundamental y no cambia de un día para el otro. Vos sabés que las investigaciones muestran que los chicos tienen una capacidad de atención cada vez menor. Y también hay que plantearse que es necesario que elijan la carrera docente los mejores alumnos de la secundaria para asegurarnos también que esos docentes sean de nivel. Ahora bien, para que tengas una idea, en los últimos 3 años cayó el 20% la cantidad de jóvenes que quieren ser docentes.
0: Sí, me imagino que
3: si el salario
0: me imagino
3: cae
0: que en general sí, me imagino que en general tanto, la gente ya no es un lugar ambicionado porque el sueldo es muy malo, porque además debe ser difícil el aula hoy en día, debe ser más difícil que antes. No sé, me suenan estas cosas, pero toco de oído un poco.
3: Tal cual, este tema docente es el núcleo central. Cuando vos ves los países que tienen buen rendimiento educativo, tienen buenos salarios docentes, tienen altísima capacitación docente, tienen mecanismos que te permiten en la escuela trabajar en forma distinta. Nosotros todavía, para esas escuelas medias donde se tomó la evaluación, tenemos profesores taxis. Son profesores que están 2, 4, 6 horas en la escuela y se van a otra escuela. Eso ya no existe más en ninguno de los países centrales, donde vos tenés profesores de tiempo completo, tenés pago de horas, aparte de las horas que los docentes están a cargo de los alumnos, tenés equipos de atención interdisciplinaria para apoyar a los adolescentes. Cuando vos ves los países que se rinde bien, vos ves que hay un Estado que está preocupado y que resuelve cosas con muchísima profundidad. Me parece que lo que merece esta situación, insisto, es que haya un plan de mediano y largo plazo donde coloquemos la educación en el centro. ¿No? Vos tenés, en principio, un gobierno que presenta un proyecto de ley de libertad educativa donde habla del homeschooling y que vos te seas educado por la educación virtual, ¿no? Por las formas no presenciales de educación, incluso que atentan contra la posibilidad de que los chicos trabajen entre sí, tengan contacto personal con el docente y también que estén sometidos a los algoritmos y a las fake news que las redes nos transmiten cotidianamente. La escuela es todo lo contrario, la escuela es teóricamente la transmisión de la verdad, del saber y de la ciencia.
0: Sí. Bueno, difícil la situación, me parece, no solo acá, pero acá más que en otros lugares hemos tenido los peores números en 20 años, pero bueno, esto recién empieza. Daniel, gracias por estos minutos.
3: Un abrazo grande.
0: Daniel Filmus, que fue ministro de Educación en la primera etapa del gobierno de Néstor Kirchner, charlando de esto, para mí me deja toda la situación, me deja muchísimas más preguntas que respuestas, ¿no? Porque primero insisto que no es un fenómeno solo argentino, aunque en el caso de Argentina es más serio. En el mundo da la impresión que el tema de las pantallas está jodiendo la educación. O sea, o se perdió atención, o se perdió capacidad de leer, o se perdió capacidad de razonamiento, algo está pasando, pero al mismo tiempo, en cierto sentido, no sé ustedes, los oyentes, ahora le vamos a pedir a Irene que nos repita los teléfonos, pero por ahí ustedes los oyentes, yo tengo la sensación que saben más que nosotros los chicos, pero al mismo tiempo hay como una caída poco a poco en estas pruebas, en matemáticas, en lengua. La dificultad es mundial y en la Argentina más que en otros lugares. La gente puede opinar, nos puede mandar lo que piensa, de qué manera, Irene querida.
1: Por WhatsApp al 11 23 66 0710.
0: Bueno, a ver, una semana que tiene un montón de cosas. Lo primero va a seguir todo el escándalo alrededor que de lo que hicieron con el oro, de lo que hizo el gobierno con el oro. Yo estuve investigando el caso, escribí hoy una larga nota en Página 12. En principio son 1.000 lingotes de oro que valen 1.800 millones de dólares. Esos lingotes están en Londres, están en el Banco de Inglaterra de Londres, a nombre del Banco de Basilea, que es una especie de banco de bancos. Pero están en cierto peligro porque ya hubo alguna vez embargo de las reservas. Por ejemplo, le embargaron todas las reservas a Islandia en 2008 cuando hubo una corrida bancaria y tenía las reservas en Inglaterra, es decir, en Londres también. Y otra cosa grave que apareció en esto relacionado con el oro es que usaron el oro para sacar un crédito, como garantía para sacar un crédito. En eso se juega algo que se llama futuros, es decir, que vos vendés, nunca lo terminás de vender, pero vendés el oro que está hoy a tal precio y lo recomprás dentro de 6 meses a tal otro precio, y se fijan esas cifras. Bueno, el oro se disparó y el gobierno de Javier Milei en esas operaciones perdió mucho dinero. A mí me dicen que perdió 1.000 millones de dólares en esa apuesta financiera, en esa timba financiera. Vamos a ver, el gobierno siempre ocultó todo esto y la Auditoría General de la Nación, que encabeza Juan Manuel Olmos, siempre está en manos de alguien de la oposición, le está diciendo al gobierno, mire, explique estas pérdidas, blanquee esto, y el gobierno se niega también a decir dónde está el oro. Bueno, mantiene una política de esconder las cosas, pero es muy grave todo lo que está pasando con el oro. Para colmo, el presidente del Banco Central, Santiago Bausili, estuvo en la Cámara de Senadores la semana pasada y mintió. Dijo que el oro está en Suiza, el oro no está en Suiza, y está denunciado ahora por Juliana Di Turrio y Martín Soria. Ya al principio la bancaria Sergio Palazzo había denunciado que se estaban llevando el oro en camiones hacia aviones, cuando el gobierno ocultaba ese traslado. Bueno, todo esto es un escándalo tremendo, con un gobierno que le miente a los senadores. Hasta ahora decía, nosotros no podemos decir nada, ¿dónde está el oro? Bueno, ahora dijo dos cosas. Dijo que está en Suiza, mintió, y además dijo que está todo auditado por la Auditoría General de la Nación. Y la Auditoría General de la Nación tuvo que salir a decir que eso era falso, que el balance de 2025 no fue aprobado. Irene, la gente se puede comunicar, ¿de qué manera?
1: Por WhatsApp, nos mandan un mensaje al WhatsApp de Radio 10, que es el 11-23-66-0710.
0: Vamos a las noticias.
1: Y son las 7:30, bien. Gabriel Sanfilippo ya está listo.
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5: ...19:30 en todo el país y en Buenos Aires... ...la temperatura 9 grados, 4 décimas... ...la térmica 8 grados, 3 décimas. Malvinas, el gobierno planea una reunión con bloques aliados... ...para discutir el proyecto antes de su tratamiento en el Congreso. La Casa Rosada quiere sumar al PRO, la UCR y espacios federales... ...a un encuentro para explicar los detalles de la iniciativa... y así ordenar el debate en diputados. El presidente pidió especialmente cuidar el vínculo con los sectores dialoguistas y busca evitar un nuevo revés en el recinto. Sergio Berni lanzó una feroz crítica a la política de seguridad bonaerense. El actual senador provincial y ex titular de la cartera de seguridad se metió en la pelea por el tema de la aplicación de la ley penal juvenil en su distrito.
6: ¿Los fondos son importantes? Sí, claro, por supuesto que sí. Ninguna política de seguridad se puede hacer sin fondos. Si yo fuera gobernador y no tuviera fondos para arreglar las cárceles de menores que están delinquiendo, y lo primero que hago es hacer una redistribución. ¿Para qué quiero el Ministerio de la Mujer cuando tengo...? No quiero decir que el Ministerio de la Mujer no sirva. Me parece que hay cosas que requieren de un abordaje mucho más prematuro. Y bueno, gobernar es determinar prioridades. Si yo fuera gobernador, la prioridad de la seguridad sería ineludible.
5: Cayó la abuela narco de Córdoba. Cumplía prisión domiciliaria por venta de drogas y operaba junto a su nieto de 16 años. La investigación se inició a partir de una denuncia telefónica anónima y derivó en 4 allanamientos en el barrio Las Flores 2, en la zona sur de la capital provincial. En los 4 operativos, los agentes de la Fuerza Policial Antinarcotráfico secuestraron 137 dosis de cocaína, 42 de marihuana y 290.000 pesos en efectivo, además de otros elementos relacionados con la actividad investigada. En Buenos Aires, a esta hora y con el cielo totalmente despejado, la temperatura 9 grados 4 décimas, la térmica 8 grados 3 décimas y la humedad 53%. 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
0: No me vas a decir que hay lío porque hacía 3 grados a la mañana. ¿Quién va a volver? hoy, Norita Costa?
18: ¿Cómo estás tú, Uni? Siempre hay alguien que va y alguien que viene.
0: No, eso no, con este frío no salió nadie ni a la puerta de la casa, dale.
18: Sí, se puso re lindo, Tuni, pasamos los 12 grados, estuvo lindo, con sol, y sabés que en la Panamericana se nota que la gente salió porque todavía hay bastante tránsito, zona de Delviso, en el ramal Pilar, mano a Capital, y también desde Don Torcuato para ingresar a la ciudad de Buenos Aires, tránsito por tramos bastante lento, sobre todo desde Olivos hasta General Paz. Otro choque en la General Paz, que no puede dejar de ser protagonista, es el tercero de la tarde, ahora se produce Manuel Riachuelo, a la altura de Galván, esto es la zona de Parque Sarmiento, demoras desde Cantilo hacia el Riachuelo, y también en el acceso este, muchísima circulación desde Luján, Rodríguez, Moreno, y ahora la mayoría del tránsito que va llegando hasta Ituzaingó y Morón, sentido a la ciudad de Buenos Aires. Al sur se fueron también la zona de autopista 6 a Cañuelas, en Barrio 1 y el empalme con Richeri, bastante lento hacia Capital Federal, y tengan en cuenta que por obras, Ilia y Cantilo hasta Aeroparque están cerradas mano al norte. El tránsito se desvía por Figueroa Alcorta y por Avenida del Libertador. Recién se puede retomar Cantilo pasando Aeroparque. Esto genera demoras y además se produjo un choque en 9 de julio y Arroyo, muy cerca de la subida a la autopista Ilia. Así que hay demoras en esa zona, Tuni.
0: Ay, guau. Wow. Y encima, además, los de la comunidad judía, tampoco salimos hoy porque hoy terminaba la festividad de Año Nuevo. Así que ni siquiera eso. Todo esto que decís no es culpa nuestra. Gracias, Norita.
18: De ninguna manera. Adiós, culpa. Chao, hasta luego.
0: Chao, Norita. Gracias. Nora Costa con el tránsito.
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0: Ya las 19:38 minutos, aquí estamos en Radio 10. Tuni Coleman, por supuesto, Rayos X y Phil Collins. Billy, don't you lose my number, no pierdas mi número.
1: Exactamente. Como para volver a llamarme y salir y eso, que esa era la intención.
0: Ah, wow. Qué grande, Phil Collins.
1: Sí, efectivamente. Está medio hecho pomada, ¿no?
0: Sí, está mal de salud, pobre. Sí. Pero bueno, nos ha dejado, nos todavía está con nosotros, por supuesto. Sí. Una infinidad de éxitos, de clásicos, de canciones que nos llevan a recordar grandes momentos.
1: Sí, sí, sí. Pero la última vez que vi una imagen estaba muy con muchas dificultades. Sí. Creo que no puede caminar, ¿no? Está en silla de ruedas,
0: Está en silla de ruedas. Y ya las últimas veces se presentaba en el escenario sentado.
1: Ajá. Corre.
0: Sentado, impresionante.
1: Bueno, tenemos libros para regalarle a la gente. Pero
0: claro, vamos. Tenemos Viaje al Mundo de la Educación, libro de Axel Rivas, de siglo XXI.
1: La semana pasada estuvo aquí Axel Rivas, nosotros les prometimos que íbamos a regalar el libro y lo tenemos. Es un libro de muy buen nivel sobre la historia incluso de la educación. Es muy bueno el libro, muy bueno.
0: La nueva gerontolescencia.
1: Sí, viste qué difícil. A mí me resultó. Bueno, hoy viene Nora Ver, que viene aquí a contarnos de este libro. ¿Qué sabe la ciencia sobre por qué envejecemos y cómo llegar bien a los 100 años? Uh-huh. Está muy bueno el libro. Yo ya leí una parte, no alcancé a leer todo, pero está muy bueno porque hay que prepararse, hay que preparar el cuerpo para vivir mucho más años de los que vivíamos antes,
0: Bien. Y Pobreza, la grieta que importa, el libro de Andrés Shipani de Editorial Planeta.
1: Exactamente. Son numerosos autores sobre la cuestión de la pobreza en la Argentina. Bueno, ¿cómo hace la gente para conseguir los libros?
0: Nos mandan sus mensajes por WhatsApp al 11-23-66-0710.
1: Ya llegó la gran doctora Laura Kalergis. Tengo una pregunta pendiente para hacerle, si ya en el cielo se veía lo del 11 de septiembre de 2001. ¿Y por qué no avisó en ese momento? Bah, Dios mío. Pero no, bueno, esa parte no. Pero ya saben, todos los temas que tienen que ver con jubilados, con pensiones, etcétera, el PAMI, lo que sea, preguntas, ¿a qué teléfono?
0: 11-23-66-0710, el WhatsApp de Radio 10.
1: Dale.
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1: Vamos a charlar unos minutos con Malena Galmarini. Saben ustedes que ella estuvo a cargo de AISA durante el gobierno de Alberto Fernández y es una de las privatizaciones que el gobierno larga. La justicia ahora lo paró y lo paró, entiendo bien, Malena me corregirá si está bien, porque no está en los pliegos, no está garantizado que sigan las inversiones para que más gente tenga agua corriente, etcétera, etcétera. Hola Malena, ¿cómo vamos? Aquí Irene y Tuni te saludan. ¿Cómo estás?
4: ¿Cómo están, Irene, Tuni? Buenas tardes.
1: Buenas tardes. Es así como te digo, es decir, no garantiza nada el pliego de privatización que hay.
4: Sí, no garantiza, en realidad no garantiza nada para la gente, ¿no? Garantiza mucho para aquellos que sean parte de esta privatización. Garantiza para quienes queden como concesionarios, que es casi, digamos, para que la gente entienda, es como para los nuevos dueños, digamos, durante 30 años. En principio, más la posibilidad de 10, o sea, por 40 años va a haber una empresa, o personas o que ganen esta privatización, que van a ser los dueños de la empresa y que además no van a tener la obligación la obligación legal, ¿no? Porque para mí la obligación ética y moral la van a tener siempre, pero la obligación legal de llegar a más casas, a más barrios, a más personas, con un derecho tan esencial como es el agua y el saneamiento cloacal.
1: Pero Malena, entonces, ¿qué sucede? ¿Que el Estado va, es como en el tren, como en las privatizaciones de los trenes, claro, que el Estado se hace cargo de las obras y el la empresa privada que gane la privatización solamente explota, ya por llamarlo de alguna manera, lo que hace el Estado, lo que construyó el Estado?
4: Claro, es una cosa, es más o menos así, parecido, digamos, ¿no? Hoy era al revés, la empresa tenía que hacer las obras que, hechas por la empresa quedaban para el Estado y AISA tenía que administrar lo operativo. Uh-huh. Bueno, claro, ese era una empresa estatal. Mi pregunta es, bueno, no sabemos muy bien quién va a ganar, pero se habla de dos empresas principalmente. Una es Mekorot, que es israelí,
1: sí,
4: y otra es Sabespi, que es de San Pablo, la empresa de San Pablo, y increíblemente ambas son del Estado.
1: Claro,
4: entonces,
1: sí,
4: mi pregunta es por qué pueden ellos tener empresas estatales y hacerse cargo de una empresa en Argentina que es estatal y no el Estado argentino. Claro. Nosotros ya vivimos esta situación de ambas maneras, ¿no? La vivimos con una empresa privatizada, digamos, concesionada, cuando era Aguas Argentinas,
1: sí,
4: hasta el 2006, que Néstor Kirchner, presidente de la Nación, vuelve a restatizar el...
1: Era francesa, ¿no? Algo así, ¿era o era española?
4: Era entre los dos, digamos, entre Francia y España. Tenían las empresas, ¿no? De Francia y España, perdón. Tenían la concesión. En el 2006, Néstor Kirchner comprende la necesidad de tener una empresa del Estado que llegue, sobre todo en el conurbano bonaerense y la capital federal, que es donde viven un tercio de la población argentina en condiciones de hacinamiento, uh-huh, no en cualquier lugar, ¿no? Por supuesto que esto es un derecho humano, como lo dice la Constitución y como lo dice además la jurisprudencia enorme que tiene la Corte Suprema de Justicia de la Nación para todos los argentinos y las argentinas, pero bueno, AISA tenía la obligación de llegar a todos aquellos que viven en el conurbano bonaerense y la capital federal. Uh-huh. No solo Aguas Argentinas no hizo nada, sino que entre el 2006, cuando Néstor la restatiza, y el 2023, cuando yo dejo la administración, hubo un periodo de 4 años en que la administró el gobierno de Macri. Uh-huh. Y entonces ahí también se puede ver que además de quién administra la empresa, tiene que haber una voluntad política y una vocación de resolverle los temas a la gente. Uh-huh. Digo, no hace falta volver a los 90 para darnos cuenta de la diferencia en la gestión, ¿no? Es medible.
1: Bueno, pero además si hay alguna cosa social es el agua, es decir, alguna cosa imperiosa para la salud es el agua corriente. O sea, el Estado, la verdad que eso no lo puede, no debería delegarlo para nada.
4: No se debe delegar, no solamente el agua, Tuni, el agua potable, sino tampoco el saneamiento cloacal. Ambas cosas tienen mucho que ver con el bienestar, con la salud, con el medio ambiente. Y creo que la discusión de fondo acá es esa, ¿no? Bueno, si es un negocio, si es mercancía, o si es un derecho para nuestros compatriotas, para las y los argentinos. Me parece que lo que viene pasando hace un tiempo, desde el 23 a esta parte, es como hacen todo aquellos que que son privatizadores. Primero deterioran la empresa para después decir que bueno, que no sirve, que hay que venderla. Creo que el agua y las cloacas no pueden depender del código postal, ¿no? De dónde uno viva, sino que hay que tener agua potable y saneamiento cloacal, por esto que venimos diciendo.
1: Ahora, esto que por iniciativa de Lorenzino, el defensor del pueblo de la provincia de Buenos Aires, que frenó la privatización, supongo que el gobierno va a apelar y terminará encontrando un juez amigo que le convalide la privatización.
4: Y ya están diciendo que no van a cumplir porque hay una cuestión de jurisprudencia, que como la empresa es del Estado Nacional, entonces tiene que pasar al fuero federal. Pero bueno, a mí me parece que lo importante es seguir defendiendo, te digo, no, ni siquiera defendiendo una empresa, defendiendo que todos tengan agua y cloacas, sí. Digamos, no es una cuestión de defender a una empresa. Se puede llamar AISA o se puede llamar de otra manera. Lo puede administrar, en este caso, una empresa estatal, nacional, con objetivos que tienen que ver con el bienestar de la población, o la puede administrar una empresa estatal de otro país. No sé cuál es la diferencia. Sí me parece que lo que hay que entender es que las obras de agua y cloaca no son un negocio para una empresa, ¿no? Sino que cuando llega el agua o cuando llega el saneamiento cloacal, le cambia la vida,
1: efectivamente. Bueno, vamos a ver qué es lo que sucede, pero esto es de lo más grosero que está pasando. ¿Por qué vos podés privatizar otras cosas? Pero el agua es tan esencial, están el agua y las cloacas, ¿no? Es tan esencial, y si no construís, si no haces, si no vas para adelante en ese terreno, la vida de la gente es una catástrofe. Gracias, Malena, por estos minutos,
4: No, muchísimas gracias a ustedes por prestarle atención a un tema que pocos le prestan atención.
1: No, es muy, muy, muy trascendente. Gracias, Malena, muchísimas gracias. No,
4: muchísimas gracias a vos, Tuni, Irene, gracias.
1: Malena Galmarini, que estuvo a cargo de AISA, es uno de los temas, porque cada vez que agarra un privado no se construye nada, no se hace nada, la gente no, digamos, no se avanza. Si hay algo esencial es que la gente tenga agua y cloacas. La gente se puede comunicar, ¿de qué manera, Irene querida?
0: Por WhatsApp, nos mandan un mensaje al 11 23 66 0710.
1: Bueno, le mandamos un beso enorme a Brenda, que está en el Tigre con su hermanito, que vino de visita, así que la dejamos este fin de semana, la hemos dejado, así que le mandamos un beso enorme. El domingo que viene ya va a estar acá. Esta semana se supone que Manuel Adorni tendrá que explicar de dónde sacó la plata para todos los gastos que hizo, así que veremos. En principio, todo esto vence el miércoles, les insisto. Lo de Adorni, él tiene que presentar. Hubo un momento hace como 6 meses en que el presidente Javier Milei dijo: yo ya vi todas las cuentas, están perfectas las cuentas de Adorni. Bueno, ahora todo el tiempo pide más postergaciones y más postergaciones. Se supone que el plazo vence este miércoles. Veremos si de una vez muestra lo que no tiene para mostrar, que es de dónde sacó tanta plata para semejantes compras, todas juntitas, desde que es funcionario público. Vamos a charlar unos minutitos con Alejandro Vanoli. Él fue... No, no es con Alejandro Vanoli. Ah, perdón, con el intendente de Ushuaia, disculpe, Walter Buoto, intendente de Ushuaia. ¿Cómo le va, Walter? ¿Cómo anda?
3: Buenas noches, Tuni, para vos y para toda la audiencia. ¿Cómo estás?
1: ¡Wow! ¡Qué momento en esta polémica respecto de Malvinas y de Ushuaia y de la base en Ushuaia! Yo lo vi a usted en una foto hace durante el gobierno de Alberto, donde inauguraron, de Ushuaia, disculpe, Walter Buoto, intendente de Ushuaia. ¿Cómo le va, Walter? ¿Cómo anda?
3: Buenas noches, Tuni, para vos y para todos los días. ¿Cómo estás?
1: ¡Wow! ¡Qué momento en esta polémica respecto de Malvinas y de Ushuaia y de la base

0: Ushuaia, ¿no?
1: Bueno, la base, como bien lo decías vos, Tuni, la base es un anhelo de hace muchísimos años, un proyecto que está dando vuelta, no solo la base, sino también lo que todos los fueguinos y fueguinas desearíamos, que es un polo logístico antártico, ¿no? Hoy se anuncia la base que empezó allá por el 2022, cuando Tayana era ministro de Defensa y estuvo la decisión. La base estuvo en tres presupuestos nacionales. Empezó la obra allá por el 2022. Estaba también el entonces gobernador Gustavo Melella en esa foto y en esa puesta de la piedra fundamental, y avanzó un 10%, que es movimiento de suelo, y la base para los galpones, ¿no? Para los galpones de logística. Hasta que llegó el gobierno de Milei, cortó la obra, sacó la base del presupuesto. Bueno, y hoy en este giro drástico que ha dado el presidente Milei, se ha decidido retomar la base con mayor presencia en el Atlántico Sur, sobre todo en este contexto internacional. Y ha venido Presti y Quirno el viernes en una visita de 6 horas. Llegaron en un avión de la Fuerza Aérea, estuvieron con el gobernador, luego recorrieron las instalaciones y se volvieron para Buenos Aires.
0: Para Ushuaia va a significar, además de estar en un lugar estratégico, digamos, por lo menos algo respecto de una política que los ha golpeado mucho, ¿no? A ustedes, en, como a toda la industria, pero en especial, diría, a la de Tierra del Fuego, ¿no?
1: Bueno, yo lo decía un poco el otro día, digamos, el subrégimen industrial de Tierra del Fuego y sobre todo el régimen especial que tenemos, que es la 19640, que un poco también estuvo pensado geoestratégicamente para poblar el
0: Claro.
1: fin del mundo, para poblar la Patagonia, ante el avance, bueno, de los ingleses, de los chilenos. Y eso fue un poco pensado el subrégimen de Tierra del Fuego. Hoy estamos muy golpeados, ¿no? Nosotros decimos que para sostener también patria en Tierra del Fuego es necesario cuidar nuestra industria nacional. Hemos perdido, Tuni, 10.000 puestos de trabajo en los últimos 2 años en Tierra del Fuego. Las industrias cerrando, la gente, mucha de la gente yéndose, volviéndose a sus lugares de provincia. Obviamente que este giro drástico nos pone hoy muy atentos, porque si bien ellos han dicho que es lo que obviamente todos los fueguinos y fueguinas que sentimos, la causa Malvinas, que acá es cotidiano, entendemos que tiene que ser una base manejada por y para los argentinos, ¿no? Esto es fundamental también sostenerlo y decirlo, porque no vaya a ser que nos entretengan y que de repente le entreguen a otro país o a los Estados Unidos bases que son de los argentinos y argentinas, ¿no?
0: Habla un poco de esto que usted acaba de mencionar, que es de interés estratégico poblar Tierra del Fuego y la Patagonia. Es decir, no es solo un problema económico, es un problema estratégico. Y que esa es la razón por la que había un régimen especial en Tierra del Fuego.
1: Es un tema de estrategia, de geoestrategia, geoestratégico sobre todo por el paso interoceánico que tenemos, ¿no? Y sobre todo con la mirada puesta en la Antártida y Malvinas, que es la discusión que se viene. Digo, nosotros estamos a favor de la base naval por lo que implica para la ciudad. Y por eso un poco decíamos, che, queremos estar en esa mesa para conocer cuál es el alcance, cuál es la letra chica. La ciudad va a cambiar, Tuni. Vos llegás al aeropuerto y ves los terrenos de la Armada. Hay algunas contradicciones. Hace un mes estaban rematando las tierras de la Armada,
0: Sí.
1: que fue una discusión que tuvimos. Inclusive tuve una respuesta de las cuentas oficiales del Estado Nacional diciendo que yo un poco contaba las verdades a medias. Y bueno, hoy son las tierras fundamentales que tiene esta base para crecer, que están en el centro de la ciudad. Digo, vos llegás, están sobre la bahía, en la península del aeropuerto. Va a cambiar radicalmente la ciudad. Por eso estamos muy a favor, obviamente, de la base. Sí, obviamente, con este giro drástico que da el presidente Milei, atentos a ver qué es la letra chica y cómo termina finalmente esta esta decisión que están llevando adelante, ¿no?
0: Ese

0: Supone que una base integrada, la palabra integrada tiene que ver porque es una base de la del ejército, la armada y la fuerza aérea.
1: Exactamente, y que amplía las capacidades operativas, porque digo, todo lo que es campaña de logística antártica la lleva adelante la Armada Argentina, que la lleva adelante con mucho éxito, con mucho sacrificio, con mucho trabajo, pero también apunta y a que compitamos. Oye, el puerto logístico más importante que tenemos cerca es el de Punta Arenas, el puerto de los chilenos, que ha ido ganando ventajas comparativas con respecto a Ushuaia. Entonces me parece que de ampliar las capacidades para poder prestar servicios públicos y servicios privados de logística es hacia donde tenemos que ir. Pero también pone en el centro la cuestión Malvinas y lo que significa la causa Malvinas, ¿no? Sobre todo en términos económicos. Yo el otro día, esto que se discute, el presidente habla de una ley que se aprueba en el 2011, que es una ley de Pino Solana, que es la 26.659, que prevé sanciones para las empresas que exploten nuestros recursos en el mar argentino. Y sacando la cuenta, Tuni, fíjate vos, lo que sale el valor final o el valor del activo de la cuenca norte de Malvinas, que es donde está este famoso proyecto de empresas israelíes, inglesas, que es Navitas y Rockefeller. El total del valor de esos activos de toda la cuenca norte son 180 mil millones de dólares, es decir, cuatro veces la deuda que mantiene la Argentina con organismos internacionales, como por ejemplo el FMI. Ahí te das cuenta de lo que significa la pelea por el recurso que es de los argentinos y las argentinas, ¿no?
0: Sin duda. Intendente, gracias por estos minutos. Ojalá que se avance. No solo en la base, sino en tener conciencia que es estratégico para los argentinos el poblar todo Tierra del Fuego. Gracias por estos minutos,
1: No, gracias a vos, Tuni, te esperamos cuando puedas acercarte, venir.
0: Oh, me encanta, yo ya estuve varias veces.
1: Para recorrer la ciudad.
0: Acá hay varios vagos que levantan la mano y que quieren ir, es hermoso, la verdad que es hermoso. Tuve hasta la chance de recorrerla desde Río Grande hasta Ushuaia en auto. Flor de cagazo, me pegué porque era muy difícil.
1: El paso Garibaldi, la verdad, un paso complejo, es cierto, entre montañas. Pero bueno, acá los esperamos, vino voto del día, Tuni, así que los centros invernales estamos todos contentos porque los centros invernales ya tienen nieve. Tuvimos poca nieve en invierno, a diferencia de otros destinos. Pero hoy se nevó todo, así que bueno, acá los esperamos, Tuni, cuando quieran. Son bienvenidos y los esperamos a recorrer la ciudad. Y también a recorrer la base, a ver cuál es la lógica, cómo va a impactar esto en la ciudad, que es muy importante también, ¿no? Por ahí, yo siempre digo, desde Capital Federal se ve una cosa y cuando venís al territorio, al interior, y podés tomar la dimensión de lo que significa y de lo que es otra cosa, ¿no? Así que los esperamos por acá, Tuni, querido.
0: Gracias, muchísimas gracias,
1: Abrazo grande.
0: El intendente Vuoto de Ushuaia, nos vamos a las noticias. Irene, perdón por el retraso.
2: Así es, 8:02, Gabriel Sanfilippo nos informa.
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4: Horas 2:02 en todo el país y en Buenos Aires. La temperatura 9 grados 4 décimas, la térmica 8 grados 3 décimas. Aumenta la cantidad de deudores, la mora en créditos a las familias alcanzó el 18% en julio y acumula 21 meses de subas. El nivel de irregularidad aumentó 10,3 puntos porcentuales en solo un año. Esto significa que más de uno de cada cuatro titulares de crédito se encuentra en mora. Primera medalla de oro para Argentina en los Juegos Suramericanos. Pascual Di Tella ganó la prueba de sable individual en esgrima y el esgrimista le ganó la final al venezolano Eliezer Romero. Y de este modo se subió a lo más alto del podio.
5: Mucha felicidad, la verdad, porque me tocó contra en el 2018, también competí en la final de lo de Sur con este mismo tirador y me había ganado y me quedé con la espina. Y nada, muchísima felicidad de poder estar compitiendo a este nivel. Yo competí en los juegos y después medio que no estuve compitiendo en todas las pruebas internacionales como quizás el venezolano sí, y poder volver y estar al nivel, nada, es una tranquilidad enorme de que nada, se puede, ¿no?
4: Renunció el director de la Casa Argentina en París, acorralado por las denuncias en su contra. Santiago María Guillermo Adolfo Mucio había retirado una placa que recordaba a los desaparecidos en la última dictadura y fue acusado de echar a estudiantes por cuestiones ideológicas. Además, hay sospechas sobre las obras que realizó dentro de la casa y falta de claridad en el manejo de fondos, por lo que ahora se exige una auditoría. Fue reemplazado por el profesor Alfredo Mario Soto, vicerrector de la Universidad de Rosario y doctor en Ciencias Jurídicas y Sociales, así como profesor en la Universidad Católica Argentina.
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6: Se incrementan las demoras en el puente Zárate Brazo Largo en dirección a la ciudad de Buenos Aires. Está muy lento el acceso este desde Luján y Rodríguez hacia Capital Federal. Panamericana también con demoras desde la Unión de los Ramales hasta Olivos. Se produjo un choque 9 de julio y Arroyo, sentido a Retiro. Además, recordamos que la autopista Ilia y Cantilo están cerradas al tránsito mano al norte y la circulación se desvía a las avenidas del Libertador y Figueroa Alcorta. Además, hay demoras en Cantilo para ingresar a General Paz. En cuanto a la General Paz, hay retrasos a la altura de Avenida Galván. Esto es por un choque entre dos vehículos, uno de ellos un colectivo de la línea 21 mano al Riachuelo. Central de Tránsito 710, Nora Acosta.
4: En Buenos Aires, a esta hora, la temperatura 9 grados 4 décimas, la sensación térmica 8 grados 3 décimas y la humedad 53%. 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
0: Y como todos los domingos a las 8 de la noche, salvo en enero cuando nos caga, cuando digo se toma vacaciones, aquí está la gran doctora Laura Kalergis.
13: Los abogados en el mes de enero estamos de feria y agradecé que en la feria de mitad de año vengo también.
0: Dios mío.
13: ¿Entendés?
0: Mamita.
13: Porque me debo a mi público.
0: Qué paciencia la mía.
13: Me debo a mi público.
0: Me olvidé la semana pasada de preguntarte si había algo en el cielo que predijera el 11 de septiembre de 2001.
13: Sí, hubo un gran eclipse feo. Vos sabés que las cosas que le pasan a los países se ven en las cartas natales de los países. También es canceriana la carta de Estados Unidos, 4 de julio.
0: Claro, 4 de julio.
13: Y sí, muchas veces se habló y se hicieron muchos trabajos sobre eso.
0: ¿Se hizo trabajo?
13: Sí, sí,
0: ¿Se laburó para ver si...?
13: Sí, hubo un eclipse muy, muy fuerte. Yo en el 2001 no era astróloga, tenía apenas 26 años, era una niña.
0: Ajá, correcto.
13: 25. Y hay muchos trabajos publicados de un eclipse muy fuerte, y estaba activa ese eclipse sobre el pueblo, sobre la luna, en la astrología que trata la política de los países y trata a los países, la luna es el pueblo, uh-huh. Así como en la individual la luna es la madre, son las emociones, en esta clase de astrología es el pueblo. Bueno, y hubo un eclipse muy fuerte sobre la luna.
0: Yo estaba seguro que me ibas
13: con
0: a
13: Marte
0: decir
13: involucrado.
0: Que sí, siempre. Que estaba previsto, que el Júpiter, que no sé qué. Yo estaba seguro que me ibas a decir eso.
13: Y sí, no. Bueno, Júpiter no intervino claramente porque Júpiter es un benéfico. Si hubiera intervenido Júpiter, no hubiera sido tan malo todo. Pero sí, había... Generalmente cuando pasan estas catástrofes, están los maléficos muy activos, que son Marte y Saturno. Uh-huh. Y bueno, y Plutón, obviamente, en la astrología moderna. Generalmente están muy involucrados y generalmente también hay un detonante, ¿no? Un eclipse.
0: Lo que más me enerva es que todos los de acá, de la producción y todo eso, te creen. Es una
13: ¿y por qué
0: cosa,
13: no me van a
2: escuchamos
13: creer?
2: Con atención.
13: ¿Y por qué no me van
0: bueno,
13: a creer?
0: Y encima
13: el único que no me
0: las
13: cree,
0: locutoras
13: Irene,
0: que son bueno, cómplices directamente.
13: Irene ¿cómo no? Es desde los principios de los tiempos. Claro. ¿Tiene cuántos años? Hace 8 años, 9 años
2: que
13: estamos
2: que empezó
13: con
2: el programa. Sí.
13: No, yo vine un ratito después.
2: ¿Un tiempo
13: no
2: pues?
13: Vine, pero habré venido 2 años después, ponele. Ay, Dios, y Irene, vos me viste crecer
2: pero
13: dentro de la astrología.
2: Absolutamente. Pero además, esta semana escuchaba a alguien, creo que Florencia Ibáñez, que contaba acerca de la luna, de cómo estaba la luna esta semana,
13: sí.
2: El tránsito que estaba haciendo y que era una luna de limpieza.
13: Porque fue luna nueva en Virgo.
2: Exactamente.
13: Sí.
2: Y ella dijo...
0: Estoy rodeado, es una cosa
2: ella
0: tremenda.
2: Dijo algo muy interesante, que todos iban a sentir la necesidad, las ganas, los iba a ayudar esta luna a limpiar la casa, por ejemplo, a poner orden y qué sé yo.
13: Sí, yo no estoy tan de acuerdo con eso.
2: Pero
13: sé
2: hubo
13: yo.
2: Gente que sí lo hizo.
13: Bueno, porque hay
2: gente
13: que esa luna que se dio en el grado 20 de Virgo, tal vez le tocó un punto sensible de la carta. Uh-huh. A mí no me dieron ganas de limpiar y yo no tocó absolutamente nada de mi carta, sí. Esa luna. Uh-huh. Esa luna fue significativa la de esta semana porque cerró la temporada de eclipses.
2: Bien.
13: Cerró la temporada de eclipses que fue en
0: agosto. Podría agarrar, por ejemplo, a Juana Morín para que limpie el auto, por ejemplo. No le agarró todavía.
2: No. ¿Todavía no?
0: No,
13: no ni la luna nueva.
0: A mi hijo tampoco le agarró
13: ni la luna
0: lo de
13: nueva
0: limpiar
13: de
0: el auto.
2: Pero no debe tener un Virgo fuerte en la carta.
13: Claro.
0: Ah, es
13: exacto.
0: Eso.
13: Ahora nos despedimos de los eclipses hasta febrero. Además, ¿por qué cerró la temporada de eclipses? Porque durante un año y medio tuvimos eclipses en el eje Virgo-Piscis. Sí, que son donde están los nodos de la luna, que es en la zona del cielo donde se dan los eclipses. Y ahora empiezan en el eje Leo-Acuario. Entonces,
2: ay,
13: por eso
2: ay,
13: se
2: no
13: termina.
2: Me gusta eso. Y
13: bueno,
2: entonces, ¿qué pasa?
13: Y bueno, Leo-Acuario va a estar, el eje Leo-Acuario va
2: para,
13: a estar...
2: ¿Para
13: va
2: atrás?
13: Va a estar movido, le toca los eclipses. Hay que ver en tu carta si en los grados, en este año y medio donde se van a dar los eclipses, empiezan en febrero, los eclipses son cada 6 meses.
2: Uh-huh.
13: O sea, en febrero tenemos uno, en julio vamos a tener el otro... Oh, en septiembre, perdón, ¿no? Marzo, abril, mayo, junio, julio, agosto. En agosto vamos a tener el otro. Son siempre de luna nueva y de luna llena los eclipses. O sea, tenemos dos en el mismo mes. Bueno, está bien. Me pones esa cara y ya me pones loca.
0: Mira. Pero no logro.
13: ¿Qué es lo que no
0: desmoralizarte?
13: Nicole,
0: no logro desmoralizarte.
13: No ese sé, qué es lo
0: ese
13: que
0: es el problema, seguís ahí firme.
13: ¿Qué querés? Y vos también seguís firme en tu postura de no creer.
0: Es verdad.
13: ¿Entendés? Yo te puedo decir lo mismo y sin embargo no, te acepto como sos, así, descreído.
2: ¿Vos no te pusiste a limpiar esta semana?
0: No, para nada.
13: No, por algo no larga la carta. Por algo no larga la carta, porque si no sabes cómo se la interpretábamos y le vamos diciendo semana a semana.
2: ¿A qué hora tú ni naciste?
13: Sabemos que al mediodía.
2: Pero
13: es lo único que sabemos.
2: Específicamente no te acordás.
0: No, por supuesto que sé, pero no le voy a dar.
13: No
0: voy a alimentar esta ridiculez.
13: Claro, es lo que yo
0: de ninguna manera.
2: Pero vos no crees, tú ni dejala que.
0: No, y encima en la calle me encuentro con toda gente que le da la razón a ellos.
13: Obvio,
2: por supuesto.
13: Obvio.
0: Volvamos a. O vayamos a.
13: Al aumento de octubre.
0: No.
13: 1,7.
0: Sí.
13: ¿Querés que te diga eso?
0: Ya se está cobrando, ¿no?
13: No, el de septiembre, sí, la semana pasada empezó. El de octubre empieza el 8 de octubre también, Tuni. Y termina el 29 de octubre.
0: Ajá.
13: O sea, siempre decimos lo mismo, ¿no? Termina un mes después. Si vos tu documento termina en 9 y cobrás 510 mil pesos... No, menos. Si cobrás 440 mil pesos... Uh-huh. Al piste,
0: ya
13: comprás la última semana del mes.
0: Mira.
13: Desastre. Bueno, con el aumento y el bono, 505 mil pesos la mínima. Sin el bono, 435. Una fortuna.
0: Hoy te mandé la tapa de perfil.
13: Sí.
0: Muy bien, perfil, que haya publicado eso como principal título de tapa, donde dice algo que me parece que estaba bastante cantado, ¿no? Que es que prácticamente el 70% de los jubilados trabajan.
13: Sí, y nosotros
0: porque
13: lo venimos...
0: Porque no tenés chance de mantenerte con la jubilación.
13: No, y en negro trabajan encima, Tuni. O sea, esto fue un informe que recogió que en realidad recapituló la dirección de la Defensoría de Tercera Edad a través de Eugenio Semino. Es un informe que hizo el Banco Provincia junto con la Universidad de Buenos Aires respecto de esto. Y se llegó a esa conclusión de que más del 70% de los jubilados... que se jubilaron en los últimos 4 años continuó trabajando y no solo eso sino que además lo hicieron en negro. ¿Por qué? Porque el empleador que te dice ¿para qué te voy a aportar si va al fondo de desempleo? Vos sabés que los aportes que hagas después de jubilados no los podés reclamar, van al fondo de desempleo. Entonces negocio redondo para todo el mundo, te tengo en negro, te pago un sueldo y encima evado. Es genial. Pero bueno, esto se desprende de algo que nosotros venimos hablando, lo mismo que el PAMI. Yo celebro que Perfil lo haya puesto en una tapa de domingo, porque es un tema que tiene que hablarse, que tiene que estar en todos los programas, que tiene que estar en las redes, que tiene que estar en todos lados.
0: O sea, además no pone que se endeudan. Dice que se endeudan para comer, yo creo que...
13: Y para
0: que
13: comprar medicamentos.
0: Exactamente.
13: No, el informe dice... Ajá. Yo, más allá de la nota, a mí me llegó ese informe, me lo mandó Semino. La principal deuda son los medicamentos.
0: Claro.
13: ¿Y sabés cuál es el problema? Que también lo tratamos acá. Que hoy te dan un crédito así nomás, ¿viste? Que pedís un crédito por el teléfono. Entonces, claro, es muy fácil pedir un crédito porque vos vas a la farmacia... que esto también está en el informe, y directamente compras con el crédito. O sea, lo pedís en el momento de comprar. Porque, claro, ante la desesperación, Tuni, ante la desesperación de no tener el remedio que sabés que si no lo tomás podés morirte, y bueno, sacás un crédito. Y ni siquiera a veces creo que algunos ni deben saber que están sacando un crédito. El otro día un adulto mayor me decía que fue a pagar el agua, ¿no? Y le había venido una cuota vencida del agua. Y... eran, no sé, 80 mil pesos, ponele. Y después le llegó la factura de que debía 120 mil. Y él dijo, pero ¿cómo? Yo debía 80 mil. ¿Por qué ahora debo 120 mil? Entonces fue a averiguar. Y sin darse cuenta, y no sé en qué momento, le hicieron un plan de pagos de esos 80 mil. el empleado de AISA. Entonces, claro, está bien, pagaba en cuota, pero terminaba pagando 120.000 en vez de 80.000, ¿entendés? Ay, entonces, y el hombre no sabía, me consultó qué podía hacer con eso, y no podía hacer nada. Y él me dice, yo encima lo quería pagar porque me había prestado la plata a mi hijo para pagarlo. O sea, ¿por qué estoy pagando 120.000? Bueno, esas cosas pasan a diario y con todo.
0: Bueno, la gente se puede comunicar y mandarnos mensajes para Laura.
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14: Yo soy Mónica de San Juan. Soy discapacitada y me dieron la pensión derivada de mi mamá y cobro la pensión por discapacidad también, que ya cobraba yo. Ahora estoy con juicio por la pensión directa de mi papá, que me dieron en San Juan el 70% y a nivel nacional me han dado el 20%. Mira. Estoy con la justicia, con litigio, mira, con una abogada federal en San Juan. Soy de San Juan. ¿Cuánto se demora más o menos el juicio? Muchísimas gracias. Tenga buenas tardes.
13: Buenas tardes. ¿Viste que el domingo pasado nos llamaron un caso igual?
0: Sí, de San Juan también.
13: También, ¿viste?
0: Sí.
13: Era un señor. O sea, estas locuras están pasando. O sea, ¿cómo puede ser que del 70 al 40 dijeron que le dieron el 20?
0: El 20.
13: Del 70 al 20. Es la misma enfermedad. Además es una persona discapacitada que estaba a cargo de sus padres porque por eso está cobrando la pensión. O sea, tiene una discapacidad claramente manifiesta o la debe tener porque si no, no hubieran cobrado sus padres por la asignación por hijo discapacitado. Es esta locura, es como un asesinato comercial.
0: ¿Y cómo se resuelve esto?
13: Mira, yo no le puedo decir cuánto tarda un juicio, tiene un profesional que le está llevando el trámite, entonces tiene que hablar con el profesional. Yo no le puedo decir cuánto tarda un juicio, hay que ver en qué etapa está, cómo lo plantó. No, son 3-4 años en general. Pero bueno, que lo hable con el profesional.
0: Igual, digamos, se cobra después... Desde el principio, ¿no?
13: Sí, se cobra desde el retroactivo. El retroactivo en este caso desde el principio, si no son 2 años para atrás, ¿eh? La prescripción es bienal. Pero sí, lo va a cobrar, pero en el medio tiene que vivir.
2: Buenas tardes, doctora Calergui, soy jubilado por el convenio de Luz y Fuerza. Me descuentan una suma importante por la ley 24.463, artículo 9. ¿Es legal esto? A mí me descuentan mucho más del 15%.
13: Bueno, ¿se puede hacer juicio? Sí, si es más del 15%, lo hablamos muchas veces acá. Sí, se puede liberar el tope del artículo, sí.
0: Dale, Chinito.
15: Hola, buenas tardes, Tony Coleman y equipo. Quería dejar una pregunta para la doctora Calergui. Compré años de aporte a través de la ley 24.476. Compré 4 años y meses y no lo veo reflejado en la aplicación de mi ANSES, donde figuran los años en que yo trabajé. Me gustaría saber cómo tengo que hacer o por qué sucede eso. Muchas gracias. Excelente el programa, Gustavo, desde Mar del Tuyú.
0: Gracias, Gustavo.
13: Ay, Gustavo, no lo vas a ver en la aplicación, porque vos eso que compraste con la 24.476 son aportes autónomos. Lo vas a ver en el SICAM, no lo vas a ver en la historia provisional, lo vas a ver en el SICAM, que es el sistema de ARCA para registrar los aportes. Así que no los vas a ver. Los que sí se ven son los de la moratoria nueva, la 27.705, pero de la vieja no los vas a ver. Guardate el cupón, igual te habrá salido muy barato pagar eso, porque es una moratoria muy barata, guárdalo, pero los vas a ver en ARCA, no los vas a ver en...
0: Pero se puede quedar tranquilo.
13: Sí, están, no pasa nada con eso. O sea, están.
2: Dale. Doctora, ¿qué hay de cierto sobre la jubilación de las mujeres que a partir de los 65 años y que no hayan cumplido los 30 años laborales correspondientes, se le compensan parte de los años de aportes que le faltan por el excedente de edad? ¿Cómo se computan? Dice Vicky.
13: Ah, bueno, eso es desde el año 93. La 24.41 permite computar el exceso de edad. Por cada año que te excedes de la edad, tenés 6 meses de aportes. Eso pasa en hombres y en mujeres, ¿eh? A los dos. Por ejemplo, si vos tenés 61 años de edad.
0: Es una mujer, ¿no? La que acaba de escribir.
13: Si vos tenés 61 años de edad, no vas a necesitar 30 años de aportes. Vas a necesitar 29 años, 6 meses.
0: Correcto, ella dice que tiene 65,
13: y entonces ya se pasó dos años y medio. O sea, ella con 27 años y medio, 27 años 6 meses, se jubila.
0: Y además y hay que ver si tiene hijos.
13: Y si tiene hijos lo computa también.
0: Sí, es un año.
13: Es un año por hijo, si cobró aguache son 2, y si está adoptado son 2, y si es hijo discapacitado es 3 años.
0: Ajá. Correcto, pero o sea, se
13: esos
0: reduce...
13: son todos los beneficios, pero eso está desde el año 93.
0: Correcto.
13: Mi gente, el otro día pensaba, ¿no? Es necesaria la reforma. ¿Cuántas cosas pasaron desde julio del 94 hasta ahora que entró en vigencia?
0: Parece.
13: Es muy necesaria la reforma. Bien hecha, ¿no? No, sí. a la pavada.
0: Bueno, lo que pasa es que van
13: hacer.
0: A tener que...
13: Hay que discutirla.
0: Van a insistir en hacerla en contra de la gente.
13: Sí, bueno, pero hay que discutirla. Mira, en el 94 se discutió mucho la reforma. Forma previsional, ¿eh? Uh-huh. Se discutió mucho cuando se crearon las FJP, igual fue una porquería. En parte fue una porquería, pero esa ley, que es de muy grande, tuvo cosas novedosas. Por ejemplo, reconoció la pensión de los convivientes. Eso fue uno de los primeros países en América Latina que reconocía la pensión por fallecimiento a los convivientes. Tuvo cosas buenas esa ley. Bueno, se crearon las FJP, pasó todo lo que pasó, pero fue muy discutida. Yo me acuerdo en ese momento de presenciar las discusiones en el Congreso de esa ley. Ojalá el día que la cambien, que es necesario, la actual, la 2441, sea discutida también, ¿no?
0: Digo, porque yo me acuerdo que pasó. Yo me afilié a una FJP, yo me pasé a una FJP, y cuando llegó el momento yo tenía menos dinero que el que yo había aportado, porque sí. Ellos lo que te decían era que vos aportás, ellos invertían esa plata y entonces vos sumabas. Bueno, yo tenía menos.
13: Bueno, no conozco a nadie que haya tenido más de lo que aportó.
0: Ah, bueno, por eso.
13: No fuiste el único, no conozco a nadie. Y te doy otro dato. Esa plata es el Fondo de Garantía de Sustentabilidad de la Seguridad Social, que hoy es la que le dieron a los bancos, le licitaron a los bancos para que den préstamos. Fíjate la locura.
0: Totalmente.
13: O sea, le devolvieron la plata a los bancos. Porque los dueños de las FJP eran los bancos.
0: Eran los bancos, exacto.
13: ¿Entendés? Bueno, no me quiero indignar.
16: Hola, este es un mensaje para la doctora Laura Calergis. Yo soy Mirta de Padua y quiero saber si ya está abierta la posibilidad para aquellos jubilados que nos jubilamos después del 2018 poder hacer el juicio por reajuste. Porque ella en un tiempo dijo que no, que había que esperar a que saliera una jurisprudencia. Pero siguen pasando los años y ¿cuándo va a salir eso? Le agradecería que comentara, por favor.
13: Bueno, ahí está, todavía no salió, lamentablemente. Se ve que no sigue hace mucho
0: no,
13: la señora.
0: No.
13: No salió todavía. O sea, la posibilidad de hacerlo está. No es que no podés hacer juicio. Poder podés. No se te puede garantizar el resultado de ese juicio, porque la Corte todavía no dio la palabra sobre esa problemática, ¿entendés? Y sigue, ¿eh? Tiene dictamen del procurador.
0: Una vergüenza,
13: ahí.
0: ¿No?
13: ¿Cuándo saldrá?
0: Resolvieron,
13: ¿jugamos?
0: Imagínate que resolvieron encanar la Cristina en 2 meses,
13: claro.
0: Y esto lleva...
13: 6 años.
0: 6 años.
13: 6 años.
0: Sí.
13: Escúchame, Tuni, ¿saldrá? Este año no va a salir. El año que viene vos decís que sale el fallo de la Corte, por sí o por no, ¿eh?
0: No, la Corte está jugando a favor del gobierno muy, muy claramente, muy claramente. Así que no va a sacar nada que le complique las cuentas.
13: Sí, bueno, pero escúchame, pará. Este fallo que tiene que sacar tiene que decir si la ley de Alberto Fernández y la suspensión de la ley de movilidad en la pandemia fue válido o no. Suponete que lo saca. Está bien, son 300.000 expedientes que hay ahora con ese planteo. Que esa plata el gobierno la va a tener que poner, ponele de acá, suponete que lo saca ahora el fallo, de acá a 1 año y medio la tiene que poner esa plata. Y va a abrirse la puerta para empezar a hacer juicios, ¿no? Pero esos son juicios que el gobierno va a pagar de 4 a 5 años. ¿Vos decís que políticamente al gobierno no le conviene que declaren inconstitucional la ley de Alberto Fernández, por ejemplo?
0: Si le complica las cuentas, no. Pero de todas maneras vos decís, y lo va a pagar de acá un año y medio, bueno, en un año y medio ya tiene que renovar el gobierno, así que
13: sí.
0: Ni siquiera yo soy un convencido que no va a reelegir Javier Milei, pero
13: Este año te hago un paréntesis. Esta semana autorizó una partida presupuestaria para pagar sentencia. Javo. Vamos a ver. Después vamos te digo si pagaron sentencias o no. Vos decís que no, entonces, que no va a ser...
0: Yo los veo muy en línea en este momento. De hecho, sacaron un montón de fallos, todos a favor del gobierno en los últimos 10 días.
13: También.
0: Un montón. Sí. Entonces, están jugando muy en contra de la gente común. Dale, Irene, perdón.
2: Bueno, Alfredo pregunta, es jubilado docente de IPS, Alfredo Rolando, en Buenos Aires. Tengo deuda que reclama el IPS por haber trabajado para la Municipalidad de Florencio Varela hasta el año pasado.
13: Sí.
2: Dejé de trabajar en ese municipio en la pandemia. En el municipio me dijeron que podía tener esa actividad por ser una beca no remunerativa. ¿Tiene sustento legal el IPS de reclamar? Sí. Estuve trabajando en negro, no tuve descuentos de obra social ni aportes.
13: O sea, era ad honorem, por lo que dice.
2: Y le dijeron remunerativo.
13: No remunerativo, o sea, si era ad honorem.
0: No era ad
13: honorem. Era no remunerativo, no, claro, es incompatible. No es incompatible. Uh-huh. Es incompatible, sí, tiene argumento.
2: A ver, dijeron que podía tener esa actividad por ser una beca no remunerativa.
13: No, bueno, pero le pagaron.
0: Es una beca.
13: No puede seguir. Si hubiera él estado en la actividad privada, sí podía. Si le hubieran dado una beca no remunerativa en la actividad privada, también. Pero si él es jubilado municipal, no podés seguir trabajando en nada de la administración pública en la provincia. De ninguna manera, menos si es remunerativo o no remunerativo. Pero bueno, hay que ver más a fondo todo el decreto que le dio esa beca. Hay que ver un montón de cosas. A veces uno puede asesorar generalmente, ¿viste? Hay que ver, capaz que la beca tenía algún específico que decía que no, que anulaba la incompatibilidad de la jubilación. Hay que ver la letra chica, claro.
0: Bueno, último medio minuto sobre el cielo.
13: Ay, qué lindo que me puse. ¿Viste, Irene, que tengo música?
2: Sí, me encanta.
13: ¿Viste? Ellos no quieren.
2: Hay alguien que te dice algo, ¿eh?
13: ¿Qué?
2: Te pregunta, ¿cómo puede uno hacer frente a estos embates de Urano en Géminis?
13: Mira,
2: porque vos hablaste algo de... Sí. Acá dice Serrano retrógrado, pero se le cambió el celular.
13: Urano empezó a retrogradar ahora, justamente, en Géminis. Así que atención, Géminis y Sagitario. Sagitario Urano es lo opuesto. Urano es el que te mete un uranazo y te deja culo para el norte. Mira, te lo digo así, porque es tremendo. Urano es así, de la nada, sorpresa.
0: Pero es lejísimo, Urano.
13: No importa, arriba
0: si
13: es abajo.
0: Mira si va a influir en tu carácter.
13: Cambia de argumento tú, Nicole, porque siempre decís lo mismo. O sea, poneme un argumento distinto, porque yo te los embato de otra manera. Vos no me los... Le voy a decir al oyente que tenga paciencia, que Urano está retrógrado y que pasa una vez en la vida, nada más. Cada 84 años pasa Urano por ese lugar. Así que ahora está retrógrado, va a estar hasta el grado 1 o 2 de Géminis y después arranca directo, que bueno... Agarren, pónganse los cinturones.
0: Mamita querida, qué paciencia.
13: Podríamos
0: tengo.
13: Pedirle a los oyentes Mamita. Ayuda para que me rebatas las cosas, porque siempre me decís lo mismo, a ver si me cambias el argumento.
0: Dios mío.
13: Algo nuevo, decime.
0: Vamos a las noticias, por favor, porque la verdad, sacame de este lío, por favor.
2: No, te voy a meter más todavía en el lío, porque a mí me encantaría que le des tu fecha a la...
13: No, toda la radio está pidiéndolo a gritos. Todo, pero
2: la carta,
13: él no
2: claudica. La revolución, todo, la sinestesia.
13: Buena semana.
0: Dios mío.
2: Son las 8:30, Gabriel Sanfilippo nos informa.
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4: 20:31 en todo el país y en Buenos Aires la temperatura 8 grados 8 décimas. El Senado comienza a debatir la reforma electoral y el gobierno pone en marcha su estrategia para conseguir los votos. Este martes se tratará en la Comisión de Asuntos Constitucionales de la Cámara Alta y en la Casa Rosada quieren acelerar las conversaciones con bloques aliados, dado que por ahora... Los votos para eliminar las PASO no aparecen. Algunas voces del oficialismo ya parecen conformarse con primarias no obligatorias. Sigue la polémica por la aplicación de la ley penal juvenil. Tras la suspensión en la provincia de Buenos Aires, con el fallo de la jueza Marta Pascual, otras voces se alzaron para dar su opinión. La abogada y magíster en criminología Claudia Cesaroni consideró que esta ley atenta contra la posibilidad de reinserción social de los adolescentes.
17: Una esencia del derecho penal para adolescentes que es el concepto de reintegración social, que solo tiene sentido imponer una pena por el menor tiempo posible, lo dice la Convención sobre los Derechos del Niño, y pensando siempre en la rápida reintegración social de ese adolescente. ¿Por qué eso? ¿Porque somos garantistas? Porque sabemos que el encierro distorsiona la vida de las personas y en particular la vida de una persona que está en pleno crecimiento. Entonces, para eso hay que revisar periódicamente las penas. Esta ley ni menciona el concepto de revisión periódica, de hecho solo establece el derecho a la libertad condicional cumplidos 2/3 de la condena y si la víctima y el fiscal no se oponen. Eso es peor que para los adultos.
4: Detuvieron a una mujer que vendía por redes sociales turnos falsos para hospitales y sanatorios de Misiones. La investigación comenzó a partir de una denuncia realizada por un funcionario del Parque de la Salud, luego de detectar publicaciones en las que se ofrecían turnos para distintas especialidades médicas en Posadas. En Buenos Aires, a esta hora y con el cielo ligeramente nublado, la temperatura 8 grados 8 décimas, la humedad 57%. 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
0: Nora Costa, la verdad, Norita, la única que debe interrumpir el tránsito a esta hora debe ser vos. No debe haber más nadie. Está oscura, hace frío, ya está, horrible, listo, ya está, no hay nadie en la calle.
29: Siempre hay alguien, Tuni, siempre hay alguien, por favor, y para alguien este clima es hermoso. Por eso todavía hay gente volviendo por el acceso este. La zona de Rodríguez está muy lenta hacia Moreno y también hasta llegar a Castelar. Se observa mucha circulación. En General Paz quedaron demoras, ya sin choques. El tramo de Cantilo a Panamericana, lento. Y también en la zona de Liniers, algunos retrasos, mano al Riachuelo. Y en el ramal Pilar de Panamericana se produjo un choque a la altura de Belviso, kilómetro 44. Dos vehículos involucrados, sentido a la ciudad de Buenos Aires. Todavía queda algo de retraso en la zona de Barrio 1, N6, cerca del Aeropuerto Internacional, porque hubo un choque mano a capital en la zona del Trébol, así que circulen con paciencia. Y para quienes bajan de la autopista Ilia hacia la 9 de julio, tengan en cuenta que en Avenida del Libertador se produjo un incidente vial a la altura de la calle Libertad que está generando demoras. Recuerden que Ilia y Cantilo, hasta la mañana del lunes, a la mañana muy temprano, se va van a habilitar, pero al norte están cerradas y todo el tránsito se desvía a Avenidas del Libertador y Figueroa Alcorta. Tuní.
0: Gracias, Norita, muchas gracias.
29: A vos, un beso, hasta luego.
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0: Son las 8 y 38 minutos, aquí estamos en Rayos X y escuchamos a George Harrison, My sí. Sweet Lord, mi dulce señor.
1: Efectivamente, debe ser de la etapa que se hizo medio religioso, ¿no?
0: Y sí, porque esto estaba una canción de alabanzas y al final sobre todo escuchás como dice Hare Hare, Hare Rama,
1: sí,
0: Hare
1: era, Krishna, Krishna, era, Krishna. Fue la época que se hicieron, sí. Que se hicieron Hare Krishna, sí. ¿No? Uh-huh. Y que viajaron incluso a Oriente, tengo el
0: recuerdo. Bueno, esto es como él como solista.
1: Él como solista,
0: no,
1: sí.
0: No Beatles.
1: Pero ellos es lo que viajado. Le fue quedando, creo.
0: Y sí, se enganchó.
1: Sí, efectivamente. Se enganchó. Bueno, atención a las cosas que tenemos por delante. El 24 de septiembre va a hablar Javier Milei a Naciones Unidas con este nuevo traje que tiene puesto malvinizador. Es tan rara la situación que ninguno tiene experiencia en escribir discursos con este tono. Vienen escribiendo todo lo contrario. Entonces agarraron a un par de ex funcionarios de la época de Alberto y de Cristina a poner a hacerles el discurso. Ahora son mileístas, pero antes eran kirchneristas. Uno es el embajador en las Naciones Unidas y el otro el cónsul en Nueva York, y son ellos los que están trabajando el discurso. Es un discurso que con este nuevo rayo malvinizador, pero también tratando de no terminar de pelearse con Gran Bretaña. Este fin de semana, ustedes saben que Donald Trump, en el marco de las locuras, porque las cosas son tan demenciales, esta semana ustedes ya saben que ofreció $5,000 a todos los norteamericanos adultos que si ganaba en las elecciones, que son el 3 de noviembre, las elecciones legislativas, si él logra mantener el control en las dos cámaras. En ese caso son $5,000 por adulto norteamericano. El cálculo que hicieron es que más o menos es $1 trillón eso. Él ya ha prometido un par de veces regalar $2,000, 1,800, etcétera, etcétera. Uh-huh. Nunca cumplió con nada de todo eso. Y además esto es ilegal, más allá de que acá ya hay varios levantando la mano de que quieren ir a votar a Estados Unidos a cambio de los $5,000.
0: Y sí, bueno,
1: corruptos. Bueno, lo concreto es ilegal, además es comprar votos, no corresponde de ninguna manera. Ahora, este fin de semana, él viajó a ver un campeonato de golf a Irlanda. Hubo manifestaciones en su contra, etcétera. Uh-huh. Irlanda, lugar delicado, porque ya saben que hay dos Irlandas, Irlanda del Norte, que es del Reino Unido, e Irlanda del Sur, que es católica y digamos que no es parte del Reino Unido. Entonces él dijo, hay que unificar a las dos Irlandas, que no quieren saber nada una con la otra porque son religiosamente muy distintas. Y además, Londres, como él está peleado con Londres ahora, con los laboristas, porque no lo apoyaron en la guerra con Irán y porque no están poniendo plata para armamentos, entonces está peleado. Entonces les toca la cola de esta manera. Hay que unificar las dos Irlandas fuera del Reino Unido, además. O sea, mete donde va, mete cizaña. Y entre las cosas que mete cizaña, metió cizaña también con lo de Malvina, diciendo hay dos países en una situación desastrosa, el Reino Unido y Argentina, pero ya me van a pedir a mí que intermedie ahí en el conflicto de Malvina, ya me van a llamar a mí, porque él se supone que arregla todas las cosas, pero no pudo arreglar ni lo de Irán, ni lo de Ucrania, todo eso, pero ustedes ya saben que él dice que él merece el premio Nobel. Bueno,
0: pero a él le encanta irritar.
1: Provocar,
0: sí. Irritar. Porque va y les dice, bueno, mira, yo la verdad que a ustedes los veo con muchos problemas, con sí, la inmigración,
1: es verdad.
0: Y lo otro. Y no los veo con ganas de viajar tanto, porque la verdad que las islas están muy lejos.
1: Muy lejos, sí. Dice cualquier cosa. Esta semana dijo que estuvo en las Torres Gemelas el 11 de septiembre de 2001 y que ayudó a rescatar gente cuando ese día hizo un par de entrevistas y se lo ve en su oficina tranquilo. En su oficina cercana, sí. Igual a las Torres Gemelas. Muy impresionantes todas las imágenes que hemos vuelto a ver y todo lo que ocurrió ese 11 de septiembre. La verdad que el fanatismo religioso, una cosa nefasta, además porque esos mismos que atacaron las Torres Gemelas, matando gente que no tenía nada que ver, la verdad, gente totalmente inocente, prácticamente 3.000 personas. Ahora se descubrió además que el polvo terminó matando más gente, sí. Pero después para constituir una sociedad en Afganistán donde las pibas de más de 12 años no pueden ir a la escuela, ni estudiar, ni nada, se tienen que quedar en las casas. No, una cosa nefasta, una sociedad atrasada y siniestra. Bueno, esto es lo que hay en este momento dando vuelta a nivel internacional. Va a haber una elección importantísima para la Argentina a principios de octubre, el 4 de octubre en Brasil. Es una elección muy peleada, muy peleada. Y veremos qué es lo que sucede. Todos los días hay un escándalo distinto en Brasil, es una cosa impresionante. Por ejemplo, el hijo de Bolsonaro recurrió a un banquero que les puso 25 millones de dólares para hacer una película sobre Jair Bolsonaro. 25 palos verdes. Bueno, el tipo está preso, el banquero, porque hizo una estafa de 1.000 millones de dólares. Bueno, todo es así en Brasil y todo depende un poco más de la justicia que de la cuestión política. Es todo muy impactante lo que está pasando ahí, pero bueno, hay que estar atentos porque la elección es el 4 de octubre, no sé si dije bien, es el 4 de octubre. Bueno, veremos qué es lo que sucede, pero es una elección muy, pero muy importante en la Argentina. Vamos a charlar unos minutos sobre la elección en Argentina, sobre lo que se viene en el año 2027. Que en el gobierno dice que ellos reeligen, que reelige muy cómodo Javier Milei, pero no parece del todo. Raúl Timerman está en línea. Hola Raúl, querido, ¿cómo vamos?
2: ¿Qué tal, Tuni? ¿Cómo estás esta noche de viernes? Domingo.
1: Domingo, perdón. Efectivamente. Es que usted está muy de joda, entonces confunde los
0: días. Fin de semana.
1: Confunde muy los días, Raúl.
2: No, claro, pizza de piola, el mediodía de los viernes.
1: Exactamente.
2: Sí. No, ya sabemos que es domingo a la noche. Efectivamente, vos te referías a elecciones, se vienen las elecciones en Brasil, en Estados Unidos, la renovación del parlamento israelí.
1: Sí,
2: el viaje del Papa, cuando eso haya sucedido, viene el Papa a la Argentina.
1: Claro, exactamente.
2: Y después de la visita del Papa vamos a tener un escenario más claro electoral. La verdad que sucedieron algunas cosas, qué sé yo, dos o tres cosas interesantes. Primero, bueno, Axel Kicillof fue a Misiones, se juntó con Pasalacqua, que está
1: peleado. Dicen que el sábado que viene va a dejar en claro que es candidato presidencial. El sábado que viene, acto en Avellaneda.
2: Bueno, es muy posible. Efectivamente, se junta la agrupación con los grupos de estudio en Avellaneda y él va a hablar a las 3 de la tarde. Por otro lado, una reunión muy concurrida que fue el homenaje a De La Sota, que organizó Candelaria De La Sota, y ahí estuvo Carly Bianco en representación.
1: La mano derecha de Axel, sí.
2: Así es, y estuvo todo el espectro peronista, te diría. Quizás faltó representación de Cristina. Estuvo Felipe Solá, que bueno, algunos lo ven cercano a Cristina y otros dicen Felipe, Felipe, siempre filipista, digamos. Sí. Pero estuvo, digamos, el acto comenzó cuando llegó Sergio Massa y toda la impresión es que vamos hacia una interna entre Sergio Massa y Axel Kicillof.
1: Sergio apoyado por Cristina.
2: Posiblemente, a menos que hagan lo que más le conviene a Fuerza Patria. Uh-huh. Esa interna es buena, pero lo que más le conviene es que Sergio Massa sea el candidato a gobernador en la provincia de Buenos Aires, Axel el candidato a presidente y elecciones simultáneas. Uh-huh. Ese es lo que más potencia ese espacio político. Por supuesto, depende también de cómo se amplíe el espacio, qué acuerdos hacen por afuera.
1: Yo tengo un mantra que es: el peronismo tiene que resolver el tema Córdoba. Si no resuelve el tema Córdoba, si pierde por goleada en Córdoba, como viene perdiendo en las últimas elecciones, no tiene remedio. Tiene que resolver el tema de Córdoba.
2: Sí, señor. Bueno, no te olvides que Scioli no fue presidente por 600.000 votos y en Córdoba perdió por 900.000. O sea, Córdoba fue definitivo. Ahora bien, si Axel es el candidato, yo creo que hay acuerdo con el cordobesismo. Ajá. Y se integra la fórmula de alguna manera.
1: Es que es muy, si es no muy es Axel, importante. Si es un,
2: bueno, es fundamental. Es fundamental. Hay que hacer acuerdo con el cordobesismo, hay que hacer acuerdo con el socialismo de Santa Fe también. Uh-huh. Digamos, hay que... solo no gana una elección.
1: Tal cual.
2: Tiene que ampliarse.
1: Totalmente, totalmente. Sí, a mí me parece que Axel está en condiciones de ganarle claramente a Javier Milei. La gente...
2: Totalmente, hoy en día gana. Si hoy hay balotaje, gana Axel por 4 o 5 puntos. Uh-huh. Hipotéticamente, digamos, cuando le preguntas a la gente, te da eso. Y Sergio Massa gana por un poquito menos, 2 o 3 puntos. Uh-huh. Pero hoy no está en situación de reelección Javier Milei. Hoy la mejor chance que tiene es intentar ganar en primera vuelta. Es lo que la gente de Santiago Caputo analiza.
1: Sí, pero si el peronismo va unido,
2: no va a poder que
1: Milei pueda ganar en primera vuelta. No, y además no está renovando ningún gobierno.
2: 45. Sí, es verdad, no está renovando ningún gobierno, están ganando las oposiciones en todas partes. Sucedió así en toda América Latina, menos en México.
1: Sí.
2: En México ganó la candidata de AMLO.
1: Efectivamente. Bueno, habrá que ver cómo se mueve la estantería en las próximas semanas. Me da la impresión...
2: La visita del Papa es muy importante. Ajá. Es muy importante.
1: ¿Pero
2: porque va a haber un contrapunto con el gobierno, porque el Papa está parado en la vereda enfrente. El tema de la desregulación de la inteligencia artificial, al Papa lo tiene tremendamente preocupado ese tema.
1: Sí.
2: Y acá van hacia ese camino, por eso Peter Thiel se vino a vivir a la Argentina.
1: Sí, ¿cierto? sí, absolutamente, absolutamente. No, es un tema que esta semana se puso en el centro de la
2: durísimo,
1: escena.
2: Porque... Totalmente, y hablan los dueños de las empresas de inteligencia artificial. Los capos te dicen, miren, es muy posible que perdamos el control.
1: Tal cual. Raúl, gracias como siempre, te mando un abrazo enorme.
2: Gracias a vos, Tuni, mucho éxito, gracias a vos, gracias.
1: El gran Raúl Timerman charlando con nosotros. Fíjate que yo cada vez que digo acá que no me parece que Javier Milei reelija, todos me miran con cara de, ¿qué estás diciendo? ¿Estás seguro? ¿Te parece? Bueno, sí, a mí me parece que efectivamente que es lo que está pasando en el mundo en general, que a los gobiernos les está costando mucho renovar, muy difícil, muy difícil. Y si el peronismo se mueve con algo de inteligencia, yo creo que la gente, que la verdad que la está pasando muy mal. Yo voy en mi barrio todo el tiempo y la cantidad de negocios que cierra y todo eso es muy impactante, es muy serio, es muy grave. Los sueldos no aumentan nada, es obvio que por qué nos endeudamos, porque el gobierno dice es una cuestión entre privados, y no es una cuestión entre privados si vos me tenés pisado los sueldos y al mismo tiempo me aumentás casi todas las tarifas y me acogotás, porque esa es la situación exacta que vivimos. Todos los alquileres aumentan, la educación aumenta, el transporte tremendo, la luz, el gas, etcétera, etcétera, y entonces no te queda nada para gastar, o te queda mucho menos que antes, y está muy difícil. Ayer Javier Milei posteó una foto en la calle Corrientes. Ya había posteado equivocadamente de un shopping hace una semana, que era mentira. Lo de ayer sí posteó en la calle Corrientes. La educación aumenta, el transporte tremendo, la luz, el gas, etcétera, etcétera, y entonces no te queda nada para gastar, o te queda mucho menos que antes, y está muy difícil. Ayer Javier Milei posteó una foto en la calle Corrientes.

0: cuadras que hay ahí de las pizzerías y los
1: Sí,
0: cines.
1: sí.
0: Y bueno, se ve mucha gente, obviamente, que es. Además, la verdad que se reactivó mucho la calle Corriente desde que es peatonal. Entonces se veía mucha gente, pero honestamente, lo objetivo, lo real, lo concreto, es que el que vive de un sueldo está mucho más apretado que antes. El que vive de una jubilación está en una situación muy difícil, muy dramática, y eso es lo que explica el endeudamiento. Es decir, no es una cuestión entre privados. Encima, además, te cobran unos intereses tremendos que hacen impagables las deudas. De manera que ponerle límite, por ejemplo, a los intereses, ponerle límites a esta facilidad que hay. Yo, por ejemplo, yo entro acá
1: Sí.
0: y me ofrecen 6 palos.
1: Sí.
0: 6 palos. Y cuando vos te fijás a cuánto es la tasa de interés, es una tasa ridícula.
1: Tú ni vas al cajero automático a retirar plata o a hacer una transferencia, lo que sea. Vas a un cajero automático y lo primero que te aparece es, tenés un crédito preaprobado, por tanto, ¿lo querés?
0: Y con solo apretar.
1: Por favor, mirá bien dónde pones el dedito en la
0: Claro.
1: pantalla, porque si te llegás a equivocar, sonaste.
0: Sí, es verdad. Bueno, y la cantidad de gente que no puede pagar la tarjeta.
1: Ni hablar.
0: Entonces, y es altísimo el interés de la tarjeta. Así que no es un tema entre privados de ninguna manera. La izquierda va a hacer una marcha que se llama Marcha de la Bronca el sábado que viene. Es a las 3:30 de la tarde. Va a ser de Congreso a Plaza de Mayo. Por ahora no se suman otras fuentes, otras fuerzas. Pero es el sábado que viene, convoca Miriam Breckman y toda la izquierda. Pero yo creo que va a ir bastante gente, porque hay mucha bronca, hay mucha bronca. Así que es el sábado que viene a las 3:30 de la tarde desde Congreso a Plaza de Mayo. Otro elemento que hace que la gente se endeude es que no anda la construcción. Esta semana se vieron los números, se cayeron otro 5%, ya del año pasado que fue un desastre, ya cayó 5%, cayó más de 20% con este gobierno. Entonces, que son números que solo tienen países que están en guerra, caer 20%. Y la construcción le da trabajo a gente de todo tipo, el que pinta, el carpintero, etcétera, etcétera. Entonces, el no tener esa changa es muy tremendo, es muy tremendo. Entonces, eso hace que efectivamente en los sectores más humildes prácticamente la gente se esté endeudando. El presidente dice, no, compraron televisores, etcétera, etcétera. La gente de la iglesia dice que todo eso es falso, dice que hay un peligro dando vuelta que es el juego clandestino. Y que los narcos están prestando plata. Eso es lo otro que está pasando en los barrios más humildes y están prestando plata a intereses tremendos y después te recontra apretan para que pagues. O sea, la situación es sumamente grave y la desconocen en el gobierno, dicen no es asunto nuestro. Bueno, temas de esta semana. El martes se reúne. Primero les insisto que vence el miércoles el plazo para que Adorni explique de dónde sacó la plata. No creo que pueda explicar mucho. Lo más probable es que el juez mande eso a hacer una pericia contable. Y si no lo convence, lo llamarán a declaración indagatoria y lo acusarán formalmente. Pasado mañana hay una, va a haber mucha movida en el Congreso porque tiene que presentar el presupuesto, pero pasado mañana en la Comisión de Asuntos Constitucionales

0: El gobierno va a volver a insistir con el tema de las PASO. Quiere que no haya PASO esencialmente porque sabe que el peronismo puede decir, bueno, no estamos de acuerdo entre nosotros, vamos a una PASO y ahí resolvemos. Es decir, que es el instrumento que tiene el peronismo para arreglar buena parte de sus líos. Bueno, lo concreto entonces es que el gobierno quiere evitar que el peronismo tenga ese instrumento. Van a intentar empezar este martes a ver cómo las bajan las PASO. Por ahora, la pinta es que no pueden, que no tienen los votos. Pero bueno, hay que ver qué es lo que sucede. Ya saben ustedes que el Congreso es difícil de prever. Nos vamos a las noticias, Irene.
1: Así es, Gabriel Sanfilippo nos informa.
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4: Es la hora 21 en todo el país y en Buenos Aires la temperatura 8 grados 8 décimas. La oposición ampliará la denuncia contra Santiago Bausili. La presentación será realizada mañana tras los dichos del titular del Banco Central respecto al lugar donde se encuentran los lingotes de oro. La denuncia se basa en el delito de presunto incumplimiento de los deberes de funcionario público. La senadora nacional Florencia López de Unión por la Patria de La Rioja advirtió que Bausili les mintió en la cara a los legisladores y que se niega a brindar información a la Auditoría General de la Nación.
5: ¿Dónde está el oro y qué hizo con él? Estamos hablando de 1000 lingotes de oro. Pudimos ver al presidente del Banco Central, Santiago Bausili, en el Senado, a mentirle en la cara directamente a los senadores que el oro estaba en Suiza, cuando hay información por todos lados, inclusive por parte de la AGN, que dice que el oro no está en Suiza, sino que está en Inglaterra. Y aparte de eso, decir y mentir que tiene todos los balances aprobados, que la AGN aprobó todas las auditorías, cuando en este momento la AGN todavía no puede terminar la auditoría porque el Banco Central se niega a abrir la información de una forma totalmente sospechosa.
4: El gobierno espera una baja de tasas por efecto de inflación y nuevos créditos para la vivienda. La inflación de 1,7%, informada por el INDEC para agosto, parece haber convencido a los funcionarios del equipo económico de que el fenómeno llegó para quedarse. 13 entidades se sumaron a esta movida para ampliar la disponibilidad de financiamiento destinado a la primera vivienda. El cuerpo calcinado que encontraron en Neuquén es del joven desaparecido hace una semana. Hay un detenido. El Ministerio Público Fiscal confirmó que la víctima es Nicolás Agustín Sáez, de 21 años. La autopsia determinó que la causa de muerte fue un traumatismo cráneoencefálico a consecuencia de un golpe.
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6: Las demoras en el puente Zárate Brazo Largo son de aproximadamente 40 minutos para cruzar desde Entre Ríos a Buenos Aires. Es porque solo se está circulando por el carril rápido, ya que hay reducción por obras. Esto se va a mantener durante toda la semana. Está lenta General Paz en la zona del acceso norte, mano al Riachuelo, por un choque ya liberado. También hay demoras en Del Viso, en el ramal Pilar de Panamericana. Ya retiraron los vehículos que colisionaron, pero el tránsito es lento hacia Capital Federal. En el acceso este, a la altura de Rodríguez, todavía se observan retrasos y recordamos que la autopista Ilia y Cantilo están cerradas para circular al norte por obras. Esto será hasta las 5 de la mañana del lunes. Central de Tránsito 710, Nora Acosta.
4: En Buenos Aires, a esta hora y con el cielo ligeramente nublado, la temperatura 8 grados 8 décimas y la humedad 57%. 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
7: Dijeron que no había plata para nada.
8: Y lamentablemente tengo que decírselos de nuevo, no hay plata.